0: En la que había invitado el VAR a sancionar penal a Wilmar Roldán. Él se mantuvo en su decisión. En esta es Roldán quien sanciona penal. El VAR le respeta la interpretación y Aguayo, el delantero mexicano, se encarga de traducir esa posibilidad en la anotación que abre el marcador a favor del Deportes Tolima. Empata muy rápido el América, apenas dos minutos después, en una acción que arranca con Quiñones, que se ofrece constantemente como posibilidad de descarga en banda derecha. La pelota cruzada para Bertel, no logra evacuar Eduard López y luego Jason Guzmán, a pura picardía, velocidad, con la lucidez que exigen este tipo de jugadas, le gana la posición a Jan Angulo. Quizá es la única en la que no se ha visto tan bien Jan Angulo en el desarrollo de esta primera mitad. Y a partir de ahí, el mejor rato del América. 10 minutos donde empezó a aparecer un poco más Tomás Ángel. Le anulan una acción de gol por posición adelantada, a conectar con Jason Guzmán, con Carrascal. Empieza a encontrar América la posibilidad de juntar a los talentosos, sobre todo cerca a carriles centrales. Después, la expulsión de Murillo, un control largo que se le complica y termina contactando con cierta intensidad en una zona sensible al jugador del Deportes Tolima, y ese último rato del Tolima sí, en términos de tenencia de la pelota, pero sin posibilidades muy claras más allá de esa acción de Aguayo, que con una especie de chilena conseguía el segundo, pero la pelota evidentemente había abandonado el terreno de juego. ¿Cómo lo vio, profe Castel, estos primeros 45 minutos?
1: Sí, hay dos o tres lecturas de este primeros 45 minutos. Una primera en donde ambos equipos respetaban la pelota, pero eran imprecisos en el último cuarto de cancha. Ahí donde la jugada necesita ser más preciso, ¿verdad? Juntarse mejor, tocar de primera, ahí ya no había precisión. Una segunda lectura es cuando aparece el gol del Tolima, que había anunciado dos, tres centros al área y se había quedado un rato en el campo del América. Cierra a Parra para obligar a Bertel a que se cierre con él, y abierto queda López, que es un marcador de punta, que es un delantero, que ha jugado de delantero, y entonces ahí encontró un par de llegadas del Tolima. Anota el gol por un penalti, pero inmediatamente empata el América, y ahí es la tercera mirada, diría yo, porque ahí es cuando mejora el América. Después del gol empezó a tener esos trazos de buen fútbol, de tocar la pelota con agilidad, con técnica entre los jugadores, se la van pasando y se van moviendo, y apareció el gol, y después del gol un par de situaciones invalidadas, es cierto, por la presencia de Ángel en fuera de juego, pero mostraban ya una mejora colectiva y de control del partido del América. No le duró mucho, lamentablemente, porque llega la infortunada expulsión de Murillo por un mal control, tiene que ir a disputar la pelota, va con mucha violencia, expulsión, y ahí es la cuarta y última mirada, digamos, de este primer tiempo, que es la que normalmente los equipos con 10 retroceden, el equipo con 11 se envalentona. Y sin mucha claridad, pero acudiendo a tener mucha presencia en campo del América, el Tolima tiene el control este último, del último tramo del primer tiempo, pero la verdad sin mucha claridad. Un 1-1 que me parece justo, pero vamos a ver hasta dónde resiste el equipo americano con 10 hombres todo el segundo tiempo.
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0: Muy bien, uno más para Lionel Messi, que sigue ampliando su cuenta en el fútbol de la MLS Estados Unidos.
1: Sí, señor, 101 goles. Llegó Lionel Messi con el Inter Miami. Acaba de marcar en el empate 1-1 de su equipo frente al San Diego. Están en el descanso. Messi marcó al minuto 24 el gol del empate. Además, es gol 930 en su carrera. Hasta los 70 goles de los 1000 que también quiere alcanzar Cristiano Ronaldo. Messi, que viene de ser campeón con el Inter de Miami en el título de la Campeones Cup frente al Cruz Azul 2-0, ganaron goles de él y de Casemiro.
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0: Profe Giovanna Chaparro, primer tiempo con trabajito para Wilmar Roldán. Dos acciones de penal, una que sí, una que no. Jugador expulsado, los reclamos de los jugadores del América. Dos acciones de gol anulada, una para el Tolima, una para el América. ¿Cómo le fue?
4: Pues considero que por el momento va perdiendo la calificación Roldán. Porque en mi concepto, la primera acción donde lo llama en VAR, donde lo invita el VAR a revisar, considero que sí era penalti. Evidentemente, como lo juzgó el VAR, simplemente pues Roldán desestimó, como muchas veces lo ha hecho, desestimó y consideró que no era penalti, pero en mi concepto sí era penalti, aunque el jugador del Tolima, Hernández, juega primero el balón. Es bien cierto, también Hernández termina atravesándole la pierna y cometiendo una imprudencia. Así el toque sea sutil, es penalti porque es una acción totalmente fáctica. Entonces, en mi concepto, en esa acción se equivocó Roldán al no conceder el penal. Y en la segunda acción de penal, es una acción en la cual hay una sujeción, una doble sujeción. Sin embargo, cuando las faltas son, digamos, simultáneas, se castiga siempre la más grave. Y en ese concepto o en esa idea, Roldán valoró que el jugador Quintero le impidió disputar el balón a Arrieta, entonces considero que ahí estuvo acertado Roldán. Y en la parte disciplinaria viene la expulsión de John Murillo. Es una jugada, digamos, considerada de cierta manera accidental, sin embargo el jugador tenía tiempo y distancia para haber recogido las piernas y no haber entrado de manera fuerte sobre su rival, Ever Valencia. Entonces considero que ahí la expulsión estuvo correcta. Pero dejó de amonestar a Chean Barbosa por una acción donde impide un ataque prometedor, lo cual generó la reclamación por parte del Banco del América y pues obviamente la posterior expulsión de un integrante del Banco Técnico. Y también las dos acciones de gol anuladas, pues fuera de juego de Tomás Ángel, tenía medio cuerpo adelantado, y la acción de gol anulada a Aguayo porque previamente salió el balón, después fue certificado por el VAR que el balón había abandonado completamente las inmediaciones del terreno de juego.

0: é no Furacão! É do Atlético Paranaense! Rivaldo!
1: Gol colombiano en Brasil, Jorge Rivaldo acaba de marcar el gol de la ventaja parcial de Atlético Paranaense sobre Bahía. Jornada 28 del Brasileirão, en cancha tres colombianos. Ingresó Rivaldo justamente hace unos minutos por Leocinho y marcó el gol que está desempatando el encuentro. Salió Juan Felipe Aguirre, se mantienen Kerwin Vargas, que de hecho hace la asistencia, y Steven Mendoza. Están en el banco Juan Camilo Portilla y Carlos Terán, los otros dos colombianos del conjunto de Paraná, que gana esta hora por el Brasileirão y que escala la tercera posición de este torneo con 49 unidades. Está metido en posición de Copa Libertadores de América.
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3: Muy bien, nos preparamos para la segunda mitad en el Estadio Manuel Murillo Toro de la ciudad de Ibagué. Están empatando a un gol Deportes Tolima y América de Cali, que juega ahora con un hombre menos por la expulsión de John Murillo. Hablemos de numeritos, Juanca. ¿Qué dicen las estadísticas de estos 45 iniciales?
1: Vean, estos 45 iniciales, la posesión fue para el Deportes Tolima, estaba pareja, pero al final fue 61% a favor del Divinotinto Viodoro frente al 39% del América de Cali. Si miramos, en ataque fueron 9 remates del Tolima, 4 de ellos a portería, 1 terminó adentro, que fue el remate de Aguayo en el tiro penal. 4 remates de América, solo uno de ellos a portería, que fue justamente el único gol del cuadro escarlata durante el partido. 10 faltas, 6 cometidas por el Tolima, no tiene amonestados ni expulsados el conjunto local. 4 faltas cometió el América, o por lo menos esas fueron las que sancionó Wilmar Roldán, y 4 tarjetas tiene: la amarilla de Gianni Quintero, la amarilla de Carrascal, la amarilla de Josen Escobar y la roja de Murillo, el jugador venezolano que fue expulsado, y a eso súmele la roja de Iván Vélez, que es el gerente deportivo del conjunto escarlata. Y si miramos actuaciones individuales, el mejor jugador del partido según las aplicaciones es Jason Guzmán, el hombre de América, autor del tanto 7.5, seguido de Arrieta, el jugador del Tolima, 7.3.
3: Viendo las alternativas en banco de suplentes, profe Castel, uno imagina algo más de agresividad en Tolima, por ejemplo, el regreso del Chino Sandoval, a quien ha extrañado mucho el equipo de Oliveros durante estos partidos y que ya está en convocatoria, significa que ya recibió alta médica, probablemente no está para los 90 minutos, pero sí para aportarle un poco más de presencia ofensiva, de agresividad al equipo vinotinto y oro. En América de Cali, imagina qué, de parte de David González, con este escenario de igualdad parcial y teniendo uno menos.
4: Me parece que un mediocampista iba a sacrificar, creo que Ángel, ¿verdad? Porque no creo que a Jason Guzmán, que es un jugador que te elabora, es el conductor, un hombre que se sabe asociar y además que llega al área, pero me parece que tiene que sacrificar, creería yo, no sé si de entrada, pero el que se va a terminar sacrificando es a Ángel, salvo que de entrada el Tolima le convierta el segundo gol y entonces tenga que jugársela con el mismo equipo y con un delantero. Pero si no ocurre eso, me parece que el sacrificado puede ser Ángel y poner a un mediocampista más, no sé, un mediocampista más mixto, más de trabajo, más que colabore en la recuperación y pueda de pronto salir, o algún delantero, pero más fresco de ida y vuelta, que tenga más fuerza para ir y venir, que no la tiene Ángel.
3: Claro, repasemos a propósito, Juanca, las alternativas que tienen ambos equipos, a ver si hay alguna modificación. Ya están por saltar los equipos al terreno de juego para esta segunda mitad.
1: Sí, señor, tiene entonces el Tolima Miguel Ortega, el arquero mexicano, Gerson Mosquera, que es defensa, Jordan Osorio, el jugador venezolano, Sebastián Guzmán, el mediocampista, están Víctor Reyes, Kelvin Flores, Jorge Cabezas Hurtado, el delantero, el Chino Sandoval, usted ya lo mencionaba, y Santiago Cabezas. Y América tiene Alejandro Benítez, Marlon Torres defensor, Marcos Mina, Nico Hernández también defensor, Cabadía el mediocampista, Juana Ponza, Daniel Valle, el ecuatoriano, Edson Tortolero y Tilman Palacios.
3: Vamos a ver entonces qué decisión toman los entrenadores para esta segunda mitad.
4: La otra,
3: sí, Julián, profe.
4: Esa es esa dosis de osadía, ¿verdad? Del Tolima pudiera ser sacar a Rieta o tirarlo de marcador de punta a su posición natural y meter entonces un hombre más de ataque. Pero yo no sé si de entrada al Tolima le interesa sumar mucha gente en el último cuarto de cancha cuando seguramente el América se va a replegar. Entonces ahí estaría pensando yo que si el Chino Sandoval es la primera opción, vamos a suponer que es la primera opción, elegir entre Parra y Valencia, uh-huh, uno de los dos, para tener al Chino Sandoval como segundo delantero al lado de Aguayo.
1: Claro, se empieza a jugar con, pues, con los miedos, ¿no?, de cada uno de los entrenadores. Lo decíamos, Oliveros viene de dos derrotas, se le están acabando los ahorros, podría terminar incluso esta jornada que se estira y se estira en el fútbol colombiano por fuera del grupo de los ocho, pero David González también viene de perder con el último. Tiene muchos ahorros, profe Castel, está primero, sí, pero dos derrotas consecutivas, pues... empezarían a aumentar en algo el murmullo, más allá de que este partido esté condicionado por la necesidad o la obligación de jugar con un hombre menos en la segunda mitad.
4: Claro, y con 10 hombres, claro. Entonces ahí hay dos jugadores en el América que no están muy habituados al sacrificio de ida y vuelta, sobre todo cuando te quedas con 10, que son Ángel y Jason Guzmán, porque los otros no creo que no los vaya a tocar, ¿verdad? En esa búsqueda de alguien que sea capaz de atacar, pero también de defender, para que un equipo de 10 parezca de 11, no sé si Ángel y Jason Guzmán son los apropiados. Entonces podría sacrificar a Ángel y meter a un mediocampista con alma de delantero, o un delantero con más capacidad de sacrificio, qué sé yo. Pero siempre los técnicos buscan a esa clase de jugador cuando te quedas con 10.
1: Bueno, en Tolima no sé, parece que no. En América sí, una modificación, Juanca, para esta segunda mitad.
3: Sí, señor, acaba de ingresar con el conjunto Escarlata el número 14. Marcos Mina, ya le confirmo quién se retira. Mina es un jugador de 27 años. Juega habitualmente como lateral izquierdo, nació en Cali y este será su partido 18 en el año con el América.
1: A ver, ¿Tel lo vio? A ver si es lateral por lateral. No sé si está Bertel para este segundo tiempo. Ya vamos a confirmar la modificación en América de Cali. Creo que en Tolima son los mismos 11. Está charlando Wilmar Roldán con Arrieta y Parra. Sí, profe.
4: Sí, me parece que fue Ángel. Incluso pensaba yo en un mediocampista, pero el técnico piensa en un lateral que también es capaz de proyectarse, ¿ah? Claro. Tiene la potencia para ir, pero refuerza esa zona izquierda, que además fue la más atacada por parte del Tolima.
1: Estamos listos, Juanpa, para esta segunda mitad en el Manuel Murillo Toro de Ibagué.
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5: Señoras y señores, el segundo tiempo ya está en marcha en el estadio Manuel Murillo Toro de Ibagué. Ya juegan Deportes Tolima y América.
6: La pelota rodando está.
5: Por ahora igual en 1-1. Vamos a ver qué nos depara este segundo tiempo. Recordemos que fue expulsado John Murillo por el América.
3: Me parece que el que no está es Ángel, porque sí, Bertel sí está.
5: Ojo, el balón largo, profundo, va buscando Mina, se va recostando por la parte derecha, quería meter el centro, lo hace Eduardo López y ahí está Montoya, rápido y atento para capturar. Hubo un choque leve allí con Dani Rosero, juego amigo, no se pusieron de acuerdo ni Montoya ni Rosero. Ahora sí, ya se reincorpora al centro central, lo propio el arquero del América, quedó maltrecho en esa acción. En el amanecer del segundo tiempo en el estadio Manuel Murillo Toro de Ibagué, una llegada ofensiva del conjunto tolimense.
1: Aguayo empuja a Rosero y Rosero termina golpeando al portero Juan Pablo Montoya, que estaba ya en el piso. Profe, tal cual usted lo dijo, el sacrificado Tomás Ángel y América, pues sí, priorizando la seguridad en el arranque de esta segunda mitad.
4: Sí, y sabes, Julián, que en ese primer avance del Tolima, que creo que no va a ser siempre, pero cada vez que vaya avanzando, Mina va a estar muy atento a López, para que Bertel, que se cierra con Parra, no deje el espacio que estaba aprovechando López en el primer tiempo. Ya lo veo ahí, ahí están los cinco. Bertel más cerrado y Mina atento a la salida, a la subida de López.
5: Sostiene la pelota Valencia de evolución para que surja desde el sector posterior Jan Angulo. La va tirando hacia adelante para Eduardo López. Va caminando con la pelota al pie. Se va recostando por el sector oriental. En devolución para Valencia, espera Martínez, se va acercando Parra, sostiene otra vez el cuadro de Deportes Tolima. Allí está con Anderson, sobre tres cuartos de gancho, un hombre que lo vigila, que es Guzmán. Lo obliga a tocar en corto ahora para Martínez, asume responsabilidad, adelantándose. Ahora se va acercando Arrieta, espera Junior Hernández por el otro sector del campo, llega hasta la última línea, tiene que hacer un gran esfuerzo. Llegaba Valencia, pero la pelota ya se iba sobre el costado, sobre la línea final. Ahora sí, el que va a reponer es el arquero Montoya por el América, apenas despegando el segundo tiempo en el estadio Manuel Murillo Toro.
1: Arranca parecido esta segunda mitad a como terminó el primer tiempo. A ver qué tanto aguanta con estos nombres el profesor Oliveros y en qué momento se anima a echar mano de las alternativas que tiene en banco de suplentes.
5: Otra vez el balón, va cayendo a la mitad del terreno. ¿Quién viene para continuar? Hoy llegaba allí por ese sector Josen Escobar, cayó pesadamente, se detiene el juego. Ya se reincorpora el número 5 del conjunto americano. Ya se reincorpora. Muy cerca está Carrascal. Vino con todo Aguayo, ¿eh? ¡Oh! Le montó el muro. El hombre que cae pesadamente, el árbitro que no vacila. Entonces, falta para el América. El balón por la banda izquierda. ¿Para quién? Para Mina. Propone el duelo. Salta la marca. Lo tiene que hacer López. Lo obliga a entregar por el medio. Se va asociando con Guzmán. Intentaba hacer la conexión otra vez con Mina. Intercepta López. La echa fuera el lateral. Es ofensivo. Le corresponde al América. Con calma. Apenas arrancando el segundo tiempo por parte del América. Saben que tienen un hombre menos. Y ahora aguantar el resultado. Que le caería muy bien al conjunto americano con ese empate 1-1 parcial.
3: Y a tratar de contestar en el contragolpe, América tiene jugadores veloces para eso. Mina, bien lo decía ahora el profe Castel, puede cumplir con esa doble tarea, con esa doble misión. Y a partir de ese registro no renunciar de todo a la posibilidad de los tres puntos para el conjunto Escarlata.
5: Quiñones, ahora con Carrascal, de nuevo para Quiñones, monta la sociedad. Con Justin Escobar, la pide Quiñones al pie. Ahora finalmente la van tirando hacia adelante para Guzmán. La va recogiendo a la mitad del terreno. En devolución para Dani Rosero. El zaguero central que la va cambiando por el sector izquierdo para Bertel. Este para Mina. Mina que incursiona por ese sector. Planta marca ahora. Eduardo López lo vigila. Le ganó en el duelo. Se complicó Mina. Ganó bien el hombre del conjunto Deportes Tolima. Un pase profundo. Aquí va buscando. Sin embargo, intentaba por el carril central Valencia. Llegaba también Parra. Queriendo sorprender el número 24, el atacante ahora del conjunto Deportes Tolima.
3: Si se dejaba caer, pudo haber sido tarjeta amarilla para Parra, por la intención ahí de engañar al profe Joana a Wilma Roldán. No sé si se tropezó, pero si se deja caer, debe amonestarlo.
7: Sí, obviamente, si no hay contacto, se tipificaría como una acción de simulación, pero si hay contacto, pues no se tomaría el correctivo disciplinario.
5: Aquí lo venía referenciando la marca precisamente a Parra Tobar, un hombre que cae. Por el conjunto de Deportes Tolima, Junior Hernández. El balón que va aterrizando por el otro sector del campo para Bertel. Intenta salir por ese sector. Ahora se va asociando. Lo tiene que hacer finalmente con Mina, que descarga por la mitad. Participa Justin Escobar. Ponen a correr a Bertel. Ataca al América. La va recogiendo a Bertel. Quiso evitar el pase para Mina. El balón que va interceptando Jan Angulo. Viene en el cierre. El balón que se va perdiendo sobre el costado. Pero presiona otra vez el América. Ahora por la banda izquierda. Con Mina y Bertel. Empiezan a hacer daño los hombres del conjunto americano. En el arranque de este segundo tiempo, va a ponerse la pelota en movimiento, señoras y señores. Lo tiene que practicar la gente de América y se ve de coro de tiro de esquina.
3: El sexto del partido es el segundo para América. Otra vez Jan Angulo, ¿no? Haciéndole la cobertura a su lateral. Le caían dos hombres por esa banda del América, no regresaba rápido.
5: Se levanta el centro, va buscando a Rosero, un hombre que anticipa bien. Se zambulle, lo hace finalmente Eduardo López. El balón que se puede ir sobre el costado, ¿no? Va capturando Quiñones. Hay devolución para Justin Escobar. Este que descarga para Mina, cabeza levantada, orienta el pase por el sector izquierdo, se va asociando con Bertel. De nuevo monta la sociedad con Mina. Lo vigila muy de cerca Aguayo. Sigue Mina con la pelota al pie, abriendo juego por un costado para Carrascal. Sigue corriendo Mina, balón que golpea en Eduardo López, se va sobre el costado. Este es el tiempo de juego en Blue Radio. Ya estamos sobre 5 minutos de la segunda parte. El marcador en el estadio Manuel Murillo Toro de Ibagué. Uno tiene el Deportes Tolima, uno el América.
3: Recordamos que con este empate parcial, América es líder, 21 puntos en el campeonato, quinto, Tolima tiene 17.
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5: Posesión para el conjunto Deportes Tolima con Arrieta, orienta el paso hacia adelante para quien Parra Parra. Ahí está Anderson, espera Jan Angulo. Angulo camina lentamente con la pelota al pie. Se va asociando con Parra, que me va a acompañar. Espera Valencia, sigue con la pelota al pie. Se va asociando, intentaba Valencia, le madrugaba la marca a Quiñones. Le tocaba el pie de apoyo. El hábito deja jugar. Aparece en la escena Barbosa. Pide pista por el carril central Anderson Angulo. Espera a Minyan. Recibe Bertel el pase profundo. Quería hacer la conexión con Eduardo López. Intercepta a Bertel. La bola le quedó muy corto en el despeje. Va arrimándose el cuadro de Deportes Tolima. Y aquí responde el arquero Montoya. Un quemarropa prácticamente, se arrimaba Parra, respondía allí en el primer sector. Era Montoya, la envió a la línea final, se ve el coro de tiro a la esquina para el Tolima.
3: Es el séptimo del partido, el quinto para el Tolima. Qué bien puso el cuerpo Parra ahí, ¿no? Parecía llegaba primero Marcos Mina, pero lo anticipa, defiende bien la posición con el cuerpo y luego elige portería antes que centro. Atento Montoya en primer palo.
5: Va a levantar Valencia, lo hace con pierna zurda, balón en alto. Balón que se pasea por el isla, 5-50, llegó Parra. Uy, no la pudo contener porque allí lo venía incomodando Anderson Angulo. Se arriba un zaguero central. Ya suena el timbre a predios del conjunto americano.
3: Aquí cerca Tolima, profe. Primero con Aguayo por arriba y luego el capitán Anderson Angulo, que venía acompañando la acción en segundo palo, se suelta de su referencia. Le alcanza a cambiar la trayectoria. La pelota no con mucha potencia y responde abajo el portero Montoya.
4: Centro, hay esos peligrosos ahí, toda la esquina del área chica. La peinan en el segundo palo. Lo que pasa es que afortunadamente para el América no logra conectar con toda la firmeza Angulo. Apenas medio la toca con la punta del zapato y llega primero el arquero.
5: Sostiene otra vez el conjunto Deportes Tolima para salir desde el fondo. Siguen igualando Tolima y América en el estadio Manuel Murillo Toro de Ibagué. 1-1.
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5: El balón por la banda derecha, la va recogiendo Edgar López. Adelantamiento del cuadro Deportes Tolima. Sector oriental, parte derecha, propone el duelo. Llega Bertel. Lo incomoda por ese sector, lo molesta. Hay devolución finalmente para Martínez. Este que va ubicando otra vez Anderson Angulo. Prefiere cambiar de orientación ahora para Eduardo López. Oh, ahí está Junior Hernández que mete un centro. Va buscando Parra con golpe de cabeza. El balón en el área, remata Arrieta. El balón que golpea a un rival. Doble remate de Valencia. Y el balón que queda suelto. Sigue presionando el cuadro de Deportes Tolima. La está pasando mal el América. Intenta otra vez el individual Valencia. Le ganó en el duelo Guzmán. Recupera otra vez el América. Pero sigue presionando el conjunto de Deportes Tolima.
3: Y el que estaba marcando los tiempos, profe Castel, en el conjunto local es Anderson Angulo. Ganando unos metros, ya superando línea de medio campo y conectando hacia los costados en la anterior con Junior Hernández, que controla bien y tira un muy buen centro a segundo palo.
4: Además, cada vez que envían esos centros pasados al segundo palo, buscando allá a Parra o al mismo López, Bertel tiene problemas para evacuar esa jugada. O le ganan en el salto porque él no es tan buena estatura, o cabecea y rechaza débil. Y como el equipo Tolima está arriba, todo, siguen ahí presionando, no le permiten la salida rápida al América.
5: Y se sustrae Martínez, adelantamiento del cuadro Deportes Tolima. Observando, ahora sí, abre juego para la banda izquierda para Junior Hernández. El duelo está planteado con Quintero que lo vigila, mire cerca, avanza Junior Hernández, llega hasta la última línea, metió el centro, uy, el balón que va tocado, desviado, llegaba a Tobar oportunamente, cierra, la vio a la última línea, coro de tiro de esquina para el Tolima.
3: Es el octavo del partido, el sexto para el Tolima.
5: Junior Hernández cobra riesgo, atención, la va soltando para Valencia, mete la pelota en el área, quien para buscar con golpe de cabeza, llega Parra, balón en alto y aparece Juan Pablo Montoya para capturar. Se arrima una vez más el conjunto Deportes Tolima.
3: Ahora la zona preferente de ataque en Tolima, profe, es la banda izquierda. Y no con el extremo, con el extremo ahora, habitualmente lateral, que es Junior Hernández, el hombre que más está proponiendo el duelo individual y ofreciéndole profundidad al cuadro local por allí.
4: Con Guzmán y está saca tendido. El centro. Ah, sí, ahí se quedó en el piso, en la grama mejor. Guzmán. El centro es bueno, el centro es pasado al segundo palo y están buscando la zona de Bertel, que no es su fuerte el juego aéreo.
5: Sigue atacando Junior, el conjunto de Deportes Tolima. Junior Hernández avanza por el sector izquierdo, le propone el duelo allí a Quintero, el balón que cae para Montoya. Ahora sí la tiene que sacar del terreno para que atiendan a Jason Guzmán, que sigue atendido allí en la mitad del terreno. Se detiene el juego en el estadio Manuel Murillo Toro de Ibagué. Aprovechamos, Juan Pastés, el tiempo de juego en Blue Radio. Minuto 10 de la segunda parte. El marcador en el estadio Manuel Murillo Toro de Ibagué. 1 para el Deportes Tolima, 1 para el América de Cali.
3: En la segunda parte, 60% de posesión para el Tolima, 40% para América.
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5: Bueno, se activa el banco del cuadro Deportes Tolima. ¿Quién va a ingresar? Ahí está el chino.
3: Sí, señor, el chino Sandoval, después de varios partidos sin aparecer, ya recibe indicaciones en el banco vino tinto. Y lo de Jason Guzmán es un golpe de Chan Barbosa, ¿no? Que lo espera, más que un golpe, profe Johanna, se le atraviesa. Exactamente.
7: Es una tapia, sí,
3: una
7: señor.
3: Pared, se le pone en el camino a Jason Guzmán, que se retira en este momento en camilla del terreno de juego.
5: El hombre recibió el golpe allí, de Barbosa, se retira entonces. El número 10 del conjunto americano lo van a atender allí, en esa zona de traslado. Ya estamos en el minuto 56 del compromiso. 1 tiene el cuadro Deportes Tolima, 1 tiene el América. ¡Activa, se activa!
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5: Recoge la pelota, la mitad del terreno Martínez. Ahora suele la circunferencia central, orienta el pase por la parte derecha para López. Salta la mitad del terreno, juega sobre delante, se va asociando con Parro Nubre, que salta la marca, lo tiene que hacer ahora. Precisamente llegaba sobre ese sector el jugador Jocelyn Escobar. Recoge la pelota, de nuevo Parra. Orienta el pase por el sector izquierdo, buen cambio de frente para Junior Hernández, que la va soltando para Valencia. No ver que se va sobre el piso, llegaba sin embargo Tobar, le ganó en el duelo, que lo rebota otra vez para Valencia. Se va remando el cuadro de Deportes Tolima. Atención, ahí está Barbosa, puede meter el centro, se arrepienta, juega atrás, Martínez puede rematar. Opta más bien jugar por la parte derecha para López. Se va armando el cuadro de Deportes Tolima. Localiza por la mitad a Parra. Se va armando el conjunto de Deportes Tolima. Quería pitar el pase. Parra se asomaba. Eduard López intercepta Bertel. La pelota que aterriza para Justin Escobar. Se equivoca en la salida. Presiona el conjunto de Deportes Tolima. La va robando. Lo tiene que hacer Parra para meter el centro. El pase va cayendo. Uy, ahora para Valencia. El balón que lo supera. Llega el respaldo de Barbosa. Pisa el área. Mete el centro. Balón en alto. Mucha potencia. No fue ni centro ni nada, no le salió nada. Simplemente allí un despeje para que la vaya recogiendo Bertel, el lateral del América.
3: Ya regresa a la cancha Jason Guzmán. Cuando acaba este partido, juega Atlético Nacional ante Llaneros en la señal de Blue Radio. 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Hay alineación de Atlético Nacional.
10: Sí, señor, hay alineación del cuadro verde de Antioquia. Marquines en la portería, Parra, Haidar, Casco y Román en la defensa. Ríos, Zapata, Rengifo, Moreno, Sarmiento y al frente el Chicho Arango, James Rodríguez con la número 23 en el banco de suplentes del equipo de Lucas González.
5: Después de este juego entonces tendremos ese compromiso de Atlético Nacional. Porque por ahora igual Antolima y el América, el que va recogiendo ese balón sin ninguna dificultad, ahora es Quiñones. Juega sobre adelante para Carrascal, de nuevo para Quiñones. Va descargando para Quintero, asume responsabilidad, la va reventando hasta la mitad del terreno. Habría buscando Justin Escobar, está asomado también Guzmán. Anticipaba Valencia, la va retomando otra vez el conjunto de Deportes Tolima. Ya está Valencia, se animó con pierna zurda, tuvo tiempo, espacio, remató. Y el arquero Montoya atento para capturar.
3: Es bueno lo de Montoya, profe, sobre todo a partir de su correcta ubicación, va al Tolima.
5: Otra vez con Valencia. Valencia lo está buscando, sacó el remate, el balón que toma altura. No hay presión para Valencia. Es el segundo remate, prácticamente pensé que era la repetición de la jugada y no. Es una jugada muy calcada la que intenta Valencia, esta vez le tomó demasiada altura. Aunque el primer remate el que respondió Montoya y otra vez se equivoca el América en la salida.
3: Y él acepta la invitación, Valencia, si la línea de fondo se hunde tanto y no hay una reacción rápida de los mediocampistas de primera línea, pues busca el remate desde afuera, lo hizo en dos oportunidades en poco tiempo como decía Pepe, pero le decía profe Castel, es bueno lo de Montoya, sobre todo a partir de su buena ubicación, no necesita grandes atajadas, pero casi siempre está en el lugar correcto para restar la intensidad a los remates de afuera del Tolima.
4: Y ha estado muy bien ubicado y muy seguro. No da rebotes, controla la pelota muy bien el joven Montoya. Cuando anunciaron el cambio, el jugador Valencia dijo algo, así que no voy a publicar acá. Porque no le gustó la modificación, la sustitución.
3: Y aquí hay amarilla para el portero del América de Cali. Yo no vi la escena completa, veo cuando creo el Chino Sandoval
7: le quita el balón.
3: Le quita la pelota, exacto, pero...
7: Retardando la reanudación de juego.
3: No, creo, profe Johanna, que se demora y le pitaron tiro de esquina. Claro.
7: Exactamente, sí, señor.
5: Al despeje llegaba, sin embargo, Rosero, quedó rebote allí, el que remataba. Ahora era Jan Angulo, balón que toma demasiada altura, saca de portería, lo va a practicar el América. Este es el tiempo de juego en Blue Radio. Minuto 15 de la segunda parte. El marcador en el estadio Manuel Burillo Toro de Ibagué, Tolima 1, América 1.
10: Ingresó entonces Luis el Chino Sandoval con la camiseta 9 del Deportes Tolima. No jugaba desde el 8 de agosto en la victoria 2-1 frente al Inter de Bogotá. Jornada 4, sufrió una lesión. Bueno, reaparece el que sale Sever Valencia, el número 8.
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5: Se va arribando el conjunto de Deportes Tolima, lo tiene que hacer con Martínez. Otra vez las salidas con Junior Hernández por el sector izquierdo, participa Barbosa. Observa el panorama, mete el centro, balón a media altura, se zambulla a tomar, atento para repeler. Va cayendo para Anderson Angulo. Prácticamente un monólogo el conjunto de Deportes Tolima en campamento de la América. Ahí está Martínez, abriendo juego por el sector izquierdo para que vaya recogiendo Junior Hernández, mete el centro, balón en alto, aparece Montoya, la agarra en dos tiempos. El arquero del conjunto americano se arrima una vez más el Deportes Tolima.
3: Sí, destacado. Y usted lo decía, ya los defensores centrales casi que entrando a último cuarto de cancha. Ahí marca la intención, donde quiere pelear el partido Tolima. Y entra el Chino Sandoval, profe Castel, no como la referencia en ataque, no el más adelantado que sigue siendo Aguayo, sino más bien para establecer conexiones con él hacia adelante y con los extremos a los costados.
4: Sí, jugar entre líneas para distribuir, para intentar una pared, porque prácticamente los dos nueve son Aguayo y el jugador Parra.
5: Bueno, se van Justin Escobar y Guzmán. ¿Quiénes ingresan? Cabadía y Tillman, ¿no?
10: Y Tillman, sí señor, el 88, Tillman Palacios, atacante, y José Cabadía, el número 6, el mediocampista de primera línea. Se van, como usted dice, Justin Escobar y el número 10, Jason Guzmán.
5: La variante para el América, ¡tiva!
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5: El pase profundo de Anderson Angulo, de nuevo cambiando por el sector izquierdo para Junior Hernández. El duelo está planteado con Quintero. Monta la sociedad con el chino Sandoval. Pita el pase para Junior Hernández. Uy, pierna zurda, juega atrás. Corrique desde el fondo Dani Rosero. Llegaba tarde la cita a Aguayo. Recupera otra vez el Tolima. Intenta Martínez. La tiene despejar. José Cabadía. El balón sobre el costado, el lateral le corresponde al cuadro Deportes Tolima.
3: El socio de todos, el chino Sandoval en su ingreso y ofreciéndose, descargando la pelota e inmediatamente yendo a ocupar un espacio vacío para tratar de que Tolima pueda atacar con un poco más de herramientas en este remate del partido.
5: Porque ataca el Tolima de nuevo por la banda derecha con Edward López. Se planta en terreno rival. Quien se asoma por la mitad espera al chino Sandoval. Monta la sociedad otra vez con Edward López. Buena pared. Ahí está López. Le gana en el duelo. Hay devolución. Ahora participa Parra. Espera al chino Sandoval. Sandoval, un tacón, intentaba Aguayo, llegaba Parra, desactiva el peligro. Lo tiene que hacer Carrascal. El balón que merodea allí. Remató con pierna zurda. La recogía Aguayo, el balón abierto, se va perdiendo la línea final, se salvó la América, una jugada Betano la que intenta el Deportes Tolima.
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5: Un lateral para el América.
3: Los pocos minutos que lleva en cancha, ya el chino conectó con los dos laterales del Deportes Tolima, con el 9 que es Aguayo, con Parra que viene un poco más atrás, empezó a activar circuitos que parecían empolvados en el local.
4: Sí, tiene esa virtud, tiene ese sentido de la asociación que nace con los jugadores y lo van perfeccionando con el fútbol, pero nace con él. El chino Sandoval siempre fue así, desde juvenil era un jugador de esos, que le gusta asociarse, tocar, encontrar compañía, y cada vez le cuesta más al América salir de su propia área.
5: Junior Hernández ataca al Deportes Tolima, la hora que golpea fuertemente en Quintero, sóbese, se viene coro de tiro de esquina para el Tolima.
3: Es el décimo del partido, el octavo para el Tolima. Otra vez Junior Hernández al cobro zurdo desde ese costado. Va a ir abierto, también otra de las características que tiene buenas el chino Sandoval recién ingresado.
5: Se levanta el centro, balón en alto, va buscando Rosero. Bien gana el asalto, el Vidal lo venía apurando allí. Aguayo va cayendo finalmente para Tillman. Adelanta demasiado la pelota, lo vigila Eduardo López. Insiste Tillman, se olvidó lo más importante, que fue la pelota, lo vigiló muy de cerca Eduardo López, lo desbocó del balón. La sostiene otra vez el conjunto Deportes Tolima. Este es el tiempo de juego en Blue Radio. Minuto 20 de la segunda parte. El marcador, 1 para el Deportes Tolima, 1 para el América.
3: 22 centros ha intentado el Tolima, logró 5 centros intentó el América, solo logró uno.
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5: Se va recostando Eduardo López, propone el duelo, juega para el chino. El chino quería pintar el pase, le devolvieron un ladrillo, llegó Parra, el balón se va perdiendo a la línea final, por eso no prosperó la ofensiva que quería montar el conjunto Deportes Tolima.
3: Muy larga esa pelota de Parra, entró el jugador Tillman Palacios, profe Castel, a ofrecerse justamente como eso, como punto de descarga en América de Cali, para que cuando recupere tengan con quién jugar arriba y él a partir de su potencia física aguantar y darle algunos segundos al conjunto Escarlata.
4: Claro, en la teoría estuvieron bien la intención de los cambios del entrenador González. Un hombre muy rápido, Jason Guzmán no lo es, era el único delantero. Bueno, uno rápido porque la verdad ya no hay posibilidad de salir jugando, de tocar, de ir agregando jugadores.
5: Ataca el Tolima, aquí la va recogiendo Aguayo, bien salvó el arquero Montoya, llegó rápido al cierre. Aquí venía atacando la pelota el chino Sandoval, pero rápida la salida. Pero mejor la respuesta del arquero Juan Pablo Montoya.
3: Sí, en fuera de lugar Aguayo, creo que incluso en la primera acción, bueno, esta cámara diagonal no ayuda. No, esa cámara diagonal no ayuda para nada, pero creo, profe, es esa en la que se termina. Sí, incluso antes de que aparezca por segunda instancia en escena Aguayo, es la que le terminan sancionando al delantero mexicano, que elude bien a la referencia con un túnel, pero atento Montoya para reducirle tiempo y espacio.
5: Balón que viene aterrizando en campamento del cuadro Deportes Tolima con alguna dificultad. López para impulsar el balón hacia adelante. Se va asociando con Parra. Este para Anderson. La sostiene otra vez el cuadro Deportes Tolima. Tiva se activa.
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5: Se arriba en América. Ahí está Quiñones. Quiñones que propone una pared. Llegaba Tillman. Cayó Quiñones cerca al borde del área. El balón que lo va recogiendo otra vez el conjunto de Deportes Tolima, se va recostando por la parte derecha. Ya está Parra que va caminando lentamente con la pelota al pie. Espera el chino, llega Guayo. También está Junior Hernández por el otro sector del campo. Tiene que cambiar de sector. Ahora el que la va recogiendo la mitad del terreno es el chino Sandoval, que la va soltando para Barbosa. Remató, balón cruzado. Quieren probar todos de larga distancia. El balón se va perdiendo sobre la última línea y saca de portería. Lo tiene que practicar la gente del América. Julián.
3: Sí, pero en esta creo que está bien el probar desde afuera, pero tenía otras opciones. Por ejemplo, el hecho de que pase Barbosa tan interiorizado, tan en carril central, le había liberado, profe, la banda a Junior Hernández y decidió no conectar con él.
4: Estaba totalmente solo, abierto por la franja izquierda. Mire que los últimos tres saques de meta del arquero Parra, Montoya, ha sido largo porque todo el equipo, impulsado primero por Rosero, sale hasta la mitad de la cancha. Claro, para medio salir de su propio sector, que no lo ha podido hacer con la pelota dominada.
5: Ataca al Tolima y está Martínez, quería meter el centro, se quedó sin ángulo de tiro, la pelota abandona el terreno de juego, por eso el saque de portería lo tiene que practicar ahora Montoya por parte del conjunto americano, que por ahora está haciendo la tarea igualando 1-1 con el Deportes Tolima.
3: Sí, consiguiendo un punto. Recordamos que desde el cierre de la primera mitad, minuto 40, se quedó con uno menos. El equipo de David González prepara otro cambio el Tolima, Juanca.
10: Sí, señor, viene a la cancha el número 7 del Deportes Tolima, Jorge Cabezas Hurtado, otro atacante. Iba el número, se va el número 24 del terreno de juego.
5: Se va Parra.
10: Este es el jugador Parra, sí, señor, Adrián Parra.
5: Llega Hurtado, se va Parra. La modificación es del cuadro de Deportes Tolima, que va a buscar a como dé lugar los tres puntos en condición de local.
3: Y Hurtado seguramente, profe, a partir de banda también puede hacerlo de referencia en ataque. Lo vimos en sí, algunos partidos en Millonarios. Pero con la presencia de Aguayo y del chino Sandoval, va a tener que partir desde la banda, tal y como lo estaba haciendo Parra por momentos.
4: Claro, sabe que a la altura de Bertel, que se convirtió en este segundo tiempo prácticamente un tercer defensa central, que me parece que fue un buen movimiento defensivo de González.
3: Le controló esa banda, ¿no?
4: Prácticamente aquella zona, claro. Y mire que el Tolima en el segundo tiempo se dedicó muchísimo más a atacar por acá, por la izquierda.
5: Porque ataca el Tolima, lo tiene que hacer López, monta la sociedad, viene un centro, lo hacía Hurtado, el primero que agarra. Y el balón en el área, muy atento Juan Pablo Montoya para capturar. Ubicando allí a Carrascal. Estaba tirando para Quiñones, salta la marca. Lo tiene que hacer ahora Barbosa, lo vigila de cerca. Sigue con la pelota al pie Quiñones, busca auxilio. Nadie llega para respaldar, busca compañía. Lo acorralan, insiste Quiñones, jugando hacia adelante para Quintero. Se equivocaba en la salida, le alcanza a puntear finalmente Junior Hernández. Quintero, ahora para Tillman, este para Quiñones. Sostiene la marca de Stier, meter un pase profundo para Carrascal, se va asomando por la parte derecha. Le gana velocidad, primero Martínez. Juega ahora por el centro para que surca. Era Anderson, esperaba Angulo. Sostiene desde el fondo. De nuevo el conjunto de Deportes Tolima. 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Ya estamos en el minuto 70 del partido. El marcador en el estadio Manuel Murillo Toro de Ibagué. Uno tiene el Tolima, uno el América.
10: En la segunda parte, la posesión de pelota ha sido 70% a favor del Tolima, 30% a favor del América.
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5: Sostiene de nuevo el Tolima con Arrieta para salir desde el fondo. Ahora sí, adelantamiento para Martínez. Va localizando a Chino Sandoval. Se va recostando por el sector izquierdo. Tribuna occidental va impulsando hacia adelante para que progrese. Ahora es el Junior Hernández que se planta en terreno rival. Lo vigila de cerca Quintero. Se va sumando Martínez, se va aproximando el cuadro de Deportes Tolima, va madurando el segundo. Ahí está Junior Hernández, propone otra vez el duelo con Quintero, lo obliga a entregar por el medio para el chino Sandoval, va jugando hacia adelante para Martínez. No está preciso hoy el chino, La falta de ritmo quizás se nota en el número 9 del conjunto Deportes Tolima. Tuvo buen arranque cuando ingresó, pero ya perdió al menos puntería con Martínez.
3: No se entendieron y tampoco hay quien le cambie la velocidad al Tolima, profe, que a veces es demasiado paciente y por priorizar la seguridad en la entrega, pues deja acomodar muy fácilmente a la estructura defensiva del América.
4: Claro, sabes que no se animan a arriesgar las jugadas rápidas por adentro. Lo que proponen es tocarla y descargarla hacia afuera para enviar un centro. Generalmente el avance del Tolima ha terminado así, con centros.
5: Sigue atacando ahora Guayo, tiene que hacer un esfuerzo porque la pelota se iba sobre la línea final, la tiene que echar más bien sobre la banda. para que recomponga la gente del América, que sigue igualando 1-1 con el conjunto Deportes Tolima en condición de visitante en el estadio Manuel Murillo Toro Ibagué. Y Quiñones se entretiene con la pelota al pie.
3: Doble túnel, sí, en esa anterior. Primero a Jean-Paul Barbosa, luego a Anderson Angulo, y vino a corregir, profe, el de siempre, Jan Angulo, a salvarle la papeleta, sí, a sus compañeros.
4: Intentó el tercer túnel ahí cuando se cruzaba Angulo, pero ahí ya falló en una buena acción individual de Quiñones. De las pocas cosas que le quedan al América en fase ofensiva.
5: O con Edward López, se va recostando sobre el sector oriental, parte derecha, sostiene el cuadro de Deportes Tolima en campamento del América. Ahí está López, localizando por el medio Martínez. Este que lo hace circular para Anderson. Angulo amaga en impulsar la pelota, quien se viene acercando. Espera Hurtado, sostiene sin embargo Martínez, reparte el juego por la banda derecha para Edward López. Puede meter el centro, salta la marca, lo tiene que hacer Bertel, el balón que lo viene a buscar. Otra vez se arrima, esta vez Hurtado, llegaba sin embargo Aguayo. Y aparece en la escena el arquero Juan Pablo Montoya, que la va a poner en circulación.
3: Se levantó bien ahí Jorge Cabezas Hurtado en el vértice del área chica. Ganó la posición sin mucha dificultad, pero se va muy abierto el cabezazo. Y otra vez Wilmar Roldán haciéndole el conteo. Como dice ahora el reglamento, ya lo castigó una vez y le generó una posibilidad en ataque, un tiro de esquina para el Tolima.
5: Bien al despeje, lo hace Barbosa ante el despeje que hacía precisamente Montoya. Balón que va aterrizando en campamento del conjunto Deportes Tolima. La va recogiendo Jan Angulo. La tira hacia adelante para Eduardo López, va compartiendo para su arquero Neto Volpi, la sostiene el cuadro de Deportes Tolima, minuto 74, ¡tiva!
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5: Sostiene de nuevo el Tolima, para salir desde el sector posterior, Jan Angulo hasta la mitad del terreno. Allí va ubicando a Anderson, se va sumando el chino, llega sin embargo Aguayo. Ahora aterriza para Martínez, de nuevo para Jan Angulo. Cambio de orientación para Barbosa. Un hombre que salta a la marca, Stillman. Lo obliga a cambiar para Junior Hernández, que se va recostando para el sector occidental. Sostiene el Tolima, sucesión de toques. Buscan el hueco, el resquicio aún aparece. Se cierra bien en el sector defensivo de América. Ahí está Cavadilla, que tiene que saltar a la marca. La vigila Martínez, tiene para controlar. Va compartiendo para el jugador Jan Angulo. Se va sumando Anderson como alternativa de pase. Finalmente le va soltando para Martínez. Se va arribando al cuadro de Deportes Tolima. Atención, intenta pitar un pase. Montan la sociedad. Llegaba allí Edward López. Desactiva el peligro. Lo tiene que hacer Vina. El balón por el medio para Quiñones. Caía Tillman. Era el hombre que caía. El del conjunto americano era Quiñones. Ya se reincorpora y retoma otra vez el Tolima con Barbosa. Otra vez para Junior Hernández, libre de marca, se va recostando para el sector izquierdo. Salta ahora Quintero, que lo viene a vigilar. Muy de cerca. Atento y vigilante. Otra vez con Barbosa, jugando por la mitad, participa Arrieta, la hace circular para Anderson Angulo, la sostiene el zaguero central, se va arrimando el cuadro de Deportes Tolima, se va recostando por la parte derecha, Eduardo López lo vigila ahora, es el jugador Bertel, hasta allí llega Bertel, le clausuraba el balón que viene cerrado, se tiene que exigir Montoya, la envió a la línea final, cobro de tiro de esquina para el Tolima.
3: Es el undécimo del partido, noveno para el Tolima. Se le fue cerrando peligrosamente. Creo que le alcanza a pellizcar a Ibertel. Le cambia el efecto a esa pelota y atento Montoya en primer palo. Cobró Tolima.
5: Otra vez con Junior Hernández, que cambia de posición. Levanta el centro, viene cerrado. Sale el arquero Montoya en lo alto. Se quedó finalmente con el balón. Un hombre del América que cae. Tiene que sacar esa pelota como de lugar del terreno. El arquero Montoya para que atiendan a su compañero. Se viene el lateral. Oh, Cavadilla, el que acabó de ingresar. Creo que recibió un golpe. Aprovechamos, Tibas, desde el tiempo de juego en Blue Radio. Minuto 75 del compromiso. El marcador en el estadio Manuel Murillo Toro de Ibagué. Deportes Tolima 1, América 1.
3: 21 remates ha hecho el Tolima en todo el partido. 7 de ellos a portería, 4 remates ha hecho América. Una puerta fue el gol.
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3: Profe Johanna, reclamaba la gente del América un codazo de Aguayo, el atacante del Tolima, sobre Cavadilla, que se llevó las manos al rostro.
7: Sí, efectivamente, Julián. Ahí el árbitro omitió, creo que estaba espaldas a la jugada y no tenía la visual para poder determinar, pero el VAR podía llamar ahí.
3: Claro, tampoco le tiraron salvavidas desde arriba en esta ocasión a Roldán.
5: Allí está Montoya para despejar esa pelota, la manda a campo rival, balón en alto y va buscando Quiñones. Aparece en la escena Jan Angulo. Va buscando, sin embargo, Rosero, trae por el América, va aterrizando esa pelota para el jugador Quiñones. Quería impulsar el balón hacia adelante para Mina. Bien, cierra oportunamente Eduardo López. Sostiene el conjunto Tolimense para salir desde el fondo con Jan Angulo, que va ubicando al otro Angulo, que es Anderson. Va caminando con la pelota al pie, gana parte del terreno. La va impulsando hacia adelante para que progrese Junior Hernández. Se va recostando por el sector izquierdo. Llega a respaldar Barbosa. Se toma tiempo suficiente. Descargó por la mitad. Llegó Cavadía. Ahí está sosteniendo la gente del América. Participa Tillman. Ahora con Quiñones. De nuevo para Tillman. Ahora para Quiñones. Quiñones ahora asume la responsabilidad de manejar los hilos del conjunto americano. Un hombre que caía era Tillman. Ya se reincorpora. Perdía el equilibrio. Recupera el Tolima. Ahora con Barbosa. Obligan a cambiar de frente, intentaba llegar Martínez, le quedó el rebote, sin embargo para Eduard López que incursiona por el sector derecho. De nuevo por la mitad, ahora el chino Sandoval que es el que la pisa, busca opción de pase. Hay devolución, va descargando para Jan Angulo, adelanta líneas del cuadro de Deportes Tolima, se repliega el América.
3: Sí, otra vez, una paciente posesión del Deportes Tolima que a veces parece que estuviera más controlando el partido desde el resultado a que tuviera la necesidad y la ventaja de enfrentar un rival con un hombre menos. Posesión que hace un rato muy largo no termina en una posibilidad de gol.
5: Se equivoca Quiñones, la va robando Martínez jugando por la mitad, otra vez con Aguayo, reparte juego por un costado, se va sumando Barbosa para meterle el centro, balón por la mitad. Va cayendo para Carrascal. Intenta Tillman, equivoca el camino, le cierran oportunamente el paso. Llegó Cavadía para respaldar en la salida. Quiñones levanta demasiado el balón. Llegaba Bertel, no alcanza a conectar. Quedó para Eduard López. Quedó el rebote y devolución. Ya caminamos el minuto 78, profe Castel.
4: Le ocurre a los equipos estos así, que están encerrados y que tienen uno menos. Es que cuando quitan la pelota, el jugador que tiene la pelota, sus compañeros no le pasan. No se le adelantan para que la jugada salga de ahí y puedan ir a vivir un ratico en el campo del rival, sino que se le quedan en la misma línea o atrás, peor. Entonces, claro, el toque no avanza.
5: O con Hurtado se remata. Uy, sacó el remate sobre la marcha. Discúlpeme, profe, porque llegaba Hurtado queriendo sorprender al arquero Juan Pablo Montoya. Balón desviado. Se ven dos cambios por el Tolima, profe.
4: Es que la única manera de que el América vaya un momentico al campo de del Tolima es cuando va a sacar el arquero de meta. Que salen, barren todo el equipo hasta la mitad de la cancha y ahí van a buscar algún rebote, un momentico por lo menos. Pero con la pelota en movimiento, después de estar en posición defensiva, no salen porque no hay movimientos hacia adelante. El jugador se cuida de no desocupar su lugar porque piensa que si la pierde lo pueden tomar mal posicionado y es uno menos, pero por eso no pueden salir de ahí el equipo americano.
3: Hubo dos cambios en el Deportes Tolima. Se fueron Cristian Arrieta, el número 17, y Sergio Aguayo, el número 15. Ingresó con el número 32 Sebastián Guzmán, mediocampista, y también a la cancha el número 18 Kelvin Flores.
5: Son las variantes del conjunto Deportes Tolima que hasta el tiempo de juego en Blue Radio. Minuto 80 del partido. Marcador en el estadio Manuel Murillo Toro de Ibagué. Tolima 1, América 1.
3: El próximo partido del Tolima el próximo domingo frente a Fortaleza a las 6:05 de la tarde. El próximo partido de América frente a Águilas Doradas el miércoles a las 7:30 de la noche. Ambos por la fecha 12 de la Liga Nacional.
5: Recoge la pelota Barbosa en terreno rival. La hace circular para Guzmán que ya está. El mariachi en la mitad del terreno con Anderson. Va compartiendo Brian Angulo. Puede rematar de larga distancia. El balón que va aterrizando finalmente para Hurtado, que se asoma como alternativa de pase. El que se abre por la banda derecha es Eduard López. Combina por la mitad. Llegaba sin embargo Guzmán. De clausura la salida. Llegaba Quiñones para retomar. Quiñones que engancha, bien la hizo. Sigue con la pelota al pie. Sostiene Quiñones. Quiñones solo. Avanza Quiñones. Hasta allí llegó. Ya en Angulo le clausuró la salida.
3: Es muy bravo. Es Quiñones contra el mundo. Nadie, profe, nadie se le ofrece. Elude el primero, elude el segundo, pero ya contra tres es muy complicado.
5: O que se arriba Tolima, el balón por el medio. Ahí está Guzmán, remata el balón que queda flotando. Llega sin embargo el chino. Quedó la pelota allí merodeando en el área del conjunto americano. La tienen que sacar como puede los hombres del América. Pasó de todo en el área del equipo Escarlata.

0: palo, se salvó el América, un remate. El arquero estaba vencido, Juan Pablo Montoya. No llegó rápido a esa acción, pero se arriba el cuadro Deportes Tolima para hacer la jugada Betano del partido.
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0: Bueno, llegó Tolima nuevamente, pero esta vez el palo salvó al América.
2: Sí, después de un rato, esta vez sí, arriesgando un poquito más por carril central, que era lo que pedía el profe Castel, encontró profundidad ahí, elude el portero y el palo izquierdo, termina dándole la mano a Juan Pablo Montoya para mantener la igualdad por ahora, Aníbal.
0: Otra vez insiste.
3: No tenía mucho ángulo, ¿no? Te quedó sin mucho ángulo de ti, de remate.
2: Era más para centro, ¿no, profe?
3: Sí, claro, ahí en el desespero, entre centro y remate, creo que fue de cabeza, ¿no?
2: Es Homer.
3: En procura de cortar.
0: Sí, Homer Martínez.
3: Homer Martínez, bien involucrado como centro delantero, Homer. Encuentra tratando de impedir un pase, le hace un pase el mismo jugador del América, pero no era un ángulo fácil para anotar el gol.
0: Sostiene el América. Ahí está Cabadilla, que le va tirando hacia adelante rápidamente de nuevo para Quiñones, que va jugando hacia adelante para Tillman. ¿Llega Tillman o no? No, gana primero velocidad, se asomaba Mina, lo igualó a Yedra López, va jugando para Neto Volpi, sostiene el Deportes Tolima desde el sector posterior, minuto 82 del compromiso.
2: Pero mire, profe, que da la sensación que si América se anima un poquito, le da un poquito de acompañamiento, no tiene que correr riesgos en demasía, pero un par de acompañantes lo puede incluso hasta ganar en una transición de estas.
3: Claro, porque va a encontrar mucho espacio.
0: Ataca
3: el
0: Tolima, busca a Junior Hernández, se quiso, uy, aquí, esforzar. Para llegarle ese balón, llegaba incómodo, un poco azaroso, parece el arquero Juan Pablo Montoya. Continúe, profe, se arriba el Tolima.
3: Claro, porque como el Tolima está todo en el campo del América, es muy probable que en un avance, un contraataque, encuentre apenas un par de obstáculos, un par de defensores nada más. O sea, es cuestión de animarse, arriesgar un pique hacia adelante y bueno, los que queden atrás que defiendan cuando si se pierde la pelota del avance.
0: Aquí intercepta Dani Rosero, la pelota en alto, buscaba Quiñones, el balón que lo supera, acá a la mitad del terreno, la va ganando Quiñones. Quiñones que sostiene, busca compañía, llega Carrascal, se asoma Cabadía que va, un hombre que lo viene a atender, llegaba allí Flores, le comete falta, el árbitro deja jugar. Ahora la pelota va aterrizando finalmente para Bertel. Se va ubicando por el sector izquierdo, incursiona por esta zona. Avanza Bertel. Bertel con la pelota al pie, tiene que hacer el equilibrio cerca de la línea lateral. Pasa a campo rival, dos hombres que lo persiguen, lo acorralan. Perdió el equilibrio, balón sobre el costado, quiso impresionar. El árbitro no le compró esa caída a Bertel. Y repone rápidamente al conjunto Deportes Tolima. Ya estamos en el minuto 84. Sostiene el conjunto Deportes Tolima, que apura al menos para aquí sumar su otra victoria en la Liga Colombiana. Y allí está Guzmán. Va localizando a Junior Hernández, viene sin embargo el centro de Barbosa, balón pasado, no ha podido Barbosa meter un buen centro, simplemente la envía a la banda y lateral le corresponde al América.
2: Bueno, centro es un piropo porque fue cualquier cosa ahí la de Barbosa, bueno, y fíjese que en la anterior, profe, ni siquiera Quiñones, que es el que ha venido impulsando, tratando de llevar a otro escenario al América de Cali, en esta Bertel giró la cabeza y en misma línea vio cuatro camisetas vinotinto. Creo que el reclamo incluso es para sus compañeros porque ninguno cerca.
3: Claro, y lo que intenta hacer él, llevar la jugada hasta las últimas consecuencias, tratar de no perderlo, de buscar una falta como lo intentó o como la reclamó, pero no más, mucho más que eso, ¿no? Porque nadie se decide a acompañar una jugada en ataque, repito, porque en la mente del jugador está, no desocupo mi lugar, porque de pronto viene un contraataque y nos daña el trabajo que hemos hecho hasta este minuto.
0: O con Jan Angulo, filtra el pase, balón por mitad, se va acercando Junior Hernández, quita su tocado de primera, ahí está Carrascal, desactiva el peligro. Llega Quiñones, el balón en corto, le quedó Quintero sobremando el cuadro de Deportes Tolima. Aquí puede venir ahora, sí, Hurtado remató, balón desviado, se va perdiendo la línea final. Se arriba otra vez el cuadro de Deportes Tolima, remató Hurtado sobre la marcha, balón desviado, está la jugada Betano del partido.
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2: Otra vez equivocación en salida de América de Cali. Homer muy participativo en ataque, profe. Aquí con la asistencia y Hurtado con pierna zurda buscando el segundo palo, pero se le abrió demasiado.
3: Ese toquecito hacia atrás que hizo Quiñones en este momento, en las circunstancias del partido, no es posible para un jugador de su experiencia. No, ahí hay que arriesgar lo menos posible.
0: Con el chino, filtra el pase, balón en el área. ¿Quién para rechazarlo? Tiene que hacer Quintero. Se paseó por el área, nadie vino a acompañar. Se quedó Flores, se quedó Junior Hernández. Tenía que rechazar esa pelota Quintero. De nuevo lateral para el conjunto Deportes Tolima. El que va sosteniendo. Ahora espera Martín.

0: Espera López, el balón ahora para el carril central, que remata con pierna derecha. Jan Angulo lo está buscando y el balón que toma altura, saca de meta para el América.
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0: El balón que viene aterrizando en campamento del conjunto Deportes Tolima. Allí está Neto Volpi, le deja la responsabilidad a Jan Angulo. La va tirando hacia adelante para que la recoja Guzmán. Sobre tres cuartos de gancha. Juega hacia adelante rápidamente para que progrese Eduard López. Va carreteando con la pelota al pie. Va tomando vuelo. Juega en corto para Hurtado. Espera Martínez. Y decide filtrar el pase. Intercepta a Dani Rosero, que no se ahorre nada. El balón englobado. Busca a Quiñones. La protege. Gana, sin embargo, el hombre del conjunto Deportes Tolima. Falta sobre Quiñones, lo que señala el árbitro. Se ve de coro de tiro libre. Le corresponde al América.
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0: Aquí la falta fue de Jan Angulo. Sobre
4: tuntún,
0: Quiñones.
4: Decían en el barrio, sí, pero acá se le
0: caballito.
4: Casi en el cuello.
5: Sí, ¿no? Saltar sobre un adversario.
0: Aparece la escena Montoya. Nadie lo presiona. Es el arquero del América. Ahora sí va impulsando a la pelota con pierna derecha. La manda a pasear a campo del conjunto Deportes Tolima. Intentaba llegar Tillman. Recupera otra vez el equipo tolimense en su propio campo por intermedio de Anderson Angulo. Este que la va jugando largo, profundo, balón en alto. Aparece la cabeza de Tobar. Atento para repeler, va cayendo a rebote para Martínez. Abre juego por un costado para Barbosa. Quiso meter el centro, balón con mucha potencia. Y nada de nada, ni centro ni nada.
4: Otra vez pasado y otra vez muy atrás respecto al jugador que estaba acompañando ahí por el otro costado del área grande.
0: O que se arriba al Tolima, buen movimiento corporal, lo hacía Flores. Espera Hurtado. Viene a cuenta con el pecho, recepciona Guzmán. Va localizando a Eduard López, se va recostando por la parte derecha, cerca al sector oriental. Domina el Tolima en campamento de la América, se repliega, se resguarda la América. El balón por el medio, quien remata Hurtado a ras de piso. Y ahí está el arquero Juan Pablo Montoya. Le mete el pecho, le baja un poquito de presión. Se quedó con el balón, venía Hurtado para incomodarlo. Minuto 88, Tiva.
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0: Se viene un cambio para el América.
6: Va Tortolero Edson, el número 77. Y el que se retira es el número 88, Tillman, que había recién ingresado.
0: Le sacaron el aire, quizá. Está molesto. Está incómodo, ¿eh?
4: Tillman, que
0: una molestia.
4: Juanca nos ayuda ahora con el dato, pero profe Castel, tocó muy poquito la pelota. Lo ingresó, sí, a América, sí, como para que sostuviera un poquito esos balones que venían desde atrás, pero no se la dieron prácticamente nunca.
7: Pues, claro, ha estado en fase defensiva permanentemente de América. Y después pasó a jugar de extremo para dejar libre a Quiñones, que ya había hecho algún sacrificio por ese costado. Y se sacrificó para evitar alguna salida, pero no, incluso ni siquiera pudo evitar la salida de Barbosa. Pero yo supongo que lo sacan Julián por algún problema físico.
4: Sí, yo creo.
7: El abdomen, ¿no? La barriga. Supongo yo, porque entró hace poco.
0: Bueno, amarilla para el número del Tolima.
6: Para Flores, el número 18, que también había ingresado en la segunda mitad.
0: Entró fuerte a Quiñones, ¿ah?
4: ¿Eh? Profe, parecida, ¿no? Con algunos elementos similares, algunos condimentos similares a aquella acción que trajo consigo la expulsión de Murillo.
5: Sí, pues podríamos decir que es una falta que se puede considerar del mismo valor técnico. Sin embargo, ahí lo que se mide también es la intensidad, ¿no?
0: Y en la camilla, para que retiren a Quiñones, aprovechamos, este es el tiempo de juego en Blue Radio. Minuto 90 del partido. El marcador del estadio Manuel Murillo Toro de Ibagué. Igual a Tolima y el América por ahora 1-1.
6: Le doy el dato de los toques de Tillman en el partido. 13 toques de balón, 7 de ellos fueron pases, no falló ninguno.
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0: Voy a revisión en Santa de Flores, ¿eh?
7: Yo creo que es más de que amarilla.
4: Yo estoy de acuerdo. Creo que si echó a Murillo, sí, la gente de la América va a pedir que acá se mida con un rasero similar, sí, y el reclamo, claro, tendría toda la razón.
0: Va a revisar Wilmar, sí, Roldán. Uh-huh. Creo, sí, claro, que le van a cambiar la tarjeta amarilla por la roja.
7: Total. Claro que fue con el tache arriba, claro que fue arriba del tobillo.
5: Sí, riesgo de lesión.
4: Exacto, es que otra vez, profe, lo hablábamos con la acción de Murillo que nace de un mal control. Acá también intenta pisar la pelota el jugador del Tolima, Kelvin Flores, y luego acá no medimos intención, pero luego el contacto donde se produce.
5: Punto de contacto.
4: Claro, y la intensidad, porque él, uh-huh, él ya tiene apoyado, profe Giovanna Chaparro, uh-huh, su pie izquierdo, es decir, no logra frenar. Con esta imagen que le muestran es muy clara, creo que acá, exacto, ni se va a demorar Wilmar Roldán.
5: Exactamente.
0: Muy bien.
4: La vio una vez.
0: Sí,
4: la vio una vez. Es que no necesitaba más, es muy clara.
0: Se va entonces Kelvin Flores. Cartón rojo para el número 18 del conjunto Deportes Tolima. Lo llama el árbitro. Claro. Le muestra la roja.
4: Le quita la amarilla y le muestra la roja. Y nadie le dice absolutamente nada a Roldán. Ni el jugador involucrado ni los demás del Tolima. Porque saben, vieron lo que sucedió. Se empareja esto ya con el tiempo de reposición corriendo.
6: Sí, señor, porque se suma a la expulsión de John Murillo del América. Ya en el minuto 90 más 2 de los 4 que agregaron. Se retira también Kelvin Flores, que duró 10 minutos en el terreno de juego. Había entrado al minuto 80.
0: Bueno, se igualan en todo, en expulsiones y en el marcador por ahora. Con 10 hombres el Tolima, con 10 hombres el América. Ahora el que va a despejar es el jugador Juan Pablo Montoya, el arquero de la América, que se toma el tiempo suficiente. Agregaron 4 minutos, se van consumiendo 2, quizá van a agregar otros 2. El balón que viene muy abierto, venía buscando Vina con golpe de cabeza, intenta bajar esa pelota. Espera Tortolero. Ahí está el jugador venezolano. Anticipa Jan Angulo. La saca del terreno, el lateral lo va a practicar el América. Afán no tiene. Ahora es Omar Bertel. Devolución para quién, para Rosero. Salta la marca, lo tiene que hacer el chino. Esperaba Hurtado. El balón por la banda izquierda. Intentaba Bertel filtrar un pase por la mitad, pero falló en la entrega. Y agarrate que se ve en el cuadro. Deportes Tolima esperaba el chino. Intercepta Rosero. El balón que aterriza otra vez para Bertel. Que la juega hacia adelante. ¿Para quién? Para que progrese. Lo tiene que hacer finalmente Tortolero. Es el que domina. Jugando por el medio. ¿Para quién? Para Cavadilla. Juega mucho más arriba para Carrascal. Le madrugaron. La va retomando otra vez el conjunto de Deportes Tolima. Intentaba Barbosa jugar por la mitad. Ahora con Hurtado se asomaba, sin embargo, Guzmán. Falta sobre Carrascal, se sanciona la infracción. Se va en el coro de tiro libre para el América.
4: Y otra amarilla para el Tolima, el chino Sandoval, que ya cuando se le escapaba Carrascal lo baja de atrás al mediocampista del América. De
6: primera amarilla en el Tolima. Es que de hecho la roja de Kelvin Flores fue la primera tarjeta al Tolima en todo el partido. Y en 2 minutos le muestra 2 tarjetas, la roja de Flores y esta amarilla del chino Sandoval.
4: Le mostró 3, porque primero le había mostrado la
6: claro,
5: tiene razón. Le había hecho el semáforo.
7: El balón por la banda. Y esa falta, ya el jugador de fútbol de hoy tiene que saber que ya no puede entrar así.
4: Claro.
7: A disputar una. Antes era mal visto por los mismos jugadores de fútbol, porque lo considerábamos algo de mala intención.
4: Desleal,
7: ahora,
4: ¿no?
7: Es mal visto por el reglamento, uh-huh, y te expulsan. Antes no te expulsaban, pero era mal visto en los jugadores porque no puedes venir con el talle porque es peligroso, es malintencionado. Pero hoy no solamente es eso, es que hoy te expulsan, entonces tiene que saber que ya no se puede entrar así.
0: Ya viene Llaneros, ya viene Atlético Nacional aquí en Blue Radio después de este compromiso donde igualan por ahora Tolima y el América. La pelota le evitaba el terreno para Junior Hernández, se desprende del balón, Barbosa va a respaldar, va localizando por la mitad a Anderson Angulo. Sobre la circunferencia central. Puede cambiar por la parte derecha. Va localizando a Eduardo López. Espera Martínez. Llega el chino Sandoval como alternativa de pase. Hay devolución para Jan. Ahí está Angulo. Va localizando a Anderson. El otro Angulo. Sobre tres cuartos de cancha. Monta en la sociedad. Los Angulo ahora. Se mandan al ataque. El Jan Angulo jugando hacia adelante para Guzmán. En devolución para el otro Angulo. Espera Anderson. Monta la sociedad con Guzmán. Balón prensado. Anticipaba Mina. Va retomando, sin embargo. Otra vez el conjunto americano. El pase largo, profundo. Tortolero, ojo que va buscando el venezolano, que madrugaba, finalmente llegaba allí, era Hurtado, se quedó con la pelota, sostiene el conjunto de Deportes Tolima, se va consumiendo el tiempo, señoras y señores, los 4 minutos que agregó ya se consumieron, creo que va a agregar otro minuto más, que ya se va consumiendo, sostiene el balón el Tolima, se va arribando con peligrosidad, el balón por el sector izquierdo para Barbosa, espera Guzmán. Espera Junior Hernández también, líder de marca. Allí va saltando Junior. Se va sumando Quintero que lo vigila de cerca. En devolución para Barbosa. Puede meter el centro, ¿no? Decide jugar hacia adelante rápidamente para Junior Hernández. Este que descarga por el carril central para Guzmán. Se va remando el Tolima. Viene un centro, balón en alto. Anticipaba. Lo tiene que hacer Vina. Gana en saltabilidad. Quedó el rebote para Anderson Angulo. Espera Jan Angulo. El balón por la mitad de nuevo para Guzmán. Se va remando el Tolima. Ojo, la va ganando en el 1-1. Bien, se queda con la pelota. Tortolero, espera Quiñones, el balón por el medio, sostiene sin embargo el chino Sandoval, propuso una pared y ahí está, firme la marca Tobar, la vía hasta la mitad del campo, recupera el Tolima, sucesión de toques, ahora sí el pase profundo, ahí está el arquero Montoya que la va capturando y se quedó con el balón, por el carril central llegaba Hurtado, llegaba el chino, Y ahí estaba Montoya y el árbitro del compromiso, Wilmar Roldán, no se complica, le pone punto final en este juego. Y empatan el Deportes Tolima y el América 1-1 en el Estadio Manuel Murillo, todo de Ibagué.
1: 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Ya se viene Llaneros Nacional, pero primero los comentarios de Julián Capera, Javier Castel. Estamos en Blue Radio.
4: Sí, señor, estamos en Blue Radio. Reparten los puntos Tolima y América de Cali en el Estadio Manuel Murillo Toro de la ciudad de Ibagué. Casi todo pasó en la primera mitad, donde Tolima se pone adelante con la anotación de penal de Sergio Aguayo en 22 minutos en un rato, donde Tolima estaba generando más, donde había encontrado más profundidad por banda. Responde muy rápido América de Cali al minuto 26 con la anotación de Jason Guzmán, que anticipó a Jan Angulo, y después las expulsiones terminan condicionando el juego, sobre todo la expulsión del jugador de América de Cali, de John Murillo. A partir de ahí, América priorizando el resultado, el poder llevarse al menos un punto, modificaciones para cuidar ese botín que estaba consiguiendo en el Estadio Manuel Murillo Toro de la ciudad de Ibagué. Y creo, profe Castel, que eso no le hizo bien al partido, porque el equipo que más herramientas tenía para atacar, para herir al rival, pues termina priorizando la defensa, muy condicionado por la expulsión, y al final en el segundo tiempo, pues muy pocas emociones en realidad aquí en el escenario en Ibagué.
7: Claro, y ese segundo tiempo mostró la impotencia ofensiva del Tolima, que agotó todos sus recursos exclusivamente en abrir la cancha por izquierda en el segundo tiempo para enviar centros que la verdad nunca generaron peligro, porque por la zona derecha de ataque de Tolima la cerró bien, empezando el segundo tiempo con Mina y Bertel, se dedicaron entonces a ir a atacar por izquierda, pero Junior Hernández envió cualquier cantidad de centros, pero no encontró casi nunca un buen receptor. Y el América además tiene una buena noticia, aparte del marcador, en las circunstancias que lo consiguió con 10 hombres, sino que tiene a un arquero como ese muchacho Montoya, que la verdad, en cualquier situación podría ser el titular por la seguridad, la confianza que generó en la defensa del equipo americano. Nunca dio un rebote, siempre estuvo preciso, bien ubicado. Si bien es cierto, no salvó jugadas espectaculares, siempre estuvo en el lugar que corresponde, pero además con mucha seguridad, un buen saque. Me parece que el América hubiera intentado hacer algo en ataque en ese segundo tiempo, pero bueno, sacó su resultado, que creo que le viene bien, y el Tolima desperdicia una oportunidad. 11 contra 10, un gran tramo del partido, no pudo encontrarle la solución.
1: 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Cerramos Tolima América, nos preparamos, ya se viene Llaneros Nacional. ¡Listos! 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
8: Ya tenemos las 8 de la noche, 9 minutos. Señoras y señores, estamos listos para el duelo entre Llaneros y el cuadro Atlético Nacional, con James Rodríguez viendo el partido desde el banco. El estadio lleno, con la promesa de que el 10, ex 10 de la Selección Colombia, va a estar en cualquier momento en el terreno de juego. Vamos confirmando formaciones. Nos vamos, Carlos, con las formaciones. Vamos con Atlético Nacional y con Llaneros. ¿Cómo forma el equipo de casa primero, Otto?
9: El equipo de casa, con la buena noche, se estará con Romaña en la portería. Mena, Francisco, Pacho, Mesa, Quintero y Medranda, Castilla, Vázquez, Ney de los Pina, Miranda, Castañeda y Yorleis Mena, lo dirige José Luis García.
8: Ya, y el equipo de visita Atlético Nacional, ¿con quién va?
9: El verdolaga tendrá Luis Martínez en la puerta, Andrés Román, Neider Parra, César Aidar, Milton Casco, Xavi Río, Juan Zapata, Andrés Sarmiento, Juan Renquifo, Marlos Moreno y Cristian Arango. Lucas González, su técnico.
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8: Doctora Joana Chaparro, ¿quién es el árbitro del partido hoy?
5: Será José Ortiz de Norte, don Javier.
8: José Ortiz de Norte.
5: Sí, señor. Lo acompañarán como asistente 1, Camilo Sánchez de Bogotá. Como asistente 2, Fabián Hernández del Huila. En el VAR estará Luis Fernando Trujillo del Valle. Y como asistente del VAR, Steven Camargo de Bogotá.
8: Venga, simple curiosidad. ¿Cuánto le puso de calificación a Wilmar Roldán hoy?
5: Le coloqué 5 puntos, don Javier.
8: 5 puntos.
5: Exactamente, porque influyó en el resultado del partido.
8: Pero total y absoluto. Es decir, la primera pena máxima que le niega al cuadro Deportes Tolima es, como diría el maestro de todos, catedralicia.
5: Sí, es una acción fáctica, don Javier, donde hay una imprudencia por parte del jugador Quintero sobre el jugador Hernández.
8: Sí, que tiene también su componente técnico, Castel. Si usted ve la jugada, Quintero comete la falta porque no utiliza la pierna correcta, que era la pierna derecha, que era la más cercana a la jugada.
7: Claro,
8: y ahí
7: claro.
8: Es donde pierde fracción de segundo y llega tarde. Claro, exactamente.
7: Claro, con la izquierda, con la pierna izquierda.
8: Sin
7: claro,
8: duda,
7: sí.
8: Sin duda. Sin duda.
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8: ¿Por qué va Martínez hoy?
11: Porque el tema es la rotación, Javier, en Atlético Nacional. Recordemos que tiene partido otra vez a mitad de semana en el Atanasio ante Independiente Medellín. Hoy basea ante Millonarios en el Atanasio Girardot, acá en Medellín. Hoy basea como el arquero suplente con el número 44 y Martínez va a la titular.
8: Vea, y usted todo lo que rajaba cuando su Beldía ponía en un partido a Carrapsky y en el otro a Luis Jerónimo López.
11: Eso era rotación, esa sí. También era rotación, claro. Porque mire que en reporte médico, en reporte médico no está el arquero argentino, no está reportado. Están reportados Morelos, que tiene un problema en la rodilla, Nicolás Rodríguez, que también tiene un tema del colateral en la rodilla izquierda, y Elkin Rivero, que ya está en readaptación. Pero ni Cardona, que no está en la nómina, ni de titular ni de suplente, ni el arquero Armani aparecen en reporte médico.
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8: Mirando aquí formaciones emergentes. La de Llanero, Loaiza, Morales, Ramírez, Kelvin Osorio, Kevin Rincón, Alison Sánchez, Joel Contreras, Daniel Mantilla y Carlos Barreiro. La de Atlético Nacional, Sea, Reyes, Perlaza, Campuzano, Cabrera, James Rodríguez, Kevin Parra, Juan Rosa y Ian Poveda. Indudablemente, Castel, hay una gran diferencia entre una emergencia y la otra,
7: Sí, por supuesto. Tienen jugadores más recorrido, de más experiencia, de más calidad, más categoría internacional, por supuesto, que en el banco de Nacional.
8: Sí, sí. ¿Y Cardona se quedó también haciendo visitas con Armani o qué?
11: Sí, le dieron descanso los dos partidos que jugó Nacional de visitante y seguramente estará en el Atanasio el jueves.
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8: ¿Qué puesto tiene en este momento el equipo de casa Llaneros en el tablero de posiciones?
12: Llaneros está en la casilla 11 con 11 puntos, está a 4 puntos del Cali, que es el octavo.
8: Ya, y el equipo de visita, Atlético Nacional.
12: Nacional es tercero, tiene 18 puntos, está a 3 puntos del líder, que es América, con 21 unidades.
8: Ya estamos listos para el inicio del juego en el estadio Horizonte Rey Pelé, en la ciudad de Villavicencio.
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9: Comienzan a rodar las emociones, camino de la red, ya juega Nacional Llanero.
13: La pelota rodando está.
9: Va saliendo el conjunto de Llanero para venir sobre la mitad de la cancha a buscar. Hay una primera falta, apenas en 10 segundos y cae un hombre de Llaneros. Es una infracción, habrá cobro de tiro libre. Un hombre de Nacional mejor. Habrá cobro de tiro libre, será en favor del conjunto verdolaga que hoy está de negro. Le va a pegar Rengifo esa pelota.
8: Número 19, Rengifo, que está, por supuesto, a la expectativa de qué va a pasar con él, porque los lugares que uno quisiera que él pudiera ocupar en la cancha tienen nombre propio, Cardona y James.
9: Balón detenido, a ver Rengifo. ¿A dónde van Calabar? Esa pelota larga, el servicio se le pasó a Román. Cae un hombre para venir otra vez, que es Aydar. Creo que fuera del lugar de César Aydar, el zaguero central que venía jugando ya. Al frente de ataque habrá entonces cobro. Bola detenida para el conjunto de casa. Venir a moverla desde la zona defensiva. Rápidamente la gente del conjunto de Llaneros. La van a venir a recostar, desde atrás estaba Romaña.
8: Sube el arquero a toda su defensa para jugar largo y ganar la segunda jugada.
9: Va a venir a meter el pelotazo en largo. Abierto está esperando Medranda. Sobre la zona izquierda, mete el servicio profundo, largo arriba, se activaba un hombre que era por allá, Neider Ospina. No pudo Mena, cae la bola sobre la mitad de la cancha. La va peleando primero por allí un hombre que era el jugador Arango. Intentaba filtrar la bola, la va teniendo desde la zona defensiva. Otra vez para jugarla con Castilla. Atrasado está moviendo la mesa. Y este Bucho va hacia atrás para que vaya Romañas, el portero, el guardameta del conjunto avellanero. Saliendo otra vez, recostando por la manga derecha. Ajusta en el pase a la mitad de la cancha, se proyecta por la zona derecha un nombre que era el Ecuador Vázquez. La venía recibiendo Castañeda al final. Tiene que venir a salir de nuevo el portero. Hablamos de Romaña. El saque de manotazo la va conduciendo otra vez por la izquierda. Rápidamente Llanero por parte de Mesa. Pacho que la va tirando otra vez a ras de pisos. Venía de posición ilícita Mena. Se salió del frente de ataque, pero se salió tarde.
8: Apretado el medio campo, Castel. Sí, dos líneas bien arriba, bien agresivas. Poco espacio en la zona intermedia.
7: Claro, no había mucho espacio, por eso Mesa ensaya ese pase con riesgo ante las... La vino a buscar su compañero, pero venía de posición adelantada.
8: Tal cual como juegan, lo ideal va a ser la pelota cruzada. A espaldas los defensores.
9: El balón que está en la zona defensiva lo van entregando otra vez para que venga tratando de salir el jugador Parra. Esperaba a César Aydar, lo hace por la izquierda. Arranca el zurdo, la pedía Casco pegado sobre la banda. Van conduciendo el esférico por la mitad de la cancha. La van soltando otra vez para que vaya Zapata. De nuevo a predio de César Aydar. Todo Llanero detrás de la línea de la bola. Al complemento venía a tratar de buscarla por allí sobre la marca. En la cobertura estaba por allí Castilla. El balón le decano nivel por la izquierda. Levantan el servicio, tiene que salir el arquero. Montaconazo, un espuelazo de Chicho Arango, el balón afuera y córner, tiro de esquina para el verde.
12: El primero del partido, el primero para la visita.
9: Atacaba esa pelota Arango, pero no alcanzó a tirarla bien al frente de ataque. Sobre esa, la última línea que estaba defendiendo Romaña.
8: Rengifo el que va a levantar.
9: Sobre cuatro minutos. Ya ubica la pelota la gente de Nacional. Ojo que está sobrando para el rebote Zapata y también Marlo Moreno. Se mueve en la marca, zona de compromiso, levanta el servicio, corta primero con los puños Romaña. El balón que va quedando libre otra vez para que venga saliendo Raudo. Ahora por la zona derecha, espera Castañeda, no está Castilla. Llegó un hombre arriba al rápido, al final no tiraron el servicio, cae en el borde del área. Y ahí venía el árbitro sobre Castañeda, la infracción en el borde del área y tiro libre en favor de Llaneros.
8: No hay mucho riesgo el de Nacional con la defensa en el campo contrario, donde no hay fuera de lugar, Castel.
7: Claro, y además Javier, mire lo lento que se notó Casco en ese duelo.
8: Total.
7: Muchacho, le ganó la posición de velocidad y después tuvo que recurrir a la falta ya en el vértice del área grande.
9: Cuatro minutos de juego, vendrá el cobro por parte de la gente de Llaneros. Barrera. La barrera está dentro del área.
8: Sí, señor. Es oportunidad para un ejecutor que intente colocar la pelota.
9: La arma Zapata, Chicho Arango, Marlon Moreno. Se retira Rengifo, que no es muy espigado. Y va entonces a tomar alguna marca para el rebote.
8: Pero es invitación a pegarle a la portería.
9: Está sobrando también Sarmiento. Andrés Sarmiento.
8: Dos hombres en prebarrera, monta el equipo que ataca.
9: Y está Medranda libre sobre la izquierda para ir a buscar el cabezazo.
8: Esta es oportunidad de pelota quieta para el equipo de casa, para Llaneros.
9: Cerca estaba Miranda para el rebate, va a ser de zurda de derecha. Primero derecha Castañeda. Atención que riesgo sobre la portería de Nacional. Se viene el cobro, se demoran, ya autoriza el central. Fue pegando en la barrera, la bola que se desprende. A tratar de buscarla, primero Sarmiento acomoda para que vaya Chicho. Arranca Chicho Arango, tres que defienden, tres que atacan. Lo bajaron y puede ser amonestación, no. Hay una norma de ventaja, la tiraron larga ya. Al frente de ataque, al final quedó en las manos del arquero Romaña de Llanero.
8: ¿Puede retrotraer la jugada, doctora Joana?
5: Sí. Sí, pues ahí en esa acción sí va a tomar el correctivo disciplinario, sí podría haberla retrotraído, sin embargo el árbitro pues concedió la ventaja.
8: y consideró que era clara.
5: Sí, señor.
8: Y evidente la norma de ventaja.
5: Sí, señor, correctamente.
9: Servicio largo, proyección de ataque otra vez para que venga buscando la salida Lucho Miranda. La van recuperando otra vez con... Uy, se le adelantó ya en el último instante el número 17. Mena al frente de ataque. Queda en predios entonces del guardameta Barquines. Apela sobre 6 minutos, ya 6 de la etapa inicial.
8: Los mejores...
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8: Los mejores atacantes van a ser los zagueros centrales o el arquero, porque se está jugando es largo con defensas plantándose ni siquiera en la mitad del terreno y no en el campo del contrario. Lo hizo Nacional y ahora lo acaba de hacer el equipo de Llaneros.
9: Un hombre que caía. Ah, bueno, estábamos viendo la acción sobre Chicho Arango, que terminó en previo del arquero Romaña.
8: Hacía rato, Castel, que no veía un partido así de presión tan agresiva, que las defensas quedan en la zona contraria, en el terreno del rival.
7: Está jugando en 40 metros, las defensas estrechan, comprimen al resto de los jugadores.
9: Ataca Llanero, meten la bola sobre la derecha, el pase arriba, la conexión primero de Parra, se va desviada a la final, hay córner, hay tiro de esquina para Llanero.
12: El segundo del partido, el primero para el local.
8: Una pelota larga o inclusive un rechazo se convierte en un contraataque.
9: Al movimiento, a ver si sube Mesa o el mismo Quintero, que son los dos espigados zagueros centrales. Marquines acomoda hombre sobre el primer palo. Va a venir a entrarle esa pelota Ney de los Pina. Es el número 10 de la quinta de Llaneros. Tenemos 8 minutos de juego. Tocan en corto. Ahora para devolverla estaban Miranda. Tiraron el servicio, el cabezazo. Arriba se levantó. En solitario la reacción. Un taponazo de cabeza de Quintero. La reacción mejor de el arquero Marquines. Bola fuera, tiro de esquina.
12: El tercero del partido, el segundo para Llaneros.
8: El hombre goma, qué velocidad de manos para poder contener ese cabezazo contundente.
9: Tendrá otra vez el movimiento desde el mismo sector, desde la misma zona.
8: Muy bien gestionada esa jugada de laboratorio en el cobro de tiro de esquina.
9: Está esperando Mesa, está esperando Quintero, también Medranda. Cobran en corto, ahora sí levantan el servicio al primer palo. Uy, dio rebote el arquero, le quedó para Pacho Mesa. Arriba pedían una mano, a ver qué dice el central. ¿Que la mano? Sí.
7: Pero mano ataque. De Mesa.
9: Mano de ataque, ¿cierto? En sí, ataque.
8: Sí. ¿Le gusta el arranque, Jota, de este primer tiempo? Sí,
11: sí, está dinámico, aunque tiene un poquito de afugia Nacional con los centrales. Es el primer partido con la pareja Parra-Haider. Y es el primer partido de Haider por Liga. Ya había jugado por Copa, pero no lo había hecho en los 7 partidos de Liga anteriores.
8: Sí. Están marcando al hombre dentro del área Castel, pero el que afloje en la marca le pasa lo que le acaba de ocurrir a Nacional. Claro, que es el cabeceador libre.
7: Se le escapó al defensa central Mena, ese muchacho barranquero que pasó por aquí por Junior. Cabeció muy bien, fuerte, pero bien la reacción, extraordinaria la reacción de Marquines.
9: Pelota que va sosteniendo primero Nacional y lo hace con Barry, la zona defensiva va entregando para que venga Marquines. Marcamos el tiempo. Arribamos ya a 10 de la etapa inicial. El marcador en Villavicencio está 0 para Llanero, 0 para Nacional.
12: La edad promedio del 11 titular de Llaneros, 29.3 años. De Nacional, 26.6 años.
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9: Juega en la bola ahora para Sarmiento, la va teniendo Andrés, se recuesta sobre la zona derecha, va moviendo el balón, lo hace circular primero con Zapata, César Aydar, que ya está pisando el territorio llanero, la tiene que devolver otra vez a la zona de creación, bomba central, Parra, otra vez para Zapata, hay un hombre que es Ney de la Pina que va marcando, la van soltando primero sobre la mitad de la cancha, recupera la esférica rápidamente Nacional, se viene tirando sobre el medio Sarmiento, abre camino un poco más arriba, sueltan la pelota por la izquierda, la va teniendo Aydar, se dan la vuelta, se giran para soltar el balón otra vez al frente de ataque, Sarmiento muy participativo. Cambia por la izquierda, aparece Marlos Moreno que la filtra por allá, Casco para levantarla, no alcanzaron a meter el rebate, caía un hombre para rechazar y abortar el peligro. La pelota la va quedando libre otra vez para Nacional, ahora sobre la mitad de la cancha, buscan la salida rápidamente los hombres del conjunto verdolaga. Estaba esperando Ríos el pase, lo pide Ríos, ahora sí, por el medio está tratando de llegarle primero a Zapata, en tres cuartos de cancha, la pisa, la maneja, la esconde, la tira Zapata, abre el camino para Aidar, César que la va conectando arriba, el toque de primera, Casco que se proyecta, frente de ataque, un hombre que tiene que llegarle a ese balón, estaba Chicho Arango que fue el que la tocó, la sacó, será movimiento para Llaneros ahora. El movimiento desde la zona de... bueno, había fuera de lugar además. Será el movimiento entonces para el conjunto de Llaneros.
7: Buena, Carlos. Sí. El mejor momento, el mejor minuto de posesión, de circulación de pelota, de toques ágiles, rápido, con mucha precisión. En ambos casos siempre llegó a ganar el fondo, pero los centros no salieron bien. Esta última inhabilitado por el fuera de juego, pero por primera vez en el partido logra Nacional hacer esa sesión de pase con mucho criterio y mucha velocidad.
9: Va a venir Romaña para pegarle esa pelota. Tenemos 11 minutos de juego. Llanero 0, Nacional 0. Es el cobro en largo otra vez de Romaña. Aterriza la bola en tres cuartos de cancha. Se activa primero Parra, estaba esperando Ríos. Muestran la bola ya para que venga Mena. La pide Medranda, Mena en la individual. Se confunde, le salió la papayita por la izquierda. Está tratando de llegarle Medranda. Levantó el servicio con la izquierda para que vaya Vázquez. Lucho Miranda que no alcanzó, tampoco Vázquez. La bola quedó en previo del arquero Martínez.
8: Sí, en los saques largos de Romaña, el arquero de Llaneros, tienen su efecto porque acomoda muy bien los volantes el equipo de casa para ganar el rebote. Es la mejor manera de avanzar. No tiene propósito de salir jugando desde atrás el equipo de Llaneros.
9: Pelotazo que va quedando otra vez desde afuera para Marlos Moreno. No alcanzó a entrarle esa pelota. Le quedó para Rengifo libre. Va a sacar el remate. Venía Marlos. El tocó y voy, pero le quedó muy adelantado allá. Tuvo que llegar desde atrás Martínez para romper el equilibrio ofensivo de la gente de Nacional. Un hombre que cae. La bola que se pierde en la raya lateral. John Vázquez sobre la zona oriental. El encargado de venir a filtrar la pelota trazada.
8: Jota, la mejor zona de Nacional en ataque, el sector de Marlos. Por sí, velocidad.
11: Está en buen nivel y se entiende muy bien con Rengifo. Rengifo le ha puesto dos pelotazos largos y le ha recibido muy bien. Y ya son dos ataques por banda de Nacional.
8: Claro, acelera bien y se lleva por delante a Mena, su lateral, tirando la pelota hacia adelante.
9: Balón que va sosteniendo otra vez la gente de Nacional. Sarmiento se desmarca de profundidad por la banda derecha. Un hombre que era por allí, el cuadro Román. Se demoró para soltarse en la Román. Ahora lo hace con Río. La va proyectando en el medio. La va sosteniendo primero un hombre que era Zapata. Circula el balón de borde interno. Pierna derecha. Lo mete otra vez sobre la tribuna occidental para que vaya por allí Román. Suelta con Zapata. Busca el complemento Río desde atrás. Todo Nacional en campamento de Llaneros. Está adelantando la línea el conjunto verdolaga. Chicho Arango, Marlos Moreno sobre la banda, la tiene que devolver, la tiene Milton Casco, la pide Zapata, la juega sobre el medio sector, le dan libertad y acción para que Beto otra vez el nexo sobre la mitad, distribuye juego Río, quería soltarla de primera intención, un hombre que era Román, le queda la pelota libre otra vez por la mitad de la cancha para que venga Miranda, Lucho Miranda soltando el balón con Mike de los Pines, estaba esperando Castañeda, la va recuperando la gente de Llanero porque hace rato que la tocaba Nacional.
8: Sí, 10 toques en la última jugada, sumó el equipo verdolaga hasta que le dio a Román por jugar al pie de un compañero y ahí fue donde vino el anticipo.
9: Un empujón aquí, una carga que queda en predio de Sarmiento que venía a tratar de salir. La roba Lucho Miranda por el medio, arriba se va proyectando rápidamente Mena. Le quedó para Mena, frente de ataque. Venía la barca primero de Ríos, arriba para venir a dominarla, para moverla, estaba Román. La conecta otra vez por el medio, suelta la pelota para Zapata. Está tratando de buscar un hombre en el frente de ataque. Hace el relevo primero sobre el medio. Arriba otra vez Nacional, la pide Rengifo que está esperando el pase. Al final no llegó de Chicho. Pelota que van sacando los hombres de Llaneros. Otra vez por la zona derecha, John Vázquez que va, la tira larga, tiene explosión. John Vázquez ganó en velocidad. Tres que atacan, tres que defienden, lanza la bola. El pelotazo dentro.

0: apareció Yorley Mena. La pelota vino a meterla con la zurda en una linda acción rápida jugada al frente de ataque. Uno para Llaneros en 15 de juego, 0 Nacional.
1: Qué bien Vázquez, ¿eh? Recibió, controló, aceleró y antes de que la defensa pudiera estacionarse, metió la pelota cuando los retaguardistas de Atlético Nacional miraban a su arquero. Igual cosa hacía el autor del gol, Mena, que quedó de frente para meter el zurdazo y marcar el primero del partido en una jugada que estaba prácticamente calibrada, tal cual como se paraban las defensas, profe Castel.
2: Claro, mire que el desborde, la potencia en el desborde de Vázquez, que encara a un jugador que no es marcador de punta, porque Casco se había ido en una aventura individual, se vio involucrado allá contra todos los jugadores de Llaneros, pierde la pelota y ataca en esa zona. Gana, pero apenas ganó un pequeño espacio, inmediatamente envía ese centro, que ese centro es casi que inatajable para los defensas que van corriendo hacia su propio arco. Va en curva por delante de ellos, pero en curva se le aleja a ellos y se encuentra con el delantero que de primera en una muy buena definición, Mena pone a ganar rápidamente a Llaneros.
1: Es que es difícil que puedan ver bien la pelota cuando están caminando, mirando a su propio arquero, porque vienen retrocediendo. Sí. Ahí es donde hay cosas que se tienen que manejar también en este tipo de partidos. Y es el que si yo juego con mi defensa tan arriba, apenas pierda la pelota mi compañero que está atacando, no solo tengo que hacer referencias individuales, también tengo que empezar a pensar cómo ir retardando a través del repliegue, que sea progresivo, para no darle la ventaja de que todo el espacio lo pueda capitalizar el rival, que fue lo que sucedió en la jugada, Jota.
3: Sí, el que estaba perdiendo la pelota era Casco, que la pierde entrando al área, lanzándose en ataque. El que lo tenía que relevar en la posición era Ríos, el 31, Xavi Ríos, llega tarde a marcar Ríos y ya había pasado el hombre que le dio la salida a Llaneros por ese lado. Y ya quedaron 3-2, 3 atacando las dos bandas, el atacante central que era Yorley y 2 defendiendo que eran los 2 centrales de Nacional.
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1: ¿Cuál es el dato del momento, Juan David?
5: Nacional se mantiene en la tercera casilla, 18 puntos, Llanero sube, ahora está noveno, 14 puntos a un punto del Cali, que es el octavo.
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0: Saliendo otra vez Nacional por la izquierda con César Aider. Marcamos 18 minutos de juego de la primera parte. 1 para Llanero, 0 para Nacional, que se devuelve, la busca Marlon Moreno. Intenta la individual, lo dejaron meter a Marlon Moreno, atendió a todo, llegó al fondo, pero el servicio no fue bueno. Cortó por allá Mesa y Quintero para evacuar el peligro. Le queda otra vez a Mena. Yorley avanza, Mena la tiró muy larga. Creo que no alcanza a llegar a Vázquez. Sí, le llegó a ese balón Vázquez. Al final mordió en la zona defensiva rápidamente. Otra vez Nacional para robarla.
1: Todo el espectáculo está por Oriental, Castel, ¿eh? Por esa franja. Ataca Nacional y ataca el equipo de Llaneros.
2: Claro, y ataca con jugadores muy rápidos y muy encaradores. Uno muy, muy culebrita como Marlos, que ahí se pasó como entre 4 jugadores, la verdad, zigzagueando. Y el otro muy práctico, muy potente como Vázquez, como sobre todo en la jugada del gol.
1: Claro, Carlos, en mi tierra decían, allá en Oriental están los que menos pagan, pero los que más saben.
0: Época... ¿Época qué? ¿De los 80 puede ser?
1: Sí, más o menos.
0: Bola sobre la izquierda, allá está, en Oriental. La bola para Marlon Moreno, engancha Marlon Moreno, la tira larga, cambio de ritmo, ganó el fondo Marlos. Levanta el servicio, pero se fue desviado a la otra zona, en la zona entonces donde más pagan, que es Occidental. Esto está 1-0, lo gana Llanero.
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1: Desde ya se los digo, un hombre como James le caería perfectamente bien al partido, tal cual como lo plantea también Llaneros, que a pesar del gol no se repliega, lo hace cuando Nacional lo va hundiendo a punta de toque, pero cuando se planta en el borde del área cierra totalmente los espacios.
0: Pelota que está en la zona defensiva por parte de Parra. La va dominando Parras, el nexo otra vez en corto. La salida de Aider sobre la zona de creación. Atraviesa la mitad de la cancha, tira el balón otra vez de espaldas a la portería para Renquifo. Se está destapando un hombre por la brecha. Está acompañando la jugada ya en el corredor occidental. Era el jugador Román. La tiene que devolver otra vez para Renquifo. Espera Zapata. Lucha para lanzar esa bola. Está tirando la primero Ríos. Cambian por la izquierda. De nuevo el balón por la banda. Marlo Moreno. Aguantando, marcan dos hombres. Pasa para allá Casco. Levantó el servicio. Está bonito. Un hombre para venir en búsqueda de la pelota era Chicho. Arango alcanzó a tocarla, pero sin riesgo sobre la portería de Romaña.
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0: Ya tenemos 21 minutos de juego. Primera parte, 1 para Llanero, 0 para Nacional. Romaña se toma su tiempo para...
1: Por debajo en el resultado, Nacional va a necesitar un jugador con pase inteligente. Y ese James Rodríguez, no sé cómo lo van a calibrar, Jota, si por minutos, frente a las circunstancias físicas en que llegó James Rodríguez, o si va a ser la necesidad la que vaya a determinar en qué momento tiene que entrar para que no se le embolate el partido.
3: Si fuera por necesidad, tendría que meterlo ya, Javier. Yo creo que lo están calibrando y le están dando los minutos más con un tema de preparación física. Estuvo unos minutos en el partido anterior ante Internacional y hoy seguramente va a tener minutos, pero tampoco creo que sean 40 o 45 minutos. Le deben dar 30 o 35 como en el juego anterior.
0: La bola está para Nacional sobre la derecha. Viene la salida primero de Romana. Costa el pase con Parra. Zona defensiva de Nacional. De nuevo 22 minutos de juego. Llaneros 1, Nacional 0. Gol lo hizo Yorles Mena. El balón que le va quedando otra vez sobre la parte oriental. Para que venga John Vázquez. Sacó a tres John Vázquez. Otra vez se posiciona Mena. La pelota muy arriba. Muy al frente de las manos. Porque él también alcanzó a salir Marquinhos al área chica.
1: Qué cambio de ritmo Castel, el de Vázquez. ¿Ah? Este sí era el Vázquez que tuvo el Deportivo Cali en algún momento.
2: Así es, que pintó pero súper bien, como un puntero de esos potentes, encarador, con fuerza, con ambas piernas. Aquí salió de tres marcas y del centro le salió muy elevado y sí, muy hacia la zona del arquero.
1: Pantaloneta corta y nalgón, como ¿se acuerda quién?
2: Ever Barona,
1: exactamente.
2: El piragüero. Edgar Perea le puso el piragüero a Ever.
1: Parece que tuviera las turbinas en las nalgas.
2: Sí.
1: Así está Vázquez hoy, Carlos.
0: Pelota que está sobre la mitad de la cancha, 23 minutos de juego, le dejan el balón para que venga Parra, asiste por allí a Román, le tapone la salida el jugador número 32 que es Castañeda, le llega Lucho Miranda, cayó Miranda, recupera primero Zapata, el árbitro dice que no hay falta, gira el cuerpo desde el medio hacia afuera, soltó la pelota para que vaya por allá, uy, Marlo Moreno, lo bajaron a Moreno, creo que fue Vázquez, no, fue el lateral, creo que llegó Mena ya, el hombre del cabezazo que ya había sacado Martínez. Le van a mostrar tarjeta, todos protestan.
3: Sí. Le reclaman la jugada anterior. Dice que no pitó la otra y que sí pitó esta, pero él dio acción de juego.
1: Sí, yo le digo, doctora Joana, esa es la demostración de la poca autoridad cuando se deja rodear como lo rodean todos los jugadores del equipo de blanco, del equipo de Llaneros.
7: Sí, don Javier, efectivamente los jugadores le sienten el miedo, la inseguridad y pues obviamente empiezan a tratar de convencerlo porque efectivamente yo creo que en la falta anterior sí tenían razón.
1: Sí, le alcanza. Y esta es de amarilla.
7: Sí, sí señor, de amarilla.
1: Exactamente,
7: sí,
1: porque manda el guascazo Mena.
7: Y la alcanza a raspar inclusive.
1: Indudablemente. Por eso va a caer al piso.
5: La primera tarjeta amarilla del partido, entonces, para el jugador de Llaneros, Howell Mena, marcado con el 2.
0: Partido que está detenido todavía. No cobran la infracción Mena. Es el lateral. El amolestado por parte del equipo local. Vendrá un cobro peligroso. Desde el costado oriental va a venir llovida esa pelota. Está dando indicaciones Lucas. González, el técnico de la gente de Nacional, está esperando Parra, está esperando Aidar y está sobrando Marlo Moreno para algún eventual rebote. Lo mismo que el jugador Ríos que está en la media luna. Ya cobraron y va fuerte allá. El toquecito en corto y luego para venir a soltar esa pelota marcamos el tiempo. 25-25 ya primera parte. El marcador está 1 para Llanero, 0 para Nacional.
5: 5 faltas en el partido, 3 cometidas por Llaneros, 2 faltas cometidas por Nacional.
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0: Pelota que se va perdiendo sobre la última línea. Habrá entonces movimiento de portería, será para Llaneros con Romaña.
1: Y otra vez la misma mecánica, defensa de Llaneros a mitad del terreno y saque largo del portero.
0: Pelotazo que va a venir por parte de Romaña. Lo va a hacer en largo, juega en largo, ya se desprende de la pelota, está esperando para que vaya Miranda, un poquito más arriba. Lucho Miranda en dos tiempos, suelta la pelota, Naider Ospina que no alcanza a llegar, primero Rengifo la va empujando, pierna derecha, otra vez al frente de ataque, quería parar el jugador Chicho Arango, lo alcanzó a llegarle Arango, revientan la bola sobre el medio, caen dos hombres, vuelve a recuperar la Nacional, otra vez sobre la derecha, Sarmiento que mira, no hay nadie, metió el freno, se va devolviendo, ajusta el pase, lo tiene por la mitad, otra vez para Río, lo va persiguiendo Naider Ospina, afloca la pelota sobre la zona oriental, allá estaba Marlo Moreno, lo obligan a devolverse porque venía la marca de John Vázquez, le da todo el destino para que venga Ríos, otra vez Aydar, la tira ras de piso, no alcanzó a llegar el de Nacional, ahora sin la zona de atrás a ganarla, otra vez el verde.
1: Por dentro no se desajusta el equipo de Llaneros cuando Nacional controla la pelota, se mantiene muy compacto, todos los espacios interiores clausurados.
0: Atrás está buscando la salida de Román. Esperaba para darse la vuelta primero Zapata, la va descargando en la zona defensiva, hace el nexo primero con el jugador Parra, espera Aydar, la va dominando también Casco, Río se le muestra un poquito más adelante, se va devolviendo Zapata en la mitad de la cancha para hacer opción de pase, la bola se la entregan de manera frontal, lo hacen a ras de piso, 27 de juego, lanzamiento del medio hacia afuera, se desmarcó por allá Román, el control dirigido se le fue un poquito largo, venía la cobertura primero de Medranda por parte de la gente de Llanero.
1: Muy buenos doblajes tiene este equipo cuando se repliega Castel.
2: Muy bien, muy bien. Siempre hay dos en cada zona del campo. Ataca Llaneros.
1: Atacaba porque había fuera del lugar. ¿Sí? Sí. ¿Qué iba a decir? Va a complementar.
2: Pero profe, se arma bien con ese 4-1-4-1. Sí. Entonces arma casi que 9 jugadores llenando todo el ancho del campo. Y se va moviendo de acuerdo a cómo se va moviendo el balón. Y cuando cambian de frente siempre encuentran dos jugadores. El extremo y el marcador de punta para hacer doblaje por cada zona.
0: 28 minutos de juego, Llaneros tiene 1, Nacional 0. Ataca otra vez Nacional con Marlo Moreno sobre la izquierda. Gira el cuerpo 2 que lo marcan, el tercero que llegó para venir a tratar de sacarla. Era por allí Quintero, el balón lo va recobrando otra vez Zapata por parte de Nacional. Desde afuera levanta el servicio muy arriba salió Romaña, se quedó con la bola.
1: Resultado de la jornada de este fin de semana en el fútbol colombiano. Liga Betplay.
5: Una fecha 11 que inició con el empate 2-2 entre Águilas y Pereira. Millonarios derrotó 3-0 a Chico Alianza. Santa Fe le ganó 4-1 a Alianza. El Cali derrotó 3-0 al Cúcuta. Pasto derrotó 1-0 a Once Caldas hoy domingo. Junior derrotó 4-1 a Fortaleza. Bucaramanga derrotó 2-0 a Internacional. Tolima de América empataron 1-1. Llaneros Nacional van 1-0 ganando Llaneros minuto 29. Y el martes finalizará la jornada con Medellín recibiendo a Jaguares.
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0: Chicho, arriba le quedó para que venga. Uy, la bajó Román. Y el remate se lo puso allá Zapata, aunque estaba incómodo a la hora de entrarle a la pelota.
1: Sí, con asistencia de un rival. Ese cabezazo perdido, ¿de quién fue, Ola? ¿Ah? Levantan la pelota y hay un cabezazo perdido del lateral izquierdo.
0: Creo que es de Quintero.
1: Es de Quintero, a ver, sí, es de Quintero.
3: Quintero,
1: sí.
3: Quintero.
1: Es Quintero que viene por la banda como volante a hacer una línea de 5. Y metió un cabezazo que terminó siendo prácticamente una asistencia dentro del área.
7: Castañeda.
2: Persiguiendo a Román, que iba de puntero derecho, y lo que hace es, hay que tirarla al tiro de esquina, Javier, ahí hay que asegurarla.
1: Claro.
2: Va incómodo, va alguien llegando por detrás tuyo, tírala al tiro de esquina y se reorganiza el equipo después para aguantar el centro. La quiso cabecear no sé de qué manera, se la dejó a Román.
0: La bola que se va perdiendo en la raya lateral, marcamos el tiempo. 30 primera parte. El marcador está 1 para Llaneros, 0 para Nacional.
5: Llanero registra 5 tiros, 3 de ellos a puerta. Nacional 3 tiros, 1 de ellos a puerta.
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0: La bola que está quedando en la zona defensiva para venir a entrarle rápidamente Romaña. Es el guardameta de la gente de Llaneros. 30 minutos, restan 15 para que esto acabe. Está ganando Llaneros. El gol lo hizo Jorley Mena. Se desprende de la pelota, la va levantando por allá al frente de ataque. Venía Mena, estaba esperando Vázquez. El balón sobre la zona de Mena. Se pierde la raya lateral. Se da movimiento otra vez de manos, sí. Zona oriental, mitad de la cancha. En favor de Llaneros. Mena que la va lanzando. Bajaron por allá John Vázquez. Al final no pitaron la infracción, estaba cerca de el asistente de línea, lo abrazaron, lo bajaron y habrá movimiento. Otra vez de costado, reposición para el verde. 31. Será para Milton Casco sobre el costado. Parte izquierda para venir a moverla y Vázquez le protesta fuerte, ¿eh?
1: Ajá.
5: Claro. Y la segunda tarjeta amarilla del partido también para Llaneros, para John Vázquez con el 95 por protestar.
1: Y sigue, y Vázquez sigue dándole cantaleta al árbitro del partido.
7: Exactamente.
1: Que le saca la amarilla y huye.
7: Exactamente, don Javier. Ahí la falta de autoridad es evidente.
0: Bueno, el balón, regañaron al árbitro. El balón quedó sobre la derecha, le quedó para que venga Román, le mandó el servicio. Estaba esperando a Rengifo. Hubo un balón de rebote, ahora para ganarlo en el cabezazo. Estaba Zapata, la saca primero Pacho Besa. Le pega en el pecho para allá Jorley Mena. La tiró atrasada, otra vez desde atrás. Metió la pierna por allá el jugador Besa para rechazarla, para sacarla. Sarmiento, da la vuelta a Sarmiento, se recomoda por la derecha. No tiene con quién jugar. Estaba llegando Jorley Mena también por allí por la cobertura. El balón le quedó libre otra vez sobre la mitad de la cancha para que venga saliendo Nacional por parte de Aidar. Va tirando el balón un poco más arriba. Están ubicando en la salida un hombre que era por allí. Rengifo la va devolviendo otra vez, territorio defensivo por parte del equipo verdolaga. 1-0 está ganando Llaneros. Ahora Casco, ahora Marlos, ahora Rengifo por la izquierda. Última línea, van a levantar el servicio. Engancha. Está esperando. Buen movimiento. Buen movimiento. Limpió el camino. ¿Quién apareció? Nadie para el rebote desde afuera. A tratar de ganarlo estaba Zapata, una chalaca que ahora está de moda. Se metió por allá un hombre entre la trayectoria de la bola, creo que es Pacho Besa. El balón se va sobre la última línea, será para Nacional el córner. Sí.
1: Decía usted que está de moda, claro, con el golazo que marcó Borja en México, notable, notable.
0: Fantasía, ¿no?
1: Sí. Y en esta acción, el que mete la pelota a ras de piso del Rengifo al área, hay rechazo y después el mismo Rengifo, Sarmiento, perdón, en la chilena intenta sorprender, pero pega en un contrario y se va al tiro de esquina. Va a tener que forzar el partido Atlético Nacional de varias maneras, ya se los vamos a contar.
0: Sacaron ya, el balón queda servido para que vaya picando por allá un hombre sobre la zona derecha. La marca de Casco, quedó sin arquero, lanzamiento, ¡qué golazo! ¡Gol! ¡Gol!

0: 0, Llaneros, Llaneros tiene 2, Nacional 0.
1: Suicida. Esa es la manera de identificar lo que hace Atlético Nacional hoy. La defensa ni siquiera en la mitad del terreno, 10 metros adentro del campo del rival, así que cualquier rechazo, como lo dijimos en algún momento del partido, se convierte en una jugada de contraataque. Y por velocidad, Castañeda fue superior a los que querían tratar de recomponer el sistema del fondo regresando a su terreno. Martínez, a mi juicio, estaba en la posición que exigía la manera de jugar Atlético Nacional. Lo que pasa es que Castañeda es mucho más vivo, Castañeda es mucho más atento a los movimientos y ventajas de la saga para aprovechar en un remate desde lejos el marco vacío y cantar el segundo para el equipo de casa. Llaneros cae, Atlético Nacional 2-0 en condición de visitante. De Castel,
2: Javier, no hay un respaldo del último hombre de la defensa. El último hombre que estaba en el campo de Llaneros era Casco, y ya lo vimos en una jugada anterior que lo señalamos que cómo perdió en la velocidad en una jugada anterior que tuvo
1: y estaba 10 metros adentro del campo de Llaneros.
2: Adentro. Claro, y entonces cualquier pique de un hombre más joven, más veloz que Casco, que pueden ser cualquiera, le gana y define de primera. Yo estoy de acuerdo contigo, estaba bien posicionado Martínez.
0: ¡Ojo! Mirandiña por la izquierda, abrió el compás de la pierna derecha, se la entregaron al número 7 Miranda, el balón por fuera, se volvió a salvar Nacional.
1: Sí, decía de Martínez, profesor Castel,
2: que estaba en la posición que corresponde en un tiro de esquina con la gente en el campo del rival, está a mitad de camino. Lo que pasa es que le definió muy rápido Castañeda, no le dio tiempo de retroceder. Así que se la define perfectamente, un golazo de Castañeda por la definición, pero con una serie de errores del equipo nacional en trabajo de marca en pelota quieta a favor.
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0: Como decía usted, Javier, y como ratifica el profe, cualquier jugador que esté antes de la línea está habilitado y todos son veloces en este equipo de Llaneros.
1: El dato del momento, Juan David.
2: La posesión en este momento, 20% para Llaneros, 80% para Nacional, que se ubica Nacional tercero en la tabla, 18 puntos, Llaneros novenos, 14 puntos.
3: Aquí hay una falta y va a haber amonestación para Llaneros.
1: Sí, para el 13 creo que es.
2: Para Castilla, el número 13, el tercer amonestado, los tres son de Llaneros, Howell Mena, John Vázquez y ahora Juan Castilla.
1: Bien sacada la tarjeta, doctora Joana Chaparro.
4: Sí, por impedir un ataque prometedor, donde el jugador le impide disputar el balón.
3: Partido detenido, 38, activa, se activa.
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1: ¿Quiénes son los 8 primeros en el tablero de posiciones?
2: América líder 21 puntos, segundo Millonarios 19, tercero Nacional con 18, cuarto Bucaramanga con 17, los mismos que el Tolima, Santa Fe sexto con 16. El séptimo Medellín con 16, el Cali es octavo con 15 puntos.
3: Vendrá el cobro de Nacional. Se demora demasiado el árbitro para ubicar a los hombres y entonces darle celeridad al juego para que venga el cobro por parte del equipo verdolaga. 2-0 está la cuenta. Autoriza, aunque está distante de la portería, que defiende Romaña. Ya encaraman la pelota para venir el cabezazo. Matan con el pecho desde afuera. Balón por arriba, arrebataron de zurda. La bola desviada pasó ligeramente cerca de la portería que defiende Romaña. Acción de ataque de Nacional.
1: Sí, es un cobro que mete la pelota al área, retrocede muy bien la saga y después del retroceso viene el cabezazo, que es un cabezazo que le permite a Casco sacar el remate con la zurda al agarrarla en el rebote desde fuera del área. Es tal vez la opción más clara de Atlético Nacional. A portería ha habido 3 remates del equipo verdolaga, del equipo de casa de Llaneros, 1 del equipo verdolaga. Remate directo a puerta.
3: Otra vez para sacar la bola, van conduciendo por parte de el Ecuador Mesa. Recibía de Quintero, Mesa que va levantando. Otra vez para John Vázquez. La cobertura vino primero por parte de Parra. Salió el arquero Marquines para quedarse con ese balón. Salida en 39. Despachan la pelota sobre la izquierda. Está ganando Llaneros 1-0.
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3: Pelota sobre la mitad de la cancha, la va dominando otra vez la gente de Nacional. Saca el balón por la izquierda. Diga.
7: En ese último pique, Vázquez se resintió. Se tomó la parte posterior de su pierna y está lastimado. Lo que pasa es que no detienen el juego.
3: Sufre mucho de esa lesión Vázquez, ¿no?
7: Sí, bastante.
1: Ese es uno de los problemas. Sensaciones, Jota, a esta altura del partido, 40 minutos.
0: Bueno, a esta altura hay que decir una cosa. En 2 partidos en la misma semana ya le han hecho de a 2 goles. 2 que le hizo Internacional y 2 que le está haciendo Llaneros Atlético Nacional. No es común que le marquen 2 anotaciones a Nacional y se ve confundido en la cancha. No ha podido equilibrar el equipo y arriesga demasiado en defensa. Uno asume que es por el marcador adverso, pero no tiene buen equilibrio este equipo y lo ha demostrado en los 2 juegos recientes.
1: No, pero es que fue desde el principio, es decir, el primer campanazo.
7: El 0-0.
1: Exacto, en el primer campanazo que metió el equipo de casa, que fue un contraataque también de Vázquez. La defensa estaba en el campo rival, es decir, es que es suicida lo que hace. Uno puede admitir que se pare en la raya de divisoria del campo, pero estando 10 metros adentro, como estuvo por ejemplo en el segundo gol Casco, cualquier jugador que arranca habilitado, porque el fuera de lugar no existe desde el terreno contrario. Y ahí es donde está tal vez el desequilibrio, el desbalance que tiene el cuadro Atlético Nacional en este primer periodo. Su defensa, aparte de lenta, suicida, jugando lejos, muy lejos, y exponiéndose a que los espacios los capitalice el equipo de casa.
0: Es que esa idea de salir a proponer, que es lo que tanto pregona el técnico, es válida, pero no arriesgar y no quedar jugado. Hay que proponer, pero sin con los

0: con los riesgos suficientes o sin arriesgar con tantos riesgos como lo hace Nacional.
1: Bueno, el balón lo va teniendo otra vez Chicho Arango por parte de Nacional. Renquipo que la va recibiendo. Bien, la marca Medranda. Roba la pelota Medranda. ¿Qué pasó? Fuera de lugar, sí. Le dañaron entonces la aparición en velocidad al hombre de Llaneros. 42 tenemos ya.
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1: No ha entrado todavía John Vázquez.
3: Ya le echaron el agua bendita parte posterior del muslo derecho.
1: Sí. Pelota que está trazada otra vez para Nacional. La salida la juegan otra vez allá en largo para que venga buscando Chicho Arango. Lo bajaron. El árbitro dice que no hay nada. El balón que le va quedando para Robaña. La va a jugar en la zona defensiva. Tenemos 43. Gana Llanero 2-0 a Nacional.
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1: Orla, zona oriental, ahí se tranzan en una fuerte lucha con vehemencia. Estaba Casco, le colaboraron por allá por la banda donde intentaba ir el cuadro Ospina. Le sacan la... y Chicho quedó, sigue en el piso luego de la acción anterior.
3: Sí, Pacho Mesa vino desde atrás, machacó al número 17 de Nacional, que está aburrido de estar metido entre los zagueros centrales. Se vino unos metros atrás intentando a ver si entraba en el circuito de juego. Pero por dentro es muy difícil, Castel, por dentro no hay espacios. Se comporta muy bien, muy acoplado en todos los planes defensivos, el bloque de retaguardia del conjunto de casa.
4: Los respaldos de los defensas con el primer volante que juega por delante de ellos, que es el mediocampista que ahorita hace
3: Castilla.
4: Castilla, que hace un rato lo amonestaron. Bueno, ese juega por delante de los cuatro defensores. Y esa distancia siempre es de 4, 5, 6 metros. Así que le permite a la defensa central salir. Ahí yo creo que lo pisó, ¿eh? Lo pisó el árbitro, no consideró el pisotón y dejó seguir jugando.
1: Claro, el balón lo va teniendo la gente de Nacional. 44, tenemos ya, busca la salida rápidamente Zapata por la mitad de la cancha, lo va metiendo otra vez por de interno para que vaya buscando Aydar, se le muestra Casco, primero Marlo Moreno pegado a la zona oriental, allá en esa raya, está buscando la salida Río, se le muestra también Zapata, pero todo Llanero detrás de la línea de la bola, cerrando todos los ángulos, todos los espacios, están moviendo la primero Parra, cambia para Román, lo hace por la derecha, se tira por el medio, el pase frontal, otra vez para Aydar, se viene el zaguero central, lanza la pelota frontal, hay un hombre que la va bajando el cabezazo, la va sacando primero Quintero, estaba despachando ese balón rápidamente otra vez Castilla, el balón se pierde en la raya lateral.
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1: Movimiento por la derecha, vería otra vez Román. La bola se va perdiendo en la última línea y tiro de esquina para el verde.
5: El cuarto del partido, el segundo para Nacional, 2 minutos de adición.
3: Y calienta todo el banco verdolaga.
1: Cobro de Román, de Renquifo. Está atento Romaña. Llega también Aydar. Agarrón allá contra Quintero. Levantaron el servicio, muy bien Romaña, para ir a buscar esa pelota, se quedó con la bola.
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1: Avanzaba la gente de Llanero, solo tiene que retroceder. El pase es para que venga buscándolo Romaña. Lo van levantando en largo sobre la zona derecha. Arriba donde estaba el jugador Miranda. También estaba esperando Mena. Cae un hombre de Nacional. La va dominando sobre la zona oriental por allí Marlo Moreno. Marca Mena. Mena en el piso. Marlo es que no puede. Ahora sí Renquifo, el árbitro, dijo que había falta.
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1: No hubo amonestación, pero pitó la infracción. 45 Tenemos ya, resta un minuto, dieron 45 más 2.
3: ¿A quién amonestó?
1: Ahora sí.
3: Ospina,
1: sí. A Neider, sí.
5: A Neider Ospina, el número 10, es el cuarto amonestado del partido, todos los cuatro para Llanet.
3: Pero este por protestar, ¿cierto? Sí.
7: Sí, señor, por la protesta a la decisión arbitral de no haber determinado la infracción.
1: Balonazo largo, otra vez de pierna derecha para buscar la salida. La gente de Llaneros, hay un hombre que interrumpe el juego, le queda para allá Sarmiento, mete el taconazo, otra vez en la zona de creación. Arriba para que vaya Renquifo, lo va buscando de zurda, arrebató portería Renquifo. El árbitro acabó el juego en la primera parte, dice que esto entre Llaneros y Nacional por el primer tiempo. ¡Ya es historia! Ha terminado la primera parte sin goles para Nacional, con dos goles para Llaneros. Se está ganando el local.
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3: Vamos con resultado de la jornada de hoy y del fin de semana aquí en Blu Radio.
5: La fecha 11 que inició con el empate 2-2 entre Águilas y Pereira. Ayer sábado Millonarios derrotó 3-0 a Chico. Santa Fe derrotó 4-1 a Alianza. Cali 3-0 al Cúcuta y Pasto 1-0 al Once Caldas. Hoy domingo Junior ganó 4-1 a Fortaleza. Bucaramanga derrotó 2-0 Internacional. Tolima de América empataron 1-1 en este momento al entretiempo. Llaneros derrota 2-0 Nacional. La jornada finalizará el martes con Medellín recibiendo a Jaguares.
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3: 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Así va el campeonato.
5: América es el líder, 21 puntos. Segundo Millonarios, 19. Nacional es tercero con 18 unidades. Cuarto el Bucaramanga con 17. Los mismos que el Tolima, que es quinto. Santa Fe sexto con 16. Los mismos que el Medellín, que es séptimo. Cali cierra el grupo de los 8, tiene 15 puntos. Llaneros noveno con 14 puntos. Once Caldas décimo con 12. Águilas Doradas está en la casilla 11 con 11 puntos. Los mismos que el Inter de Bogotá. Cúcuta en la casilla 13 con 9. Fortaleza 14 con 8 puntos. Los mismos que el Pasto y que Alianza Valledupar. Boyacá Chico también tiene 8, está en la casilla 17. Jaguares 18 con 7 puntos, los mismos que el Pereira. Junior de Barranquilla es el colero, 6 unidades.
3: Un paréntesis.
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3: Un paréntesis, antes del comentario central, doctora Joana, estoy viendo las redes, no están ocupadas de este partido. Están ocupadas de la actuación del árbitro Wilmer Roldán y su equipo en el juego que antecedió a este 2-0 de Llanero frente al Atlético Nacional, el empate entre Tolima y América de Cali.
7: Sí, y precisamente, don Javier, digamos que la acción más discutida fue la acción de penalti que el árbitro desestimó cuando lo llamó el VAR para que la revisara. Y es efectivamente la acción que perjudicó al Tolima y que perjudicó el marcador en contra del Tolima.
3: Y sabe que no muy claro el penalti que pitó, el que sí sancionó.
7: En la parte de la sujeción hay una doble sujeción, claro, sin embargo.
3: Es que se están agarrando los dos. Lo que es igual para los dos no es ventaja para ninguno, ¿no?
7: Sí, señor. Total, lo que pasa es que en ese tipo de acciones, como hay simultaneidad de la falta, se esperaría que se sancionara la más grave, y en ese caso pues creo que eso fue lo que sancionó Roldán.
3: Yo creo que él sancionó la más grave, que fue la que dejó de pitar.
7: Sí, señor, dejó de sancionar.
3: Sí, exactamente. Bueno, le están dando con todo a Wilmer Roldán.
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3: Castells,
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3: Sencillamente suicida Atlético Nacional. Fíjese que el equipo de casa no ha requerido de elaboración. Nacional fue a plantear un partido como lo plantea un equipo de la jerarquía del cuadro verdolaga, en el terreno contrario, con equipo muy corto, pero en algunas acciones, sobre todo jugadas de pelota quieta, usted no puede tener el equipo tan corto porque cualquier rechazo se te convierte en un contraataque y no necesariamente te sancionan el fuera de lugar, sino tenés un solo defensor o arrancás desde tu propio campo. Y vimos varias veces que el equipo Llaneros arrancó desde su propio campo porque Nacional llevó a la exageración ese achique de terreno al campo rival con los defensores parados 10 metros y hasta 15 metros adentro del área, el sector, la mitad del campo que le corresponde al conjunto Llaneros. Y ahí hay dos cosas que se combinan. Los jugadores veloces, como en el caso, por ejemplo, de John Vázquez, que con un cambio de velocidad después de una frustrada pasada al ataque de casco, con un cambio de ritmo y tomando a la defensa, mirando a su portero, todos en plan de afugia, porque desesperados trataban de recuperar una pelota, por lo menos bloquear el centro, y apareció Yorley Mena y solo tuvo que meter la pierna para poderlo conseguir. Y después, en una jugada similar, es Castañeda el de la velocidad de piernas, pero más la velocidad mental para poder aprovechar, capitalizar en ese contraataque la posición que tenía por naturaleza el arquero de Atlético Nacional, Martínez. Porque lo más fácil es decir, culpa de Martínez. No, culpa de la propuesta con la que jugaron las pelotas quietas en el cuadro Atlético Nacional, llevando todo el equipo a proximidades prohibidas. Porque usted tiene que tener el balance, que vayan y aprieten los volantes o los delanteros, los que usted quiera elegir para jugar, pero usted tiene que tener secantes, usted tiene que tener alternativas, tiene que tener hombres libres o jugadores que marquen en ataque, que vigilen estrechamente al más adelantado del equipo rival, y eso no lo hizo el conjunto verdolaga. Gana producto de sus aciertos llaneros, pierde Atlético Nacional producto de sus defectos, que son en general muchísimos por la manera de jugar. Y ahora sí que le cuesta remontar, porque va a necesitar meterle mucha imaginación al partido.
4: Mire, Javier, cuando se quiere ser ambicioso, como tiene la obligación histórica Nacional, y sobre todo frente a esta clase de equipos, usted puede ser ambicioso, no suicida. Pero además tiene que tener un concepto viejísimo del fútbol. Mientras atacamos, ¿cómo defendemos? Y Nacional, por ejemplo, en ese último gol, en el segundo gol, Casco tiene que estar, si está en el campo del rival también, tiene que estar marcando en el arranque al jugador Castañeda. Y detrás de Casco, que está ya dentro del campo de llaneros, tiene que tener un jugador que sobra. Siempre tiene que tener un jugador que sobra, porque si no puede detener la carrera del jugador Castañeda, pues ahí hay un líbero, un último hombre que lo va a enfrentar. Porque un balón que le tiraron a espaldas de Casco, que era el último hombre, pero jugando en el campo del llanero, un balón al espacio, Castañeda lo pasó en velocidad. Ya Casco no tiene la velocidad de estos jóvenes. Bueno, Castañeda lo pasó e inmediatamente definió, no le dio tiempo a Martínez a retroceder, porque se la definió enseguida, no la condujo, la tiró por encima. Entonces, ahí hay un error garrafal. De cómo se ordena un equipo que tiene mucha gente en ataque y para defender. Y después ofensivamente Nacional ha sido, sí, posesión, altísima posesión de la pelota, pero ha sido ineficaz para encontrar lugares, paredes por adentro, desborde por afuera, porque el par de desbordes que hizo al principio Marlos no terminó bien en el medio, en el centro. Y después se fue apagando Marlos porque lo marcó mejor Mena, que había tenido alguna dificultad, sí, al principio, con la habilidad de Marlo. Así que ha sido impotente en ataque el equipo Nacional, con errores en la marcación, y por poco, Javier, no le convierte el tercero en otro contraataque, otra salida rápida, porque le quedó en la pierna derecha, sí, al jugador de Llaneros, que la tiró, trató de Miranda, la trató de meter en curva y no le salió, y erró ese que hubiese sido el tercer gol a favor del equipo local.
3: Nos recuerda Julián Capera que Lucas perdió la final con el Tolima ante Junior, con esa misma propuesta. Y los cuadrangulares que dirigió también con América de Cali, con esa misma propuesta. Y lo golearon en Argentina en las cuatro fechas que duró allá, con esa misma propuesta. Suicida, propuesta suicida.
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3: Nos vamos a una pausa noticiosa. Dejamos el fútbol por un momento porque hay mucha información de Colombia y el mundo que el equipo noticioso de Blue Radio comparte con todos nosotros a esta hora.
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5: Son las 9 de la noche con 12 minutos. Es momento de actualizar las noticias en Blue Radio. Comenzamos hablando de una situación de orden público que se registra a esta hora en el departamento de Norte de Santander. Un policía resultó herido luego de un ataque con drones y también con fusiles contra la estación de policía del municipio del Carmen en la subregión del Catatumbo en el departamento de Norte de Santander. La historia con Cristian Santiago.
10: Al menos 6 drones cargados con explosivo fueron utilizados por integrantes de la guerrilla del ELN para atacar la estación de policía, ubicada en el municipio del Carmen, en plena zona del Catatumbo, en el departamento norte de Santander. El hecho sucedió sobre las 7:45 minutos de la noche, justo cuando la comunidad salía de misa, y la estación de policía está ubicada a escasos metros de la parroquia. El temor y la zozobra se apoderó de los habitantes, que tuvieron que resguardarse en algunas viviendas. Los uniformados lograron repeler el ataque, y el reporte que se tiene hasta el momento es de un policía que resultó herido en medio de esta situación. Hay que recordar que la fuerza pública ha sido blanco de ataques en esa jurisdicción del departamento norte de Santander, pues en Guamalito también había sido atacada la policía hace algunas semanas, lo que obligó a que las tropas fueran retiradas y que hace algunos días llegara un componente de uniformados para garantizar la seguridad en ese territorio.
5: Cristian, gracias. Ahora hablemos del incendio que se registra desde el día de ayer en Villa de Leyva, en el departamento de Boyacá. Este incendio que permanece activo en el Cerro San Marcos, que se ha extendido sus llamas debido a los fuertes vientos de las horas de la noche. De acuerdo a testimonios que ha conocido Blue Radio por parte de habitantes de Villa de Leyva, siguen focos activos en Nido Verde, Cárcavas, Mesopotamia, la vía Asáchica y la vereda Sopotá. Durante el día estuvieron activos al menos 4 helicópteros tratando de apagar las llamas. Por lo pronto, en horas de la noche no pueden seguir activos, pero también continúan allí en tierra tratando de apagar el fuego. Como medida de prevención, mañana no habrá clases en el municipio, de acuerdo a lo que se ha conocido por parte de la municipalidad. Entre tanto, en más hechos de regiones, hay una nueva situación de tensión en Jamundí, en el departamento del Valle del Cauca, donde se registró un ataque también con 5 drones contra la subestación de policía del corregimiento de Potrerito, municipio de Jamundí. No hay personas heridas ni daños de consideración, pero la fuerza pública se mantiene desplegando, por supuesto, en prevención a lo que pueda pasar. Nos cuenta Mayra Tenorio.
11: Son dos frentes de la situación de orden público que se atiende a esta hora en zona rural de Jamundí. Por un lado, en Potrerito, 5 drones sobrevolaron la subestación de policía y lanzaron artefactos explosivos. La institución activó el plan defensa y hasta el momento no hay reporte de personas lesionadas, pero sí afectaciones a la infraestructura. La policía y el ejército mantienen presencia en este sector y avanzan las verificaciones para establecer las circunstancias del ataque y quiénes estarían detrás. Y en paralelo, en el sector de Río Claro, hombres encapuchados bloquearon la vía que comunica a Jamundí con los corregimientos de la zona alta, principalmente hacia Ampudia. Allí fueron instaladas barricadas y encendidas llantas para impedir el paso de vehículos. De acuerdo con información conocida, se trataría de personas que pretenderían ocupar un predio privado y se buscarían evitar un eventual operativo de desalojo. Esta situación se presenta en una zona donde las autoridades han reportado presencia y acciones de la estructura armada Jaime Martínez. Incluso en meses anteriores se han denunciado invasiones de predios y bloqueos. Por ahora, las autoridades municipales y la fuerza pública coordinan acciones, la policía y el ejército, para despejar la vía y recuperar control en esta zona rural de Jamundí. Se espera un balance oficial sobre este ataque con drones y sobre esta operación que se adelanta en Río Claro.
5: Y la Cancillería de Colombia dejó claro esta noche que el traslado de los 17 militares colombianos que fueron llevados de Haití a Estados Unidos por presuntamente haber participado en el magnicidio del presidente de Haití, Jovenel Moïse, fue parte de un asunto entre los dos países en lo cual Colombia no tuvo ninguna injerencia. Sin embargo, nuestro país asegura que continuará brindando la asistencia consular como a cualquier colombiano en el exterior. ¿Qué dice la Cancillería? Detalles, Juanita Troncoso.
12: Sí, señor Miguel, la Cancillería se pronunció sobre el traslado a Estados Unidos de los 17 ciudadanos colombianos que permanecían privados de su libertad en Haití desde el 2021 por su presunta participación en el magnicidio del presidente Jovenel Moïse, ocurrido el 7 de julio de ese mismo año. Frente a la situación, el Ministerio de Relaciones Exteriores aseguró que va a seguir haciendo seguimiento de la situación de los connacionales y brindará asistencia consular correspondiente sin interferir en las decisiones de las autoridades judiciales competentes. Sin embargo, la Cancillería aclaró que el gobierno colombiano, como usted lo menciona, Miguel, no intervino en la decisión ni en el procedimiento que permitió el traslado de estas 17 personas a los Estados Unidos y señaló que este asunto corresponde a las autoridades competentes de los países involucrados. Además, a partir del traslado serán las autoridades judiciales estadounidenses las encargadas de determinar las responsabilidades individuales que puedan existir en relación con estos hechos.
13: Y tenemos una noticia en desarrollo para comentarles. Un incendio consumió dos viviendas en el corregimiento de Arauca, en Palestina, Caldas. Los bomberos, con apoyo de la comunidad, lograron controlar las llamas y hay preocupación entre los habitantes porque el centro poblado no cuenta con una red preparada para atender este tipo de emergencias.
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3: Bien, acaba de producirse modificación en Atlético Nacional, J.
0: Sí, señor, James Rodríguez, número 23, ya está en el terreno de juego. Creí que lo iban a llevar por preparación física, pero primó la necesidad y ya está el volante en terreno de Villavicencio.
3: Y está Cabrera también, ¿eh? Cabrera
0: y
3: también.
0: Y Cabrera, los dos talentos.
3: Bueno, ya le vamos a confirmar quiénes se fueron.
2: Bueno. Segundo tiempo, Llaneros Nacional, con Carlos Alberto Morales, la voz del gol en Colombia.
4: Y también veo a Campuzano.
1: Comienzan a rodar las emociones. Camilo Vega, Reba, segundo tiempo, Llaneros Nacional.
14: Y la pelota rodando está.
1: Banda derecha para que venga dominando la gente del conjunto verdolaga. La van entregando para Parra. Ahora con César Aider. Se va metiendo un hombre un poquito más atrás para venir a buscar otra vez la salida. Es el conjunto verdolaga. De nuevo Aider. La pide Casco, recostado un poquito más sobre la izquierda. Estaba aguantando y esperando Marlos Moreno. Por la otra banda está el jugador Sarmiento. Chicho un poco más adelantado. El balón que lo va dominando otra vez la gente de el conjunto Atlético Nacional. Ahora sí, cánteme la variante, señor.
3: Se fue Manuel Zapata,
0: Se fue Zapata para que entrara Campuzano, ¿sí? Y se fue Ríos para que entrara Cabrera. Ajá. Y se fue Rengifo para que entrara James Rodríguez.
3: Bueno, modificó todo el medio campo, Casel, lectura.
4: Claro, todo el medio campo. Le va a dar ahora la oportunidad que este medio campo genere lo que realmente no pudo generar en el primer tiempo, porque tuvo la pelota, pero no generó situaciones el equipo
0: nacional. Pero sacó, profe, sacó a Zapata y a Ríos, que eran los de primera línea, los recuperadores. Y James, Cabrera, no sé, son jugadores de armado, ¿no?
3: Sí, sí, pero a ver, Jota, cuando tenés un equipo tan corto, un bloque tan corto, lo importante ya no es marcar a alguien, sino marcar el espacio. Es decir, que cada quien geográficamente atienda una zona y hacer, uh-huh, y hacer de ese sector algo mucho más propositivo con la pelota en los pies. Los defensores son los que van a tener que responder en caso de alguna filtración de ese medio campo, porque la idea es seguir manteniendo la pelota.
1: Que se mete James, que engancha, cae. No hay falta, estaba el árbitro cerca de la acción. El balón le queda sobre la derecha. Otro remate, pum, potente contra el palo, potente contra el palo, vino de Román desde la derecha. Sorprendió a todos, el palo le devolvió ese balón.
3: Revulsivo James, que está protestando una pena máxima. ¿Usted vio pena máxima, doctora Joana?
7: Pues realmente en la jugada yo veo que ahí cae, pero parece ser que es por acción normal de juego. Igual ya el VAR estaba revisando y el árbitro desestimó la acción.
3: Exactamente.
13: Le reseño los cambios en Llanero. Se retiró el 95 John Vázquez, jugará amonestado. El número 10 Neider Ospina también amonestado. Ingresó el 33 Kelvin Osorio y el 70 Joel Contreras.
1: La bola, no pitaron nada. El balón le va quedando libre otra vez en la salida. Por allá para que venga otra vez Nacional, salida de el cuadro Ríos, la venía dominando un poco más atrás, sin embargo la van robando rápidamente otra vez Contreras, espera Osorio, el servicio a ras de piso, peligroso, venía aterrizando otra vez Jorley Mena, la bola afuera, será otra vez de córner para la gente de Llanero.
3: Sí, está la repetición aquí, doctora Joana. No, James es al contrario, el que le da un puntapié, uh-huh, a un jugador en disputa de la pelota.
7: Si la imprudencia es de, James, termina enganchando al jugador defensor y es el que cae por acción de juego, James.
3: Así es.
1: Bueno, no hubo nada. Tenemos 48. ¡Activa! ¡Se activa!
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1: El cobro, ahora sí, ya lo van manejando, la va teniendo para que venga Contreras, Contreras que entrega mal. La va recuperando de nuevo la gente de Atlético Nacional. Buscan la salida por parte de Cabrera. Lanzaba la pelota sobre la zona derecha. El balón que se va perdiendo a la raya lateral. Otra será el movimiento por parte de el conjunto verdolaga. Lo va recostando en la zona defensiva. La salida de Parra. El zaguero central abriendo otra vez para Jorman Camposano. Avanza lentamente Camposano. Registra el pase arriba. Busca la salida sobre la banda. Parte derecha. Quería otra vez con el jugador Sarmiento. La bola se va perdiendo para que venga a buscarla primero Quintero. En la zona defensiva estaba Mesa. Pacho que va levantando. Pierna derecha buscando la salida arriba con Jorman. El cabezazo viene primero de por parte de Parra. Cayó un hombre de Nacional, hay falta frente al Oriental, bajaron por allá Romana Bravo y bien todo por la quieta.
3: Sí, ¿dónde está ubicado James? Juega arrancando desde atrás.
4: Sí, en esta última sí, Javier. Sí. Se tiró bien atrás, bien a su propio terreno. Le Campuzano lo vio, lo descubrió rápidamente, se la entregó y lanzó un balón buscando la velocidad de Sarmiento. No lo encontró bien, pero mire, ahí otra vez un poquito más atrás.
3: Y ahora jugando por la zona derecha.
1: James que se devuelve, conduce primero Parra, otra vez Saraira, los dos centrales marcan la pelota en largo, la van descolgando por la parte izquierda, arriba para que venga Marlo Moreno, había una mano en el ataque, se va pitando, marcamos el tiempo. 50 ya, 50 de partido. El marcador en el Belo Horizonte, Rey Pelé, 2 para Llanero, 0 para Nacional.
5: Llanero registra 76 pases, Nacional 290 pases.
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1: Se van desprendiendo de la pelota los hombres de Atlético Nacional. Camposano la va recostando en la zona defensiva. Otra vez para que venga tratando de salir Marquines. Es el guardameta de la gente de Nacional. Avanza el conjunto verdolaga. Lentamente por la izquierda. Pisa, marca la pelota primero César Aydar. Lo iba persiguiendo un hombre cerquita para allá que era Kelvin Osorio. Le da la vuelta otra vez por la banda derecha. Las salidas del jugador Parra. Avanza lentamente. La pide Cabrera. También la está pidiendo por el medio sector. El jugador James Rodríguez. Esperaba desde el medio Cames, todavía no le cae la pelota, le queda para Cabrera, la pide primero Sarmiento, avanza por allá, un hombre que se perfiló que es Marlon Moreno, entra al área chica, el balón de Tastas aquí se salvó cuando venía Chicho Arango, se salvó la gente del conjunto de Llanero, balón afuera, tiro de esquina.
5: El séptimo del partido, el cuarto para Nacional.
3: Qué buena pelota le metieron a Marlos, No tuvieron tiempo absolutamente de nada los defensores. Ya cuando llegaron a copar el terreno que tenía controlado Marlos, la pelota estaba en el centro del área buscando el remate del Chicho Arango.
1: Ya cobra James Rodríguez de zurda. Encarama la pelota, viene el remate. A ver si lo gana por allá Sarmiento. La bola se va perdiendo sobre la última línea. Creo que había un fuera de lugar que está pitando el árbitro. Sí.
3: Posición adelantada.
1: Sí, señor. Posición ilícita en 52. Sí.
3: Necesita Nacional un gol rápido para poder pensar en un partido, por lo menos que pueda controlar en el resultado. Porque en el campo lo tiene absolutamente manejado.
1: Estaba totalmente adelantado Sarmiento. Y va a mover la gente de Llaneros. Tenemos 53 minutos. Gana la bola Nacional otra vez por la mitad de la cancha. Quería para James Rodríguez. Saludo de la marca de un hombre. Se va metiendo James. Atendió el segundo. En el pase no fue bueno. Le iba cerrando Medranda. La queda de rebote otra vez por la izquierda para el tribuno occidental. Arranca Marlo Moreno. Venía la cacería con vehemencia. Moreno cae. Marlo falta. Habrá cobro de tiro libre. Será para el verde Atlético Nacional en 53.
3: Sufre Mena, el 2.
4: Sí, claro.
3: Sufre, porque...
4: Y eso que
16: ya tiene amarilla.
4: Dando ayuda.
3: Claro.
4: Sí, ya tiene amarilla, sí,
3: además,
4: claro.
3: Tiene amarilla, porque además Marlos siempre recibe, cuando controla ya tiene la ventaja. No necesita que el espacio sea muy amplio, porque él tiene esa capacidad en corto y en largo de ser desequilibrante. Por eso Mena necesita el respaldo, alguien que haga coberturas cercana a él.
1: Va a venir a entrarle esa pelota James Rodríguez, 23 a la espalda. El juego está 2-0, lo gana Llaneros. Analiza la acción Came de zurda. Buena bola que hacía curva. Nadie capitalizó, le quedó para Cabrera. La va jugando un poco más atrás. ¿Quién aparece para venir a levantarla? Vuelven a jugarle al cabezazo. ¡Arriba el arquero! ¡Impresionante Romaña! ¡Sensacional atajada de partido de Romaña! ¡Una jugada Betano del partido!
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3: Cabezazo de Parra con toda la comodidad. Bien recostado al palo. Hacía rato que no había un arquero que en vez de tirar la pelota arriba de un manotazo o afuera, Castel la tenazara como la agarró en el aire, a lo Caimán Sánchez.
4: A la vía usanza de Caimán Sánchez, Calixto Avena.
3: Calixto Avena, sí señor. Sí.
4: Que se estiraban y la atrapaban.
3: Y meta y hacen en Bosquera también, sí.
4: Sí, la que pelota quedaba como encerrada en esos 10 dedos de las manos de esos grandes arqueros.
1: Ataca otra vez Nacional por la izquierda. Viene Marlo Moreno para levantar el servicio. La va sacando primero por allí el cuadro Castañeda. La mete un poquito más atrás. La va recuperando Castro. Dirige el pase otra vez sobre la zona de Came. Elude la marca Came. Se viene Came. Metió el zurdazo. Está bonito. ¿Quién? No encuentra destinatario. Ya van dos zurdazos de James al área.
3: Sí, y es claro, Jota, que lo que quiere Atlético Nacional rápidamente es meter la pelota al área.
0: Y tiene que aprovechar a Marlos, porque con Mena amonestado, la fórmula es por esa vía, por ese callejón izquierdo está el ataque de Nacional.
3: La toma Cabrera y la quiere meter al área. La toma James y la quiere meter al área.
1: Otra vez Cabrera, la beca para que venga Casco, avanza por la parte izquierda, va soltando la pelota, hay un hombre que se proyecta para la cobertura y la marca, el balón se perdió, a la raya lateral lo sacaba Castañeda, habrá movimiento de mano, lo van soltando para que vaya Casco, el movimiento lo hace sobre el medio, está haciendo el nexo, ahora con Aidar, entregó mal, César le quedó arriba el balón otra vez para Contreras, buscan a Yorley Mena, avanza Mena en la amenaza de Llanero, se viene Mena, hay un hombre que lo marca que es Parra, quiso autohabilitarse con un tacón, caía Parra, abre los brazos. Parra y norma de ventaja. Una buena jugadita de Piolita por allá de Jurman Camposano. Soltando la bola sobre la derecha. Avanza rápidamente. Acelera. Se viene Román. La dejaron pasar. Le quedó para James para pegarle el balón atrasado. Pensé que le iba a pegar a puerta. Tiró el pase. La bola fuera. El tiro de esquina.
5: El octavo del partido. El quinto para Nacional.
3: Sí, tuvo la oportunidad de castigar, pero se atravesó el jugador Quintero. Y fue el que bloqueó el disparo de James Rodríguez. Ahí está, James, control, alista el remate, pero se cobra primero el tiro de esquina.
1: ¡Ay, dolor! El balón está...
3: No le gusta la producción.
1: ¡Ay, dolor!
3: Ese es un estadio muy difícil para producir televisión.
1: Pelota sobre el medio, avanza otra vez, Nacional, Chicho, abre los brazos Mena, ojo, se la ganó Chicho, no, cayeron los dos.
3: Y es falta de Mena para mí, doctora Joana.
7: Sí, también van en la carrera, pero Mena saca ventaja y termina derribando al jugador.
3: Ahí se la debían.
1: Ahora sí.
3: Y es Quintero el que bloquea el remate de James Rodríguez, que recibe libre, entrando al área, controla. En gatilla y aparece el defensor tirándose para el bloqueo de la pelota. Se viene Jan cambio Poveda nacional.
0: Enganchar, Javier. Sí, se viene Poveda. Jan Poveda va a ingresar número 99 y se retira Chicho Arango.
3: Y se va impotente con la mirada.
0: Sí.
3: Se le nota la frustración al atacante.
0: No ha podido entrar en el circuito ofensivo y ser determinante.
3: No. Llegó con mucha expectativa Nacional y ha tenido poca gravitación.
1: Pelota que está en la zona defensiva para ganarlo. Primero Parra, incluso el balón un poco más atrás. Tenemos 57, activa, se activa.
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1: A la sacar la pelota estaba James, sin embargo el pase quedó a mitad de camino, cae un hombre, al final era Lucho Miranda, el árbitro dice que no hay falta, queda para Román, avanza sobre la zona oriental, está metiendo el freno, la busca sobre el medio James Rodríguez, la va pidiendo James, arranca ya, James para soltarla, verá dónde la va proyectando, la tiene la zurda, la juega entre línea, Jan Poveda saca un hombre, no alcanzó, están tramando allá cuatro piernas entre las de Medranda y las de Besa, para venir a robar la bola por parte de Llanero, 58 de juego, elevan la bola por la brecha, tribuna oriental, la sueltan para que venga Ian Poveda. Venía la barca, primero cobertura buena sobre la raya lateral, será de Pacho Besa. Habrá movimiento de mano, será para la gente de Atlético Nacional.
3: Y se viene cambio en el equipo local.
5: Sí, señor, se retira el número 17, Jorleis Mena, ingresa el número 9, Carlos Barreiro.
1: Delantero por delantero, ¿cierto?
3: Sí, 9 por 9. Este ficha por ficha. Opinión por opinión.
4: Más o menos de,
3: sí.
1: Cortés
4: de
1: Barreiro.
4: Estilo de juego. Este Barreiro incluso todavía un poquito más fornido, pero ambos de buena estatura, potentes.
3: Sí.
4: Esos centros delanteros de fuerza, de choque y de potencia física.
3: Me parece que Barreiro es un poco más veloz, Castelli.
4: Sí, puede ser, sí.
3: Sí, sí. Y ahora sí que lo necesita para poder refregar la defensa de Atlético Nacional en algún contragolpe. Porque Nacional ahora puso toda la carne en el asador para hacer del partido un frontón, porque se juega ya en el borde del área de la portería defendida por Romaña.
1: Aquí marcamos el tiempo. Ya llegamos a 60 minutos de partido. El marcador en Villavicencio, 2 para Llanero, 0 para Nacional.
5: Llanero lanzó 7 tiros, 4 de ellos a puerta. Nacional 12 tiros, 3 de ellos a puerta.
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1: Sacaron la pelota otra vez los hombres de, por parte de Castilla, los hombres de Llaneros.
3: Juega bien ese Cabrera.
4: Cabrera.
3: Se asocia, señor, muy bien con James, sí. Se asocia muy bien con Moreno. Se nota que es un jugador exclusivamente de equipo, que tiene individualidad, porque sí, lo ha mostrado en anteriores partidos. Pero esta es una urgencia de tocar y moverse, de descargar e ir a buscar la pelota a un espacio, de pensar el que la pelota tiene que correr por los pocos vacíos que deja la defensa del equipo de Llaneros. Y lo interpreta muy bien, lo hace totalmente despierto, de cabeza y pies, Cabrera.
1: Pelota que está detenida, habrá otro movimiento sobre la banda, creo que hubo un mal saque, ¿cierto?
7: Sí, creo que se demoró en el saque y por eso el árbitro otorga el saque al equipo rival.
5: Elías Cabrera tiene 23 años, hizo inferiores en Argentina, en Vélez Sarsfield, y también jugó en Tigre. Lleva 3 partidos jugados en Nacional, 2 goles, contando un partido en la Copa Colombia.
1: Sí, era mal saque de James, ¿no?
7: Sí, era mal saque, sí. Porque levantó una de sus piernas y las dos tienen que estar apoyadas.
1: Se le olvidó,
7: sobre la línea de banda.
1: Mi muchacho, el balón está sobre la raya lateral. Esto está 2 para Llanero, 0 para Nacional. Avanza Llanero, Cortés Barreiro de espaldas a la puerta. Aguanta la pelota, se viene el grandote. Le roban el balón, venía también por el medio Neidro Pire, que no puede, la va tirando en largo. Otra vez el conjunto verdolaga viene llegándole por esa pelota a Sarmiento. Está avanzando Jan Poveda, no hay nadie. A ver a quién le lanza esa pelota, fuera del área. Tiraron el servicio, está esperando Cabrera, también Román, le quedó para Marlos, no, el balón de afuera, James remata, James que remata de zurda, el balón quedó en la mano del arquero, hizo un extraño esa bola.
3: Sí, aparte dice el arquero, estaba totalmente tapado, cuando la vi encima y además la pelota moviéndose, como si el viento caprichosamente la estremeciera.
1: Otra vez el tiro de esquina, ya lo cobra James. El arquero que va sacando esa pelota, se va anidando por allá en la zona defensiva. De rebote va, rebote viene. 62 de partido, 62 de juego. Jorman Camposano, James Rodríguez levanta de zurda. Cae un hombre en el área, primero las manos de Romaña.
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3: Qué fácil sacas al volea, J. James Rodríguez. Oh, les no, enfunda con una facilidad.
17: Le dobló las manos al arquero. Cuando le quiso poner los puños, le dobló las manos y salió al tiro de esquina.
1: Miranda, gana Miranda, vete la bola por el medio, ojo, se viene Kelvin Osorio, balón por fuera, habrá entonces movimiento de saque de puerta, será para la gente de Nacional, lo va jugando rápidamente Martínez, aunque creo que viene levantado la banderola.
3: Sí, la diferencia en la manera de iniciar juego de Llaneros y Atlético Nacional es totalmente distinta, es diferente. Llaneros sale jugando en largo. Atlético Nacional ahora monta el juego desde atrás con sus zagueros centrales y ahora con un volante clásico distribuidor, como es el caso de Jorman Campuzano.
1: Medio sector, Jorman. Están buscando para allá James Rodríguez, que se retrasa a mitad de la cancha, zona de creación. La va teniendo la gente de Nacional. Avanza James Rodríguez, conjunto Bradalaga, que recuesta el juego por la izquierda, va metiendo la bola. Otra vez para Marlos. Avanza entre cuartos de cancha, metió un buen freno. La corre otra vez para James. Levanta de zurda. ¡Qué buena bola metió! ¡Qué señora pelota! ¡Qué señora bola de zurda para el encuentro por allá de el Cucabar Román, que no alcanzó a llegar!
3: Lo que decíamos, Castel, pase inteligente, la única manera que tiene Atlético Nacional de descifrar todo este bloque defensivo de Llaneros.
4: La curva exacta de la pelota, que para que el arquero no pudiera salir a cortarla. Un poquito de mayor velocidad a la llegada un poco tardía de Román, que ganaba la espalda ya del lateral. No llegó a tiempo el lateral derecho de Nacional.
3: Se le pasa la pelota. Pero parece que el piloto de esa curva fuera el dedo gordo del pie izquierdo de James Rodríguez. Porque ahí es donde le da ese efecto raro que hace que el balón vaya a un destino pensado por él, pero no imaginado por arquero y defensores.
1: Pelota a través de Castilla, la va metiendo para Cortés Barreiro. Agarrón entre Barreiro y Parra. Arriba Cortés Barreiro. Quiere robar esa pelota, la va sacando primero Marquines. Otra vez de frente, se la va dejando para Jormán. Avanza Camposano, mitad de la cancha. Aquí marcamos el tiempo. Ya tenemos 65, ataca Nacional, 65 de partido. El marcador 2 para Llanero, 0 Nacional.
5: La posesión 20% para Llaneros, 80% de posesión para Nacional.
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1: Salía Marlo por la izquierda en la cobertura. Ferria de Mena. Se va desviado el balón a la raya lateral. Lo afinó Mena ya sobre la banda. Metieron la bola ahora sobre la zona derecha. Buscan la salida con Ian Poveda. Se tira Poveda por la zona oriental. Está por la mitad de la cancha pidiéndole a un hombre que era para allá, Jorman Campuzano. La van entregando otra vez para Ian Poveda. Taconcito esconde la bola. El pase corto otra vez para Román. Ahora Jorman levanta la mirada. Jorman ajusta la mira por la izquierda de nuevo con James Rodríguez. La va soltando James por la mitad. La está pidiendo el zurdo Hernán Cacames. Mitad de la cancha la va devolviendo otra vez para Marlos. La tiene Moreno. Marlos que se devuelve, otra vez para que venga James, sobre la mitad de la cancha, el toquecito en corto, Cabrera, da la vuelta a Cabrera, Cabrera que rápido, desenfunda ya, la tiene Ian Poveda, la corren por la izquierda, avanza Tribuna Occidental Nacional por parte de Marlo Moreno, quería enganchar el slalom, hay dos hombres que lo van marcando, primero Mena, atrás del estaba Kelvin, Mena que no se deja, el balón lo recupera Cabrera, le queda para James, pero con perfil derecho tiene que dar la vuelta, para ubicarse de zurda, la suelta otra vez para Cabrera, avanza sobre el último sector, de nuevo James, le cierran el ángulo. Puede venir Casco, de nuevo James. La va a levantar James, muy afuera. El cabezazo de Mesa y Medranda para evacuar el peligro.
3: Sí, pero hace algo interesante Atlético Nacional. Retrocede a James y cada que la pelota llega a los pies de James, empieza a presionar el rival, y al presionar el rival abre espacios en la mitad, y James con una precisión impresionante lo que hace es aprovechar esos espacios para descargar pelota en Cabrera, para descargar la pelota en Ian, que está protestando en este momento el banco de Llaneros. Doctora Joana,
7: una falta que le señaló al asistente porque el árbitro venía colgado. El asistente Camilo Sánchez le sancionó una falta en ataque.
3: Falta en ataque.
7: Sí, señor, del 33.
1: Bueno, protesta Kevin Osorio.
7: Era Kevin Osorio el de la falta.
1: Y también en el banco se paró rapidito el técnico García. José Luis García.
4: Yo creo que tenía razón.
1: Sí.
4: Yo, en mi opinión, tenía razón en el reclamo, porque para mí no había falta.
3: Sí.
4: Había ganado la posición de fuerza.
3: La disputa de la pelota de fuerza se va.
7: Sí, claro. Como carga legal, don Javier.
3: Una carga legal, sí.
17: ¿Qué iba a decir? ¿No le falta un centroatacante a Nacional? Uno de área a área.
3: Pero le pregunto,
17: porque sacó a Chicho y metió a Poveda y están jugando por fuera.
3: La pregunta es si lo tiene.
17: En el banco no, porque Morelos bueno, está incapacitado.
3: Exactamente.
17: Pero puede ser el chico Rosa, el Rosa, el Juan José Rosa, que es el juvenil, juega en esa posición.
5: Ahí está hablando ahí Lucas González, es con Jaycar Perlaza, ya está en zona de traslado.
17: Lateral.
1: Bueno, la bola está por fuera para que venga Aida Raba metiendo a Jan Poveda. Se enreda Jan Poveda, la va sacando otra vez Miranda. Lucho, arranca Miranda, tres que atacan, tres que defienden. Se suma un cuarto a la defensa de Nacional. Ataca la gente de Llanero. Metió el freno. La van conectando otra vez por el medio. Está distribuyendo el juego otra vez Kelvin. Recupera por allí el jugador Castañeda. Esperaba Osorio. La van devolviendo para Mena. Se hace con el control de la pelota. Va a respirar un poquito. Otra vez el conjunto llanero. Se viene Castañeda. Manda derecha. Abre el brazo. Castañeda lo marca de cerca. Cabrera. Castañeda. Se enreda.

0: Herrera. Pedían otra falta ya.
1: Sí, por lo menos fueron y descansaron un poquitico con la pelota en el campo de Nacional. Porque la verdad le cuesta tener volumen para acompañar cualquier jugada de ataque al equipo de casa.
0: De nuevo otra vez sobre la mitad de la cancha, la va soltando Marlo Moreno. Aquí sobre el medio con Jorman Camposano. ¡Marcamos el tiempo! Llegamos a 70 minutos de partido. El marcador 2 para Llanero, 2 para Llanero, 0 Nacional.
2: 25 grados de temperatura en Villavicencio, una humedad de 79%.
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0: Cabrera, Sarmiento, James, que no puede. Se suma Casco, la quiere sacar otra vez Castañeda. Sobre dos hombres, falta. Esta sí la pitó el señor Ortiz de Norte. Le dice la de allá también era. Aquí tenemos 70 y entonces le mostró la amarilla.
4: Sí. No, pero no.
1: Aparte de que se la muestra en el piso, qué cosa tan desagradable, hola.
5: Eso no es conforme al procedimiento. El árbitro tiene que esperar a que el jugador se levante para mostrarle la tarjeta. O en caso dado que sea una lesión, mostrársela al capitán e indicarle que es para el jugador que está en el suelo.
1: Pero cómo son de guapos sacándole las tarjetas, claro, así graviadas a los equipos chiquitos. ¿Cómo son de guapos, hola?
4: Porque además el gesto del muchacho Castañeda es cordial, le dice, la de allá también me pareció falta. O sea, le está diciendo de manera cordial, no es un reclamo airado ni ofensivo, nada más. Está haciéndole un comentario.
1: Qué desastre, la de allá el también arbitraje colombiano.
4: Listo, y entonces
1: se me va la desastre es que los dirigentes no lo ven, hola.
0: Balón otra vez para Cortés Barreiro por parte del conjunto de Llaneros. La roba James Rodríguez, la va cruzando de zurdo para Marlo Moreno. El balón se le perdió a la raya lateral. Habrá movimiento de manos. Esto sigue 2-0.
1: Me encanta ese Cabrera, el argentino.
4: Se mueve, toca. Busca la devolución enseguida. Le quiere dar ritmo enseguida al avance.
1: Todo muy práctico lo que hace.
0: Hubo variantes, sí.
6: Sí, Jaycar Perlaza está en el terreno de juego, lateral, se fue Milton Casco, se fue el argentino, entró el colombiano, este estuvo por la MLS, pasó por Santa Fe y regresó a su casa, que es Atlético Nacional.
0: ¿Qué número, mijito?
6: 27.
0: Gracias, mijito. El balón está por la mitad de la cancha, la va teniendo otra vez la gente de Nacional, la ganan por la izquierda, otra vez Marlos, a ver qué tiene Marlos, que se ha cansado allá por la banda de llegar, de insistir, y a lo último levantó de zurda, pero muy mal, por el techo de la portería de Romaña.
1: Apenas necesita Nacional 30 metros para atacar, yo digo apenas necesita, porque el equipo que tiene el interés de descontar en el resultado tiene que pensar en todo lo ancho del terreno de juego y la cancha tiene 65 de ancho y por derecha no juegan. Jan Poveda entró y está haciéndole visita. Ah, no, el juez de línea no hay sobre esa zona. Está en el otro lado. Ah, sí, allá está el juez de línea en esa zona. Está haciéndole visita en línea al sector de oriental porque no recuestan juego sobre ese sector en Atlético Nacional.
0: Vuelven a salir, allá la van poniendo sobre la zona oriental para que venga Bóveda, la va pisando, dos que lo marcan, le estrechan bien la marca, le queda para Miranda Lucho, sale Lucho Miranda por la zona oriental, en ese corredor izquierdo en la salida del equipo de Llaneros en 73 minutos, la bola se pierde en la raya lateral, hay otro movimiento de manos, será para Llaneros.
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1: Vaya listando otra tarjeta para.
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1: Para Barreiro.
0: ¿El atacante?
1: Sí, acaba de regañar al árbitro porque no pitó una falta. Y el árbitro se quedó mirándolo.
0: Balón del medio hacia afuera, parte derecha. De nuevo para venir a manejarla, está por allí Parra. La quiere con Romando, estaba cerquita por allí. Otra vez levantan el servicio, Sarmiento que cae en el área. Está Román, va a sacar el remate, de a dos y de tres le caen por parte de Llaneros. Quedó en el piso, el hombre de Atlético Nacional no se levanta. Ahora se va a reincorporar, es el jugador Sarmiento, el que chocaron dentro del área.
1: ¿Sabe cuál es el problema de Nacional cuando llega al área, Castel? que se enamora del pase y no hay ningún encare, no hay ningún encare que le permita por lo menos forzar una jugada al defensor para que te cometa una pena máxima o cosa por el estilo, si es fuera del área, un tiro libre directo, pero no lo hay. Se enamoraron del pase.
2: Y cambio en Llanero, se retira el 32 Frank Castañeda, ingresa el número 19 Daniel Mantilla, también extremo por el lado izquierdo.
1: Se viene el árbitro contándole
5: los 10 segundos.
1: Sí, los 10 segundos.
0: Bueno, ya entra Mantilla. A ver si lo meten por la misma zona derecha. Mantilla que pasó también por Atlético Nacional.
1: Sí, ese tiene colección de camisetas también.
0: Como, una que otra, sí,
1: como
0: señor.
1: Como Ruinarío Hernández, por ejemplo.
0: Uy, sí.
1: ¿Recuerda? Sí.
0: Sí, o pues, Palmira Salazar, ¿se acuerda?
1: Claro, también Palmira Salazar, dos extremos.
6: Sí. Rubencho vistió 13.
1: Ajá.
0: Y Palmira está por ahí también, ¿no? Ataca sí, Nacional, sí, sí. Levanta el servicio, le queda para Marlon Moreno. Se sale Jaker, a ver qué intenta Jaker desde afuera para pegarle. Castigó la bola contra el palo. La bola contra el palo se veía venir, le dieron tiempo a distancia, pensó. Jaker desenfundó la derecha, el arquero Romaña mete la mano, el palo la despía, se salvó Llanero.
1: Qué jugada de este lateral, no necesitó mucho impulso. No necesitó atacar la pelota en carrera, la tenía ahí al pie y saca un derechazo que identifica esa fortaleza Castel que quisiera uno que tuvieran la mayoría de los jugadores colombianos.
0: Viene el cobro de esquina, James Rodríguez que la va recostando, James y otra vez el arquero, contra el palo manoteando esa pelota al violín, se fue desviada de la final, otra jugada Betano del partido.
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1: Ya es figura del partido Romaña, ¿cierto? Sí. Es el que está aguantando ahí esa arremetida de Atlético Nacional. Y quisiera escuchar el concepto Castel, ¿cómo puede uno sin tomar distancia sacar un remate tan potente como el que sacó Jelka?
4: Técnica, Javier, más que fuerza. Sabe que yo he comprobado eso con jugadores de poca masa muscular. Que tú dices, bueno, pero ¿cómo? Y no necesitan impulso para rematar, porque tienen el movimiento, lo hacen de manera muy, muy técnica y sacan el remate sin necesidad de impulso. En muchos casos, James Rodríguez es uno de esos. Didi Valderrama era uno de esos, espectacular. Sin Babington, yo le veía el entrenamiento, le veía las piernecitas a Babington, las piernecitas flaquitas.
0: Bueno, ¡ojo! No ¡ataca Llanero desde afuera! Lucho Miranda entrando al área. La salvó el arquero Martínez. Era el tercero del conjunto Llanero. Lo tuvo Lucho Miranda. Jugada Betano.
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1: Llegó con bastante gente, no lo había hecho en la mayor parte del partido. Llegó al área y tuvo esa oportunidad de remate con clásica opción de gol para el equipo de Llaneros.
0: Otra vez al área, la va rechazando de cabeza Barra por parte de Nacional. Intentaba Mantilla, lo Jackie Chan, metía la pierna, saltaba también Castilla. Va regresando la gente de Llaneros, el movimiento lo van a hacer con Jaker. Berlaza sobre la banda, hay saque de banda, 78 tenemos ya, esto sigue 2-0. Manejándola atrás Barra. Está esperando la salida para acomodar el pase sobre la zona derecha. Román que avanza, Román que cae. El árbitro dice que hay una infracción, se va a cobrar en favor de Atlético Nacional.
1: Y empieza la falta menuda también del rival. ¿Cuánto hay entre defensa de Nacional y defensa de Llaneros ahí, Jota? ¿Cuánto?
6: 30 metros.
1: 30 metros.
6: 30 metros, sí, están jugando en 30.
1: Qué buen centro el de Mantilla para cabezazo y el remate que termina tapando Martínez de manera impresionante. Había llegado con mucha gente a acompañar el desborde de Mantilla por derecha el conjunto local.
0: Atrás está César Aydar. Va dominando la pelota. Aydar va saliendo, el zaguero central por la izquierda. Acomoda el pase muy pegado sobre la raya. La tiene por allí Marlo que la pisa. Marlo que la muestra, que la mueve. Bajaron a Cabrera. La falta de Osorio Kelvin. ¿Te va a cobrar Jaker a riesgo o no? van a ubicar la pelota, vendrá con el pito, la autorización del central del compromiso, el señor José Ortiz de Norte, balón que va a tomar entonces en el control para entrarle a esa pelota James Rodríguez. Esto está 2-0.
1: ¿Cuánto de calificación le tiene a Ortiz en este momento, Joana?
5: Pues por el momento le tengo 6.5 de calificación.
1: Ah, mejor que Roldán.
5: Sí, mejor que Roldán, pero pues no ha tenido acciones comprometedoras en su trabajo, pero sí ha dejado de amonestar a algunos jugadores del Nacional.
0: James, iba James por la izquierda, soltó borde externo de la pierna zurda y en el primer palo estaba el arquero Robaña paradito para quedarse con la pelota.
1: ¿Será que pasó el aluvión, Castel?
4: Diera la sensación, ¿no? Que hay un momento donde de cierto reposo

0: frustración anímica. Ambas cosas se combinan, pero bueno, ahí sigue insistiendo Marlos.
1: Ataca Nacional por la izquierda, le metieron el pase para ya Sarmiento, vería la cobertura de Mena. Balón que se va desviado de la raya lateral. Será otro movimiento de manos. Jaycar, Cabrera, desde afuera. No hay nadie arriba. Cabrera cambia por allá de panorama. De izquierda a derecha. Por la oriental. Va saliendo otra vez Llanero. La va buscando Lucho Miranda. Le pide el pase un poquito más arriba para Medranda. La devuelven para regresarla en la zona defensiva. La va tomando en el control por allí Pacho Besa. La quiere levantar Besa. Avanza en largo Besa. Sueltan la pelota por la mitad. Ahora sí para venir la salida al libre. Lo hacen por la zona derecha con Parra, estaba esperando Camposano. El Jorman, el que la va moviendo, nombre sobre la mitad de la cancha, dirige la bola Cabrera, la suelta para Román, el juego está 2-0, la toca Nacional, pero no le hace daño a la gente de Llaneros.
2: Sí, y hay, digamos que un recurso adicional de Llaneros, pelota que no gana en los duelos, la convierte en falta, en esa falta táctica, menuda, lejos de su portería. Esta vez la logró a su favor, pero ya hay una constante de faltas.
1: Servicio largo, muy profundo, Cortés Barreiro, uy, casi que le queda ya de papayita al frente de ataque. Cortés Barreiro va tratando de estrechar la marca con el portero Barquire, va saliendo jugando por la zona derecha, en la parte oriental la tiene Parra, cerca de él estaba Camposano. El Jorman el que hace el relevo enfrente a la cobertura primero de Osorio, lo obliga a devolverse. Hay dos hombres zagueros centrales, ubicados en el primer cuarto de cancha, le rinde por allá César Aydar, la mete por la izquierda, le queda para Marlo Moreno, hace una pequeña diagonal, se va interiorizando el agarrón de Mantilla. ¿Será punible o no?
2: Sí, la falta sí.
3: Sí,
2: pues, pero es para tarjeta.
3: Sí, esa tarjeta, claro, impide un ataque prometedor con pero una sujeción total deliberada. Lo que pasa es que tiene el pecado el árbitro, porque como ha amonestado más a jugadores de Llaneros, no ha amonestado a ninguno del Nacional, entonces ahí se comió la amarilla.
1: El cobro será otra vez para James Rodríguez. Está lejos de la puerta, ¿no?
2: Sí, es lejos, pero además la defensa de Llaneros saca el ataque de Nacional al borde del área.
1: Ahí en las 18 yardas están todos los de blanco de la gente de Llaneros. Cobraron, cabezazo y otra vez Romaña. Bien ubicadito para caminar lentamente la portería, quedándose con la pelota.
2: Cuando usted saca la defensa tan lejos de la portería, pues sí, le quita inconvenientes al arquero. Pero caminando hacia atrás Castel, toda la ventaja es del claro atacante, y quedó demostrado acá.
0: Claro, ¿eh? Por supuesto. Yo, a mí nunca me ha gustado este tipo de marca, Javier, la verdad. Porque el espacio que tiene el que ataca es más amplio.
2: Total.
0: Y entonces yo llego. En cambio, cuando estás más adentro, el espacio que queda entre los defensas y mi arquero es más cortico. O sea que ahí puede salir el arquero. En cambio aquí corrió y todavía el arquero estaba en su propio arco. Afortunadamente para Llaneros el cabezazo es relativamente al cuerpo del arquero.
4: Se viene un quinto cambio en Llaneros y se retira el número 7 Luis Miranda e ingresa el número 8 Juan José Ramírez, volante ofensivo.
2: El chocoló. El pelicandelo.
1: Bueno, tenemos 83. ¡Activa! ¡Se activa!
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1: ¡Opa, el Chocolo! Juntando la bola, Ramírez que la mete por la derecha, bajaron por allá Mantillas, una falta de Jaycar y Roja. ¿Roja?
2: Sí.
1: ¿Tan rápido?
2: Si da para Roja.
7: No tenía amarilla.
3: No, pero no tenía amarilla.
2: Porque si no hubiera sacado una amarilla y sería doble.
3: El semáforo.
2: Roja directa. Quisiéramos verla si el pisotón o el patadón es de esa magnitud. Y podremos decir control. A ver. No sé.
3: Me parece que es pie con pie.
0: Sí. A ver, o lo rosa, termina como rozándolo.
2: Sí, es un roce, pero un no roce, es.
0: No le deja el pie encima.
2: No, tanto que lo llama el VAR. El VAR claro, lo está llamando para, por supuesto para que no, rectifique, Javier. Claro.
0: Pero es más, si usted me apura, ni siquiera es para tarjeta amarilla.
2: Sí, es. De pronto para amarilla, sí.
3: Sí, es temeridad.
2: Sí, porque es temeridad, pero no es para tarjeta roja. Pero
7: incluso mueve el pie para evitar el contacto.
0: Ajá. Lo rosa.
2: Sí. Sí. Es parte de la mediocridad del arbitraje colombiano. Él está ahí cerquita, ¿cierto?
3: Sí.
2: Le borra la tarjeta roja. Ajá. Y le saca una tarjeta amarilla y el jugador Jake
3: le da la mano.
2: Le da la mano. Pero

0: pero qué mediocridad en una jugada que está a 5 metros. ¿A cuánto está? A 5 metros estaba. Es que no era una jugada.
1: Lo salvó el VAR. Sí, esta vez lo salvó el VAR.
2: El VAR.
0: ¿Quién está liderando? Ese dato es bueno para buscarlo mañana en Blog Deportivo. ¿Quién está liderando las idas al VAR en el fútbol de Colombia? El que más necesita del VAR, lo que quiere decir, si nos ponemos en el juego de espejos con Inglaterra, es el más mediocre de todos.
2: Él tiene 3 revisiones al VAR en 5 partidos. Con esta sería la cuarta revisión al VAR.
0: Ajá.
2: Y el que lidera es Roldán, precisamente.
0: No.
2: Con 7 revisiones al VAR en 8 partidos.
0: No. ¿Sabe eso que da en Europa? Da descanso.
2: Sí, señor.
0: En Inglaterra da descanso.
3: Manda en vacaciones.
0: Claro, claro, porque dicen, usted no está cumpliendo con su deber primario, es decir, le está pitando el VAR.
2: Exactamente.
3: Ya cobró, se enojó el banco de llaneros. Cobraron la falta. Marcamos el tiempo. 85 de partido. El marcador 2 para Llaneros, 0 para Nacional.
4: Llaneros tiene 131 pases, Nacional 480 pases.
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3: Desde la mitad de la cancha viene saliendo para marcar la pelota Parra. Está soltando el balón primero con Aidar. Lenta la salida de Nacional. El Chocolo Ramírez que espera. Amaga con ir a quitar el balón. Se va devolviendo para allá Jorman Campuzano. Hubo un empujón por parte de Osorio. Y entonces van a mover la pelota otra vez desde la media cancha. En la bomba central, otra vez Jorman Campuzano, que es la estrella. La va devolviendo por la zona oriental. Tiene que entregarla otra vez la gente de Nacional sobre la mitad. Es el conjunto verdolaga que la tira para que venga Aidar. Salida de Barreiro, corte Barreiro. A venir a manejar también la marca. Ya está aguantándolo por allá Medrando. También Contreras. Devuelve otra vez Nacional. No pasa de la mitad la gente de Nacional.
0: Un detalle, la mayoría de los ataques de Nacional por izquierda es cuando James estuvo recostado. Es decir, el equipo tiene la intención permanente de buscar dónde está James para que sea el que tome la batuta. Cuando juega por derecha, las 2 o 3 veces jugó por derecha, el equipo se cargó a atacar sobre esa zona. Ahora James toca.
3: Toca, se va Marlos. Última línea, tiro el servicio. Está esperando Ian Poveda. La pelota le pica a Poveda. Le quedó otra vez allá con Román. Salta primero el hombre, otra vez para Ian Poveda. Ganó el fondo Poveda. Quiere lanzar la bola. Balón que se va afuera. Y córner, tiro de esquina para Nacional.
4: El número 12 del partido, el octavo para Nacional.
0: Y otra de James, de zurda, con perfil cambiado. El último lo tiró cerrado y puso en apuros al arquero Romaña, que es indiscutiblemente figura.
3: A cobrar James. Se agarran dentro del área, hubo un empujón, primer palo, otro cabezazo defensivo, se pierde a la final, hay tiro de esquina.
4: El número 13 del partido, el noveno para la visita.
0: Y otra vez lo tiró cerrado. Es que lo tira cerrado y con mucha potencia.
3: De nuevo James, se va abriendo esta vez un poquito. Hubo tastazo y hacia atrás lo venía tratando de capturar Parra. Con la coronilla el balón se le fue desviado por encima de la puerta de Romaña.
0: Sí, aquí está la revisión de VAR que nos están mostrando, con la que salva al árbitro del partido. Los rosa, sí. Hay que admitir que los rosa. Y eso hace que Mantilla no se vaya a ganar la tarjeta, porque perfectamente pudo haber dado la ilusión óptica de que se tiró para provocar el llamado del árbitro.
2: Exactamente, don Javier.
3: Cortés Barreiro venía, pero creo que había una infracción primero sobre el jugador Parra. ¡Activa, se activa!
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3: Con Topex, esto está 2-0. Lo gana otra vez Llaneros. Bola sobre la oriental. Jan Poveda no encuentra el espacio. La dirige para James, que la va colocando arriba. Vería haciendo la diagonal por allá. Jaker, que estaba por la izquierda, ahora apareció en el frente de ataque. El balón se le perdió a la raya lateral. Otra vez Romaña llegando, estando atento, concentrado. El balón de nuevo de James Rodríguez, tribuna oriental del bello horizonte Rey Pelé, donde está ganando por ahora Llanero 2-0. El balón que lo van tirando un poco más atrasado. Aidar la mete otra vez. Cabrera aguanta. Cabrera marcado con el 22, dirige el pase por la izquierda, está haciendo el nexo primero con Marlo, por ahí no entró al área Marlos Cabrera, pero nadie se anima para pegarle. Esos son centros, servicios, el balón afuera, cerca de la media luna. Hubo una falta aquí
0: para James.
3: Sí señor, para la zurda de James en 90.
0: Sí, porque es al borde de la media luna, lo que quiere decir que la barrera queda prácticamente a la altura del punto blanco de penalti. Y ahí solo cabe o un rematador potente al palo que elija el arquero cuidar, o una encaramada de pelota con toda la condición técnica que puede dar en el chanfle James Rodríguez, que en efecto toma la pelota listo para la ejecución.
7: 5 minutos de adición, se jugará hasta el 90+5.
3: Bueno, estamos caminando sobre el primer minuto, se agota, se le extingue el tiempo nacional.
0: Aquí puede estar el primer gol de James en el campeonato colombiano. Es una pelota propicia para él, Carlos.
3: Sí, la distancia ideal. El perfil ni se diga. Todo Llanero dentro del área.
0: ¿Me ayuda Casella a hacer barrera abierta? No.
8: A ver.
0: Tapa el palo izquierdo nomás.
8: Sí.
0: Tapa el palo izquierdo y mete los hombres más.
8: Mucho. Pero mete 6-7 jugadores en la barrera prácticamente.
1: Más uno que está en el piso, el que está de lagarto.
0: Y gigantones, sí. Está metiendo gigantones.
8: Y tapan la visibilidad, pero claro, de la barrera, casi que enfrente de la barrera, los jugadores de Nacional.
0: Le tapan, mucha gente, jugadores de Nacional le tapan en la visual al palo que cuida al arquero, porque la barrera cuida al otro palo.
3: Cobró y no pasó nada. Se estrelló en la barrera y cae James y se viene ya. El contraataque de Llanero va picando el conjunto de la media Colombia. El Chocolo que suelta la bola, la tira en larga, está pidiendo a la Cortés Barreiro, también llega Kelvin Osorio. Para levantar el servicio se demoró mucho Mantilla, ya se ensucia la acción. No, el balón arriba parecía que no llegaba. El arquero que extiende la mano, le queda Cortés Barreiro sobre la zona derecha. Cortés Barreiro le mete con ganas. Sí. Allá, creo que hubo una falta. No, eso confió. Le da con todo Barreiro.
0: Le digo, Castel no confió, Cortés Barreiro, no confió en que Mantilla saliera con ese centro que pasó paralelo a la raya de gol. Y cuando reaccionó ya era tarde, porque si hubiera confiado, hubiera acompañado la trayectoria de la pelota y de pronto estarían cantando el tercero.
8: Claro, porque cuando en el primer control se le escapa un poquito de su dominio a Mantilla y ahí desconfió entonces Barreiro. Ahí se le va un poquito y ya forzado envía el centro, claro, reacciona ya tarde. No esperaba, no confió en el centro de Mantilla.
3: Muy bien, Castelli, muy bien. El balón está por la izquierda, la va teniendo Marlo. Moreno se tira por el medio, hay un hombre que se la va destapando allá, que era Jaker. Le queda para Cabrera, engancha el primero. Tira el balón arriba, se metió bien en la zona defensiva Mantilla. La saca el equipo de la media Colombia, se va a acabar el juego. Tenemos 90+2, pelota arriba, otra vez de James, 3/4 de cancha, mete frontal. Aidar que va recibiendo, la cobertura del Choco lo obliga a tocarla de primera, la va devolviendo Germán Camposano, ubica un hombre por la zona derecha. El pase de James sobre esa banda para Poveda, lanza el servicio, cortaba primero desde afuera el servicio de Besa, la pelota fuerte otra vez en un rebote de Cabrera, se va sobre la final y saque de portería.
0: Todas las ha ganado Besa, por arriba.
8: Totalmente, Javier.
0: Excepto el cabezazo de Parra, que fue a las manos del arquero.
8: Muy bien, siempre bien ubicado, siempre ganando en el salto. No ha podido ganar en un pelota en movimiento a alguno de esos centros que ha enviado Nacional, porque ahí está la presencia de Mesa. Un gran partido, de todo en general para defender, porque hasta Mantilla defiende todos.
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3: Bola sobre la habitada para el onceno verdolaga, que va saliendo sobre la derecha. La recuesta James, Poveda la baja. Arriba está esperando a Sarmiento, que no volvió a tocarla realmente. El balón se lo sacaron entre tres, vino la cobertura. A ver qué tiene ahora. Avanzaban, creo que hay un agarrón por ahí. Sí, es una falta o no, sobre Contreras.
0: Sí, falta para ganar tiempo. Y hay tarjeta amarilla al árbitro para el quien cometió la falta, que es Jorman Campuzano. Apúntela, ¿cuál es el próximo partido de Atlético Nacional en el campeonato?
7: Nacional recibirá a Millonarios el próximo jueves 24 de septiembre.
0: ¿Y el equipo de Llaneros qué compromiso tiene?
7: Llaneros visitará Cúcuta el sábado 26 de septiembre.
3: Estamos en 90 más 4.
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3: Se va a acabar el juego y Nacional ni el descuento.
0: ¿Qué es lo que tanto que repiten en la producción de televisión?
3: Mano no hay, fue cabeza, mano, ¿no?
2: Sí, le pegó con el con la testa, como no, dice.
0: Pero además eso es una mano de protección, claro. Válida.
2: Sí, señor, la tiene en posición natural.
0: Claro, protege la mano contra el pecho, contra el corazón en particular, uh-huh. Porque un golpe en el corazón puede costarte un dolor de cabeza enorme, ¿oye?
3: Sí, es verdad.
0: Ir al hospital.
3: Total. Aquí el árbitro José Ortiz de Norte levanta la mano para indicar que este juego entre Llaneros y Nacional ya es historia. Ha ganado el equipo de la media Colombia. Ha ganado Llaneros 2-0 a Nacional.
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0: Bien, señoras, señores, cae un grande y cae con la expectativa de que de pronto en el periodo complementario, después de los errores garrafales en la propuesta que hizo Atlético Nacional, que fue una propuesta suicida, jugar en el campo del contrario con sus defensores, sometido al contraataque, contraataques que generaron los dos goles de ventaja con los que terminó el partido, la que quiso remediar, enmendar en la etapa complementaria, solo se convirtió en una especie de ilusión de 15, 20 minutos, donde parecía que iban a envolver con el manejo de la pelota al equipo de casa, a través del toque de James, de Cabrera, de Jorman Campuzano, de Moreno, pero todo se fue diluyendo, primero porque se repitió siempre por el mismo sector, y segundo porque encontró un equipo muy solidario, un equipo que cuando perdió una pieza en algún duelo, multiplicó esfuerzos para que otros jugadores ocuparan con orden ese terreno que quedaba desocupado al quedar eliminado alguno de los defensores en los pocos mano a manos que hubo en el partido. Es decir, la disciplina, la manera como se compactó fue fenomenal desde lo táctico, digamos, este pulso lo ganó García, el técnico de Llaneros, al técnico de Atlético Nacional, Lucas González. Y lo que parecía ser la solución, que era necesaria buscarla a través del talento, pues no floreció y terminó finalmente en un marco de frustración para Atlético Nacional, que cuando se habla de figuras hace el gran esfuerzo de contratar a hombres como James Rodríguez, como Cardona, hoy Cardona ausente, James en el terreno de juego en el periodo complementario, pero una sola golondrina no hace verano, Castel. Eso tiene que tener alguna sincronización. Y creo que el tiempo no sé si va a ser suficiente o no como para que se pueda dar el que James Rodríguez pueda brillar no solo desde lo individual, sino también desde lo colectivo con este equipo que ya se ha sostenido. Tiene en el plan el jugar con una nómina unos partidos, con otra nómina otros partidos. No sé dónde va a quedar el entendimiento mutuo que ofrecen cuando usted repite jugadores de la clase de Cardona, de la clase de James Rodríguez, a los que tendrá que darle más minutos a ellos sin la mezcla que hoy intento hacer en la ciudad de Villavicencio.
8: Y se encontró Javier con un equipo que difícilmente se puede llevar a buen puerto un proyecto de plan de partido defensivo como lo planteó Llaneros hoy sin la cuota de sacrificio, solidaridad, voluntad inquebrantable, una entrega, una generosidad física de todos, Javier, todos los extremos bajando a hacer doblajes siempre por los costados, así que les costaba mucho, más allá de la vocación encaradora que especialmente tuvo Moreno, siempre encontró dificultades porque eludía uno o encaraba uno y ya estamos muy cerquita del segundo. Así que por eso digo que no se puede hacer un trabajo bien hecho desde esa postura defensiva si no hay la solidaridad de todos. Y hoy la disciplina, la entrega, la generosidad de todos esos muchachos llevó el plan a ser perfecto, porque no alcanzaron a anotar un gol. Y ofensivamente, si bien es cierto, en el segundo tiempo ya tuvo mínimas posibilidades ofensivas, tuvo, en mi opinión, quizás la más clara de gol, un mano a mano con el arquero de Miranda, que la tiró por encima, o mejor, se la saca Martínez. Así que hace un trabajo casi perfecto el equipo de Llaneros frente a una impotencia de Nacional, que tuvo más el balón,

0: que algo de más entusiasmo tuvo en el inicio del segundo tiempo con la presencia de los tres modificaciones.
1: 79 por 21 fue la posesión de pelota. Exactamente.
0: Pero,
1: sí.
0: Pero yo sentí, Javier, que llegó un momento en donde se fue debilitando ese entusiasmo y parecía que era imposible filtrar o ganar un balón o quedar mano a mano con el arquero del equipo llanero. Ahí se fue perdiendo un poquito James, el mismo Cabrera, que entró bien al principio. Se fueron perdiendo, se fueron debilitando y terminó ganando bien el equipo llaneros.
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1: Está hablando en este momento Romaña, el arquero del equipo local, vencedor hoy 2-0.
3: Difícil es. Usted es un hombre que tuvo un camino difícil para llegar hasta aquí, pero mire, tiene frutos, bienvenido.
4: Bueno, primero que todo, buenas noches. Saludos para toda la gente que me está apoyando, toda mi gente de Urabá y apartado. Y nada, contento, como tú lo dijiste, histórico para llaneros. Y gracias a Dios, pues hacer parte de esa historia, salir figura, la gloria sea para Dios.
3: Bueno, ¿usted se imaginaba esta noche ante Atlético Nacional o nunca se le pasó por la mente de tener una noche tan especial como esta?
4: Bueno, siempre en todos los partidos quiero hacer lo mejor, ayudar a mi equipo. Y bueno, se dio la oportunidad, como te vuelvo y reitero, día histórico. Y salir figura con James Rodrigo en la cancha, créame que es una sensación muy linda.
3: Justamente James le tiró buenos baloncitos, ¿eh?
4: Sí, patea muy duro, uno lo veía siempre en televisión, en la Selección Colombia, en el Real Madrid y todo eso. Y poder atajarle un balón, créeme que eso es un día inolvidable para mí.
3: Bueno, y para Llaneros, ya para ir finalizando, para Llaneros es importante esta victoria y más ante Atlético Nacional porque venían de una racha negativa, ya lo hablábamos con el profesor José Luis García, pero ¿qué tan importante es esto para Llaneros teniendo en cuenta el calendario difícil que tiene el equipo de la media Colombia?
4: Sí, la verdad, esto es un partido que nos va a dar un envión bastante bueno. Veníamos de 4 partidos seguidos sin poder conseguir la victoria y bueno, creo que este es el partido para salir del valle que estamos.
3: Bueno, Romero Romaña, felicitaciones. Va a celebrar con toda su gente, con su familia, por supuesto, y que lo disfrute mucho.
4: Vale, muchísimas gracias a todos.
1: Bueno, ahí estaba la figura del equipo de casa, la figura de Llaneros, el arquero Romaña, el hombre de apartado de 1,80 de estatura, que nos regaló Castel una tajada espectacular. Ese fue en el cabezazo, en uno de los cabezazos, que voló al ángulo atenazando la pelota. Uh-huh.
0: ¿Ah? Sin dar rebote, sin enviarla al tiro de esquina, manoteándola, no, atrapándola.
1: Atrapándola. Controlándola. Así es.
0: Sí.
1: Muy bien, Tiva, le escuchamos.
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1: ¿Y las sensaciones, Jota, por los lados del equipo verdolaga?
5: Pues usted sabe, Javier, que cuando Nacional pierde un partido siempre se habla de crisis y empieza a desestabilizarse la afición de Nacional, que es demasiado exigente, pero mire, lo del ataque, el equipo atacando, pues hoy no marcó, hoy no tuvo finalización, pero es un equipo que tiene 17 goles en 8 juegos, son 2 goles por partido. Nacional hoy no tuvo a Morelos por lesión y no encontró la finalización. Yo creo que eso es circunstancial. Lo que es repetitivo es el tema defensivo, el desequilibrio en el que Nacional le han marcado en casi todos los juegos, ha sacado solo 12 arcos en cero y en los últimos 2 partidos sufrió mucho ante Internacional en Bogotá.
1: Ese es un examen que hay que hacer, es decir, sí. Los datos de velocidad para usted jugar con una defensa tan afuera y como lo dijimos, metida en el campo del contrario, usted requiere de jugadores supremamente rápidos para poder aguantarlos mano a mano.
5: Y hay varias cosas ahí, por ejemplo, Tecillo ya no está en sus años de más velocidad. Casco no es el más rápido, es jugador también ya demasiado adulto, 38 años. Y de pronto el más rápido es Parra, pero Parra es un juvenil al que hay que acompañarlo. Entonces ahí va a tener que revisar Nacional cómo equilibra un poquito, porque sí está sufriendo mucho en defensa.
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1: Jota, ¿hacemos el recuento de los goles?
5: Sí, señor. Los goles, los, los goles de Llaneros, porque hoy no marcó Atlético Nacional, lo gana Llaneros 2-0. El primer gol lo marcó al minuto 15, Yorleis Mena, una llegada por izquierda, centro al área, Yorleis atacaban tres, defendían dos, y Yorleis marca con pierna izquierda.
1: Por
5: y
1: al la minuto izquierda 30, de la defensa de Nacional, por la derecha de Llaneros, claro, una jugada por la derecha espectacular de John Vázquez. Con un cambio de ritmo, después de que Atlético Nacional terminó una jugada de ataque con
5: casco.
1: Exactamente, con casco y sin respaldo. Cuando usted llega al interior y está manejando todo el ataque, tiene que haber algún respaldo, no lo tenía y se quedó a expensas de un jugador rápido que tuvo la gran virtud de sacar el centro cuando la defensa no se había acomodado. Eso fue lo que le permitió a Mena quedar de frente a la portería, tocar la pelota e impulsarla para el primero.
5: Y al minuto 34, el 2-0 de Fran Castañeda, en una jugada donde Nacional estaba en ataque en un tiro de esquina, sacan la pelota rápido, el último hombre de Nacional era Casco, pero estaba jugando de la línea de mitad de cancha unos metros hacia adelante. Y aprovechó Castañeda, que estaba en posición habilitado porque estaba detrás de la línea, en su propio terreno, le ganó en velocidad y anticipó al arquero de Atlético Nacional, que ha recibido todo el palo en redes sociales, y creo que es un palo injusto, porque cuando el equipo está jugando adelante y el último hombre está más allá de la mitad de terreno, el arquero tiene que jugar ahí, en tres cuartos, casi que en la mitad del terreno, lo anticipó Castañeda y marcó un golazo para el 2-0.
1: Sí, sí, la inteligencia fue de Castañeda. Castel, que tuvo velocidad, no solo física para ganarle por piernas a Casco, sino también mental para identificar cuál era la más clara oportunidad de sacarle ventaja a la posición del arquero líbero, que tenía que estar ahí de arquero líbero.
6: Definió de una, no le dio tiempo a Martínez de reaccionar, de retroceder. Ahí estaba en la posición que correspondía, porque el equipo estaba en el campo del rival. Él no puede estar dentro del área, tiene que estar adelantado. Lo que pasa es que fue tan rápido la definición, la toma de la decisión de Castañeda, que ya no le dio tiempo de retroceder. Allá hay una gran virtud del jugador Castañeda.
1: Sí, sin duda. Bueno, los dos goles con el que se cerró la cuenta en el día de hoy en el Estadio Horizontes Rey Pelé, Horizonte Rey Pelé, en la ciudad de Villavicencio, en la capital de la media Colombia. Para cerrar, resultados del campeonato colombiano, aquí están los resultados de esta jornada del fin de semana.
7: Fecha número 11 que inició con el empate 2-2 entre Águilas y Pereira. Ayer sábado, Millonarios derrotó 3-2 a Chico. Alianza cayó 4-1 con Santa Fe. Cali le ganó 3-0 al Cúcuta y el Pasto le ganó 1-0 a Once Caldas. Hoy domingo, Junior derrotó 4-1 a Fortaleza. Bucaramanga derrotó 2-0 a Internacional. Tolima y América empataron 1-1 y Llaneros le ganó 2-0 a Nacional. La jornada finalizará el martes con el partido entre Medellín y Jaguares.
1: Y así está el tablero de posiciones del campeonato colombiano Liga Betplay.
7: América líder 21 puntos, Millonarios segundo con 19, Nacional tercero con 18, Bucaramanga es cuarto con 17, los mismos que el Tolima, que es quinto, Santa Fe sexto con 16, Medellín también tiene 16, es séptimo, Cali cierra el grupo de los 8 con 15 puntos, Llaneros noveno con 14, Once Caldas décimo con 12, Águilas Doradas en la casilla 11 con 11 puntos, los mismos que el Inter de Bogotá, el Cúcuta es 13 con 9 puntos, Fortaleza 14 con 8, los mismos que el Pasto y que Alianza Valledupar y que Boyacá Chicó, Jaguares casilla 18 con 7 puntos, los mismos que el Pereira, Junior de Barranquilla, casilla 20, es el Colero 6 puntos.
1: Doctora Joana Chaparro, la actuación del árbitro Ortiz de Norte de Santander.
8: Le bajo la calificación a 5.5, don Javier, precisamente por la acción que usted bien mencionaba, donde el VAR lo llama para que modifique su decisión por una expulsión injusta que le iba a propinar a Jaycar Perlaza en una acción donde sí se produce un contacto que es residual porque termina raspando al jugador Mantilla, pero no era una acción de juego brusco grave. Entonces ahí el que sancionó fue el VAR.
1: Sí, 5.5, la misma de Roldán entonces.
8: Roldán 5.
1: Roldán 5. Que también es protagonista en las redes.
8: Sí, señor, así es.
1: Muy bien, gracias, doctora Joana, muy amable.
8: A usted, don Javier.
1: Don Tibaquirá, nos vamos mañana, nos reencontraremos en Blog Deportivo a las 2 de la tarde aquí en la frecuencia de Blue Radio para todo el país y el mundo a través de www.bluradio.com.
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0: Muy buenas noches y bienvenidos a Los Informantes. Soy María Elvira Arango y aquí estamos como siempre, como todos los domingos, con tres grandes historias. Entre enero y julio de este año, la Defensoría del Pueblo ha identificado 97 casos de reclutamiento forzado de menores de edad. Cauca, Norte de Santander y Nariño son los departamentos en donde los niños están en mayor riesgo. Y la tragedia es que ahora los grupos armados tienen textualmente a la mano la forma más efectiva para engañarlos. Las redes sociales, a través de TikTok y Facebook, son la carnada perfecta. Tres testimonios estremecedores de niños reclutados que lograron escapar de la guerra y un lugar que los ayuda a sanar. Para un militar, ninguna palabra es tan grave como traición, y pocas traiciones son tan hondas como la de quienes usan el uniforme contra la gente que juraron defender. Por eso lo que le pasó a la familia Quintero es doblemente doloroso. Un falso positivo en el hogar de un militar, una coincidencia cruel y una herida que sigue abierta. Durante 9 días el fuego convirtió Coello en un infierno. Fue apenas uno de los más de 300 incendios que desde agosto del 2026 han devorado miles de hectáreas en el Tolima. En medio de las cenizas, un hombre y su perrita recorren los bosques quemados buscando señales de vida, mientras tres mujeres campesinas se aferran a la tierra que les quedó. Empecemos. Tres niños de 12, 13 y 14 años, reclutados por las disidencias de las FARC, hablan de la monstruosidad detrás del reclutamiento infantil, de cómo los grupos armados ilegales usaron las redes sociales como TikTok para llevárselos a sus filas a punta de engaños y mentiras, y de cómo hay cada vez más menores en la guerrilla. Eduardo Contreras se encontró con ellos en un lugar secreto, en medio de las montañas del Cauca, donde reciben atención, donde sanan y donde intentan recuperarse y donde aprenden a vivir lejos de la guerra.
1: En el momento que disparé, pues ella cayó así en los pies míos. El comandante de nosotros me dijo: muy bien, mijo, ahí demuestra que usted sí tiene lealtad, sí tiene firmeza ante el grupo. La cosa es que, no contentos con eso, me mandaron

0: enterrar. Son unas fosas comunes que se encuentran tal vez en la selva, tanta persona.
1: Lo llamaremos Alejandro. Habla de lo que le pasa a los que intentan huir, de los llamados desertores y de lo que lo obligaron a hacer.
2: Relación.
1: Con una niña de 15 años acusada de traición. Una niña que, como él, fue reclutada por las disidencias lideradas por Iván Mordisco.
0: Era una niña, ya tenía 15. Ella me dijo que ya estaba aburrida, que no quería estar más allá. Y yo le dije que yo ya sabía cómo era eso y que no lo hiciera, que porque, o sea, eso era muy difícil.
3: Uh-huh.
0: Ella se voló en un turno de guardia. La cosa es que el oficial que estaba con nosotros se dio cuenta y montaron varios retenes en todas las salidas de Nañira y las han cogido saliendo del pueblo.
1: Alejandro casi todo el tiempo tiene el ceño fruncido, una mirada profunda. Fue reclutado a los 14 años en un pueblo de estas montañas del norte del Cauca, que no mencionaremos por razones de seguridad.
0: Cuando se vuelan con armamento sería como ya, o sea, ejecución ahí inmediata. Pero si se vuelan sin armamento, entonces se hace un consejo de guerra y por votaciones se decide si es sanción o fusilamiento. Yo la quería salvar porque yo la quería como una hermana que tal vez yo nunca tuve y que la perdí en ese momento. Pasan por cada uno. Les dicen, camarada, ¿qué votó usted? ¿O cuál es su voto? Por ejemplo, en mi voto fue sanción drástica. Hubieron así sanción,
3: sí,
0: fusilamiento,
3: sí.
0: sanción, fusilamiento.
1: Su testimonio es escalofriante. Expone la monstruosidad detrás del reclutamiento de menores, una práctica prohibida por el derecho internacional humanitario que creció un 300% en los últimos 5 años en el país. En promedio, un niño o una niña fue reclutado por los grupos armados ilegales cada 20 horas.
2: 2, 3, 4.
0: La desamarraron, la pararon enfrente, afuera de donde nosotros estamos reunidos. Y a mí me dijeron, vea, mijo, hágale. Entonces lleva ya su tiempo, yo creo que es momento de que usted demuestre lo que aprendió. Ese tiempo me pasaron una 38. Eso fue como, usted mirarla ahí llorando. Ella me decía, no me mate. Y los otros, incluso unos grabando.
1: ¿Grabando?
0: Sí, grabando. Y diciendo, mátela, que porque ella es esto, que es una desertora. Me dijo, si no es capaz, lo pongo usted con ella. Le dije, perdóneme, le dije, perdón por lo que voy a hacer. Yo le prometo que yo voy a estar pendiente de su mamá, le. Entonces, lo que hice fue disparar.
1: No hay palabras para describir lo que significa que un niño sea reclutado, engañado y llevado a la guerra. Un informe de Human Rights Watch, revelado en agosto de 2026, expone que el 30% de los niños reclutados en Colombia tiene entre 10 y 14 años.
4: El departamento del Cauca en algún momento lo hemos denunciado que se ha convertido en un departamento exportador de niños para la guerra. Niños del Cauca que han sido ubicados en distintas formas de afectación en varios departamentos, al menos 10 o 11 departamentos, según nuestro Observatorio de Derechos Humanos.
1: La mitad de los niños reclutados proviene del departamento del Cauca. La mayoría de ellos pertenece al pueblo Nasa. Edwin Capaz es coordinador de Derechos Humanos del Consejo Regional Indígena del Cauca.
3: Hay niños cada vez más pequeños reclutados.
4: Es un fenómeno en el que las edades alrededor del reclutamiento ha descendido a los 11, 12 años, que empieza por utilización, que empieza por la coacción emocional, que empieza por las redes sociales y todas estas herramientas alrededor de los niños.
3: ¿Y ese tema de las redes cómo funciona?
4: Tenemos un enorme lío y es que las redes sociales ya se ha convertido en un elemento de reclutamiento muy, muy alto. Es decir, no es difícil encontrar en redes sociales alusiones a la participación en grupos armados, independientemente de cuál sea. Creemos que todos los actores armados utilizan las redes sociales para fomentar su participación, para fomentar sus guerras y para al último tener todos los elementos alrededor de un reclutamiento de un niño o niña.
1: A Alexandra, de 12 años, la reclutaron así. Vio perfiles de TikTok que mostraban lujos y dinero, como se puede ver en estos videos que se encuentran fácilmente al entrar en esta red social. En medio de la pobreza que enfrentan muchas familias en regiones como el Cauca, esa es la puerta de entrada del reclutamiento para muchos niños.
2: Plata, carros, celulares, les dicen que allá la vida es buena, que allá usted les dan permiso los días que usted quiera, que usted puede ver a su mamá, puede tener los celulares que usted quiera, sus carros, sus motos, pero al final de cuentas no es así.
3: Explícame cómo es.
2: Se escriben, dicen que cómo se llama, de dónde es, cuántos años tiene, empiezan así a hablarle por un tiempo, ya hasta que un día dice que se vean, para que se conozcan, tengan más confianza y puedan seguir viéndose.
1: Luego de ese encuentro, según su testimonio, la amenazaron con atentar contra su familia si no ingresaba a las filas de uno de los frentes de la guerrilla del Estado Mayor Central, la disidencia de las FARC, comandada por alias Iván Mordisco.
3: ¿Qué dijiste en tu casa?
2: Dije que iba a irme con una amiga y ya regresaba.
3: ¿Y nunca volviste?
2: Nunca volví. Mis papás pusieron la denuncia de mi desaparición.
1: No pasó mucho tiempo para que la fantasía que le vendieron por redes sociales empezara a diluirse.
3: ¿Cómo lo enseñan a uno a hacer caso allá adentro?
2: Primero le forman el cerebro. Había muchachas que lloraban, que le suplicaban que por favor ya no querían estar ahí. Algunas muchachas se las llevó un comandante para acostarse con ellas. Y gracias a Dios yo no pasé por eso.
1: Ate sonríe y se le ilumina el rostro. Tiene 13 años. Nos pidió que la llamemos así, porque en la lengua del pueblo Nasa, esa palabra significa luna, un astro sagrado para su comunidad. También entró a la guerrilla, seducida por lo que vio en redes sociales.
2: Y la vida real ahí es un desastre, como uno piensa que va a estar en una casa lujosa, con todo, con plata, presumir todo eso. No, allá es uno tiene que caminar con esos pies hinchados, todos doloridos, algunos se cortan, no sé, con esas botas, y uno tiene que aguantar todo eso. Y a pesar de todo, dice, según allá dicen, un guerrillero tiene que aguantar todo, pues, ¿uno qué puede hacer? Uno no le puede responder.
1: Después del reclutamiento, Alejandro, Ate y Alexandra aprendieron a armar y desarmar un fusil. Recibieron entrenamiento básico en combate y fueron lanzados a la guerra.
5: ¡Vamos, Sofi, vamos!
0: Cuando usted está en medio de las balas, usted dispara, pero usted no sabe a quién dispara. Y si usted tiene que irse de frente, se va de frente. Si usted tiene que retroceder, se retrocede. Y así, el primer combate, por sí, para los que en este tiempo que no preparan como tal, sí se les hace duro. Porque hay unos que se desertan en pleno combate.
3: ¿Se asustan?
0: Sí, medio de las ráfagas tal vez. Sí, tuve como una ocasión así, y estábamos en medio de un combate con el ELN, y él se fue. Él dejó tirado el fusil y...
3: ¿Un niño?
0: Un niño.
3: ¿De cuántos años?
0: Él tenía 13 años. En los días lo encontraron muerto en plena carretera. Los helenos le han salido y lo mataron.
2: Estábamos en el campamento. Nos llegó el ejército y empezaron a disparar, que se salve quien pueda, porque ahí lo único que puede uno es pedirle a Dios que no le vaya a pasar nada aún.
3: ¿Cuál fue el momento más duro para ti?
2: Ver al personal así, caídos, otros heridos, todo lo que más duro mío.
1: De las denuncias de reclutamiento que se han recibido en la última década, solo el 1% llega a juicio, y de ese 1%, solo el 0,2% termina en una condena para los responsables. Las autoridades indígenas enfrentan y arriesgan la vida en muchos de estos casos para recuperar a los niños de las manos de los grupos armados.
4: Cuando se intenta quitar niños a la guerra o cuando se intenta debilitar todas las guerras, pues siempre van a haber amenazas alrededor de los intereses que estamos golpeando.
3: Ustedes van hasta el lugar donde está el niño reclutado. ¿Cómo opera esta cadena? ¿Cómo funcionan ustedes? ¿Y qué riesgos toman por recuperar estos niños de los grupos armados?
4: Se hacen ejercicios de recuperación. De inmediatamente se desconoce el paradero de un niño, genera alertas territoriales. Luego de saber que hay una escala en términos del reclutamiento, de buscar al actor armado, de generar debates humanitarios y de incluso generar autoridad alrededor de los actores armados.
1: Por eso, los grupos armados reclutan niños en Cauca y los trasladan a otras regiones del país para evitar que sean rescatados. En julio de este año, en medio de un enfrentamiento en Guaviare entre las disidencias de alias Iván Mordisco y Calarcá, 11 menores de edad fueron asesinados. 8 de ellos habían sido reclutados aquí, en el departamento del Cauca.
3: ¿Qué porcentaje de la tropa son niños?
0: Casi la mayoría son niños. Ya el resto son viejos, ya señores, veteranos. Pero la mayoría en sí son niños que por sí siempre se ponen de frente. O sea, los niños los usan como carne de cañón, como se dice. Si sobreviven, pues siguen. Pero pues si no, pues se quedan de alimento para el monte o la selva. Como se dice allá adentro, la paz, tal vez la paz uno la encuentra cuando uno se muere, como dicen ellos. Porque paz en vida usted no va a tener nunca. Pero pues sí sería bonito que si se diera la paz en un tiempo, sí sería algo bello, pues. Porque ya no se vería reclutamiento de niños, no se mirarían más muertos, tal vez más víctimas de conflictos armados.
1: Para Ate, la pesadilla duró 6 meses. Fue rescatada por las autoridades indígenas y trasladada a un lugar seguro y secreto donde nos encontramos. Un espacio de sanación y reconexión con su cultura. En el refugio, que no mostraremos por seguridad, hay niños desde los 11 hasta los 17 años. Todo el tiempo debimos estar acompañados por las autoridades. Se trata de un programa del Instituto Colombiano de Bienestar Familiar y el Consejo Regional Indígena del Cauca.
6: Nosotros somos indígenas nazas del Cauca y cuando hablamos de enraizamiento es una alternativa de quitarle los niños a la guerra y poder sanar con ellos.
1: Por momentos, el ambiente en ese lugar podría parecer el de un colegio, con niños jugando y salones de clase, pero es mucho, mucho más que eso. Luz Nosco es coordinadora del centro donde intentan sanar luego de ser reclutados por grupos ilegales. Es estremecedor pensar que cada uno de ellos sobrevivió a la guerra mientras el país seguía adelante, que vio y vivió muchas cosas que, como muchos de ellos dicen, ningún niño debería presenciar.
3: ¿Por qué le dicen semillas a los niños que están acá?
6: Porque son las semillitas que queremos que empiecen a germinar dentro de todo el proceso que nosotros llevamos. Eso es, cuando hablamos de las semillas, es que ellos vuelvan a renacer dentro de eso que han perdido, de esas cosas que perdieron. Hoy esa semillita vuelva a coger vida y empieza a crecer.
1: Acá estudian, reciben atención psicológica y vuelven a conectarse con su comunidad.
3: ¿Cuál es la diferencia fundamental entre este programa y el que puede tener el ICBF para el resto de las comunidades o de los niños en Colombia?
6: La comunidad NASA miramos desde la parte espiritual, que revisamos mucho los sueños, la identidad, el idioma, el tejido, toda esa trascendencia que traemos nosotros desde comunidad NASA. ¿Cómo lo recuperamos? Pues lo recuperamos de esta manera, que entre nosotros, cuidando a nuestros propios hijos, a nuestras propias semillas.
0: Por sí ahora hay más niños que niños.
1: Alejandro pasó 3 años en las filas de la guerrilla. Lleva unos meses aquí, retomó el bachillerato y tiene muy claro qué quiere para su futuro.
0: Terminar mis estudios, buscarme una carrera y salir adelante. Y en el tiempo que se me dé, traerme a mi familia a vivir a la ciudad. Pues porque a mi territorio no puedo volver.
1: Ate y Alexandra tienen sueños parecidos.
3: ¿Cuál es tu sueño ahora?
2: Mi sueño es estudiar, ser profesional, más como apoyar como en derechos y más entrar como en sistemas también y apoyar más que a mi pueblo.
7: Voy a estudiar, voy a salir adelante y sé que en algún momento se me va a olvidar todo lo que pasé. Voy a olvidar ese pasado tan duro que estuvo.
1: Poder olvidar el tiempo que pasaron allá, crecer y continuar la vida, borrar las heridas profundas que les dejó la guerra, el horror de la sangre y la furia de un conflicto que ha devorado a 1.500 niños desde 2021, según Human Rights Watch.
8: El reclutamiento infantil ocurre todos los días. En nuestro país, la mitad de los niños reclutados por los grupos armados ilegales son de comunidades indígenas, sobre todo el departamento del Cauca. Se estima que el 30% del total de menores llevados a la guerra tiene, oigan bien, entre 10 y 14 años. Los espero después de comerciales. Alta traición, la tragedia doble de otro falso positivo, esta vez en el hogar de un militar. Ya nos vemos.
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8: Llevaba el uniforme con orgullo hasta que la muerte golpeó a su familia. Su hermano había sido asesinado y presentado como un guerrillero muerto en combate, pero tenía 5 hijos y no era capaz de matar ni una mosca. El militar no creyó la versión oficial y descubrió que su propio ejército fue el responsable. José Monsalve siguió el caso y, además de todo, descubrió otro giro tan cruel que es muy difícil de creer.
18: Estaba en el ejército y para mí fue duro ese impacto, sentir que la misma institución, miembros de la misma institución me habían fallado.
19: Dale, dale, dale, dale ahí. La mentira corre mientras la verdad la alcanza.
20: En Colombia llevamos años oyendo la misma historia, miles de veces, miles de víctimas, civiles asesinados por el ejército y presentados como guerrilleros muertos en combate. Esta historia es distinta por una razón.
18: Yo soy John Franklin Quintero Figueroa, tengo 45 años, duré 25 años y medio en el ejército, llegué hasta el grado de sargento primero.
20: Este hombre era un militar cuando el ejército del que hacía parte, mató a su hermano. Estaba de servicio en un batallón de ingenieros en Ubalá, Cundinamarca, cuando le sonó el teléfono.
18: Mi mamá me llamó y me avisó. Eso me cayó como un baldado de agua fría porque la verdad, cuando le pregunté, mamá, ¿y qué pasó? Usted me dijo, no, mijo, que el ejército lo mató.
20: Su hermano se llamaba Alexander Quintero Figueroa. Tenía 28 años, 5 hijos y le tenía miedo a las armas. Por eso nunca prestó servicio militar.
18: Y por lo que ya tenía hijos. Usted dijo, yo no voy a dejar a mis niños solos, yo no voy a dejar a mis niños desamparados, yo voy a trabajar para ellos.
21: Toda una vida no es suficiente para reparar el daño causado.
20: A Alexander lo mataron el 28 de diciembre de 2006 y lo enterraron al siguiente día como NN. Esta es la historia del militar que investigó a su propio ejército y de la madre que se negó a dejar a su hijo en una fosa común.
22: De ahí para acá no hemos tenido tranquilidad, no hemos tenido paz. Una Navidad para nosotros no existe porque siempre viene el recuerdo de él.
20: Y esta historia es también de cómo sus pesquisas se han confirmado ahora ante la justicia transicional.
23: Asesinato y desaparición del señor Alexander Quintero Figueroa, siendo mi primer acto criminal. Yo no creo que pueda algún día perdonarme.
20: Alexander vivía en Granada Meta dedicado a jornalear. Recién se había separado. Un vecino le ayudaba a cuidar a los 5 niños por ratos. Ese vecino fue el que dio aviso a la familia en Santander.
22: Yo busqué plata prestada y me vine. Yo llamé a John, que estaba en el ejército. Y yo
24: ¿su otro hijo?
22: Sí, el otro hijo. Que 1.000.000 de pesos prestados y me vine. Llegué a Bogotá. Y en Bogotá me encontré con el hijo mío y él tenía una moto y ahí en la moto nos vinimos.
20: El vecino les dijo que un par de noches atrás un sujeto llegó, le ofreció 50.000 pesos a Alexander por hacer una carrera y que luego el ejército había anunciado la muerte en combate de un explosivista de las FARC. Se trataba de Alexander.
22: Ese de fotos se lo tomó el 24 de diciembre del 2006, que el 28 fue que me le quitaron la vida. Él no volvió a aparecer y al otro día... La noticia que habían dado de baja un guerrillero. un comandante de las FARC, un guerrillero.
20: Doña María Tránsito y su hijo fueron de inmediato al batallón. Mientras ella intentaba reclamar el cadáver de Alexander, John usó sus credenciales de militar activo para averiguar.
18: Llegué hasta la sesión de inteligencia, donde yo iba a encontrar una respuesta de lo que había pasado a mi hermano. Entonces el soldado me mostró el informe que había hecho el comandante de pelotón. Me puse a mirar ahí.
20: Lo que John encontró en ese informe aún lo estremece.
18: Es un informe que hace el comandante de pelotón, teniente Angarita Peñaranda. Él era el quien lo firmaba.
0: ¿Detallaba el nombre de su hermano?
18: No, lo mostraban como NN. Habían fotos como quedó ahí. Le habían puesto unas botas de caucho. Le habían puesto unos elementos de explosivos y un revólver. Yo ya vi y reconocí que era mi hermano. Y estando leyéndolo, me llegó un sargento primero y me arrebató el informe. Él me dijo, usted no puede estar aquí metido leyendo esto. Esto es información clasificada. Vamos donde mi mayor.
20: En ese momento se encendieron las alarmas entre los jefes del batallón.
18: Ya el señor mayor me recibió y como algo como alterado. Yo me le presenté como militar. Entonces ya el señor mayor Bermeo me dijo, no, aquí no estamos ocultando nada. Su hermano estaba sembrando explosivos en una carretera. Él se agarró a plomo con la tropa y la tropa lo dio de baja. Para mí eso no era verdad, porque yo dije, aquí algo pasa, aquí hay algo oculto.
20: No lograron que les entregaran el cuerpo. John y su mamá salieron del batallón y fueron directo a interponer la denuncia.
22: Fui a de la juez, de la fiscal. Bueno, yo pedí auxilio en una parte y en otra para que me pudieran entregar a mi hijo para yo llevármelo.
20: Pero esa misma tarde varios motorizados empezaron a asediarlos y les rondó una amenaza al punto que no pudieron alojarse en ningún hotel del pueblo.
22: Entonces fue cuando hubo la amenaza al hijo mío, que si seguíamos escarbando, que no le pasara igual que el hermano. Entonces ya nos dijeron a nosotros que el ejército estaba buscando en los hoteles los nombres de nosotros.
20: No tuvieron alternativa distinta que dormir entre ataúdes en la funeraria con la que estaban contratando el traslado del cuerpo que aún no lograban recuperar.
22: Entonces el señor de la funeraria misma nos dijo, esto se puso caliente. Se dije, no, pues no, quedarnos en la funeraria, porque qué más. Y así en el piso, en la funeraria nos quedamos. Y ahí dormimos el 4.
20: Antes planearon cómo insistir en recuperar el cuerpo y no morir en el intento.
18: Yo me tuve que ir a las 3 de la mañana. Uno que es militar, uno dice, yo digo, a las 3 de la mañana no va a haber nadie por ahí montando retén o puesto control. Yo dije, no, yo me voy a esa hora. A esa hora me salí de Granada.
20: Al siguiente día, doña María Tránsito volvió al batallón para insistir. John la esperaría en Bogotá.
22: Y a mí me tocó solita en Granada. Ir a reclamar a mi hijo, recibirlo. Lo vi cuando me lo sacaron de la fosa. Me dio mucho dolor cuando el señor dijo, no se le pueden contar los impactos, porque eso me le echaron, fue como una ráfaga en la espaldita y todo, y por acá sí tenía un tiro, un disparo.
20: Trasladaron el cuerpo a la funeraria para prepararlo. La idea era salir hacia Bogotá y luego viajar a Santander. John y doña Tránsito también maniobraron para sacar, aparte, a los 5 hijos de Alexander. Pero aún en Granada, el peligro persistía.
22: Cuando ya lo estaban preparando, llegaron 2 soldados allá, a don Carlos, a la funeraria. Preguntaron que a qué hora salía los CISO. Eso quiere decir que usted no se puede ir hoy. Porque seguro que de camino la vuelan por allá con todo y ataúd de su hijo. Y quién sabe, ¿qué? Dije yo, mío señor. Y yo escondía en la funeraria entre los ataúdes para que no me vieran.
20: Doña María Tránsito pasó otra noche entre ataúdes y finalmente viajó hacia Bogotá en el carro fúnebre con el cuerpo de su hijo. Todo iba bien hasta que el vehículo se varó.
22: Cuando estábamos en eso, cuando pasó una patrulla de ejército para acá. Y ese muchacho se asusta todo y me dice, ay señora, ve. El ejército nos está esperando. Casi a la hora llegó la funeraria y eso cogimos y enseguida rápido pasó el ataúd del hijo mío y nos montamos en la funeraria.
20: Finalmente, después de semejante odisea, llegaron a Bogotá y doña María Tránsito se reencontró con John y con los hijos pequeños de Alexander. Todos viajaron con el féretro hacia Santander.
18: El ataúd nos lo entregaron apuntillado.
4: Sellado.
18: Sí, y el niño más chiquitico preguntaba que a qué hora se iba a despertar el papá. La niña pequeñita, ella también preguntaba por el papá. Sabían que el papá estaba ahí en esa caja.
4: ¿Y se van todos para Santander?
18: Los llevamos allá al pueblo donde nosotros vivimos. Lo alcanzamos a velar una noche. Pues así tapado, porque pues hasta eso nos arrebataron la oportunidad de verle la cara a nuestro a nuestro familiar por última vez?
20: John no se olvidó del caso, siguió indagando y al cabo de 2 años volvió al batallón de Granada y se encontró con que habían maquillado la coartada. El informe ya no hablaba de un combate, sino de una emboscada.
18: Lo acomodaron en tipo emboscada porque en una emboscada sí puede caber la posibilidad de que a ese guerrillero, como decían ellos, le pegaron 17 impactos.

0: una unidad militar como supuestos resultados operacionales del delito.
1: Solo cuando el caso llegó a la Jurisdicción Especial de Paz, la verdad afloró. Hace unas semanas, en una audiencia en Villavicencio, los exmilitares comparecientes confesaron este, entre otros muchos crímenes.
2: A la familia del señor Alexander Quintero Figueroa, quiero pedirles perdón. Porque arrebatamos a un hijo, a un hermano y a un padre de 5 hijos que quedaron desprotegidos.
1: El crimen de Alexander es la más escalofriante infamia. No falló un hombre, falló el Estado, pues el ejército lo mató y la policía lo permitió.
2: Yo ejercí presiones como oficial de operaciones del batallón Vargas para que mis subordinados presentaran bajas en combate. Será la exigencia por muertes en combate, no capturas, no desmovilizados.
1: El método ya estaba aprobado. Una tropa salía del batallón, se ubicaba en un punto de la vía y allí le entregaban a la persona. La noche del 28 de diciembre de 2006, Alexander viajaba amarrado en el baúl de un taxi rumbo a uno de esos puntos. Y entonces pasó lo único que podía salvarlo. Apareció un retén de la policía.
3: Inmediatamente abren el baúl cuando se dan cuenta de que estaba ese joven amordazado ahí en el baúl del carro. Hablan de informar. Yo le dije que no fuera a hacer esa bestialidad, que me perjudicaba.
1: Ahí estaba Alexander, vivo, atado, con la boca tapada, mirando de frente a unos policías. Lo que él vio en ese instante fue la esperanza.
3: La policía llama al mayor Bermeo y le dicen: vea, la situación es esta. Hay un sargento acá que trae un señor amarrado, lo cual está mal hecho. Y él responde: hermano, no se ponga a mariquear que el sargento sacó un guerrillero de ese pueblo. Entonces, déjelo que siga.
1: La policía tenía adelante un secuestro en flagrancia con la víctima viva y los responsables identificados, pero el policía a cargo se plegó al crimen.
4: Los seleccionaban, emborrachaban las víctimas, las secuestraban y eran llevadas al lugar donde se encontraba mi pelotón, donde yo daba la orden de asesinarlas.
1: Más adelante, en esa misma vía, el pelotón esperaba. El hombre que lo comandaba describe hoy lo que hizo.
4: Esa arma que era utilizada para hacer parecer que la víctima la portaba o era su propietaria, antes de ser colocada cerca de su cuerpo, era accionada con las manos de la víctima, para que en sus manos quedaran residuos de pólvora y hacer creer a las autoridades que efectivamente la víctima se había enfrentado a la muerte.
1: Al día siguiente enterraron a Alexander como NN en la fosa 59 del cementerio de Granada. Para John es apabullante el momento en que su hermano pudo salvarse.
5: Uno no se lo puede imaginar. Y yo creo que cuando él vio los policías, sintió una luz de esperanza, ver que los policías lo iban a evitar que él lo mataran. Después de que cerraron el capó y de pronto le escuchó que sigan, ya no había más nada que hacer.
1: Gracias a las audiencias ante el Tribunal de Paz, John supo también del último ruego de su hermano.
5: Un soldado testigo dice que cuando lo llevaron allá, lo entregaron allá, él dijo que no lo mataran, que él era padre de 5 niños, que no quería dejar a sus niños huérfanos. Y él dijo ahí, y dijo: yo tengo un hermano que es militar, que es cabo del ejército, pero no le hicieron caso. Hubo omisión y más bien hubo como ayuda. Dejarlos que continuaran con su crimen atroz.
1: Luego de seguir las audiencias sobre el caso de su hermano, este exmilitar cree que los falsos positivos fueron un fenómeno tolerado.
5: Sí sabían, todos lo sabían. Tenían un modus operandi, tenían un taxi que ellos tenían al servicio de ellos para hacer estos secuestros.
6: ¿Fue en el que transportaron a su hermano?
5: A mi hermano, y según otras señoras, manifiestan que en el mismo taxi también transportaron a los hijos de ellas.
1: A pesar del paso del tiempo, el desconsuelo de doña María Tránsito persiste.
7: Lo más duro que me dio fue porque yo no sabía que a él me lo habían torturado de esa forma. Que ellos lo cogieron y me lo amarraron los pies, y le amarraron las manos y me le amarraron la boquita. Que lo metieron en el baúl de un carro y confesaron eso, que así habían hecho conmigo.
4: No merezco perdón y no me voy a perdonar, señora María.
1: El mayor de los 5 hijos huérfanos tenía 7 años cuando el crimen y Alexander quiso que se llamara parecido a él, Jersey Alexander Quintero Afanador. El niño creció apegado a su tío al punto que quiso ser militar como él y lo logró.
5: Yo le dije: mijo, pero a su papá lo mató el ejército. Dijo: no importa, tío, ya usted me explicó que no fue el ejército, que fueron unos cuantos que trabajaban en el ejército.
1: Pero en Colombia nadie conoce los límites de la maldad. El año pasado una banda de delincuencia común dedicada a la extorsión

0: Secuestró a Jersey Alexander y en cuestión de horas le hicieron lo mismo que a su papá. Fue una coincidencia tétrica. Lo metieron amarrado en el baúl de un carro, lo llevaron hasta un paraje en Soacha y lo acribillaron. Y grabaron todo en video.
1: Yo se lo dije a ellos en la audiencia. El hijo mayor de mi hermano murió de la misma manera en como murió mi hermano Alexander. Así, amarrado, amordazado y humillado.
0: Tenía 26 años, o sea que vivió 2 años menos que su papá y también dejó una bebé huérfana.
2: Mi nieto sufrió las mismas torturas que sufrió mi hijo, mismo paseo en un baúl de carro y todo.
3: Este es Alexander.
0: Esta familia ha enterrado 2 generaciones en ataúdes de impunidad. Los responsables del crimen de Alexander confesaron y esperan el veredicto. En aquel retén él pidió que no lo mataran y nadie lo escuchó. 19 años después, el Tribunal de Paz atendió su ruego y está a punto de darle a los Quintero Figueroa lo único que no han tenido, algo de justicia.
4: El caso de Alexander Quintero es uno de los 209 asesinatos que la JEP les imputó a 30 miembros del ejército por hechos ocurridos en el Meta entre el 2002 y el 2007. El proceso va adelantado, así como están muy atrasadas las imputaciones contra exguerrilleros de las FARC. Los espero después de comerciales. Los incendios y entre las cenizas siempre renace la esperanza. Ya nos vemos.
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6: De la noche y un minuto actualizamos las noticias en Blue Radio. El ministro del Interior, Rodrigo Lara, confirmó esta noche que el ELN fue el responsable del ataque con 9 granadas contra la estación de policía del Carmen en Norte de Santander, que deja de momento un agente de la institución herido. Según el alto funcionario, el ataque sería una reacción al control de las autoridades sobre la ruta del combustible que ha sido robado y que abastece al narcotráfico en la región del Catatumbo. Entre tanto, la Jurisdicción Especial para la Paz denunció el secuestro durante 40 minutos de la abogada Sandra Mónica Herrera, defensora de exguerrilleros de las FARC y de sus 2 escoltas. El hecho ocurrió en el sector Cruce de Itaibe, en el municipio de Páez, en el departamento del Cauca. Los delincuentes robaron el carro blindado y las armas de dotación, nos informa Silvia Loren Artonduaga.
7: Cuando se movilizaba por una vía entre el Huila y el Cauca, la abogada Sandra Mónica Herrera, defensora de comparecientes de las FARC ante la JEP, fue interceptada por hombres armados, quienes la retuvieron durante más de 40 minutos y posteriormente le hurtaron la camioneta en la que se movilizaba junto con su esquema de seguridad. Según información oficial, los sujetos habrían desviado el vehículo hacia territorio caucano, donde obligaron a sus ocupantes a descender y posteriormente los dejaron en libertad. Mayor Héctor Silva, comandante del 6º Distrito de Policía de La Plata.
8: Un hecho de hurto presentado en el sector del Cruce de Itaibe, zona limítrofe entre el departamento del Huila y el Cauca, donde fue hurtada una camioneta y 2 armas de fuego tipo pistolas. Inmediatamente conocido el hecho, activamos los mecanismos de búsqueda y recuperación, realizando las coordinaciones correspondientes con el departamento de policía Cauca, con el propósito de ubicar el vehículo, recuperar las armas y dar con los responsables de este hecho.
7: La JEP rechazó este hecho que calificó como un acto de intimidación al ejercicio de la defensa judicial.
6: Gracias, Silvia. 11:03 con 10 paquetes de cocaína que transportaban en un vehículo. 2 hombres fueron capturados por la policía en vías del barrio Simón Bolívar. Patrulleros de la policía iniciaron persecución cuando el carro en el que estaba la droga eludió varias señales de pared. Desde Barranquilla, Alejandro Rosales.
9: Uniformados de la estación de policía del barrio Simón Bolívar lograron la captura de 2 hombres por la presunta comisión del delito de tráfico de estupefacientes en ese sector del suroriente de la capital del Atlántico. Según el informe de la policía, durante las labores de patrullaje y control que realizaban los uniformados, estos observaron un automóvil que hizo caso omiso a las señales de de pare, poniendo en riesgo la seguridad de transeúntes y otros vehículos. Posteriormente, dos sujetos descendieron del automotor e intentaron huir, siendo luego capturados por la policía. Al realizar la verificación del vehículo, los uniformados encontraron en su interior 10 paquetes envueltos que contenían cocaína. Los capturados, que fueron presentados ante la fiscalía para su proceso de judicialización, responden a los nombres de William Geraldino Rognini y John Payares Quintero.
6: 11 de la noche, 4 minutos. La inestabilidad en la tasa de cambio tiene en jaque a la floricultura del oriente antioqueño. Los productores advierten que la crisis pone en riesgo más de 50.000 empleos. Daniel Arias.
10: La preocupación de los floricultores, especialmente en el oriente de Antioquia, radica en la fuerte apreciación del peso frente a la divisa estadounidense en los últimos meses. A comienzos de 2026 el dólar se cotizaba sobre los 3.700 pesos, pero ya ha bajado hasta rondar los 3.050 y los 3.100 pesos. Pues, ¿cuál es el problema? Que las flores se venden casi en su totalidad en dólares, especialmente hacia Estados Unidos, pero gran parte de los gastos operativos, como la mano de obra, que consume entre el 50 y el 60% de los costos, además de insumos y servicios, se pagan en pesos. De acuerdo con Hernán Restrepo, productor y comercializador de flores en la región, el resultado de esto son ingresos mucho menores con costos que no bajan.
11: Queremos que el gobierno nacional ponga la mirada en el oriente antioqueño con este sector que está en crisis. Estamos en el punto de definitivo si vamos a cerrar o vamos a continuar, que no sabemos nosotros como productores y comercializadores a qué vamos a llegar.
10: La situación pone en riesgo la estabilidad social de la subregión. La industria floricultora genera cerca de 54 mil empleos en el oriente antioqueño, de los cuales 34 mil son directos, impactando de forma directa a municipios como La Ceja, Marinilla, Río Negro, El Carmen de Viboral y La Unión.
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6: Y la noticia internacional en desarrollo, la tormenta tropical Polo se formó este domingo frente a la costa sureste de México con vientos máximos sostenidos de 65 kilómetros por hora, informó el Centro Nacional de Huracanes de los Estados Unidos. Se espera que la tormenta se convierta en huracán esta semana, golpeando las costas del sureste mexicanas. Y quedamos atentos porque Tupaipí es el único municipio de Cundinamarca donde permanece activo un incendio forestal de los 11 registrados este domingo. La conflagración es atendida por bomberos del departamento y está ubicada a unos 130 kilómetros de Bogotá, en la provincia de Río Negro. El desarrollo de esas otras noticias en BluRadio.com. Continúen con los informantes.
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4: Cuando el fuego prendió al departamento del Tolima, arrasó con el trabajo de cientos de familias, quemó sus cultivos, sus sueños, su esfuerzo de toda la vida. Pero en medio de las cenizas, Sergio Paz encontró otra motivación para luchar por esa tierra que lo acogió hace más de 20 años. Junto a África, su perrita de rescate camina entre el humo buscando animales malheridos y quemados por las llamas. Héctor Córdoba recorrió con ellos lo que dejó el incendio y encontró esperanza en medio de tanto dolor.
12: Era un monstruo que no podíamos apagar porque apagábamos en un lado y se nos prendía en otro. O sea, pareciera que fuera el diablo que nos lo prendiera en todo lado. Perdóname, se me va la... Pues me acuerdo y me da el sentimiento. Es algo que no te puedo expresar sino con palabras, porque esa es la impotencia. Tú no sé, es como cuando alguien te pega y tú no puedes hacer nada, que no, porque es más grande y sabes que te va a golpear, algo así. Una impotencia terrible al ver que hacemos todo lo posible y sigue prendido, todo lo posible y sigue prendido. Los helicópteros, avionetas, policía, ejército. O sea, era una locura como corría gente a ayudarnos y no se podía apagar. Y no se podía pagar. Fueron 9 días de infierno.
13: Así. Así es. 9 días duró el incendio que se comió más de 5.000 hectáreas de cosechas en el municipio de Coelho, en el Tolima. Algo así como 7.000 canchas de fútbol convertidas en ceniza. 9 días en los que bomberos, campesinos, ejército y policía se turnaron con palas y baldes para tratar de domar las llamas que hicieron arder sus montañas.
12: Todas las montañas por el lado de atrás mío, esto que ves por ese lado, se quemó. Y parte de Potrillo. No quedó nada, cenizas completamente hasta San Luis.
14: Y aquí salimos a un potrero donde había yuca, donde habían varias cosas sembradas. Y vemos la magnitud del daño.
13: Sergio Paz tiene 53 años, es productor agropecuario, pero su verdadero oficio comenzó hace varias décadas, cuando era un niño en Bogotá y le llevaba cuanto bicho encontraba a su abuela Fabiola. Desde entonces no ha parado, solo que ahora lo hace en el monte y casi siempre entre cenizas.
12: Yo amaba a los animales, una locura tenaz. Yo allá en esa armonización llegaba con micos, llegaba con culebras, eso mi abuela no sabía qué hacer. Siempre íbamos a fincas y yo, qué murciélagos, qué tan lindo. Entonces empacaba 2 murciélagos y 2 arañas y íbamos en el carro. Pero ¿cómo metió esos animales? Ellos los ven como plagas. Y en realidad todos los individuos cumplimos una función, sean humanos o sean otras especies.
13: Llegó al Tolima, tierra del cacique Pijao, de arrozales, cafetales y mangos hace 20 años. Y nunca más quiso irse. Un departamento que vive de lo que siembran sus campesinos. Los mismos que vieron arder su propia cosecha.
12: La gente es maravillosa, el campesino aquí es muy luchadora, muy berraca. Mira cómo estamos y siguen para adelante. Y tú no los ves pidiendo ayuda ni nada, volteando con lo que tienen. Tratan de esforzarse por sus cultivos.
13: Además de ayudar a apagar el fuego, Sergio empezó a buscar los pocos animales que lograron sobrevivir a las llamas. Lleva casi 25 años haciendo este trabajo sin aplausos ni reconocimientos. Cuando el fuego se apagaba, empezaba su turno.
12: Y me duele porque yo salgo todos los días con mi perra, por lo general en la mañana o en la noche a buscar animales y solo encuentro cadáveres. Entonces a veces me da algo de respiro que la gente me apoya y me ayuda y encuentra animales y me llama. Esta semana, por ejemplo, es crucial para mí porque tienen poco tiempo de ser encontrar los que están heridos. Entonces la idea es buscarlos y poderles prestar primeros auxilios, ayudarlos a reincorporarlos nuevamente a la vida silvestre.
13: Salimos con Sergio a las 4:30 de la mañana. Todavía está oscuro y huele a quemado. El suelo sigue caliente bajo las botas y al mediodía el termómetro roza casi los 40 grados centígrados. Apenas se oye el canto de los gorriones, azulejos y loros que vuelven poco a poco a los árboles que quedan en pie. El paisaje no puede ser más desolador. Miles de hectáreas de bosque seco tropical quemados hasta donde alcanza la vista. Mientras caminamos entre las ramas chamuscadas, Sergio encuentra un foco de humo que se empieza a prender lentamente.
15: ¿Esto qué es, Sergio?
12: Bueno, esto es un punto caliente.
13: Es un palo quemado que estaba enterrado y que podría volver a incendiar este bosque en cuestión de minutos.
16: ¿Qué tan afectados están los animalitos acá en esta tierra?
12: No, es que fue devastador, devastador. Una cosa, una locura. Casi todos los mamíferos encontrados son muertos y mucho reptil. Las aves se volaron, las que estaban adultas, porque los pequeñitos se encuentran los nidos con los huevos o los pájaros calcinados. Es que el daño es incalculable.
13: Lo que pasa en el Tolima no es un caso aislado. En junio, el IDEAM confirmó que Colombia ya entró en un fenómeno del Niño que podría ser uno de los más fuertes desde que hay registros en 1950. Y este año, el planeta también arde. En lo que va de 2026, el fuego ya ha consumido más de 112 millones de hectáreas en el mundo, una extensión parecida a todo el territorio de Sudáfrica. España tuvo su peor temporada de incendios con más de 350 mil hectáreas quemadas y 8 muertos. Francia rompió su propio récord con casi 100.000. Y en Corea del Sur, el fuego dejó 32 muertos y más de 37 mil desplazados. Después de 2 horas de caminar entre animales calcinados, África, la perra que acompaña a Sergio, se sienta y señala que algo sigue con vida.
17: ¡Encontramos una viva!
13: Es una iguana, inmóvil, cansada, al borde de la muerte.
12: Esta iguanita está sana, está deshidratada. ¿Sabías que ellos se hidratan por la piel? Ahorita llegamos, echamos un suerito en agua y la sumergimos un poco para que se hidrate porque está deshidratada.
15: Pero ni siquiera corrió ni nada, ellas son muy rápidas.
12: No, porque no tienen energía.
14: está deshidratadita, vamos a manejarla, pero este animalito es de reubicación. Qué bonito encontrar vida en esto, en este quemado tan berraco.
13: Nadie sabe con exactitud cuántos animales han muerto en los incendios del Tolima. Cortolima solo puede contar los que llegaron vivos, más de 50 en el centro de atención y valoración de fauna silvestre, entre iguanas, tortugas, serpientes, zarigüeyas, aguiluchos y osos hormigueros. Por eso, cada rescate de Sergio, aunque sea una sola iguana, cuenta. Para encontrarlas, trabaja con África, una perra pastor belga malinois, la misma raza que usan los ejércitos del mundo por su olfato, entrenada para sentarse cada vez que encuentra algún animal con vida.
14: Es un animal que me acompaña, es una pastor belga malinois, muy pila y con un corazón con los animales bonito. Ella se le entrenó y ella llega donde el animal y lo encuentra y se sienta. Y me espera, yo casi nunca la desubico. Y cuando digo, fui, búscalo. Entonces ella me ubica en punto donde está y nosotros lo sacamos para rescatarlo. Miramos en qué estado está, porque alguien me dijo, pero tú le estás sacando del bosque. Sí, pero del bosque quemado. Yo necesito llevarlo a áreas donde hayan árboles y haya agua para que tenga comida, si no se nos van a morir.
16: ¿Qué animales encuentra uno acá?
14: Aquí zorros, osos perezosos, oso hormiguero, puercoespín, zarigüeyas, talla X como serpiente, boa constrictor, coral, ¿qué? Ojos de gato, toches, que son, esas son partes de las serpientes, mucho animal.
13: Entre la búsqueda en los bosques y las llamadas de la gente que lo conoce, Sergio recorre las carreteras de Gualanday en su carro, tratando de salvar lo que encuentre, como un borugo, con las patas y la cara quemadas que llevaba varios días buscando. Pero el fuego no solo arrasó con los cultivos, también les pasó por encima a los vecinos de Sergio. Cuando la candela les llegó a su casa, él fue uno de los primeros en ayudarles a apagarla. Y cuando por fin se dio, siguió caminando el monte buscando animales con vida.
15: Eso pareció un arbolito de Navidad. Eso botaba chispa para todo lado. Y con estos ventarrones que estaba haciendo, nosotros era... Llegamos y apagamos en una parte, nos aparecía en otra. Llegamos y apagamos en esa y aparecía en otra y nosotros era corre y corra. Hasta ese limón llegó la candela.
17: Cuando yo volteé a mirar para allá, eso era una bola de candela y de humo. Eso daba como vueltas. Venía de allá. Entonces mi hija me dijo, mire mami, se va a quedar. Y yo, no, nos vamos. La candela era tan alta como la casa. Y ya la candela estaba acá cerquita. Yo dije, no, la casa se quemó.
18: Lo más importante para mí es mi familia. Pensé, desde que estemos todos bien, no importa debajo de un árbol. Nos fuimos corriendo, nos sacaron. Tengo una bebé, una nieta, que fue la que más nos molestó y se maltrató, pero resistió. Y aquí estamos, empezando de nuevo.
13: Aveida, Aida y Marleni son mujeres recias para el campo. De las que saben lo que es levantar un cultivo desde cero. Por eso, saben también lo que duele verlo arder. Años de siembra, de riego, de cuidado, convertidos en ceniza en cuestión de minutos.
15: El incendio se principió a las 6 de la mañana al frente allá. Nosotros vimos que salía mucho humo, ¿sí? Entonces nosotros pues no nos preocupamos porque creíamos que el incendio era por allá y no iba a llegar por acá. Entonces cuando ya eran las 4 de la tarde, su merced, cuando la llamada de candela ya estaba allí, ya estábamos encerrados la candela, empezamos a correr y a correr y a apagar y yo era llevar agua, cargue agua del río, cargue agua para poder aplastar la candela.
13: El incendio del que habla doña Beida empezó en la noche del 20 de agosto. En minutos, bajó por la montaña y llegó hasta las fincas de varias veredas de Coelho. San Francisco, San Luis, Gualanday y Potrerillo fueron las más golpeadas.
15: Nosotros estamos muy aferrados al Señor, ¿sí? A no dejar quemar la casa. Pero nosotros dijimos que se queme todo menos la casa.
16: Doña Beida, ¿qué perdieron?
15: Nosotros perdimos los cultivos, miren, como ustedes pueden ver, todos los palos, el 100% de palos de cacao que nos da el sustento para nosotros comer, la platanera se quemó, los palos de aguacate se quemaron, los palos de limón, todo eso se quemó, se ardió, pero bueno, ahí vamos, con la lucha de nosotros siempre.
16: Entonces acá estamos caminando en la quebrada.
17: Sí, señor, está la quebrada.
16: ¿Y hasta dónde llegó el incendio?
17: El incendio llegó hasta allá, hasta el borde de mi casa. Mire, esa es la perrera, ¿sí ven? Ahí quedó al aire. La candela no solo se comió los árboles grandes que la protegían, sino como esa arena. Porque mire, ella desbarrancó toda esa arena. Todo ese muro.
13: Doña Aida compró esta tierra pensando en cultivos, gallinas, pollos y turistas. Para hacerse una idea de lo que la sequía ha hecho en esta región, basta caminar por la quebrada que pasa detrás de su casa.
17: Esta era la cerquita que yo tenía allá.
13: Está completamente seca, erosionada y a punto de tumbar lo poco que le queda.
17: Esta quebrada, cuando llueve, ella se come el barranco.
13: Ajá.
17: Mire, ese barranco llegaba hasta aquí. Hasta aquí,
19: hasta acá.
17: ¿Cuánto se ha comido de ahí hasta allá?
19: No, pues, ¿y todos los árboles quedaron?
17: Sí, esos árboles estaban sobre la superficie de la finca. Uh-huh. Esos los que están ahí colgando.
19: Usted voltea a mirar para allá, doña Aida.
17: Muy triste, señor, muy triste. Le cuento que yo pocas veces he visto como esta mañana que ustedes miraron y veo uno para allá y eso, yo, ¿sabe qué imagen? Recuerdo la de Armero. Así quedó como lo de Armero, como desolado. El barro se cambia por las cenizas que quedaron, sí.
19: Después de todo, esta tragedia, ¿usted cree que vale la pena seguir creyendo en esta tierra?
17: El campo es lo que vale la pena. Toca seguir luchando. Acá y en eso estamos.
13: Doña Aida no pierde la esperanza. Camina entre los pedazos de bosque quemados, entre la quebrada seca, y poco a poco vuelve a la realidad que le dejó uno de los incendios más voraces de los últimos tiempos.
19: ¿Vale la pena, Sergio?
14: Claro que sí, claro, el sentimiento que a mí me da hacer eso es todo, ¿no? Es todo, aparte de mi familia que la adoro. Ese sentimiento que yo siento cuando puedo llegar a una vida es fantástico. Sentir que esa vida es agradecida porque todos los animales que yo suelto se van agradecidos, se van felices.
19: Y es como un granito de arena.
14: Sí,
19: también,
14: ¿no? Es poquito. Le decía a alguien cuando hacíamos los incendios, parecimos una hormiga en un ladrillo. Solo le picamos por los lados y no se puede romper. Necesitamos un monstruo que nos ayude. Y yo lo estoy buscando en la gente y yo no creía que había tanta gente que compartía ese sentimiento conmigo. Entonces ya no estoy solo, ya no es una culebra, de pronto son 10, de pronto son 20, de pronto son 50, de pronto son 1000. La idea es multiplicarlo en el mundo si fuera posible.
13: Ojalá esa enfermedad de Sergio se vuelva contagiosa, la de meterse al fuego, a salvar la casa del vecino, la de sacar animales vivos de entre las llamas, porque si de algo sabe la gente del campo, es de surgir, como siempre, de sus propias cenizas.
4: Nos unimos a las autoridades ambientales y hacemos un llamado a no realizar quemas de pastizales ni de basura. No arrojar colillas de cigarrillo ni vidrios en el monte. Y hagamos uso responsable del agua mientras dura la sequía. Y si encuentra un animal silvestre, herido, quemado o desorientado, no lo manipule. Llame de inmediato a la línea 123. Si quiere volver a ver alguna de nuestras historias, síganos en Facebook, en nuestro canal de YouTube y ahora también las puede ver en Ditu. 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Nosotros nos vemos como siempre, los espero el próximo domingo con otras tres grandes historias. Buenas noches. Que descansen.
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1: Ya son las 12 de la noche y 2 minutos. Actualizamos las noticias en Blue Radio. Empezamos hablando sobre el incendio forestal en el municipio de Villa de Leyva, en el departamento de Boyacá, que ya está controlado en cerca del 50%, pero las llamas continúan activas en algunos sectores y los fuertes vientos están dificultando las labores de los voluntarios y también de los bomberos que se encuentran en la zona. 4 helicópteros apoyan la operación, mientras que el gobernador Carlos Amaya pidió más aeronaves, maquinaria y personal para atender esta emergencia. Entre tanto, el hotel Suite Arcoiris, todos los huéspedes fueron evacuados desde las 11 de la mañana, luego de que la administración solicitara apoyo desde las 9 para gestionar un helicóptero que ayudara a contener el avance de las llamas. La administración señaló que el fuego cercano al establecimiento fue controlado con apoyo de voluntarios y también de los organismos de socorro. Este hotel era el que estaba en riesgo por el crecimiento de la zona que ha sido afectada por las llamas en las últimas horas. 3 incendios forestales siguen activos en el Valle del Cauca, 2 de ellos amenazando zonas protegidas del páramo de los municipios de Buga y Trujillo. Más detalles con Estefanía Toledo.
2: Es compleja la situación que enfrenta el Valle del Cauca en la atención a los incendios forestales debido a las complicadas condiciones en los sitios donde se registran estas emergencias. Actualmente los bomberos de varios municipios del centro del departamento se encuentran en el sector de La Mesa, en zona rural de Buga, tratando de controlar el fuego que ha destruido más de 1000 hectáreas de vegetación en el páramo de Las Golondrinas, ubicado en el Parque Nacional Natural Las Hermosas.
3: Yo al equipo a pie. Va a tender un frente, uno de los más cercanos, nosotros vamos al más lejos para hacer un cortafuego.
2: Esta es la emergencia más preocupante debido a que está a punto de completar 50 días activa. Mientras tanto, en el municipio de Trujillo, otro incendio forestal amenaza el páramo del Duende, el cual no se ha podido atender por las complicaciones en la zona. El secretario de Gestión de Riesgo del Valle, Francisco Tenorio.
4: Ya se solicitó el apoyo aéreo a la Unidad Nacional de Gestión del Riesgo.
2: Un tercer incendio forestal también está siendo atendido en el centro del departamento, esta vez en el corregimiento de Tenerife, en el Cerrito, emergencia que está siendo atendida por los bomberos y la comunidad.
1: Gracias, Stephanie. 12 de la noche y 5 minutos, luego de una reunión bilateral entre los gobiernos de Colombia y de los Estados Unidos, Medellín está avanzando a toda máquina en la construcción de la sede del Centro de Operaciones del Escudo de las Américas. El denominado Pentágono de la Seguridad tiene una inversión cercana a los 205 mil millones de pesos. Daniel Varias.
5: Y es que la construcción del C5I de Medellín ya toma una dimensión estratégica con la confirmación de que este complejo será el centro de operaciones del Escudo de las Américas, la iniciativa de cooperación en seguridad impulsada por Estados Unidos para enfrentar el narcotráfico, el terrorismo y las redes de crimen organizado transnacional. En la capital antioqueña el proyecto ya avanza en un 36% de ejecución, involucrando una inversión superior a los 205 mil millones de pesos. Tendrá más de 18 mil metros cuadrados distribuidos en 9 niveles con capacidad para concentrar en un mismo espacio la coordinación de las principales instituciones encargadas de la seguridad, la justicia y la atención de emergencias. Al respecto, el secretario de Seguridad de Medellín, Manuel Villa.
6: Desde aquí va a haber coordinación y cooperación en materia judicial entre Estados Unidos y Colombia y Medellín puntualmente. Va a haber coordinación y cooperación en materia de inteligencia, en materia de investigación y en materia de operatividad.
5: El funcionario también indicó que el denominado Pentágono de la Seguridad contará con analítica avanzada de video para identificar personas y placas, herramientas de inteligencia artificial, un centro de datos, sistemas de ciberseguridad y una plataforma unificada para administrar y supervisar las operaciones.
1: Gracias, Danilo. 12 de la noche, 6 minutos. Con el 56,30% de los sufragios, Juan David Piedrahita López fue elegido alcalde de Cartago en el Valle del Cauca. Su elección había sido anulada previamente por doble militancia. Juanita Troncoso.
7: Juan David Piedrahita López regresará a la alcaldía de Cartago, Valle del Cauca, luego de haber ganado las elecciones atípicas realizadas este domingo. El dirigente obtuvo 17.894 votos, equivalentes al 56.3% de la votación, y fue elegido para ya completar el periodo constitucional 2024-2027. En segundo lugar quedó Óscar Esteban Morillo Rondón con 11.370 votos, mientras que César David Grajales Suárez obtuvo 1.526 sufragios. Piedrahita ya había ocupado este puesto en la alcaldía, pero tuvo que dejar su cargo el pasado 30 de junio después de que el Consejo de Estado confirmara la nulidad de su elección por doble militancia, esto durante la campaña de 2023. Esta decisión judicial se tomó tras establecer que el entonces candidato a la alcaldía había manifestado su apoyo a aspirantes al Consejo de Cartago de partidos diferentes al que avaló su candidatura. Tras la anulación de su elección, la registraduría convocó estos nuevos comicios en los que estaban habilitados para votar más de 122 mil ciudadanos.
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1: Y la noticia internacional en desarrollo: Presley Gerber, hijo de la modelo estadounidense Cindy Crawford, falleció este domingo a los 27 años en un centro de rehabilitación de Los Ángeles, según confirmó su representante. La causa exacta de su fallecimiento no fue informada. Y quedamos atentos porque la Corporación Rosa Blanca pidió al presidente Abelardo de la Espriella destinar el 40% del presupuesto de la JEP a la reparación integral de víctimas de las FARC con recursos para vivienda, acueductos, vías veredales, salud, educación, proyectos productivos y prevención del reclutamiento forzado de menores. El desarrollo de esas otras noticias en BluRadio.com. Continúen con Blu Música.

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8: 1:02 a.m. actualizamos las noticias en Blue Radio. Las autoridades dieron un golpe al contrabando en la ciudad de Medellín con la captura de 5 personas y la incautación de cerca de 900 millones de pesos en mercancía. Danilo Arias.
9: Un operativo contra el contrabando y la falsificación de calzado permitió la captura de 5 personas y la incautación de mercancía evaluada en 897 millones de pesos en diferentes sectores de Medellín. De acuerdo con la información entregada por las autoridades, el procedimiento fue resultado de una investigación que se extendió durante 7 meses y que permitió identificar a los integrantes de una estructura presuntamente dedicada a estas actividades. Según indicó el secretario de Seguridad de Medellín, Manuel Villa, en total fueron realizados 8 allanamientos, durante los cuales fueron retirados del mercado 4.455 pares de zapatos.
10: No vamos a permitir que hagan de las suyas aquí en este territorio para sus negocios criminales. Fueron 5 personas que fueron capturadas y en donde hubo 8 allanamientos, además de la incautación de un revólver, 19 cartuchos y más de 10 millones de pesos en efectivo.
9: Hay que decir que los 5 capturados fueron dejados a disposición de la autoridad competente mientras continúa el respectivo proceso judicial en su contra.
8: Gracias, Danilo. 1:03 a.m. Lucas Murillo, el pequeño de 7 años, quien tiene una cardiopatía y lo conoció el país entero por un video que fue enviado al presidente Abelardo de la Espriella, enfrenta este lunes una cirugía de alta complejidad en la Fundación Cardiovascular que le permitirá tener mejor calidad de vida. Alex Salamanca.
11: En medio de una cirugía de alta complejidad que pondrá nuevamente a prueba la fuerza de Lucas Murillo, su familia se convierte en su principal fuente de ánimo. Sus 8 hermanos viajaron desde Cúcuta hasta Bucaramanga para encontrarse con él, abrazarlo y recordarle que no está solo en esta batalla. Su mamá, Andrea Patricia García.
12: Ya una vez nos hemos enterado de qué le van a hacer al niño, la cirugía con respecto al corazón. Es como cambiarle una parte de la anatomía de su corazón y sobre todo pues nos hicieron tener una conciencia de que es una situación bastante riesgosa.
11: Este lunes, cuando Lucas ingrese nuevamente al quirófano en la Fundación Cardiovascular, tendrá detrás una familia entera haciendo fuerza por él. 8 hermanos que cruzaron caminos para estar juntos, una mamá que no baja los brazos y una comunidad que desde distintos lugares sigue acompañando al pequeño en esta nueva batalla. Porque para los Murillo, antes de cualquier procedimiento médico, hay una certeza. La fuerza de la familia también hace parte de la lucha.
8: Gracias, Alex. 1:04 y nos vamos para el departamento del Huila porque los pescadores que resultaron afectados por la represa del Quimbo iniciarán en los próximos días una ruta que les permitirá tener acceso a tierras. Los beneficiarios corresponden a familias de Garzón, Gigante y Campo Alegre que resultaron afectados por la construcción de la represa del Quimbo. Nos informa Silvia Lorena Artunduaga.
7: Tras la afectación de la pesca artesanal por la construcción de la hidroeléctrica El Quimbo, 125 familias de pescadores de los municipios de Garzón, Gigante y Campo Alegre en el departamento del Huila iniciarán con la Agencia Nacional de Tierras una ruta para acceder a predios donde puedan desarrollar actividades productivas.
13: Su sueño, como el de muchos colombianos, muchos campesinos y productores, acceso a tierra. Por eso hemos llegado hasta aquí con el compromiso de hacer seguimiento a una ruta de trabajo que tenían desde hace mucho tiempo, pero que no se les había formalizado. Desde el departamento del Huila le decimos a todos que estamos firmes en la intención de que la agencia logre cumplir el sueño.
7: La funcionaria señaló que la ruta busca no solo acceso a tierras, sino también generar oportunidades y garantizar su permanencia en el territorio.
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8: Y la noticia internacional en desarrollo, la presidenta encargada de Venezuela, Delcy Rodríguez, llegó esta noche a Nueva York para participar en la Asamblea General de las Naciones Unidas. Esta será la primera intervención de un gobernante venezolano desde el 2018, cuando lo hizo Nicolás Maduro. La Casa Blanca confirmó que habrá una reunión con Donald Trump y Delcy Rodríguez este martes 22 de septiembre durante la Semana de Alto Nivel de las Naciones Unidas en un encuentro informal al margen de esta asamblea. El desarrollo de esas y otras noticias en BluRadio.com. Continúen con Blue Música y a las 4 de la mañana los actualizamos con las noticias de Colombia y el mundo en la primera edición de Mañanas Blue.
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8: En Colombia, 1:07.
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1: En Blue Radio son las...
2: Esta es la hora en Colombia, son las 3 de la mañana, 10 minutos.
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Bienvenidos, 4:00 de la mañana, Colombia, buenos días. Aquí comienza Mañanas Blue con las noticias, la información, la opinión, el debate, lo que está pasando en Colombia y el mundo. Es un gusto saludarlos. Que arranquemos juntos esta semana. Hoy lunes 21 de septiembre de 2026, Bogotá despierta a esta hora con 10 grados de temperatura. Operan con normalidad todos los aeropuertos del país y se están cumpliendo las primeras 30 horas del incendio en el Cerro San Marcos de Villa de Leyva. Sigue activo el incendio que fue provocado, según el gobierno, en palabras del ministro de Ambiente, Fabio Arjona, uno de los hombres que está al frente de esta emergencia. El gobierno busca a los responsables de este incendio que ya deja al menos 100 hectáreas quemadas, producto de la situación más grave a esta hora en el departamento de Boyacá. Hay más de 300 socorristas, bomberos, funcionarios de la Defensa Civil y 400 civiles, ciudadanos voluntarios que trabajan para frenar la emergencia, así como los helicópteros de la Fuerza Aérea Colombiana. Un informe anoche tarde del gobernador de Boyacá dice que el incendio está controlado al 50%, sin embargo, la mitad del incendio que sigue activo, con llamas cada vez más altas.

0: se propaga fácilmente producto de los fuertes vientos. Tan grave es la situación que los bomberos de Villa de Leyva tienen ya el apoyo de bomberos de Tunja, Tinjacá, Defensa Civil de Samacá y de Cundinamarca, y se espera esta mañana la llegada de cuerpos de bomberos de otros 14 municipios para entre todos intentar frenar el poder del fuego. Además, Bogotá envió un equipo de 17 integrantes de los bomberos, máquinas, vehículos y herramientas necesarias para trabajar en este cerro, en la montaña de San Marcos, en Villa de Leyva. En Bogotá, también el alcalde Galán asegura que podrían aumentar el apoyo, la coordinación con ese municipio. La gobernación de Boyacá declaró entonces emergencia manifiesta y alerta roja en la zona para poder atender esta situación. Hoy en Villa de Leyva no hay clases para evitar que las vías estén ocupadas y facilitar así el trabajo de los bomberos. Se suspendieron las clases en todos los colegios mientras se atiende esta situación y el Hotel Duruelo fue evacuado, así como 19 turistas del Hotel Arcoíris. Y la Carrera del Amor, que era un evento deportivo programado para este fin de semana en la celebración de amor y amistad, finalmente fue suspendido. Lo más grave es que no solo es Villa de Leyva, aunque claro, es el incendio de mayores proporciones. La Unidad Nacional de Gestión del Riesgo habla de 27 incendios forestales activos en el país. Todo esto por cuenta del fenómeno del Niño, la temporada seca, el calor, pero sobre todo por manos criminales. Cundinamarca, Caldas, Huila, Nariño, Tolima y Valle están en la lista de los municipios afectados por incendios activos, según el último reporte de la Unidad de Gestión del Riesgo. Además, en Cundinamarca ya el gobernador activó organismos de socorro y hay uno en especial que preocupa, el de Topaipí. Este es un incendio que ya es atendido, incluso con apoyo de bomberos de varios municipios. Al menos 7 viviendas quedaron destruidas en un incendio en el barrio Las Cumbres de Cúcuta en la tarde de ayer. Bomberos aquí ya apagaron las llamas, se espera hacer el censo de los damnificados. En segundos actualizamos la situación de Villa de Leyva, lo que pasa en Colombia esta mañana con los incendios forestales. La otra noticia del día tiene que ver con la Justicia Especial para la Paz. Declaró formalmente la ejecución de la sanción contra el antiguo secretariado de las FARC por el delito de secuestro. Por ejemplo, alias Timochenko tendrá 8 años de sanción. A ellos les van a poner dispositivos de seguimiento electrónico, no podrán cambiar de residencia y tienen por norma, por prohibición, salir del país. Esta decisión ocurre cuando aumentó la polémica alrededor del futuro de la Justicia Especial para la Paz. En las últimas horas, el magistrado Alejandro Ramelli, que es presidente de esa corporación, le envió una carta a la Corte Penal Internacional expresando su preocupación por la propuesta del gobierno y algunos congresistas cercanos al gobierno de recortar el presupuesto de esa jurisdicción el próximo año en 100 mil millones de pesos. En la carta, Ramelli pide respaldar la autonomía y el funcionamiento de la Justicia Especial para la Paz, carta que se envía a este organismo internacional, pero la respuesta llegó por parte del presidente Abelardo de la Espriella. En un mensaje en X dice que no comparta ni acepta el contenido de esa carta. Dice además que la decisión de mover recursos de cara al presupuesto del próximo año no es ni una venganza ni un plan para asfixiar a la JEP. Dice el presidente que es responsabilidad fiscal en día de apretón. Y entonces aquí hay opiniones a favor y en contra sobre el futuro de la JEP. Incluso en las últimas horas levantó la mano la corporación Rosa Blanca. Le ha pedido al presidente de la Espriella que les den el 40% de los recursos de la JEP a la reparación de las víctimas, que es mejor destinarlos a recursos de vivienda, acueducto, salud, educación y prevención del reclutamiento. No pedimos mucho, dijo esa corporación. Ya también hay pronunciamientos de Ingrid Betancourt, Sigifredo López y varios de los secuestrados por la extinta guerrilla de las FARC. En segundos les contamos, Estados Unidos trasladó de Haití a ese país a 18 exmilitares colombianos acusados de participar en el asesinato del presidente haitiano Jovenel Moïse en 2021. El traslado ocurre para que allí respondan a por los delitos de ese magnicidio. El consulado de Colombia en Miami dijo que ya está acompañando a estos connacionales, mientras la Cancillería dice que van a garantizar los servicios de atención consular mientras Estados Unidos define la situación de los llamados mercenarios ahí en Haití, los mercenarios colombianos que mataron al presidente Moïse. A la cárcel fueron enviados David Gabriel Acevedo y su pareja Angie Natalia Díaz, los dos venezolanos que mataron al guarda de seguridad en Transmilenio, a Cristian Garzón, de 27 años, a quien atacaron con arma blanca en la estación Terreros de Soacha. Un ataque que además quedó grabado en video. Los capturados no aceptaron los cargos, sin embargo, la fiscalía recogió testimonios y videos del momento exacto del ataque. Todo ocurre porque el vigilante les pidió pagar el pasaje de Transmilenio. Con este caso, el gremio de seguridad privada en Colombia, Confevip, rechazó el asesinato. Dijo que esta es una tragedia anunciada ante el aumento de ataques a guardias de seguridad en varios sistemas de transporte. Tragedia en la vía panamericana, 4 muertos, entre ellos 2 niños, y al menos 20 heridos en el accidente de un bus que cubría la ruta Pasto y Piales. Las causas del accidente son materia de investigación. Este fin de semana, el presidente de las Priella ordenó trasladar de cárcel a alias Firu y alias Primo Gay, dos cabecillas de las disidencias de las FARC en Antioquia. Esto después de que se confirmara que Firu está usando celulares para hablar por teléfono con Primo Gay. Alias Firu será trasladado de La Picota a otra cárcel de máxima seguridad. El presidente de las Priella también confirmó el traslado del exgobernador del Valle, Juan Carlos Abadía, de la Escuela de Carabineros de la Policía en Cali a la cárcel Villahermosa. Abadía incluso, dijo el presidente, simuló un episodio cardíaco para evitar ser trasladado. El presidente Abelardo de las Priella, que le dio un ultimátum a cabecillas de grupos delincuenciales en Bolívar, aseguró que tienen la misma orden en las fuerzas militares en ese departamento. Dijo que los cabecillas o se entregan o los van a dar de baja. La advertencia se dio después del empalme territorial, la reunión con alcaldes de Bolívar, una reunión que se realizó en Cartagena, desde donde el presidente aprovechó para anunciar que se traslada a la Dirección General Marítima, la DIMAR. Tendrá su sede principal en Cartagena. El presidente dice que las oficinas no pueden quedar en Bogotá, donde ni siquiera hay mar. Un policía resultó herido en un ataque de un enjambre de drones con explosivos contra la estación de policía del Carmen en norte de Santander. Aquí los policías también fueron hostigados con ráfagas de fusil. El ELN envió este fin de semana pruebas de supervivencia de Rodrigo Antonio López y Jesús Antonio Pacheco, dos funcionarios del CTI de la Fiscalía que permanecen secuestrados desde mayo del año pasado. Ambos clamaron para que puedan reunirse pronto con sus familias. Este fin de semana fueron recuperados los cuerpos de 5 personas que viajaban en la avioneta que se estrelló hace una semana en Chocó, cuando regresaban de una misión médica. Está empezando hoy la visita oficial del vicepresidente de Colombia, José Manuel Restrepo, a la Asamblea General de la ONU en Nueva York. La agenda del vicepresidente incluye reuniones bilaterales, encuentros con organismos multilaterales para atraer inversión a Colombia. Él va a intervenir en la Asamblea de la ONU el próximo jueves. Ya el viaje a Nueva York del vicepresidente también incluye una reunión con la enviada especial para el Escudo de las Américas, Christine Noem, por parte del presidente Trump. También está en la agenda reunión con el presidente de República Dominicana y cerrará una reunión con empresarios allí, esos que busca atraer a Colombia. Es Slobodan Wilches, más noticias. Buenos días.
1: Muy buenos días, Camila. Muy buenos días a todos los oyentes de Blue Radio. En otras informaciones, la defensora del pueblo Iris Marín dio su concepto sobre la fuerza pública y su posible ingreso a las universidades públicas. Señaló que la fuerza pública sí puede intervenir ante un delito de flagrancia, pero cualquier actuación debe respetar los derechos fundamentales y cumplir con criterios de legalidad, necesidad y también de proporcionalidad. El ministro de Agricultura, Indalecio Dangond, será ministro de Ambiente ad hoc para tomar las decisiones de delimitación del páramo de Santurbán y la reserva de recursos naturales en el macizo, eso tras aceptarse el impedimento de Fabio Arjona para intervenir en estos asuntos. Los chats entre Gustavo Petro y Eva Ferrer, revelados por la revista Semana, muestran que el entonces presidente conocía graves advertencias sobre irregularidades en su círculo cercano y personas relacionadas con Verónica Alcocer. Semana reveló chats en los que Ferrer le avisó al expresidente hechos de corrupción, presiones y malos tratos en el entorno presidencial. Hoy arrancan las audiencias preparatorias para el juicio que deberá enfrentar ante la Corte Suprema de Justicia el exministro del Interior, Luis Fernando Velasco, y el exministro de Hacienda, Ricardo Bonilla, por su presunta participación en el escándalo de corrupción de la Unidad Nacional de Gestión de Riesgo. La Alcaldía de Cali inició la demolición de las edificaciones que quedaron afectadas y no pueden ser recuperadas por el terremoto. Serán 16 edificios, la mayoría de ellos en cuarto de legua. Los bancos que den crédito de vivienda o leasing podrán hacer sin exigir que la hipoteca esté constituida previamente. El gobierno expidió un decreto para que los afectados por el terremoto compren o reparen una vivienda sin cuota inicial. La organización Pacientes Colombia advirtió que retirar a Colombia de la coalición por la igualdad de derechos es un retroceso en derechos de salud para personas LGBTIQ+, personas que viven con VIH y poblaciones discriminadas, esto después de la decisión del gobierno de salir de ese organismo. Juan David Piedraíta fue elegido nuevamente como alcalde de Cartago en el Valle del Cauca con 17.894 votos en las elecciones atípicas de este fin de semana. A él el Consejo Nacional Electoral le había anulado la elección anterior. Un éxito total fueron las tres primeras noches de la residencia de Shakira en Madrid. La barranquillera puso a mover las caderas a los asistentes al Macondo Park al ritmo de sus clásicos de la cumbia y la tradición del carnaval de Barranquilla. En noticias en el mundo, la presidenta encargada de Venezuela, Delcy Rodríguez, llegó a Nueva York para participar en la Asamblea General de la ONU. Esa será la primera intervención de una gobernante venezolana ante ese foro desde 2018, cuando lo hizo Nicolás Maduro. La Casa Blanca confirmó que habrá una reunión con Donald Trump, con Delcy Rodríguez, este martes 22 de septiembre, durante la Asamblea de Alto Nivel de Naciones Unidas, en un encuentro informal al margen de la Asamblea. Y el presidente Donald Trump firmará un acuerdo con Dinamarca, con el que se otorga a Estados Unidos el control permanente sobre la seguridad de todas las demás necesidades en Groenlandia. El mandatario agregó que iniciará un despliegue militar inmediato. Y por su parte, Groenlandia destacó que el acuerdo alcanzado con los Estados Unidos no compromete su territorio ni tampoco su soberanía. Y hablamos de deportes porque Millonarios goleó 3-0 al Chico, lo goleó. Junior goleó 4-1 a Fortaleza. América empató 1-1 con el Tolima. Llaneros derrotó 2-0 a Nacional en Villavicencio. Santa Fe goleó 4-1 a Alianza. Y el Cali derrotó, también goleó 3-0 al Cúcuta. Y la selección Colombia femenina sub-20 venció 1-0 a Nigeria y se clasificó a las semifinales del mundial de esta categoría. El equipo colombiano aseguró su lugar ante las cuatro mejores selecciones del torneo tras imponerse en los cuartos de final.
0: Bienvenidos, es lunes, gracias por madrugar con nosotros como siempre. Somos Slobodan Wilches, Camila Carvajal, aquí comienza Mañanas Blue.

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1: 4:15 antes de levantarse para empezar juntos esta semana, usted debe saber que se están cumpliendo las primeras 30 horas del grave incendio que afecta a Villa de Leyva en Boyacá. Ya declararon calamidad pública, suspendieron las clases para hoy y hasta están pidiendo que no lleguen turistas a Villa de Leyva para despejar las vías y facilitar el trabajo de organismos de socorro, de la defensa civil, de los bomberos de Villa de Leyva y de varios municipios que están atendiendo y apoyando la situación desatada en el Cerro San Marcos. Lo más grave es que las llamas cada vez más se acercan o a viviendas o a hoteles que están en esa zona del muy tradicional municipio de Villa de Leyva. Por eso son los habitantes del sector los primeros en pedir ayuda.
2: No, solamente le pido a la Virgen del Carmen un milagro. Ella sabe que los villaleivanos somos hijos de ella y por eso pido a Dios, a todo el país, que nos ayude, que no nos dejen solos en este momento. Yo sé que el viento no nos ayuda, pero que vengan helicópteros a este lado.
1: Y ya llegaron los helicópteros, ya se han hecho las descargas a través de esta, que es también una labor de la Fuerza Aérea Colombiana. En tierra hay más de 400 personas, 207 bomberos y el resto son socorristas de la defensa civil y los mismos habitantes que están intentando frenar el fuego, el poder desatado precisamente en este incendio. Hay 37 personas que ya han recibido atención médica producto del humo y las afectaciones que eso provoca en medio de la atención de la emergencia. El 90% de esos atendidos en hospitales y centros de salud son precisamente personal de socorro, pero ninguno con heridas de gravedad. Estas afectaciones obligaron también a la gobernación a aumentar la atención para ese municipio. Hay 4 helicópteros que ya han hecho 170 descargas de agua en más de 240 mil litros. Todos estos en apoyos, además, que hace la Fuerza Aérea Colombiana. Producto de la emergencia en Villa de Leyva, comenzaron las evacuaciones de los hoteles, los que están más cerca del cerro. El gobernador de Boyacá, Carlos Amaya, entregó esta madrugada la actualización de la situación.
3: Sobre la vía que conduce a la Posada Arcoíris en el sector La Mara, aquí en Villa de Leyva, quiero entregar un reporte pasada la medianoche. Gracias al Ejército Nacional, a la Policía, a la Dirección Departamental de Gestión de Riesgo, a Defensa Civil, al Gobierno Nacional, con quien hemos estado permanentemente en comunicación, para hoy poder tener 4 aeronaves, 2 contratadas por la Gobernación de Boyacá, una del Ejército Nacional.
4: Y en su cuenta en X, el ministro de Ambiente, Fabio Arjona, informó que según los datos preliminares que le entregó la Unidad Nacional de Gestión de Riesgo, el incendio allí en Villa de Leyva pudo haber sido provocado.
5: Realmente la situación está muy compleja, dado que la intensidad de los vientos ha aumentado, ha hecho que aumente el rigor del incendio. Los helicópteros están trabajando a plenitud. Hay 3 helicópteros en este momento haciendo faena.
1: Llegaron los helicópteros, ya en Villa de Leyva hay apoyo de bomberos de otros municipios producto de la dimensión de esta emergencia. Por ejemplo, los bomberos de Boyacá tienen ya el apoyo de bomberos de Tunja y Tinjacá, también de funcionarios de la Defensa Civil de Samacá y de la Gobernación o del Departamento de Cundinamarca. Bogotá envió 17 bomberos, además de máquinas, vehículos y las herramientas necesarias para este tipo de incendios. La Fuerza Aérea Colombiana retomará esta mañana los sobrevuelos de los helicópteros para también llevar agua justamente a la zona, al foco, al corazón del incendio.
6: La Fuerza Aérea despliega todas sus capacidades, desde helicópteros Black Hawk, carrotanques con combustible, desde el Comando Aéreo de Transporte Militar, para complementar una
1: en Villa de Leyva, como decimos, hoy no hay clase en los colegios producto de esta emergencia por el incendio. La principal recomendación a quienes están en el municipio es usar tapabocas, porque producto de los vientos cada vez más fuertes, pues el humo está llegando a todas las zonas de la población y además hasta la vegetación quemada ha podido verse en la plaza principal. Pero también comenzaron a evacuar los hoteles, las viviendas, lo que está más cerca del cerro.
4: Pues una situación muy angustiante se registró en el Hotel Arcoíris de Villa de Leyva. Los 19 turistas hospedados fueron evacuados a tiempo, por fortuna, y los 10 residentes permanecieron allí sin sufrir lesiones. La administradora del hotel, Eliana Suárez, había lanzado un angustioso llamado ante la falta, según ella, de apoyo de la alcaldía y también de los organismos de socorro. Sin embargo, el ministro del Interior, Rodrigo Lara, a través de X, confirmó que, según la dirección de bomberos, la estructura se salvó y los huéspedes salieron a salvo, como decimos, por fortuna. Este fue el relato de la gerente, la administradora del Hotel Arcoíris en Villa de Leyva, Eliana Suárez.
7: Desde Switch Arcoíris pedimos ayuda porque realmente el fuego ya nos consumió. Llevamos desde las 9 de la mañana pidiendo auxilio, escribiéndole a la gente encargada de la alcaldía para que nos colaboraran, nunca nos prestaron atención.
1: Villa de Leyva es la situación más grave, sin duda, arrancando esta semana en Colombia. Lo peor es que no es la única. El último informe de la Unidad de Gestión del Riesgo dice que en Colombia hoy hay 27 incendios forestales activos que están, claro, este en Boyacá y también en Cundinamarca, Caldas, Huila, Nariño, Tolima y el Valle del Cauca. Cambiamos de tema, hablamos ahora de una de las noticias judiciales del día. Un juez de control de garantías envió a la cárcel este fin de semana a David Gabriel Acevedo y su pareja Angie Natalia Díaz, los dos capturados por el asesinato de David Garzón Castro, el vigilante de apenas 27 años al que mataron en una estación de Transmilenio por pedirle a la pareja que no se colaran, que pagaran el pasaje. Según la fiscalía, que recogió testimonios y también videos de cámaras de seguridad, al joven lo atacaron con arma blanca justo en la estación Terreros de Transmilenio en Soacha. Este es el fiscal del caso revelando detalles de este atroz hecho.
8: Usted, señor David Gabriel Acevedo Sánchez, identificado previamente, mató al señor guarda de seguridad del sistema de Transmilenio, utilizando para ello un arma cortopunzante tipo navaja, causándole una herida en el quinto espacio intercostal izquierdo, es decir, en el torso, a la altura del corazón.
4: Y hay que decir que en lo corrido del año se registraron 350 delitos contra vigilantes del sistema, siendo Terreros, el Portal 20 de Julio, Ricaurte, Avenida Jiménez, la calle 76 y Marley, los puntos con mayores índices de violencia. Ante esta situación, Miguel Ángel Díaz, es el presidente de Confevit, convocó a una manifestación pública para hoy en la estación Terrenos pidiendo a los ciudadanos solidaridad con este gremio. Miguel Ángel Díaz es el presidente de la Confederación Nacional del Gremio de Vigilancia y Seguridad Privada en Bogotá.
9: Queremos decir que estas medidas de protección que nosotros hemos son preventivas, pero en ningún momento evade la responsabilidad de alguien que quiera hacer daño, que quiera cometer un crimen contra nuestros vigilantes. Es muy clave que esto lo estamos tomando como protección, como medida disuasiva.
1: Por no pagar el pasaje. 423, cambiamos de información. La Justicia Especial para la Paz, la JEP, está convertida hoy en el blanco de la nueva diferencia del gobierno, precisamente con los excombatientes e incluso con las víctimas de la extinta guerrilla de las FARC. Hay varias noticias relacionadas con la JEP. La primera es que ese Tribunal de Paz declaró formalmente la ejecución de la sanción contra el antiguo secretariado de las FARC en el caso de secuestro. Por ejemplo, Rodrigo Londoño tendrá 8 años de sanción. Les van a todos a imponer una medida de seguimiento electrónico, no podrán cambiarse de residencia y tienen por norma prohibido salir del país. Una de las primeras decisiones tangibles alrededor de la Justicia Especial para la Paz, desde donde este fin de semana su presidente, el magistrado Alejandro Ramelli, le envió una carta a la Corte Penal Internacional quejándose, mostrando su desacuerdo con la que es una propuesta del gobierno y parlamentarios en el Congreso cercanos a la Casa de Nariño. Dice Ramelli que no se le puede quitar presupuesto a la jurisdicción de paz cuando el gobierno y sus congresistas plantean un recorte de 100.000 millones de pesos para 2027, que fue la propuesta, por ejemplo, del senador Enrique Gómez. Pues en la carta, el presidente de la JEP dice que eso es evitar que se cumpla lo pactado, incumplir el acuerdo de La Habana. La respuesta de la Corte Penal Internacional a la carta no ha llegado. La que llegó fue la del presidente Abelardo de la Espriella en su cuenta de X. Dijo que la medida no es ni para asfixiar ni para incumplirle o vengarse con la JEP. Aseguró que hace parte de la responsabilidad fiscal que hay que tener con las finanzas públicas. La dura crítica la hace Alejandro Ramelli, el presidente de la JEP, en medio de la incertidumbre de lo que puede pasar con ese tribunal.
10: Estas iniciativas constituyen una estrategia combinada de asfixia económica y de sometimiento de la JEP a la justicia penal militar. Constituye el más grave ataque que hemos sufrido contra nuestra independencia y autonomía. La jurisdicción...
4: Y recordemos que en ese debate sobre el presupuesto de la Justicia Especial para la Paz sobre la JEP, las víctimas expresaron sus posiciones frente a los recursos de ese alto tribunal. Por un lado, la Corporación Rosa Blanca le solicitó formalmente al presidente Abelardo de la Espriella reasignar el 40% del presupuesto de la Jurisdicción Especial para la Paz para financiar proyectos de reparación directa de las víctimas de las FARC. Por su parte, José Alexander Castro, familiar de una de las víctimas de ejecuciones extrajudiciales, señaló que la justicia transicional solo ha logrado un avance de apenas el 30%.
11: No vamos a decir que todo ha sido excelente en estos más de 8 años de existencia de la G, pero podemos decir que la justicia va en un 30%, preocupante para las víctimas. Porque, por ejemplo, en mi caso yo no tengo...
4: Y recordemos que el senador Enrique Gómez de Salvación Nacional afirmó en debates públicos, ha afirmado que la JEP ha sido un fracaso burocrático con más de 1.460 cargos que son insostenibles, según él, por lo que exigió desmantelar sus 3 salas en marzo de 2028 para financiar la justicia ordinaria.
12: El país entiende y sabe, a ciencia cierta, que la JEP ha sido un fracaso en el desarrollo de su misión. Pero en lo que ha tenido éxito es en su poder burocrático, 1.460 cargos de planta. Esa es una situación insostenible mientras la rama judicial ha dejado de crear más de 2.300 juzgados que se necesitan para mejorar el acceso de todos los colombianos y sobre todo reducir las altísimas tasas de impunidad que tienen agobiada bajo la criminalidad a toda la población colombiana. Las 3 salas de la JEP deben dejar de funcionar en marzo del 2028 y es indispensable empezar el desmonte.
1: Y ahí está la polémica, si hay o no que desmontar la Justicia Especial para la Paz. Por eso hoy la JEP es una de las noticias del día, sumado a que desde hoy, lunes 21 de septiembre, comienzan los ex-FARC a cumplir la primera sanción. Esto en el macro caso alrededor de secuestro. En este caso, la noticia estará en el cementerio de Pitalito, porque allí van a buscar a víctimas precisamente de la antigua guerrilla. Así que el futuro de la JEP está en manos del gobierno y también de los parlamentarios, producto de la incertidumbre alrededor del presupuesto. Pero a propósito del presidente Abelardo de la Espriella, en las últimas horas le dio un ultimátum a los cabecillas de grupos delincuenciales en el departamento de Bolívar. Estuvo en Cartagena, reunido con los alcaldes de todo ese departamento. Desde allí, Abelardo de la Espriella volvió a enviar un mensaje, por ejemplo, a John Mechas.
13: A los narcoterroristas del ELN, alias Omar Ocasinga y alias Francisco. Al terrorista alias Gonzalo Ochalo de la segunda Marquetalia. Al narcoterrorista.
4: Y también al finalizar ese Consejo de Seguridad en la ciudad de Cartagena, el presidente Abelardo de la Espriella anunció importantes obras de infraestructura e inversión social para el departamento junto al gobernador Yamil Arana y el alcalde Dumec Turbay. El mandatario confirmó la asignación de 87 mil millones de pesos para el Gran Malecón del Mar, recursos que impulsarán vía perimetral y el Acuabús y la terminal de cruceros, y también ordenó reunir a la ANI, la ANLA y el Aerocivil para destrabar la ampliación del aeropuerto. Asimismo, anunció el traslado de la Dirección General Marítima, la DIMAR, de Bogotá a Cartagena, por orden presidencial, argumentando que la sede debe estar en la costa. Esto dijo el mandatario de los colombianos.
13: Vamos a destinar 87.700 millones de pesos al Gran Malecón del Mar. Avanzaremos en la vía perimetral y el Acuabús. Vamos a trabajar para facilitar nuevas inversiones en el terminal de cruceros y sentaremos a la ANI, a la ANLA y al Aerocivil para destrabar las obras del aeropuerto. Y hemos tomado, o he tomado una decisión, porque el Estado colombiano es tan disfuncional que la DIMAR queda en Bogotá, en donde no hay mar. La DIMAR se viene por orden presidencial para Cartagena. Aquí va a estar la DIMAR.
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1: A las 4 de la mañana, 30 minutos, empezamos este recorrido por el mundo. Slobodan en Estados Unidos, en Nueva York, donde esta semana está la noticia. Ya comienza el desfile de los representantes de los países para la Asamblea General de la ONU, que este año vuelve a tener a Venezuela, nada más y nada menos que a la presidenta encargada, Delcy Rodríguez.
4: Pues Delcy Rodríguez llegó a Nueva York en las últimas horas para participar en la Asamblea General de la ONU. Esta será la primera intervención de un gobernante venezolano ante ese foro desde 2018, cuando lo hizo Nicolás Maduro. La Casa Blanca confirmó en las últimas horas que habrá una reunión con el presidente Donald Trump y Delcy Rodríguez mañana de carácter informal en la Asamblea.
1: Y por Colombia, la representación es del vicepresidente José Manuel Restrepo. Ya está en Nueva York, va a representar a Colombia en la Asamblea General de la ONU número 81. En ese viaje, además de su representación del país en la Asamblea, va también a estar reunido con empresarios y con presidentes y representantes de otros países para intentar atraer inversión a Colombia. En su primer día de esta visita oficial, asistió a una misa por las víctimas del terremoto en la Catedral de San Patricio. Y en redes sociales dijo que tendrá reuniones también con empresarios para buscar inversión. El discurso de Colombia ante el Pleno de Naciones Unidas será el jueves de esta semana. Se va a reunir además con la enviada especial de Estados Unidos, Christine Noem, para temas bilaterales y con el presidente de República Dominicana. Además, tendrá reuniones con inversionistas y con representantes del sector académico para impulsar lo que el gobierno llama la patria milagro. El vicepresidente José Manuel Restrepo así informó de su primer día allí en Nueva York.
14: Tenemos allí la reunión de Naciones Unidas y una cantidad de reuniones con temas empresariales, de atracción de inversión para nuestro país, incluso académicas también, alrededor de los temas también centrales de futuro de Colombia en materia de seguridad.
1: Así gira la agenda en Estados Unidos, sin embargo, no es esta Slobodan la única noticia desde ese país. Hay otra que toca directamente a Colombia y es el traslado que hicieron de Haití a Miami de los mercenarios colombianos que mataron al presidente de Haití.
4: Exactamente, son 18 individuos que fueron trasladados, extraditados de Haití a Estados Unidos para ser investigados por el asesinato del presidente haitiano Jovenel Moïse. La gran mayoría de los extraditados son colombianos, quienes ahora deberán ser juzgados ante una corte de la Florida allí en los Estados Unidos. Vamos a Washington, Juan Camilo Merlano.
15: Slobodan, buenos días. Y es un nuevo giro en el caso por el asesinato del presidente de Haití, Jovenel Moïse, en el 2021. 18 individuos fueron extraditados a los Estados Unidos para ser juzgados en el Distrito Sur de la Florida. 17 de esos individuos son de origen colombiano, según lo que ha trascendido. De acuerdo a la información compartida por la Fiscalía del Distrito Sur de la Florida, particularmente el fiscal Redding Quiñones, dijo que esto marca la siguiente gran fase en la búsqueda de rendición de cuentas por el asesinato del presidente Jovenel Moïse y que seguirán la evidencia a donde quiera que los lleve, hasta quienes lo financiaron, lo facilitaron, lo respaldaron o cometieron delitos para hacerlo posible. Recordemos que el asesinato del presidente de Haití se produjo hace 5 años y desde el 2021 fueron capturados estos individuos que ahora están siendo extraditados a los Estados Unidos. Varios de esos colombianos que han sido extraditados se han declarado como no culpables en el marco de los procesos que les adelantaban en Haití, pero que ahora tendrán que enfrentar en una corte en Florida. Desde Washington, Juan Camilo Merlano, Blue Radio.
1: Juan Camilo, y tenemos que seguir en Estados Unidos, donde hay otra noticia en desarrollo muy importante. El presidente de China, Xi Jinping, estará de visita en ese país de miércoles a viernes de esta semana para conversaciones directas con el presidente norteamericano Donald Trump. Enrique Rodríguez.
16: ¿Qué tal, Camila? Buenos días. Es una confirmación que acaba de realizar el Ministerio de Relaciones Exteriores chino, quien ha señalado que por invitación del presidente de los Estados Unidos, el presidente Xi Jinping realizará esa visita, como decías, del 23 al 25 de septiembre. Esta será la segunda cumbre entre los dirigentes de las dos primeras potencias económicas mundiales en 2026, después de la visita de Trump a Pekín en mayo, y el tercer encuentro cara a cara desde el regreso de Trump a la Casa Blanca en enero del 2025. El portavoz de Exteriores de China, que se llama Guo Jiaqun, ha afirmado que Pekín va a trabajar con Estados Unidos para enriquecer el contenido de la relación de estabilidad estratégica constructiva entre China y Estados Unidos, pero evidentemente ahí se hablará y mucho de lo que está pasando en Oriente Medio y de la crisis energética que estamos viviendo y el papel que ambos países pueden jugar.
1: Enrique, gracias. Y en Estados Unidos, un agente de ICE le disparó a un migrante venezolano. Ocurrió en Texas. Este venezolano está en delicado estado de salud, reabriendo el debate de la política migratoria. En Caracas, Santiago Martínez con la historia.
17: Hola, soy Camila, buen día. Un agente del Servicio de Inmigración y Control de Aduanas, el ICE, disparó en la tarde de este domingo e hirió por la espalda a un migrante venezolano en Austin, Texas. El hombre de 29 años, identificado como Wilber Garcés, recibió el impacto de bala en una parada de tráfico, según relataron varios testigos del incidente. El tiroteo se produjo en el norte de la ciudad cuando un agente de ICE, que conducía una camioneta negra sin matrícula, abordó automóvil en el que iba Garcés, según relató Michael Singer, concejal de Austin, quien acudió a la escena del incidente. De acuerdo con el concejal, el agente de ICE chocó contra el carro de Garcés, un Toyota color azul, se bajó de la camioneta y disparó hacia este automóvil que era de la víctima. El estado de salud de este venezolano sería delicado. Por su parte, el congresista de Texas, Greg Cassar, exigió una investigación y la publicación inmediata de las imágenes de las cámaras de los agentes. En un mensaje publicado en su cuenta en la red social X, aseguraba que, al igual que ocurre en otras ciudades, los habitantes de Austin, Texas, alzarán su voz pacíficamente contra lo que él califica una letal máquina de deportación masiva. Vale recordar, Camila, que otros incidentes con agentes de ICE resultaron en la muerte de varias personas, incluidos estadounidenses. De hecho, el caso más reciente es en julio pasado, cuando un colombiano, Joan Sebastián Durán, murió tras recibir varios disparos durante un operativo migratorio en el cual él no era el objetivo. Desde Caracas, Santiago Martínez, Blue Radio.
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0: 4:36, buenos días, bienvenidos quienes se van despertando, se van sumando a Mañanas Blue, bienvenidos también quienes ya nos acompañan en nuestro canal de YouTube. Un poco de música para arrancar esta semana con Alcia Costas Lobodan, quien afortunadamente ya salió de la clínica, ya está en su casa, es decir, mejora la salud del maestro Alcia Costa.
1: Buena noticia, Camila, para el maestro Alcia Costa, lo confirma su cirugía en las últimas horas de Choco Acosta, dándole el agradecimiento al personal médico y a las personas que estuvieron muy pendientes del estado de salud del maestro. Fue dado de alta de la clínica La Misericordia de Barranquilla, había ingresado el 30 de agosto por una afección en la próstata y también en sus riñones.
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0: Momento para revisar cómo titula la prensa en Colombia. Como siempre, empezamos en BluRadio.com. Juez ordena 5 días de arresto contra Alejandro Eder, alcalde de Cali, por desacatar una tutela. Revelan causas del incendio en Villa de Leyva. No fue casualidad, fue provocado, dice el ministro de Ambiente. Un nuevo temblor en Colombia, epicentro en Tolima. Varios departamentos lo sintieron y también las imágenes de otro incendio, esta vez en Cúcuta, que destruyó 7 viviendas en el barrio Las Cumbres.
1: Titulares de la prensa en Colombia, iniciamos en el diario El Espectador. Allí está Daniela Rojas.
3: Buenos días, es Lobodan y El Espectador abre su portada con el titular a la final. La selección Colombia femenina firma una actuación histórica. En el último minuto de un vibrante partido contra Nigeria, anotó el gol que le dio el cupo a la semifinal del Mundial Sub-20. Estar entre los 4 mejores equipos del torneo demuestra la nueva dimensión competitiva del equipo, seguido de una nota sobre un incendio forestal en Villa de Leyva que puso en riesgo el santuario de fauna y flora del Iguaqué y el casco urbano del municipio, donde se evacuaron una decena de casas y un hotel. Se declaró la calamidad pública y se suspendieron las clases para este lunes. Informó Daniela Rojas, periodista de El Espectador.
0: Daniela, gracias. Ahora titulares en el periódico El Tiempo, David Sánchez.
4: Con el titular Villa de Leyva en alerta máxima por incendios, abre la portada el diario. Camila, muy buenos días. Allí mismo una fotografía gigante que muestra una zona montañosa cubierta por una extensa columna de humo mientras las llamas avanzan por la vegetación. Luego, en otro titular, la agenda clave del gobierno en su debut en la ONU. Más abajo, los efectos del precio del crudo en Colombia. Presupuesto, las sugerencias de ex jefe de Planeación Nacional. En internacional, ataque a Rusia con 1.600 drones ucranianos. Por último, en deportes, buenas noticias. Sub-20 a la semifinal con gol de oro. Un feliz día.
1: Titulares ahora en el diario El Heraldo de Barranquilla, Alejandra González.
5: Buen día, Lobodan. Estos son los titulares más importantes de El Heraldo para este lunes. Abrió sus puertas la Casa de la Cultura de Tubará. El nuevo espacio cuenta con auditorio, aulas y zona para artesanías del Atlántico. Calado del canal de acceso a Barranquilla se mantiene estable en 10,4 metros a pesar del bajo nivel del río Magdalena, afirma Dimar. Proyectos del Caribe buscan mayor asignación de recursos en las decisiones del Presupuesto General de la Nación para 2027. Ola de violencia en Valledupar deja 3 personas asesinadas en hechos ocurridos en 2 corregimientos. Desde la sala de redacción de El Heraldo, informó Alejandra Isabel González.
1: Titulares en el diario El Colombiano de la ciudad de Medellín, Jacobo Bentancur.
6: Muy buenos días, Slobodan. Le cuento que en nuestra edición impresa, en el periódico El Colombiano, abrimos con un informe en el que desglosamos un estudio que calculó que si el país vuelve a sufrir un apagón como el de 1992, se tendrían pérdidas cercanas a los 30 billones de pesos en nuestras páginas locales. También llevaremos un informe revelando más detalles del escándalo de contratación del área metropolitana y los bomberos de Itagüí. Y también tendremos un análisis de la derrota que sufrió anoche Atlético Nacional ante Llaneros. Desde la redacción del periódico El Colombiano en Medellín, los saludo Jacobo Betancur y les deseamos a los oyentes de Blue Radio un buen inicio de jornada.

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1: 4:41 antes de levantarse, usted debe saber que en Villa de Leyva ya declararon calamidad pública, suspendieron las clases para este lunes, empezaron a evacuar hoteles y viviendas cercanas a la zona del incendio. 30 horas cumple el incendio, al parecer provocado, según la denuncia del gobierno, en ese punto del departamento de Boyacá. El incendio ya está siendo atendido por los helicópteros de la Fuerza Aérea Colombiana, así como por bomberos, socorristas de la Defensoría de la Defensa Civil y también por habitantes, por voluntarios que intentan frenar las llamas. El gobernador dijo hace apenas unas horas que el incendio está controlado al 50%, sin embargo, los vientos están aumentando la altura de las llamas. Por eso también el humo que ha llegado hasta la plaza principal. Vamos a Villa de Leyva. ¿Cómo amanecen con este incendio que es la emergencia del momento en Colombia? Jairo Niño, buenos días.
2: Camila, muy buenos días. La saludo desde Villa de Leyva, donde se registra un grave incendio forestal desde el pasado sábado, que fue reportado por los diferentes organismos de socorro a las 2 de la tarde. Le cuento que ayer domingo se realizaron más de 80 descargas por los 4 helicópteros que están atendiendo esta emergencia, más de 300 personas entre organismos de socorro y personal también de la misma comunidad. En ese momento nos encontramos con el gerente de regiones, Jason Carreño. Las decisiones, ¿cómo se va a adoptar para trabajar el día de hoy esta grave emergencia?
3: Bueno, un cordial saludo, Jairo, y a todos los oyentes de este importante medio de comunicación. Efectivamente, el día de anoche a las 7 de la noche realizamos un puesto de mando unificado con todas las entidades de socorro, las entidades, las administraciones municipales, departamental y por supuesto los representantes del gobierno nacional, tomando decisiones importantes, pero por supuesto dando un balance también de lo que ha habido en estos ya 2 días de incendio forestal. 37 personas atendidas, en un 90% son de organismos de socorro, sin mayores afectaciones. El hotel Alcohol Iris, que digamos estuvo en el ojo de la opinión pública, afortunadamente se salvaguardó la infraestructura, no tiene ninguna afectación estructural. Se evacuaron a 19 turistas que se encontraban en el hotel, quedaron 10 personas que eran residentes, pero por fortuna están bien a esta hora. No hay heridos, no hay fallecidos, tenemos diferentes entidades de socorro atacando el incendio. Como bien lo mencionaba usted hace un momento, más de 200 unidades de organismos de socorro estuvieron trabajando con apoyo, por supuesto, de la comunidad, para un total de 400 personas trabajando en el incendio. Está controlado en un 50%, más o menos se calcula una afectación de 280 hectáreas, más de 170 descargas de las diferentes aeronaves, 2 pagas por el gobierno departamental, 2 por el gobierno nacional, y esperamos hoy contar también con apoyo helicoportado para lograr la liquidación de este incendio tan difícil que hemos tenido en este bello municipio.
2: Muchas gracias, ingeniero. Mire, les cuento que ya comienzan a llegar las personas que van a estar trabajando el día de hoy para tratar de controlar definitivamente este incendio forestal, que hasta el momento se habla de más de 200 hectáreas, pero que continúa siendo monitoreado no solamente desde el orden departamental, sino también nacional. Desde Villa de Leyva, Jairo Niño, Blue Radio.
1: Jairo, regresamos con usted en cualquier momento. Ante esta situación, en la noche no trabajaron los hombres de la Fuerza Aérea Colombiana en apagar las llamas por seguridad, para evitar los sobrevuelos. A las 6 de la mañana volverán los helicópteros para apoyar a quienes en tierra intentan contener las llamas. En Colombia hay 27 incendios forestales activos. El más grave es este, el de Villa de Leyva, pero también se reportan emergencias, según la Unidad de Gestión del Riesgo, en Cundinamarca, Caldas, Huila, Nariño, Tolima y en el Valle. Muchos incendios forestales provocados por el fenómeno del Niño o por manos criminales, los incendios que también son provocados. En el caso de los provocados por el fenómeno del Niño, esa es una de las consecuencias que deja la sequía. La otra es la falta de agua, por ejemplo, en departamentos como Cesar. Alejandro Rosales.
4: Buenos días, Camila. Cultivos de maíz, frijol y yuca en municipios como Huachica, Astrea, Bosconia, El Copey, Tamalameque y la zona rural de Valledupar en el Cesar, así como la muerte de reses ante la falta de agua y pasto, es el balance que entrega Gaspar Narváez Hernández, presidente de la Asociación Departamental de Usuarios Campesinos del Cesar, ANUC. Dice Narváez que son más de 236 familias las que están afectadas solamente en su agremiación, y a la vista no se ven soluciones para el problema de desabastecimiento de agua por parte parte de las autoridades nacionales y departamentales. Agrega que los ríos que los han abastecido históricamente se siguen secando y tampoco hay programas de riego que ayuden a los pequeños y medianos productores agrícolas y ganaderos que, como él, tienen fincas de entre 15 y 50 hectáreas.
5: Solo nosotros en este momento que estamos procesando 236 familias que nos beneficiamos últimamente en el tema de tierra, estamos quebrados últimamente porque entramos sin un peso, no hay riego, no hay nada, estamos totalmente quebrados y esperanzados en que Dios nos mande la lluvia.
4: La semana pasada la Oficina Departamental de Gestión del Riesgo en Cesar empezó a llevar carrotanques a comunidades afectadas en el sur y el centro del departamento. También el IDEAM mantiene vigilancia por niveles bajos del río Magdalena en los tramos Gamarra La Gloria y La Gloria El Banco, una condición que puede restringir la captación de agua para acueductos. Alejandro Rosales, Blue Radio.
6: Gracias, Alejandro, y hablamos de noticias de orden público. Nuevamente el municipio del Carmen en la zona del Catatumbo fue blanco de los ataques con drones cargados con explosivos. En las últimas horas fue atacada la estación de policía de nuevo y un uniformado resultó herido. Las autoridades atribuyen este hecho a un ataque de los delincuentes del ELN. Cristian Santiago.
7: Slobodan, de nuevo el municipio del Carmen en la zona del Catatumbo termina siendo blanco de los ataques con drones cargados con explosivos perpetrados por la guerrilla del ELN. Y es que en esta oportunidad el casco urbano de esa población en donde se cuenta con una estación de policía fue blanco de por lo menos 9 artefactos explosivos que fueron lanzados desde drones, además ataques con ráfagas de fusil. El caso ocurrió sobre las 7:45 de la noche de este domingo, justo cuando los habitantes de esa comunidad salían de la parroquia Nuestra Señora del Carmen de la Eucaristía. El temor y las zozobras se apoderó de toda una comunidad que tuvo que resguardarse en establecimientos comerciales y en otras viviendas mientras pasaban los minutos de tensión por este lamentable hecho que deja hasta el momento, según el reporte de las autoridades, daños en la infraestructura de la estación y también un uniformado de la Policía Nacional que resultó herido. El ministro del Interior, Rodrigo Lara, dijo que los responsables son el ELN y que esto obedece al fuerte despliegue militar que han dado las autoridades y precisamente el gobierno de Velar de la Espriella para cerrar el cerco a la ruta del combustible robado que abastece el narcotráfico en el Catatumbo y que, recordemos, es traído desde el departamento del Cesar, entendiendo la comunicación terrestre muy cercana que existe entre esta población, el norte de Santander y el municipio de La Gloria al sur del Cesar. En Ocaña, Cristian Santiago, Blue Radio.
6: Y también hay noticias de orden público en Jamundí Valle. Persiste la tensión en zona rural de ese municipio luego de los intentos de presuntos invasores de evitar desalojos en un predio en el sector Río Claro. Y también hubo ataque contra la estación, un ataque con drones contra el corregimiento de Poterito allí en zona rural de Jamundí. Estefanito Toledo en Cali.
8: Hola Slobodan, muy buenos días. Un complejo panorama de orden público se vivió en las últimas horas en la zona rural de Jamundí, en el sur del Valle del Cauca, en inmediaciones del sector de Río Claro, muy cerca de la finca La Novillera, donde varios hombres encapuchados salieron a la vía que del casco urbano conduce a la zona alta del municipio, bloqueando el paso de vehículos. Según las autoridades, estas personas al parecer serían presuntos invasores, quienes pretendían evitar un operativo de desalojo que se planeaba ejecutar en los próximos días. Esto aseguraron los encapuchados.
9: Campesinos que solamente están pidiendo algo que toda la vida se les ha sido quitado. Estos hechos que se están realizando no son para generar miedo.
8: La tensión aumentó con el paso de las horas cuando más sujetos llegaron en vehículos y aproximadamente 30 motocicletas a La Novillera, destruyendo a su paso cultivos de piña, guayaba y limón que se encontraban en la zona. Si bien se logró habilitar nuevamente la vía, la incertidumbre permaneció, pues estos sujetos se enfrentaron con la fuerza pública.
10: Uy, muchas rafas, ya que nos pegaron estos doble hijueputas.
11: ¿Y por qué te tiras eso?
8: Minutos después del despeje de la vía, metros más adelante en el corregimiento de Potrerito, la subestación de policía de este lugar fue atacada 5 veces con explosivos lanzados desde drones, hecho que no dejó personas heridas ni afectaciones considerables a la infraestructura. Hay que recordar que horas antes del bloqueo, también en el sector de Río Claro se registró un incendio en el condominio Essential Country Club, emergencia que según las autoridades habría sido provocada y también estaría relacionada con estos hechos. Información desde Cali, Stephanie Toledo, Blue Radio.
1: Stephanie, sigue el traslado de presos a distintas cárceles del país. Este fin de semana el presidente dio la orden de trasladar a alias Firu y Primo Gay, dos cabecillas de las disidencias de las FARC en Antioquia, después de confirmarse que en las cárceles donde están tienen acceso a teléfonos celulares. También se concretó el traslado del exgobernador del Valle, Juan Carlos Abadía, de una escuela de carabineros de la policía a una cárcel. Laura Alejandra Moreno.
11: Camila, buenos días. En el caso de alias Firu, que se llama Edgar de Jesús Orrego Arango y es cabecilla del Frente 36 de las disidencias de las FARC, fue trasladado a la cárcel de máxima seguridad de Palo Gordo en Girón, Santander. La medida se tomó luego de que el gobernador de Antioquia, Andrés Julián Rendón, denunciara que este privado de la libertad estaría realizando transmisiones en TikTok y manteniendo comunicaciones desde la cárcel, incluida una videollamada con alias Primo Gay. Y el otro traslado fue el de Juan Carlos Abadía, exgobernador del Valle del Cauca, quien salió de un pabellón especial de la Escuela de Carabineros de la Policía en Cali y fue llevado a la cárcel de Villahermosa en la misma ciudad. Abadía cumple una condena de 21 años y 7 meses por delitos de corrupción que están relacionados con un convenio para dotar de material bibliográfico a 40 bibliotecas escolares del departamento. Los dos traslados fueron ordenados por el presidente, quien ha planteado revisar las condiciones de reclusión de personas privadas de la libertad que permanecen en instalaciones policiales o militares. Laura Alejandra Moreno, Blue Radio.
6: Y la Fuerza Aérea Colombiana recuperó los cuerpos de 4 integrantes de la misión médica que murieron en el accidente de una avioneta de la Patrulla Aérea Colombiana el pasado 13 de septiembre en límites de Chocó y también de Risaralda. Los organismos de rescate siguen tratando de recuperar el cuerpo del piloto. Sofía Vargas.
12: Muy buenos días, Slobodan, pues se trata de Perla Constanza Álvarez, Sandy García, María Guzmán y Yulisa Figueredo, cuyos cuerpos fueron recuperados según confirmó el presidente Abelardo de la Espriella a través de un mensaje publicado en su cuenta de X. Recordemos que el accidente ocurrió cuando la avioneta Cessna T-206 de matrícula HK-4985 perdió comunicación aproximadamente a las 9:23 de la mañana del domingo 13 de septiembre, mientras cubría la ruta entre Condoto, Chocó y el aeropuerto de Guaymaral en Bogotá. Posteriormente se activó una radio baliza de emergencia en inmediaciones del Cerro Tatamá, lo que llevó a la Aeronáutica Civil a activar los protocolos de búsqueda y salvamento. El mandatario destacó la labor de las 4 profesionales, a quien describió como mujeres que entregaron su vida al servicio de las comunidades afectadas por el terremoto. También expresó su solidaridad con las familias y seres queridos de las víctimas. En el caso del piloto Mehmet Cancaya, las autoridades no han logrado recuperar sus restos durante el fin de semana, pero de acuerdo con el presidente continuarán las labores para poder hacerlo cuanto antes. Sofía Vargas, Blue Radio.
1: Sofía, gracias. En Medellín hoy es día clave para saber si finalmente un juez envía o no a la cárcel a Miguel Quintero, el hermano del exalcalde Daniel Quintero, por la corrupción entre el área metropolitana y bomberos de Itagüí. Danilo Arias.
13: Camila, muy buenos días. Con las intervenciones de la alcaldía como víctima en el caso y las defensas jurídicas de los procesados, este lunes se reanuda la audiencia de medida de aseguramiento contra Miguel Quintero y otros 3 implicados en presunta corrupción por 6 contratos entre el área metropolitana y los bomberos de Itagüí. Durante la más reciente sesión, la fiscalía expuso reveladoras pruebas para sustentar la medida de aseguramiento contra el hermano del exalcalde de Medellín, señalado dentro del caso como un articulador para lograr el direccionamiento de dichos procesos que suman más de 17 mil millones de pesos y de los que se habrían apropiado indebidamente de 2.400 millones de pesos.
14: Promovió e impulsó la conformación de una estructura funcional al interior de la entidad pública, con el fin de que éste coordinara decisiones relativas a la planta de personal y promoviera la designación de funcionarios que garantizaran la ejecución del plan previamente ideado por usted.
13: Ofrecimiento de diferentes sectores políticos en materia de asesoría jurídica a testigos en el caso que podría terminar en presiones, se han convertido en uno de los principales argumentos para sustentar el riesgo de obstrucción a la justicia y la necesidad de una medida de aseguramiento contra Quintero. Este es el caso del excomandante de los bomberos de Itagüí, Misael Cadavid, quien accedió a un preacuerdo con la justicia y estando en prisión le dijo a la fiscalía que habría recibido visitas que relacionan al exsenador Carlos Andrés Trujillo, al actual personero y al alcalde de Itagüí y hasta el excontralor de Antioquia, cercano a Quintero, Sergio Zuluaga, quien le habría propuesto ir a juicio en Medellín. Danilo Arias, Blue Radio.
6: Y ahora hablamos del caso de Lucas Murillo, el pequeño de 7 años que tiene una cardiopatía y lo conoció el país por un video que le envió al presidente de la República. Enfrenta hoy una cirugía de alta complejidad en la Fundación Cardiovascular en Santander. Alex Salamanca.
15: Slobodan, buenos días. En medio de una cirugía de alta complejidad que pondrá nuevamente a prueba la fuerza de Lucas Murillo, su familia se convierte en su principal fuente de ánimo. Sus 8 hermanos viajaron desde Cúcuta hasta Bucaramanga para encontrarse con él, abrazarlo y recordarle que no está solo en esta batalla. Su mamá, Andrea Patricia García.
16: Nació de preparación, ya una vez nos hemos enterado de qué le van a hacer al niño. Bueno, acá también lo quieren que suba de peso un poquito más para que tenga más fuercecita. La cirugía con respecto al corazón es como cambiarle una parte de la anatomía de su corazón, y sobre todo pues nos hicieron tener una conciencia de que es una situación bastante riesgosa.
15: Este lunes, cuando Lucas ingrese nuevamente al quirófano en la Fundación Cardiovascular, tendrá detrás una familia entera haciendo fuerza por él. 8 hermanos que cruzaron caminos para estar juntos, una mamá que no baja los brazos y una comunidad que desde distintos lugares sigue acompañando al pequeño en esta nueva batalla. Porque para los Murillo, antes de cualquier procedimiento médico, hay una certeza. La fuerza de la familia también hace parte de la lucha. En Bucaramanga, Ali Salamanca, Blue Radio.
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1: Con la selección Colombia Femenina Sub-20 eliminó a Nigeria y ahora está en semifinales del Mundial que se juega en Polonia. La próxima evaluación es con la favorita Corea del Norte, Juan David Rivera.
17: Camila, buenos días. La selección Colombia Sub-20 femenina hizo historia y es que de manera heroica derrotó a Nigeria 1-0 y clasificó a la semifinal del Mundial de la categoría que se juega en Polonia. Ayer Nigeria era favorita, pero el desarrollo del juego cambió al minuto 76 cuando Mafisere, una volante nigeriana, vio una tarjeta roja y Colombia quedó con superioridad numérica. Pese a que Colombia se envalentonó en el juego, el partido siguió cerrado y solo fue hasta el minuto 90+2 cuando Valerín Loboa le ganó la espalda a las nigerianas, remató en el rebote, volvió a ganar y selló la clasificación Colombia.
10: Ahora sí, Valerín adentro.
17: Valerín es la heroína de Colombia y pese a ser la delantera titular, aún no había anotado en el Mundial. Sobre eso, ella habló al final del partido.
18: Demasiado emocionada porque no solo mi madre, sino que todo el grupo era diciéndome antes del partido, lo vas a meter en el partido más importante cuando lo necesitemos. Hablaba ahora también contigo que anhelaba mucho ese gol y mira, es Dios.

0: Resultados más destacados: Millonarios derrotó 3-0 al Chicó, América empató 1-1 con Tolima, Nacional perdió 2-0 con Llaneros y Junior le ganó 4-1 a Fortaleza. Juan David Rivera, Blue Radio.
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2: Buenos días, aquí están las noticias de la música. Bogotá vivió este fin de semana una invasión británica. Y es que el sábado y el domingo vivimos dos conciertos de artistas británicos que llenaron de pop, funk y rock dos escenarios emblemáticos de la ciudad. Primero, el sábado. Jamiroquai volvió después de 16 años a presentar sus más grandes éxitos. En esa ocasión se había presentado en el festival Nem Katakoa, pero esta vez regresó a un show propio de solo 13 canciones en versiones extendidas y llenas de partes instrumentales y de interacción con el público. El grupo británico, liderado por el carismático JK, está en su gira de celebración de 30 años de Virtual Insanity, tal vez su más grande éxito. Por otro lado, Robbie Williams anoche hizo un concierto impresionante en el Movistar Arena como una fecha de su gira Britpop 2026. No solo cantó canciones como Let Me Entertain You, o Rock DJ, sino que hizo varios covers, entre los que se destacó la versión de Wonderwall. El primer show de Robbie Williams en Colombia tuvo 20 canciones, dejando a todos enamorados de nuevo del Britpop. Y con la camiseta de la Selección Colombia puesta, prometió volver.
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3: Bienvenidos, buenos días. Son las 5 de la mañana en punto. Como siempre, es un gusto estar con ustedes en Mañanas Blue, comenzando semana. Hoy es lunes 21 de septiembre. Amanecer frío en Bogotá. Tenemos una temperatura de 9 grados. Hay crisis muy grande en Villa de Leyva, luego del incendio que comenzó el sábado pasado al mediodía. Un incendio forestal que ha destruido 240 hectáreas de bosques en el Cerro de San Marcos y está amenazando el Parque Nacional Iguaque. No han sido controladas las llamas. Hoy no habrá clases en los colegios del municipio, teniendo en cuenta la contaminación por humo que hay en esa zona. Se han evacuado varios hoteles. Vemos las imágenes muy impresionantes del incendio, que según el gobierno ya está controlado en un 50%. El ministro de Ambiente, Fabio Arjona, denunció que detrás de esta situación de emergencia, de este incendio forestal, habría manos criminales. En segundo, les hablaré también de las consecuencias de las altas temperaturas en diferentes partes del país, que son el preludio del comienzo del fenómeno del Niño, fenómeno de sequía en el río Magdalena, fenómeno de desabastecimiento de agua y también otros incendios forestales. En orden público, amanecemos con un ataque con drones contra la estación de policía en El Carmen, en norte del Santander. El gobierno acusa al narcoterrorismo, aunque no confirma que sea el ELN. Todo parece indicar que es ese grupo que es el que delinque en esa zona del Catatumbo, en la frontera con Venezuela. En las últimas horas fueron conducidos de Haití a Miami 18 exmilitares colombianos detenidos en Puerto Príncipe desde hace 5 años por el asesinato del presidente de Haití, Jovenel Moïse, cometido en el año 2021. Hablaremos de la polémica que sigue entre el gobierno del presidente Abelardo de la Espriella y la Jurisdicción Especial de Paz, la JEP, por el recorte del presupuesto previsto para el año entrante. Los ojos del mundo, un mundo en crisis, un mundo con dos guerras, una en Oriente Medio entre Estados Unidos e Irán y otra entre Rusia y Ucrania, se vuelca esta semana a la Asamblea General de Naciones Unidas, a donde ya llegó esta madrugada Delcy Rodríguez, presidenta interina de Venezuela, que se reunirá este martes en medio de mucha polémica con el presidente Donald Trump. Se confirma esta madrugada también

0: la visita de Estado de esta semana del presidente chino Xi Jinping a Washington. Se reunirá con el presidente Donald Trump. Hablando de Naciones Unidas, les contaré detalles de la agenda del vicepresidente José Manuel Restrepo, que será el delegado de Colombia ante la Asamblea General de la ONU. Les hablaré sobre la victoria de nuevo de los partidos de la extrema derecha y de la extrema izquierda en elecciones regionales este domingo en Alemania, que ponen contra las cuerdas al primer ministro Friedrich Merz, y hablaremos, por supuesto, de la hazaña de la selección Colombia femenina sub-20, que logró llegar a las semifinales luego de 16 años en la Copa del Mundo, tras ganarle a Nigeria con un gol agónico en un partido muy destacado este domingo en la mañana, hora de Colombia. Es un gusto estar con ustedes. Hablaremos de presupuesto. Esa será una semana clave en el Congreso de la República. Vamos a continuación con más hechos de Colombia y el mundo en los titulares en Mañanas Blue.
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2: Se cumplen más de 30 horas del incendio forestal en Villa de Leyva, en el departamento de Boyacá. El 50% ya ha sido controlado. Van 240 hectáreas afectadas. Unas 400 personas trabajan para apagar el fuego. 207 integrantes de bomberos y defensa civil, más unas 200 personas de la comunidad. En Villa de Leyva fue declarada la calamidad pública. Fueron suspendidas las clases en todas las instituciones educativas del municipio y se suspendieron las actividades turísticas y recreativas, incluidas cabalgatas, recorridos en cuatrimotos y actividades similares. El incendio, que permanece activo en el Cerro San Marcos en Villa de Leyva, ha extendido sus llamas debido a los fuertes vientos de las horas de la noche y a la abundancia de vegetación boscosa pero seca de la zona. Los focos que siguen activos están en las zonas de Nido Verde, Cárcavas, Mesopotamia, la vía Sachica y la vereda Sopotá. El ministro de Ambiente, Fabio Arjona, aseguró que, de acuerdo con información preliminar de la Unidad Nacional de Gestión de Riesgo, el incendio en el Cerro San Marcos en Villa de Leyva habría sido provocado. En Colombia hay 19 incendios forestales activos en departamentos como Tolima, Boyacá, Caldas, Cauca, Cundinamarca, Huila, Nariño y Valle del Cauca, de acuerdo con el informe oficial de la Unidad Nacional para la Gestión de Riesgo. Un incendio consumió dos viviendas en el corregimiento de Arauca, en Palestina, en el departamento de Caldas. Bomberos, con apoyo de la comunidad, lograron controlar las llamas. Por fortuna, no hubo personas heridas. Al menos 7 viviendas resultaron afectadas por un incendio registrado ayer en el sector Las Cumbres, en la ciudad de Cúcuta. Los organismos de socorro lograron controlar las llamas y ahora las autoridades avanzan en la evaluación de los daños. Un juez de garantías envió preventivamente a prisión a David Gabriel Acevedo Sánchez y a su pareja Angie Natalia Díaz, quienes habrían asesinado a un guarda de seguridad de Transmilenio en la estación de Terreros, en el municipio de Soacha, en Cundinamarca. Los procesados no aceptaron los cargos. El presidente Abelardo de la Espella respondió al presidente de la JEP, Alejandro Ramelli, luego de que acudiera a la Corte Penal Internacional para evitar un recorte de 100 mil millones de pesos. Según el mandatario, no tiene una política de venganza contra la JEP, sino que tiene el deber de ordenar el gasto, exigir resultados y destinar los recursos limitados del Estado a una justicia que sirva para todos. La JEP le exigió al Gobierno Nacional que brinde garantías a sus funcionarios y adelante la revisión de los esquemas de la Unidad Nacional de Protección, luego de que una de sus abogadas y dos escoltas fueran secuestrados temporalmente por hombres armados, quienes les robaron las armas de dotación y la camioneta blindada en la que se transportaban. Esto ocurrió en zona rural de Itaibe, el municipio de Páez, en el departamento del Cauca. Ayer fue atacado con 5 drones explosivos la policía de Potrerito, en zona rural de Jamundí, en el Valle del Cauca. Por fortuna, no hay uniformados lesionados ni afectaciones a la infraestructura. El presidente Abelardo de la Espella pidió al IMPEC trasladar a alias Firu a una de las cárceles de extrema seguridad, luego de que se conociera una presunta videollamada entre él y alias Primo Gay desde un centro penitenciario. Por su parte, el exgobernador del Valle del Cauca, Juan Carlos Abadía, fue trasladado a la cárcel de Villahermosa, en la ciudad de Cali. El presidente Abelardo de la Espella aseguró que el político habría simulado un episodio cardíaco, por lo que había sido llevado a una clínica, pero ordenó sacarlo de allí y trasladarlo a una prisión. El ministro del Interior, Rodrigo Lara, confirmó que el ELN fue el responsable del ataque con 9 granadas contra la estación de policía del Carmen, en norte de Santander, que dejó un agente herido. El ataque sería una reacción al control de las autoridades sobre la ruta del combustible robado que abastece al narcotráfico en la región del Catatumbo. Estados Unidos trasladó desde Haití a 18 militares colombianos acusados de participar en el asesinato del presidente Jovenel Moïse en 2021. Los detenidos serán procesados ante la justicia de los Estados Unidos en el Distrito Sur de la Florida. El vicepresidente José Manuel Restrepo ya está en Nueva York para representar a Colombia ante la Asamblea General de las Naciones Unidas. Su intervención está prevista para el jueves 24 de septiembre. Entre tanto, el gobierno de Venezuela confirmó oficialmente que la presidenta encargada, Delcy Rodríguez, va a participar en la Asamblea General de la ONU en Nueva York y que se reunirá el martes con el presidente de los Estados Unidos, Donald Trump. Delcy Rodríguez ya está en Nueva York. Un agente de la ICE disparó y hirió de gravedad a un inmigrante venezolano de 28 años durante un operativo en Austin, Texas. El hombre recibió un disparo en el torso y fue hospitalizado en estado grave. Después de 16 años, la selección Colombia volverá a jugar unas semifinales de un Mundial Femenino Sub-20 después de derrotar con un gol a Nigeria. Ese miércoles 23 de septiembre enfrentará a su similar de Corea del Norte, donde buscará un pase a la gran final. En resultados de la fecha número 11 de la Liga Colombiana de Fútbol, Llaneros derrotó 2-0 a Atlético Nacional, con James Rodríguez incluido. Junior de Barranquilla goleó 4-1 a Fortaleza. Bucaramanga le ganó 2-0 a Internacional de Bogotá. Tolima y América de Cali empataron 1-1. Con este resultado, el equipo caleño sigue líder de la tabla general con 21 puntos. 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
0: .509 Bogotá amanece con una temperatura de 9 grados. El aeropuerto El Dorado funciona con normalidad. Vamos a las calles de la capital del país con un caso de justicia por mano propia en Normandía. Esto es en el occidente de Bogotá. Y con los líos de movilidad que intentan resolver, no se sabe si es peor el remedio que la enfermedad, con los semáforos en la glorieta de la calle 63 con carrera 50, muy cerca del Estadio El Campín. El Ojo de la Noche, Javier Segura.
3: Hola Ricardo, buenos días. Estas son las noticias de Bogotá con lo más importante que ha pasado en la capital del país en las últimas horas. Anoche, vecinos del barrio Normandía en la localidad de Engativá agarraron con las manos en la masa a dos supuestos ladrones cuando intentaban robarse un vehículo en esa zona de la capital. La comunidad reaccionó, los interceptó en plena calle y los cogieron a golpes. Los dejaron en calzoncillos y llenos de moretones y así los entregaron a la Policía Metropolitana de Bogotá. Es que la gente está cansada de la inseguridad y están aplicando lo que popularmente se conoce como la paloterapia. Escuchemos.
4: Esto le están dando duro, marica.
3: Ricardo, por los lados del barrio Aures, en la localidad de Suba, avanza el caso del vigilante hallado sin vida dentro de un vehículo abandonado el pasado 19 de septiembre. Anoche el CTI de la Fiscalía continuó con las investigaciones e intensificó el rastreo de las cámaras de seguridad del sector para armar el rompecabezas de esa muerte que tiene atemorizados a los habitantes de ese sector que ya no aguantan más la inseguridad. Y hay que decir que Suba ha sumado 22 homicidios entre enero y abril de 2026, aunque la alcaldía local reportó una baja de 11 delitos en el primer semestre de este año. Los homicidios venían en alza, pasando de 77 casos en el 2024 a 91 en el 2025, de acuerdo con cifras oficiales. Este lunes, Ricardo, se cumple el segundo día de funcionamiento de nuevos semáforos de la glorieta de la calle 63 con carrera 50 en Bogotá. La medida ya genera molestia entre los conductores porque incrementa los trancones en esta importante vía que conecta el Parque Simón Bolívar con el Movistar Arena y el Estadio El Campín. Usuarios reportaron filas que alcanzaron el puente de la calle 63. La Secretaría de Movilidad de Bogotá habilitó desde este domingo 20 de septiembre el nuevo sistema de semáforos en la glorieta de la calle 63 con carrera 50. La medida busca proteger, dice la administración, a ciclistas y peatones en este cruce que la entidad registró 19 personas lesionadas en choques viales entre el 2023 y el 2025. Escuchamos a María Fernanda Ortiz, ella es la secretaria de Movilidad de Bogotá.
5: Estamos en la glorieta de la calle 63 con carrera 50, donde tenemos hitos tan importantes como el complejo acuático, el Parque Simón Bolívar y varios barrios muy residenciales, donde implementaremos semáforos para poder proteger principalmente a peatones y ciclistas que diariamente intentan cruzar este punto de la ciudad. Esto empezará a operar a partir del 20 de septiembre. Estaremos haciendo pilotos y monitoreando los efectos para que dé el mejor resultado para los vecinos de este barrio.
3: Ricardo, pues agentes de tránsito estarán desplegados en el sitio para controlar el paso. Sin embargo, usuarios de esta vía reportaron ese domingo la congestión vehicular que ya les comenté que alcanzó el puente de la calle 63 y que conecta el sector de Chapinero con el sector de Engativá y Fontibón. Desde las calles de Bogotá, Javier Segura, Blu Radio.
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3: Bienvenidos, buenos días, son las 5 de la mañana y 13 minutos.
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3: Amanece sin ser controlada la emergencia por un grave incendio forestal en Villa de Leyva. Desde el sábado al mediodía, las llamas han consumido más de 240 hectáreas de bosques, comenzando en el Cerro de San Marcos, pero lamentablemente se ha expandido y amenaza el Parque Nacional Natural, la Reserva de Iguaque. La gobernación de Boyacá está ofreciendo una millonaria recompensa por los responsables de este incendio, que según el gobierno nacional fue provocado. Hoy hay medidas de contingencia en la ciudad de Villa de Leyva, en uno de los municipios turísticos más bellos del departamento de Boyacá. ¿Qué pasa a esta hora? 5:14 minutos. Mayra Tenorio.
9: Sí, señor Ricardo, muy buenos días. Le tengo que contar que apenas llegamos anoche sobre las 11, el olor que se siente aquí en la plaza principal de Villa de Leyva es gigantesco por cuenta de este incendio. En este Cerro San Marcos, las llamas siguen ardiendo a esta hora de la mañana y continúan. Se espera que a las 6:30 se reactiven estos vuelos para controlar estas llamas. Y es que los fuertes vientos han sido los principales problemas para estos organismos de emergencia porque han provocado que el fuego se reactive en diferentes puntos. Las llamas también se han acercado a sectores poblados como La Castellana, a hoteles, también como lo pudimos ver en las imágenes de las últimas horas. Pero la cifra también de este terreno afectado ha cambiado y la medición se hace precisamente con estos nuevos balances que hay a esta hora de la mañana. El municipio también declaró la calamidad pública y este lunes fueron suspendidas las clases mientras se mantienen esta atención, sobre todo en este cerro tan importante. Pero la imagen que tenemos a esta hora de la mañana son las llamas que se posan nuevamente sobre este Cerro San Marcos.
3: Mayra, gracias. Volveremos con usted más adelante desde Villa de Leyva sobre la emergencia que ha sido muy viral en redes sociales, que está afectando severamente los bosques del departamento de Boyacá. Hoy no hay clases en los colegios de ese municipio. Han sido suspendidas las actividades turísticas. Hablando sobre el reporte más reciente de esta emergencia ambiental, el gobernador de Boyacá, Carlos Amaya.
10: Sobre la vía que conduce a la Posada Arcoíris en el sector La Mara, aquí en Villa de Leyva, quiero entregar un reporte pasada la medianoche. Gracias al Ejército Nacional, a la Policía, a la Dirección Departamental de Gestión de Riesgo, a Defensa Civil, al Gobierno Nacional, con quien hemos estado permanentemente en comunicación, para hoy poder tener 4 aeronaves, 2 contratadas por la Gobernación de Boyacá, 1 del Ejército Nacional y 1 de la FAC. Esperamos mañana lleguen nuevas aeronaves para poder estar haciendo circuitos más rápidos. Cada vez se sube más el nivel del incendio. Y se
3: la necesita... contaminación por el humo en Villa de Leyva es muy fuerte. Han sido evacuados varios hoteles de ese municipio. Uno de los más afectados es el Hotel Arcoíris. Fueron evacuados 19 turistas. La propietaria, la administradora del hotel, Eliana Suárez, señala y revela cuál fue el nivel de los daños causados por el incendio.
11: Desde Suites Arcoíris pedimos ayuda porque realmente el fuego ya nos consumió. Llevamos desde las 9 de la mañana pidiendo auxilio, escribiéndole a la gente encargada de la alcaldía, para que nos colaboraran, nunca nos prestaron atención. Ahora el fuego nos invadió, no tenemos bomberos, no tenemos defensa civil.
3: Después de este llamado se han presentado varias ayudas que han llegado por parte de los bomberos de diferentes ciudades del país y también por parte del gobierno nacional, que a través del ministro de Ambiente Fabio Arjona denunció que hay manos criminales detrás de esta emergencia, detrás del incendio forestal en Villa de Leyva.
12: Realmente la situación está muy compleja, dado que la intensidad de los vientos ha aumentado, ha hecho que aumente el rigor del incendio. Los helicópteros están trabajando a plenitud. Hay 3 helicópteros en este momento haciendo faena. Esperamos seguir trabajando para controlar este...
3: Ahí se ve la columna de humo desde la plaza principal de Villa de Leyva. Estaremos más adelante desde ese bello municipio turístico del departamento de Boyacá. Vamos a cambiar de tema. Hablamos de la Asamblea General de las Naciones Unidas que comienza hoy y a la cual llegó en medio de una gran polémica la presidenta interina de Venezuela, Delcy Rodríguez, la nueva mejor amiga del presidente Donald Trump, con quien se reunirá este martes en instancias de la diplomacia internacional. En Caracas, Santiago Martínez.
13: Hola, sí, Ricardo, buen día. Poco antes de las 2 de la madrugada, aterrizó en el aeropuerto de New Jersey la presidenta encargada, Delcy Rodríguez, para iniciar pues esta visita a Estados Unidos, que tiene como eje central la Asamblea de Naciones Unidas, pero que adicionalmente concentra la atención en una serie de encuentros que sostendrá con otros jefes de Estado, entre esos la reunión con Donald Trump para el día martes. Según las imágenes publicadas en X, pues Delcy Rodríguez fue recibida por su vicepresidente de Economía, Calixto Ortega, por el vicecanciller para América del Norte, Oliver Blanco, y además se encontraba allí en el encargado de negocios de Estados Unidos para Venezuela, John Barrett. La última visita de un jefe de Estado venezolano a Naciones Unidas fue en 2018, Ricardo, cuando estuvo Nicolás Maduro, quien ahora se encuentra detenido en una prisión a solo unos kilómetros de Naciones Unidas. Ya en Nueva York, Delcy Rodríguez escribió en X que llegaba con la firmeza y la esperanza de un pueblo que cree en el encuentro y la unión entre las naciones, y que en la Asamblea General de Naciones Unidas, pues Venezuela estará presente para llevar su voz y defender sus principios con una agenda de trabajo basada en el respeto, la cooperación y el entendimiento. Resaltar que la confirmación de parte de Venezuela, Ricardo, de que Delcy Rodríguez estaría en Nueva York apenas ocurrió horas antes de despegar de acá de Caracas, y como no hubo un permiso del Parlamento, se entiende que el día viernes, antes de cumplir 5 días, estará de regreso acá a Venezuela. El gobierno además ha manejado con hermetismo todo este viaje y no ha hecho pública ninguna reunión, ninguna agenda de Delcy Rodríguez, ni siquiera esta reunión con Donald Trump, que fue confirmada así por la Casa Blanca para este día martes. Ricardo.
3: Santiago, gracias. Hablando de la Asamblea General de las Naciones Unidas, ya está en Nueva York el vicepresidente de Colombia, José Manuel Restrepo, que representará al país en esta edición 81. Viajó en un vuelo comercial. En su primer día asistió a una misa por las víctimas del terremoto en la Catedral de San Patricio en Manhattan. El discurso del vicepresidente Restrepo ante el Pleno de la ONU será el jueves 24 de septiembre. Tendrá encuentros bilaterales con la enviada especial estadounidense Kristi Noem y el presidente dominicano Luis Abinader. Habla el vicepresidente José Manuel Restrepo.
14: Tenemos allí la reunión de Naciones Unidas y una cantidad de reuniones con temas empresariales, de atracción de inversión para nuestro país, incluso académicas también, alrededor de los temas también centrales de futuro de Colombia en materia de seguridad.
3: 5:21 en Estados Unidos, pero en Miami fueron recibidos 18 exmilitares colombianos extraditados desde Haití, presuntamente involucrados en el magnicidio del presidente de ese país, Jovenel Moïse, hace 5 años, en el 2021. Sus familias, las familias de estos militares, denuncian que no han tenido el debido proceso y que su caso no ha tenido avances ante la justicia haitiana. Desde Washington, Juan Camilo Merlano.
15: Ricardo, buenos días. 18 individuos en total, 17 colombianos exmilitares y un haitiano, Joseph Badio, quien trabajó como jefe de la unidad anticorrupción del Ministerio de Justicia de Haití. Y la extradición busca que haya justicia en el magnicidio del presidente Jovenel Moïse. Ya han sido condenadas unas 9 personas en Estados Unidos, pero hay figuras clave como, por ejemplo, Christian Emmanuel Sanon, quien supuestamente era el que iba a asumir la presidencia en Haití tras el magnicidio. Aún está pendiente de ir a juicio, que se ha retrasado por motivos médicos. Y en el caso de estos 18 individuos, la gran mayoría colombianos se encontraban presos en Haití desde el 2021. Badio es pieza clave en el proceso, pero los 17 colombianos son los señalados ejecutores del operativo del 7 de julio del 2021 que dio con el asesinato de Mois. Lo que se debate realmente es el grado de conocimiento que tenían, porque muchos de ellos reclaman que desconocían que habían sido contratados para asesinar al presidente de Haití. De acuerdo al relato, pensaban que la operación era para capturar al presidente haitiano y que finalmente fueron engañados. Recordemos que ya otro colombiano ha sido condenado en Estados Unidos por este caso, Germán Rivera García, capitán en retiro del ejército, quien ya había sido extraditado en 2023 y condenado a cadena perpetua por ser uno de los responsables del magnicidio. Y entre los nombres de los extraditados se presume que están, por ejemplo, el teniente coronel en retiro Carlos Giovanni Guerrero Torres, Ángel Mario Yarse Sierra, Edwin Rodríguez Blanquiset, entre otros. Sus familiares, en efecto, han denunciado que estaban recluidos bajo condiciones inhumanas y que muchos de ellos habían contraído enfermedades mientras estuvieron detenidos en Haití. Tras producirse esta extradición, el fiscal del Distrito Sur de la Florida, en Miami, Redding Quiñones, aseguró que se estaba produciendo el inicio de una nueva fase, una fase clave en la búsqueda de responsables en el asesinato del presidente Jovenel Moïse, que seguirán la evidencia para determinar quiénes financiaron, facilitaron, respaldaron y cometieron crímenes para hacerlo posible. Y recordemos que varias piezas clave en este asesinato ya han sido condenados, como Ángel Pretelto Ortiz y Antonio Itriago, socios en la firma llamada CTU Security, quienes contrataron a los colombianos y planearon todo el operativo. Ya ellos fueron condenados. Ricardo.
3: Juan Camilo, gracias. En Colombia, en materia de orden público, de nuevo fue hostigada la estación de policía en el municipio del Carmen, en norte de Santander, en la región del Catatumbo, con drones cargados con explosivos. Las autoridades en la región le atribuyen este nuevo ataque al ELN. Cristian Santiago.
16: Ricardo, 9 drones cargados con explosivo fueron utilizados por la guerrilla del ELN para atacar la estación de policía en el municipio del Carmen, en la zona del Catatumbo, población que pertenece al departamento norte de Santander. Y es que lamentablemente esta situación, que deja a un policía herido, ocurrió justamente a las 7:45 de la noche, preciso cuando los habitantes de esa comunidad se disponían a terminar la celebración eucarística desarrollada en la parroquia Nuestra Señora del Carmen. Los habitantes, en medio de esta situación de los estruendos por los explosivos y las ráfagas de fusil, tuvieron que resguardarse en viviendas y establecimientos comerciales para no quedar en medio de esta situación. Un hecho lamentable que, recordemos, vuelve a sobrecaer en esta población que desde el pasado mes de marzo ha sido blanco de ataques con drones cargados con explosivos, especialmente en el corregimiento de Guamalito, en donde, recordemos, la Policía Nacional fue retirada porque la subestación terminó destruida, pero también hace 15 días llegó a esa jurisdicción que pertenece al municipio del Carmen un componente de la Policía Nacional. El responsable de este ataque, pues, es precisamente el grupo ELN, que opera con intensidad en esa región de norte de Santander. El ministro del Interior, Rodrigo Lara, ha dicho que todo esto obedece al trabajo que están haciendo las autoridades para cerrarle el cerco al transporte ilegal de combustible, una práctica que comienza en el sur del departamento del Cesar, en donde es hurtado, y es llevado al Catatumbo para abastecer los laboratorios que están preparados para la producción de clorhidrato de cocaína. Hay que decir que el municipio del Carmen, que hace parte del Catatumbo y norte de Santander, tiene límites con el municipio de La Gloria, al sur del Cesar, y de allí pues toda esta situación que se esté registrando en medio de los ataques y también del control de las autoridades para el comercio ilegal del combustible. En Ocaña, Cristian Santiago, Blue Radio.
3: Gracias, Cristian. Hablamos ahora del traslado de los delincuentes de cuello blanco de cómodas estaciones militares o de policía a cárceles efectivas. El caso más reciente es el del exgobernador del Valle del Cauca, Juan Carlos Abadía, condenado a 21 años de cárcel por corrupción. Fue sacado de una escuela de la policía y llevado a la cárcel de Villahermosa, en Cali, por orden del presidente Abelardo de la Espriella. Hugo Mario Palomar.
17: Hola, Ricardo, buenos días. El exgobernador del Valle, Juan Carlos Abadía, estaba recluido en la Escuela de Carabineros de la Policía en el sur de Cali hasta este fin de semana, cuando el propio presidente de la República, Abelardo de la Espriella, ordenó al IMPEC trasladarlo a la cárcel Villahermosa de esta ciudad. El presidente de la Espriella dijo en sus redes sociales que Abadía se creía intocable, participaba en política y ponía y quitaba funcionarios, además definía contratación pública desde su lugar de reclusión. Dijo el presidente, comillas, si simuló un episodio cardíaco y terminó en una clínica. Di la orden de sacarlo de allí y llevarlo a una cárcel de verdad, cierro comillas. Recordemos que hace unos días el presidente de la Espriella había advertido sobre el traslado de estos políticos corruptos.
18: Se acabaron los privilegios para los corruptos. He ordenado revisar y proceder conforme a la ley y sin privilegios ni contemplaciones al traslado de quienes se encuentran privados de la libertad en guarniciones militares o estaciones de policía sin cumplir.
17: El exgobernador Abadía paga una condena de 21 años y 7 meses de prisión por los delitos de contrato sin cumplimiento de requisitos legales y peculado por apropiación en favor de terceros. Esto está relacionado con un contrato de más de 1.000 millones de pesos para dotación de bibliotecas en municipios del departamento del Valle del Cauca. Cali amanece con tiempo seco, la temperatura a esta hora 21 grados.
3: Y hablando de los traslados que ordena el gobierno del presidente Abelardo de la Espriella, hay una ola de amenazas contra funcionarios del IMPEC en las cárceles de Bucaramanga y de Girón. Las autoridades ofrecen recompensa para quien entregue información sobre los responsables de estas intimidaciones. Están molestos estos criminales por el traslado de grandes capos, de grandes criminales a penitenciarías de Santander. Javier Rodríguez.
19: Hola Ricardo, buenos días. Pues en máxima alerta se encuentran las autoridades del área metropolitana de Bucaramanga por las amenazas contra funcionarios del IMPED tras el traslado masivo de peligrosos jefes de bandas criminales a la cárcel de Palo Gordo, como Digno Palomino de los Pepes y alias Firú de las disidencias de las FARC de Calarcá en Antioquia. En las últimas 48 horas, Ricardo, un dragoneante resultó herido en un ataque sicarial aquí en Bucaramanga y además apareció en un panfleto donde una organización criminal que se autodenomina La Estructura intimida a trabajadores de la entidad penitenciaria. El gobernador Juvenal Díaz advirtió que los problemas de otras regiones del país no pueden trasladarse a Santander.
20: El presidente de la República está tomando unas medidas que nosotros apoyamos totalmente, pero también pedimos que se haga un consejo de seguridad, ojalá presidido por el señor ministro de la Defensa Nacional, y que no estemos trasladando nosotros problemas de otras capitales, de otros departamentos, al departamento de Santander.
19: La recompensa es de 100 millones de pesos. Los habitantes de Tres Veredas de Girón están atemorizados por la llegada de los capos a la cárcel de Palo Gordo. Tiempo seco en Bucaramanga a esta hora, Ricardo, 20 grados de temperatura.
3: El presidente Abelardo de la Espriella lideró un consejo de seguridad en Cartagena este fin de semana y de nuevo lanzó ultimátum a los cabecillas del ELN de la Segunda Marquetalia, en particular en contra de alias John Mechas, presunto responsable de un atentado contra el helicóptero del entonces presidente Iván Duque. Les dijo: o se entregan o les doy de baja.
21: A los narcoterroristas del ELN, alias Omar Ocasinga y alias Francisco. Al terrorista alias Gonzalo Ochalo de la Segunda Marquetalia. Al narcoterrorista alias John Mechas del Estado Mayor de Bloques. Los miembros narcoterroristas del Clan del Golfo, alias Piolín y alias Jefferson, tienen fecha de expiración en el gobierno del Tigre. O se entregan o los doy de baja como en derecho corresponde. Están advertidos y tengan claro que vamos, con la ayuda de nuestra fuerza pública y la ayuda de Dios, a liberar de la inseguridad al departamento de Bolívar.
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22: 5:30 a.m. Actualizamos las noticias en Blue Radio. El ministro del Interior, Rodrigo Lara, confirmó que el ELN fue el responsable del ataque con 9 granadas contra la estación de policía del Carmen en norte de Santander, que dejó un agente herido. Según el ministro, el ataque sería una reacción al control de las autoridades sobre la ruta del combustible robado que abastece el narcotráfico en la región del Catatumbo. En las últimas horas fue atacado con 5 drones explosivos la policía de Potrerito en zona rural de Jamón de Valle. Por fortuna no hubo uniformados lesionados ni afectaciones a la infraestructura. Se cumplen más de 30 horas del incendio forestal en Villa de Leyva, en el departamento de Boyacá. El 50% ya ha sido controlado. Van 290 hectáreas afectadas. Unas 400 personas trabajan para apagar el fuego. En Villa de Leyva fue declarada la calamidad pública. Fueron suspendidas las clases y todas las actividades turísticas y recreativas. Sobre las 6:30 a.m. se espera que se reactiven nuevamente los vuelos de apoyo de la Fuerza Aérea y de la Aeronave del Ejército que permanecen en la zona. Entre tanto, el ministro de Ambiente, Fabio Arjona, aseguró que de acuerdo con la información preliminar de la Unidad Nacional de Gestión de Riesgo, el incendio en el Cerro San Marcos en Villa de Leyva habría sido provocado. En Colombia hay 19 incendios forestales activos en departamentos como Tolima, Boyacá, Caldas, Cauca, Cundinamarca, Huila, Nariño y en el Valle del Cauca. El vicepresidente José Manuel Restrepo ya está en Nueva York para representar a Colombia ante la Asamblea General de las Naciones Unidas. Su intervención está prevista para el jueves 24 de septiembre. Hoy se conocerá si un juez envía a la cárcel a Miguel Quintero, hermano del exalcalde de Medellín, Daniel Quintero, por presuntamente direccionar contratos en el área metropolitana y los bomberos de Itagüí. La Defensoría del Pueblo sentó su posición sobre el posible ingreso a la fuerza pública a las universidades públicas. La entidad asegura que las autoridades sí pueden intervenir ante un delito en flagrancia, pero cualquier actuación debe respetar los derechos fundamentales y que no puede confundirse la protesta con hechos violentos o delictivos. La Fuerza Aérea Colombiana recuperó los cuerpos de las 4 integrantes de la misión médica que murieron en el accidente de una avioneta de la Patrulla Aérea Colombiana ocurrido el pasado domingo 13 de septiembre en límites de Chocó y Risaralda. Los organismos de rescate siguen trabajando en recuperar el cuerpo del piloto de la aeronave. El presidente Abelardo de la Espriella pidió al INPEC trasladar a alias Firo a una cárcel de extrema seguridad luego de que se conociera una presunta videollamada entre él y alias Primo Gay desde un centro penitenciario. De otro lado, el exgobernador del Valle del Cauca, Juan Carlos Abadía, fue trasladado a la cárcel de Villahermosa en la ciudad de Cali. El presidente Abelardo de la Espriella aseguró que el político habría simulado un episodio cardíaco, por lo que había sido llevado a una clínica, pero ordenó sacarlo de allí y trasladarlo a prisión. La presidenta encargada de Venezuela, Delcy Rodríguez, ya llegó a Nueva York para participar en la Asamblea General de las Naciones Unidas. Mañana martes se reunirá de forma informal con el presidente de los Estados Unidos, Donald Trump. China confirmó la visita de Estado del presidente Xi Jinping a los Estados Unidos del 23 al 25 de septiembre. Washington ya había anunciado el viaje, pero Pekín todavía no lo había oficializado. Ampliación de estas y más noticias en BluRadio.com. 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
3: Las 5 de la mañana y 34 minutos. Es un gusto seguir con ustedes comenzando semana. Hoy es lunes 21 de septiembre. Estamos en Mañanas Blue y como siempre a esta hora les traemos los temas de conversación, los temas que son virales en las redes sociales. Camila Carvajal.
4: Ricardo, oyentes, feliz inicio de semana. Feliz lunes para todos. Redes sociales tienen de principal conversación, Ricardo, Villa de Leyva y numeral incendio. Desde cualquier ángulo está grabado el incendio de Villa de Leyva y las imágenes son muy virales a esta hora en redes sociales, imágenes como las que estamos viendo en este momento en el canal de YouTube. Quizá la imagen más repetida es la que hay desde la plaza, la emblemática plaza principal de Villa de Leyva, que muestra, empezando esta emergencia, el humo. Y era con lo que la gente advertía que algo pasaba en el cerro. Y ya muestra es el poder de las llamas, que como hay tanto viento, están tomando altura y están ganando terreno allí en Villa de Leyva. Así que este, que es un incendio activo y es la emergencia más grave hoy en Colombia, es también la principal conversación en las redes
3: dice
4: sociales.
3: Dice el gobierno que fue un incendio provocado, dijo el, ministro de Ambiente. Así es.
4: Y lo reafirma el ministro del Interior. Así que este es un incendio de manos criminales, como muchos de los incendios de los últimos dos meses en Colombia. Hoy, el informe de la Unidad Nacional de Gestión del Riesgo de anoche dice que hay 27 incendios forestales activos en el país. Claro, el de Villa de Leyva, el más grande y grave a esta hora.
3: La pregunta es si esto es coordinado o si están actuando de manera separada los criminales.
4: Claro, y además en departamentos.
3: ¿Y cuál es el fin, digamos?
4: Y en departamentos tan distantes, Ricardo, porque ya hay reportes prácticamente por todo el territorio, incendios que empezaron el pasado mes de agosto. Así que Villa de Leyva, la bellísima y turística Villa de Leyva, es la principal tendencia. La otra tiene que ver con la noticia política del momento. Numeral JEP y numeral FARC, dos numerales con los que crece la polémica alrededor del futuro de la Justicia Especial para la Paz, mucho más después de la carta de este fin de semana del magistrado Alejandro Ramelli, presidente de ese Tribunal de Paz, a la Corte Penal Internacional, levantando la mano, quejándose de las declaraciones del presidente y de parlamentarios cercanos al gobierno que proponen quitarle 100 mil millones de pesos a la JEP. No hay respuesta todavía internacional, pero sí en Colombia, del presidente que usó una red social, su cuenta de X, para responder a esa carta. Dijo que él ni se está vengando ni quiere asfixiar la JEP, pero que es momento de tomar decisiones fiscales responsables, y en eso va la polémica. Se meten también pues víctimas de las FARC, secuestrados, liberados, icónicos como Ingrid Betancourt o Sigifredo López, pero también familiares de quienes fueron víctimas de las FARC y que han tenido en la JEP manera de acceder a la verdad. Hay ahí una tremenda polémica en redes sociales por lo que debe pasar con la JEP. Ah, bueno, le tengo que hablar de una cosa más agradable.
3: Dígame.
4: Tendencia Shakira y Madrid. Empezó la residencia de Shakira y eso es tendencia en redes sociales, los primeros tres conciertos. Finalmente, ni Maluma ni Carlos Vives, solo una invitada en el concierto del domingo, el último. No hubo invitado ni el viernes ni el sábado. El domingo, mire quién fue.
3: A ver.
4: Para cantar nada más y nada menos que Antología. Y esta es
3: ahí
4: la vemos, que usted está viendo,
3: ahí
4: la bellísima
3: la
4: Laura Pausini.
3: A la italiana.
4: Claro. Y cantaron juntas, para mí, la canción más importante en ese momento de clásicos del show de Las Mujeres Ya No Lloran, que es Antología. Ahí ella.
3: Ahí está Laura Pausini. Laura Pausini, que creo recordar había incluido un cover de Antología en su más reciente trabajo discográfico.
4: Y por eso es justamente esa canción. Así que ahí está, volveremos a ver a Shakira en Madrid el próximo fin de semana en esta residencia que va hasta el 11 de octubre. Y termino, Ricardo, con deportes. Tendencia Llaneros, Nacional y James. Perdió Nacional anoche 2-0 con Llaneros. Jugó James Rodríguez. Muchos dicen y titulan, quienes saben de esto de deportes, que James jugó muy bien, pero pues a Nacional no le alcanzó, perdió 2-0 y por eso es tendencia a la palabra Llaneros en X.
3: Camila, gracias. Hablando de deportes, pero hablando de el triunfo de la Selección Colombia Femenina Sub-20, que clasificó a la semifinal de la Copa del Mundo en Polonia 16 años después. Juan David Rivera.
5: Ricardo, buenos días. La selección sub-20 femenina clasificó a la semifinal del Mundial de Polonia al ganarle 1-0 a Nigeria en los cuartos de final. Esta clasificación es histórica, pues por segunda vez Colombia ha llegado a esta instancia en el torneo. La primera vez fue en el Mundial de Alemania 2010, donde la tricolor cayó en semifinales y terminó en el cuarto lugar del certamen. Ayer en Polonia, Nigeria era la favorita, pero Colombia resistió y sobre el final del partido, al minuto 90+2, apareció la heroína de la jornada, la delantera Valerín Lobo.
6: Valerín, ahora sí, Valerín.
5: La jugada fue muy rápida y en el postpartido en zona mixta, Valerín relató cómo vivió esos segundos previos al gol.
7: No, solo recuerdo que definí, me pegó en el abdomen y iba para allá y tenía que tirarme de alguna forma. Hasta me alcancé a dar en el pie con el palo, pero nada, ese dolor se va.
5: Colombia jugará la semifinal frente a Corea del Norte el próximo miércoles, un rival que conoce bien, pues en la tercera fecha de la fase de grupos, las norcoreanas se impusieron 3-0. En cuanto a la liga colombiana, se jugó la fecha 11. En los resultados más destacados, Nacional perdió 2-0 con Llaneros, Millonarios derrotó 3-0 al Chicó, América empató 1-1 con Tolima y Junior consiguió su primera victoria al ganarle 4-1 a Fortaleza. Juan David Rivera, Blue Radio.
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3: Hablamos ahora de la polémica entre el gobierno del presidente Abelardo de la Espriella y la JEP, la Jurisdicción Especial de Paz. El presidente respondió este domingo en un extenso mensaje en su cuenta de X a las denuncias que hizo el presidente Alejandro Ramírez, digo el presidente de la JEP, enviando cartas a la Corte Penal Internacional y a Naciones Unidas, advirtiendo que el gobierno colombiano está pensando en el incumplimiento del acuerdo de paz. Dijo Ramelli que esto es una consecuencia de la propuesta del senador Enrique Gómez de recortar el presupuesto para la JEP en 100 mil millones de pesos adicionales para el año entrante. El presidente de la Espriella calificó esa propuesta como responsabilidad fiscal y no como asfixia ni venganza, señalando que la JEP ha recibido más de 3 billones de pesos en presupuesto desde el 2018. A propósito de las cartas que envía a diferentes organismos internacionales el presidente de la JEP, Alejandro Ramelli.
8: Estas iniciativas constituyen una estrategia combinada de asfixia económica y de sometimiento de la JEP a la justicia penal militar. Constituye el más grave ataque que hemos sufrido contra nuestra independencia y autonomía.
3: Al otro lado de la mirada está el senador Enrique Gómez de Salvación Nacional, que justifica su propuesta para recortar en 100 mil millones adicionales el presupuesto para el año entrante en la JEP, diciendo que es un fracaso burocrático, con 1.460 cargos insostenibles, por lo que exigió el desmantelamiento de tres de sus alas en marzo del 2028.
9: El país entiende y sabe, a ciencia cierta, que la JEP ha sido un fracaso en el desarrollo de su misión. Pero en lo que ha tenido éxito es en su poder burocrático, 1.460 cargos de planta. Esa es una situación insostenible mientras la rama judicial ha dejado de crear más.
3: El telón de fondo es hasta dónde puede el gobierno recortarle presupuesto a la JEP sin incumplir el acuerdo del Teatro Colón, que está elevado a rango constitucional y que está depositado ante Naciones Unidas y ante la Corte Penal Internacional. Miguel Cardosa.
10: Buenos días, Ricardo. El presidente de la Jurisdicción Especial para la Paz, Alejandro Ramelli, envió una carta a la Corte Penal Internacional en la que advirtió sobre lo que considera afectación a la autonomía y el funcionamiento del Tribunal de Paz, particularmente el traslado de 100 mil millones de pesos del presupuesto al Consejo Superior de la Judicatura y que la Justicia Penal Militar pueda revisar las sentencias contra integrantes de la Fuerza Pública. El texto se suma a las declaraciones que dio donde choca con el gobierno, porque aunque cuenta con más de 700 mil millones de pesos, dice que se afectará el funcionamiento. El presidente Abelardo de la Espriella respondió que no comparte ni acepta el contenido ni el tono de la carta de Ramelli y señaló que los recursos públicos dependen de la disponibilidad fiscal y no de lo que cada entidad pida. Por su parte, Rodrigo Londoño Timochenko, quien fue el máximo cabecilla de las FARC, rechazó lo que calificó como un intento de asfixiar a la JEP y advirtió sobre las consecuencias políticas, jurídicas e internacionales de desmantelarla. En medio de todo el debate, la jurisdicción mostró un resultado, la sanción contra 7 antiguos integrantes del secretariado de las FARC, quienes no pagarán cárcel y deberán realizar trabajos restaurativos de lunes a viernes entre las 8 de la mañana y las 5 de la tarde. No podrán salir del país y deberán aportar información para ubicar los cuerpos de personas secuestradas que fueron asesinadas por los guerrilleros en medio del cautiverio. Miguel Cardosa, Blue Radio.
3: Y es que hoy Miguel comienza a aplicarse y a cumplirse la sentencia, la sanción propia de la JEP, conocida el viernes pasado en contra del antiguo secretariado de las FARC. 5:44, hablamos ahora de escándalos de corrupción. Hoy la justicia definirá si envía o no a la cárcel a Miguel Quintero, hermano del exalcalde de Medellín, Daniel Quintero, implicado en presunto cobro de coimas y direccionamiento de contratos entre el área metropolitana de la capital antioqueña y los bomberos de Itagüí. Héctor Santamaría.
11: Pero Ricardo, buenos días. Con las intervenciones de la alcaldía de Medellín como víctima en el caso y las defensas jurídicas de los procesados, este lunes se reanuda la audiencia de medida de aseguramiento contra Miguel Quintero y otros tres implicados en esa presunta corrupción, debido a que Miguel Quintero es señalado como el articulador para lograr el direccionamiento de 6 contratos que suman más de 17 mil millones de pesos con Álvaro Villáez, subdirector financiero del área metropolitana, y donde se establecieron coimas del 15% del valor total de dichos contratos, revelados incluso por Misael Cadavid. El alcalde Federico Gutiérrez nuevamente está pidiendo celeridad en las decisiones, pero protección a los testigos.
12: Y mi llamado es a que no los dejen sueltos, porque están presionando a los testigos. Y algo que yo sé, están amenazando a los testigos. Si no agarran
11: lo que se debe tener en cuenta es que este fin de semana quedó en firme la condena contra el excontador de los bomberos de Itagüí, Juan Alberto Cardona. A esta hora, después de las lloviznas, por fin hubo lluvias, 18 grados de temperatura en Medellín, Ricardo.
3: En Bogotá, cielo nublado, temperatura de 9 grados. En Barranquilla, finalmente habrá justicia para un niño de 7 años de edad, brutalmente maltratado y torturado por su mamá y por la esposa de su mamá, Ingel de la Rosa.
13: Ricardo, buenos días. Tortura agravada y lesiones personales también en circunstancias de agravación son los delitos que la fiscalía les imputó a la madre de este niño de 7 años y a la compañera sentimental de ella por el cruel maltrato al que estuvo sometido este menor desde 2024. El pequeño vivía con su papá en Cartagena y hace 2 años su mamá lo fue a buscar, al parecer mediante engaños, para quedarse con él aquí en el Atlántico. Debido a los golpes y las quemaduras que recibió, al niño le desfiguraron el rostro y hasta medicina legal, tras una valoración, le dio 25 días de incapacidad médica, contó el fiscal del caso.
14: Secuelas médico-legales consistentes en deformidad física que afecta el rostro y deformidad física que afecta el cuerpo de carácter permanente. Por lo tanto, sus acciones resultó suficiente para producir por sí solas este resultado lesivo al cuerpo.
13: Para terminar, les cuento que persisten las altas temperaturas en el Caribe. En los últimos días, el área metropolitana de Barranquilla registró una temperatura máxima de 38.8 grados, mientras que Valledupar siguió superando los 40 grados Celsius, según el IDEAM. Entre hoy y el miércoles esperan algunas lluvias, pero en horas del mediodía el calor promete seguir siendo sofocante. Hasta ahora, de hecho, amanecemos con 28 grados de temperatura y la máxima para hoy 34 grados.
3: En noticias del mundo, en medio de los rumores sobre posibles ataques de Rusia en Europa, sin sorpresas, el partido de Putin ganó las elecciones legislativas del viernes y un nuevo ataque contra una refinería muy cerca a Moscú por parte de Ucrania. Enrique Rodríguez.
15: Sin sorpresa, buenos días, Ricardo, porque en la práctica en esas elecciones, por llamarlas de alguna manera, no se podía presentar la oposición. Han transcurrido durante 3 días y hay severas advertencias sobre las posibilidades de fraude. Así que las autoridades locales dan por buena estas elecciones que ha ganado ampliamente el partido del Kremlin, Rusia Unida, revalidando la mayoría constitucional en la Duma, en la Cámara de Diputados, tras las elecciones legislativas que se han celebrado desde el pasado viernes. Los oficialistas han obtenido 355 de los 450 escaños del legislativo. Sin embargo, en la última jornada de esas elecciones, Ucrania se ha querido hacer presente. Este domingo, el lanzamiento de drones por parte de Ucrania ha sido el mayor desde que comenzó la invasión rusa sobre su territorio. De hecho, las autoridades rusas de Moscú han tenido que cerrar el espacio aéreo de esa ciudad durante varias horas. Los 4 aeropuertos civiles de Moscú han suspendido y retrasado más de 450 vuelos. Sin embargo, los mayores daños se produjeron en una refinería de petróleo, en una ya de por sí depauperada actividad petrolera rusa que se ha visto afectada y de qué manera por este ataque que se ha visto respondido esta mañana con dureza por Rusia, pero no con tanta dureza como Ucrania atacó en las últimas horas ese país, Ricardo.
3: Enrique, gracias. Y mientras tanto, Alemania está en un terremoto político, la extrema derecha y la extrema izquierda ganan terreno y ponen al canciller alemán contra las cuerdas. Silvia Carrasco.
16: Ricardo, buenos días. La Unión Demócrata Cristiana, la CDU del canciller alemán Friedrich Merz, el mismo partido de Angela Merkel, ha sufrido una de sus derrotas más graves de su historia en las elecciones regionales celebradas ayer domingo. En Mecklenburgo-Pomerania Occidental, estado del noreste alemán de la ex Alemania Democrática, la alternativa para Alemania, la AfD, fue la fuerza más votada con alrededor del 38% de los sufragios. El Partido Socialdemócrata, SPD, quedó segundo con cerca del 35%. Proyecciones preliminares dan a la CDU, el partido de Merz, solo el 4,9%, lo que deja a su formación por debajo del 5% mínimo para entrar en el Parlamento regional. Ese es su peor resultado en una elección de un estado alemán desde 1949. El propio Merz lo califica de desastre.
17: Und heute haben wir zwei Wahlen erlebt mit sehr unterschiedlichen Ergebnissen.
16: Dice Merz, hoy hemos vivido dos elecciones con resultados muy diferentes. No podemos endulzar el resultado en Mecklenburgo-Pomerania Occidental. Es un desastre. La CDU luchó, pero al final la CDU fue aplastada. En Berlín, Die Linke, la izquierda, fue la formación más votada con algo más del 25%, mientras que la CDU terminó por detrás en torno al 19%. El resultado fortalece a AfD, una formación de extrema derecha que está bajo observación de los servicios de inteligencia alemanes por presunto extremismo en varias de sus estructuras regionales. Pese a su victoria, los demás grandes partidos mantienen por ahora su rechazo a gobernar en coalición con la AfD. Dentro de la CDU empiezan a surgir dudas sobre el futuro político de Merz. Sin embargo, el canciller rechaza abandonar la jefatura del gobierno.
17: Die Reformen müssen kommen. Natürlich bringt uns das alle in eine schwierige Situation.
16: Dice, las reformas deben llegar. Por supuesto que esto nos coloca a todos en una situación difícil, pero asumimos esa responsabilidad. Acepto esta responsabilidad porque quiero que nuestro país avance. La doble elección deja una señal clara. La derecha tradicional alemana retrocede, mientras la AfD amplía su peso electoral, especialmente en el este de Alemania. Hay que precisar que hablamos de un resultado preliminar porque todavía se espera el pronunciamiento oficial de las autoridades electorales. Sin embargo, ya el 100% de las mesas fueron contadas, así que hay pocas esperanzas para la CDU, Ricardo.
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3: A esta hora hay un plantón de los guardas de seguridad de Transmilenio en la estación Terreros de Soacha, luego del brutal asesinato la semana pasada de uno de sus colegas, de Cristian Garzón. Lo mató un hombre que le reclamaba porque el guarda le dijo que no se colara a Transmilenio. Este criminal no tuvo ningún problema en sacar una navaja, apuñalarlo en el pecho y asesinarlo. Acaban de ser enviados a la cárcel los dos presuntos responsables de este asesinato. Nicolás Rodríguez.
18: Ricardo, sí señor, pues los señalados son Davis Gabriel Acevedo Sánchez y Angie Natalia Díaz Sierra. Cabe aclarar lo siguiente: Angie Natalia Díaz Sierra es la pareja o la mujer con la que iba ese día junto con David Gabriel Acevedo, un ciudadano venezolano que aparentemente no tendría algunas anotaciones judiciales en el país, pero sí está, digamos, registrado así por hurtos anteriores. Y Angie Natalia Díaz, y tiene un prontuario largo de antecedentes como violencia intrafamiliar e inasistencia pues de alimentos. De acuerdo con la información entregada por las autoridades, la víctima, hablando de Cristian Garzón, habría intervenido para impedir que esta pareja ingresara sin cancelar el valor del pasaje. Estamos hablando de la estación de Terreros, ya esto en el municipio de Soacha, Cundinamarca. La policía, además, cabe recordar, los capturó en flagrancia estos dos señalados en vía pública y les incautó el arma con las que habría sido utilizado este ataque. Y posteriormente, un fiscal de la seccional Cundinamarca les imputó el delito de homicidio agravado. Sin embargo, durante la audiencia, los dos procesados no aceptaron los cargos, pero un juez de control de garantías les impuso una medida de aseguramiento en centro carcelario al considerar que son un peligro para la ciudadanía y asimismo para avanzar en el proceso judicial. Bien lo mencionaba usted esta mañana, y es que los guardias de seguridad de la empresa que prestan sus servicios a Transmilenio ya están cansados de la situación porque van más de 300 ataques verbales y físicos a lo largo del año, por lo que a esta hora hora están realizando un plantón pacífico en el portal de Transmilenio de la Autopista Sur, justamente para exigir garantías, para exigir seguridad y asimismo que le sea, pues, asimismo tenidos en cuenta todos los derechos ciudadanos, precisamente a estas personas que desde muy temprano están prestando los servicios. Según lo que nos cuentan algunas fuentes al interior de esta empresa de seguridad, el plantón iría sobre las 7 de la mañana hasta tener una respuesta clara tanto de la empresa de Transmilenio como de las personas encargadas de la seguridad, bien valga la referencia, de las personas que brindan la seguridad a toda la ciudadanía en todas las estaciones de Transmilenio de Bogotá y Cundinamarca.
3: Cristian David Garzón, Nicolás es el hombre asesinado, lo vemos ahí en las imágenes intentando evitar que este hombre con su pareja se colaran a Transmilenio en Terreros. El fiscal del caso, un fiscal de la seccional Cundinamarca, entrega detalles de este terrible crimen.
19: Usted, señor David Gabriel Acevedo Sánchez, identificado previamente, mató al señor guarda de seguridad del sistema de Transmilenio, utilizando para ello un arma cortopunzante tipo navaja, causándole una herida en el quinto espacio intercostal izquierdo, es decir, en el torso a la altura del corazón, la cual le causó la muerte. Ataque desproporcionado que usted realizó por una razón insignificante.
3: 554 por una razón fútil, porque le reclamó para que no se colara este hombre. David Gabriel Acevedo termina asesinando a Cristian David Garzón. La otra noticia en Bogotá es la semaforización de la glorieta de la calle 63 con carrera 50, en la zona del antiguo Parque de los Novios, ahora llamado Parque El Lago, en la zona cercana al Movistar Arena, cerca al Estadio El Campín, y hay polémica, porque hay quienes dicen que no tiene sentido semaforizar una glorieta. El distrito se defiende y dice que busca evitar accidentes. Mayra Tenorio.
20: Ricardo, buenos días. En la calle 63 con carrera 50 en el occidente de Bogotá, en este sector donde funciona una glorieta, ya está operando, pero con la nueva semaforización. Y es que son nuevos semáforos que buscan organizar los movimientos de los vehículos, los pasos y facilitar el cruce de peatones y ciclistas en esta intersección. Sobre por qué se ponen semáforos en esta glorieta, habló Natalie Patiño, directora de Gestión de Tránsito y Control aquí en Bogotá.
21: Aquí circulan al día cerca de 3.000 ciclistas y 600 peatones que necesitaban un paso seguro, que todos los días estaban conviviendo con un flujo vehicular muy alto. Por eso decidimos implementar una regulación semafórica que permite esos pasos seguros. Y no solamente eso, mitiga cerca de 1.000 conflictos diarios que se estaban presentando entre los pasos vehiculares. Y
20: 1.000 conflictos solamente en este punto de la ciudad.
21: Solamente en este punto.
20: Pero, ¿qué opinan quienes transitan todos los días por este sector?
22: El tema del semáforo en una glorieta, pues no sería lo ideal. De hecho, está diseñada para eso, para incorporarse en el flujo y no tener que depender del semáforo.
23: Creo que sí es necesario, pero vamos a ver cómo funciona. Esperemos a ver, que nos vaya bien a todos.
20: La recomendación para quienes transitan por esta zona es respetar los nuevos tiempos de los semáforos y estar atentos a los pasos. Les cuento que hay otro cambio que deben tener en cuenta los conductores para esta semana, porque arranca el día de hoy el carril preferencial de la calle 63. Porque sí, señores, ya van a tener estas sanciones antes del 1 de septiembre, estábamos en sanciones pedagógicas, pero ya desde este lunes comienzan las sanciones en firme por invadir este carril preferencial. Mayra Tenorio, Blue Radio.
3: Y ahora hablamos de la perspectiva económica de esta semana. Víctor Grosso.
24: Ricardo, buenos días. El fenómeno del Niño está golpeando a Colombia en varios frentes. En las últimas horas hemos registrado la compleja situación de los incendios en el municipio de Villa de Leyva y las advertencias a nivel nacional por impacto sobre el suministro y los precios de alimentos, gas, energía, con preocupaciones que se mantienen frente a un posible escenario de apagón. En el último boletín del sector energético de XM, la firma resalta que los embalses para la generación podrían operar por debajo de su mínimo histórico, lo que representa un riesgo significativo para la atención confiable y segura de la demanda eléctrica. Para condiciones así, deficitarias en agua, indica que se requiere una operación sostenida del parque térmico disponible desde ya, y esto implica fortalecer y maximizar las medidas para que estas generadoras puedan contar con el dinero, combustibles e infraestructura necesarios para atender la situación. Insiste en estimular el ahorro de energía. Entre tanto, la firma Lumen realizó un ejercicio para cuantificar las pérdidas por un eventual racionamiento de profundidad y duración comparables al de 1992. Dice que algo así tendría tendría un costo económico de 30,7 billones de pesos, lo que pondría en riesgo a más de 100 mil empleos. Pide que el garantizar el suministro de energía sea una prioridad de política económica, asegurando que las plantas tengan el dinero para sostener su operación, además de agilizar licencias, consultas y obras de transmisión. Como pueden ver, la situación ya es muy compleja y aún no entramos en la fase más dura del Niño. Víctor Grosso, DataFX.com.
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1: Bienvenidos, buenos días, son las 6 de la mañana en punto. Es un gusto seguir con ustedes en Mañanas Blue, hoy lunes 21 de septiembre. Se están retomando a esta hora los sobrevuelos de los helicópteros de la Fuerza Aérea Colombiana que llevan agua al Cerro de San Marcos en Villa de Leyva, intentando apagar el incendio que ya cumple más de 35 horas. Empezó el sábado al mediodía y ha consumido más de 270 hectáreas de vegetación. Más de 400 personas, entre bomberos, socorristas de la Defensa Civil y voluntarios, intentan frenar el poder de las llamas, que debido a los fuertes vientos se están propagando con mucha velocidad. Villa de Leyva canceló las clases en los colegios hoy. Han sido evacuados varios hoteles como Arcoíris y Duruelo y las casas más cercanas al Cerro de San Marcos. Se está extendiendo el incendio, pese a que el gobierno dice que está controlado en un 50%. La recomendación para todos los habitantes es el uso de tapabocas ante la columna de humo que está sobre todo el municipio. Este fin de semana fue cancelada, por supuesto, la Carrera del Amor, evento deportivo programado por Amor y Amistad. No había condiciones para este evento. La gobernación de Boyacá declaró urgencia y emergencia manifiesta y alerta roja. Se trabaja con apoyo de bomberos de Bogotá, de Tunja, de Tinjacá, de la Defensa Civil de Samacá y de Cundinamarca. En Bogotá se envió un equipo de 17 bomberos, máquinas, vehículos y herramientas necesarias para ayudar a controlar el incendio forestal. Lo más grave es que, según el gobierno del presidente Abelardo de la Espriella, lo dijo el ministro de Ambiente Fabio Arjona, este incendio habría sido provocado. Es decir, que detrás de esta emergencia hay manos criminales, como la mayoría de los 27 incendios forestales que están activos en el país, según el más reciente informe de la Unidad de Gestión de Riesgo y del Ministerio del Interior. Son incendios en Cundinamarca, en Caldas, en Huila, en Nariño, en Tolima y en el Valle del Cauca. También les hablaré en segundos de la polémica por el futuro de la JEP. El presidente de esa jurisdicción, el magistrado Alejandro Ramelli, le envió una carta a la Corte Penal Internacional acusando al gobierno de una venganza y de una asfixia financiera para obligar a que la JEP termine sometida a la justicia penal militar y para terminar en medio de lo que significa la justicia ordinaria. Se queja el magistrado de la propuesta del senador Enrique Gómez de quitarle a la JEP 100 mil millones de pesos en el presupuesto del 2027 y de empezar el desmonte a 2028, una propuesta que apoya el presidente Abelardo de la Espriella. Por eso el magistrado Ramelli está pidiendo respaldar su autonomía y su funcionamiento. La respuesta llegó en un mensaje en X del presidente de la Espriella. Dijo que él no se está vengando, que no quiere asfixiar a la JEP, pero que tiene que tomar decisiones fiscales responsables. Con esta polémica encendida, la JEP el viernes pasado mostró un nuevo resultado, declaró formalmente en firme la ejecución de la sanción contra el antiguo secretariado de las FARC por secuestro. Por ejemplo, Rodrigo Londoño Timochenko tendrá que cumplir 8 años de sanción representados en la búsqueda de personas desaparecidas, entre otros. Esa búsqueda de desaparecidos comienza hoy en

0: Hospitalito en el Huila, lugar elegido por la JEP para que el antiguo secretariado pague por sus delitos. Además de la sanción, les van a imponer dispositivos de seguimiento electrónico, no podrán cambiar lugar de residencia y tienen prohibido salir del país. Hablando de noticias que tienen que ver con la diplomacia, esta es una semana clave en Estados Unidos. Está comenzando la Asamblea General de las Naciones Unidas en su versión número 81, que estará marcada por el regreso de Venezuela. Ya aterrizó en Nueva York la presidenta encargada Delcy Rodríguez para la primera intervención de un gobernante venezolano ante ese foro desde 2018, cuando lo hizo Nicolás Maduro. En medio de esta coyuntura, Delcy Rodríguez se reunirá este martes con el presidente Donald Trump en la Casa Blanca durante la semana de alto nivel de Naciones Unidas. En el caso de Colombia, será representada por el vicepresidente José Manuel Restrepo, que ya aterrizó en Nueva York. Su discurso será el jueves, pero durante toda la semana tiene reuniones con empresarios, con funcionarios estadounidenses y también presidentes. Ya se reunió con algunos empresarios el vicepresidente en la ciudad de Nueva York. Tantas noticias en Estados Unidos. También se confirma la visita del presidente de China, Xi Jinping. Una visita oficial esta semana, del miércoles al viernes en Washington, al presidente Donald Trump. Temas clave de ese encuentro: el futuro de la inteligencia artificial y su regulación. Hablando de Estados Unidos, Haití llevó hacia territorio estadounidense en Miami a 18 capturados por el asesinato del presidente haitiano Jovenel Moïse en 2021. Son de ellos 17 mercenarios colombianos y quien era el jefe de la unidad anticorrupción del Ministerio de Haití en la misma época del presidente Moïse. El traslado de estos mercenarios fue confirmado por un fiscal federal para el Distrito Sur de la Florida. Y hasta ahora hay manifestaciones pacíficas de vigilantes de Transmilenio en la autopista Sur, exigiendo seguridad y garantías para su labor luego del asesinato de Cristian Garzón. Tenía 27 años el guardia, atracado con arma blanca y asesinado en la estación Terreros de Soacha, ataque que quedó grabado en video. Este fin de semana fueron enviados a la cárcel los asesinos o los presuntos responsables de este crimen, David Gabriel Acevedo y su pareja Angie Natalia Díaz, venezolanos que mataron al guarda de seguridad en Transmilenio. Ellos no aceptaron cargos, pero la fiscalía recogió testimonios y videos que demuestran su responsabilidad. Y les hablaré del traslado de criminales, de alias Firu, de las disidencias y de alias Primo Gay, además del traslado del exgobernador del Valle, Juan Carlos Abadía, de una escuela de carabineros en Cali, a la cárcel de Villahermosa. Hay noticias de orden público: un policía resultó herido luego de un ataque con drones contra la estación de policía en El Carmen, en el norte del Santander, presuntamente por parte del ELN. Y en deportes, don Juan Camilo Vargas, hablaremos de la concentración de la Selección Colombia, que comienza su primer recorrido a los partidos amistosos de este mes, de este y del próximo mes, y de la Selección Colombia Femenina Sub-20.
1: Sí, señor. Ricardo, buenos días. Ya llegaron a Washington, después se transportaron vía terrestre a Delaware algunos de los jugadores citados para esta triple fecha de amistosos que tendrá la Selección Colombia frente a México, Paraguay y Perú. Entre ellos están Richard Ríos, Luis Javier Suárez, Daniel Muñoz, Davinson Sánchez. Ya los jugadores líderes y que fueron mundialistas han ido arribando a esta concentración. Y como usted lo dice, hablaremos de la sub-20 femenina, que está en semifinales entre las cuatro mejores del planeta, luego de clasificar a esta instancia tras vencer en el último minuto a la selección de Nigeria en Polonia.
0: Muy bien, Juan Camilo, 6-7 minutos. Esta será una semana clave para el presupuesto general de la nación para el 2027 en el Congreso de la República. Debe definirse de una forma importante en primer debate de qué manera se van a distribuir los cerca de 635 billones de pesos aprobados, y será también una semana clave en materia diplomática y en materia política. Además de materia económica, viene una visita de alto nivel del Fondo Monetario Internacional. Como siempre, es un gusto acompañarlos. Hoy es el Día Internacional de la Paz. Busca recordar que la paz va más allá de no tener guerras. Es crear una base de seguridad, dignidad, igualdad y cooperación cotidiana. Y hoy es el Día Mundial del Alzheimer, la enfermedad que se considera la nueva epidemia del siglo XXI. Para el año 2050, se estima que el número de personas con Alzheimer ascendería en el mundo a más de 131 millones. Es un gusto, como siempre, estar con ustedes en Mañanas Blue. Hoy, lunes 21 de septiembre, vamos a continuación con lo más importante de Colombia y el mundo en el resumen, en Voces y Sonidos, en Mañanas Blue.
2: Yo solamente le pido a la Virgen del Carmen un milagro. Ella sabe que los villaleivanos somos hijos de ella. Y por eso pido a Dios, a todo el país, que nos ayude.
3: Se están quemando 3 casas bajando del colibrí.
4: Villa de Leyva enfrenta una grave emergencia por un incendio forestal que desde ayer consume los cerros del municipio. Las llamas ya han dejado afectaciones y obligaron a evacuar varios hoteles.
5: Los organismos de socorro mantienen el despliegue en la zona con afectaciones por las condiciones del clima que complican las labores de control.
6: El ministro de Ambiente, Fabio Arjona, informó que según datos preliminares de la Unidad Nacional para la Gestión de Riesgo de Desastres, el incendio forestal pudo haber sido provocado.
7: Realmente la situación está muy compleja, dado que la intensidad de los vientos ha aumentado enormemente el rigor del incendio.
8: El gobernador de Boyacá, Carlos Amaya.
9: Cada vez se sube más el nivel del incendio y se necesita pues más potencia de los helicópteros y un trabajo aéreo más importante por las dificultades. Tenemos el 50% del incendio controlado, pero no nos podemos descuidar porque acá los vientos son muy difíciles, sopla muy duro el viento.
10: Nicolás Méndez es el alcalde de Villa de Leyva.
11: Pues el incendio cada vez obviamente va cogiendo mayor fuerza. La cantidad de gente que tenemos ayudando, pues eso también nos desborda algunas capacidades.
12: Diferentes regiones del país registran temperaturas superiores a los 40 grados y sensaciones térmicas que llegan hasta los 50. Los departamentos que dan cuenta de esta realidad son Cesar, Antioquia, Santander, Norte de Santander, Boyacá, Nariño, Córdoba y Atlántico.
13: La Jurisdicción Especial para la Paz formalizó las sanciones contra 7 antiguos integrantes del secretariado de las FARC por secuestros cometidos por ese grupo criminal. Deberán cumplir entre 5 y 8 años de sanción con monitoreo electrónico y trabajos restaurativos de lunes a viernes entre las 8 de la mañana y las 5 de la tarde. Las sanciones fueron dadas a conocer mientras el presidente de la JET, Alejandro Ramelli, rechaza el posible traslado de 100.000 millones del Tribunal de Paz a la justicia ordinaria. Por ello, envió una carta a la Corte Penal Internacional. A eso le respondió el presidente Abelardo de la Espriella.
14: Se evidencia la existencia de una estrategia para impedir el funcionamiento de la JET.
13: Quien recordó que el presupuesto de una entidad pública no se fija únicamente con base en lo que pide, sino también teniendo en cuenta los recursos que realmente existen.
15: Valoramos mucho que el nuevo gobierno nacional esté en la misma dirección que hemos planteado desde Antioquia, combatir con determinación y sin tregua a los bandidos.
10: Atendiendo el llamado del gobernador de Antioquia, Andrés Julián Rendón, el presidente Abelardo de la Espriella ordenó el traslado de alias Firu, cabecilla del Frente 36 de las disidencias de alias Calarca, quien hacía transmisiones en TikTok y sostenía comunicaciones con alias Primo Gay. Este hombre fue trasladado a la cárcel de máxima seguridad de Palo Gordo en Santander. Habla el gobernador de ese departamento, Juvenal Díaz.
16: Se trajo una capacidad para este sector que denominamos el CIMBRI, que son 18 motos, 8 drones que le entregó la Gobernación de Santander al Ejército Nacional y están trabajando para darle seguridad a los guardas, para darle seguridad a la población.
10: También fue trasladado el exgobernador del Valle, Juan Carlos Abadía, a la cárcel de Villahermosa en Cali, donde continuará cumpliendo una condena de 21 años y 7 meses por corrupción.
17: A la cárcel fue enviada la pareja señalada de acabar con la vida del vigilante de Transmilenio, Cristian Garzón, cuando éste evitaba que ingresaran de manera irregular al sistema Transmilenio en la estación Terreros de Soacha. La fiscalía les imputó el delito de homicidio agravado. Se enfrentan a una pena cercana a los 50 años de prisión. Tienen antecedentes y no aceptaron cargos en la audiencia. La fiscalía reprochó estos hechos.
18: Ataque desproporcionado que usted realizó por una razón insignificante, como es que la víctima impidió que usted y la señora Angie Natalia Díaz Sierra ingresaran a la estación de Transmilenio sin pagar el pasaje. Pasaje que tiene un costo de 3.350 pesos.
19: 9 drones cargados con explosivo fueron utilizados por la guerrilla del ELN para atacar la estación de policía en el municipio del Carmen, en la zona del Catatumbo. El responsable de este ataque es precisamente el grupo ELN que opera con intensidad en esa región de Norte de Santander. El ministro del Interior, Rodrigo Lara, ha dicho que todo esto obedece al trabajo que están haciendo las autoridades para cerrarle el cerco al transporte ilegal de combustible.
20: La Procuraduría abrió indagación previa contra el Ministerio de Hacienda, el Ministerio de Salud y la FIDU Previsora por presuntas irregularidades en la administración y contratación del FOMAC. La entidad revisará, entre otros puntos, pagos por 4,4 billones de pesos y el nuevo modelo de salud para los docentes.
4: El vicepresidente José Manuel Restrepo ya está en Nueva York encabezando la delegación del gobierno nacional que participará en esta semana en la Asamblea General de la ONU.
21: Tenemos allí la reunión de Naciones Unidas y una cantidad de reuniones con temas empresariales, de atracción de inversión para nuestro país, incluso académicas también. también alrededor de los temas también centrales de futuro de Colombia en materia de seguridad, en materia de crecimiento económico.
0: La guerra entre Rusia y Ucrania volvió a intensificarse con una fuerte escalada de ataques aéreos. Ucrania lanzó más de 1,000 drones contra territorio ruso, incluidos cientos dirigidos hacia Moscú, en lo que las autoridades rusas calificaron como el mayor ataque contra la capital desde el inicio de la invasión.
1: Un dijo que tenía que había que matar a todos. O sea, todos son los policías, la seguridad, que piden todo el que se encuentra dentro de la casa, que había que matar.
22: Después de 5 años del magnicidio del presidente de Haití, Jovenel Moïse, este país extraditó hacia los Estados Unidos a 18 personas vinculadas con este asesinato.
23: Ya está en Nueva York la presidenta encargada, Desi Rodríguez. Se llegó allí antes de las 2 de la madrugada de este lunes. Se espera una serie de encuentros en el marco de la Asamblea de Naciones Unidas, entre esos uno con el presidente de Estados Unidos, Donald Trump, para el día martes. De 2018 no hubo un presidente de Venezuela a la Asamblea de Naciones Unidas. El último fue Nicolás Maduro, quien ahora está preso allí en Nueva York, a pocos kilómetros de la ONU.
24: Terremoto político en Alemania. La extrema derecha de Alternativa por Alemania, la AfD, gana en Mecklenburg-Pomerania con cerca del 38% de los votos, mientras que la CDU del canciller Friedrich Merz obtiene solo el 4,9% y queda fuera del Parlamento regional. En Berlín vence la izquierda de Die Linke. Merz califica el resultado de desastre, pero descarta renunciar y promete seguir en el cargo.
25: Weiner, Ballerin, Ballerin, ahora sí, Ballerin, Ballerin, Ballerin, Ballerin, Ballerin, Ballerin, Ballerin, Ballerin, adentro.
26: Con un gol al minuto 90 más 2, la selección Colombia femenina sub-20 le ganó a Nigeria y clasificó a las semifinales del Mundial de Polonia. Ahora Colombia enfrentará este miércoles a Corea del Norte por un tiquete a la final del torneo. Valerín Loboa, la autora del gol, contó cómo vivió la jugada donde Colombia sentenció el partido.
27: No, solo recuerdo que definí, me pegó en el abdomen y iba para allá y tenía que tirarme de alguna forma. Hasta me alcancé a dar en el pie con el palo, pero nada, ese dolor se va.
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0: 6:17 minutos, nos duele Villa de Leyva, el incendio que desde el sábado pasado está tragándose más de 240 hectáreas de bosques en el Cerro de San Marcos y que está expandiéndose, padre. Es una tragedia ambiental, una tragedia turística para el municipio de Villa de Leyva y para las personas habitantes de esa zona del departamento de Boyacá.
2: Y sabemos que no es fácil controlarlas, sabemos que es muy complejo controlar este tipo de incendios, lo hemos visto en el mundo, cómo se van propagando. Ahora todo el trabajo de los bomberos, todo el trabajo para tratar de mitigar y tratar de acabar con este incendio. Me preocupa mucho la economía de, bueno, no solo el tema fauna, el tema flora, todo eso, ¿verdad? Sino el tema económico, porque usted sabe que vive del turismo y muchas personas tuvieron que ser evacuadas.
0: Está suspendido todo el sector turístico. los vehículos, los buggies están suspendidos, las cabalgatas están suspendidas, Héctor, y esto, bueno, nos reportan además que
3: de nuevo
0: a esta hora, Héctor, está la situación difícil cerca del Hotel Arcoíris porque las llamas de nuevo están amenazando con acercarse a ese sitio. Eso, por supuesto, es un golpe muy duro a uno de los municipios turísticos más importantes del departamento de Boyacá y del centro del país.
3: Sí, sí, no, Villa de Leyva pues es un hito turístico en Colombia y pues bueno, hubo hoteles, nada menos que el Hotel del Duruelo, ¿no? Que es como el hotel símbolo de la de Villa de Leyva, tuvo que ser evacuado porque las llamas y además el

0: el humo, pues ya no permitía que hubiera ahí turistas. Entonces sí hay una situación que es muy, muy compleja. Yo confío en que con el apoyo de todo el mundo, he oído que, por ejemplo, los bomberos de Bogotá, que han demostrado tanto profesionalismo, tanto conocimiento y tanta capacidad institucional, están ya en Villa de Leyva ayudando a tratar de apagar estas llamas. Pero los incendios forestales son una cosa muy compleja, entre otras cosas, porque mucha gente que estaba allí me dijo el viento era impresionante. Y pues nada, todos sabemos
1: funciona
0: que lo
1: como
0: que más ayuda a avivar avivar en las llamas es el viento.
1: Claro, aquí lo
2: dirían en la costa, lo atiza, ¿no?
1: Atiza el fuego. El gobierno asegura que detrás de este incendio hay manos criminales. Está ofreciendo la gobernación de Boyacá 45 millones de pesos de recompensa por quien entregue información de quienes habrían incendiado el fuego, iniciado el fuego, de quienes habrían causado el incendio. Además, hoy se espera la llegada de los cuerpos de bomberos de otros 14 municipios. La carrera contra el tiempo en el incendio en Villa de Leyva. Desde la Plaza Municipal, Jairo Niño.
3: Ricardo, muy buenos días. Mire, me moví un poco para analizar cómo estaba el tema de este grave incendio forestal que arrancó sobre las 2 de la tarde del pasado sábado. En ese momento me encuentro en la vereda Ritoque. Acá es uno de los 6 focos que continúan activos en este grave incendio forestal. La grave situación es que, por ejemplo, en esta zona no hay vías de acceso para llegar hasta la parte donde está la conflagración en este cerro, situación que genera pues aún más dificultad para poder atender esta emergencia. Digamos que sobre las 6:30 de la mañana estarían haciendo los primeros sobrevuelos para mirar estos puntos y comenzar a trabajar vía aérea. Ayer fueron más de 180 descargas que hicieron los 4 helicópteros, 2 pagados por la gobernación de Boyacá y 2 del Orden Nacional, que era un helicóptero del Ejército Nacional y otro de la FAC. Pero estuvimos ayer en medio de toda esa situación acá en el municipio de Villa de Leyva acompañando a los afectados. Se generaron situaciones de alarma, habían situaciones muchos tratando de rescatar más que sus seres, tratando de rescatar sus animalitos, porque la zona donde se está viendo afectada lamentablemente es la zona rural. Pero por eso queremos que ustedes escuchen a una de esas personas afectadas ayer en medio de lo que sucedió en horas de la tarde.
4: No, solamente le pido a la Virgen del Carmen un milagro. Ella sabe que los villaleivanos somos hijos de ella. Y por eso pido a Dios, a todo el país, que nos ayude, que no nos dejen solos en este momento. Yo sé que el viento no nos ayuda, pero que vengan helicópteros a este lado. Que Dios nos ayude y la Santísima Virgen del Carmen hagan un milagro.
5: Hoy verlo así se siente no frustrante, se siente... No... Me siento tan mal de saber que ya voy a ver los cenizas y llamas.
3: Ayer, desde el Orden Nacional, el primero en llegar fue el ministro de Ambiente, Fabio Arjona. Se reunió con los organismos de socorro, el alcalde encargado de Villa de Leyva y con gestión del riesgo departamental. Evaluaron la situación y fue él el encargado de decir que lo que estaba sucediendo en ese momento, por la gravedad que de los hechos, no era un acto que se hubiese generado por un cortocircuito o alguna situación diferente, a más que pudo haber sido ejecutado por manos humanas.
6: Realmente la situación está muy compleja, dado que la intensidad de los vientos ha aumentado el rigor del incendio. Los helicópteros están trabajando a plenitud. Hay 3 helicópteros en este momento haciendo faena. Esperamos seguir trabajando para controlar este tremendo problema.
3: Como ustedes hablaban hace algunos minutos, el impacto más grave hace referencia al tema económico. El turismo quedó este fin de semana totalmente afectado, una carrera importante se debía desarrollar ayer domingo, se debió cancelar totalmente por el riesgo que había en ese momento, y quizás el tema hotelero. El primer hotel en desalojar por el inminente riesgo que estaba en ese momento fue el hotel El Duruelo. Comenzaron las vacaciones en horas de la mañana, las personas muy tristes por lo que estaba sucediendo, y después ya vino esa situación que complicó aún más el panorama de los diferentes organismos de socorro, y fue el tema del Hotel Arcoíris, que generó y encendió las alarmas porque más de 20 personas habían quedado atrapadas. Los diferentes organismos de socorro controlaron la emergencia en ese punto, algunos fueron evacuados, pero otro personal prefirió no salir de esa zona. Pero lo cierto es que después de esa emergencia ninguna persona resultó gravemente herida ni con ningún tipo de afectación.
7: Desde Switch Arcoíris pedimos ayuda porque realmente el fuego ya nos consumió. Llevamos desde las 9 de la mañana pidiendo auxilio escribiéndole a la gente encargada de la alcaldía para que nos colaboraran, nunca nos prestaron atención. Ahora el fuego nos invadió, no tenemos bomberos, no tenemos defensa civil, no tenemos ejército, nadie nos colabora, un helicóptero no nos colabora.
3: Mire, en medio de toda esa situación, como les decía, son 4 aeronaves que están trabajando en esta zona del departamento de Boyacá, pero quizás ese trabajo lo han venido coordinando con los diferentes organismos de socorro, y por eso es importante también hablar con escuchar al general John López, que es el comandante aéreo de transporte militar de Catam, quien ha estado manejando todo el tema de cómo se vienen realizando esas operaciones aquí en Villa de Leyva.
8: La Fuerza Aérea despliega todas sus capacidades, desde helicópteros Black Hawk, carrotanques con combustible desde el Comando Aéreo de Transporte Militar, para complementar una operación que se suscita desde Villa de Leyva para atender estos incendios. Hemos realizado aproximadamente 35 descargas de 14.000 galones de agua, 8 galones de retardante, utilizando aproximadamente 5 horas con este equipo, donde la topografía y las condiciones cobran un factor importante de riesgo para nuestras tripulaciones, ya que el punto se encuentra más o menos a 8.000 pies de altura, donde se representan fuertes vientos que hacen más riesgoso completar esta misión.
1: Jairo, gracias. 6:25 minutos, la señal no es la mejor en esa vereda de Villa de Leyva, donde está uno de los focos de este incendio. 6:25 minutos, Felipe. La otra situación de emergencia, permítame, por supuesto no quiero ser despectivo con lo que está pasando en Villa de Leyva, pero el otro incendio, este en materia institucional, ocurre por cuenta de la JEP, por cuenta de dos decisiones. Uno, del gobierno del presidente Abelardo de la Espriella, que insiste en el recorte presupuestal, y por otro lado, el viernes en la tarde, la JEP dio a conocer la sanción definitiva, la primera sanción en contra del secretariado de las extintas FARC. 8 años después de su creación, la JEP da a conocer la primera sentencia que ya queda en firme y que hoy debería comenzar a aplicarse, porque hoy debería comenzar el trabajo de búsqueda de desaparecidos en un cementerio de Pitalito, Timochenko y compañía.
9: Pero relátenos usted la sentencia.
1: No, la sentencia, Felipe, fundamentalmente...
9: Relátenosla, porque es que es una vergüenza. Pues es lo que es, porque fue lo que se
1: Es lo que se acordó, claro, es lo que se acordó.
9: Pero ¿por qué no nos pone en contexto para los oyentes de lo que fue la sentencia?
1: Varias cosas, Felipe. Primero, que demoró un año la JEP en resolver los recursos entre la primera y la segunda instancia. Esta decisión se ha conocido en septiembre del año pasado y solo un año después queda en firme. La máxima sanción será para Rodrigo Londoño Timochenko y para Pablo Catatumbo. Y tendrá, entre otras cosas, a manera de resumen, Felipe, ya la vamos a escuchar en detalle. Uno, que la sanción propia implicará que los antiguos integrantes del secretariado tendrán que adelantar tareas restaurativas, búsqueda de desaparecidos y otro tipo de actuaciones similares en zonas focalizadas del país. Como le digo, hoy comienzan en Pitalito, Huila, no podrán salir de ese municipio, tendrán que decirle a la JEP la ubicación exacta de sus casas, no podrán salir del país durante los próximos años, de acuerdo a lo que dure la sanción para cada uno de ellos, aunque podrían recibir algún tipo de autorización excepcional, recibirán y tendrán un brazalete para saber su ubicación en tiempo real. Fundamentalmente es eso. Muchas dudas quedan, por supuesto, sobre la sanción propia de la Jurisdicción Especial de Paz, que curiosamente, Felipe, casualmente,
9: casualidad, el viernes, el mismo día, de que el gobierno dijo que le quitaba 100.000 millones de pesos, el presidente de la JEP, el doctor Ramelli, se rasgó las vestiduras y profirieron esta sentencia, que entre otras cosas, por lo que usted nos acaba de relatar, y lo digo no porque no la haya visto yo, sino porque para poner en contexto a nuestros oyentes, de reparación de las víctimas, bien, gracias, ¿no?
1: Es que, bueno, Felipe, vamos a hablar en minutos con el presidente de la JEP, Alejandro Ramelli, quien señala que la Corte Constitucional le entregó la responsabilidad de la reparación de las víctimas a la Fiscalía General de la Nación y a la Unidad de Víctimas, que le quitó ese chicharrón a la JEP y que por eso la JEP no repara a las víctimas. Reacciona el presidente de la Espriella en la discusión en su red social X en torno a las cartas que envía el presidente Ramelli a la Corte Penal Internacional y a Naciones Unidas. En torno a la polémica sobre la JEP, Miguel Cardosa.
10: Buenos días, Ricardo. La Jurisdicción Especial para la Paz formalizó las sanciones contra 7 antiguos integrantes del secretariado de las FARC por secuestro, es decir, el llamado caso 01. Las sanciones llegan cuando se debate si en realidad la jurisdicción ha cumplido con su rol, porque hasta ahora los principales cabecillas no habían tenido ninguna sanción efectiva, una década después de haberse firmado el Acuerdo de La Habana con el expresidente Juan Manuel Santos. Aún así, el presidente de la JEF, Alejandro Ramelli, defiende que el presupuesto sea de casi $1 billón, mientras que desde el Congreso se preparan para reducirle $100 mil millones, pero aún quedaría con más de $700 mil millones de presupuesto. Hablando de la sanción, esta había sido formalizada el 1 de julio, pero fue dada a conocer el 18 de septiembre, justo cuando se le comenzaron a pedir resultados, luego de que Ramelli reclamó porque le recortarían el presupuesto.
11: El senador Enrique Gómez propuso trasladar $100 mil millones del presupuesto de funcionamiento de la JEP al Consejo Superior de la Judicatura. La propuesta, apoyada en un mensaje por el presidente de la República, Abelardo de la Espriella, afectaría de forma directa el cumplimiento de nuestras funciones.
10: Pero hablemos de lo que en justicia ordinaria es la condena y en la JEP se llama sanción, lo cual no implica cárcel. Son 8 años para Rodrigo Londoño, conocido como Timochenko, 7 años, 10 meses y 2 días para Jaime Alberto Parra Rodríguez, 7 años, 8 meses y 25 días para Milton de Jesús Toncel y 8 años para Pablo Catatumbo. Pastor Alape recibió una sanción de 6 años, 11 meses y 22 días, Julián Gallo 6 años y Rodrigo Granda fue sancionado a 5 años. Ellos tendrán que cumplir la sanción en horario de oficina, de lunes a viernes entre las 8 de la mañana y las 5 de la tarde, tiempo en el que estarán dedicados a trabajos, obras y actividades de lo que llaman contenido restaurativo y reparador. Tendrán que entregar informes sobre lo que hacen del aporte a la verdad y con la ubicación de los restos de personas que hayan sido secuestradas y luego asesinadas por los guerrilleros en cautiverio. Serán monitoreados con dispositivos electrónicos y podrán movilizarse por todo el departamento donde se ubique su lugar de residencia, sin salir del país. Ante esto, ha habido muchas reacciones, entre ellas víctimas de las FARC, como la del exdiputado del Valle, Sigifredo López, quien inició una campaña para cerrar la Jurisdicción Especial para la Paz.
12: No se conoció la verdad, como en el caso de los diputados del Valle. Le lavaron la cara a los victimarios de las FARC. Ha sido casi que cómplice con sus sentencias de impunidad, condenando, bueno, no fueron condenas intramurales, les daban permiso para salir del país. Algunos de ellos estuvieron 8 años en el Congreso ganando más de $50 millones, una completa burla a la dignidad de las víctimas.
10: Frente a eso, dice la magistrada Catalina Díaz que la JEP tiene cifras inéditas, no a nivel nacional, sino, según ella, a nivel mundial.
13: Hemos imputado a 367 máximos responsables. Estas cifras son inéditas en el mundo. La Corte Penal Internacional tiene, no sé, una décima parte de estos resultados.
10: Entre tanto, el primer escenario para cumplir las sanciones será Pitalito en el departamento del Huila. Entre hoy y el miércoles 30 de septiembre, Rodrigo Londoño, Rodrigo Granda, Pastor Alape, Jaime Parra y Milton Toncel participarán en las labores de búsqueda de personas desaparecidas en el cementerio San Antonio de Padua. Los trabajos incluyen adecuación del terreno, excavación manual, tamizado y apoyo a los equipos de búsqueda. Las tareas técnicas y forenses estarán a cargo de especialistas. Por su parte, Pablo Catatumbo y Julián Gallo iniciarán labores de memoria en Bogotá. Sobre la plata de la jurisdicción, el presidente de la JEP, Alejandro Ramelli, envió una carta a la Corte Penal Internacional en la que rechaza que se trasladen $100 mil millones a la justicia ordinaria. El presidente Abelardo de la Espriella respondió: no comparto ni acepto el contenido, el alcance ni el tono de esa comunicación. Sobre la carta, también hace énfasis el presidente: que mi gobierno fije una posición y que el Congreso debate el presupuesto no representa una amenaza contra ningún juez. Igual aclaró que el presupuesto de una entidad pública no se fija únicamente con base en lo que pide, sino que se define teniendo en cuenta los recursos que realmente existen. Miguel Cardoza, Blue Radio.
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15: Ya son las 6:33 de la mañana y a propósito de la justicia colombiana o de la justicia más bien restaurativa, la ley de sometimiento que quiere el gobierno del presidente Abelardo de la Espriella ya tiene planos. Tiene la hoja de ruta y con profundas diferencias entre lo que planteaba hace apenas unos años el expresidente Gustavo Petro. Las dos primeras diferencias son, por un lado, que le cierra la puerta a cualquier diálogo o mesa o negociación de paz, y con ello las zonas de concentración temporal, y por el otro que no suspende los trámites de extradición. Otra gran diferencia radica, y esta sí es profunda, en que no contempla que se puedan quedar con ningún porcentaje de los bienes que hayan adquirido producto del dinero ilícito y por su paso en los grupos ilegales. Digo profunda porque, por ejemplo, el proyecto que lideró el entonces ministro de Justicia, Eduardo Montealegre, contemplaba que los criminales se pudieran quedar hasta con el 12% de sus bienes. No le darán tratamiento o estatus político como en su momento lo hizo, reconociendo como Estado Mayor Central de la disidencia o de las FARC el entonces expresidente Gustavo Petro, que también trató como actor político a las autodefensas, al ejército gaitanista que se conoce también como el Clan del Golfo. Lo que sí contempla es la exclusión o la expulsión de la ley de sometimiento a quien intente esconder sus propiedades para no reparar a las víctimas vía testaferros. El proyecto contempla, sí, y esta es la zanahoria del proyecto de ley, un 30% de rebaja para los cabecillas de los grupos armados ilegales y un 50% más para quienes ocupan otras posiciones dentro de los grupos ilegales. A diferencia de la justicia ordinaria, por donde por 3 días de trabajo o estudio se redimen o se rebaja uno de la pena, el gobierno actual quiere que obtengan 2 días de trabajo por 2 días de rebaja o las 3/5 partes de la condena a cambio de reparar las víctimas, que es el eje fundamental de lo que quiere el gobierno con esta ley de sometimiento: entregar el dinero, liberar a los secuestrados y revelar la ubicación de las personas que en este momento están desaparecidas. El proyecto se contempla a 12 años como una política pública y herencia del gobierno de Abelardo de la Espriella.
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16: 6:35. Mientras las llamas arden en el Cerro San Marcos de Villa de Leyva, Colombia atraviesa algo más grave que un incendio: una temporada de fuego que ya cubre buena parte del territorio nacional. Según el más reciente informe de la Unidad de Gestión del Riesgo, el país tiene 27 incendios activos en al menos 6 departamentos, Tolima, Cundinamarca, Valle, Cauca, Huila, Nariño y, claro, Boyacá. En este último, la emergencia más grave, pero Tolima concentra más cantidad, por lo menos la mitad de los incendios, lo que quiere decir que Villa de Leyva es apenas el capítulo visible de una crisis que lleva semanas consumiendo la flora, afectando la fauna y provocando una emergencia ambiental que va más allá del fuego mismo. Tolima ha perdido decenas de miles de hectáreas de vegetación con incendios que comenzaron en agosto. Cundinamarca lleva 828 incendios entre enero y septiembre, con 3.200 hectáreas afectadas en 75 municipios y ya habla de un desabastecimiento de agua. Claro que el fenómeno del Niño y la sequía prolongada explican parte de las razones de estos incendios, pero cada vez hay más evidencia de que buena parte de los incendios no son provocados por el clima, sino por manos criminales. Las autoridades han documentado patrones que apuntan a la quema deliberada. Por ejemplo, se usa lo que técnicamente llaman los bomberos aceleradores del fuego. Los focos que originan el fuego también están empezando de manera simultánea en los departamentos y en puntos estratégicos. Y casi siempre hay quienes ven a hombres en motocicleta rondando las montañas antes de comenzar las llamas. El gobierno ha llegado incluso a denunciar la infiltración de falsos voluntarios en los cuerpos de bomberos con el propósito de sabotear las labores y así reactivar los focos. Las hipótesis en el gobierno apuntan a minería ilegal o a disidentes de las FARC interesados en el caos y en distraer a la fuerza pública para ocuparla en las llamas. Si ese patrón criminal se confirma, estamos ante un ataque sistemático contra los ecosistemas y las comunidades que dependen de ellos, y así debe investigarse y juzgarse sin caer en la tentación de politizar esta tragedia ni minimizarla. Colombia no solo tiene que apagar los incendios, necesita justicia contra los pirómanos.
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17: 6:38. Esta semana, por primera vez desde que Colombia tiene esta figura constitucional, un vicepresidente y no un presidente en ejercicio será quien lleve la voz del país ante la Asamblea General de Naciones Unidas. José Manuel Restrepo viajó en las últimas horas a Nueva York en un vuelo comercial de Avianca para representar al presidente Abelardo de la Espriella en el segmento de alto nivel del periodo 81 de sesiones de la ONU que se desarrolla del 22 al 28 de septiembre bajo el lema Restaurar la confianza y gestionar la transformación para que las Naciones Unidas genere resultados para todos. Es en la práctica el cumplimiento literal de una promesa de campaña de Abelardo de la Espriella, quien repitió desde el primer día de su gobierno gobernar sin salir del país, ni siquiera para el evento diplomático más importante del calendario internacional. La decisión tiene una doble lectura. Por un lado, es una señal de austeridad y de coherencia con esa promesa. Por otro, deja una pregunta abierta sobre el peso simbólico de que Colombia no tenga este año a su jefe de Estado sentado en el salón principal de la ONU, en un momento en el que el país necesita consolidar precisamente lo que su propio vicepresidente fue a construir: alianzas de inversión, cooperación internacional y una nueva arquitectura de política exterior tras el giro hacia Washington, Israel y la reactivación con Venezuela. Porque la agenda de Restrepo no se limita al discurso formal previsto para este jueves en el icónico podio de mármol verde de las Naciones Unidas. Restrepo va acompañado del canciller Omar Bula y su semana incluye reuniones bilaterales con otros gobiernos, encuentros con organismos multilaterales y citas con empresarios, inversionistas y fondos internacionales interesados en Colombia. Además, un apretón de manos informal en una cena que encabezará el presidente Donald Trump para los líderes invitados a la Asamblea de la ONU. La imagen del vicepresidente subiendo a un vuelo comercial sin el despliegue protocolario de un avión presidencial también se convirtió en parte del mensaje: austeridad hasta en el detalle. Pero tras el trasfondo de esta decisión trasciende lo simbólico. Colombia llega a Nueva York con una oportunidad concreta: presentar ante el mundo los nuevos lineamientos de su política exterior en un momento de reacomodo geopolítico tras el cambio de gobierno.
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18: 6:40, semana de visita del Fondo Monetario Internacional, jueves 24 y viernes 25 de septiembre, dos días de reuniones con gobierno, gremios económicos y bancos para revisar en detalle las cifras fiscales, mirar uno a uno los principales desafíos macroeconómicos del país y contemplar la posibilidad de que sea un plan B en caso de que fracase el ajuste fiscal o que resulte tal vez insuficiente. Visita de alto nivel del Fondo Monetario que se repite todos los años por esta época, pero que en esta ocasión coincide con ese difícil panorama para las finanzas colombianas en medio de la discusión presupuestal en el Congreso, con las comisiones económicas teniendo plazo hasta este viernes para aprobar en primer debate la distribución de los rubros y tras aprobar un presupuesto que crece en 16% para el año entrante, monto total de 635 billones de pesos, 155 billones de deuda nueva, 2/3 partes interna, 88 billones de deuda externa y elevando el endeudamiento del país al 66% del PIB, subiendo el déficit fiscal al 9.5% del Producto Interno Bruto. Un panorama apocalíptico a la espera del plan de ajuste fiscal del gobierno, 45 billones de pesos, 2.2% del PIB, que reducirían 15.000 millones de dólares las necesidades de financiamiento, pero ajuste que nada que se conoce a esta altura del paseo, en parte porque si sale por la vía de los recortes de burocracia, de personal, subsidios, adelgazamiento de ministerios, recortes de inversión social, pues necesariamente va a pisar callos, necesariamente va a generar protestas y necesariamente va a levantar marea en contra, como sucede hoy con el menor presupuesto para la JEP, y razón por la cual muchos esgrimen la posibilidad de pedirle nuevamente prestado al Fondo Monetario Internacional 20.000 o 25.000 millones de dólares para cambiar deuda cara por deuda más barata, y teniendo en cuenta que el gobierno Petro liquidó en abril de este año la totalidad de los 5.300 millones de dólares de deuda con el fondo, saldo pendiente de la línea de crédito flexible o salvavidas que nos desembolsaron en diciembre de 2020 para atender la pandemia del COVID-19.
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1: 6:43 minutos, Padre Linero, buenos días.
22: Buen día, Ricardo, como siempre, con ánimo, con fuerza, con ganas. Iniciamos la semana, iniciamos el día. Sigo pensando en la gente que sufre todo lo que hace este incendio, o estos, porque son varios incendios forestales. Además sufren mucho los animalitos, se quema mucha vegetación, bueno, y nuestra gente sufre. Sin embargo, hay que meterle ganas, y eso se logra con pensamientos positivos, con palabras optimistas, con emociones de esas de bienestar, y meterle un cargatapuzácata a la vida, que eso funcione.
15: Hoy lo necesito.
1: Voy a hacer un diccionario con las palabras que usted se inventa cada mañana. Bien.
22: Ahora que él no conozca las rayas. La Real Academia de la Costa, ya eso sí.
1: Las onomatopeyas del dinero se va a llamar el libro. 6:44, ¿por qué necesita usted ánimo? ¿Cuál es su prendedor hoy, María Camila, en honor a quién?
15: Ay, Ricardo, este lo traigo, es un zorrito, lo traigo en homenaje, o más bien para hacer un reconocimiento a la fauna de Boyacá. Este lo compré en Villa de Leyva en marzo que visité, es un homenaje al zorro cangrejero o perruno, que es gris, no es así naranja, pero pues es un homenaje. La intención es hacer un homenaje porque estoy muy conmovida con lo que está ocurriendo en Villa de Leyva, Ricardo, estoy impactada, la verdad es que las imágenes son dolorosas.
1: Ya vamos a ir a la zona del incendio del Cerro de San Marcos con Jairo Niño, Mayra Tenorio y el gobernador del departamento de Boyacá. ¿De qué hablamos hoy, padre?
22: Hablamos de los miedos que ocasiona la IA. Pero ya no los apocalípticos, los escatológicos, los del final, no, esos no.
1: No son los miedos de nuestro amigo.
22: No son los miedos de nuestro amigo, son los miedos que las personas tienen porque cada día se nota que la IA va desplazando seres humanos o que cada día se va incorporando más al trabajo que algunos hacen y la gente dice, no lo sé hacer, tengo que aprenderlo, y eso está generando una cierta ansiedad laboral.
1: Sobre todo porque quienes son mayores o quienes somos mayores a veces no tenemos las mismas destrezas que los más jovencitos para poder empezar a utilizar la inteligencia artificial.
22: Estoy totalmente de acuerdo con usted.
1: ¿Por qué se ríe?
22: No, porque me gusta reír. A mí me gusta reír siempre.
1: ¿Se da por aludido?
22: No. Pues yo la verdad trato de usar la IA para lo que es. Es decir, tengo algún procesador de textos, de imagen, alguna cosa, pero yo todavía soy dinosaurio de mano. Yo escribo, mire, que usted sabe que yo escribo a mano. Trato de usar cosas.
1: ¿No usa la IA para que le dé recetas de cocina, por ejemplo?
22: No. Esas me las invento yo o llamo a mi mamá. Mami, ¿qué?
23: Para inventar palabras.
22: No, esas le pregunto a coterráneas o a doña Sofía Araujo o a doña Camila Orozco, María Camila Orozco, y le pregunto, ¿cómo decimos esto allá? Ahí vamos armando.
1: No eche carreta que se las inventa todos los días. 6:46 minutos en deportes, Juan Camilo, dos noticias. Bueno, hay muchas noticias deportivas. Sí, los señor. Golazos de Miguel Ángel Borja me tienen sorprendido.
23: El golazo de Chilena con el América.
1: Golazo, pero además de eso, Selección Colombia de mayores concentrándose en Washington y la Selección Colombia Femenina Sub-20 en las semifinales de la Copa del Mundo en Polonia.
23: Sí, señor, ya hay 12 jugadores de los 26 citados por Néstor Lorenzo en territorio estadounidense preparando primero el partido frente a México que será este sábado allí en Baltimore, muy cerca de Washington, y como usted lo dice, la Selección Sub-20 que nos da otra alegría por segunda vez en la historia, la Sub-20 Femenina clasifica a la semifinal de una Copa del Mundo, esta vez lo hace en Polonia, lo hace de manera agónica, había ganado frente a Polonia en los octavos de final al minuto 89 con gol de Mariana Silva, y ahora Valerín Loboa le dio a Colombia la clasificación a las semis con un gol al minuto 90 más dos. Le voy a contar que dijo la protagonista, la heroína de esta clasificación.
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1: A esta hora, si usted está en Bogotá, tenga en cuenta que hay un accidente de tránsito en la autopista Sur. Hay trancón entrando a la capital del país. Nicolás Rodríguez.
2: Sí, señor, buenos días. Pues mire, en este momento los saludo desde la autopista sur frente al cementerio del Apogeo. Yo estoy en este momento en sentido norte-sur, pero a esta hora el trancón y el accidente se presenta sobre la autopista sur a la altura de la carrera 61. Esto es muy cerca a los frigoríficos donde un tracto camión se estrelló con un vehículo particular y el vehículo particular fue arrastrado por algunos metros y quedó en el
1: sentido. No, Nicolás, intento más adelante, el sonido no es el mejor, 6:48 minutos. Mientras tanto, voy a Venezuela, Santiago Martínez, noticias que tienen que ver con la llegada esta madrugada a Nueva York de la presidenta interina Delcy Rodríguez. Se reunirá este martes con Donald Trump, mientras María Corina Machado estaría preparando su regreso esta misma semana a territorio venezolano. Santiago Martínez.
4: Sí, Ricardo, por el aeropuerto de Teterboro en New Jersey, que es un aeropuerto no comercial, sino para vuelos privados, llegó la presidenta encargada de Venezuela poco antes de las 2 de la madrugada, pues para estar varios días allí en Estados Unidos, en Nueva York. El eje central de esta visita, como ya se sabe, es la Asamblea de Naciones Unidas. El discurso de Venezuela está previsto para el día jueves por la tarde, pero adicionalmente se concentra la atención en una serie de encuentros que sostendría con otros jefes de Estado, entre esos la reunión con Donald Trump prevista para mañana martes. Delcy Rodríguez fue recibida por su vicepresidente de Economía, Calixto Ortega, por el vicepresidente canciller para América del Norte, Oliver Blanco, y estaba allí también el encargado de negocios de Estados Unidos para Venezuela, John Barrett. Desde 2018, Ricardo, que estuvo Nicolás Maduro, no iba un mandatario venezolano a Naciones Unidas. Maduro, hoy, 2026, está detenido en una prisión a solo unos kilómetros de la ONU. Ya en Nueva York, Delcy Rodríguez escribía en X que llegaba con la firmeza y la esperanza de un pueblo que cree en el encuentro y la unión entre las naciones, y que en la ONU Venezuela estará presente para llevar su voz y defender sus principios con una agenda de trabajo basada en respeto, cooperación y entendimiento. Resaltar que la confirmación de parte de Venezuela de que Delcy Rodríguez estaría en Nueva York apenas ocurrió horas antes de despegar. El gobierno ha manejado con hermetismo todo este viaje y no ha hecho pública su agenda ni las reuniones previstas, ni siquiera con esta reunión con Donald Trump, que sí fue confirmada por la Casa Blanca. Desde 2015, Ricardo, no hay una reunión entre un presidente de Estados Unidos y de Venezuela. En aquel momento, un breve encuentro entre Barack Obama y Nicolás Maduro. Estamos hablando de la cumbre de las Américas de Panamá. Y también se cree que Delcy Rodríguez estará en reunión con la primera ministra de Trinidad y Tobago. Y al mismo tiempo genera al menos curiosidad saber si Delcy Rodríguez visitará a Nicolás Maduro. Ricardo.
1: 6:50 minutos en Estados Unidos, en Washington, Juan Camilo, CNN y los otros dos medios vetados por la Casa Blanca para entrar a la sede presidencial están anunciando demanda conjunta para que se garantice el derecho a la información. Juan Camilo.
5: CNN, Ricardo, MS Now y Político fueron los tres medios a los que el presidente Donald Trump durante el viernes pasado notificó que les quedaba prohibido su ingreso a la Casa Blanca. Pues esta mañana están expidiendo un comunicado conjunto donde dicen que notificaron al gobierno de los Estados Unidos que están presentando una demanda para defender su derecho a la primera enmienda, el derecho que consagra la Constitución de los Estados Unidos a la libertad de prensa. Sin notificación o proceso, la Casa Blanca revocó las credenciales de nuestros periodistas porque estaba en contra de nuestros reportes. Y si esto no cambia, si se mantiene así, esto amenaza la libertad de prensa y el derecho del público, de la gente, a un periodismo independiente de cualquier tipo de interferencia gubernamental. Recordemos que fue el viernes que el presidente Donald Trump, a través de una publicación en su red social Truth, notificaba que como estos tres medios de comunicación se dedicaban a, según él, difundir noticias falsas sobre su administración, les quedaba prohibido ingresar a las instalaciones, a la Casa Blanca. Hay tres niveles para ingresar a la Casa Blanca. Uno es el perímetro de seguridad afuera de las instalaciones, que comprende todo el área desde la calle 17 hasta un parque que es el Parque Lafayette. Todo eso está cerrado por el servicio secreto y para poder ingresar a esa área hay que mostrar un carnet, hay que mostrarlo visualmente, tan solo visualmente. Después ya hay un puesto de seguridad que es justamente para ingresar al patio de la Casa Blanca, que allí sí tienes que pasar ese carnet por una máquina, colocar un código y pasas por un control o un chequeo de metal. Pues el sábado por la mañana, cuando los periodistas de CNN, de Político y de MS Now fueron a pasar por ese chequeo donde tenían que pasar la credencial y poner el código, la máquina les marcó rojo y los agentes del servicio secreto les retuvo el pase, la credencial, por lo que no pudieron entrar a las instalaciones de la Casa Blanca. Y adicionalmente, hoy CNN iba a ser parte del llamado pool de periodistas que cubren al presidente de los Estados Unidos, que es un grupo de unos 12, 13 periodistas que viajan con el presidente y que lo acompañan a todas partes. CNN iba a viajar con el presidente Trump hoy el a Nueva York para su participación en la Asamblea General el día de mañana, pero finalmente la Casa Blanca ordenó que lo retiraran del pool del pool de los periodistas que cubren al presidente de los Estados Unidos, esto debido a la prohibición del mandatario. Pues entonces se presenta esta demanda, que hay que decir, ya ha habido precedentes en demandas de este tipo. Precisamente durante la primera administración Trump se le revocó una credencial a un periodista de CNN llamado Jim Acosta. Tras un pulso judicial, finalmente la Casa Blanca tuvo que devolverle la credencial. Entonces, un nuevo choque entre los medios y el presidente de los Estados Unidos, Ricardo.
1: Juan Camilo, gracias. 6:53 minutos. Regresando al trancón en la autopista sur en Bogotá, Nicolás Rodríguez.
3: Sí, señor Ricardo, le mencionaba que el trancón es sobre la autopista sur en sentido sur-norte, a la altura de la carrera 68, hay un camión que se estrelló con un vehículo particular, lo arrastró por varios metros, lo cual generó pues que se taparan dos de los tres carriles habilitados sobre la autopista sur, y el trancón llega hasta el punto de los cementerios del Apogeo. Para quienes se conocen esta zona, son aproximadamente un kilómetro de trancón que se presenta en este momento, y también está afectando la movilidad de los buses de Transmilenio, afectando la salida de los buses del portal. Las vías que están habilitadas, digamos, para que las personas la puedan tomar como forma alternativa, la avenida Bosa y también la vía Agoberto Mejía hacia el norte, quienes se vayan a dirigir en este punto. Por fortuna, confirma la Secretaría de Movilidad, no hay personas heridas y se espera que sobre las 7:30 de la mañana el tráfico se empiece a regular sobre esta zona del sur de la capital.
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1: 6:55 minutos, ya son casi 300 hectáreas de bosques destruidas por el incendio forestal que comenzó el sábado sobre las 2 de la tarde en el Cerro San Marcos en Villa de Leyva, en uno de los focos del incendio. Mayra Tenorio.
25: Ricardo, buenos días. A esta hora Blue Radio ha llegado a las zonas más altas, las zonas completamente afectadas tras este incendio que sigue activo aquí en Villa de Leyva. Yo me encuentro con Eliana Suárez, ella es la protagonista de un video muy viral en redes sociales, clamando por ayuda desde el Hotel Arcoíris, su hotel, su sustento de vida básicamente. En el video ustedes podían ver que ella clamaba por atención, mientras con otros campesinos y vecinos de la zona apagaban estas llamas, mientras las mismas llamas estaban detrás de ella. Eliana, usted nos hace un recorrido hasta ahora por todo su terreno, por todo lo que es el hotel, completamente afectado, quemado, hechos cenizas, toda esta reserva, sus tanques de agua. ¿Cuál ha sido el clamor y sobre todo la ayuda desesperada que ustedes mismos han tenido que afrontar en primera línea?
26: Pues realmente solo solicitábamos presencia de algún ente, ya sea bomberos, defensa civil, de militares, y nunca nos llegó la ayuda. Este incendio lo pudimos nosotros como sobrellevar gracias a los campesinos que atendieron nuestro llamado y a la gente que se solidarizó con nosotros, porque de no ser así y sin la ayuda que nunca nos brindaron, no, las estructuras estarían hechas nada, ya no habría Hotel Arcoíris.
25: Eliana, hablan en redes sociales que las llamas no llegaron a su hotel, infraestructura, pero hay que decir que su terreno está afectado. Las llamas sí afectaron a su hotel. ¿Cómo hablar de esto? ¿Cómo dimensionar? ¿Cómo se levantan hoy a asumir todo esto?
26: Realmente es muy difícil porque es nuestro sustento, nuestra vida está acá. Y ver que ni siquiera ahorita con focos activos tenemos ayuda es en serio nos afecta demasiado emocionalmente, todos nos encontramos muy afectados, o sea, ya no sabemos qué hacer, ya lo único que podemos hacer es no dejar esto solo.
9: ¿Cuál es su clamor, Eliana? ¿Qué necesitan ustedes? ¿Hacia dónde mirar?
26: Necesitamos solidaridad, necesitamos que nos ayuden porque realmente tenemos pérdidas emocionales y económicas muy grandes que, o sea, por la situación, y aunque quisiéramos no podemos afrontar solos, necesitamos ayuda, necesitamos reconstruir esto, necesitamos que nos escuchen, necesitamos que no nos dejen en el olvido, que esto no sea solo una noticia viral y que después el Hotel Arcoiris no se vuelva a saber. Necesitamos en serio ayudas, ayudas de gente que pueda venir a sembrar árboles nativos, necesitamos ayudas de personas que se solidaricen. En este momento no tenemos agua, no tenemos luz, no tenemos absolutamente nada, nuestros tanques están quemados, no tenemos nada ni siquiera para nosotros, no tenemos absolutamente nada ni siquiera para nosotros poder bañarnos, poder tomarnos un tinto, no tenemos nada, necesitamos que nos colaboren.

0: del Hotel Arcoíris.
1: Las imágenes que podemos ver gracias a YouTube.
0: Todo son quemado.
1: Quemados, pelados, todo totalmente. Quemado. El cerro, chamizos quedan.
0: El cerro completamente devastado. El gobernador de Boyacá es Carlos Amaya. Es quien ha tenido que atender de forma primaria esta emergencia. Entre otras cosas, padre, porque el alcalde de Villa de Leyva está detenido por un caso de presunta corrupción. Gobernador Amaya, buenos días.
2: Buenos días, Ricardo, a toda la mesa de trabajo de Blue y a todas y todos los oyentes. Un saludo cordial desde aquí, desde Villa de Leyva.
0: Gracias, gobernador. ¿Cuál es la situación a esta hora frente al incendio? ¿Está controlado? ¿Cómo amanece la situación?
2: Bueno, el día de ayer a las 6 de la tarde se desarrolló un PMU que concluyó que la devastación de hectáreas es de 290. Tuvimos 207 hombres de los cuerpos de socorro especializados, más o menos 200 personas de la comunidad. Tuvimos apoyo de 7 cuerpos de bomberos. Hoy vamos a llegar a 14. Esperamos duplicar la cifra de personas especializadas. Anoche estuvimos trabajando con bomberos de Bogotá, a quien le agradezco. A la 1:30 de la mañana más o menos se prendió un nuevo foco allá hacia el Hotel Arcoíris por las casas. Tuvimos una dificultad bastante difícil, pero bueno, se logró contener. La situación de Arcoíris que se presentó, el helicóptero de la gobernación hizo una descarga cerca del hotel y en las casas alrededor hizo 3 descargas más. Un helicóptero, un MI, que tiene un bambibuque de 1.600 litros, que es el más grande. Tuvimos 3 helicópteros más que sumados suman 1.700 litros. Hicimos 170 descargas el día de ayer. Eso suma más o menos unos 260.000 litros que se pudieron descargar el día de ayer. Y esperamos hoy 14 cuerpos de bomberos. Ya están llegando refuerzos. Esperamos que el gobierno nacional nos ayude con más helicópteros. Estamos pidiendo aviones AT-802 que... porque la altura ya donde está el incendio, Ricardo, que es arriba en el santuario de fauna, que además es un patrimonio natural de los colombianos, pues tiene la dificultad de que los helicópteros por la potencia no pueden hacer las descargas allí, así que necesitamos aviones. Y en este momento acabo de terminar un sobrevuelo que se hizo para identificar dónde vamos a empezar el trabajo de los helicópteros. Ya está trabajando un helicóptero de la gobernación, esperamos inicien rápidamente los helicópteros del gobierno nacional. Ayer fueron 2 de la gobernación, 2 del gobierno nacional, y esperamos hoy que haya un circuito de unos 5 helicópteros en el aire con avión, y los cuerpos de bomberos atendiendo los puntos calientes acá cerca de Villa de Leyva. Ya creemos que en este momento no hay flagración en una casa hotel, pero pues hay que seguir trabajando porque acá los vientos son muy fuertes y donde a veces creemos que ya está apagado, pues se reactiva por los fuertes vientos.
0: Por lo que le entiendo, por esta descripción que usted nos hace, gobernador, ¿el incendio todavía no está controlado?
2: No está controlado 100%, estamos en un 50%. Yo creo que en este momento los cordones más fuertes están hacia Sáchica y hacia Chiquiza, es lo que pudimos observar desde el sobrevuelo. Y en este momento, justamente aquí en el Hotel Sobrevuelo, vamos a tener puesto de mando unificado para tomar decisiones en terreno rápidamente. Hablé con el ministro del Interior y le insistí sobre la necesidad que tenemos de los AT-802 y que ojalá podamos tener más apoyo helicoportado. Incluso hemos solicitado de manera formal que si esta noche todavía no, si llegan las 6 de la tarde y no hemos podido controlar el incendio al 100%, que se pueda enviar el helicóptero que está en Tolima, que puede volar de noche para poder seguir avanzando en ese control. La situación es muy difícil acá porque recuerden ustedes que acá se hace el festival de vientos y en la época de las cometas pues es muy bueno que hayan fuertes vientos aquí, pero en época de incendios y de fenómeno del Niño como este pues es muy muy grave los vientos porque avivan las llamas de una manera que no es fácil controlarla. Sin embargo, aquí estamos trabajando con fe en Dios, agradecerle a la comunidad que ha sido de verdad demasiado comprometida, a bomberos, los bomberos de Bogotá, verdad, ayer nos ayudaron mucho, yo fui testigo del trabajo directo que ellos estaban haciendo, y bueno, y pasaron toda la noche en vela ellos también, y esperamos nosotros el día de hoy, pues con todo este despliegue operativo, podamos lograr controlar el incendio esta noche.

0: Gobernador, ¿qué explicación les dan desde el gobierno nacional o desde la Fuerza Aérea por qué no han enviado el helicóptero que puede hacer descargas de agua de noche, el que estaba en los incendios forestales en el Tolima?
1: Lo que nos responden es que está precisamente en el Tolima y estaba atendiendo la emergencia del Tolima. También entendemos que allí se presentó una situación muy difícil. Y bueno, esta temporada del fenómeno del Niño es difícil porque ahí se presentan crisis en todo lado. Pero yo he podido certificar y lo he dicho aquí en Boyacá públicamente que el gobierno nacional siempre ha estado desde el primer momento pues atendiendo. Uno quisiera que la respuesta fuera más rápida, pero traer un helicóptero, el que ya está aquí operando desde el Tolima, pero no era fácil, el de Bogotá desde el ejército, pues no es fácil. Nosotros pues pusimos el helicóptero, los helicópteros contratados por la gobernación de primeras y pudimos avanzar. Gracias a Dios teníamos ese contrato y habíamos preveído este momento. Yo fui pues criticado porque cancelé unos conciertos de gran formato para poder tener recursos disponibles y hacer contratos de helicópteros, de bueno, comprar unos carrotanques y demás, pero en este momento eso nos sirvió habernos preparado y pudimos atender la emergencia de manera rápida. Y sin embargo, pues bueno, los incendios de este tipo acá en estos lugares son demasiado difíciles y pues no podemos prever lo que va a pasar de un momento a otro. Aquí seguimos trabajando y esperamos
0: Sí.
1: todas las autoridades hoy podamos lograr darle buenas noticias no solo a los villaleivanos, sino a los colombianos.
0: Gobernador, ¿usted tiene confirmación de que detrás de este incendio forestal en Villa de Leyva hay manos criminales?
1: En este momento no tengo ninguna confirmación, es la información que ha dicho el ministro públicamente. Lo que sí me han dicho varias casas que visité anoche, yo estuve anoche hasta las 3 de la mañana visitando casas, agradeciéndole a la gente que puso sus fincas como puntos de operaciones, por ejemplo, la finca Santa Ana ahí en Roble Bajo, agradeciéndole a las señoras que pusieron para recoger enseres, agua, para cocinarle a las personas que estaban trabajando en la montaña, los voluntarios. Y ellos me decían que este incendio no pudo ser, digamos, de causas naturales, que incluso hay personas que vieron que cuando el incendio empezó con una gran llamarada muy fuerte, y esos incendios normalmente empiezan progresivamente. Incluso algunos bomberos con los que hablé anoche me decían, gobernador, nosotros estábamos en un punto apagando las llamas y nosotros veíamos personas en otros puntos que no estaban ayudando a apagar, sino al contrario, parecía que se estaba avivando. Esto, por supuesto, no me corresponde a mí como gobernador de pues determinar las causas y pues las investigaciones le corresponden a la fiscalía, a las autoridades competentes, pero nosotros esperamos que hayan de investigaciones rigurosas, rápidas y que lleguen a los responsables. De nuestra parte, hemos anunciado una recompensa por 45 millones de pesos a quien nos dé información sobre los responsables, porque pues es muy grave lo que aquí está pasando, la zozobra de la gente, tantas hectáreas quemadas, tanta vegetación, tanta fauna, tantos animales pues afectados, no puede quedar impune. Y la gente que prenda un incendio debe saber que eso es un delito y que es un delito no solo que atenta contra la naturaleza, sino contra la vida misma de las personas.
2: Sí, gobernador, ¿el centro histórico está a salvo? Es decir, ¿ya está fuera de peligro? Se lo pregunto porque para quienes no conocen Villa de Leyva, las imágenes eran impactantes, viendo un poco cómo se acercaba hacia el claustro San Agustín, por otro lado, el Hotel Duruelo. ¿Ese centro histórico que es la joya de Villa de Leyva está a salvo, gobernador?
1: Sí, gracias a Dios en este momento tenemos controlados los puntos calientes, no hay ningún punto activo cerca al casco urbano. Sin embargo, insisto, anoche, y esto es clave que la comunidad lo entienda, ayer en las horas de la tarde se nos informó que ya habían sido controlados los puntos de las viviendas en la vía rumbo al Hotel Arcoíris. Ahí yo voy a ir hoy mismo a visitar el hotel, a hablar con Eliana, también a ver cómo más podemos apoyar desde la gobernación todo lo que podamos hacer por ella. Entiendo la angustia, yo entiendo perfectamente la angustia, pero apenas yo me enteré de la situación, a los 20 minutos se desplazó para allá Defensa Civil y evacuó a los turistas que estaban ahí, 19 personas, y a todas las casas de allí. Después enviamos el helicóptero de la gobernación y se hicieron varias descargas ahí y en otros lugares cercanos. Y Bomberos Bogotá estuvo ayer toda la noche haciendo la liquidación de las cenizas de los puntos de los focos calientes que habían en ese momento. Pero fíjense en ustedes que se nos había informado a las 6 de la tarde que ya habían sido apagadas los puntos, los focos de incendio que habían ahí por esos alrededores. Y a la 1:30 de la mañana yo estaba ahí en el punto de operaciones y se nos informa, se acaba de activar uno en una casa, por favor vayan rápido. Salimos con bomberos rápido, llegaron, ellos apagaron rápidamente el incendio, pero por las fuertes vientos en ocasiones es muy difícil esto. Pero hoy, en este momento, siendo en este momento las 7:09 de la mañana, pues no tenemos puntos que pongan en riesgo el casco urbano. Sin embargo, pues tenemos una gran preocupación y es pues el santuario de flora y fauna de Iguaque, que para nosotros es un tesoro, insisto, no solo para los boyacenses villaleivanos, sino para todos los colombianos. Así que estamos allí trabajando. Yo ahorita que pude hacer el sobrevuelo, de verdad le dan ganas a uno de ponerse a llorar de esa situación tan, tan dura.
0: Claro.
1: Desde el año 2003 no sucedía un incendio tan grave como este. En el 2003 fueron 900 hectáreas. Fue una cosa dramática. Y en este año ya estamos llegando a las 300. Nosotros esperamos hoy que ya, como hemos controlado la velocidad del incendio, es que ayer se presentaron ráfagas de fuego de hasta 65 kilómetros por hora. Eso es una barbaridad. Anoche ya el fuego estaba avanzando a 5 kilómetros por hora, que aunque es bastante, pues no era tan grave como lo que estaba sucediendo en la tarde. Esperemos hoy que las condiciones meteorológicas, Ricardo, amanecieron bien y esperemos tener un buen día y dar buenas noticias finalizando la tarde.
3: Gobernador, un grupo de periodistas económicos estábamos ayer de todos los medios de comunicación en el Hotel El Duruelo en una actividad académica y nos evacuaron a las 9 de la mañana más o menos. Nos angustiamos mucho porque el fuego se acercó bastante, como usted llama, una ráfaga que corrió muy rápido. Fueron momentos angustiantes. ¿Cómo está la situación ahí? Porque ese hotel está muy pegado al cerro y ¿cómo está la infraestructura del hotel y cómo están las personas que también quedaron muy angustiadas cuando nos tocó evacuar?
1: Bueno, pedirles a ustedes disculpas. Yo tuve que dar la instrucción de evacuar urgente. En estos casos, como dicen las abuelitas, es mejor pecar por exceso que por defecto. Tal vez algunos dicen que el gobernador era exagerado y que no estaba tan grave. Ustedes que lo vieron acá cerca supieron que la ráfaga realmente estaba llegando muy cerca y no podíamos tomarnos, no podíamos correr riesgo de que se pudiera presentar alguna situación. Pero el Duruelo quedó absolutamente protegidos. Yo estoy acá en el Duruelo justamente. Estamos acá en una formación con policía que van a salir a atender ya trabajos. Ya estamos viendo 3 helicópteros trabajando en este momento desde acá. Y no solo teníamos periodistas económicos, sino magistrados. Teníamos un evento de la Comisión Nacional de Género. Y bueno, y estaba el Festival de las Ideas, es decir, había mucha cosa, 3.500 deportistas que ayer corrían una carrera y bueno, todo muy, muy difícil, mucho miedo, pero gracias a Dios no tenemos ningún herido, ningún fallecido, ningún daño estructural en ninguna edificación y acá el Duruelo fue preservado. Tuvimos que hacer varias descargas acá cerca y bueno, y bomberos nos ayudó mucho, pero gracias a Dios no pasó a mayores.
4: Gobernador, ¿cuánto demorará en recuperarse la capa vegetal que ya fue arrasada por las llamas?
1: No, pues años y muchos años y es lamentable la situación, por eso los responsables deben pagar y les debe caer todo el peso de la ley. Pero vamos a hacer, no solo ahora vamos a dedicarnos a reforestar, porque insisto, esto en el 2024 tuvimos incendio, en el 2015-16 cuando yo fui gobernador también, 80 hectáreas en cada caso. Lo que vamos a hacer es dejar muy establecido un manual que permita que cuando esto suceda se pueda actuar de manera rápida e inmediata. Yo voy a solicitarle al gobierno nacional que la Fuerza Aérea o el Ejército tenga un helicóptero aquí en Boyacá. Es que mientras llegan de Bogotá es muy difícil, es muy complicado. Incluso yo entregué un terreno en Sogamoso en mi primer gobierno para hacer la Escuela de Aviación del Ejército pensando en esto. Aquí está el Club de la Fuerza Aérea y del Ejército y quisiéramos tener un helicóptero en Boyacá para que la reacción sea más rápida. Incluso ayer, para que ustedes sepan las complicaciones que tiene un departamento como este que está tan cerca de Bogotá, y es que no teníamos dónde tanquear los helicópteros. Nos tocaba traer carro tanques de Bogotá. Tuvimos que mover el helicóptero de medida hasta Tunja, ahí perdimos 40 minutos de operación. Es decir, siempre se presentan un montón de situaciones que ahora Vamos a tomarnos el tiempo de dejar bien definido la hoja de ruta, los trámites, las capacidades y pues iniciar el proceso, por supuesto, de reforestación y de reforestación con árboles nativos. Uno de los problemas que tenemos acá es que tenemos especies invasoras como el pino y que pues son situaciones difíciles porque cuando la llama llega a estos bosques, el incendio, digamos, se propaga muy rápido. Entonces vamos a sembrar y resembrar especies nativas y esperamos no solo allí en Arcoíris y acompañarlos a ellos, sino en toda esta zona hacer grandes brigadas de siembra de árboles. Por supuesto, esperamos con la Corporación Autónoma Regional, con ayuda del Ministerio de Ambiente y del Gobierno Nacional.
0: Me dicen desde la CAR que recuperar la capa vegetal después de un incendio como estos, gobernador, podría tardar hasta 30 años. Imagínese.
1: Sí, de acuerdo. Lo que a mí me informaron es que no habíamos recuperado la capa vegetal de las 900 hectáreas del año 2003. Pasados 23 años, todavía no se ha terminado de recuperar la capa vegetal. Por eso esto es tan grave. Esto no es solo el susto, como alguien me dijo. No, el sustico sí estuvo duro, pero ya pasó. No. No es solo el susto, es cómo recuperamos esa capa vegetal. Y bueno, y cómo podemos tomar decisiones que permita que este tipo de situaciones pues no se vuelvan a presentar.
0: Y le piden atención con la Mesopotamia. No tengo el gusto de conocer, pero me dicen que es una reserva de agua desde donde se pueden utilizar, por ejemplo, para los helicópteros y apagar los incendios.
1: No de ese nivel del Bambibuque, porque hay una piscina natural, el Hotel Mesopotamia, hay una piscina natural. No es tan fácil sacar agua de allí. Tenemos en dos puntos en el velódromo, de Villa de Leyva, y en otro lugar que tenemos unas fincas. Es decir, por agua no hay lío, pero sí Mesopotamia estuvo muy cerca al fuego. Yo ahorita también voy a estar visitando ese punto, anoche estuve allá, voy a estar visitando ese punto y haciendo todo lo que sea necesario hacer para cuidar esa piscina que además es bellísima, que los colombianos deberían todos conocer, una piscina en piedra donde nace el agua, que es un lugar muy bonito y por eso esta joya arquitectónica es muy importante cuidarla y aquí estamos con toda la determinación para sacar esto adelante en esta jornada.
0: Bueno, las imágenes que estamos viendo son muy impresionantes de cuando comenzó el incendio, visto desde la plaza de Villa de Leyva, como el camino de llamas va en camino ascendente, una serpiente de fuego, si me permite la descripción para los oyentes, de la manera en la que empezaron a irse esas 290 hectáreas de bosque. Gobernador Carlos Amaya, gracias y los acompañamos, estamos pendientes y esperamos que muy pronto se logre la extinción de este incendio forestal.
1: Ricardo, muchas gracias y de nuevo un agradecimiento de todo corazón a los voluntarios que estuvieron ahí poniendo el pecho. Yo me encontré varios anoche y de verdad yo les decía, uno puede mandar los helicópteros y la gobernación tiene un contrato que probablemente no va a durar sino solo este incendio de 800 millones porque acá cada hora de helicóptero es bastante costosa y tuvimos que poner dos ayer, probablemente hoy también y demás, pero la comunidad que haya estado en terreno con esa convicción, con esa determinación, nos ayudó muchísimo también a hacer zanjas, a contener, a ayudar a mitigar, a controlar, bomberos también, defensa civil. Ha sido de verdad que en medio de la dificultad y esta situación tan difícil, ver tanto trabajo en equipo es muy importante. Acá ayer me dijo una señora, aquí el pueblo está bastante pasando por una temporada difícil, como ustedes lo dijeron, el alcalde desafortunadamente tiene una situación difícil, judicial, le fue confirmada la medida de aseguramiento y no está en un juicio, tenemos una carta acá encargado, todo eso tenía el pueblo bastante dividido y pues en un ambiente tenso. Ayer ya todo el mundo se olvidó de los problemas políticos, de las diferencias, de las divisiones y todo el pueblo trabajó. La señora Tatiana, donde ayer tuvimos el punto de operación, me decía: aquí hoy, gobernador, ojalá fuera siempre así, ya no importó el color político ni la política, importó que todos tenemos que trabajar y así tiene que ser. Y yo creo que ayer también así fue con el gobierno nacional, no importa nada distinto a poder proteger esta joya arquitectónica Villa de Leyva, la vida de las personas, y vamos a seguir trabajando así en este incendio y probablemente en otros que se presentarán por esta temporada de fenómeno del Niño. Muchas gracias por el espacio.
0: Gracias, gobernador.
1: Y de nuevo, gracias infinitas a todos los voluntarios y bomberos que nos están
0: ayudando. 7:19 minutos, la División de Asalto Aéreo del Ejército está informando a esta hora, padre.
3: Dígame.
0: Que un helicóptero UH-60, un Black Hawk, continúa la operación aérea en Villa de Leyva para apoyar la extinción de este incendio forestal.
3: Sí, nos está haciendo todo lo posible como corresponde, ahora esperar que se logre. Pero Ricardo, hay una reflexión más difícil de fondo, y es que esta es una de esas realidades que llegó para quedarse, gracias a los cambios climáticos, o al cambio climático. Sí, infortunadamente vamos a tener este tipo de experiencia.
2: Eso no está confirmado porque no sabemos si hay manos criminales.
3: Ah, no, sí, bueno.
4: Pero mire que Ricardo,
3: esto sí es una desgracia.
4: Avivaban el incendio. Sí tiene que ver cambio climático, pero no fueron manos criminales las que generaron como tal el incendio.
0: Yo no tengo tan claro eso porque el gobernador no se compromete. Dice que cuando iban apagando una parte del incendio, uno, dice él que fue una llamarada inicial la que sintió, que no es, que no es habitual, que no es usual, y que luego cuando llegaron los bomberos, Luis Ernesto, y estaban viendo, dice el gobernador, personas más arriba, que en lugar de estar apagando incendios, al parecer estaban encendiendo.
5: Recordaba el gobernador que desde 2003 no hay incendios en esa zona. Mi mamá vive en la zona y es cierto. Hay afectaciones, por supuesto, porque es una zona muy seca, casi desértica, con cambios, con vientos muy fuertes, pero no hay incendios frecuentemente en esa zona, a diferencia de otras partes del departamento de Boyacá. Entonces, la verdad sí todo apunta a que hubo una intención ahí de una conflagración de un pirómano o de personas que quieren. Ahí, por ejemplo, se especulaba en el pueblo, los que estuvieron este fin de semana ya, especulaban en el pueblo que hay unas personas que están, por ejemplo, viendo a ver cómo le sacan, digamos, cómo devalúan unas tierras para poder hacer negocios allá. En fin, toda suerte de especulaciones. Hasta que las autoridades no den un parte final, no podemos asumir nada. Pero yo también creo que aquí no solo es cambio climático, por supuesto, porque esa es una zona que siempre ha tenido sequía o que es una zona muy desértica, sino también yo creo que aquí hubo manos criminales, Ricardo.
2: Y la tragedia de Villa de Leyva, Ricardo, es que están sin alcalde desde el 7 de mayo, porque el alcalde Víctor Gamboa, que fue el electo por una coalición entre ASI, Liberal y Conservador, está preso porque aparentemente pedía el 20% para entregar una licencia de construcción. Está en la cárcel La Picota. En este momento está Nicolás Méndez, que es el secretario de gobierno encargado asumiendo esta crisis, esta emergencia en Villa de Leyva.
0: Pues ahí está la situación. Paola, me decía, 7:21 minutos, ya viene el padre Linero, pues ya viene los deportes.
6: Cuando entrevistamos a la directora de Cortolima, tengo aquí entre mis notas, ella decía el 90% de los incendios son provocados inintencionalmente. Es decir, alguien que deja un pedazo de vidrio, alguien que deja una botella, una colilla, un plástico. Luego, esa es la estadística. Lo tengo aquí incluso, pues, entre comillas, estadísticamente son provocados 90% de manera inconsciente.
0: ¿Y eso qué quiere decir?
6: Si este llega a ser también el caso.
0: Ah, no, pero...
6: Pues es tan fácil la relación de inmediatamente decir que un incendio provocado es necesariamente con intenciones criminales.
0: Pero en cualquier
6: porque
0: caso
6: provocado
0: es un delito,
6: puede
0: Paola.
6: Ser alguien que...
0: En cualquier caso es un delito.
6: Claro, es un delito. Pero
0: porque
6: provocado puede ser alguien que haya
0: hecho y advertencias. Usted no puede ahí...
6: ya dejado un pedazo de vidrio, sí. No,
0: exacto.
7: Pero es que además cuando inician los incendios así de manera no intencional, como una colilla o algo así, empiezan de a poquitos, no empiezan fuerte como dijo el gobernador.
0: Es que aquí en este caso, Paola, la diferencia es que el gobernador señala que los bomberos le aseguran que inició una llamarada, lo cual no es usual si es un incendio forestal no provocado. En cualquier caso serán las autoridades las que determinen si hay o no manos criminales detrás de este incendio, pero sobre todo lo más importante es que se logren apagar muy pronto las llamas. 7:23 minutos.
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20: 7:26. En los últimos días he escuchado a varios amigos diciendo una frase más o menos parecida. Tengo que aprender de esa vaina. Y lo dicen respecto a la IA. Sí, profesionales con años de experiencia. También se lo he escuchado a jóvenes que apenas comienzan su vida laboral y personas que hasta hace poco se sentían seguras haciendo su trabajo. Es que la inteligencia artificial ha traído posibilidades interesantes, pero también preocupaciones para algunas personas. ¿Y cuál es la mayor preocupación? Sentir que en cualquier momento podemos dejar de ser útiles. Sentir que estamos siendo obsoletos de alguna manera. El Global Wellness Institute incluye la ansiedad laboral asociada a la inteligencia artificial entre los riesgos psicosociales que está ganando importancia. Y a mí me parece que eso tiene sentido, porque las herramientas cambian rápidamente y cada semana aparece alguna capaz de realizar en segundos tareas que antes nosotros hacíamos y nos gastábamos horas. Eso obliga a aprender, obliga a actualizar conocimientos y a revisar maneras de trabajar. ¿Dónde está el problema? El problema está cuando convertimos esa actualización en una carrera que nunca termina. Terminamos un curso y aparece otra herramienta. Aprendemos una plataforma y ahí mismo, ¡pra!, otra. Miramos lo que otros saben hacer y sentimos que llegamos demasiado tarde. Esa presión puede afectar nuestra seguridad profesional y hacernos dudar de capacidades que hemos construido durante años. Necesitamos aprender a convivir con esa incertidumbre sin negar los cambios. Habrá trabajos que se transformarán, Sí, ni modo. Y algunas tareas van a desaparecer y tendremos que desarrollar nuevas capacidades. Es así la vida. Formarnos sigue siendo una decisión muy responsable. También conviene valorar aquello que nuestra experiencia nos ha enseñado. Y eso significa criterio, comprensión, tener claridades sobre el contexto, la capacidad para relacionarnos, ser responsable ante las consecuencias y conocimiento de las personas con quienes trabajamos. En una palabra, ser humanos, porque eso la máquina no lo va a poder ser.
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26: 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En Blue Radio son las
2: 7:30 minutos de la mañana, día soleado en Bogotá, que tiene 13 grados de temperatura.
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29: 7:30, momento para la información deportiva en Mañanas Blue. Arriba Weiner, Valerín, ahora sí Valerín adentro. Colombia amaneció entre las cuatro mejores del Mundial Femenino Sub-20. La selección eliminó a Nigeria con un gol agónico de Valerín Loboa en el minuto 90+2. Colombia resistió y golpeó en la última jugada. Esta fue la emoción de la heroína Loboa, a quien le había sido esquivo el gol en este Mundial.
30: No solo mi madre, sino que todo el grupo era diciéndome antes del partido, lo vas a meter en el partido más importante cuando lo necesitemos. Hablaba ahora también contigo que anhelaba mucho ese gol y mira... Es Dios.
29: El próximo reto será el miércoles a las 11:30 de la mañana ante Corea del Norte, la vigente campeona y único equipo que venció a Colombia en este mundial, pues ya se habían enfrentado en la fase de grupos. Y la selección de mayores ya está en Delaware para los amistosos ante México, Paraguay y Perú. Ya llegaron 12 jugadores, Aldair Quintana, Luis Suárez, Daniel Muñoz, Davinson Sánchez, Matías Orozco, John Solís, Ediero Campo, Roger Caicedo, Richard Ríos, Kevin Mieros, Carperea y Álvaro Angulo. Se espera completar el plantel hoy. El primer juego será este sábado en Baltimore ante los mexicanos. En la Liga Colombiana, Llanero sorprendió a Nacional en Villavicencio, lo venció 2-0. James Rodríguez ingresó en el segundo tiempo, pero no cambió la historia. Nacional salió con una nómina distinta. Lucas González, técnico verdolaga, habló de la rotación.
31: Y yo no soy tonto, yo hago bien los análisis y no voy a seguir rotando por rotar ni poniendo jugadores que veamos que el rendimiento está por debajo del rendimiento que exige Atlético Nacional. Los jugadores merecen jugar porque son muy buenos, las oportunidades se abren cuando hay muchos partidos seguidos, pero aquí hay que ganar cada partido. Así que si hay jugadores que en la evaluación nos damos cuenta que están por debajo del nivel, pues van a tener que esperar hasta que suban nivel.
29: América empató 1-1 con Tolima en Ibagué. Junior logró su primera victoria del semestre al golear 4-1 a Fortaleza. Millonarios venció 3-0 a Chico y Santa Fe derrotó 4-1 a Alianza en Valledupar. Y habrá revancha en la final de la Liga Femenina. Santa Fe eliminó a Millonarios y enfrentará al Deportivo Cali, que goleó 4-0 a Nacional. Se repite la definición de 2025. Las azucareras buscan el tricampeonato. Goles colombianos también en el exterior. Miguel Ángel Borja entró desde el banco y con un doblete, el primero, una chilena espectacular, rescató para el América el empate a 2 frente frente a Chivas. Kevin Cerna marcó en tiempo añadido para cerrar el triunfo 3-1 de Fluminense sobre Corinthians, y el Cucho Hernández anotó con asistencia de Nelson de Osa, el otro colombiano, en el empate 1-1 del Betis ante el Deportivo La Coruña. En España, el derbi fue para Atlético de Madrid, 3-1 sobre Real Madrid, pero Mourinho llevó dos fotografías a la rueda de prensa y encendió la polémica arbitral. Enrique desde España nos cuenta más sobre este episodio que hoy acapara todas las portadas de los diarios deportivos en España. Enrique, buenos días.
0: ¿Qué tal, Juan Camilo? Buenos días. Desquiciado, dice el muy barcelonista Diario Sport de Barcelona. El Atleti se divierte y Mou explota. El diario marca, Gran Atleti, incendio arbitral. En referencia a esas dos expulsiones que pidió el entrenador del Real Madrid. Pero no pidió de una manera habitual, sino pidió al estilo del Mourinho que ya era conocido de su anterior paso por el Real Madrid. Lo hizo compareciéndolo en la rueda de prensa con unas imágenes impresas en una declaración inicial que duró más de 4 minutos y que sonaba así.
1: Podíamos ahorrar la conferencia estampa porque la historia del partido está aquí. Son dos tarjetas rojas claras. Las dificultades que hemos tenido después, 11 contra 10, pues podemos imaginar lo que sería 50 minutos, 11 contra 9.
0: Así que hoy aquí los medios de comunicación en España se preguntan si lo que habíamos visto de Mourinho hasta ahora era un espejismo, pero más allá de eso, del comportamiento del entrenador portugués, la sensación que vuelve a haber es que este Real Madrid, con sus nuevas estrellas, con sus nuevos fichajes, sigue jugando muy poco. Y si bien lo cierto es que el arbitraje no fue el mejor ayer, tampoco lo fue el juego del Real Madrid, quien no hizo demasiado por ganar un partido que el Atlético de Madrid se llevó sin mayores esfuerzos, Juan Camilo.
29: Gracias, Enrique. Y cerramos con los Juegos Suramericanos de Santa Fe en Argentina. Colombia es tercera, suma 110 medallas, 39 oros, 37 platas y 34 bronces. El ciclismo de pista aportó 3 oros en la jornada dominical. 7:35, la información deportiva en Mañanas Blue.
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10: ¿Para Camila se acuerda del pequeño Lucas Murillo?
2: Claro que sí, por supuesto, ese video que conmovió no solo al presidente, yo creo que a todo el país, Ricardo, por su problema de salud, por su deterioro en la salud y por lo que estaba pidiendo, por lo que estaba requiriendo ese niño.
10: Por la negligencia, además de la nueva EPS, llevaba más de un año a la espera de la autorización de un procedimiento. Tiene problemas cardíacos congénitos y la nueva EPS, como es
2: con
10: usual,
2: una lección de vida increíble.
10: Había tomado el pelo.
2: Quiero vivir con esas ganas o esa intención de aferrarse a la vida. Es el noveno, ¿no? Tiene ocho hermanos el que lo van a acompañar hoy en la cirugía que tanto estaba pidiendo, a ver si es posible mejorar las condiciones de vida de este niño.
10: A esta hora entra a cirugía el pequeño Lucas Murillo en la Fundación Cardiovascular en Florida Blanca.
0: Déjeme.
10: Mucha fuerza, lo acompañamos a él y a su familia en este momento porque es una cirugía de alta complejidad.
0: Déjeme decirle a todos los que nos escuchan, desde mi experiencia de fe, pedirle al Dios de la vida que bendiga a los médicos que lo van a operar, a él y a tantas otras personas que seguramente están entrando en el quirófano.
10: Es una cirugía de alta complejidad en Bucaramanga. Javier Rodríguez.
11: Ricardo, como usted lo acaba de decir, en este momento en manos de un equipo de expertos médicos de la Fundación Cardiovascular de Colombia en Florida Blanca se encuentra la vida del pequeño Lucas Murillo, quien es intervenido a corazón abierto para hacerle una corrección a la cardiopatía con la que nació hace 7 años. Se trata de un procedimiento médico conocido, Ricardo, como Fontan. Es un tratamiento para pacientes con un único ventrículo funcional. Suele realizarse en personas que nacen con anomalías cardíacas, como es el caso de Lucas, quien necesita más oxigenación. Antes de la cirugía, a Ricardo le realizaron varios exámenes, como le explica Andrea García, madre de Lucas.
12: Entonces, pues, hemos estado preparándonos. Acá también lo quieren que suba de peso un poquito más para que tenga más fuertecita. Ayer le hicieron una resonancia en su cabecita.
11: La familia de Lucas subió antes de la cirugía a Ricardo un conmovedor video del niño donde pide que oren por él.
13: Te hablando de los pies y hola a toda Colombia. Les comento que mis papitos me dijeron que el otro día me van a hacer una cirugía de corazón.
11: La Fundación Cardiovascular de Colombia señaló que tras la cirugía que le están tratando en este momento a Lucas, dará a conocer un nuevo parte médico del menor, quien recibió ya la ayuda incluso de médicos expertos de los Estados Unidos que también están verificando vía internet cómo se realiza el procedimiento, Ricardo.
10: Pues a la distancia de esos médicos en Estados Unidos apoyando la cirugía cardiovascular de Lucas Murillo. En Barranquilla hay bloqueos a esta hora en la vía al aeropuerto Ernesto Cortizo Singel.
2: Ricardo, tal como lo advirtieron en días pasados, los padres de familia de los colegios El INEM y El ITIDA en el municipio de Soledad decidieron protestar esta mañana con un bloqueo sobre la calle 30 que paraliza hasta ahora el tránsito desde y hacia el aeropuerto Ernesto Cortizos. Los padres atravesaron llantas y se plantaron sobre la carretera con pancartas en las que están reclamando la urgente reparación de un puente peatonal a la altura del colegio INEM, así como la instalación de reductores de velocidad en la zona, mientras se adelantan las obras para evitar accidentes como el que ya sufrió un estudiante de octavo grado del colegio ITIDA, quien quedó debajo de un vehículo sin frenos en días pasados y sufrió algunas heridas cuando intentaba cruzar la calle 30. Dicen los manifestantes que seguirán allí en protesta hasta que las autoridades hagan presencia y definan cómo será esta intervención.
10: Ingel, pendientes de esta protesta en Barranquilla, 7:40, ya saludo en segundos al alcalde mayor de Bogotá, Carlos Fernanda Galán, hablando de la capital del país. Mucha polémica en redes sociales, a veces queda solo en eso, a veces queda solamente en el bluff de los amantes y odiadores de causas, una decisión de la Secretaría de Movilidad que puso semáforos en una glorieta en la calle 63 con carrera 50. Los que la defienden dicen, claro, esto es para reducir índices de accidentes. Los que la atacan dicen que en el mundo no hay muchos ejemplos de semáforos en glorietas. La evidencia no les da la razón. Felipe García, ¿cómo está la movilidad hasta ahora en la 63 con 50 luego de la ubicación de los semáforos?
14: Hola Ricardo, buenos días. Sí señor, desde ayer comenzó a operar este nuevo sistema semafórico aquí en la glorieta de la calle 63 con 50, un punto ubicado, recordemos, entre Teusaquillo y Barrios Unidos. A esta hora transcurre muy tranquila la movilidad en este punto de la ciudad, lo que muchos pensaron que sería un caos, sobre todo hoy, primer día hábil en el que funcionan estos semáforos, es todo lo contrario. Dice la Secretaría de Movilidad que estos nuevos semáforos lo que buscan es ordenar los diferentes flujos que confluyen en esta intersección y reducir los conflictos entre vehículos, peatones y ciclistas, conflictos, Ricardos, y peleas que se vivían a diario por cuenta de la gente intolerante. Más de 1.300 conflictos diarios se registraban en este punto de la ciudad. Uno de los principales cambios está relacionado con los cruces peatonales. Los semáforos ubicados en las salidas de la glorieta cuentan con un botón rojo que pueden ser activados por los peatones para solicitar el paso y realizar el cruce de manera segura. Además, este punto sirve como acceso a lugares de alta afluencia como el Parque Simón Bolívar, el Parque de los Novios, la Biblioteca Virgilio Barco y el complejo acuático que queda aquí en este punto de la ciudad, donde la movilidad, Ricardo, hay que decir, muy tranquila esta madrugada. En un día normal sin los semáforos ya se vivía trancón, sobre todo para coger o seguir más bien la 63 hacia la carrera 30, pues a esta hora los semáforos funcionan totalmente con normalidad y la movilidad fluye de manera muy tranquila en este punto de la ciudad.
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10: En segundos, Felipe, las dos caras de la moneda en torno a la polémica por el futuro de la JEP. Pero antes, hablando de la situación de Bogotá, no sé si usted pudo ver la historia del guarda de seguridad la estación Terreros en Transmilenio, a quien terminan matando unos bárbaros porque les dijo, no se colen, por favor, no paguen su pasaje. Entonces, estos criminales, en lugar de hacer caso, lo que hacen es devolverse y apuñalar a Cristian, que tenía 27 años, y lo mataron. Imagínese usted.
18: Sí. Yo la verdad, pero claro que voy a decir algo con lo que creo no hay muchos de acuerdo, pero yo creo que de alguna manera estos pues trabajadores de Transmilenio que tratan de evitar los colados tienen que tener algo más para defenderse.
10: Si es que no tiene ningún sentido.
18: Que no, es que este caso no es un caso aislado. Claro, porque estos criminales mataron a Cristian.
20: Y dejemos
18: pero
20: claro.
18: Es que todos los días hay agresiones graves contra los empleados de Trump porque evitan o tratan de evitar las coladas. Entonces están totalmente desarmados.
20: Felipe, pero que quede claro,
18: no es gente, delincuentes como este señor.
20: Que no es gente que no puede pagar, porque es que entonces nos echan el carretazo de que no, es que son personas.
18: Es que así no tengan cómo pagar, padre. No, ¿cuánto vale el pasaje? ¿3,250?
20: $3,550. Sí, pero es que yo creo que se trata de
18: matar
20: una
18: persona por 3,550. No, el que no puede pagar. Pues que no use el servicio, ¿de acuerdo?
21: El que no puede pagar, que vaya al SISBEN, que ya está eso regulado.
18: Sí.
21: O sea, realmente ya eso está estipulado, pero las agresiones son contra...
10: No hay ninguna justificación para
18: ninguna. Es que no hay ninguna.
20: No hay ninguna.
10: Y yo, Cristian evitando que se cuelen este par de bárbaros. Y la respuesta
18: no, llámenlos por su nombre. Asesinos.
10: No, pues son asesinos.
2: Asesinos, es que salen a matar. Yo me pregunto, o sea, usted sale de su casa, con su esposa, con quien sea, sale de su casa con una navaja, con un cuchillo.
21: ¿Para qué?
2: O sea, usted sale a matar, usted sale a agredir a los demás. O sea, la narración de la fiscal y del juez, no le quepa duda, Ricardo, que estos son un par de asesinos, porque la señora que lo acompañaba, además azuzando para que el hombre efectivamente atacara como atacó a Cristian hasta matarlo.
10: A esta hora hay protesta, Santiago, me decía.
22: Pero es que además esa cultura de colados solo existe en Bogotá. En Medellín la cultura metro es bastante fuerte, no hay colados, no dañan el metro, no dañan los vagones, no apuñalan a nadie. Y en las otras regiones del país donde hay sistemas parecidos a Transmilenio, tampoco existe la cultura de colados como hay en Bogotá. Entonces es un problema, yo creo que es específico de Bogotá, donde hace falta autoridad y orden.
10: Ahí hay mucho, pero no sé si es falta de autoridad, porque al final...
22: Sí, totalmente.
21: Es falta de todo.
10: Pero ¿y qué tendría que hacer con los colados entonces?
21: Ay, mira.
10: O sea, hablando de que falta autoridad... No, pero ¿y la sanción se la pasa por la faja?
21: Por eso. Es que eso es lo que hace falta.
10: Es el punto.
21: Eso es lo que
10: no
21: hace falta.
10: No hay sanción efectiva.
21: Ricardo, mire, faltan trabajadores, conductores, gente que quiera ser vigilante. Un trabajo que es digno. Están totalmente aterrorizados. Esto no viene de ayer o de antes de ayer. Esto viene de hace mucho tiempo.
10: ¿Quién va a querer ser guarda de Transmilenio hoy cuando ocurren cosas como estas?
21: Entonces falta autoridad
10: también. En la terminal
21: de
10: transporte del sur, con la protesta de los guardas, está Nicolás Rodríguez.
23: Sí, señor Ricardo, pues son aproximadamente 30 guardias de seguridad que prestan su servicio a Transmilenio en diferentes estaciones, pero que ya están cansados de más de 300 ataques que llevan a lo largo del año. Y precisamente me encuentro con Dana y con Juliet. Dana, usted hace unos segundos me mostraba una herida que le hicieron con un arma cortopunzante en su puesto de trabajo. Rápidamente, ¿qué fue lo que sucedió y cuánto tiempo de incapacidad le dieron tras esa agresión?
24: Hola, buenos días a todos. Mi nombre es Dana. Estoy en la parte de San Mateo, donde un evasor de pasaje, un delincuente, porque ese es un delincuente que quiso evadir el pasaje, se le hizo una intervención donde él saca un arma cortopunzante y se lanza hacia mi compañero. Lo que hace mi compañero es como evitar el entrar en choque con él, pero el usuario pues más así se le tiraba donde lo bota, porque ya un perro pitbull, el perro lo bota él al suelo y él se le va a lanzar a darle con el cuchillo. Es donde yo Intervengo, le pego en la cabeza con un casco que yo que nos dan de dotación, porque no tenía nada más con qué defenderme. Es donde él se para y me tira hacia la cara. Yo pongo mi mano y me propina una puñalada, donde me cogen, me tienen que coger 5 puntos, me dan 10 días de incapacidad y ya.
23: Dana, esa es una de las muchas situaciones que se presenta todos los días, Ricardo, por lo menos en Transmilenio. Y hablamos con Juliet. Juliet es quien ha liderado, por decirlo de una forma, esta manifestación. Juliet, tras lo que pasó con Cristian, en este momento, ¿cómo está el gremio? ¿Qué temor sienten ustedes a la hora de empezar su turno todos los días a las 4 de la mañana?
1: Pues la verdad sentimos mucho miedo porque no tenemos el apoyo ni de las empresas con las que trabajamos, ni de la Policía Nacional. Queremos que se hagan presentes, que hagan cargo y que no solamente la muerte de nuestro compañero quede en vano. Que si nosotros no hacemos la intervención idónea para la captura de las dos unidades que asesinaron a nuestro compañero, se van impunes. Y eso no lo queremos, porque hoy puedo ser yo, hoy pudo ser él, mañana puedo ser yo. Pasado mañana puede ser otra compañerita, nosotros también nos esperan familia.
23: Sí, Juliet, usted me mencionaba rápidamente la dotación que les dan, ¿qué tan apta es para ustedes poder enfrentarse a ese tipo de situaciones de agresiones de parte de las personas que en su gran mayoría son colados, ¿no?
1: La dotación que nosotros tenemos no es idónea porque es una protección que se suministra para motociclistas.
23: Okay. Juliet, gracias, de verdad gracias por atreverse a hablar y dar la cara. Ricardo, ellos van a estar acá en el Portal Sur hasta que la empresa a la que hacen parte y Transmilenio les den una respuesta de lo que va a ser el futuro de los guardias y exigen garantías para cada uno de sus trabajos y de su día a día, que comienza desde muy temprano y a veces tienen turnos hasta más de 12 horas según lo que denuncian.
10: 7:49 minutos, señor alcalde de Bogotá, Carlos Fernando Galán. Buenos días, alcalde.
3: Buenos días, Ricardo, a todo el equipo de Blue y a los oyentes que nos acompañan
10: ya,
3: en esta mañana.
10: Ya vamos a hablar de la reforma tributaria de la ciudad, pero quiero preguntarle a propósito de este tema de las agresiones a los guardas de Transmilenio, ¿qué está haciendo la alcaldía de Bogotá ante esta situación? Evidentemente son unos criminales, evidentemente aquí no hay justificación, hay falta de humanidad, hay todo tipo de condiciones, pero es una problemática creciente en el sistema.
3: Pues a ver, Ricardo, primero pues expresar toda mi solidaridad con la familia de Cristian Garzón, que fue asesinado el viernes a eso de las 9, un poco pasada las 9 de la mañana, ahí en la estación Terreros en Soacha. Esto es un hecho, pues, y durante el fin de semana fue realizada la audiencia y se les declaró, se les dictaminó medida de aseguramiento intramural a los dos asesinos, y eso es una gran noticia. Yo creo que tenemos que apoyar para que paguen por lo que hicieron, realmente haya justicia en este caso. Esto es muy importante, yo le he dado instrucciones a todo el equipo. Si bien esto ocurrió en Soacha, que desde la administración distrital apoyemos a la familia y apoyemos obviamente el proceso judicial para que paguen por lo que ocurrió. Ahora, ya frente a esto, pues no estamos hablando frente a una modalidad eventualmente de gente que se está colando, simplemente son asesinos. Estos personajes son los asesinos. Y en ese sentido, pues, obviamente frente a un asesino no hay, digamos, un vigilante de Transmilenio que pueda ni protegerse ni eventualmente cumplir una misión, eventualmente de tratar de proteger el sistema. Eso requiere actuación policial. Entonces, el esfuerzo que se hace para prevenir colados es un esfuerzo que busca, pues, que la gente que trata de colarse, pues, sea más difícil hacerlo, etcétera. Pero ya cuando estamos hablando de gente que anda con cuchillos, que está dispuesta simplemente porque le dicen que no se meta a matar, estamos hablando de otro tipo de personas. Y ahí sí se requiere una mayor presencia policial, de justicia, y garantizar que esos delincuentes estén tras las rejas. Yo les digo una cifra, digamos, yo he tenido un trabajo con la policía.
10: Sí.
3: Hemos logrado una reducción significativa en delitos en el componente zonal. Nos falta mucho, yo sé, todavía no estoy diciendo que no ocurran, claro que ocurren, pero la tendencia es positiva. Pero yo he visitado, por ejemplo, sistemas de transporte en otras ciudades del mundo donde la policía tiene, por ejemplo, en la Ciudad de México, el metro tiene 5.600 policías. El Metro de México. En Bogotá, en el sistema de transporte, no tenemos más de 400 policías. Entonces, tenemos un problema de fuerza grande.
10: Pero es que ese punto es clave, porque usted tiene razón, son asesinos. Aquí no hay ninguna justificación para lo que están haciendo. Alguien que va con una navaja, seguro tiene la intención de utilizarla, y dice, pues al guarda le queda imposible con un bolillo enfrentarse a una persona que tiene un arma capaz de matar. Y faltan policías, y policías lamentablemente es lo que no hay suficientes en Bogotá. ¿Cuál es entonces la solución?
3: No, pues nos toca distribuir mejor la policía, la que tenemos limitada, por una parte, en frente a este tipo de agresiones. Ahora, frente al simplemente los colados, porque también hay gente que se está colando y pues no agrede a un vigilante como esto que ocurrió el viernes, pero también eso hay que sancionarlo, no es menor. No están afectando a un privado, están afectando a la ciudad. Cada pasaje que, digamos, de Transmilenio, le vale a la ciudadanía 3.550 pesos. Pero si usted contabiliza cuánto vale técnicamente ese pasaje, son más de 6.000 pesos. O sea, la ciudad está subsidiando cerca de la mitad del pasaje. Entonces están afectando el contrato y a la ciudad. Terminan siendo los otros ciudadanos los que pagan por ese que no se montó. Hemos reducido los colados, no lo suficiente. Cuando yo llegué estaba inclusive por encima del 25%. Ya está en 14%. Nos falta mucho. Lo que ustedes seguramente han visto, estaciones nuevas, ya se están instalando puertas nuevas. Eso tuvo un problema ese contrato, pero afortunadamente se destrabó y eso está permitiendo que, por ejemplo, si ustedes ya vieron estaciones como las de la 72 con Caracas, la 26 con Caracas, ya es mucho menos posible que se puedan colar por esas estaciones. Entonces hay que hacer esfuerzos integrales, pero en lo que tiene que ver con asesinos o delincuentes que andan armados y que buscan, sí, es una necesidad de policial que tenemos que decirle a alguien que investigue quiénes son y los castiguemos.
10: Tengo entendido que este asesino, el asesino de Cristian, ¿es ciudadano venezolano?
3: No, esa información no la tengo, la verdad.
10: No la tiene.
4: Sí,
10: no,
4: Ricardo, en la audiencia la fiscalía confirmó la nacionalidad, no solo del asesino, sino de su pareja sentimental, ahí, la mujer que también iba con él en el momento del ataque.
10: La pregunta que habría que hacer la Migración Colombia es si están legalmente establecidos en el país.
3: Tenían anotaciones, eso sí tengo, sí, información de que tenían anotaciones por varios casos donde han sido detenidos en el pasado. Eso también es una reflexión. Eso ha pasado, digamos, nos ha pasado varias veces. Ustedes recuerdan el caso del joven barranquillero que fue asesinado en la 108 con 19, donde el asesino también tenía anotaciones, varias anotaciones, había sido capturado por hurto. Entonces, eso también nos pasa y por eso hay que dar una discusión que yo llevo varios meses dándola y creo que en el nuevo gobierno hay voluntad de revisar eso. En términos de cómo hacemos que una persona que es capturada por un delito grave, pues termine bajo medida de aseguramiento efectiva y con sanción efectiva, y no termine saliendo como Daniel Mejía ha publicado varias cifras sobre eso, la cantidad de gente que es capturada 10, 15, 20 veces y sale libre. Esa es una reflexión que tenemos que hacer, porque estos tipos también estaban ya bajo ese caso, cumplían el criterio de que habían sido capturados previamente por otros delitos.
10: Alcalde, sé que eso no es justificación, pero tengo entendido que la estación Terreros de Transmilenio en Soacha no tiene puertas en las estaciones. ¿Han podido averiguar qué pasó ahí? ¿Ese es, entre otros, el tema de la falta de los líos en los contratos?
3: Sí, exactamente. Ustedes han visto, en la 30 también hemos tenido ese problema, en varios corredores ha habido ese problema, un problema con el contratista, pero eso ya se resolvió. Entiendo, y estamos avanzando ya en instalación, ya se ha priorizado algunos corredores en instalación de nuevas puertas. Ustedes saben que se cambió la normativa frente a cómo deben ser las puertas de Transmilenio, porque las anteriores pues las vulneraban muy fácil, ya las nuevas es mucho más complejo, más difícil, y esa instalación de nuevas puertas ya está en proceso, pero efectivamente tenemos esa vulnerabilidad. Yo espero que en el curso de lo que queda este año, el principio del año entrante, tengamos ya resuelto por completo esa problemática de puertas en Transmilenio.
10: Alcalde, le cambio el tema, ¿qué está pasando con la reforma tributaria para la ciudad que se discute en el Consejo de la Capital en medio de las polémicas, que son varias, entre ellas la que hemos visto en redes sociales en torno al aumento del impuesto de industria y comercio para fintech y para bancos tradicionales?
3: A ver, Ricardo, permítame explicarle varias veces, digamos lentamente, varios temas que quiero mencionar. Uno es, ¿cuál es la apuesta de esta reforma? Esta es una reforma que busca que la ciudad dé un salto de modernización, un salto hacia la tecnología, y que no nos quedemos, digamos, en un sistema de alumbrado público arcaico. Segundo, es una reforma que busca atraer inversión. Las ciudades en el mundo están compitiendo por eso y es muy importante que Bogotá no se quede atrás, que atraiga inversión y logremos recuperar esa senda de inversión que había previo pandemia en la ciudad. Tercero, que simplifiquemos el sistema tributario, que eliminemos algunas cosas que no son necesarias. Esto es con la asesoría, por ejemplo, a las reglas de la OCDE. Y cuarto, la apuesta también es que quienes tienen más puedan aportar más en ese proceso y garanticemos que la ciudad pueda seguir haciendo inversión. La administración anterior pudo lograr un cupo de endeudamiento de cerca de 21 billones de pesos. Eso es una herramienta que permite hacer inversión y ha permitido que la ciudad avance en muchas inversiones que se están ejecutando en este momento. Ya en mi gobierno, por ese cupo previo, el cupo que pudimos aprobar fue de 9 billones de pesos en el Consejo. Pero si la tendencia sigue como vamos, el próximo gobierno no va a poder tener recursos de inversión adicionales y la ciudad no se puede estancar. Entonces la apuesta nuestra se resume en esos 4 puntos. En lo que tiene que ver con lo que usted menciona de ICA, de actividades financieras, Bogotá tiene una tarifa hoy de 14 por mil. Es más que algunas ciudades, pero también es menos que muchas otras ciudades. Barranquilla, por ejemplo, tiene el 30 por mil, Cali tiene el 25 por mil, Tunja tiene el 30 por mil. Entonces nosotros creemos que hay un margen todavía, que no es un aumento, como nos han dicho, digamos, terriblemente gravoso para este sector. ¿Por qué lo digo? Porque por lo que nos pidieron el Consejo, que una tarifa que el año entrante sería de 20 por mil, no de 14, sino de 20, luego de 19 el año siguiente y luego de 18, y así se quedaría para siempre. En la práctica, eso es un aumento con el hecho de que el pago del ICA para actividades financieras es deducible de la base gravable de la renta. Eso es importante mencionarlo. Lo pueden deducir de la base gravable de la renta. Entonces, en la práctica, el aumento efectivo termina siendo apenas de un 16% para esas actividades. Sí. Entonces, no es un aumento, pues como nos han dicho en algunos casos, ayer, por ejemplo, algunos concejales del Centro Democrático decían que era del 89%, los mismos miembros de Asobancaria han dicho que es 50%. Cuando uno revisa, en la práctica va a ser de 16%. Sí. Y queda por debajo de varias ciudades de Colombia. Y creemos que es un aporte que nos sirve para seguir haciendo inversión en la ciudad y seguir desarrollando proyectos que necesita la ciudad. Bogotá no puede estancar, está en la transformación más grande de su historia. Metro Línea 1, vamos a arrancar Metro Línea 2, las troncales de Transmilenio, el

0: El Centro Democrático y la bancada en el Consejo le enviaban una carta diciéndole a usted y a la alcaldía que apoyan esa reforma tributaria para Bogotá si quitan, por ejemplo, los artículos relacionados con ese ICA para el sector productivo y financiero, que es lo que nos acaba de explicar. ¿Usted estaría dispuesto a quitar artículos del proyecto para lograr esos 23 votos que necesitan el Consejo para esta tributaria?
1: También hay varias cosas. Uno, digamos, yo ayer me reuní con algunos miembros de la bancada del Centro Democrático, les expliqué que lo que me plantean en la carta, digamos, tiene una respuesta clara. Por ejemplo, en la carta manifiestan que hay un aumento del 89%, repito, del impuesto del ICA, y no es como les acabo de explicar el 89%. En la práctica, a partir del 2029, estamos hablando de un aumento de 16% realmente, no del 89%. Entonces, eso es una diferencia en el análisis importante que ellos tienen que tener en cuenta, porque en su análisis manifestaban que era el 89%. Entonces, por un lado eso, por otro lado ellos manifiestan preocupación con el alumbrado público. Y yo les menciono a ustedes, más de 840 municipios de Colombia tienen un cobro independiente del alumbrado público. Soacha lo tiene, Chía lo tiene, Cajicá lo tiene. Los municipios vecinos de Bogotá, la mayoría lo tienen. Barranquilla lo tiene, Medellín, Cali, Bucaramanga, Cúcuta, en fin, todos lo tienen. Bogotá es de las pocas ciudades que no lo tienen. Entonces no es un tema, digamos, extraño ni raro. Y además, lo que vimos es que lo que se le cobraría, por ejemplo, la preocupación que ellos manifestaron de la afectación en el estrato 4. En el estrato 4, digamos, eso depende del valor catastral que tenga un bien, pero la tarifa está contemplada en 0,4 por mil. Entonces, un bien que tenga eventualmente, por ejemplo, un valor catastral de 500 millones de pesos, valor catastral, pagará cerca de 13 mil, 14 mil pesos al mes por el alumbrado público. No es un tema, digamos, desbordado que vaya a generar una dinámica muy grave. El estrato 1 y 3 no pagarían en Bogotá, importante mencionarlo. Entonces, yo le he dado respuestas a ellos para explicarles por qué considero que las inquietudes que tienen y preocupaciones no son sustentadas. Además, esto, este cobro del alumbrado público nos va a permitir dar un salto cualitativo en Bogotá en términos de mejorar el alumbrado, que sea mucho mejor, más eficiente, una ciudad más iluminada, una ciudad que habilite para tener telegestión. Es decir, hoy cuando una luminaria está dañada se requiere que una cuadrilla en el valle revise la luminaria, diga se dañó, vamos a arreglarla. En las ciudades, inclusive en Colombia, pero no solamente en Colombia, ya han avanzado en que eso sea centralizado y se pueda vigilar cómo está funcionando el alumbrado. Esto nos va a permitir además habilitar que la ciudad pase a una red de Internet de las cosas, es decir, una red que permita conectar cámaras en todos los postes a futuro de la ciudad. Claro. Esto tenemos que hacerlo, Bogotá tiene que dar ese salto, y yo creo que no nos podemos quedar atrás, y hace parte de una ciudad competitiva, que atraiga inversión, que sea más segura, y yo creo que quienes más tienen, pues nos pueden ayudar con un pago que no es tan alto a financiar esa modernización que requiere Bogotá.
2: Alcalde, sí, claro, pero fíjese, quisiera preguntarle a propósito de los tiempos, de los apoyos, porque el primer debate fue aprobado, justamente su reforma tributaria, con muchos reparos. Hoy el Consejo de Bogotá ya tuvo que haber empezado la discusión para segundo debate. ¿Cómo se siente usted, alcalde, a las 9 de la mañana?
3: A las 9 comienza.
2: ¿Cómo se siente usted, alcalde, en términos de cuentas? Porque hay algunos sectores que dicen esto empezó mal, esto está hundido. ¿Usted cree que su reforma tributaria tiene futuro en el Consejo?
1: Pues lo decían en la comisión y fue aprobado. Y fue aprobado, digamos, claro, con reparos, porque uno entiende que una discusión como estas no es siempre simple, es compleja y siempre va a haber oposición. Entonces nosotros estamos dispuestos a dar el debate hoy, pues ya se ha avanzado, ya los concejales entiendo que presentaron la mayoría su posición en la plenaria, faltan solamente dos no voceros tal vez que van a presentar, y estamos dispuestos y listos a dar el debate punto por punto y a explicar por qué consideramos que este proyecto es importante para esos temas que yo menciono. No son debates fáciles, yo sé, y tal vez quien más va a tener, digamos, herramientas para avanzar en la ciudad con esta reforma van a ser los siguientes gobiernos. Que el nuestro solamente va a ser el año entrante, pero creo que es lo responsable. Bogotá necesita esto, Bogotá no se puede quedar estancada con la inversión que ya hizo. El reto que yo he visto que estamos enfrentando es competir con otras ciudades que no paran en invertir, ciudades que tienen varias líneas de metro, que tienen sistemas modernos de alumbrado público, que tienen, por ejemplo, han avanzado en soterrar los cables. Yo creo que Bogotá tiene que avanzar más rápido que lo que está avanzando en soterrar cables en muchas zonas de la ciudad. Entonces yo creo que eso genera competitividad, mejores entornos y soportes urbanos, y la apuesta mía es dar el debate con los concejales. Yo creo que los podemos

0: convencer a la mayoría. Y espero pues lograrlo en estos días o a partir de hoy que tenemos el debate ya final en plenaria. Yo creo que hay posibilidades y creo que sería muy importante. El alumbrado público, sí. Ustedes recordarán, a Antanas Mocus trató de sacarlo tal vez 4 o 5 veces, no lo logró. Creemos que ya llegó el momento no solamente de pensar en el alumbrado público para que la ciudad, digamos, tenga un recurso estable que garantice la financiación de cómo paga su alumbrado público, sino también una cobro de alumbrado público que permita modernizarlo y modernizarlo para mejorar la iluminación y para una red de seguridad que va a ayudar muchísimo a Bogotá.
1: ¿Cuáles serían las consecuencias en caso de hundirse esta reforma tributaria para las finanzas de Bogotá, alcalde?
0: Pues mire, por una parte, yo quería decirle que más o menos el 89% de los contribuyentes que pagan ICA en Bogotá no verían una reducción en su ICA, porque esta reforma contempla una reducción no tan grande, pero incluye una reducción para 89% de los contribuyentes de ICA. Entonces, si se hunde la reforma, no hay reducción para ese 89% de contribuyentes de ICA. Segundo, están contemplados unos alivios tributarios, por ejemplo, para aquellos más de 1 millón de contribuyentes que le deben plata a Bogotá, estamos contemplando en cierta forma una reducción del 50% en sanciones, siempre y cuando paguen el 50% restante y el capital que deben. Se caería eso y la posibilidad que muchos se pongan al día con un beneficio frente a la ciudad, estamos hablando de más de 1 millón de contribuyentes, eso se caería. Se caería obviamente la atracción de inversión que tenemos contemplada en el proyecto que busca traer inversiones por 78 billones de pesos, se caería eso. Y obviamente tendríamos, como les decía yo hace un rato, el reto de que esta ciudad no tendría recursos para seguir, por un lado, invirtiendo en la modernización de su sistema de alumbrado público y hacerlo ahora de manera decidida, contundente, para que sea un sistema ya no solamente de mejor iluminación, sino inteligente para la ciudad. Y segundo, tendríamos retos para hacer inversión en muchos otros frentes que necesita la ciudad, en vivienda, en infraestructura, en proyectos de transporte público, que hemos hecho nosotros, pero obviamente eso no es infinito. Hemos logrado la inversión más grande de la historia de Bogotá en vivienda. Para que ustedes se hagan una idea, ya logramos más subsidios de vivienda en 2 años y 8 meses de gobierno que lo que hicieron los 3 gobiernos anteriores de Bogotá. Superamos la cifra de esos 3 gobiernos en solo 2 años y 8 meses. Entonces, eso pues va a cambiar la vida a 38 mil personas hasta ahora, vamos a llegar a 60 mil, pero eso requiere continuidad y para eso se requieren recursos.
1: Alcalde, gracias y estaremos pendientes del debate de la reforma tributaria en el Consejo de la Ciudad.
0: Muy bien, muchas gracias a ustedes.
1: Gracias. 8 minutos, Héctor, lo que estamos viendo es... de cierto modo, el aterrizaje de la crisis fiscal nacional en las entidades regionales. En Bogotá, claro, el caso es distinto, pero aquí el trasfondo de todo esto es que Bogotá tampoco tiene plata. Las finanzas públicas en la ciudad están tan difíciles que necesita la alcaldía sacar adelante o intentar sacar adelante una reforma tributaria en el Consejo de la Ciudad.
2: Y yo creo que es bueno, buena la reforma tributaria que propone el alcalde Galán. Ojalá el Consejo se la apruebe. Los rumores dicen que no hay, digamos, suficiente apoyo político para aprobarla. De hecho, en estos días que han tenido que debatir, se han levantado las sesiones por falta de quórum, no se ha logrado completar el quórum. Entonces, el alcalde la tiene difícil, pero yo sí creo que sería interesante para Bogotá aprobar eso por varias razones. Primero, yo no estoy tan seguro que Bogotá tenga dificultades de plata, pero es que Bogotá tiene una institucionalidad y tiene unos programas sociales de una enorme importancia y de un enorme costo. Si queremos mantener eso, pues tenemos que poder sostenerlo. Bogotá le da plata, por ejemplo, Bogotá tiene becas de estas del estilo de Serpi lo paga, que la nación abandonó desde hace ya varios años, para poner solo un ejemplo, y como ese ejemplo, pues le podría poner 10 más, todos relacionados con el tema del cuidado y muchos otros, unas prestaciones sociales, un nivel de protección social que en Bogotá realmente es muy, muy alto. He visto, por ejemplo, la Secretaría de Desarrollo Económico promoviendo apoyos a microempresarios, sí. En fin, una cosa que vale plata. Ahora, hay dos discusiones en relación con el tema de la tributaria que son importantes. Una, que yo creo, el alcalde no la mencionó, pues no hablamos de eso con él, que es el tema de la propiedad de la infraestructura del alumbrado público, porque una buena parte de lo que él propone es que paguemos por el alumbrado público como se paga en casi todas las ciudades de Colombia, que se paga un valor por el servicio del alumbrado
1: eso
2: público.
1: Eso implicaría que en el recibo de la luz vendría un rubro adicional.
2: Claro, vendría un rubro
1: alumbrado
2: adicional.
1: Alumbrado público, tanto.
2: Que, claro, así existen casi todas las ciudades de Colombia, prácticamente todas las ciudades de Colombia. Pero hoy por hoy no es que el alumbrado público sea gratis. En vez de que el alumbrado se pague así como usted lo acaba de decir, Ricardo, ¿sabe qué pasa? Pues que el distrito le hace una transferencia a la empresa Enel por el valor de la energía eléctrica que se consume en el alumbrado público. Y eso vale un montón de plata y lo que propone el alcalde es que lo paguemos los usuarios.
3: En noviembre se
2: pero
3: vence
2: eso
3: el contrato,
2: tiene...
3: Héctor. En noviembre
2: eso...
3: se vence el contrato con Enel y ese es uno de los grandes eso... cuellos de botella porque, por ejemplo, concejales como Diana Diago tienen discrepancias frente a por qué invertirle en algo que no es de la ciudad. Porque
2: claro,
3: los postes no
2: problema.
3: Le pertenecen a Bogotá, son de un particular.
2: Ese es el problema. La verdad es que el contrato no se acaba porque es que el distrito no es dueño de los postes ni de los cables. Eso quedó mal hecho, digamos, la privatización o semiprivatización de la energía eléctrica en Bogotá, que ocurrió hace más de 30 años, se hizo muy bien, pero tuvo un defecto, que es que el capítulo del alumbrado público no se resolvió, y Ricardo, entonces eso, unos privados quedaron dueños del alumbrado público, imagínese usted. Y lo segundo, perdóneme Luis Ernesto, que me parece que es una gran discusión, que es si pagamos por enterrar ese montón de cables que afean la ciudad. Eso en las ciudades desarrolladas no hay esa maraña de cables que tenemos en las ciudades colombianas y particularmente en Bogotá, que realmente vuelven el ambiente urbano
1: me dicen
2: muy,
1: que,
2: pero muy
1: me dicen
2: feo,
1: que,
2: pero vale un montón de plata enterrarlos.
1: Y me dicen que en él no está muy de acuerdo con esa idea, Héctor. Yo no sé si eso
2: claro,
1: es verdad
2: no,
1: o
2: no. Porque le toca pagar plata, obvio, porque
1: vale
2: le toca
1: billete.
2: Pagar plata.
4: Claro,
2: obvio,
4: y además
2: claro.
4: Eso, de acuerdo, Ricardo, pero mire, los bogotanos acá constantemente reclamamos a la alcaldía y con razón, oiga, hay que mejorar la seguridad. Y uno de los temas que más determinan el entorno, la seguridad en un entorno es la iluminación. Entonces, todo lo que se pueda hacer en la capital por iluminación, bienvenido. Y yo también comparto lo que plantea el alcalde Galán, que tengamos, que los quienes más podamos pagar, paguemos un poco más en la ciudad de Bogotá, donde se produce, hay que decirlo claritico, uno de cada cuatro pesos de la economía del país se produce en la capital del país. Entonces, que hagamos un esfuerzo, los más ricos del país y los donde están las grandes empresas, donde están los grandes bancos, pues es lo justo. Y también hay que decir, Ricardo, que cualquier peso que se invierta en Bogotá revierte con utilidades. Es decir, Bogotá tiene un rezago en infraestructura tan grande que si usted construye, por ejemplo, la segunda línea del metro, la tercera línea del metro, va a tener un enorme retorno en inversión. Entonces, cobrar un poquito más de impuestos para hacer eso o endeudar a la ciudad más, como lo hizo la alcaldía anterior, como lo está haciendo esta alcaldía con un cupo de endeudamiento, creo que es el camino correcto. Y Bogotá sigue teniendo una de las mejores calificaciones y grado de inversión ante las calificadoras internacionales, Fitch, Moody's y demás. Es decir, tenemos un ente territorial que es sano fiscalmente, que no tiene los líos que tiene la nación y que cada peso que se invierta genera mucha rentabilidad en términos sociales y en términos de crecimiento económico.
5: A mí no me parece que sea el
1: Aurelio,
5: camino correcto.
1: Me hace una precisión el alcalde Galán. Me dice que el cobro del alumbrado público no será en el recibo de la luz, será un cobro anual, vendrá en el impuesto predial y se ha reflejado en los estratos 4, 5 y 6. Hago la precisión,
5: pero
1: me decía.
5: A mí no me parece que sea el camino correcto. Bogotá ha tenido ese vacío normativo desde hace mucho tiempo. Y es que contrata el alumbrado con un monopolio que ha sido, en este caso es Codensa, que al cual le paga, hoy le está pagando 300 mil millones de pesos al año. ¿En qué consiste la reforma tributaria de Galán en este sentido? Consiste en una cosa muy sencilla, es crear un impuesto adicional para seguirle pagando a Codensa. En ese sentido está haciendo exactamente lo mismo que hizo Barranquilla. Crean un impuesto para trasladarlo a un privado. Yo no creo que eso sea el camino adecuado. Y no solamente por el caso, sino por el precedente que se sienta. Es decir, crear una contribución a todos los ciudadanos de Bogotá para ir a entregarla a un monopolio privado que tiene el control del alumbrado, me parece que no es el camino adecuado. Yo creo que la ciudad debería haber pensado otros caminos diferentes al continuo usufructo de recursos públicos por parte de monopolios, como es el caso clarísimo del alumbrado de Bogotá, de Codensa, que hoy es más privada que pública, como antes lo era.
1: Mire, la bancada del Centro Democrático.
2: Aurelio tiene parcialmente razón,
1: está muy
2: Ricardo, pero permíteme hacer esta,
1: temas, señor,
2: esta precisión. Es que aquí entrevistamos a la secretaria de Hacienda hace unos meses, cuando comenzó esta discusión de la reforma tributaria en Bogotá, y Néstor en su momento le preguntó por el tema de la propiedad de la infraestructura de alumbrado público. Y ella lo que dijo es que con este impuesto se buscaba precisamente que la infraestructura se volviera pública, es decir, revertir la infraestructura al distrito. Y si eso se logra, ese sería un gran logro. Eso solo justificaría la reforma tributaria, porque la verdad es que ahí sí hay un problema. ¿Cómo así que los postes son de una empresa privada? Eso no puede ser. Tiene que ser del distrito y verá si pues, la prestación del servicio, la concesión o lo que fuera, pero la infraestructura tiene que ser pública. Y ella lo que le contestó a Néstor en ese momento es que efectivamente se iba a corregir esa situación. Yo no sé si eso se mantiene.
1: Pues el alcalde nos señaló aquí que lo que buscan es que tengan una plena autonomía para el uso de ese alumbrado público y para el mantenimiento de ese alumbrado público.
6: Ricardo, yo creo que el alcalde hizo una buena explicación de la medida, que básicamente es modernizar con equidad, y desmontó muchas de las exageraciones que se volvió la usanza, desprestigiar medidas socialmente equilibradas y necesarias con exageraciones y victimizaciones. En el tema modernización, yo creo que toca un punto importantísimo. Si usted es un extranjero que llega a Bogotá, encuentra que es una ciudad con muchos aspectos muy positivos, pero una de sus grandes debilidades es el espacio público, que es muy malo. Los andenes de Bogotá son espantosos. Eso de los cables son de ciudades muy atrasadas, hay que soterrarlos, eso genera un cambio enorme. Y el alumbrado público ni hablar, más en una ciudad insegura como esta, eso puede producir una calidad de vida enorme. Y el otro tema es el de impuestos. Pues ¿por qué lo está haciendo Galán? Por responsable, para no hacer lo que se ha hecho en el pasado y se va a seguir haciendo, parece, de agigantar la deuda. Lo fácil es no subir impuestos, sobre todo algunos poquísimos que tienen mucho poder de influencia,
1: es que,
6: pero que como ganan más, pues por eso es que les ponen más impuestos.
1: Más impuestos es muy impopular, pero es lo correcto en muchos casos.
6: Es lo correcto, sobre todo si es equilibrado, si hay equidad. En este caso, los estratos 1, 2 y 3 no van a pagar. En el caso del ICA, como decía el alcalde, el 89% de los contribuyentes van a recibir una reducción. Y en este caso, como Aurelio hablaba de un privado, pero es Codensa, no es como otras ciudades donde se armaron unas empresas extrañas, que se decía que muchas veces con mucha participación de corrupción de concejales para quedarse con el marrano del alumbrado. Acá es una cosa público, distinta,
1: así es.
6: Donde Bogotá es socio parte. Entonces, esto es una decisión seria, necesaria, que genera verdadero avance y que se están oponiendo a ello unos poquitos, defendiendo unos poquitos, armando muchos cuentos.
1: No la tiene fácil este proyecto en el Consejo de Bogotá.
6: Son poquísimos. Ahora, y en muchas partes del mundo a los bancos les ponen unos impuestos más altos porque ganan mucho.
1: El Centro Democrático, por ejemplo, y su bancada está en contra de el aumento del ICA al sector financiero, el aumento del ICA al sector automotor, mayores cargas para la comercialización de bebidas alcohólicas y productos de tabaco por el impacto que podrían tener sobre empresas, comerciantes, empleo y consumidores.
7: Ricardo, a mí me parece que el propósito del alcalde y de la alcaldía en general es loable, modernizar el tema de seguridad, el tema de que sea más inteligente Bogotá, pero lo cierto es que es verdad que no hay plata. Y yo quiero dar un ejemplo. Transmilenio, el Fondo de Estabilización Tarifaria Transmilenio, le cuesta al año 6 billones de pesos a los bogotanos.
1: Eso es para subsidiar el pasaje.
7: Eso es para subsidiar
1: el precio del pasaje.
7: Exacto. Y nunca está ese rubro destinado. Todos los años es una sufridera poder encontrar esa plata. Y entonces están buscando cobrar otras cosas adicionales y sacar una reforma tributaria adicional cuando ni siquiera han solucionado temas de base que vienen hace años. Sí necesitamos interoperabilidad, sí necesitamos interconectividad, pero también necesitamos que se solucionen los problemas actuales. Transmilenio tiene muchísimas cámaras, cada bus, inclusive los nuevos, tiene más de 10 cámaras y están conectadas ¿A dónde? ¿Quién las ve? ¿Quién hace el seguimiento en tiempo real? Eso es un gran problema.
1: Ahí está la discusión, 8-19, ya voy a hablar de la Jurisdicción Especial de Paz, voy a hablar de las heridas que sufrió un venezolano en Estados Unidos. Santiago, para finalizar,
8: Ricardo,
1: este tema que se nos creció, el tema del presupuesto para Bogotá y de la reforma tributaria.
8: Y a eso súmale el tema de las fotomultas, porque durante el gobierno de Galán han recaudado 600,000 millones de pesos por fotomultas y es el tema que está de moda ahorita porque las quieren eliminar. Entonces hay
1: un vacío rubro, más, habría hay, un hueco habría más grande.
8: Un hueco más grande con claro, ese tema de las fotomultas.
1: Es cierto, es una discusión. El gobierno del presidente de la Espriella está en la cruzada en contra de las cámaras de fotomultas y eso reduciría el presupuesto incluido en la ciudad de Bogotá. 8:20 minutos.
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1: Hay una nueva polémica en Estados Unidos que envuelve a la ICE, a la polémica policía migratoria, por haber disparado por la espalda en contra de un ciudadano venezolano repartidor de domicilios a través de la plataforma DoorDash. En Austin, Texas, el hombre está hospitalizado en delicado estado de salud y de nuevo Juan Camilo pone sobre la mesa los excesos que se están cometiendo con esta política migratoria del presidente Donald Trump.
19: Ricardo Wilber, Rafael Garcés Pérez, de 28 años, es el venezolano impactado con una bala en su torso, de acuerdo a lo que se ha informado. Fue un oficial de la agencia migratoria ICE quien disparó en contra de este sujeto. No se saben los motivos aún, ni el contexto de lo que ocurrió, pero el Departamento de Seguridad Nacional expidió un comunicado diciendo que están investigando los hechos, que Wilber entró ilegalmente al país durante la administración Biden y que ya tenía una orden de deportación vigente, que se encuentran en el hospital en condición estable. Y hay una serie de videos de transeúntes, algunos de ellos lo grabaron, de hecho los videos los alcanzamos a ver en nuestro canal de YouTube. Este particularmente fue de una mujer que iba en su carro, escucha los disparos y empieza a grabar. Se alcanza a ver en la zona un carro, un Toyota Corolla azul. Allí se ve también a un agente de ICE. Ese Toyota Corolla tiene un golpe sobre una de sus puertas y también está la camioneta negra. El caso es que el venezolano se encontraba trabajando como repartidor de comidas para una aplicación llamada DoorDash. De hecho, en ese momento estaba repartiendo un pedido y al parecer fue increpado por este agente sin claridad de qué haya pasado. Lo cierto es que fue impactado y desde el hospital llamó a su esposa. Después de esto se desataron una serie de protestas que se han mantenido durante horas justo en esa zona y en Austin, Texas. Así se han escuchado algunas de esas manifestaciones. Nos asesinan, no nos asesinen, es lo que gritan algunos de los manifestantes. Estas protestas fueron dispersadas también con algunos gases por parte de la policía que se encontraba allí en la zona. Una situación que no solamente ha indignado a la comunidad migrante allí en Austin, Texas, que en estas manifestaciones han salido con banderas de México, de Guatemala, de Venezuela, de otros países a expresar su rechazo, sino incluso de las autoridades. Esto dijo en las últimas horas el alcalde de Austin, Kirk Watson.
20: I also want to say, just because I think it needs to be said, that as mayor of the city of Austin, I'm very angry about this. I'm extremely unhappy. A person being shot on the streets of Austin by someone purporting to be law enforcement, particularly when it's ICE, is something that causes me to be unhappy.
19: Voy a decir algo que necesita ser dicho. Estoy muy molesto por esto. Como alcalde de la ciudad de Austin, estoy extremadamente disgustado. Una persona a la cual le disparan en plenas calles de la ciudad por parte de un agente de un oficial de una agencia dedicada a la aplicación de la ley, en este caso ICE, era lo que decía el alcalde Watson, quien está pidiendo que se compartan los videos de la cámara corporal que llevaba el agente de ICE para poder tener más detalles de exactamente qué fue lo que pasó, de cuál fue el tipo de confrontación que se presentó y los motivos para que le disparara por la espalda a este ciudadano venezolano de 28 años que se encuentra hospitalizado hasta ahora. Ricardo.
1: Juan Camilo, gracias. 8:27. Por segunda vez en menos de dos semanas hay una situación de contingencia en el sistema aéreo británico, esta vez por unas fallas que se reportan en Escocia. Silvia, en Londres.
21: Sí, Ricardo, la verdad es que la falla dicen que ya está superada, pero es la segunda vez en menos de 15 días que hay fuertes disrupciones en el tráfico aéreo británico y la gente, la verdad, es que tanto los pasajeros como las aerolíneas están bastante indignadas. ¿Qué es lo que ocurrió hoy? Es una nueva incidencia técnica. Dicen que lo que ha fallado ha sido un problema técnico, especialmente en el control de Prestwick en Escocia, que es operado por la Autoridad Nacional de Transporte Aéreo, y lo que dice es que para preservar la seguridad impuso restricciones temporales al número de aviones que podían entrar y salir del espacio aéreo, afectando mientras los ingenieros investigaban la avería. Y entonces ahora las restricciones afectaron a los aeropuertos de Edimburgo, de Glasgow, de Belfast, de Manchester. La verdad es que son importantes aeropuertos de todo el Reino Unido, y esto, como te decía, es apenas dos semanas después de que otro fallo dejó la cancelación de más de 2.000 vuelos y con cientos de miles de pasajeros afectados, que claro, fue durante seis horas, pero solo el restablecimiento de la normalidad tardó una semana. Y las compañías, lo que se están quejando, por ejemplo, EasyJet dice que hay dudas sobre la capacidad de esta red de organizar los vuelos en el Reino Unido. Piensa tú que el aeropuerto de Heathrow de Londres, que es uno de los los 5 aeropuertos de Londres, es el aeropuerto con más tráfico aéreo de toda Europa. Por lo tanto, es un volumen enorme y en este momento está fallando nuevamente porque, claro, es la cadena de un aeropuerto tras otro. En un aeropuerto que se retrasa un vuelo, tiene problemas luego para entrar al aeropuerto de llegada. Así que son miles de personas las afectadas, de nuevo, te digo, por segunda vez en menos de 15 días, lo cual tiene muy agotados a los pasajeros como también a las aerolíneas, Ricardo.
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1: Felipe, no para el debate y creo que es uno de los asuntos más polémicos en lo que va ocurrido el gobierno del presidente Abelardo de la Espriella sobre el futuro de la JEP. El presidente anoche publicó un mensaje en X diciendo que él no está intentando acabar con la jurisdicción, que no la está asfixiando financieramente, sino que todo el Estado está sujeto a los avatares del presupuesto, a los costos de lo que significa, y critica al presidente de la Espriella, Alejandro Ramelli, presidente de la JEP, que envía cartas a la Corte Penal Internacional y a Naciones Unidas pidiendo que intervengan ante lo que anuncia el gobierno, un recorte presupuestal para el año entrante.
29: Sí, sí, pero pues en eso se va a ir el tire y afloje. Pero la verdad es que, independientemente de los resultados de la JEP, pues en casi todas las entidades del Estado se ha tenido que cortar, si usted mira el presupuesto para pues para el año entrante. Entonces, ¿la JEP va a ser la excepción o qué?
1: Es que ahí está la discusión, Felipe. Si el hecho de que el acuerdo de paz tenga rasgo constitucional, digo, el acuerdo con las FARC, impide a los gobiernos eventualmente hacer recortes presupuestales. Creo que ahí está el trasfondo de la discusión.
29: Para nada. Es que sencillamente hay un déficit fiscal y unas finanzas pues que no tienen antecedente en lo que tiene que ver con la deuda.
1: Claro, pero entonces ahí está el punto. Si el Estado colombiano se comprometió a cumplir el acuerdo,
29: sí,
1: ¿no debería garantizar las finanzas, el presupuesto para que se ejecute? Esa es la discusión, Felipe. Yo no le estoy diciendo que esté de acuerdo o no, pero...
29: Sí, pero la pregunta de fondo es, ¿y el Estado colombiano sí ha cumplido con el acuerdo?
1: No, pues ese es el punto.
29: La respuesta
1: evidentemente
29: es no.
1: La
21: otra parte,
1: no.
21: Yo se las volteo, Felipe. La otra parte, es decir, ¿las FARC han cumplido con el acuerdo? ¿Con
29: tampoco
21: lo que se pactó?
1: Pues no sé, parcialmente
29: y
1: sí.
29: Y el Estado tampoco.
1: Parcialmente
29: el Estado,
1: sí.
29: El Estado tampoco. Pues algo hizo más el gobierno del presidente Duque que el gobierno del presidente Petro.
1: Ah, bueno, esas cifras también son reales.
29: Tiene que ver con el cumplimiento, que no era propiamente...
1: No voy a defender a los criminales de las FARC.
29: No.
1: Pero sí cumplieron en el sentido de que Timochenko y Pablo
29: Catatumbo... fueron y confesaron porque como no les pasa nada,
1: no volvieron a delinquir.
21: No, digamos, yo le hablo del cumplimiento de la sentencia, Ricardo, porque a regañadientes decían, en público decían otra cosa, y por debajo de la mesa pasaban reclamaciones a la JEP diciendo y negando, por ejemplo, el reclutamiento, negando las torturas.
1: Esto tiene muchas aristas, y yo sé que la JEP hoy tiene muchos críticos, y vamos a intentar, Santiago y Luis Ernesto, que me están levantando la mano, bueno, todos, Sofía y todos, escuchar a las víctimas. Al final, más allá de la discusión política, creo que vale la pena escuchar a las víctimas, porque hay víctimas que defienden a la JEP y hay víctimas que consideran que no ha hecho lo suficiente. Doña Esned Altamirano está en Medellín. Ella es tía de John Harvey Cañas. Él fue asesinado en el año 2005 por un grupo de militares. Doña Esneda, buenos días.
2: Muy buenos días.
1: Doña Esneda, ¿cómo es su historia? ¿Qué hizo la JEP para esclarecer el asesinato de su sobrino?
2: Bueno, después de esperar 19 años, ellos nos contactaron y fue ahí donde empezamos a reunirnos con la JEP, con los psicosociales, con magistratura, y nos dieron a conocer la verdad, pues nos dieron la oportunidad de poder hablar con los comparecientes, con aquellas dos personas principalmente que se habían llevado a mi sobrino desde la terminal de transporte de Medellín del Norte. ¿Sí?
1: ¿Cuánto tiempo pasó, doña Esneda, para que la justicia actuara?
2: 19 años.
1: ¿La justicia ordinaria, antes de que la JEP actuara, había adelantado algún avance para esclarecer el asesinato de su sobrino?
2: La justicia ordinaria lo único que nos dijo fue, es que a él lo mataron porque era guerrillero. Nosotros le decíamos, no, es imposible que mi sobrino fuera guerrillero. Y un uniformado por allá lo que le dijo a mi hermana fue, ¿sabe qué, señora? A ese muchacho se lo pagan. Y con esa plata usted vive bien el tiempo que le queda de vida. Me pareció un descaro. Y más viniendo del mismo gobierno, de los soldados, de la fuerza pública que están para cuidarnos.
1: Doña Esneda.
2: Es ahí cuando entramos a la JEP.
1: Sí, antes de que me cuente qué hizo la JEP en detalle y por qué usted defiende a la JEP, yo quisiera preguntarle cómo es la historia del asesinato y de la desaparición de su sobrino, de John Harvey Cañas.
2: Ok, a John Harvey se lo llevan de la terminal de transporte del norte de aquí de Medellín, se lo llevan dos personas que en ese momento eran, creo que subtenientes del ejército. Se los llevan por órdenes de un señor coronel llamado Guzmán, de apellido Guzmán. Es lo que ellos nos cuentan.
1: ¿Y cómo se lo llevan? ¿Se lo llevan obligado?
2: Se lo llevan de la terminal y se lo llevan para Dabeiba, con mentiras, con engaños de que le iban a dar un trabajo, que ellos tenían una espulpadora de frutas y que fuera para que trabajara. Ellos se lo llevan, luego ellos quedan de acuerdo con el señor Guzmán de encontrarse en un sitio. Y resulta que cuando llegan a ese sitio, el señor Guzmán sale con otros soldados, con parte de su tropa, y les grita a los tres, tírense al piso. Obvio que estas dos personas que se llevaron a mi sobrino oyen la voz de mando y se tiran al piso. Pero mi sobrino, es verdad que le había pagado el servicio militar, pero ya hacía como 5 años, por lo tanto él no escuchó la voz de mando y él se quedó parado. Y en el momento en que él se queda parado, cuentan ellos que el señor Guzmán le pegó un primer tiro en la cabeza. Claro, el muchacho cae y ahí es cuando entonces luego lo voltean, le pegan un tiro cerca a la clavícula, luego lo visten y ahí es cuando lo entregan y lo hacen pasar como un falso positivo.
1: ¿Dijeron que era guerrillero? ¿Cuál fue la versión oficial de la muerte de John Harvey?
2: Que había sido en un combate y que él era guerrillero y que por eso lo habían matado.
1: Mire, ¿y la JEP qué hizo? ¿Cómo logra esclarecer el crimen?
2: Bueno, la JEP se contacta con nosotros y después nos dice que las personas que se llevaron a John Harvey habían dado ya sus versiones libres y voluntarias. Nosotros quisimos escucharlos y la gente nos dijo, si ustedes quieren escucharlos o verlos y hablar con ellos, preguntar, también pueden hacerlo. Así que decidimos que sí, que debíamos escuchar a estas dos personas el por qué, cuándo y cómo se habían llevado a John Harvey. Entonces nos encontramos con ellos y tuvimos la oportunidad de hablar. Ellos nos comentaron qué fue lo que pasó, por qué, Mi hermana durante esos años, porque yo soy la tía de John Harvey, mi hermana Amparo, que es la mamá de él, por muchos años, en la ausencia de su hijo, sin saber qué había pasado con él, tuvo un cambio total. Esa mujer se enfermó, esa mujer no hablaba, esa mujer tenía un genio, un mal carácter. ¿Por qué? Por la ausencia de su hijo, y más con lo que le había dicho la fiscalía ordinaria, ella había quedado peor. Sin embargo, con el encuentro de estos señores, cuando le dicen la verdad y que ella corrobora ciertas cosas, como por ejemplo, John Harvey era un muchacho que comía mucho, y cuando ellos le dicen, mira, es que nosotros no lo llevamos, le dimos comida, entonces ella le dice, ¿y qué comió él? Claro, cuando ellos le dicen, no, pues él comió calentado, arepa, carne, chocolate, pan. Entonces uno ahí dice, nos están diciendo una parte de una verdad, ese muchacho comía mucho. Otra cosa que yo, que a mí me, no me dejaba dormir era pensar, John Harvey habría suplicado por su vida, que habría dicho, se les habría arrodillado, trató de escapar, peleó, suplicó. Eso era algo que a mí me mortificaba mucho como tía.
21: Doña Esneda,
2: pero cuando yo les digo a ellos, ¿en qué momento John Harvey supo que ustedes en realidad no le iban a dar trabajo, que ustedes lo iban a ir a matar? Ellos dicen, él nunca se enteró de eso.
21: Doña
2: él
21: Esneda,
2: nunca supo en realidad.
21: Después del encuentro con esos militares, es decir, estoy pensando en el fin de la justicia, en la reparación, en la verdad, en la garantía de no repetición. Como víctimas, ustedes han sido reparadas. ¿Ustedes sienten que el Estado ya cumplió, digamos, esa cuota de reparación después de escuchar a estos militares que asesinaron a su sobrino?
2: Mira, nosotros como familia, como tía y como mamá de John Harvey, sí nos hemos sentido reparados, sí nos hemos sentido reparados. ¿Qué sucede? Por ejemplo, John Harvey era oriundo ¿de dónde? De un pueblo llamado La Sierra Puertonaria, Antioquia, ¿cierto? Pero a él se lo llevaron de Medellín, pero su resto los encontraron fue en Carepa. Entonces, sí, que ellos van a hacer unos trabajos como puentes, en Dabeiba, porque él también llegó a Dabeiba, que hicieron unos, que entregaron unas vías, o que van a hacer unas vías.
1: Hechas por, ¿cierto?, los militares, digamos, esa es la sanción.
2: Exacto,
1: de la JEP a los militares que mataron a su sobrino.
2: Exactamente, de hecho, aquí en Medellín, en la terminal del norte, hicieron como unos monumentos, como unos grafitis ahí, donde ellos están. La cuestión es, el hecho de que a mi sobrino en el pueblo de él no hayan hecho nada, no significa que yo no me sienta reparada, porque es que yo tampoco puedo ser egoísta con las demás víctimas, porque es que la reparación a veces no nos va a tocar a nosotros como tan personal, por ejemplo. Entonces, porque en mi pueblo no hicieron algo, porque en mi pueblo no hicieron una carretera, porque en mi pueblo no hicieron un monumento para yo reconocer que ahí hace parte de la restauración de John Harvey, pero lo hicieron en Dabeiba, pero lo están haciendo en otras partes, pero lo hicieron en la terminal de Medellín. Es decir, nosotros como familias, en ese instante es cuando nosotros decimos, también nos sentimos restaurados con eso, aunque no haya sido en el pueblo de nosotros.
1: Es Esneda Altamirano, una de las víctimas acreditadas ante la JEP por cuenta del asesinato a manos de un grupo de militares de su sobrino, John Harvey Cañas, en el año 2005. Doña Esneda, muchas gracias por contarnos su historia.
2: Gracias a ustedes.
1: 8:43 minutos, la otra cara de la moneda es la de las víctimas que consideran que la JEP ha sido inoperante y no se han sentido reparadas. Sigifredo López fue diputado a la Asamblea por el Valle del Cauca, estuvo secuestrado varios años en poder de la extinta guerrilla de las FARC, estuvo secuestrado 7 años en poder de la extinta guerrilla de las FARC. Señor López, buenos días.
4: Muy buenos días, Ricardo, a usted, a toda la amable audiencia. Saludo muy especial.
1: ¿Usted por qué no le cree a la JEP?
4: No le creo a la JEP porque en carne propia me tocó impugnar en muchas ocasiones la versión de verdad que estaban dando los señores guerrilleros de las FARC en el caso 01 de secuestro. ellos seguían, para darme un solo ejemplo, seguían sosteniendo que el asesinato de mis compañeros había sido en un enfrentamiento con un grupo armado desconocido, lo cual era completamente falso. Me tocó que en dos ocasiones, ¿sí?, contradecirlos, porque allá hay un método dialógico donde escuchan a los señores guerrilleros o comparecientes y luego le pasan la versión acá. No permiten pues que haya un interrogatorio. Y entonces, o escasamente lo que proponen ellos es un diálogo psicosocial donde se preparan las víctimas para que vayan y les digan la versión que ellos quieren dar. Yo entiendo, ¿cierto? Pues cada caso es distinto. Yo hablo desde el caso nuestro, con mucho respeto por los casos de los demás, porque en el caso nuestro nos mintieron, que iban sosteniendo esa mentira. Me tocó que decirle a los medios de comunicación, esta gente está mintiendo. Mire, aquí están las necropsias, donde se demuestra que fueron asesinados a quemarropa, a 1, 2, 3 metros de distancia, donde se demuestra que cada uno cuerpo tenía 14, 17 y hasta 23 impactos de fusil, que eso fue una masacre, un asesinato y un enfrentamiento. Y esas dudas que quedaron, por ejemplo, cuando yo estaba preguntándoles a ellos en una audiencia, porque estaban mintiendo, tratando de sostener esta mentira, la magistrada me cayó, porque estaban mintiendo. En el mismo diálogo, la misma testigo guerrillera que estaba hablando decía que conversaron como 5 minutos con el grupo armado que llegó al campamento, y entonces que después de 5 minutos de conversación, porque uno de ellos está integrado por un disidente, unos cuentos raros, 5 minutos de conversación y luego juego. 5 minutos de conversación se sostienen con conocidos, no con grupos armados ilegales. Entonces era completamente incoherente su versión y me callaron, impidiendo que las víctimas conocieran la verdad.
1: ¿Quién lo calló a usted?
4: La magistrada Lemaitre, que está en plena audiencia.
1: Lemaitre. Sí, sí, yo lo recuerdo. Al final usted pudo dar la versión, además usted como testigo, porque usted estaba ahí, de lo que pasó, ¿y la tuvieron en cuenta?
4: Sí, claro, pues nosotros nos tuvieron en cuenta las versiones de todas las víctimas del caso 01. Pero lo que le quiero decir es que a una persona, a una víctima común y corriente, que no sabe nada de qué pasó, porque no estuvo en los hechos, pues es muy fácil que le echen el cuento que quieran echarle. Esto sucedió así y así, y hay que aceptar eso como verdad. En el caso mío, que yo permanecí año y medio más allí, que me salvé por gracia de Dios, que pude hablar con los guerrilleros, que me contaban la verdad, que fueron... Sí, eso sirvió para confrontarlos y para que no mintieran. Si no, habrían pasado a la historia diciendo que fue un enfrentamiento con un grupo armado desconocido. Entonces, en primer lugar, pero quiero centrarme en otra cosa, dicen la polémica que se hace. O sea, lo primero que quiero decir, su primera pregunta, Ricardo, inconforme con los resultados de verdad. Verdades a medias, no se conoció la verdad. Permitieron que esta gente mintiera durante mucho tiempo en el proceso, y en general ha sido para mí una completa decepción cuando me callaron y me impidieron.
1: ¿Usted se siente reparado con la sentencia que quedó en firme el viernes pasado contra el secretariado de las FARC por secuestro?
4: Obvio que no. Y no solamente lo personal, sino por los TOARs y las penas, la rebaja de penas, por la forma en que se desempeñó estos tipos tratando de mentir. El perdón que ellos pidieron no es un perdón auténtico, sino un perdón para obtener unos beneficios. Yo considero que la cortina de la justicia transicional, lo que se esconde es una gran impunidad. Yo, y le digo, lo dice alguien que fue defensor del acuerdo de paz, alguien que salió a votar sí por el plebiscito, invitando a las víctimas a que lo hiciéramos. He defendido, la JEP la defendí en sus primeras etapas hasta que me decepcioné por completo y pude darme cuenta que lo que han hecho es contribuir a lavarle la cara a las FARC para que no pasen a la historia como criminales de guerra, que son como asesinos, como masacradores, que es lo que realmente son, personas que han participado en el negocio del narcotráfico, les importa más el negocio que la que la verdad o la reparación. Simplemente hicieron un gran negocio en ese acuerdo de paz para beneficiarse. Eso lo tengo absolutamente claro y ahí radica mi decepción. Y por eso es que hoy estoy, ya el formulario sale en redes por tarde mañana, pidiéndole a los colombianos que acompañemos la decisión, acompañemos al gobierno y al Congreso en su decisión de hacer una reestructuración de la JEP, para que, sin dejar de cumplir su misión y su compromiso con la comunidad internacional y su compromiso con las víctimas, o sea, no puede ni debe desaparecer, si se reestructure, porque es que no se compadece todo el dinero que se han gastado y que se están gastando con los resultados. Para decir algo, en 7 años y medio, en 8 años, han producido tan solo 4 sentencias.
21: Sí, sí, Fredo.
4: Para decirle algo, se tienen más de 1.800 funcionarios de planta que cuestan 360 mil millones al año y 1.200 contratistas que cuestan 120 mil millones de pesos al año, entre ellos 400 y pico largos dedicados a una investigación como si fuera pues un cuerpo gigantesco como el del CTI de la Fiscalía, y los resultados son, no han descubierto verdad distinta a la que les ha aportado y entregó la Fiscalía con los expedientes iniciales en la mayoría de los casos.
21: Sí, sí, Fred.
4: Entonces los resultados... Sí.
21: Yo quisiera leerle un trino que hace 22 horas publica la Jurisdicción Especial para la Paz, para volver a su caso puntual. Dice, aunque hace más de una década se demostró que Sigifredo López, exdiputado del Valle, no fue colaborador de las extintas FARC-EP, hoy sigue siendo estigmatizado. Después de haber estado casi 7 años en cautiverio, la Fiscalía ordenó en 2012 su detención por supuestamente haber colaborado con la guerrilla para secuestrar a sus compañeros. López fue absuelto, quedó libre y el Estado le pidió perdón. En el proceso judicial que desarrolla la JEP también se ratificó su inocencia, reivindicó su nombre y los comparecientes de la antigua guerrilla le han pedido perdón y confirmado una y otra vez que nunca fue su cómplice. ¿Para usted eso es suficiente? Es decir, hablando en términos, porque usted nos plantea aquí una reestructuración de la JEP, ¿eso que dice la JEP en lo que tiene que ver con su caso es suficiente?
4: Mire, es que en mi caso, ¿sí?, en lo personal, le repito, me tocó que luchar mucho para lograr eso que usted menciona. Si yo no hubiera luchado, había quedado una versión distinta por parte de los victimarios, y la verdad, lo que se conoció de verdad fue gracias a las víctimas y a la aparición nuestra, no a la labor investigativa de la JEP. A eso tengo que ser enfático. Pero es que no es lo personal. Yo estoy analizando la JEP en su contexto. ¿Qué resultados ha tenido para el país? Una situación fiscal como la que tiene el país, y esta gente gastándose la plata. Le voy a mencionar, por ejemplo, hay un hecho de corrupción que no ha sido lo suficientemente investigado y fue denunciado hace unos años. La Secretaría Ejecutiva de la JEP contrató 4.200 millones de pesos y luego 2.000 millones de pesos con una persona condenada por corrupción e inhabilitada de por vida. Sí, y a lo mejor nadie sabe si esos trabajos se hicieron o no, de socialización de una consulta previa, que por cierto se hizo por fuera de los términos de la ley, ¿sí?, a posteriori. Esas cosas, ahora, por ejemplo, los TOAS, son trabajos y obras con sentido reparador para las víctimas. ¿Usted cree que a mí me repara o a una víctima la repara la participación de un compareciente en una comparsa del Carnaval de Pasto o un ciclopaseo que organiza uno de estos tipos por ahí con sus 4 o 5 claro, seguidores? O arreglar un sanitario en una escuela o hacer un diplomado de derechos humanos de un tipo de esos. Eso no son acciones reparadoras.
1: Pero mire, yo sé que esto no tiene que ver con su caso, por ejemplo, pero hoy comienza en Pitalito un trabajo de búsqueda de desaparecidos por parte de Timochenko y otros jefes de las FARC en el cementerio de ese municipio. ¿Eso usted lo repara en algo?
4: Sí. Obviamente que esas acciones son positivas, pero es que estoy hablando de resultados. Le voy a decir algo. Justicia y Paz encontró más de 5.000 cuerpos desaparecidos. la unidad de búsqueda de personas desaparecidas ha entregado 148 a la fecha. Un país que está en manos del crimen organizado, donde hay jueces penales que tienen 5.000 cargos, expedientes para investigar y no tienen ni siquiera una secretaria. En un momento en que el país, ese es el verdadero problema del país, y aquí gastando los 4 billones de pesos, casi 1 billón de pesos anuales en funcionamiento de una justicia que es inepta e inoperante, ¿sí? Y entonces me van a decir que un cadáver, pues, eso es lo que tienen que hacer los comparecientes, porque su obligación es la verdad, es de comparecer, decir la verdad y comprometerse a la no repetición de las víctimas, a no seguirle causando más daño a las víctimas. Eso es elemental, es un compromiso para poder tener los beneficios, pero el hecho de que se hayan entregado 148 cadáveres deja mucho que desear, porque los tipos están diciendo que ellos pasaban por un lugar, enterraban al muerto, luego no volvían o no sabían dónde lo han enterrado, que no guardaron coordenadas, que esto, que lo otro. Entonces, son muchas las que se van a quedar con ese dolor inmenso,
1: sí, Fredo,
4: de no conocer el cuerpo de sus...
1: Yo quiero hacer una última pregunta. Yo sé que usted lo ha dicho varias veces, pero muy concretamente quisiera que usted nos contara cuál es su versión del asesinato de sus compañeros diputados del Valle. Si las FARC no dijeron la verdad ante la JEP, ¿cuál fue la causa del asesinato? ¿Por qué los mataron?
4: Ricardo, yo creo que a usted mismo le he dado como 3 o 4 entrevistas,
1: lo sé, contado. Pero es que la memoria es frágil para...
4: Lo he publicado 50.000 veces, pero con mucho gusto lo digo. Hay que recordarlo, Ricardo. El jueves 14 de junio del año 2007, más o menos 5 de la tarde, 4 y media de la tarde, yo había dejado una camisa secándose, color blanco, una camiseta, y pasó el ruido del avión fantasma, que hace poco ruido, pero ellos lo identificamos, aprendimos a identificarlo, y esos aviones fantasmas tienen unas cámaras con un zoom que permiten ver a kilómetros abajo, y donde haya color o alguna cosa, pues pueden pensar que allí hay presencia de grupos armados y sueltan bombas y allá abajo no se sabe quién sea quién. Entonces, yo no había recogido eso porque el día había estado tranquilo, no habían pasado, pero cuando pasan a un guerrillero de esos, empezó a faltarme el respeto, quién dejó esa camisa, gordo, y fue tanta, qué tal cosa, ta, ta, ta, e insúlteme. Yo fui recogiendo camisa y seguía insultándome y le dije, ya no más, señor, a mí me habla con respeto, no me habla que yo no soy hermano suyo, ¿sí? Más importante es usted. Debido a eso, a los 10, 15 minutos, llegaron 4 guerrilleros más y empujones me llevaron a un lugar a unos 70 metros de distancia, un calabozo que ellos tenían para personas que cuando castigaban a las personas por los comportamientos como ese. Entonces, ahí me pudieron unos días hasta el día lunes 18 de junio, 11:30 de la mañana, que escuché unos disparos. Esos disparos, escuché primero 2 disparos, luego otros 2 que contestaron, luego un silencio como 30 segundos, y luego todas las ráfagas y ráfagas y con todos los disparos del mundo. Alcancé en medio del tiroteo a escuchar un grito que decía, no los dejen ir, no los dejen ir. Yo no entendía por qué esas ráfagas y ráfagas, si no había aviones ni helicópteros. Yo dije, esto no puede ser un rescate.
1: Pero es decir, ¿sus compañeros se iban a escapar?
4: Ellos cuando empezaron a dispararles, corrieron.
1: Claro.
4: Pero pues los disparos fueron, la necropsia prueba que los disparos, el más lejano fue a 3 metros.
1: Sí, fue a quemarropa.
4: Y ahí disparos a 1 metro de distancia. Y además 17 y 24 se ensañaron, un vil asesinato. Entonces ellos salieron por el guardia mío, yo me salvé porque el guardia mío me sirvió el almuerzo a las 11:30. Ellos comen muy rápido y se fue a lavar la vajilla de él a un río. Y cuando se fue a lavar la vajilla ocurrió el tiroteo, él vio a su comandante corriendo y entonces salió detrás del comandante de él a correr. Y como a los 15, 20 minutos ya él regresa y me pregunta, ¿a quién ha visto por aquí? Y le dije, no, yo no he visto a nadie, he estado pues muy atento, ¿qué pasó? Me dice, quedó callado, yo, ustedes aquí, yo voy a averiguar que yo estaba amarrado de una cadena al cuello en una palma, desde el día jueves, y voy a averiguar qué hacemos con usted. Y al rato volvió, diciéndome, empaque tu maleta y que nos vamos, y me sacaron por un lugar distinto a donde era el campamento de mis compañeros, donde estaban los cuerpos. Entonces, yo me di cuenta 8 días después, cuando escuché en la radio la noticia, y diciendo la mentira inicial que quisieron sostener durante años, que en un enfrentamiento con grupo armado desconocido habían muerto todos los diputados menos Ingeniero López. Pero si usted me lo permite, Ricardo, yo quiero ir al tema de hoy, que es la polémica que se ha formado.
1: Sí, señor.
4: Más allá del caso mío, lo que yo quiero expresar es que la JED ha sido particularmente o especialmente inepta. Sus resultados no satisfacen ni pueden satisfacer a una víctima, porque hay mucho pendiente por hacer. En estos 8 años, no solamente 4 sentencias, sino que ahí, por ejemplo, no quieren rebajar, examinar con honestidad su presupuesto,

0: listo un formulario virtual que va a circular. Invito a todos los colombianos que estén de acuerdo con esta posición de reducir el presupuesto de la JEP, hacerla más pequeña y más eficiente. Por ejemplo, les quiero decir, la sala de amnistía de indultos cuesta una cantidad de dinero. Y ya amnistiaron a todo el que tenían que amnistiar, no tienen nada más que hacer. No se justifica su existencia. Los tiempos procesales para ellos ya pasaron. Por ejemplo, la unidad investigativa y de investigación y acusación tiene 402 investigadores, casi como un cuerpo, como un CTI en la fiscalía. No ha descubierto verdad más allá de la que le pasó la fiscalía en su información. Eso puede funcionar perfectamente con la mitad del costo. En la sala de definición de situaciones jurídicas, igual las etapas procesales hayan avanzado mucho, pueden funcionar con la mitad. Si ellos se hacen un autoexamen, pueden funcionar con 200.000 millones menos, con el 30% menos de su presupuesto, máxime cuando el país esté en manos del crimen organizado, cuando el crimen organizado extorsiona a todo el mundo, al tendero, al vecino, cuando las ciudades están en manos de oficinas de cobro, cuando están sicariando y matando a la gente, cuando los jueces penales, estos días en un evento de penalistas que organizó la Universidad de Cernado, hablaba yo con un juez, joven que es juez de la República, tiene 5.200 casos y no tiene ni siquiera una secretaria. Entonces dígame, ¿seguimos gastando la plata en un monumento a la ineptitud o le damos la plata a la jurisdicción ordinaria para que atienda lo que tiene que atender, que eso sí es más urgente para la ciudadanía?
1: Ahí está la discusión.
0: Esa es la discusión de fondo que hay que hacer con responsabilidad. Ahora, tampoco ya la campaña pasó, no se trata de seguir polarizando, se trata de gobernar. Si hay un déficit fiscal y no se le puede dar toda la plata que haya para necesita el deporte o necesita la educación o necesita la justicia, pues sí, recortemos gastos y seamos más eficientes con lo que hay, pero es que ellos viven en una burbuja de ineficiencia y las víctimas no estamos viendo sus resultados y pensamos que ellos tienen que hacer un examen honesto de sus de sus gastos. Y además le voy a decir algo,
1: señor.
0: Finalmente, perdóneme que me extienda, Ricardo, hay hechos de corrupción graves que tienen que ser evaluados por los organismos de control. Lo voy a mencionar, por ejemplo, la JEP contrató 4.200 millones de pesos y luego 2.000 millones de pesos con una persona inhabilitada de por vida porque ha sido condenada por corrupción.
1: No, pues y todo eso, hay que verlo y hay
0: está
1: que
0: quedando
1: la
0: allí. Y lo, si ustedes investigan la plata de los Tobars y en qué se han gastado, tienen que citar, el Congreso tiene que citar al señor secretario ejecutivo para que le digan que se han gastado 4 billones de pesos en estos
1: bueno,
0: años.
1: Bueno, ahí está la discusión sobre el presupuesto y el futuro de la Jurisdicción Especial de Paz. Es el exdiputado del Valle del Cauca, Sigifredo López, hablando sobre su propuesta para reestructurar la JEP desde su óptica de víctima. Él es víctima de
0: la
1: FARC y el tema de la corrupción, que es un tema, una lista muy grave que usted denuncia en esta entrevista.
0: Los medios de van a hacer énfasis en eso.
1: Muchísimas gracias, diputado Sigifredo López.
0: Usted es muy amable.
1: 9-4, pues Felipe, ahí está la discusión. Es un tema difícil, es un tema complejo. Llama la atención en cualquier caso, y citan los oyentes esta referencia. Y es el asunto, Héctor, de que pareciera, pues lo leo como me lo dicen, de que la JEP pareciera que se hubiera descongelado después de que el gobierno del presidente de la Espriella y el senador Enrique Gómez empiezan a hablar de la posibilidad de hacer un recorte en el presupuesto. En solo 3 días la JEP dejó en firme la sentencia contra el extinto secretariado de las FARC, citó a versión a Sandra Ramírez y le imputó al secretariado de las FARC violencia sexual. Muy coincidencial con lo que está pasando hoy, el debate de fondo, que es qué hacer con la JEP y si el Estado puede o no recortar presupuesto frente a un acuerdo que está consagrado en la Constitución, que es el acuerdo del Teatro Colón.
2: Sí, Ricardo. Pues sí, efectivamente la JEP ha tomado unas decisiones en los últimos días que coinciden, digamos, y pues hacen generar la sospecha de que si ahora, digamos, sí están corriendo un poco por la amenaza de marchitamiento que ha puesto el gobierno del presidente de la Espriella, entre otras cosas cumpliendo con una oferta de la campaña, ¿no? Porque él en la campaña dijo que iba a incumplir el acuerdo con la guerrilla de las FARC, lo dijo abiertamente, y ahora pues obviamente tiene unos límites constitucionales y legales que tiene que respetar, o se lo obligarán a respetar los jueces, pero pues el marchitamiento de la JEP estaba anunciado, y el incumplimiento de la

0: acuerdo también, porque entre otras cosas, vale la pena un dato, Ricardo, la JEP no es de todos los órganos que existen en el Estado colombiano para cumplir el acuerdo de desmovilización de la guerrilla de las FARC, el que la más afectada en términos de recorte presupuestal. Hay algunas como, por ejemplo, la de la unidad de búsqueda de personas
1: sí,
0: desaparecidas.
1: Tiene un recorte más fuerte
0: que
1: de
0: sufre un recorte incluso mucho mayor. Entonces, esto hay que verlo en su conjunto. De hecho, creo que además la oficina esta de reincorporación, creo que se llama, hay una agencia de reincorporación, una agencia estatal a la cual el gobierno del presidente de la Espriella ni siquiera ha volteado a mirar, ni siquiera para nombrarle director o para encargar a alguien su liquidación o alguna decisión. Hay una persona que está encargada de la dirección de esa unidad y que está rogando que le acepten la renuncia desde el 7 de agosto pasado. Y nadie ni siquiera le contesta. Entonces a esa persona le toca ir todos los días a tratar de hacer su trabajo sabiendo que el gobierno nacional pues no tiene intención seria de cumplir el acuerdo.
2: Ricardo.
0: Entonces me parece que esta discusión hay que verla en ese conjunto, no solamente en el tema de la JEP. Claro, la lupa de la JEP también hay que ponerla, y a mí me parece bien que a la JEP le pidan cuentas, por supuesto. Claro. Parte de lo importante de que el presupuesto general de la nación pase por el Congreso es precisamente eso, que claro, obliga a los funcionarios públicos a ir a decir en qué se están gastando la plata, cómo se la están gastando y para qué quieren la que están pidiendo. Eso me parece razonable y me parece bien que pase.
1: Aquí hay un punto de discusión adicional, Sofía, y es el hecho de que el presidente de la JEP haya decidido emprender una, no sé si gira, pero sí al menos cartas pidiéndoles a organismos internacionales que intercedan ante el gobierno colombiano por lo que considera el incumplimiento del acuerdo de paz ante la CPI y ante Naciones Unidas.
2: Unas pataditas de ahogado, tal vez.
1: No lo sé, Ricardo.
2: En todo caso, yo quiero decir una cosa. La JEP se basa en verdad, justicia, reparación y no repetición. Entonces, verdad no ha habido, y eso ya nos quedó suficientemente claro con lo que el doctor Sigifredo estaba contando y narrando, que eso seguramente pasa en todos los casos.
1: Pero fíjese que el caso de Sneda es distinto. Sneda dice sí, hubo verdad.
2: Claro, ¿y ese es contra la FARC o contra los militares?
1: No, pues frente a los militares.
2: Ahí hay un punto clave.
1: Pero sí, verdad.
2: Pero ahí hay un punto clave, es que contra los militares, entonces ahí sí funciona.
1: Ahí está
2: contra
1: la otra discusión.
2: Contra la FARC no funciona.
3: Es una muy buena distinción, Sofía.
2: Justicia.
3: Muy buena distinción.
2: Entonces, gracias Felipe. Justicia. ¿Ha habido justicia? La justicia se basa en sanciones propias, en los famosos TOAR, trabajos, obras y actividades restaurativas, que entre otras, en esas está el apoyo a desminar campos, por ejemplo, hectáreas. ¿Qué se ha visto? ¿Cuáles son las cifras de eso? Yo no he visto nada. No hay cifras.
1: Ahora, todo eso quedó acordado, ¿no?
2: Claro.
1: Eso está dentro del acuerdo.
2: Con la cuñita que el acuerdo nos lo metieron a la fuerza, porque recordemos que lo que ganó fue el no en el plebiscito.
1: Hay otro punto de discusión.
2: Entonces, reparación. Mire, Ricardo, Consuelo Araújo Noguera va a cumplir 25 años de haber sido asesinada vilmente por la FARC. Reparación no hemos tenido. Y perdón que me conmueva,
1: no, pues,
2: pero vea, ahí
1: acompaño.
2: Hay casos. No repetición, entonces, en no repetición y las disidencias. Y es que esto es aislado. Yo no creo que esto sea aislado, la no repetición tampoco.
1: ¿Usted cree que el secretariado de las FARC no se desmovilizó?
2: Yo creo que hay
1: las FARC en teoría se acabaron con la firma del acuerdo y esto es otra cosa.
2: Claro, en teoría.
1: Pues,
2: hay una línea muy fuerte
1: entre
2: ideológica.
1: Otras porque estos grupos son grupos delincuenciales sin ningún tipo de ideología. Si es que las FARC algún día lo tuvieron.
2: No, yo creo que tienen toda la línea ideológica y no son grupos delincuenciales, son grupos terroristas y narcoterroristas. No es tan suavecita la cosa.
1: Bueno,
2: ahora,
1: válido,
2: si el tema del presupuesto, por ser, como lo decía Ricardo hace un rato, por ser un tema constitucional y de rango constitucional, entonces está blindado. El presupuesto pasa por el Congreso de la República. El presupuesto no es estático, el presupuesto es flexible y tiene que ver con el déficit fiscal y las asignaciones que se hagan a cada cartera. Entonces, tenemos que sí o sí garantizarle lo que sea que pidan en la JEP. Ah, bueno, ¿y los servicios públicos no son constitucionales? Y a eso sí, entonces gozan de flexibilidad. Es
1: que ahí está una de las discusiones, Sofía, sobre si recortar presupuesto, que es una decisión del Congreso de la República, es o no considerado como un incumplimiento del acuerdo de paz. Sobre el tema de reparación, además que me conmueve mucho el caso de Sofía, que es víctima, como muchos colombianos, Luis Ernesto, el magistrado Alejandro Ramelli me decía el sábado en el radar que la Corte Constitucional le quitó esa responsabilidad a la JEP, que dejó la reparación en manos de la Fiscalía y de la Unidad de Víctimas, que la JEP no tiene esa responsabilidad de reparación a las víctimas, al menos de reparación efectiva, reparación monetaria.
4: Es que, Ricardo, es entendible que algo que polarizó tanto el país como fue el proceso de paz, como fue llevar a las urnas, que yo siempre he pensado que eso fue una equivocación, porque lo podía haber firmado el presidente, como lo habían hecho todos los presidentes en el pasado, llevar a las urnas una decisión de esta naturaleza, donde hay tantos dolores, donde hay víctimas de lado y lado, pues por supuesto que hoy nos sigue polarizando. No es sorpresa que 10 años después, que se van a cumplir ahorita próximamente de la firma del acuerdo de paz,
1: en noviembre, ¿no?
4: Y ahora por cuenta, exacto, y ahora por cuenta, por supuesto, de este recorte presupuestal. Y para que pongamos la conversación en su justo punto, por supuesto que cuando hay una discusión sobre austeridad y recortes, pues todos tienen que poner de su parte. Pero lo que está pasando con la JEP y lo que está pasando con otros organismos que hacen parte de la implementación del acuerdo de paz es completamente distinto. A ninguna entidad se le ha recortado el 15, el 30% de su presupuesto, lo cual demuestra que es una decisión política de asfixiar esas entidades. El gobierno tendría dentro de la rama ejecutiva esa facultad. Entonces, si a entidades que hoy conforman la rama ejecutiva le quitan el presupuesto, pues lamentablemente esa es una facultad que tiene el presidente de la República. Pero lo que es un abuso, y todos tendríamos que estar de acuerdo, es que con una decisión política de asfixiar una rama del poder público independiente, y yo hago énfasis en independiente, se le recorte presupuesto, y el 15% del presupuesto sin ningún sustento técnico. La gente dice, pero ¿por qué no van a alcanzar a hacer lo mismo? ¿Realmente se ha dado un debate serio sobre esto? ¿Quitarle a una entidad el 15%? ¿Qué pasa si yo le quito al Ministerio de Salud el 15%? ¿Sería correcto salir a decir, pero el Ministerio de Salud puede seguir haciendo lo mismo?
1: Mire lo que nos dijo.
4: ¿Qué pasa si yo le quito a la Corte Constitucional el 15%?
1: Hay que tenerlo en el marco de la discusión. Nos decía Sigifredo López que, por ejemplo, la sala de amnistía ya no se necesita. ¿Por qué debe seguir funcionando la sala de amnistía? ¿Por qué no abrir la puerta a una eventual reestructuración, Luis Ernesto, de la JEP? Ese es un tema.
4: Claro, pero eso es una discusión técnica, Ricardo.
1: Claro, pues, pero es que
4: esa es una discusión técnica. ¿Dónde podemos recortar? ¿Y usted cree que han hablado con la JEP para preguntarle cómo podrían ser más eficientes, cuáles son las partidas que necesitan? Eso lo hace la entidad, eso lo hace el Ministerio de Hacienda con todas las entidades. Cuando dice, bueno, tenemos que hacer un apretón, ¿dónde pueden ustedes recortar? Para que ese recorte no termine, y por eso me pareció tan valioso esos dos testimonios de una mujer víctima que dice, gracias a la JEP yo hoy tengo verdad, tengo reparación y tengo justicia, y de otro testimonio que dice, a pesar de yo haber defendido el proceso de paz, siento que la JEP ha sido incompetente, como lo decía Sigifredo López, que fue, y me consta a mí, un gran defensor de la implementación del acuerdo de paz y del plebiscito. Entonces, claro que se merece una discusión, pero esa discusión tiene que ser técnica, no puede ser una discusión vengativa donde dice, oiga, yo quiero hacer trizas del acuerdo de paz, pero ahora por la puerta de atrás. Entonces, simplemente, sin ningún sustento técnico, presento una proposición, hago un video, una proposición de recortarle el 15% nada más y nada menos a una entidad que tiene autonomía. Insisto, es que deberíamos pensar qué pasa si hoy dijeran, oiga, el Consejo de Estado falló en contra nuestra, vamos a quitarle el 15% del presupuesto.
2: Pero ¿cuál es la,
4: oiga, no me gustó una sentencia
2: técnico, quiero saber,
4: Sofía,
2: porque en 8 años no hicieron nada, y en el último año entonces le metieron el acelerador para que no les recorten.
4: Eso que estás diciendo es maravilloso. Maravilloso, pero es una opinión, querida Sofía.
2: Se descongelaron. Se descongelaron.
4: No, eso que estás diciendo es una opinión. El sustento técnico para decir que 100 mil millones de pesos. Una es, y las opiniones aquí, por supuesto, todos tenemos opiniones, claro que sí, de eso se trata, pero es que para recortar 100 mil o 50 mil o 20 mil o 500 mil se necesita es un sustento técnico. Ese sustento técnico no existe, así como no existiría, insisto, si el Consejo de Estado
2: no es un sustento
4: falla en contra
2: técnico
4: del gobierno. Nos parece bien que entonces el gobierno le recorte 100 mil millones.
2: No,
4: o la Corte Constitucional no le avala.
5: Pero si hay varios sustentos,
4: Santiago,
5: técnicos,
4: o la Corte Constitucional.
6: Luis Ernesto,
4: ver, Felipe.
6: Si hay alguien que no tuvo ningún sustento técnico para absolutamente nada, fue el gobierno pasado. Para nada.
4: Yo sé que ese es tu argumento recurrente cuando no hay argumentos.
6: Y va a ser recurrente.
4: Es que Petro tuvo la culpa. Yo sé que ese es el argumento facilista que trae siempre.
6: Si no se
4: hubieran robado la culpa. Aquí estamos hablando de Abelardo de la Estrella, Felipe.
1: Sí,
4: estamos hablando del presidente actual, que se llama Abelardo de la Estrella.
6: Del señor Petro también.
4: No, tú puedes hablar todos los días cuando te quedes sin argumentos.
6: No.
4: Yo traigo a colación una discusión, y es si estamos de acuerdo con que cuando al Ejecutivo le parezca que una corte, la Corte Constitucional, el Consejo de Estado, la Corte Suprema de Justicia, está haciendo algo que no le gusta, simplemente entonces le quita presupuesto. Si eso nos parece bien, claro, yo sé que como muchos no quieren el acuerdo de paz, votaron no.
1: Es que aquí hay un punto que, además de lo técnico, es lo político. Entonces, hay una diferencia entre las altas cortes y la JEP, y es que la JEP tiene fecha de caducidad. La JEP es una corte temporal.
4: Pero es una rama independiente, es una corte independiente.
1: Es una corte independiente.
4: No es un apéndice del Ejecutivo Nacional, no es un apéndice del Gobierno Nacional. Pero es idéntico el caso en la comparación con...
5: El presupuesto lo decreta es el Congreso, Luis
2: Ernesto.
5: Sí,
2: son tres las ramas del poder.
5: Además, el hecho de que la JEP tenga rango constitucional y tenga autonomía presupuestal no quiere decir que le tengan que dar el presupuesto que la JEP exige. La JEP puede pedir un presupuesto, pero el Congreso le puede dar un presupuesto distinto. Y técnicamente no se lo están reduciendo, le están dejando el mismo presupuesto que tenía en el año anterior. Lo que pasa es que no le están dando toda la plata que Rameli quería, que es una exageración.
6: Pero la fiscal no dijo la semana pasada que se paralizarían en seis meses si no les daban cinco o seis o siete millones.
1: Pero lo han dicho varios, porque estamos en departamento de, obviamente, todas las entidades intentando defender su presupuesto en el Congreso, y todos están lanzando unas advertencias sobre lo que implicarían los recortes.
5: La Corte Constitucional funciona con más o menos 100 mil millones de pesos. ¿Cómo es posible que la JEP no vaya a funcionar con 700, 800 mil millones de pesos?
2: 800
5: no, y yo quiero decir, señor, otra cosa aquí. El hecho de que tenga rango constitucional y autonomía presupuestal no quiere decir que le tengan que dar todo el presupuesto que ellos piden. Y la CPI y la ONU no decretan el presupuesto colombiano, lo decreta es el Congreso, ni siquiera es el Ejecutivo, es el Congreso el que lo decreta. Y le voy a decir otra cosa, la JEP y todas las investigaciones de la JEP, que tienen miles y miles de funcionarios y de contratistas, esas investigaciones no empezaron de cero de la JEP. Muchas de las investigaciones y de la llamada verdad, entre comillas, que ha dicho la JEP, venían de expedientes de la Fiscalía y de la Justicia Penal Ordinaria,
7: Ricardo,
5: que no tenían el presupuesto que tiene la JEP. La JEP simplemente cogió esos expedientes, los analizó y dijo, esta es la verdad. Y sobre todo enfocándose en la verdad en contra de los militares, porque a la guerrilla no le hizo nada. Y ahora
1: pero las sanciones son similares.
5: No son similares, porque es que le voy a decir una cosa. Hay un punto, y es que cuando la guerrilla o los militares dicen la verdad, entonces le ponen una sanción simbólica, y como los militares... Sí, pero es que
1: ¿Los militares han salido de la cárcel? En cumplimiento del acuerdo.
5: Pero no todos, porque los militares tienen una cosa que se llama...
1: Los que han reconocido su responsabilidad han salido de la cárcel estando presos.
5: Pero es que los militares tienen una cosa que no tiene la guerrilla y se llama el honor militar. Entonces muchos no reconocen porque no lo hicieron y porque quieren salvar su honor militar, y a eso sí les clavan 10 o 20 años. Pero como la guerrilla no tiene honor militar ni ningún honor, simplemente van y dicen, sí, nosotros hicimos eso, y entonces le dan una palmadita en el hombro y los mandan para la casa.
1: Pero tampoco vamos a culpar a los militares, porque un grupo importante cometió delitos graves.
7: Ricardo.
1: Graves. La última cifra de más de 8.500 víctimas de los falsos positivos.
5: Hay una carta de la Fiscalía, de la CPI,
1: que radicó en el 2017 de guerra y de lesa humanidad.
5: Hay una carta de la CPI que radicó en el 2017 donde expresaban su preocupación por lo que ellos llamaban unas penas irrisorias que no demostraban privación efectiva de la libertad. Y eso hoy se está cumpliendo. Esa carta de la CPI hoy se está cumpliendo, porque esas sentencias que le están dando a las FARC son unas sentencias fachadas, son unas sentencias para blindarlos ante la justicia internacional. Pero no hay privación efectiva de la libertad.
1: Preguntarle hoy a la CPI si está o no de acuerdo con y qué opina de las sentencias de la Jurisdicción Especial de Paz en el caso de las FARC. Aurelio, 9:20 minutos, Ricardo, para finalizar. Tengo en línea al congresista republicano Mario Díaz Balart desde Washington. Aurelio.
7: Ricardo, a mí me parece paradójico que estemos hablando del presupuesto sincero y estemos haciendo una discusión no sincera sobre la JEP. El argumento fiscal, y entonces uno puede coger los indicadores, 4 billones para 4 sentencias, a 1 billón de pesos las sentencias, o también puede coger 4 billones para 634,000 víctimas como sujeto colectivo y le da otro indicador. Seamos sinceros, aquí la discusión es contra la JEP, no es por el presupuesto, ni por los indicadores, ni nada. Yo creo que si hagamos una discusión de verdad, creo que la que ha sido más, quien ha sido más sincera en esta, en este diálogo ha sido Sofía, que tiró lo que quería. No nos sirve la JEP, eso no fue aprobado legalmente, y entonces, como de hecho es parte del bloque de constitucionalidad y no se puede derogar, ahoguémosla por plata. Pero la verdad de fondo no es la cosa fiscal. No saquemos los argumentos de que un juzgado no tiene y la JEP sí tiene. No, el argumento de fondo es que se está contra la JEP, que se revive el debate sobre el acuerdo de paz, que esa justicia transicional.
1: Pero Aurelio, no le gustó. ¿A usted le parece que la JEP ha funcionado muy bien?
7: No. A mí me, yo puedo tener las críticas que sea sobre la JEP y de pronto hasta más profundas que las que ustedes pueden tener, pero el fondo del debate no es ese. Ese no es el debate que se está dando.
1: Perdón por los panditos,
7: el debate,
1: ¿no?
7: Que se está, el debate que, perdón por los insinceros. El debate es, ¿está no, de acuerdo con la JEP o no?
1: Ahora nos dice, el deba- nos dice falsos de verdad, hombre.
7: Ese es el debate. Ricardo, ese es el debate de verdad.
1: No, no, no, la gente pero pues, hay, no, un sector, hay un sector la de la población, pero no, usted no puede meter a todo el mundo en esa bolsa. Hay gente que apoyó como Sigifredo López la JEP y dice, es increíble que no hayan tenido resultados, y es válido, eso no puede ser solo entre blanco y negro, Aurelio.
7: Ricardo, lo saco de la bolsa si quiere, lo saqué de la bolsa. ¿Ah? Pero, la verdad, ese es el debate de fondo. Hay gente que nunca quedó de acuerdo que nunca quedó
1: eso es verdad.
7: A gusto con el acuerdo de paz que no, y trata de combatir
1: el pecado original todo,
7: hombre,
1: fue el no
7: pero
1: en
7: el es que
1: plebiscito
7: no se les,
1: sí, el pecado no original se les, fue el no en el plebiscito
7: no se les olvide una cosa, el gobierno Duque trató de sacar una serie de normas contra el proceso de paz y ahí perdió un año de legislación en esa puja. Entonces estamos de acuerdo en una cosa.
6: Pero hizo más por el acuerdo de paz que lo que hizo el gobierno pasado.
7: Exactamente, Felipe, pero eso no es lo que estamos discutiendo. Seguramente, y Petro no hizo nada.
6: ¿Qué es lo que estamos discutiendo los insinceros? Porque me perdí.
7: Lo que estamos discutiendo los insinceros es que le hacen un apretón fiscal a la JEP para tratar de disminuir su acción, cuando en el fondo de verdad lo que pues es que no están de acuerdo con la JEP. Esa es la verdad, Felipe, los insinceros.
1: Es un asunto, que
7: si queda en el bolso, si quedó dentro de la bolsa, genera, quedó por fuera de la bolsa.
1: Mucha discusión,
7: como dice Ricardo, pero ese es el fondo.
1: Y volveremos a este debate.
6: Sí, como apretones como los que vivimos en la salud, como los que vivimos en las fuerzas militares, como los que vimos en otros rubros, ¿sí? Apretones.
1: Volveremos en torno a este debate. Es un tema muy difícil, el futuro de la Jurisdicción Especial de Paz. En segundos, vamos a Washington con uno de los congresistas más importantes del Partido Republicano para los latinos.
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1: 9:25 en Colombia, Juan Camilo, una hora más en la costa este de Estados Unidos. Este martes se dará el cara a cara del presidente Donald Trump con Delcy Rodríguez a instancias de Naciones Unidas, o bueno, de manera colateral a Naciones Unidas, y esto abre una gran discusión sobre si esto es el reconocimiento de que van a seguir mandando los mismos en Venezuela. Juan Camilo.
12: Y será una fotografía difícil de ver, Ricardo, si es que la hay, si es que se produce esta de Donald Trump con Delcy Rodríguez en el marco de las Naciones Unidas, su primer cara a cara, que por supuesto para muchos aquí en Estados Unidos es un trago bastante amargo para la comunidad venezolana en todo Estados Unidos, particularmente en la Florida, pero también para legisladores republicanos quienes han venido diciendo que es necesario que se establezca rápidamente una fecha de elecciones en territorio venezolano. Hay algunas propuestas, por ejemplo, el senador Bernie Moreno, el colombo estadounidense, ha dicho que se aproveche el 24 de julio del 2027 para que haya elecciones a propósito del natalicio de Simón Bolívar, pero la verdad es que la Casa Blanca no está en esa tónica y lo único que sabemos, de acuerdo a lo que ha trascendido, es que habrá una reunión, así sea de pocos minutos, entre el presidente Trump y Delcy Rodríguez el día de mañana. Ricardo.
1: Desde la Florida, en el sur de los Estados Unidos, señor representante a la Cámara por el Partido Republicano, Mario Díaz-Balart. Representante, buenos días y gracias por estar con nosotros.
13: Muy buenos días, ¿cómo están?
1: Gracias por atendernos. Representante Díaz-Balart, ¿cuál es su lectura de esa foto que podría darse este martes de la reunión entre el presidente Donald Trump y la presidenta interina de Venezuela, Delcy Rodríguez, que continúa con los rezagos de lo que fue la dictadura de Nicolás Maduro?
13: Bueno, las fotos con personas como ella nunca son agradables, pero uno tiene que reconocer que el presidente de los Estados Unidos se reúne personas no necesariamente agradables o aceptables. Es parte del papel que desempeña los Estados Unidos. Pero esto es lo que hay que recordar. Hace 8 meses estaba Maduro en el poder. Nadie pensaba de que ese régimen iba a cambiar. Hoy en día ya se está comenzando con la segunda parte, etapa de esta etapa, de tres partes. Primero, establecer un poco de economía. Segundo, cambiar las instituciones para que puedan haber elecciones libres. Y tercero, elecciones libres. Eso está avanzando. Y hay que reconocer que está avanzando en una forma positiva. Yo quiero que las elecciones presidenciales y generales se hagan lo antes posible. Pero vamos a estar claros, no puede ser hoy. Si fuera hoy, se robarían las elecciones. Y por eso hay que terminar la segunda fase para entrar en la fase de elecciones. Eso es lo que ha dicho el presidente, el secretario de Estado, múltiples ocasiones, y hay que seguir avanzando. Para que eso avance, la parte yo creo que más peligrosa es, de nuevo, cambiar las instituciones y que se tengan que liberar todos los presos políticos. Está avanzando. Yo creo que es importante que el presidente de los Estados Unidos le recuerde a Delcy de que ella está ahí solamente para garantizar que esas fases continúen para que las elecciones puedan hacerse.
1: Representante Díaz-Balart, en Colombia tenemos un dicho y es que a veces hay que tragarse algunos sapos para poder sacar adelante fines mayores. ¿Cómo se les puede explicar a los venezolanos que tengan que tragarse el sapo de mantener, por ejemplo, hoy vigente y mandando a un hombre buscado por narcotráfico y buscado por presunta responsabilidad en haber ordenado crímenes con el Tren de Aragua como Diosdado Cabello?
13: Como Diosdado Cabello y como la misma Delcy, ¿no?
1: Desde luego.
13: Son individuos altamente peligrosos. Pero esto es lo que hay que recordar, que la única razón que estamos hablando de una transición hacia elecciones es porque el presidente Trump hizo lo que hizo, y poniendo a las tropas norteamericanas en alto peligro, eliminando a un grupo muy grande de cubanos protegiendo a Maduro y ese régimen, protegiéndolos en contra del pueblo venezolano y en contra de las Fuerzas Armadas de Venezuela. La única razón que estamos hablando de transición es por lo que hizo el presidente Trump con el secretario de Estado, Marco Rubio. Hay que recordarles a todo el mundo que cuando estaba el presidente Biden, los demócratas en la Casa Blanca, no es que no levantaron un dedo para ayudar a la transición, a la democracia. Hicieron todo lo posible para mantener y proteger y fortalecer al régimen de Maduro. La única razón de que hay ahora esta transición andando, que nos gustaría que se hiciera una semana en vez de en un año y medio, 2 años, sí, pero eso no es la realidad. Las transiciones se demoran. La única razón que estamos hablando de algo de esto es precisamente porque hubo el cambio en la Casa Blanca y ahora hay una administración que quiere que hayan elecciones en Venezuela. A eso se está trabajando. La única, el único fin viable y aceptable son elecciones. Estamos en ese proceso y hay que recordar que esto no es una película de Hollywood. Las transiciones se demoran algo y lo que estamos viendo es que ahora ya se entró en la segunda etapa, anunciada muy claramente las tres etapas por el secretario de Estado. Se está entrando, ya se ha entrado en la negociación de la segunda etapa para llegar a elecciones libres. Yo sé, yo creo que yo sé quién va a ser el próximo presidente electo de Venezuela. Yo creo que va a ser María Corina Machado. Pero eso lo tiene que determinar el pueblo de Venezuela a través de elecciones libres. La única razón que estamos hablando de elecciones libres es por lo que ha hecho esta administración, y por eso hay que recordar lo que han dicho y lo que están haciendo. Una transición hacia elecciones libres, absolutamente libres. Eso es la única meta aceptable.
1: Representante, la visión que se tiene de la posibilidad de que el presidente Trump no tenga tanta simpatía por María Corina Machado, ¿puede afectar eventualmente su postulación a la presidencia de Venezuela cuando haya elecciones?
13: No, porque lo que hay que, la meta de esta administración, la administración del presidente Trump, reitero, como lo ha dicho en múltiples ocasiones el secretario de Estado de los Estados Unidos, son elecciones libres, y por eso estamos en crearon estas tres etapas, estamos en la segunda, la tercera son las elecciones. Y eso entonces lo va a determinar el pueblo de Venezuela, quién es quién son los próximos dirigentes. Pero para hacer eso, y esta es la pregunta, todo el mundo sabe, yo creo que si a las elecciones libres, si hacen elecciones hoy con la misma junta electoral, con todo eso, no serían elecciones libres. Y por eso esta transición tiene que seguir avanzando. La única razón que está avanzando la transición, que hay negociaciones para cambiar las instituciones, para tener elecciones libres, es porque Dempsey y su grupo le tienen miedo al presidente Trump y que los Estados Unidos controlen los fondos del petróleo de Venezuela. Si hubiese un cambio en la Casa Blanca o si los demócratas de extrema izquierda tomaran control, entonces eso sí sería el peligro para Venezuela. Con tal de que siga la presión, se siga controlando los fondos del petróleo, empujando hacia una transición de elecciones, y que Delcy le siga teniendo al presidente Trump, esa es la única garantía que hay hacia elecciones libres. Y por eso hay que seguir, yo no estoy de acuerdo con todo lo que hace el presidente Trump y su administración, pero en el caso de Venezuela, y hay que ver lo que están haciendo, ¿no? Como el presidente habla muchas cosas y siempre, algunas veces hasta confunde a las personas con lo que él dice. Hay que ver lo que están haciendo. Han dicho tres etapas. Están en la segunda etapa. Culmina con la tercera etapa, que son elecciones libres. Eso es la meta. Y ahí, después, que el pueblo venezolano decida quién son los que lo van a gobernar. Pero tenemos que llegar a esa etapa. Para llegar a la tercera etapa, las elecciones, hay que terminar la segunda etapa. Eso es algo que está comenzando ahora. Yo quiero que las elecciones serían para el octubre del año que viene. Tiene que hacerse, en mi opinión, mientras el presidente Trump está en la Casa Blanca, porque si ganaran los demócratas la presidencia de los Estados Unidos, los mismos que defienden a Maduro hasta hoy en día, y que hicieron todo lo posible para mantener y proteger el régimen de Maduro, igual que el régimen en La Habana, igual que el régimen en Managua, eso sería desastroso. Yo quiero que esto sea durante la presidencia del presidente Trump, para garantizar que esas elecciones realmente ocurran.
1: No, es que Delcy Rodríguez y la dictadura están seguramente intentando ganar tiempo para que eventualmente haya un cambio político en Estados Unidos y ellos puedan permanecer en el poder. Y ahí está el afán de poder adelantar las elecciones generales en Venezuela antes de que termine el periodo del presidente Donald Trump. Representante Díaz-Balart, le quiero hacer una última pregunta que tiene que ver con Venezuela, pero que sobre todo tiene que ver con Colombia. Hablando de quienes están hoy detenidos en territorio estadounidense, hablo de Alex Saab, por una parte, barranquillero de nacimiento, usted lo sabe, colombiano, pero que fue el principal lavador de dólares de Nicolás Maduro. Y en Nueva York estando Nicolás Maduro y Delcy Rodríguez, se ha hablado de la posibilidad de que todos ellos o algunos puedan encender el ventilador, decimos en Colombia, es decir, testificar y declarar sobre la financiación que hizo el régimen, la dictadura venezolana, a políticos extranjeros. ¿De alguna forma esto podría tocar al expresidente de Colombia, Gustavo Petro?
13: Bueno, sabemos que el presidente de Colombia, el expresidente Petro, tiene muchos problemas. Sabemos que está en la lista de los FARC. Uno no está en esa lista porque no le caes bien. Eso es, tiene que haber suficiente evidencia. Han habido muchos reportes en la prensa a través de los años de la ayuda, la asistencia, la corrupción, ¿no? Mucho, o del narcotráfico, o de grupos narcoterroristas, o hasta viniendo de los fondos de Venezuela hacia a ese individuo. Yo creo que cuando vaya a corte, frente a los tribunales, este individuo Maduro, yo creo que hay mucho que va a salir. Esa es una investigación muy seria, muy profunda. Yo creo que han encontrado, según tengo entendido, muchas cosas interesantes. No me sorprendería si el nombre de Petro sale en esa investigación, pero repito, estas son investigaciones muy serias, bajo el Estado de Derecho. Yo creo que eso sería, bueno, no serían días positivos para el señor Petro en el futuro. Pero es que yo creo que el señor Petro tiene muchos contactos con grupos ilícitos. Pero eso es algo que la justicia de los Estados Unidos tendrá que buscar y mirar en el futuro. Mientras tanto, obviamente, yo seguiré luchando para mantener el proceso hacia elecciones en Venezuela. Y repito también otra cosa que he dicho en múltiples ocasiones. El pueblo de Colombia se salvó a la patria, a su país, en esas últimas elecciones. Y estamos viendo que el presidente Abelardo de la Espriella está encontrando a estos pandilleros, a estos narcotraficantes, estos individuos que desafortunadamente bajo la administración de Petro parecía que estaban protegidos. Eso ha cambiado. Y estamos viendo un cambio muy positivo en Colombia y a través de la región.
1: Representante, usted tuvo confirmación en su momento de que hay un indictment, una investigación abierta formal contra Gustavo Petro en tribunales en Estados Unidos, como se reportó en algunos medios hace algunos meses.
13: Yo no sé, eso tendremos que verlo bajo. En los Estados Unidos existe el Estado de Derecho, gracias a Dios, veremos si hay algo. Obviamente el señor Petro, a través de reportes en la prensa y sus problemas de adicción, sus contactos con la guerrilla, eso es algo que ha sido reportado en la prensa. Sí, eso llega a un punto donde afecta a los Estados Unidos, afectó a los Estados Unidos y a la ley de los Estados Unidos. Eso solamente el futuro lo podrá determinar. Pero que es un individuo con muchos problemas, eso todos lo sabemos, pero yo felicito al noble pueblo de Colombia por salvar su patria. Y por cierto, Colombia es la estrella, ¿no?, de este hemisferio, y vemos el impacto que ya ha tenido a través de todo el hemisferio en este poco tiempo. Con este nuevo presidente, el Tigre, ya ha demostrado ser una persona de una capacidad realmente impresionante.
1: Representante Mario Díaz Valá, le agradezco mucho estos minutos. Tal vez algo final. ¿Usted tiene confirmado el regreso esta semana de María Corina Machado a Caracas?
13: Estos son temas que yo prefiero no hablar públicamente. Yo la admiro muchísimo. Yo creo que es una de las líderes más importantes y más impresionantes que yo he conocido. Y el compromiso mío es de hacer todo lo posible para que esta transición hacia las elecciones en Venezuela ocurra. Van a ocurrir. Y yo creo que ella tiene un futuro muy brillante en Venezuela. Eso sería positivo no solamente para Venezuela, pero para la seguridad nacional de los Estados Unidos y para todo nuestro hemisferio.
1: Representante Díaz Valá, le agradezco mucho estos minutos.
13: Muchísimas gracias, un placer.
1: Un placer para nosotros, buenos días para usted. Álvaro, varias noticias con lo que dice el representante Díaz Valá. La última tal vez es que su no confirmación es muy seguramente la confirmación de lo que es un secreto a voces en Venezuela, y es que María Corina Machado estaría a punto de regresar a Venezuela. Mientras Delcy Rodríguez está en Nueva York, María Corina Machado podría estar regresando en las próximas horas a Caracas, mientras Delcy Rodríguez se toma esa polémica foto y se reúne con el presidente Donald Trump. Que entiendo lo que dice el representante Díaz Balart, pero no deja un muy buen sabor de boca una reunión con un personaje tan cuestionado como Delcy Rodríguez por parte del presidente de Estados Unidos.
0: Sí, lo que plantea Estados Unidos es que hay una transición, pero es que no se ven hechos muy concretos de avance hacia la transición. Por eso muy seguramente lo de la llegada de María Corina Machado para equilibrar un poco la reunión con Daisy, la presidenta encargada.
1: Delcy.
0: Pero Delcy, sí, perdón. Lo que pasa es que se nos olvida un poco que la excepción ha sido las épocas en que la política exterior estadounidense se ha dedicado a la defensa de la democracia. Lo normal es que ese país haya apoyado tiranos de todos los pelambres, basado en intereses geopolíticos. Y ni hablar cuando se trata de un interés estratégico en el petróleo. Casi todos los aliados de Estados Unidos en el Medio Oriente son autocracias, algunas sanguinarias. La lucha contra el chavismo de Estados Unidos ha sido más por ideología. Lo que pasa es que cuando Maduro ya dejó de ganar elecciones libremente y empezó a cometer semejantes abusos de derechos humanos, pues el discurso se pasó a lo democrático. Con Chávez no habían podido. Pero la realidad es que Estados Unidos ve eso así. Sin embargo, hay un punto, y el presidente Trump ha demostrado que él se siente más cómodo con autócratas que con demócratas, y más si el autócrata pues está hincado a sus pies. Pero la diferencia aquí es que Marco Rubio es secretario de Estado, y Marco Rubio tiene un interés presidencial. Y la verdad es que
1: a Marco Rubio le interesa que haya elecciones en Venezuela, claro, no puede dejar latinos, eso ahí.
0: Los latinos en Estados Unidos, pues lo que quieren es democracia en Venezuela, no que se lleven el petróleo. Entonces Marco Rubio sí tiene que hacer algo de acelerar en su momento. Lo que pasa es que las elecciones todavía están lejos, entonces no hay tanto afán y por eso Trump hace lo que quiere. Pero Marco Rubio tiene que presionar muy duro el tema de las elecciones.
1: Hay dos escenarios distintos.
4: La realidad.
1: Hay dos autopistas. El presidente Trump poco o nada sabe de Venezuela, ha venido aprendiendo con el paso de los meses, pero
4: sabe bastante del petróleo, ¿no?
1: Del petróleo, pero de la política y de cómo le puede afectar eventualmente a su sucesor el hecho de que no haya elecciones en Venezuela, creo que no lo ha tenido en cuenta.
4: No, yo sí creo que lo sabe, Ricardo, pero le interesa más el petróleo, hay que decirlo con claridad. De hecho, él no tuvo ningún reparo en reconocerlo cuando hizo la operación. El mismo día en que capturaron a Maduro, dijo que ellos iban era por el petróleo, y me parece que tiene un valor enorme que los Estados Unidos, que siempre justificaban guerras que era también por petróleo, como pasó en Irak, como ha pasado en distintos lugares del mundo, esta vez de frente dijo, no, nosotros vamos es por el petróleo, y el tema de la estabilidad política ya pues los tiene absolutamente sin cuidado. Y esta es quizá la prueba reina de que los tiene absolutamente sin cuidado, porque a la señora Delcy Rodríguez, que hace parte de la cleptocracia, en Venezuela gobernaba Alibaba y los 40 ladrones, se llevaron a Alibaba y quedaron los 40 ladrones, y uno de esos 40 ladrones es la señora Delcy Rodríguez, y con ella ahora pues se pavonean en Nueva York, le dan tratamiento de figura de Estado, y adicionalmente, Ricardo, adicionalmente de pavonearse y de darle, lo que hace es darle plata para que siga. Es que mientras estamos hablando, están torturando personas que hacen oposición en Venezuela.
1: Detuvieron
4: con la plata
1: Javier
4: del petróleo.
1: Europeza el viernes, entonces.
4: Con el oxígeno político que le está dando Trump.
1: La verdad es que es una vergüenza. Para mí es una vergüenza, Ricardo. Es penoso.
4: Y esa vergüenza también la están reconociendo los electores norteamericanos. Ahora entrevistábamos al republicano Mario Díaz-Balart, que muy probablemente pierda la elección el 3 de noviembre. Ese va a ser un distrito, el 26 de la Florida, que seguramente recuperan los demócratas. Algo parecido le está pasando a María Elvira Salazar. Y es que hay mucho votante hispano, mucho votante latino en Estados Unidos, que le dio el voto de confianza a Trump pensando en que iba a restablecer la democracia en Venezuela, pensando en que iba a darle mejores condiciones, y realmente lo que le ha pasado a los latinos bajo el gobierno y la administración Trump es pésimo. Una persecución infundada, aunque tengan los papeles en regla a través de ICE. Le están dando oxígeno a una dictadura cleptocrática en cabeza ahora de Delcy Rodríguez, y descuidando la democracia de Venezuela. A la señora María Corina Machado le dan el tratamiento
1: ahora, Luis Ernesto,
4: de la peor calaña.
1: Los demócratas no es que hayan hecho mucho por Venezuela, ¿no? Lo que hicieron fue vergonzoso, entre otras, la liberación de Alex Saab, ¿no? Tampoco es que...
4: De acuerdo. Es que esa relación de los Estados Unidos con Venezuela
1: todo era una maravilla, y entonces ahora
4: no,
1: todo
4: y no pretendo
1: dañó,
4: ¿no? no estamos de acuerdo, Ricardo, no pretendo defender a los demócratas porque, insisto, los Estados Unidos han tenido un interés económico en Venezuela como lo tienen en otros países, fundamentalmente. Aquí lo que hizo Donald Trump fue desnudar ese interés económico por encima de cualquier interés sobre la democracia y la prosperidad y la libertad de los pueblos, al menos se sinceró, pero pues es entendible que muchos de esos votantes castiguen a los Marios Díaz-Balart y a las Marías Elvira Salazares de la Florida, pues porque se sienten engañados y ultrajados.
5: Pero es que Luis Ernesto, hay que reconocer una cosa, y es que Venezuela tenía una deuda gigantesca con Estados Unidos y con las empresas petroleras de Estados Unidos, porque ellos sacaron a Chevron y le quitaron un montón de inversiones que Chevron tenía, y entre otras empresas petroleras en Estados Unidos. Eso por un lado. Entonces no es que estén llegando y se estén robando el petróleo, pues como si estuviéramos en la Edad Media, no. Venezuela tenía una deuda gigantesca con las empresas de Estados Unidos. Y segundo, uno no puede comparar la situación actual en Venezuela contra una situación ideal o platónica, como decir, es que llega Estados Unidos el 3 de enero y el 4 de enero ya llama a elecciones. No, eso no es así. La situación en Venezuela es muy delicada y es una situación institucionalmente...
1: Pero yo creo que sí podrían haber sido un poquito más rápidos, ¿no?
5: Pero es que hay muchas cosas, el chavismo y ese cáncer del chavismo.
1: Llevan 8 meses.
5: Pero es que eso está instalado, en el Ejecutivo, está instalado en el Tribunal Supremo de Justicia, está instalado en el Consejo Nacional Electoral. Esa no es una cosa que se puede hacer de un día para otro. Y si usted compara la operación de Estados Unidos en Venezuela frente a otras operaciones que ha tenido, por ejemplo, la de Irán, la de Irak, la de Afganistán, pues hasta ahora la de Venezuela ha sido bastante exitosa. No terminó ni en revueltas, ni en guerra civil, ni en muertos, ni en nada.
1: 947.
2: Entonces, es que Trump,
1: Sofía,
2: para no generar un caos militar y social, lo que hizo fue poner un presidente, una presidente títere. Porque eso es lo que hemos visto. Entonces, es un modelo que si bien en el momento le funcionó, que quedó como un héroe, yo sí creo que es un modelo que ya se tiene que ir acabando. Y la gran herencia que Trump le tiene que dejar a Venezuela es un modelo de democracia segura, funcional, con un pacto militar también y con grandes acuerdos comerciales.
1: Recuerde que ya están en discusión en la mesa de negociaciones, ¿no?
2: Claro, así sí se va a consolidar como un héroe verdadero. De lo contrario, yo estoy de acuerdo que ese modelo ya se tiene que ir acabando.
1: Sí, no, ya se les
7: pasó. Yo sí celebro las intervenciones de Álvaro y de Luis Ernesto, sobre todo, que a mí me hubieran valido hace unos 2 o 3 meses el calificativo de extremista antiimperialista, como me lo dijeron en una ocasión. Celebro que estemos ya todos en la misma tónica. Pero la verdad es que con demócratas o con republicanos el interés principal es el petróleo. ¿O se les olvida que los demócratas le tenían abierta una llave a Chevron para que sacara
1: Nunca
7: petróleo?
1: Nunca se cerró esa llave, ¿no? Chevron siempre tuvo acceso al petróleo venezolano.
7: Y a Halliburton, sí. La diferencia es que ahora uno favorece a parte.
1: No, Chevron siempre tuvo un pacto.
7: No, amigo. ¿Cómo que
1: Chevron
7: lo sacaron?
1: Siempre tuvo un acuerdo
7: para
1: ahí.
7: Nada. Claro. Y todavía sigue, claro, todavía sigue. Claro, y
1: de
7: además
1: hecho,
7: durante
1: de
7: todo
1: hecho,
7: el régimen de Biden lo tuvo
1: los envíos de petróleo que se hicieron durante esa época de Venezuela a Estados Unidos eran solo por cuenta de ese acuerdo. Entonces, con Chevron.
7: Lo que aquí ha demostrado el imperialismo norteamericano de demócratas y de republicanos es que lo principal de Venezuela es el petróleo, que eso es lo que les interesa, por encima de la democracia. Aquí podemos hacer los diseños democráticos, de acuerdo al libro de Divergé y los politólogos nuestros, poder hacer todos los distintas formas que puede tener a los gringos. Lo que les interesa es el petróleo de Venezuela, y Trump se hizo a un botín trascendental, consiguió el 65% de las reservas. Él dice para 25, para 100 años, él dice que solo para 25, pero para el caso
1: pero eso no le está sirviendo para mucho, ¿no? Ya le va a mandar, le va a leer un
7: trino
1: de Trump criticando los ataques de Ucrania a las refinerías de ACPM en Moscú, que tienen disparado el precio en Estados Unidos.
7: Los he visto en el transcurso del fin de semana. Pero Ricardo, y eso es lo que Trump le quiere mostrar, y aquí va mi punto, y por eso fue importante que Díaz-Balart metiera el tema, los demócratas, porque todo lo que se hace en Estados Unidos tiene que ver con la pugna interna entre los centros de poder demócratas y los centros de poder republicanos. De ahí, por ejemplo, la de certificación de Colombia, como lo vimos la semana pasada, y la certificación de Venezuela. Todo es parte del mismo paquete de lucha interna. Trump, sí, le van a decir unos en el Distrito 26, ay, ¿por qué no ha puesto a María Corina? Pero otros le van a decir, qué bien Trump, que nos hicimos a las reservas petroleras de Venezuela por más de 100 años. Eso está en ese juego político, pero todos son imperialistas, los demócratas y los republicanos, y a todos les interesa el control de los recursos naturales y de las fuentes de energía.
1: Para finalizar.
14: Chevron está en Venezuela, Ricardo, y acaba de doblar toda su apuesta en Venezuela para pasar de 280 mil a 600 mil barriles en apenas 5 años. Claramente es una de las ganadoras con lo que está pasando, pero además hay coincidencias por varios lados. Recuerde usted que este fin de semana el presidente Trump vetó el acceso a la Casa Blanca de 3 grandes medios políticos, CNN y CNN NBC, entre otros.
1: Sí, MSNBC.
14: ¿Por qué? Pues porque supuestamente dice que están difundiendo noticias falsas y pero usted empieza a ver, estos 3 medios eran de la prensa liberal, los que siempre le daban a Trump con el tema de Venezuela, diciendo que lo que está pasando es un horror, que cuál democracia, que no fue sino que llegaron por el petróleo y que inmediatamente se acabaron las buenas acciones y las buenas intenciones de restablecer la democracia en Venezuela. Entonces aquí el problema de todo es que el que critique a Trump se queda sin acceso a la Casa Blanca. Entonces todos también están un poco, los medios en Estados Unidos, como piano piano con Venezuela, porque pueden terminar vetados directamente, Aurelio, a una información, claro, que además es clave, y quedan vetados de los viajes y de todo.
1: Ya le tengo noticias. Entonces, porque esto puede ser un tiro en el pie también para el presidente
14: mucho de
1: Trump, ¿no? Ojo, porque esto también tiene... Aurelio, me escribe un oyente experto en el sector petrolero y me dice algo que me parece que hay que tenerlo también sobre la mesa. Hablamos del petróleo venezolano como si fuera absolutamente soberano siempre, y le recuerdan a Aurelio que hasta la intervención estadounidense ese petróleo estaba absolutamente pignorado a Rusia, a China, a Irán. Entonces, sí, lo que estamos haciendo,
7: dígale a su corresponsal,
1: estamos cambiando de dueño del petróleo de Venezuela. Tampoco vengamos aquí con la teoría de que está perdiendo la soberanía Venezuela sobre su petróleo.
7: Es la soberanía la perdió hace rato, con Rusia y con China y con todo
1: eso. Entonces,
7: eso no es lo que estamos discutiendo. ¿De qué me hablas, viejo? Sí. Dígale a su corresponsal que una cosa es la comercialización, refinación y extracción del petróleo, que era lo que estaban haciendo todos, y otra es la entrega de las reservas, de los recursos, del subsuelo. Es que lo que entregaron fue el subsuelo, no el suelo. Incluso la Constitución colombiana te prohibía la entrega del subsuelo.
0: Claro que sí.
7: Pero mire, señor, una cosa es el subsuelo y otra cosa
5: es el subsuelo. Pero es que el petróleo ahí en el subsuelo no sirve para nada y Venezuela no pudo sacar ese petróleo de ahí. Pasaron de 3 millones a menos de 1 millón de barril.
7: Discúlpeme, Santiago,
5: le explico. Se robaron toda la plata y quedaron sin tecnología y quedaron sin nada.
1: Acabaron PDVSA, ¿no?
7: Discúlpeme, le explico. Una cosa es conceder la explotación del subsuelo y otra cosa es entregar el patrimonio del subsuelo a una nación extranjera. Es distinta.
0: Alberto, yo le hago una pregunta. ¿Realmente alguien cree que los grandes países, cualquiera que sea, interviene en otros países
1: por altruismo,
0: por bondad y amor cristiano? ¿Realmente usted cree eso? ¿Alguien lo cree?
1: Todos tienen intereses, todos. Yo sé que Estados Unidos está allí como uno de los primeros, pero todos los países están jugando por sus intereses. No estoy diciendo ni que esté bien ni que esté mal, pero están jugando
0: es un
1: por
0: dato.
1: Sus intereses. Son datos y hay que darlos. Juan Camilo en Washington, a propósito, se quedó sin cámara hoy y mañana el presidente Trump por cuenta del veto al pool de medios que incluye CNN.
12: Ricardo, para quienes realizamos o para quienes realizan el cubrimiento del presidente Donald Trump desde distancia, pues siempre estamos muy atentos que todas las imágenes, todas las declaraciones y absolutamente todo lo que dice el presidente de los Estados Unidos es recibido a través de una señal, entre comillas, oficial. Esa señal la recogen agencias internacionales y de esas agencias internacionales pasan a medios de comunicación en todo el planeta. El origen de esa señal se produce a partir de algo que es conocido como el pool de la Casa Blanca. En el pool de la Casa Blanca hay una cámara, bueno, en este caso 2 cámaras asignadas para grabar al presidente de los Estados Unidos, para tener su imagen cuando sale de la Casa Blanca y se monta en el helicóptero Marine One, para cuando se monta en el Air Force One, para cuando llega a Nueva York, como es el caso de hoy, etcétera, etcétera. Ese pool, esa rotación está a cargo de los 5 medios más grandes de televisión en los Estados Unidos: ABC, CBS, CNN, NBC y Fox News. ¿Qué es lo que está pasando? Con la determinación del presidente Trump de expulsar y de prohibir el ingreso a la Casa Blanca a CNN, a MS Now y a Político, y como hoy a CNN le tocaba hacer la cámara oficial de televisión para compartirnos esa imagen del presidente de los Estados Unidos, lo que está diciendo el grupo de esos 5 medios a través de un pronunciamiento es que no van a poner reemplazo hoy y que a partir de hoy no van a cubrir con sus cámaras los desplazamientos del presidente de los Estados Unidos. Dicen, vigente desde hoy, no dicen por cuánto tiempo, no dicen si afectará absolutamente todos los desplazamientos del presidente de los Estados Unidos, pero no va a haber cámara de televisión en el pool del presidente Trump. Ahora, esto significa que no vamos a ver al presidente de los Estados Unidos, en estricto sentido no, porque siempre hay un montón de cámaras que, por ejemplo, tienen acceso a algunos puntos y que van a grabar a Trump y que las agencias internacionales van a tener esa imagen. ¿Qué es lo que no vamos a tener imagen? Por ejemplo, si Trump decide en el Air Force One ir a dar una de las conferencias de prensa que habitualmente hace y esas imágenes no llegan, pues no tendríamos esa imagen. Por ejemplo, cuando Trump se baje del avión y camine, esa imagen no la tendríamos. Esos medios que acompañan al presidente de los Estados Unidos, que se montan en la caravana con él, allí no va a haber cámara de televisión. Entonces, sin duda es un cambio gigantesco a como estamos acostumbrados a ver la cobertura del presidente de los Estados Unidos, y todo como consecuencia de la determinación de Trump de expulsar a estos 3 medios de la Casa Blanca. En solidaridad, los que cubren televisión en el pool de la Casa Blanca han dicho que no van a prestar sus cámaras para el cubrimiento del presidente, Ricardo.
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1: Siguen las labores intentando sofocar el incendio forestal en Villa de Leyva, que ha devastado más de 290 hectáreas de bosques. Y hay muchas quejas, porque a pesar de que el gobierno nacional y departamental dicen que están trabajando muy intensamente para apagar el incendio, los mismos campesinos son los que están entrando a los focos, están organizándose en brigadas. Dicen algunos que en unos puntos brilla por su ausencia la presencia del Estado. Mayra Tenorio está con los brigadistas, con los campesinos que intentan apagar el incendio en Villa de Leyva.
6: Esta es la labor que a esta hora, en las zonas más apartadas y profundas de este Cerro San Marcos en Villa de Leyva, están haciendo campesinos y habitantes de este sector. Les mostramos las imágenes en focos que seguían prendidos, pero ellas vean, con palas, con todo tipo de elementos, con baldes, están justo aquí clamando principalmente por ayuda, pero también clamando por este municipio, porque eso buscan, que todos estos

0: liquidar estos puntos, pero esta está siendo la imagen principal, una imagen de búsqueda de focos, de campesinos que están justo aquí caminando todo este cerro. Y por supuesto, seguimos reiterando, se necesita agua, diferentes elementos para poder agotar y liquidar totalmente este incendio.
1: Mayra, gracias. 10, 2 minutos, ahí se siente la asfixia, el ahogo por cuenta de la careta, de la mascarilla que tiene, y por las llamas y por el humo que está desprendiéndose de este incendio forestal. Hablando de noticias del mundo, está fluctuando de una forma muy llamativa el precio del petróleo de referencia Brent. Había caído por debajo de los $100 y otra vez está por encima de esa barrera, Silvia, en medio de las tensiones crecientes en Oriente Medio y también en medio de las tensiones entre Ucrania y Rusia y el ataque con drones ucraniano este fin de semana contra las refinerías muy cerca de Moscú.
2: Sí, Ricardo, la verdad es que nos llamó mucho la atención que había caído a los $99.70 aproximadamente. Han pasado semanas que no teníamos ese precio y aunque ahora está a $100.40, igual es una caída de 3,34% respecto del último cierre y llama la atención porque prácticamente nada ha cambiado. De hecho, están los atentados, la guerra entre Ucrania y Rusia, pero también los hutis en el fin de semana también han vuelto a bombardear sobre Arabia Saudita y Estados Unidos no le está prestando ayuda a Arabia Saudita. ¿Por qué está bajando entonces el precio del petróleo? Hay varias razones que tienen que ver más con lo psicológico. Primero, porque está la semana diplomática allí en Estados Unidos. Ahí el presidente Donald Trump dejó abierta la posibilidad incluso de reunirse, no lo ha confirmado, pero dijo que podría ser, reunirse con el presidente de Irán, Masoud Pezeshkian, que ha viajado con la delegación iraní para estar presente en la Asamblea de Mandatarios de la Asamblea General de Naciones Unidas, y también porque China está interviniendo, convenciendo a los hutíes, a Irán, que controle a los hutíes para que no le siga disparando a Arabia Saudita. Pero además hay una noticia buena por parte del mercado y es que aparentemente la rotura que sufrió el oleoducto este oeste de Arabia Saudí se va a poder reparar antes de lo pensado. Y esa es una buena noticia porque eso significa que el desabastecimiento podría ser reparado prontamente, pero por ahora no hay cambios reales en la situación de Medio Oriente. O sea, Irán sigue diciendo que la única forma de poner fin a la guerra es si se descongelan todos los bienes de todos los fondos de Irán que están congelados, que están bajo sanción por parte de Estados Unidos, y también si se deponen todas las sanciones. Eso por lo menos no tenemos señal de que vaya a ocurrir. Vamos a ver qué pasa en esta semana, pero todos los ojos están puestos en lo que ocurra allí en Nueva York, Ricardo.
1: Silvia, gracias. 10:05. En el Departamento de Escándalos de Dirigentes Políticos Españoles hay dos citaciones judiciales distintas. Una a las hijas del presidente del gobierno español, José Luis Rodríguez Zapatero, por el caso Plus Ultra, Zapatero tan manguiancho y tan cercano a Nicolás Maduro, y otro en el caso de la esposa del jefe de gobierno actual, Pedro Sánchez, Enrique Rodríguez.
3: Son dos casos que no están conectados entre sí, de hecho tienen tramitaciones judiciales completamente distintas, pero han coincidido hoy en el tiempo. La primera decisión es la del juez del caso Plus Ultra, que se llama José Luis Calama. Ha citado a declarar como investigadas el próximo 30 de noviembre a las dos hijas de José Luis Rodríguez Zapatero. El instructor también ha solicitado esta mañana un informe pericial gemológico y joyero a una de las joyerías más importantes de la capital de España, se llama Llanes. Tendrá esa empresa que tasar las piezas incautadas, de las que hablamos aquí en Mañanas Blue, en el registro del despacho del que fuera presidente del gobierno el pasado 19 de mayo. Además, el juez le da 3 días a Zapatero para que entregue la documentación sobre las joyas halladas en su despacho. Por su parte, el otro caso tiene que ver con la mujer del presidente del gobierno, del actual, Begoña Gómez se llama ella, Pedro Sánchez ya lo saben ustedes, es el presidente del gobierno español. El juez Juan Carlos Peinado ha dictado esta mañana auto, es decir, ha enviado a juicio con jurado popular a Begoña Gómez, esposa del presidente del gobierno español. El magistrado que ha investigado el caso, aquí en España hay una fase de instrucción, la lleva un magistrado, y luego una fase de juicio, que la lleva otro magistrado u otros magistrados. Pues ha enviado a juicio a Gómez, antes de jubilarse, esta semana lo hace, rechaza adoptar ninguna medida que

0: cautelar contra ella, ha ordenado investigar la capacidad económica de la mujer del presidente del gobierno. Él acusa de varios delitos, como la de prevaricación, sobre todo el delito de prevaricación, pero también delitos que tienen que ver con la corrupción. Ese juicio, cuando se celebre, será por jurado. Será el jurado quien tendrá que tomar, un jurado popular, quien tendrá que tomar la decisión sobre el futuro penal, acompañada por un juez, evidentemente, de la que es ahora mujer del presidente del gobierno, Ricardo.
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6: En Blue Radio son las
7: 10:08 minutos de la mañana. Medellín tiene 24 grados de temperatura.
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12: 10 de la mañana, 9 minutos, más empresas están abriendo convocatorias de prácticas para estudiantes universitarios para el primer semestre de 2027. Ya les contamos sobre algunas compañías y hoy les contaré sobre el caso Coca-Cola FEMSA. El embotellador en Colombia de esta icónica marca de bebidas abre su convocatoria dirigida a estudiantes universitarios de últimos semestres. Las vacantes estarán disponibles en Bogotá y las postulaciones estarán abiertas hasta el 16 de octubre de este año. Esta convocatoria está dirigida a estudiantes de economía, administración de empresas, ingeniería industrial, química ambiental, mecánica, electromecánica, mecatrónica o electrónica, derecho, psicología, contaduría pública y carreras afines. Se pueden postular a través del portal de oportunidades laborales de Coca-Cola FEMSA en Colombia.
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7: 10 de la mañana, 10 minutos. Sistema Breve preparando el salto hacia las transacciones empresariales. Segunda etapa que pone sobre la mesa el monto máximo de 12 millones de pesos, equivalente a 1000 unidades de valor básico de este año. Y salto que sería muy importante para seguir ampliando este importantísimo canal para hacer sistemas en tiempo real y además de todo gratuitamente. 6 meses ya de operación de este Sistema Breve con récords en todos los indicadores, acumulando más de 670 millones de transacciones por un valor superior a los 105 billones de pesos, más de 34 millones de usuarios registrados y 103 millones de llaves.
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7: 10 de la mañana, 13 minutos, momento para la información deportiva en Mañanas Blue.
8: Arriba Weiner, Valerín, Valerín, ahora sí Valerín, Valerín, Valerín, Valerín, Valerín, Valerín, Valerín, Valerín, adentro.
7: Colombia está entre las cuatro mejores del Mundial Femenino Sub-20, venció 1-0 a Nigeria cuando se esperaba el alargue. Al minuto 90 más 2, Juana Ortegón recuperó, Isabel Weiner filtró y Valerín Loboa atacó el espacio. La arquera tapó el primer remate y Loboa ganó el rebote y marcó para la victoria colombiana.
9: Solo recuerdo que definí, me pegó en el abdomen y iba para allá y tenía que tirarme de alguna forma. Hasta me alcancé a dar en el pie con el palo, pero nada, ese dolor se va.
7: Colombia regresa a una semifinal de la categoría después de 16 años. Su único antecedente era Alemania 2010, cuando terminó cuarta. Las dos semifinales se jugarán este miércoles 23 de septiembre a las 8 de la mañana, hora colombiana. España enfrenta a Italia y a las 11:30 Colombia jugará contra Corea del Norte, selección contra la que ya perdió en la fase de grupos. Y la selección de mayores ya concentra en Delaware. Ya llegaron a Aldair Quintana, Luis Suárez, Daniel Muñoz, Davinson Sánchez, Matías Orozco, John Solís, Edier Ocampo, Roger Caicedo, Richard Ríos, Kevin Mier, Oscar Perea y Álvaro Angulo. Colombia jugará este sábado 26 contra México en Baltimore, el 2 de octubre frente a Paraguay en Nueva Jersey y el 6 contra Perú en Miami. En la Liga Colombiana, Nacional perdió 2-0 ante Llaneros con goles de Yorleis Mena y Frank Castañeda. James Rodríguez comenzó como suplente, ingresó en el segundo tiempo y no logró cambiar el rumbo del compromiso para Nacional. Lucas González, el técnico verdolaga, habló de la derrota.
10: Bueno, creo que jugamos dos partidos diferentes, la primera parte y la segunda parte. La primera parte quedamos muy expuestos nosotros en el momento en que perdimos el balón en campo contrario y así vienen los goles, no solamente los goles, sino un par de ocasiones más. Así que es algo que tenemos que mejorar, por eso buscamos directamente hacer cambio rápido a la media parte. En la segunda parte ya sufrimos esas contras muchísimo menos, así que, bueno, desafortunadamente no podemos marcar. Vamos a buscar los goles la segunda parte, pero no fue suficiente.
7: Nacional quedó tercero con 18 puntos y el jueves recibirá a Millonarios. El equipo azul venció 3-0 a Boyacá Chicó con gol de Francisco Chaverra y doblete de Andrei Stupiñán. Ahora es segundo. Juan Guillermo Cuadrado cumplirá en Copa la sanción que trae desde el fútbol italiano y está habilitado para jugar en la Liga. Alberto Gamero habló de su posible debut.
11: No sé si de pronto me adelantaré yo, pero el club Millonarios hizo una petición y la petición le fue favorable. Él va a cumplir en Copa, no va a cumplir en Liga. Entonces, la resolución llegó tarde noche ayer, y él ya había hecho su trabajo.
7: América conserva el liderato de la liga tras empatar 1-1 con Tolima en Ibagué. Junior consiguió su primera victoria al golear 4-1 a Fortaleza con tantos de Peña, Teófilo Gutiérrez, Deiber Caicedo y Francisco Fidrisewski. Santa Fe también goleó 4-1 a Alianza.
12: Aparece por esa pelota Soriano, la termina perdiendo, la tiene de Osa, limpió Cucho, Cucho va, Cucho al arco, golazo, ¡gol!
7: En España, el Cucho Hernández abrió el marcador para el Betis en Riazor. Nelson de Osa recuperó y asistió a su compatriota, que sacó un remate cruzado desde fuera del área. Fue el segundo gol del Cucho en esta liga.
13: Podio para David, Colombia.
2: David Alonso consigue un podio después de una carrera sufrida como fue la de una semana atrás, y Matías Valle.
7: En Moto 2, David Alonso volvió al podio, terminó tercero en el Gran Premio de Austria, fue el cuarto podio del colombiano en la temporada, sumó 16 puntos, llegó a 155 y ascendió al cuarto lugar del Mundial. Cuando quedan 7 carreras, Tatiana Calderón también hizo historia, ganó en el óvalo de Curvelo y se convirtió en la primera mujer vencedora en la clasificación general de NASCAR Brasil, superó a Felipe Malinowski por poco más de medio segundo y avanzó a los playoffs. Y cerramos con los Juegos Suramericanos de Santa Fe, Argentina. Colombia es tercera con 110 medallas. El ciclismo de pista aportó 3 títulos en la jornada dominical. Mariana Pajón cambió el BMX por la pista e integró el equipo campeón de velocidad junto a Stephanie Cuadrado, Juliana Gaviria y Manuela Loaiza.
13: Bueno, hoy me sentí feliz, como reinventarme nuevamente, ha sido un reto bastante grande, entonces orgullosa también por todo el camino recorrido, por lo que se tuvo que hacer para llegar hasta acá. Eso es mi segunda carrera de ciclo olímpico en pista, en velódromo, y mis cuartos Juegos Suramericanos. Feliz, no te imaginas lo que yo sentí, estar ahí, ponerme el uniforme nuevamente, obviamente rarísima, extraña, acá la pista BMX está al lado, entonces yo la paso todos los días, y entrar a un velódromo es algo nuevo para mí, pero muy feliz por representar a Colombia nuevamente.
7: Una medalla muy especial para Mariana Pajón justo después de convertirse en mamá. 10 de la mañana, 17 minutos, la información deportiva en Mañanas Blue.
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0: 10:21 minutos, ahí estamos viendo un video que se hizo viral en redes sociales este fin de semana, Camila.
1: Historia preciosa, ¿no?
0: La historia, padre, es muy bonita.
1: A mí me encanta la historia.
3: La canción de fondo es Sin Sentimiento.
0: Ahí va a cantar.
3: Sí, ahí.
0: ¿Quién está cantando ahí, Camila?
3: Un policía.
0: Sí.
3: Que sorprendió a un cantante que estaba en la calle en Pereira. El cantante tenía su micrófono y se le empezó a acercar un policía.
0: Él pensó que lo iba a sacar del sitio.
3: Lo iba a quitar del espacio público, claro. Porque esto además ocurre, Ricardo, en Pereira, una de las ciudades más afectadas por el terremoto, donde todos también buscan la manera, como bien ha contado este cantante, de ganarse la vida.
1: Camila.
3: La sorpresa es que el policía no llegó a quitarlo, llegó a cantar con él la canción.
1: Camila, y esas cosas son de las que le regalan a uno...
0: Chévere.
1: Sí, fresco en el corazón, buena, que haya ese tipo de actitudes, que haya ese tipo de acciones.
3: Juntos, y claro,
1: además con una canción bacana y terminan haciendo el pasecito del taquitaquí.
3: El Nietzsche.
0: Aurelio, ¿eso dónde fue exactamente?
4: Fue en la calle 19 con carrera séptima, tal vez en la esquina más importante de Pereira, en toda la esquina, a ver, en la esquina de la Plaza de Bolívar. Yo creo que es la esquina nororiental de la Plaza de Bolívar.
0: Le tengo
3: ahora
0: el personaje,
3: hay que tener esa
0: historia.
3: Voz para uno poder coger el micrófono en la esquina más importante de Pereira y cantar.
0: Yo creo que está perdiendo plata como policía.
5: Está perdiendo platica, sí. Obviamente hace una gran labor como policía,
3: lleva
5: pero hombre, este señor
3: policía,
5: tiene mucho 14, talento.
0: Es muy buen policía, pero tiene una voz que...
1: Canta muy bien, canta muy bien.
6: Pero saben, a mí me encanta ver que nuestra fuerza pública son seres humanos también y que tienen talento y que quieren darle alegría.
0: Subintendente Montaño, buenos días.
8: Bueno, muy buenos días para todos ustedes, para los que nos escuchan y nos ven detrás de esa pantalla. Muchas gracias por la invitación. Muy
0: ¿Cuánto contento. Tiempo lleva usted en la policía?
8: Ya llevo 15 años en la Policía Nacional.
0: 15 años en la policía. Usted es de la Tebaida Quindío, ¿verdad?
8: Soy oriundo de la Tebaida Quindío.
0: O sea, es cuyabro, de muy cerca de Pereira. Cuéntenos la historia, porque... Pensaba el cantante callejero que usted iba a quitarlo del espacio público y usted termina cantando y bailando con él.
8: Sí, realmente cuando voy patrullando en la moto, me bajo de la motocicleta y lo veo a él también metiéndole pues como esa intriga, porque yo sí, la intención, pues, claro, que no era quitarlo sino cantar con él, pero quiero asustarlo un poco y lo voy corriendo un poquito y agarro a cantar para ver la expresión del joven, y primero esa expresión pues de miedo, de que, como él lo dice en las entrevistas, de que varias veces le han quitado el bafle, pero entonces ya viendo él que me agarro a cantar, dice, no, pues es un policía cantando conmigo, eso se ve solo aquí.
3: Me va a quitar el puesto. Claro, además con esa voz, subintendente, ¿ya lo conocía? ¿Usted patrulla la zona y ya lo había visto con el micrófono y el parlante en las calles?
8: No, realmente es la primera vez que veo al joven aquí en ese sector. Bueno, pues venimos de lo del terremoto aquí en la ciudad de Pereira y en el Eje Cafetero. No lo había visto yo a él cantando, pero cada que yo veo un artista callejero, cada que yo veo a alguien que realmente lo necesita, y más los artistas que los ve uno ahí en la calle queriendo salir adelante, como yo canto y vengo de cantar desde muy joven, entonces me veo reflejado ahí, siendo un civil y queriendo salir adelante, y por eso me pongo en los zapatos de cada uno de los artistas y empiezo pues a demostrar lo que sé.
0: Sí, usted es de la policía comunitaria, ¿verdad?
8: Sí, yo soy de la policía, soy gestor de participación ciudadana, policía comunitaria de Pereira.
0: Subintendente, ¿y cómo hacer que su ejemplo sea seguido por más personas? A veces vemos actuaciones que no son las mejores. Usted con esa empatía logra permitir que las personas que lo necesitan sigan utilizando, pues en la medida de lo posible, si no hay ninguna irregularidad grave, el espacio público. Esa lección suya de empatía, ¿qué tan difundida está en la policía y cómo se puede llevar a que sea la norma por parte de sus colegas y compañeros?
8: Bueno, realmente sabemos que dentro de nuestra Policía Nacional estamos convencidos en el servicio a la comunidad, ese servicio tan directo que tenemos para la gente y para todos. Y yo sí le digo a cada uno de los policías de que sin dejar pasar nuestra investidura de policía, sin dejar pasar la ley, pero apoyar a esos artistas que están en la calle, a ese vendedor ambulante, a ese señor que realmente lo necesita y que está pasando por un peor momento o no tiene el sustento de las familias. Entonces yo invito a los policías, a todos los policías de Colombia, para que ayudemos a ayudar. que si en las manos de ellos está ayudar a una persona que de verdad lo necesita, estemos ahí, porque realmente eso es lo que espera la gente de la policía, un servicio a la comunidad.
1: Su intendente salsero, ¿no?
8: Sí, señor.
1: ¿Y Andrés había cantado, participa de alguna orquesta, de algún grupo?
8: Bueno, he estado en la orquesta de la Metropolitana de Manizales, he estado en la orquesta aquí de la de Pereira, Son Café, y bueno, pues he venido desempeñando.
0: Ah, no, pero no,
1: ese tipo
0: tiene experiencia, tiene kilometraje.
8: Sí, sí, señor, he venido cantando en diferentes orquestas, y bueno, por ahí ha surgido como el hashtag, invítelo de la Orquesta Internacional para que cante. Bueno, qué rico que nos inviten de la Orquesta Internacional a un evento, sin dejar irme de aquí de Pereira, sin dejar ir este funcionario de aquí de Pereira que quiere hacer lo mejor acá, pero qué rico ir a la Orquesta Internacional a cantar una canción con ellos y volver a servir aquí en Pereira.
5: Pero subintendente, esa no, la internacional no es la orquesta de la Policía Nacional.
8: Sí, esa es la orquesta principal de la Policía Nacional. Dentro de cada una de las metropolitanas se crean orquestas para apoyar a la comunidad, como lo es Carabineros Orquesta, lo que es Son Café, y en este momento pues tenemos la orquesta de la orquesta que representa a la policía es la de Bogotá.
3: Subintendente, el general Alejandro Barrera, que es el director, su comandante, el director de la policía, le puso un mensaje ayer muy sentido. ¿Se han comunicado con usted? ¿Le han dicho algo adicional diferente a este mensaje?
8: Bueno, la directriz de mi general, que ha estado ahí muy pendiente de sus policías, diciéndonos que tenemos que ser unos policías profesionales, unos policías que nos acercamos a la comunidad, pero él me hace llegar un mensaje muy emotivo y muy bonito, apoyando su Policía Nacional. Bueno, espero que en pocos días esté en la ciudad de Bogotá también, conociéndolo y diciéndole que gracias por...
3: ¿Lo invitaron? Director. ¿Lo invitaron a la dirección de la policía por este video?
8: Nos invitaron a una condecoración de parte de mi general.
0: ¿Lo van a condecorar? Vamos a estar
3: acá. Claro.
8: Sí, señor.
0: Más que merecido. Subintendente. ¿Y qué es de la vida del cantante que está ahí en la Plaza 19 en Pereira? ¿Supo, él sigue cantando en el mismo sitio?
8: Claro, sí, él está en el mismo sitio. Hoy estuvimos con él haciendo varias entrevistas y logramos pues que otros medios de comunicación también estuvieran apoyándolo con él.
5: Pero subintendente, deberían montar grupo los dos, ¿no? Les está yendo muy bien, por lo menos en redes sociales. Pero durante ese episodio, la gente sí contribuía, sí sacaban moneditas, billeticos, sí hubo aportes para el talento.
8: Bueno, yo me he caracterizado por ser muy extrovertido y entonces en medio pues de lo que yo estaba haciendo y se empezó a aglomerar la gente, entonces pues claro, el joven estaba ahí por trabajar, no por verme tanto a mí, y yo quería ayudarlo a él, a hacer más visible a que esa plata que llevaba hoy para su familia entonces fuera el sustento de hoy, de ese día.
0: Qué maravillosa entonces, historia, hombre, siempre, y qué buen corazón el suyo,
8: la gente.
0: Subintendente, gracias, qué maravilla. Mire, ¿se anima a cantarnos algo a capela?
1: ¿Cómo es?
8: Bueno, vamos a cantar esa canción de...
0: ¡Vamos!
8: Una canción que es bien bonita y que nos refleja todo. O bueno, o de amor y amistad. Ustedes tienen allá una compañera mujer, ¿cierto?
0: Sí.
8: Una compañera mujer.
0: Sí, varias.
8: Esa canción se la vamos a dedicar a ellas de parte de este servidor.
0: Perfecto.
8: De Policía Montaña.
0: ¡Mándese!
8: Hay una flor un día en el camino que apareció marchita y deshojada.

0: con mucho amor.
1: ¡Bravo! ¡Bravo!
2: Subintendente,
3: contratado gracias. Para la fiesta de fin de año.
1: Merecida la felicitación y está contratado para el pórtico. Subintendente, gracias.
0: Muchísimas gracias a ustedes por la invitación, por hacer visible todo esto que estamos viviendo aquí en la ciudad de Pereira.
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1: 10 de la mañana, 34 minutos, actualizamos las noticias en Mañanas Blue. Mucha atención, hay una noticia a esta hora que tiene que ver con alteraciones del orden público en el departamento del Meta. 3 soldados fueron asesinados, mientras otros 3 resultaron heridos luego de la activación de un artefacto explosivo atribuido a las disidencias de las FARC en la Macarena Meta. Felipe García.
2: Hola Ricardo, sí señor, 3 soldados profesionales del ejército fueron asesinados esta madrugada luego de la activación de un área preparada con dispositivos explosivos improvisados en la vereda La Unión, esto es zona rural de la Macarena en el departamento del Meta. De acuerdo con la fuerza de tarea Omega, el ataque afectó a tropas del batallón de despliegue número 35 adscrito a la fuerza de despliegue rápido número 12, y en el hecho también resultaron heridos un suboficial y otros 3 soldados profesionales más. Los militares asesinados fueron identificados como Elkin Quinto Mosquera, Jesús Adrián Ramírez y Oscar David Monterrosa, y de manera preliminar el ejército señala como posible responsable de este ataque terrorista a la estructura Ever Castro del bloque Jorge Suárez Briceño de las disidencias de las FARC al mando de alias Calarca.
3: Gracias, Felipe. Cambiamos de tema porque a propósito del grave incendio que azota Villa de Leyva y los focos que se están atendiendo en varios departamentos, en el Congreso se radicó un proyecto de ley que busca establecer una política nacional precisamente sobre el manejo integral del fuego para prevenir y enfrentar los incendios forestales en el país. Andrés Carmona.
4: Así es, Slobodan, se trata de un proyecto de ley que busca cambiar la forma como Colombia maneja el fuego y propone que en determinadas circunstancias pueda ser utilizado incluso de manera controlada para prevenir, para hacer prevención y realizar labores de conservación y restauración de ecosistemas. La propuesta parte de una idea, que el fuego no siempre tiene un efecto destructivo y que en algunos ecosistemas puede cumplir funciones ecológicas y culturales, pero además establece unos lineamientos para atender fuegos que estén prohibidos, como la quema indiscriminada de bosques y zonas forestales. El representante por la Alianza Verde, Mauricio Toro.
5: Porque es que hoy no existe una coordinación nacional para este tipo de crisis, no existe un plan nacional de manejo integral del fuego, no hay una política de prevención y ni siquiera una para restaurar las zonas quemadas y evitar que vuelvan a incendiarse, como pasa constantemente, por lo que esto requiere un sistema articulado. Así que hoy Villa de Leyva nos recuerda que prevenir es mucho menos costoso que reaccionar cuando las llamas ya están sobre nuestras casas y sobre nuestros ecosistemas.
4: La iniciativa crea el Comité Nacional para el Manejo Integral del Fuego, con participación de cerca de 25 entidades del Estado, organismos de emergencia, fuerza pública y universidades. Este comité deberá coordinar la política nacional y aprobar un Plan Nacional de Manejo Integral de Fuego que tendrá objetivos, programas, responsables y recursos, estableciendo además sanciones para quienes incumplan las prohibiciones de uso de fuego en Colombia.
3: 10:37 y vamos ahora a la Contraloría porque está advirtiendo de una falta de 4.2 billones de pesos, un faltante adicional para cubrir las obligaciones pensionales en lo que queda 2026. La entidad de control señala que el aumento del salario mínimo superó ya las proyecciones con las que se calculó el presupuesto. Sofía Vargas.
6: La Contraloría alertó por un posible faltante de más de 4.2 billones de pesos para financiar las pensiones en Colombia durante este año. Según un análisis de la delegada para el sector trabajo, el aumento de las obligaciones pensionales estuvo por encima de lo que se había previsto inicialmente. El organismo explicó que el presupuesto se calculó con un incremento estimado del salario mínimo cercano al 7.5%. Sin embargo, el aumento que finalmente se aplicó fue del 23%. Esta diferencia habría elevado los gastos del sistema, especialmente en las pensiones que están vinculadas al salario mínimo. Para 2026, el presupuesto de los fondos administrados por Colpensiones contemplaba gastos por 75.58 billones de pesos. De ese dinero, 72.80 billones estaban destinados al pago de pensiones y jubilaciones. Además, el gobierno había previsto aportar 33.7 billones de pesos del presupuesto general de la Nación. La Contraloría señaló que esos 33.7 billones ya parecen ejecutados. Esto significa que si los recursos fueron girados en su totalidad, Colpensiones habría recibido prácticamente el monto nacional que estaba presupuestado. La dificultad estaría en que los gastos aumentaron por encima de las previsiones iniciales. El organismo de control aclaró que esta alerta no significa que se hayan suspendido los pagos de las pensiones. Sin embargo, pidió al gobierno disponer de los recursos adicionales necesarios para cubrir las mayores obligaciones y garantizar que los pagos se cumplan durante lo que queda del año.
3: Y la Presidencia de la República ya le pidió a la Fiscalía y al Ministerio de Justicia darle trámite a la solicitud de sometimiento de Digno Palomino, cabecilla de la banda criminal Los Pepes. Mateo Piñeros.
7: Digno Palomino es el cabecilla de Los Pepes, una banda que delinque en el departamento del Atlántico. Palomino tiene una trayectoria criminal de más de 15 años y hace algunos días le envió una carta a la presidencia de la República dirigida especialmente al presidente Abelardo de la Espella, en la cual manifiesta su intención de someterse a la justicia. Además, habla de un cese unilateral en el Atlántico como una muestra de su voluntad de sometimiento y también de su banda. El presidente de la República ordenó darle trámite a esta solicitud y en las últimas horas la presidencia le envió un oficio a la Fiscalía General de la Nación, también al Ministerio de Justicia, para que empiecen el proceso y avance el sometimiento a la justicia de Digno Palomino. En el oficio adjuntan la carta enviada al presidente Abelardo de la Espella por parte de este cabecilla de esa banda delincuencial y piden darle una respuesta de fondo. Recordemos que justamente este fin de semana el ministro de Justicia, Iván Cancino, reveló algunos de los lineamientos de esa política de sometimiento. Los cabecillas de las bandas podrán acceder a una rebaja de pena de hasta el 30%, sin embargo, no se suspenden las solicitudes de extradición.
3: Y ya están en el batallón San Mateo de la ciudad de Pereira los cuerpos de las víctimas de la avioneta que se accidentó en límites entre Risaral de Chocó el pasado 13 de septiembre, cuando corrían la ruta entre Condoto y Guaymaral. En cuestión de horas serán trasladados por tierra a Bogotá. Cristian Zuluaga.
8: Ya se encuentran en el batallón San Mateo de Pereira los 5 cuerpos de las víctimas de la avioneta que se accidentó el pasado 13 de septiembre en el Parque Nacional Natural del Tatamá, en límites entre Risaralda y Chocó. Inicialmente habían llegado a este cantón militar los cadáveres de Perla Constanza Álvarez, Sandy García, Yulixa Figueredo y Maritza Guzmán. Hoy en la mañana llegó el del piloto Mehmet Cancaya. Agentes del CTI de la Fiscalía se encargaron de hacer las respectivas diligencias de inspección a los cuerpos y luego los embarcarán en un vehículo especial con refrigeración para su traslado por tierra definitivo a Bogotá. El rescate de los cuerpos debieron hacerlo en dos fases. Primero, los de las 4 mujeres y hace unas horas el del piloto, pues las condiciones agrestes del terreno complicaron las labores. Se espera que en horas de la tarde lleguen a Medicina Legal en la capital de la República para que sean plenamente identificados y posteriormente les hagan entrega a las familias para que les den cristiana sepultura.
3: 10 de la mañana, 41 minutos, y luego del reciente ataque de drones con explosivos que acabó con la estación de policía del Carmen, esto en el Catatumbo, se anuncia ya la reconstrucción de la sede en la institución. Este es el cuarto ataque en menos de un mes contra este municipio. Richard Quiñones.
9: El 80% de la infraestructura quedó totalmente destruida. 6 ataques de drones cargados con explosivos que afectaron la infraestructura. Cabe señalar que eso sucedió mientras que la comunidad estaba celebrando una eucaristía. Un uniformado resultó lesionado en 2 de sus extremidades y otros 3 también resultaron afectados por aturdimiento. Luis Fernando Niño es el alto consejero de paz de Norte de Santander y habla de la reconstrucción que tendrá esta sede de la policía.
10: Dejándola afectada casi en su totalidad, esta queda frente a la alcaldía municipal de dicho municipio. Hay que recordar que esta es la cabecera municipal del municipio de Guamalita, en donde la semana pasada en 3 ocasiones fue también atacada con explosivos desde drones. La situación de los drones se está volviendo insostenible en el Catatumbo y en el resto del país, pero sobre todo acá llevamos 20 meses de guerra entre 2 acciones armadas y ahora pues obviamente seguir contra las organizaciones del Estado, en este caso Ejército y Policía. Hay preocupación en la población civil, entendiendo que estos drones no son en los objetivos militares que son propuestos por los grupos.
9: Es de resaltar que esta es una ruta estratégica porque es la salida desde Ocaña hacia el sur de Cesar y es una ruta de acceso también que utiliza el ELN, a quien responsabilizan de este ataque violento.
3: Y a esta hora avanza la audiencia preparatoria del juicio contra los exministros Ricardo Bonilla y Luis Fernando Velasco por el escándalo de corrupción en la Unidad Nacional de Gestión de Riesgo. Ante los señalamientos de los exministros sobre un supuesto ocultamiento de pruebas, se defiende la Fiscalía. Laura Olarte.
11: La Fiscalía General de la Nación rechazó los señalamientos de la defensa y aseguró que no hubo ocultamiento de pruebas en el caso de la UNGRD. La aclaración se dio a esta hora durante la audiencia pública preparatoria de primera instancia que adelanta la Corte Suprema de Justicia contra los exministros de Hacienda, Ricardo Bonilla, y del Interior, Luis Fernando Velasco. Frente al debate planteado por los abogados defensores, la fiscal del caso defendió el descubrimiento probatorio e insistió en que se ha actuado con total transparencia. Aclaró que entregaron hoy la totalidad del expediente, incluidos algunos archivos digitales protegidos con contraseña que ni el propio ente investigador ha podido abrir por falta de las claves de acceso, la fiscal del caso.
12: Esta precisión resulta fundamental porque no es lo mismo ocultar información que desconocerla. No es lo mismo reservar un elemento probatorio que carecer materialmente de la posibilidad de acceder a él.
11: Esta diligencia es clave para definir las pruebas que irán a juicio. Se revisará la acusación formal contra Bonilla y Velasco por los delitos de concierto para delinquir agravado, interés indebido en la celebración de contratos y cohecho por dar u ofrecer. Esto frente a la presunta participación en el direccionamiento de contratos de la UNGRD y del Invías.
3: La Defensoría del Pueblo está reportando 113 casos de reclutamiento de niños, de niñas y adolescentes entre enero y agosto de este año. Mariana Neira.
13: De los 113 casos registrados este año, el 58% corresponde a niños y adolescentes y el 42% a niñas y adolescentes. En cuanto a pertenencia étnica, la Defensoría del Pueblo señaló que el 24% de los casos corresponde a menores indígenas y el 9% a población afrocolombiana. Además, señalaron que Cauca es el departamento con más reportes de reclutamiento de menores, con 35 casos, seguido por Norte de Santander con 25 y Antioquia y Nariño con 9 casos cada uno. La Defensoría también señaló a las disidencias de las FARC con el 26,5% de los casos como el grupo que presuntamente más menores ha reclutado en lo corrido del 2026. La entidad insiste en la necesidad de fortalecer las acciones de prevención y advierte que detrás de cada caso registrado hay una vulneración de los derechos de los niños, niñas y adolescentes, pues advirtió que aunque la cifra es inferior a los registros de años anteriores, la reducción de estos casos conocidos no significa necesariamente que esté disminuyendo esta práctica por parte de los grupos armados ilegales.
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3: 10 de la mañana, 47 minutos. Hablamos de los incendios forestales en el departamento de Cundinamarca. Durante las últimas horas, aunque hubo 8 reportados, ya fueron liquidados y 2 están controlados. Uno permanece activo en el municipio de Topaipí. Nicolás Rodríguez.
21: Así es, buenos días. Pues en Cundinamarca se mantiene la atención sobre varios incendios forestales atendidos y reportados durante este fin de semana. De acuerdo con el último reporte de la gobernación, fueron atendidas las emergencias en municipios de Nilo, en Paima, en Útica, en Quebrada Negra, en Biotá, en San Juan de Río Secro, en Pacho, en Nimaima y en Tapaoipí. En total son 11 incendios reportados que, según el gobernador, ya 8 fueron liquidados y 2 permanecen controlados. El único que continúa activo está ubicado en la vereda Palmichá, pluviales de Tapaipí, donde los organismos de socorro mantienen las labores de observación y monitoreo en este momento. Uno de los incendios que concentró la mayor atención fue en Nilo, Cundinamarca, cerca a la base de Tolemaida. Aunque gran parte de la emergencia había sido controlada el sábado de la noche, durante la tarde de este domingo se presentaron varios focos de reactivación. Sin embargo, ya fue nuevamente controlado y los equipos de emergencia permanecen en el lugar para evitar que vuelva a extenderse. La atención de estas emergencias también contó con apoyo aéreo. Según la gobernación, hubo 3 incendios que requirieron 203 descargas de agua desde los helicópteros durante todo este fin de semana. También hubo colaboración de las aeronaves de la gobernación de Cundinamarca y de la CAR, que fueron utilizados en los puntos de estos municipios para solicitar apoyo. Sin embargo, los organismos de control siguen pendientes de lo que pueda suceder.
3: Y por las altas temperaturas reforzaron las medidas de prevención en varios colegios del departamento del Huila. Silvia Lorena Artunduaga.
1: Las altas temperaturas que se registran en varios municipios del Huila y que mantienen en alerta a las autoridades llevaron a la Secretaría de Educación a reforzar las medidas de prevención en las instituciones educativas para proteger a estudiantes y docentes. Entre las principales recomendaciones están limitar la exposición al sol y garantizar la hidratación. Martín Humberto Fernández, profesional de gestión del riesgo escolar de la Secretaría de Educación Departamental.
2: Se vienen adelantando diferentes acciones encaminadas en la prevención, protección y seguridad de los niños, niñas, jóvenes y adolescentes y comunidad educativa en general, como a estar hidratados, no exponer a los niños a temperaturas demasiadamente altas, preferiblemente desde las 10 de la mañana hasta las 4 de la tarde, porque esto va a generar una descompensación física.
1: Entre las medidas también se incluye trasladar las actividades a espacios frescos o bajo sombra cuando las aulas registren temperaturas elevadas.
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22: Ya hay 12 jugadores en la concentración colombiana en Delaware, muy cerca allí a Washington, donde se jugará el primer amistoso de la triple fecha FIFA de los meses de septiembre y octubre, el primero frente a México en Baltimore. Entre esos 12 jugadores está el jugador Álvaro Angulo, está Richard Ríos, hay varios jugadores como Davinson Sánchez, hay jugadores del fútbol mexicano como Kevin Mier, y se espera el resto de jugadores hoy a lo largo de la jornada. Y hay partidos por la segunda división del fútbol colombiano: el Bogotá enfrenta al Barranquilla, Real Cundinamarca juega con el Quindío y Real Cartagena cierra la jornada con Envigado.
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0: 10:55 minutos, W Bernal, estoy por pensar o que es Manuel Medrano o que es Sebastián Yatra el cantante
1: de
0: esta canción.
1: Ninguno de los anteriores.
2: Esta no es la canción esa.
0: ¿Eh?
2: La de
0: ¿quién
2: la
0: es el,
2: viral.
0: ¿Quién es el cantante?
1: El cantante es 4AM Tapes o 4AM Tapes.
0: ¿Y eso qué es?
1: Nadie sabe. Es un proyecto musical que se ha impulsado por redes sociales. Esta canción se llama Bonita, Bonita.
0: Debe escuchar otro pedazo, por favor.
1: Escuchen.

0: Le hago una pregunta más directa. ¿Esto es inteligencia artificial o no?
1: Sí, la verdad sí. Este es un proyecto de un dominicano que se llama Kenny Javier. Él ha producido desde noviembre hasta febrero de este año, desde noviembre del año pasado a febrero de este año, ha producido más o menos 100 canciones. Todos con inteligencia artificial.
2: Pero entonces no es de IA, es de Kenny.
1: Sí, pero no. Es decir, esta canción...
0: No, pero
1: bárgame la despacio. Venga, le hago toda la historia.
0: No, porque si hay un humano detrás...
1: Sí.
2: Es que ahí es... Lo que significa es que nunca donde, vamos a poder ir a un concierto, pero ahí empieza, por ejemplo.
1: Pero ahí empieza toda la dicotomía. No, por esto, esta canción originalmente es de un reggaetonero que se llama Poeta Callejero, una canción que tiene más de 15 años. Pero lo que hizo Kenny Javier es crear 4AM Tapes y transformó, como que le dijo a Suno, que es la plataforma que él usa, le dijo, esta canción de reggaetón, ¿por qué no me la vuelve como jazz latino?
0: ¿Suno es una aplicación?
1: Suno es una aplicación de inteligencia artificial para hacer música.
0: Okay.
1: Entonces le dijo, ¿por qué no toma esta canción de reggaetón y la vuelve como con este ambiente más jazzero, más popero, más tranquilito? Y esta canción se volvió viral. TikTok vuelve viral rápidamente
2: la
1: cualquier canción.
2: La famosa es la de inteligencia artificial, no.
1: Entonces,
2: la original.
1: Entonces la que se volvió famosa fue esta.
2: Es viral porque se la ponen a un feo que quiere levantarse de una linda, por ejemplo, y le ponen demasiada personalidad.
1: No, pero ¿sabe que se la han puesto también a muchas mujeres? Así como súper cool, caminando por cualquier parte, empoderadísimas, súper, súper hermosas, les ponen esa canción.
2: Y ya tiene versión, una de más para las mascotas.
1: Exactamente.
2: La de demasiada perronalidad. Ay, esa. Ah,
1: y ahí también, y también se la han puesto a gatos.
2: Esa es la verdadera razón por la que la canción se volvió viral.
3: Bueno,
2: porque la adaptaron a las mascotas, en especial a los perros, para decir demasiada perronalidad.
0: En lugar de demasiada personalidad, dice demasiada perronalidad.
2: Exactamente.
0: A ustedes que son papitos.
3: Usted ya se lo hizo.
0: A ustedes que son papitos perrunos.
4: Wow.
3: No.
0: Papitos perrunos. Papitos y mamitas perrunos.
4: Sí, pero hasta ya no llegamos con esa canción. Sí,
1: bueno, ¿no? El tema también tiene que ver con que esta canción alcanzó a llegar a listas de Billboard en Estados Unidos. Llegó a puesto 16 en canciones latinas en Estados Unidos.
0: Pero premian a Kenny.
1: Exactamente. No, bueno, ahí es donde viene. Ahora viene la segunda parte de la historia. Claro. De Bonita Bonita pasamos
2: esa
1: a...
2: sí que es más viral.
1: Bonito
2: y tampoco
1: Bonito.
2: Existe el cantante.
5: Yo digo una...

0: hacer de Vigía. Claro.
1: Pero este no es Yatra.
2: No, señor.
1: No puede ser.
3: Bruno en reciclado.
2: Este es Thiago Navarro.
1: Diría el graffiti. Diría el graffiti. Hemos sido engañados.
2: Este es un cantante digital. Thiago Navarro se presenta en redes sociales como un cantante digital. Desde el 3 de agosto lanzó esta canción y obviamente se ha vuelto súper viral. Es muy buena canción.
0: Hoy está en la portada de Billboard la historia de esta canción, contada de cómo las personas empezaron a buscar en redes sociales cuando el cantante se presenta en mi país, cuando irá a un concierto. El problema es que no existe ese cantante. Nunca podremos ir al concierto,
1: no habrá concierto
0: de,
1: del cafecito.
2: De hecho, si usted quiere buscar la canción, no la va a encontrar en Spotify, porque Spotify inmediatamente se dio cuenta de que la inteligencia artificial la bajó de la plataforma. Y en este momento solo está disponible en TikTok y también en YouTube.
0: En YouTube. Pero esto abre un camino muy difícil y Juanita abre además una puerta muy difícil de cerrar, porque si ya entraron al top de las canciones más usadas en el último mes en el mundo, quiere decir que la gente está buscando esto que no hacen los humanos.
4: Pero le voy a decir,
0: ¿cuál va a ser el punto entonces de competencia con los artistas, con los cantantes reales?
4: Al final sí, hay un prompt detrás que escribió un humano. Lo que pasa es que el método es distinto, es como la era del autotune, ¿se acuerda? Que le decían a la gente,
2: que si canta,
4: pero es que no
2: canta,
4: pero es que es el aparato. Sí, pero y hoy hemos naturalizado esto.
0: En el futuro ya no van a ser cantantes por la audiencia, sino el que mejor escriba el prompt.
4: Mientras que a la gente le gusta, ¿por qué no? Si hay unos que cantan de verdad y cantan bien feo y son exitosos.
0: ¿Y a quién vemos en vivo? ¿A qué concierto volvemos a ir si todas las canciones
4: se vuelven? Perdóname, Camila, pero mire lo que está pasando, mire lo que está pasando con este reencauche de Cerati. ¿A quién veíamos en el escenario?
1: El holograma.
4: El holograma.
1: El holograma de Gustavo Cerati.
4: Entonces sí es válido para eso, Pepa. Esto es Ricardo, próxima invitación a un concierto.
3: Pero al menos está toda la bandita, el resto de la banda.
2: En últimas hay que tener en cuenta una cosa. Esto ya tiene más de 7 millones de vistas en YouTube, 7 millones de reproducciones en Spotify.
3: O sea, porque ¿a quién le está entrando esa platica?
2: Pero el asunto es ese, ¿quién van las regalías? Y ahí es donde entran a buscar a los que hicieron el prompt.
1: Pues hay humanos detrás de
2: eso. En este momento no hay una inteligencia artificial que por sí sola genere una canción. Y por eso es que tienen que buscar a las personas que están detrás de quien publica esto a través
1: de la superinteligencia. Pronto se autogestionará y hará canciones y hará bandas.
0: Pero ese es mi punto. Y seremos todos. Los artistas, esos que fueron a clase vocal, esos que llenan estadios, ahora compiten por las visualizaciones y la plata del mundo de la música.
2: Falta ver si a esto le meten hologramas, a ver si a esto le meten
1: un rollo. Juanita, hablando de inteligencia artificial, hay una historia interesante en China para los que quieren tomar una cita, tomarse una copa, una cerveza.
4: Es muy chistoso.
1: ¿Con inteligencia artificial?
4: Lo que pasa es que mientras que el gobierno está tratando de que la inteligencia artificial no permee el día a día a las personas que la utilicen solamente para ser efectivos en su trabajo y ya, pues una cafetería en China está causando un impacto global prometiendo inteligencia artificial y automatización extrema en Seven Fresh Coffee, que es inaugurada por un gigante tecnológico en un complejo llamado Galaxy Soho de Pekín. En el establecimiento,

0: quiere el gobierno, que la gente vuelva a estar en contacto con ella misma, entre otras cosas por la baja natalidad. Pero este tipo de cafés están haciendo muy difícil.
1: Pues todo lo contrario.
0: El objetivo del gobierno. Claro, por supuesto, porque la gente va a charlar con inteligencia artificial.
1: Qué barbaridad, qué cosa tan aburrida.
2: Con el gran hermano, que es China, que los vigila todos.
0: Bueno,
2: ¿no?
0: Pero venga, yo le voy a hacer una pregunta. ¿Usted hace cuánto salió a un restaurante con su esposa? Usted que es un romántico empedernido.
1: Somos los influencers del amor. Hace 15 días, 20 días.
0: Usted ha levantado los, o mejor dicho, ha quitado los ojos de su esposa para mirar alrededor.
1: Mi vida es un libro abierto.
0: ¿Ha mirado alrededor cuando está en un restaurante?
1: Sí.
0: ¿Qué ve?
1: Parejas, familia.
0: ¿Hablándose?
1: A veces sí.
0: Yo lo que veo principalmente es parejas sentadas comiendo, los dos metidos en el celular. Entonces la diferencia entre lo que está pasando hoy acá y lo que está pasando en China allá.
3: Lo que he visto también
0: cada
3: en muchas,
0: vez más extendido, Richie.
3: Muchas familias con tres celulares, si son tres niños, tres celulares al frente.
1: O las pantallas o de las tabletas.
3: A tres
0: para
3: al
0: que
3: frente.
0: Coman, lo peor que uno puede hacer.
1: Exactamente. El peor de los escenarios.
3: ¿Se anima
1: a salir con una inteligencia artificial en China?
2: Jamás. No, para nada. No, uno sale a interactuar con personas de carne y hueso y hablar carreta. Con robots, no.

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1: En las últimas horas fueron extraditados desde Puerto Príncipe hacia Estados Unidos, hacia Miami, 18 personas presuntamente involucradas en el asesinato del presidente de Haití, Jovenel Moïse, en el año 2021, César. De esos 18 extraditados, 17 colombianos, mercenarios colombianos, militares retirados colombianos.
2: Recordemos, Ricardo, que Moïse tenía 53 años, recibió múltiples disparos y murió allí en su residencia. Su esposa, Martín Moïse, también resultó gravemente herida, pero ella sobrevivió. Este ataque fue ejecutado principalmente por exmilitares colombianos. Inicialmente, las autoridades haitianas identificaron a 26 colombianos, 2 haitianos estadounidenses. 3 de los atacantes murieron en los primeros enfrentamientos con la policía y 17 colombianos fueron capturados. Ayer domingo, 5 años después del crimen, 18 acusados fueron sacados de Haití en un avión militar estadounidense y trasladados a la Florida. Son 17 exmilitares colombianos y el haitiano José Félix Badío. Él es un antiguo funcionario del Ministerio de Justicia, señalado como una de las figuras centrales de esta conspiración. Permítame darle los nombres de los 17 colombianos extraditados, Ricardo. Germán Alejandro Rivera García, Ángel Mario Yarse Sierra, Edwin Enrique Rodríguez Blanquicet, Yarsaín Mendivelso Jaimes, John Jader Andala, Manuel Antonio Grosso Guarín, Enalber Vargas Gómez, John Jairo Ramírez Gómez, Juan Carlos Yepes Clavijo, Carlos Giovanni Guerrero Torres, Jainer Alberto Carmona Flores, Francisco Eladio Uribe Ochoa, Neil Cáceres Durán, Víctor Albeiro Pineda Cardona, Alejandro Giraldo Zapata, Alex Mayer Peña, Nicer Franco Castañeda. Pero una pieza clave ahí, el que les estábamos nombrando, el haitiano José Félix Baladío, como él es casi que es una de los cerebros de toda esta conspiración que dio con la muerte entonces del entonces presidente Jovenel.
1: Estamos hablando de un crimen que fue cometido hace más de 5 años y la noticia es la extradición a Estados Unidos de los 17 colombianos detenidos desde hace varios años en Puerto Príncipe. Milena Carmona es la esposa del subteniente Jainer Alberto Carmona Flores, uno de los colombianos extraditados en las últimas horas desde Haití hacia territorio estadounidense. Doña Milena, buenos días.
3: Ricardo, muy buenos días. Muchísimas gracias por el espacio. ¿Cómo estás?
1: Gracias, doña Milena. ¿Qué información tiene usted sobre el proceso de extradición de su esposo y de sus 16 compañeros? ¿Qué información tiene sobre ese trámite?
3: Ninguna, absolutamente ninguna. El día de ayer estábamos pues en nuestras actividades diarias normales. A mí me llama una fuente que tengo desde hace muchos años, que me ha ayudado a recaudar información a favor de mi esposo y de sus compañeros, y me dice que sobre las 11 de la mañana más o menos, posiblemente se los podían llevar a todos para los Estados Unidos. Así fue que yo me enteré, pero yo no tengo ninguna confirmación oficial por parte de Cancillería, mucho menos de las diligencias que se realizaron en ese país, absolutamente nada, ni a mí ni a nadie del grupo, ningún representante.

0: y nos dijeron nada.
1: Pues imagínese la incertidumbre. Doña Milena, ¿cuándo fue detenido su esposo, Jainer Carmona? ¿Cuánto tiempo lleva detenido o llevaba detenido en Puerto Príncipe?
0: Él y todos en general llevan ya 5 años, o llevaban, como tú dices, 5 años. Y en el caso particular, él fue detenido el 8 de julio. Él fue arrestado en condiciones, pues, poco ortodoxas, porque nunca le brindaron un debido proceso ni siquiera. Y bueno, ya todas las historias que se saben alrededor de esta situación. Pero fue el 8 de julio del 2021.
1: Doña Milena, ¿qué participación tuvo su esposo en el crimen de Jovenel Moïse, del presidente haitiano?
0: Ninguna, en absoluto ninguna. Él fue contratado por esta empresa de los Estados Unidos, CTU. Lo contratan para prestar servicios de seguridad como escolta, por decirlo así. Le prometen un sueldo como en cualquier trabajo regular, y sencillamente él, de hecho, tampoco sabía qué país era. Solamente la persona que lo reclutó, en el caso particular estoy hablando, le decían que era un país de Centroamérica y que se iban a enterar de qué país era cuando estuvieran ya próximos a viajar. Y efectivamente él se entera que el país era este Haití. Pero lo hizo fue en el aeropuerto El Dorado, cuando ya la empresa CTU les había comprado los tiquetes para viajar desde Bogotá a República Dominicana y después al otro país.
2: Sí, señora Milena, han pasado 5 años en este tiempo de su esposo preso.
1: Perdón, quiero
0: terminar la pregunta.
1: Pensamos que había terminado. Siga, por favor.
0: No, perdón, qué pena, es que se me fue un momentico el audio. Cuando usted dice que qué implicación, y yo digo que ninguna, es porque realmente el gobierno de ese país no ha podido demostrar ni una sola prueba en contra, una prueba real. Solo han sido especulaciones y suposiciones. Nosotros como familias estamos enfrentados a una organización criminal de gran escala, que tienen dinero, que tienen medios para poder haber hecho todo esto que hicieron en contra de su propio presidente. La noche de los hechos, según los que nos han relatado también los abogados que lo asistieron allá, en sus relatos, y esos relatos los tiene el FBI, el HSI, el Homeland Security, en la vez que estuvieron allá, él manifestó que la noche de los hechos, porque eso ocurrió en la madrugada, a ellos los llamaron la misma policía, les manifestaron que tenían, que necesitaban una asistencia para capturar a una persona de alto nivel, pero tampoco les dijeron quién era ni en dónde era. Ellos se preparan, van con la policía de ese país, con asistencia de la policía en carros oficiales. La policía los lleva a ese lugar. Cuando él está en el perímetro de la casa presidencial, las puertas están abiertas, no hay anillos de seguridad, realmente todo muy extraño, y la policía sencillamente los abandona del lugar, y ellos quedan ahí con una persona que ya estaba fallecida, que era el presidente. Quiero decir esto, ¿por qué? Porque nosotros tenemos un video que los capta a ellos subiendo en las camionetas con la policía a las 2:44 de la mañana, y el reporte forense y reporte de todas las entidades que participaron de levantamiento del cadáver del presidente escribió, por decirlo así, que su muerte fue a la 1 de la mañana, es decir, una hora en la que ellos ni siquiera estaban en el lugar. Entonces, aquí en este caso, pues han habido muchas inconsistencias, pero desafortunadamente, pues ellos fueron tomados como los perfectos chivos para involucrarlos en este crimen, incluyendo a mi esposo.
2: Sí, señora Milena, le decía que han pasado ya 5 años. ¿Usted en estos meses, en estos años de su esposo preso en Haití, ha tenido contacto, comunicación con él?
0: Nunca he podido viajar, ha sido muy difícil el tema, pues increíblemente nos piden visa a nosotros, a ese país, no tenemos visa, y tampoco recibimos mucha ayuda de la Cancillería en su momento para ese tema. El tema de seguridad es otro obstáculo, nos decían, si usted quiere ir, como quien dice, por su cuenta, porque no la podemos cuidar. Hablamos con empresas escolta para que entonces alquilar un carro, motos y ese podernos transportar. Como averiguando toda la logística previa al viaje, pero desafortunadamente no fue posible. Nos cobraban $1,500 americanos diarios para podernos cuidar si alguno quería ir. Contacto tal, no. Lo que se pudo en su momento a través de cartas, al principio de los, como los dos primeros años. Ya después vino el gobierno del presidente Petro, del primer año, y ya después el gobierno del presidente Petro. Pues, digamos, fue un poquito más complicado, pero nos hacían videollamadas cada 3 meses, tal vez, con la, el aval de la cónsula, obviamente. Eso fue lo único.
3: Señora Milena, ya, para hacer una claridad a los oyentes también, es que estos 17 colombianos no han sido condenados, van a ser procesados allí ante las autoridades estadounidenses, precisamente porque allí en Haití pues no habían ningún tipo de garantía judicial, y en Estados Unidos pues obviamente va a haber un debido proceso. Precisamente con ese contexto, señora Milena, ¿usted ya se contactó con las familias, con las esposas de los demás militares, y están de pronto planeando hacer un viaje a los Estados Unidos, o ya tienen de pronto algún contacto con algún abogado para que les lleve el proceso a estos colombianos?
0: Bueno, como les dije, ayer nos enteramos, fue de esa manera, nada oficial, ni la Cancillería ni nadie del gobierno nos dijo nada. Pero lo que voy es que cuando yo supe, pues sí, nosotros tenemos un grupo, yo escribí, manifesté lo que estaba pasando, todo el mundo muy preocupado, porque pues ahora creo que la cosa, digamos, se complica en el sentido en que pues no sabemos qué cargos les vayan a poner. En Haití inicialmente sí les pusieron 7 cargos, después vino otro juez y los desestimó precisamente porque no hay pruebas, solo les dejó 2 cargos. Para estas fechas se suponía que iban a iniciar otras audiencias porque ya habíamos encontrado otras pruebas a favor de ellos, pero bueno, ya todo quedó ahí. No sabemos si eso lo van a tener en cuenta en Estados Unidos. Lo que sé es que en este momento están en la corte, es en Miami, que ya llevan el caso. La persona que me informa me dice que sencillamente pues los están pasando y que les están otorgando un abogado. Pero hasta ahí no sé nada más, y como familias pues tendremos que organizar bien y pensar cuál es la ruta que vamos a seguir.
1: Doña Milena, ¿ustedes han tenido algún contacto reciente con la Cancillería colombiana, con algún funcionario, para mirar el futuro de sus familiares antes, por supuesto, de esta extradición?
0: Antes habíamos enviado una solicitud, un requerimiento, no solo a Cancillería, sino digamos a gobierno en general, personas que consideramos que nos pueden o que son competentes para este caso, pero pues no hemos recibido ninguna respuesta. Y antes de esto, pues es que todo sucedió ayer, realmente un día no hábil también. No hicimos nada al respecto ayer, obviamente. Hoy, no, yo de mi parte, yo no recibí nada.
1: Y estaremos pendientes de esta historia. Doña Milena, creo que perdimos la comunicación con Milena Carmona, la esposa del subteniente Jainer Alberto Carmona Flores. Lo que les espera en Estados Unidos, César, es un proceso ante la Corte de la Florida por el asesinato del presidente Moïse. Insiste la esposa de este subintendente que él fue engañado y que llegaron incluso los policías de Haití a sembrarlos prácticamente para inculparlos del crimen, quitando cualquier responsabilidad. Otra cosa dicen las autoridades haitianas.
3: Sí, lo bueno, la buena noticia de esto, Ricardo, es que ya no van a estar en una cárcel allí en Haití, donde les estaban absolutamente demorando todo este proceso. Y obviamente ya, el problema es que ya las autoridades estadounidenses han procesado ya a 3 personas y las han condenado. Ellos deben tener ya todo el material probatorio entonces contra estas personas, y obviamente contra el hombre, el haitiano que fue extraditado también junto a ellos. Son 18 personas entonces, 17 colombianos las que ya tienen que estar allí al frente de la corte del sur de la Florida, pues exactamente rindiendo cuentas de qué fue lo que sucedió allí en Haití.
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2: 11:17 en Blue Radio.
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1: Hoy se están cumpliendo 6 semanas del terremoto del pasado 10 de agosto en San José del Palmar. ¿Cómo va la ayuda, la entrega de ayudas de subsidios, Hugo Mario, en la ciudad de Cali para los damnificados?
13: Se ha entregado a la fecha, Ricardo, cerca de 7.500 auxilios económicos a familias que se quedaron sin vivienda por cuenta del terremoto del 10 de agosto, de 11.000 familias que hacen parte de las censadas en el primer corte. Estamos hablando de 1.050.000 pesos que entrega el gobierno nacional a través de la alcaldía de Cali a esas familias por un mes, ayuda que va a ser durante 3 meses. Se habla de que posiblemente se extienda a 6 meses, pero por ahora se ha entregado ya a 7.500 familias, jefes, cabezas de hogar, este auxilio económico de parte del gobierno de Abelardo de la Espriella.
1: A eso se suma, Hugo Mario, el subsidio a las personas desempleadas que están anunciando desde las cajas de compensación. De eso vamos a hablar en segundos porque esa ayuda es muy importante para las personas que también resultaron damnificadas por el terremoto. Yo no sé si en Cali está censado el número de personas desempleadas que a su vez resultaron damnificadas.
13: No, no el número exacto, Ricardo, de desempleados, pero sí de empresas y comercios afectados, que son más de 7.600, ¿sí? La mayoría de ellos son pequeños negocios con entre 8 y 10 empleados. Estamos hablando de restaurantes, de cafeterías, de pequeños hoteles que están aún sin operar después del sismo.
1: Bueno, y ahí están las personas desempleadas al final, Hugo Mario, porque esos negocios durarán meses en rehabilitarse o en reabrirse en caso de que se reabran. Muchas personas desisten de los negocios luego de la crisis que implica la caída del local y la pérdida de todo lo que significa el mobiliario, la registradora, las mesas, las sillas, en caso de que no estuvieran aseguradas.
13: Claro, y por eso la solicitud que hacen la mayoría de estos pequeños empresarios, comerciantes, emprendedores es Capital Semilla, Ricardo, es lo más urgente, Capital Semilla, para intentar sostener esos negocios y poder seguir generando ingresos y seguir generando empleo también.
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1: 11:22 minutos. ¿Qué escuchamos aquí, W?
2: Este es Manny Cruz y está junto a Juan Luis Guerra para hacer esta canción que conmemora los 10 años de trabajo de este artista que tal vez no conocíamos en Colombia porque se ha dedicado a hacer música en su natal República Dominicana, a hacer mucho merengue. Se llama Emmanuel Cruz Sánchez. Pero para celebrar esos 10 años de carrera, se unió nada más y nada menos que a Juan Luis Guerra para hacer esta canción que se llama Nieve en Verano. Y el merengue está tomando mucha relevancia de nuevo porque usted sabe que otra vez están haciendo merengue y otra vez artistas urbanos están ahora dedicados a hacer merengue. ¿Se acuerda que el viernes pasado estábamos hablando de la canción de Maluma y Shakira que se llama Agua?
1: Agua.
2: Que es un merengue. Entonces sí. El merengue otra vez está resurgiendo. Y si de merenguero se trata, pues mucha gente está tratando de hacer colaboraciones con Juan Luis Guerra.
1: Hablando de música, ¿cómo estuvieron los conciertos de este fin de semana en Bogotá?
2: Estuvieron espectaculares, le quiero decir. Estaba Robbie Williams el domingo en el Movistar Arena y el sábado estuvo Jamiroquai, dos artistas británicos que estuvieron en nuestro país. Jamiroquai había venido ya hace 16 años a un intento de festival que se llamó Nemcatacoa. Y digo intento porque hubo muchos artistas muy buenos en ese festival, estaba Green Day incluso, pero no se gestionó bien la logística después de eso y empezaron como a decaer. Pero gracias a la experiencia y a ver que mucha gente se estaba dispuesta a asistir a festivales, fue que nació Stereo Picnic. Entonces digamos que si Nemcatacoa murió, dejó la idea para que Stereo Picnic empezara a surgir. Eso
1: ahí estuvo Jamiroquai.
2: Ahí estuvo Jamiroquai.
1: Y volvió este fin de semana.
2: Y volvió este fin de semana. Ya con 56 años creo que tiene ya encima, vino a cantar a la ciudad de Bogotá. Hizo pocas canciones, hizo 13 canciones nada más, pero versiones extensas de cada una de sus canciones, versiones de 7 u 8 minutos de cada una de sus canciones. Acuérdense que el funk y el pop es muy presente en la música de Jamiroquai.
1: Duró dos JK, horas el concierto.
2: JK, un artista súper carismático, era pues prácticamente, es prácticamente todo el grupo. La gente, casi nadie tiene como referencia a más artistas o más integrantes de Jamiroquai, sino de JK. Y obviamente a celebrar 30 años de la famosa canción Virtual Insanity. Eso fue el sábado. Y el domingo en el Movistar Arena, como le decía, ayer anoche salimos tarde de ver a Robbie Williams, el artista británico que venía por primera vez a Colombia. Se anunció a mitad de año y mucha gente tenía expectativa por ver ese concierto. Además, después de haber visto la biografía de Robbie Williams en cine, ¿se acuerda? De Better Man, la película en donde él se hacía pasar o se personificaba como un chimpancé. Porque sí. Él decía que él se sentía así, como que se sentía como un chimpancé que tenía que entretener a la gente. Pues después de esa biografía, que fue muy bien lograda, apareció otra vez como un resurgimiento del Britpop, y justamente así se llama el álbum nuevo de Robbie Williams, que se llama así, Britpop, y así se llama la gira también, y por eso venía a presentarla a Colombia. Quedó feliz con el público colombiano, obviamente se puso la camiseta de la Selección Colombia, también está volviéndose como costumbre de los artistas que cierran los conciertos con la camiseta de la Selección Colombia o con una bandera de Colombia. Prometió volver pronto, dijo que sentía una energía especial y que quería volver a tocar para el público colombiano. Tal vez el Movistar, no sé si se quedó pequeño para la cantidad de gente que quería ver a Robbie Williams. Pues, era pensado de pronto en un escenario más grande.
1: Claro, ahora es que el Met Plus tiene un lío grande y es la llegada y la salida.
2: Jamiroquai fue en el Met Plus.
1: Sí. Estaba pensando, por ejemplo, que Robbie Williams hubiera podido aguantar perfectamente un escenario más grande como el Met Plus. Pero el lunar del Met Plus es que la llegada y la salida es muy complicada.
2: En orden como de capacidad está el Movistar Arena, el Met Plus, el Vive Claro y el estadio. O sea, eso es como el orden de cantidad de gente que pueden albergar. Entonces sí, hubiera sido por ejemplo el Met Plus. Pero yo creo que la gente, incluso sé que gente que vive por ahí en las vecindades del Met Plus, dicen que cuando saben que hay concierto prefieren no salir de la casa.
1: Es que es muy complicado.
2: Porque
1: el
2: es demasiado
1: que
2: difícil.
1: Se genera entrando a Bogotá y saliendo de Bogotá por la calle 80.
2: Es más fácil si sale del concierto, y me pasó una vez, dar la vuelta. Para los que conocen Bogotá, es una vuelta muy larga por la Conejera.
1: Sí.
2: Y salir hasta la autopista.
1: Le rinde más porque es que el trancón es de una hora y media devolviéndose por ahí por el puente de Guadalajara.
2: Exactamente.
1: ¿Usted qué tanto lee? Dígame la verdad.
2: Vea, la risa
1: dígame
2: de Juanita.
1: La
2: risa de Juanita lo...
3: Le presté un libro hace 6 meses, no me lo ha devuelto.
2: Pero ya lo terminé.
1: ¿Sí? Sí,
3: pero
1: sí,
3: ¿qué hubo? Devuélvame.
2: Es
3: que el problema no es de lectura, es de devolverlo.
2: No, sí lo voy a devolver. Lo que pasa es que lo terminé, ¿cuándo fue? El jueves de la semana pasada. Sí, fueron 6 meses más.
1: ¿Seis meses? Es que no hay mucho tiempo, pero hay que leer.
2: Pero veo documentales.
3: Oh my God.
1: No, pero eso no cuenta.
2: No cuenta
1: como lectura.
3: No le dejé así.
2: Y veo las películas.
3: Diría un compañero de nosotros, no aclare,
2: o sea,
3: que oscurece.
2: ¿Cómo se llama? Las de Harry Potter, las películas son buenas.
3: Oh my God.
2: Sí, ahora, la gente que dice que los libros son mejores.
1: No, pero
3: los
1: por
3: libros
1: supuesto,
3: siempre serán mejores que las películas. Mire, y las series.
1: Le estoy preguntando a W porque en Singapur sí, tuvieron que empezar a pagarle a la gente para que lea.
2: Bienvenido. ¿Dónde,
1: lea
2: ¿dónde
1: para
2: firmo?
1: Que aprenda.
2: ¿Dónde no firmo? Ser.
1: Diría Jaime Garzón.
3: Pues mire, Ricardo, es muy importante lo que está haciendo Singapur, pero además llama mucho la atención porque es un país muy tecnológico. Y dicen los especialistas que si bien la gente se informa a través de los contenidos de un minuto o menos, la lectura ayuda a frenar el deterioro cognitivo. Así que el país ha decidido impulsar una campaña para ayudarle a todos sus ciudadanos a leer. En ese momentico que tienen libre, mientras que usted espera, por ejemplo, el Transmilenio, allá el tren, mientras que usted se toma un café o espera en la fila para que le den su almuerzo, es un buen momento para sacar el libro, empezar a leer unas paginitas y avanzar. Entonces, lo que está haciendo el gobierno es crear un sitio web donde pueden llevar la trazabilidad, donde llevan el récord de lo que va leyendo la gente. Ahora, no es que se vayan a volver ricos, por supuesto son...
0: Es incentivo.
3: Es un incentivo chiquitico.
4: Ya son ricos en Singapur, de hecho.
3: No necesitan sí, esto.
4: No necesitan eso.
3: Pero sí les pagan una fracción.
1: ¿Cuánto pagan?
3: Menos de un dólar, por página leída o...
1: No, pero...
2: Bueno, pero en volumen...
3: Pero...
2: ¿Volumen?
1: Sí, bueno, si lee usted un libro de 600 páginas.
3: 100 años de soledad.
4: Bueno, está bien que les paguen en Singapur. Lo que pasa es que allá en Singapur...
3: 0.8...
4: ¿Centavos de dólar?
3: Sí, centavos de dólar.
4: Acá, allá sí castigan es por todo, ¿no? Si usted tira un chicle a la calle... Lleva
1: todo marca.
4: Si usted se pasa por un paso peatonal, lleva. Eso no
1: esa sería
4: allá.
1: Esa sería una buena
3: mire
1: situación para copiar aquí en Colombia. Premios y castigos con plata.
3: Claro.
1: A la gente le duele el bolsillo, ¿o no?
3: Definitivamente, una sesión de 15 minutos o más otorga a los lectores 20 monedas virtuales que se necesitan 1000 monedas virtuales para recibir el pago en dólares. Solo se puede registrar una sesión por día. Este programa es único porque llega en un momento en que la capacidad de atención, Ricardo, que es lo que genera la lectura y los hábitos, pues están disminuyendo. El poder de atender una sola cosa es lo que hace la lectura y es lo que atrofia este tema de scroll infinito y de consumo de videos cortitos.

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2: Genera confianza, Camila, el programa de las cajas de compensación familiar para ayudar, para entregar un auxilio económico a las personas desempleadas a causa del terremoto.
3: Claro, Ricardo, la posibilidad de que, por ejemplo, en el Valle del Cauca, en el Eje Cafetero, en Chocó, aquellos colombianos que además de estar damnificados sin sus viviendas, se quedaron sin trabajo, tengan la alternativa, toquen esta puerta y puedan recibir esos subsidios por parte de las cajas de compensación. Ese subsidio al desempleo para de alguna manera también ayudar a la reactivación económica. Es un anuncio que están haciendo las cajas de compensación familiar.
2: Mire, es un auxilio económico de 875 mil pesos para este año, pagado en dos giros mensuales a través de las cajas de compensación familiar. La presidenta de Asocajas es Adriana Guillén. Nos atiende a esta hora. Doctora Guillén, buenos días.
4: Ricardo, buenos días. Un saludo para ti, para Camila y toda tu audiencia.
2: ¿Cómo funciona, cómo se va a entregar este auxilio económico a las personas que perdieron su trabajo por cuenta de los efectos del terremoto del pasado 10 de agosto?
4: Bueno, aquí vale la pena mencionar que el sistema de compensación siempre ha estado presente cuando hemos tenido este tipo de eventos catastróficos. Estuvimos primero en el FOREC, no sé si ustedes recuerdan, el terremoto de Armenia, también con unas ayudas a través del fondo de vivienda. En la pandemia fuimos muy activos en todos los procesos de vacunación y en la creación del auxilio de protección al cesante para las personas que se quedaron sin trabajo o que se suspendieron las nóminas. Entonces, en relación con el terremoto del pasado 10 de agosto, lo que hicimos fue buscar un modelo similar al que se usó en el FOREC en materia de vivienda y un modelo similar al que se usó en pandemia en materia de trabajadores cesantes. Para efectos de adquirir una vivienda, reparar, reconstruir e incluso arrendar, se creó este mecanismo excepcional donde las cajas del país lo que hacen es poner a disposición de las cajas de los territorios afectados un porcentaje de ese fondo de vivienda para efectos de que a demanda las personas que han estado afiliadas a una caja de compensación familiar y sus familias beneficiarias puedan acercarse a las cajas para obtener este subsidio.
3: Sí, doctora Guillén, ¿qué requisitos? ¿Cómo debe una persona que la escucha a esta hora y está en una de las zonas afectadas por el terremoto, qué debe hacer para acceder a él?
4: Bueno, la verdad es que normalmente para que tú tengas acceso a un subsidio de vivienda necesitas no haber tenido un subsidio anterior, no ser propietario y haber estado un determinado plazo afiliado a una caja de compensación familiar. Uno de los puntos precisamente del decreto de emergencia es que se levantan esos requisitos tan estrictos. Es decir, personas que hayan recibido subsidios de vivienda, por ejemplo, para compra o mejoramiento, podrían volver a recibir un nuevo subsidio y lo único que necesitan es demostrar que se encuentran en ese registro único de damnificados. Entonces, que perdieron su vivienda o que quedó en un estado en que es necesario pues readecuarla, y entonces hay un subsidio para reparación, que normalmente es el que nosotros llamamos de mejoramiento. Y también se rompió otro esquema, y es que normalmente en la normalidad esos subsidios no pueden concurrir. O sea, tú no puedes recibir hoy en día un subsidio de arrendamiento con uno de compra de vivienda. Para efectos de este decreto extraordinario sí se puede concurrir. Es decir, puedes recibir un subsidio de arrendamiento que va hasta 1.050.000 pesos. Y a la vez puedes recibir un subsidio para reparación que puede ir hasta 38.500.000 pesos.
2: Doctora Guillén, ¿y cómo es el paso a paso para que una persona que, por ejemplo, trabajaba en un restaurante en Cali y se quedó sin empleo, pueda hacer reclamar ese auxilio económico?
4: Bueno, ese es otro digamos, sí, esa, de nuestras modalidades.
2: Esa es la segunda parte, sí, la segunda cara, digamos. Una es el arrendamiento, el subsidio de arrendamiento, y ahora esta que es.
4: Y es la protección económica. Así es. Entonces, el Ministerio del Trabajo quiso que las cajas pudieran seguir entregando lo que normalmente venían entregando como subsidio cesante, que es 1.5 salarios que se entregan, digamos, ese monto total se paga durante 4 meses, o sea, se divide ese monto en un pago durante 4 meses, y las cajas de compensación siguen pagando el aporte a salud y a pensiones. Básicamente, más o menos, este costo por cesante es de 5.600.000 pesos, incluidas pues por las cotizaciones a salud y pensión. La idea es que los afiliados puedan acudir a las cajas y pedir el auxilio cesante normal, pero cuando se acabe esa bolsa, porque se va a acabar, entonces lo que se activó es la posibilidad de que las cajas del país hagan una transferencia a las cajas de las regiones afectadas, y allí se va a dar por una única vez un auxilio cesante por ese valor que es 0.5% de un salario mínimo. Tú dijiste que era más o menos 875.000 pesos.
2: Sí. Tengo la cifra exacta, 875.452 pesos con 50 centavos. Esa es la mitad.
4: Exacto.
2: Exacta.
4: Entonces, ¿aquí qué pasa? Acá las personas no pueden concurrir. Entonces, el primer llegado, el primer servido, los que sean afiliados se van a acercar, van a recibir el subsidio cesante original, el que se creó en la época de la pandemia. Cuando este recurso se extinga, podrá acceder a este recurso extraordinario que se va a entregar por una sola vez, y el único requisito es que la persona haya estado afiliada a una caja de compensación durante 6 meses. 6 meses continuos o 6 meses discontinuos durante los últimos 5 años, ¿no? Entonces, allí la idea es como ampliar la bolsa y que todas esas personas que de alguna manera quedaron sin empleo, a los que de pronto se les congelaron nóminas, se puedan acercar para obtener este beneficio. En este momento, el Ministerio del Trabajo debe estar preparando todo lo que nosotros llamamos como el modelo de implementación, porque pues obviamente después de este decreto hay que entender cómo se hacen las transferencias desde las cajas nacionales a las cajas departamentales en zonas afectadas y cómo va a operar el modelo.
2: Porque el trámite al final, doctora Guillén, lo tienen que hacer cada una de las personas que consideren que tienen derecho a este auxilio por una única vez con la caja de compensación a la cual están afiliados.
4: Sí, o sea, lo podrían incluso reclamar en una caja distinta, siempre y cuando demuestren la afiliación y demuestren que están en el registro único de afectados. Porque si no están en ese registro único, no se puede entregar el auxilio.
2: Pues ahí está el paso a paso y estaremos muy atentos de esa reglamentación que debe expedir en los próximos días el Ministerio del Trabajo para poder hacer mucho más efectivo para viabilizar el trámite de esta entrega de los auxilios económicos. De una parte hablando de arrendamiento y de otra para las personas desempleadas, todo a través de las cajas de compensación. Doctora Adriana Guillén, presidenta de Asocajas, muchas gracias.
4: No, muchas gracias a ustedes y también al Ministerio del Trabajo y al Ministerio de Vivienda que han permitido que trabajemos con ellos de manera colaborativa.
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2: A los temblores en el departamento de Chocó, esta madrugada se están sumando varios sismos en el departamento del Tolima, Camila.
3: Eso es el famoso enjambre sísmico, sí, que ya nos explicó el Servicio Geológico Colombiano ocurre como un fenómeno natural y normal después de un terremoto de la magnitud del que hay en Colombia. Lo que pasa, Ricardo, es que ya son demasiados y está subiendo la intensidad, además.
2: Sí, además que no solo está concentrado ahora en Chocó, que fue
3: el epicentro original,
2: eje del terremoto del 10 de agosto en San José del Palmar, sino que ahora se están presentando estos sismos en el sur del departamento del Tolima, específicamente cerca del municipio de Chaparral, cerca del municipio de Roncesvalles. En Ibagué hay evacuación preventiva de edificios, mucho susto, por fortuna por ahora sin consecuencias. Fernando González.
6: Ricardo, muy buenos días. Pues la situación desde el día de ayer, en horas de la madrugada, hasta esta hora, 11:40, se han registrado 26 sismos con magnitudes que han llegado hasta los 4.0, de los 3.2 en 3.0, pero han sido constantes, aproximadamente 40 minutos de diferencia uno del otro. No se reportan en este momento afectaciones en edificaciones, al menos acá en el centro de la ciudad, donde ya fue evacuada la gobernación del Tolima, ni tampoco en la zona del epicentro, lo que ha sido el municipio de Chaparral, lo que ha sido el municipio de San Antonio y esta zona del sur del departamento del Tolima. El movimiento de profundidad ha sido superficial y se han presentado con una intensidad de seguidilla estos temblores, como lo hemos dicho. De igual forma, pues la precaución, el aumento de los sismos desde las 9:47 a esta vez se han registrado tres más. Hace algunos minutos se registró uno que ya hizo evacuar nuevamente más edificios en el centro de la ciudad. Luis Alberto Cárdenas es el director de gestión de riesgo del departamento del Tolima.
7: Lo que hemos recibido por parte del Servicio Geológico Colombiano fue que fue hace más o menos 15 minutos un sismo de 4 grados en la escala de Richter con epicentro en el municipio de Chaparral, pero estamos a la espera de un reporte detallado porque nos estamos recibiendo información de la zona que este fenómeno se viene sintiendo muy, muy recurrentemente.
6: El Servicio Geológico Colombiano ha alertado en el departamento del Tolima que sí que continúa pues con la actuación de seguimiento durante los parámetros de los sismos, que conforme a esto se avanzan en los registros que están quedados dentro del sistema Sismo Sentido, la plataforma que permite conocer cómo fueron percibidos estos movimientos en el Tolima.
2: Fernando, los edificios, sobre todo en el centro de Ibagué, están siendo evacuados de manera preventiva. Todo esto forma parte de los simulacros, incluso uno que hay en el mes de octubre, que es un simulacro nacional de evacuación. ¿Han funcionado de manera adecuada las evacuaciones preventivas?
6: Por lo menos, Ricardo, lo que es en la gobernación del departamento, en la alcaldía de Ibagué, en el Palacio de Justicia, pues sí han funcionado estos simulacros. Las personas que se encontraban al interior de estas edificaciones pues se evacuaron de una forma tranquila, controlada, y se encuentran en los puntos que se han sido asignados al menos para los funcionarios de la gobernación. Los visitantes pues se han desplazado hacia sus residencias sobre la carrera tercera, donde están los centros comerciales, donde hay otras edificaciones antiguas, pues también han hecho recomendaciones de evacuaciones, y muchos ya hasta ahora del mediodía se han desplazado a sus viviendas también para atender a sus familias, y que la situación no pase a mayores, al menos acá en el centro de la ciudad.
2: Muy bien, Fernando, pendientes de estos sismos en Chaparral y en Roncesvalles, en el Tolima. 11:43 minutos. No fueron suficientes las medidas de ahorro de agua en Medellín. Vuelve el racionamiento a algunos barrios, a algunas comunas, por la sequía que se presenta en algunos embalses. Danilo Arias.
8: Ricardo, efectivamente eso es lo que anuncia a esta hora en la sala de prensa EPM, luego de una semana de la evaluación de esas medidas, pues manifiestan que no ha llovido como se esperaba, pero que aparte los ahorros no han sido suficientes. Hay que recordar que las medidas o esa meta de ahorro para el nororiente de Medellín era de 92 litros por vivienda, y para el resto de la ciudad era de 70 litros diarios.
2: 70 litros diarios. Ahí lo escucho.
8: Sí, eso acaba de decir el gerente encargado de PN, Humberto Iglesias, Ricardo.
9: Durante la última semana se combinaron dos situaciones. Ahorramos menos de lo necesario y llovió menos de lo esperado. Y eso impidió que nuestras fuentes se recuperaran y que el caudal volviera al ritmo que nosotros estábamos necesitando.
8: Lo que ha explicado EPM, Ricardo, es que desde el día de mañana vuelve otra vez entonces los racionamientos para esos 300.000 habitantes de la ciudad. ¿Cómo va a operar? Pues como venía operando, con dos esquemas de barrios intercalados día por medio, y se cortará el suministro del agua entre las 8 de la noche y las 4 de la mañana. Sigue siendo entonces el llamado de EPM a ahorrar agua y a provisionarse del líquido solamente del que se va a utilizar.
2: Muy bien, Danilo, 11:44 minutos. Que sí, que no, el racionamiento de agua en Medellín, muy complejo, Camila.
3: Lo
2: porque
3: que pasa, Ricardo,
2: una
3: es
2: semana
3: que...
2: sí, otra semana no.
3: Claro, y el mensaje para la gente es más difícil. Yo no sé si fuese para el alcalde y para el gerente de EPM más fácil decir a la gente, hay que ahorrar. Porque es que sí, no, la gente una semana tiene la matrícula condicional, otra no. Esto depende de las lluvias, que es un factor que nadie puede controlar en empresas públicas de Medellín, y claro, del comportamiento de la gente. Lo que pasa es que en Medellín, ojo, porque está pasando una situación relativamente parecida a la del Caribe colombiano. La temperatura está aumentando y eso hace que se consuma más agua y también más energía.
2: Bueno, 11:45 minutos. Crece la pelea entre la JEP y el gobierno del presidente Abelardo de la Espriella. Acaba de hablar el presidente de la jurisdicción especial de paz, Alejandro Ramelli, y ha dicho que la JEP no le va a rendir cuentas a nadie, que es un poder independiente, que con todo el gusto se sientan y miran si pueden hacer recortes, pero que no se van a subordinar al Ejecutivo. Mariana Neira.
10: Así es, Ricardo. Bueno, pues la JEP sigue en esta pelea contra el gobierno de Abelardo de la Espriella. Aseguró que no le rendirán cuentas al Ejecutivo, que son un órgano independiente, y que no se someterán a otra rama del poder público. Ellos dicen que el recorte de 185 mil millones de pesos es una asfixia contra el tribunal, pero que sin embargo ellos, como usted lo dice, se pueden sentar a hablar, pero no se someterán. Escuchemos lo que dijo el magistrado Alejandro Ramelli.
11: Una vez que se llama separación de poderes, que a veces les olvida. Nosotros somos independientes, damos las explicaciones, pero somos una rama del poder público independiente y autónoma, que podemos dar explicaciones, pero no es rendirle cuentas a ninguna rama del poder público. Eso es lo que hace que Colombia sea un Estado de Derecho, que exista independencia y autonomía judicial, y nosotros no nos vamos a someter al Ejecutivo. No nos vamos a someter al Ejecutivo. Lo digo claramente. Podemos dar todas las explicaciones que quieran a la comunidad y a los que quieran, pero no es rendirle cuentas al Poder Ejecutivo de Colombia. Eso viola la esencia de lo que es una democracia y lo que es la separación de poderes. Si eso se acaba el Estado de Derecho en Colombia. Digo muy claramente. Esa es la diferencia entre un Estado de Derecho y lo que no es. La autonomía y la independencia.
10: Además, Ricardo, que el magistrado ya había insistido que ese recorte presupuestal desconoce el acuerdo internacional, y dice que, como ustedes lo escucharon, que ellos pueden rendir cuentas

0: sobre todo lo que ha dicho, todos los recursos que utilice la jurisdicción, y asimismo explicarle a las víctimas para qué se usan esos pues recursos que da el Estado, pero que no van a rendirle cuentas al gobierno de Abelardo de la Silla, Ricardo.
1: Mariana, gracias. 11:47 minutos. Hablando del presidente Abelardo de la Espriella, está a esta hora en la Fundación Cardioinfantil en Bogotá. Su padre, Abelardo de la Espriella Yuris, es sometido a una cirugía en las próximas horas. Mateo Piñeros.
2: Sí, señor Ricardo, pues el presidente Abelardo de la Espriella cumple hoy agenda en Bogotá, tiene citado un consejo de ministros para hoy a las 3 de la tarde. Sin embargo, él llegó muy temprano, hacia las 6:30 de la mañana estuvo llegando el presidente Abelardo de la Espriella a la capital, pero esta vez por un tema familiar. Antes de esa agenda que le comento, él está en la Fundación Cardioinfantil justamente acompañando a su papá Abelardo de la Espriella a una intervención quirúrgica. Su padre reveló que sería sometido a este proceso en horas de la mañana por medio de su cuenta de Instagram, señalando lo siguiente: hoy 21 de septiembre de 2026 me operan de corazón abierto. Ruego a mis seguidores que oren por mí para que Chao Pescado siga divirtiéndolos. Es el mensaje que publica el padre de Abelardo de la Espriella. En este momento se adelanta la cirugía. El presidente junto a su esposa, la primera dama Ana Lucía Pineda, se encuentran esperando los resultados y posteriormente se trasladará aquí a la Casa de Nariño para continuar con su agenda de gobierno.
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1: minutos. Sigue siendo muy difícil, Camila, la situación por el incendio forestal en Villa de Leyva. No ha podido ser controlado en un 50%. Se habían logrado manejar las llamas, según nos dijo temprano el gobernador, pero todavía no ha logrado sofocarse por completo.
5: Ricardo, y hay más viento. Entonces el viento aumenta no solo la altura de las llamas, sino la hectárea que está consumiendo, y por eso en Villa de Leyva hoy no hay clases. Fue una de las primeras decisiones que tomaron allí en el municipio. También se tomaron declaraciones departamentales para seguir recibiendo apoyo del equipo de bomberos, y se espera en el transcurso de hoy que puedan llegar hasta 14 municipios con apoyo de maquinaria, también de bomberos, para intentar frenar la situación de este incendio. Es el más grave, sin duda, pero no el único. El reporte de la Unidad de Gestión del Riesgo cambió un poco de lo que les contábamos más temprano. Ya son 23 incendios activos, contando el de Villa de Leyva.
1: El alcalde encargado de Villa de Leyva es Nicolás Méndez. Alcalde, buenos días.
6: Gracias, buenos días a usted y toda la audiencia, un cordial saludo, y pues efectivamente seguimos aquí al frente del PMU liderando todas las articulaciones que nos ha permitido el gobierno nacional y departamental para poder mitigar este incendio que cada vez consume más hectáreas y más bosques que tenemos dentro de las montañas de Villa de Leyva.
1: Alcalde, ¿cuál es el reporte a esta hora 11:51? ¿Cuántas hectáreas de bosque han sido devastadas y qué tan controlado está?
6: Bueno, esta mañana iniciamos con un PMU a primera hora. Tenemos un avance del 50% controlado, pero infortunadamente los vientos juegan en contra. Ayer precisamente tuvimos una afectación por parte de un viento sostenido entre los 14, 18 kilómetros por hora y ráfagas que es aproximadamente hasta los 40 kilómetros también. Digamos, hay varios factores como la humedad, temperatura, la hora y la dirección aproximada de los vientos que nos ha hecho obviamente replantear por parte de los bomberos. Y a propósito, le mando un saludo especial a la alcaldía de Bogotá, quien nos ha permitido tener sus ingenieros al frente del grupo de bomberos y más de 14 unidades de bomberos de todo el departamento de Boyacá. En estas hectáreas aproximadamente llevamos unas 350 es un aproximado, teniendo en cuenta que por Boyacá es quien realmente verifica este dato, pero por ahora seguimos conteniendo la situación con aeronaves y con personal en tierra.
5: Sí, alcalde, ¿qué medidas van a estar en el municipio mientras se toma el control de esta montaña allí en el cerro justo detrás de la

0: iglesia icónica en Villa de Leyva. Ya sabemos que hoy no hay clases, pero ¿hasta cuándo será la suspensión? ¿Qué pasa con el turismo? ¿Qué debe hacer la gente que está allí en Villa de Leyva?
1: Bueno, la declaratoria que hicimos con respecto a la calamidad pública precisamente contiene puntos específicos, como usted lo menciona, el tema de las clases del día de hoy hasta el día de mañana martes. Hoy en el transcurso se tiene que seguir evaluando y según el porcentaje de avance de control del incendio, pues se verifica si se mantiene, si se alarga o en efecto se levanta la medida, como también el tema de restricciones de turismo masivo con respecto a cabalgatas, usos de cuatrimotos en estos espacios, en el entendido que tenemos pues esta situación, ley seca, toque de queda para menores.
2: Alcalde, ¿hasta cuándo aplican estas medidas, estas restricciones?
1: Como lo mencioné, hasta el día martes.
2: ¿Hasta mañana?
1: Sí, señor.
2: Sí. ¿Qué le diría usted a la gente que tiene previsto ir a Villa de Leyva esta semana?
1: Bueno, inicialmente abstenerse pues por obvias razones. Esto nos ayuda a facilitar uno el tema de que no tengamos problema de suministro de agua. Hasta el momento no lo tenemos, pero pues debemos tener esa captación de agua en un buen punto, en un buen nivel, entonces que nos permitan controlar primero esta medida que nos está obviamente afectando en el tema turístico, claro. Pero pues más allá del turismo pensamos es en otro plano y es precisamente de una manera responsable para poderle ofrecer.
2: ¿Y hasta cuándo plantearía usted esa idea para que los turistas no vayan a Villa de Leyva?
1: No, eso depende, pero por lo menos esta semana sí requerimos del apoyo para no tener obviamente concentrado otros focos sino en el tema del incendio.
2: ¿Qué tanto ha afectado a la gente de Villa de Leyva el humo del incendio, alcalde?
1: Bueno, la contaminación que hemos tenido es bastante, hemos atendido por parte de los organismos de socorro más de 30 personas que están interviniendo directamente el incendio, temas respiratorios, visuales, algunas caídas, no ha sido nada grave, gracias a Dios, pero seguimos obviamente en atención primaria.
0: Claro, alcalde, de momento no ir a Villa de Leyva, pues es la manera de ayudarlos quienes estamos fuera de esa ciudad, aunque Villa de Leyva siempre será una gran opción para el turismo aquí cerquita de Bogotá. Ahora, dicho que esto no sabemos cuándo se pueda controlar, alcalde, la situación más urgente es para los hoteles, las casas, las familias que están cerca de las llamas. ¿Ya el incendio afectó alguna vivienda?
1: No, específicamente infraestructura como tal de vivienda, no. Esta mañana hacíamos un recorrido con el señor gobernador. Hay un punto crítico que sufrió el día de ayer. Ayer fue el día más complejo para nosotros por la cantidad de puntos que tuvimos, pero los predios alrededor de la montaña que se encuentran precisamente en esta zona de amortiguación, sí, obviamente fueron totalmente consumidos. Pues gracias a Dios no tenemos pérdidas humanas de infraestructura, se está haciendo un censo, no nos han reportado hasta ahora, pero seguimos en la activación del Comité de Gestión del Riesgo, que es el que nos evalúa toda esta parte.
2: Alcalde, ¿tienen confirmado ustedes que el incendio en Villa de Leyva fue provocado?
1: Pues ese tema obviamente no soy competente, las autoridades están en investigación, bomberos, policía, articulados. Ellos nos dirán más adelante si efectivamente hubo manos criminales, pero pues es prematuro en este momento decir.
2: Pues estaremos muy pendientes de las investigaciones de las autoridades porque lo han dicho con plena certeza el ministro de Ambiente, Fabio Arjona, y lo dijo esta mañana aquí, citando a los bomberos, el gobernador de Boyacá, Carlos Amaya. Así que estaremos muy atentos a la situación de la investigación sobre cuál es la causa de este incendio, Camila.
0: Ricardo, y que como ya pasó, por ejemplo, en el departamento del Tolima, aquí coinciden en la zona del incendio en Villa de Leyva el color, la manera en la que empezó el incendio y las personas en moto que ven antes de que empiecen las llamas.
2: Así es.
0: Esas son las tres características que están estudiando. Incluso expertos de los bomberos de los municipios afectados por los incendios tienen la manera, dependiendo del color del fuego, de saber si usaron químicos o no para ello. Claro. Es decir, qué tan natural o provocado es, y en este caso son los bomberos los que dicen que el incendio es provocado.
2: Acompañamos a la gente de Villa de Leyva, señor alcalde Nicolás Méndez, muchas gracias.
1: A ustedes, muy amables, Dios los bendiga, un abrazo.
2: Mayra Tenorio, ¿qué está pasando a esta hora en la zona de los incendios?
3: Ricardo, sí, buenas tardes. Aquí en Blue Radio hemos llegado a las zonas altas, estas zonas apartadas que hay que hablar. Mucha de esta comunidad nos comentó que aquí no tuvieron ayuda. Y efectivamente, el gobernador de Boyacá, Carlos Amaya, llegó hace algunos minutos pidiendo perdón debido a que estas llamas fueron tan altas ayer, diferentes puntos, que no pudieron llegar hasta estas zonas altas, y han sido los mismos campesinos desde horas de la mañana liquidando estos puntos, pero también llegan a esta hora soldados del batallón de ingenieros militares para poder apoyar estas labores. Le cuento lo que estamos viendo: se activan varios focos en las montañas, en estas zonas altas, mientras estas cuatro aeronaves de lo que es la Fuerza Aérea intentan liquidar. Pero hay que hablar, hay hollín por todas partes, el olor es demasiado fuerte para todos, y eso que llegamos hace algunas horas. Han sido comunidades por cerca de 3 días aguantando este olor que está en todo el municipio. Un panorama a esta hora que también tardará varias horas en ser liquidados estos nuevos puntos que se están activando.
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6: El cielo es azul y mi pañuelo blanco, mi equipo, Millonarios.
2: No me hagan caras, ni no. Los hinchas del Medellín ni los hinchas del Nacional, porque la noticia está de Millonarios en deportes, Juan David.
7: Así es, Ricardo, una muy buena noticia para los hinchas de Millonarios, también para los amantes del fútbol en Colombia, y es que Juan Guillermo Cuadrado recibió el aval de Dimayor. Recordemos que debía pagar una sanción de la Copa Italia hace un año, una roja que vio, pero ya Alberto Gamero lo confirmó. La Dimayor le dijo, la sanción la va a pagar en Copa, no en Liga, por lo cual estaría habilitado para jugar el próximo jueves en el Atanasio Girardot contra Nacional. Esto fue lo que dijo Alberto Gamero.
8: Bueno, no sé si de pronto me adelantaré yo, pero el club Millonarios hizo una petición y la petición le fue favorable. Él va a cumplir en Copa, no va a cumplir en Liga. Entonces, la resolución llegó tarde noche ayer, y él ya había hecho su trabajo.
2: Bueno, pues entonces, está la confirmación de Gamero del debut próximo de Juan Guillermo Cuadrado con la camiseta número 7 de Millonarios.
7: Con la número 7, entonces, es altamente probable que veamos el enfrentamiento Cuadrado contra James. Recordemos, Millos viene a ganarle 3-0 al Chico, de segundo en la tabla.
2: ¿Cómo le fue Nacional?
0: ¿Cómo le fue Nacional?
7: Nacional perdió no 2-0 contra Llaneros.
9: Equipo alterno, un partido es de tercero, trámite, tranquilo. Esto James. No es de cómo se empieza, sino cómo se termina.
7: Y es bastante...
2: ¿Contra quién perdió? Me imagino que contra
7: Contra Llaneros, en un partido en el que la posesión... 80% para Nacional, 20% para Llaneros, pero realmente el equipo de Lucas González no tuvo ideas. Le han dado bastante duro en rueda de prensa, le preguntaron por la rotación y dijo que ya no iba a rotar más por rotar, que ahora sí iba a tener
10: está rotando, a criterios. Veces gana, a veces pierde, o sea, está
2: no, pero la
10: exacto,
2: nómina.
10: Estamos arriba.
0: Las preguntas son cizaña, Ricardo.
2: ¿Cómo arriba, tenía,
7: sí. No, pero entonces cizaña. Salió bastante bravo y mandó un mensaje a sus jugadores de que ahora no van a jugar si no están en nivel, ya no le importa este tema de la rotación, pero si no están aptos para jugar, no van a ser parte de la titular.
10: James a la banca.
2: 12 en punto, no, yo no creo, yo creo que James tiene que ser titular.
10: No sé.
2: 12 en punto, ya llega Meridiano Blue.
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2: 12 del día, 2 minutos. Bienvenidos a Meridiano Blue. Hoy lunes 21 de septiembre. Saludo a quienes nos ven en YouTube y en el canal de YouTube de Caracol Televisión. Hay a esta hora intensos aguaceros en Barranquilla, después de una mañana muy soleada, con temperaturas de más de 35 grados a esta hora, intensos aguaceros en la capital del departamento del Atlántico, Ingel de la Rosa.
14: Ricardo, buenas tardes. A esta hora las altas temperaturas nos conceden una breve tregua por cuenta de esta lluvia copiosa que ha caído en Barranquilla y en buena parte del área metropolitana, con vientos, tormenta eléctrica y hasta arroyos que han sido provocados por esas lluvias en varios sectores, sobre todo del centro de la capital del Atlántico, donde se han visto en aprietos algunos conductores y transeúntes. En la carrera 40 con calle 42, un taxi que estaba parqueado allí fue arrastrado por una corriente, también arrastró una carretilla, pero por fortuna no se reportan víctimas. Se ha visto inundada también, Ricardo, la plazoleta Estercita Forero en el norte de la ciudad. Merma un poco la lluvia a esta hora en el norte, sin

0: Directa al Cerro de San Marcos en Villa de Leyva, en Boyacá. Las autoridades están preocupadas porque ya las llamas han alcanzado el santuario de flora y fauna de Iguaque, uno de los más importantes del país. Con los bomberos en las labores de extinción de este incendio, Jairo Niño.
1: Se acaba de levantar el puesto de mando unificado en Villa de Leyva, donde hay nuevos datos frente a esa grave emergencia que se registra desde el sábado en horas de la tarde. Quizás el más importante en este momento es la situación que las llamas estarían llegando al santuario de flora y fauna de Iguaque, uno de los más importantes del país. Gobernador, ¿cuál es la situación precisamente frente a esta importante reserva natural?
2: Sí, en el sobrevuelo que se hizo se observó que ya está dentro del parque, en el santuario, y bueno, esperemos que pueda eso contenerse el día de hoy con los helicópteros. Estamos pidiendo un apoyo también aéreo, una TR-803 que permita que se hagan descargas también, que puedan ir controlando esta situación.
1: Gracias, gobernador.
2: A ustedes muchas gracias.
1: Mire, es la situación, entonces la noticia que se genera en este momento, la emergencia ya estaría llegando, ya habría llegado al santuario de flora y fauna aquí en el departamento de Boyacá, uno de los más importantes del país por su tema de ser una reserva muy cuidada en medio de esta situación que se ha generado en el departamento de Boyacá.
0: Y es que se han producido más de 200 descargas con el Bambi Bucket, con estos helicópteros, y ustedes ven en YouTube y en Ditu, más de 200 descargas en los incendios de Villa de Leyva y todavía no han podido ser extinguidas las llamas. Felipe García.
3: La Fuerza Aérea reforzó las labores para controlar el incendio forestal que afecta una zona montañosa en Villa de Leyva con un helicóptero UH-60 Black Hawk equipado con el sistema Bambi Bucket. La aeronave perteneciente al Comando Aéreo de Combate número 5 ha realizado más de 54 descargas de agua y líquido retardante directamente sobre los focos activos y las áreas con mayor afectación, buscando reducir la intensidad de las llamas y evitar que el fuego continúe extendiéndose. Además de esto, con dos helicópteros civiles y uno del ejército, se completan más de 200 descargas entre todas las aeronaves, todo esto apoyado con labores en tierra. Las operaciones se desarrollan a unos 8.000 pies de altura, en medio de fuertes vientos y un terreno de difícil acceso, condiciones que han exigido maniobras especializadas por parte de las tripulaciones. Además del apoyo aéreo, la Fuerza Aérea trasladó un carro tanque hasta Villa de Leyva con el fin de garantizar el abastecimiento de combustible necesario para mantener las operaciones del helicóptero.
0: 12.05 en la Casa de Nariño. Esta tarde el presidente Abelardo de la Espriella adelantará un nuevo Consejo de Ministros. Está en Bogotá el presidente acompañando a su padre, quien está siendo sometido a esta hora a una cirugía de corazón abierto en la Fundación Cardio Infantil. Mateo Piñeros.
4: El presidente Abelardo de la Espriella va a adelantar otro Consejo de Ministros con su gabinete este lunes a las 3 de la tarde, en un contexto muy importante en el cual el gobierno avanza en la atención de la emergencia en las zonas afectadas por el terremoto, pero también en una semana decisiva donde se espera que ya queden de alguna manera completos los proyectos de la ley de sometimiento y también el proyecto del estatuto antiterrorista, que serían radicados en los próximos días en el Congreso de la República. Recordemos que el presidente de la Espriella está realizando estos consejos de ministros y una vez finaliza está entregando una declaración sobre las instrucciones que le ha dado a su gabinete en los diferentes temas.
0: 12 del día, 6 minutos. Esta será una semana clave en el Congreso de la República para la definición del presupuesto general de la Nación para el año 2027. Hay reunión de las comisiones económicas en las próximas horas. Salima Feris.
5: Avanza en el Ministerio de Hacienda una nueva reunión de la subcomisión encargada de estudiar las proposiciones presentadas al Presupuesto General de la Nación para 2027. Recordemos que el pasado lunes 14 de septiembre las comisiones económicas del Congreso aprobaron el monto del presupuesto en 634,9 billones de pesos. Ahora la discusión se concentra en cómo quedarán distribuidos esos recursos. Sobre la mesa hay más de 600 proposiciones presentadas por partidos y congresistas con solicitudes para modificar o redistribuir partidas destinadas justamente a distintos sectores y proyectos regionales. En esta reunión participa el presidente de las comisiones económicas, Alexander Harley Bermúdez, el presidente de la Comisión de Representantes, Nicolás Barquil, los senadores Cristian Garcés, Benavides, además del representante John Jairo Benrío. Pues esta semana debe quedar firmada y publicada la ponencia que llegará a las comisiones económicas, que además tienen hasta el 25 de septiembre para aprobar el proyecto en primer debate. Luego ese presupuesto pasará a las plenarias de Senado y Cámara, donde el Congreso tiene hasta el próximo 20 de octubre.

0: para aprobarlos.
1: Salima, muy pendientes de estas reuniones de las comisiones económicas del Congreso de la República. Hay noticia desde la JEP que ahora sí le dio por correr después de las advertencias sobre el posible recorte de su presupuesto. Hoy está anunciando imputación a 5 exmandos de las FARC por violencia sexual y de género en Valle y en el departamento del Cauca. Mariana Neira, ¿quiénes son los citados?
2: Ricardo, pues la jurisdicción imputó crímenes de guerra y de lesa humanidad a los excombatientes conocidos anteriormente con el alias de Calixto, El Pija, Jaime Barragán, Monín y Leonel Páez, dieron parte del Frente Sexto y de las columnas móviles de Jacobo Arenas y Gabriel Galvis. La JEP documentó 68 hechos contra 35 víctimas, 30 pertenecían a la población civil y 5 eran integrantes de la antigua guerrilla. Los casos se concentran en Florida, Miranda, Corinto, Toribío, Jalambó, Caldano y Santander de Quilichao. La sala estableció que existió un patrón criminal de violencia sexual y de género utilizado en el marco de la disputa por el control territorial y social en esta región del país. Raúl Sánchez es el magistrado en movilidad de la sala de reconocimiento.
3: Las niñas y las mujeres reclutadas fueron sometidas a la aplicación forzada de métodos anticonceptivos en jornadas realizadas en los campamentos y en caso de embarazo, abortos forzados y sanciones. Asimismo, en el Frente Sexto y en la columna móvil Jacobo Arenas, se documentaron violaciones y otras formas de violencia sexual cometidas especialmente contra menores de edad reclutadas.
2: Ahora los comparecientes tienen 30 días hábiles para reconocer o no dichos actos. En caso de que reconozcan su responsabilidad, podrán acceder a una sanción propia, y en el caso de no reconocerla y que la JEP los reconozca como máximos responsables, podrán enfrentar hasta 20 años de cárcel, Ricardo.
1: 12:09 minutos, hablamos de operativos de la Armada Nacional contra el narcotráfico, incautación de casi 5 toneladas de cocaína en 2 operaciones en las últimas horas. Felipe.
4: Sí, señor. 4.690 kilos de clorhidrato de cocaína en 2 operaciones realizadas en aguas del Caribe colombiano. En el primer procedimiento, unidades navales interceptaron una lancha con 3.834 kilos de cocaína, además de combustible, equipos GPS, radios y hasta una antena Starlink. En esta primera interdicción, 5 personas fueron capturadas. En una segunda operación desarrollada en el Caribe Norte con el apoyo del Ejército, la Fuerza Aérea y coordinación con la policía, fue interceptada otra embarcación que transportaba 856 kilos de cocaína. En esta última, 3 personas fueron capturadas y, según la Armada, este cargamento representa más de 11 millones de dosis y una afectación superior a 217 millones de dólares a las finanzas de las organizaciones dedicadas al narcotráfico.
1: En Jamundí, en el Valle del Cauca, en zona rural de ese municipio muy cercano a la ciudad de Cali, hay denuncias de que siguen llegando más personas invadiendo fincas y destruyendo cultivos. La sospecha es que estarían instrumentalizadas por las disidencias de las FARC. Estefan y Toledo.
5: Ricardo, buenas tardes. Pues es muy compleja la situación de orden público en la zona rural de Jamundí, en inmediaciones específicamente del sector de Río Claro, muy cerca a la finca La Novillera, donde varios hombres encapuchados en las últimas horas, recordemos, salieron a la vía evitando o con el propósito de evitar un operativo de desalojo. La tensión ha aumentado en las últimas horas debido a que más sujetos han llegado en vehículos y aproximadamente 30 motocicletas a este sector, destruyendo a su paso cultivos de piña, guayaba y limón. Lina Tavares es defensora de los derechos humanos en Jamundí.
6: Hay una situación muy compleja y es que el predio que se invade por primera vez, que es el predio conocido como Las Cañas, es el lugar donde se encuentra el principal abastecimiento para el acueducto rural de nuestro municipio, que es Acuasur. Al estar este predio invadido, pues no han podido acceder a este lugar, lo que ha llevado a que los consejos comunitarios de nuestras zonas planas se encuentren con un déficit de este líquido vital de manera constante en los territorios. Estamos hablando de que pueden ser más de 6.000 personas, 7.000 personas las que se encuentran con afectaciones diarias.
5: La denuncia que hacen las organizaciones de derechos humanos es que varias personas que hacen parte de estos grupos de invasores ni siquiera hacen parte del territorio en este municipio de Jamundí, sino que provienen de otros sectores del Valle del Cauca y del departamento del Cauca, Ricardo.
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1: Mucha atención, 12 del día, 12 minutos. Acaba de ser dejado en libertad el conductor de una ambulancia que había sido secuestrada, la ambulancia en compañía de varias personas por el ELN en la zona del Catatumbo, en el municipio de Tibú. Richard Quiñones.
0: Así es, la información la corroboró a Blue Radio la familia del joven. Quedó en libertad Jason Bonilla, recordemos el conductor de la ambulancia de la S Norte, que recordemos había sido secuestrado el pasado 10 de septiembre en zona rural del municipio de Tibú. Pues el ELN sería el responsable de este hecho. En las últimas horas pues quedó en libertad y en este preciso instante, nos confirman sus allegados, está siendo trasladado hacia la ciudad de Cúcuta. Eso es lo que nos explica inicialmente. Todavía no hay confirmación en si fue pues rescatado por parte de las autoridades o si simplemente pues se fue entregado por parte de este grupo guerrillero en esta zona. Recordemos pues que el secuestro de este joven se había generado cuando realizaba algunas actividades a través de una misión médica en el municipio de Tibú. La noticia ya es confirmada, quedó en libertad Jason Bonilla, conductor de esta ambulancia.
1: Muy bien, Richard, pendientes de los detalles de esta noticia urgente desde Norte de Santander. Y mientras tanto, hablamos del envío a Estados Unidos de 17 colombianos presuntos mercenarios involucrados aparentemente en el asesinato hace 5 años del presidente de Haití, Jovenel Moïse. Juan Camilo Merlano.
8: Son 17 colombianos, exmilitares y un haitiano. Ese haitiano es Joseph Badio, quien trabajó como jefe de la unidad anticorrupción del Ministerio de Justicia de ese país. Y la extradición busca que haya justicia en el magnicidio del expresidente de Haití, Jovenel Moïse. Ya han sido condenadas unas 9 personas en Estados Unidos, pero hay figuras clave como por ejemplo Cristian Emmanuel Sanón, quien supuestamente era el que iba a asumir la presidencia en Haití tras el magnicidio, aún está pendiente de ir a juicio porque se ha retrasado por motivos médicos. En el caso de estos 19 individuos, la gran mayoría colombianos se encontraban presos en Haití desde el 2021. Los 17 colombianos son los señalados ejecutores del operativo del 7 de julio de 2021 que dio con el asesinato de Moïse. Lo que se debate realmente es qué tanto conocimiento tenían ellos de lo que iban a hacer, porque muchos han reclamado que desconocían que habían sido contratados para asesinar al presidente de Haití y que únicamente creían que estaban participando en una captura. Ya hay otro colombiano que ha sido condenado en Estados Unidos por este caso, Germán Rivera García, capitán en retiro del ejército, quien ya había sido extraditado en 2023 y condenado a cadena perpetua. Entre los nombres de los extraditados se presume que están el teniente coronel en retiro Carlos Giovanni Guerrero Torres, Ángel Mario Yarse Sierra, Edwin Rodríguez Blanquicet, entre otros. Y sus familiares han denunciado que estaban recluidos bajo condiciones inhumanas y que muchos de ellos habían contraído enfermedades mientras que estuvieron recluidos en Haití. Tras producirse esta extradición, el fiscal del Distrito Sur de la Florida, en Miami, Redding Quiñones, aseguró que se estaba produciendo el inicio de una nueva fase clave en la búsqueda de responsables en el asesinato del presidente Jovenel Moïse, que seguirán la evidencia para determinar quiénes financiaron, facilitaron, respaldaron y cometieron crímenes para hacerlo posible.
1: A esa historia le falta un pedazo sobre el asesinato de Jovenel Moïse en Haití en 2021. Y la otra noticia del mundo está en Nueva York. Comienza la Asamblea General de Naciones Unidas con la presencia de la presidenta interina de Venezuela, Delcy Rodríguez. Primera vez que un presidente de Venezuela en 8 años va a ese hemiciclo con la expectativa del encuentro este martes con el presidente de Estados Unidos, Donald Trump. Santiago Martínez.
9: Desde hace 8 años no asistió un mandatario venezolano a la Asamblea de Naciones Unidas en Nueva York. En aquel momento, año 2018, era Nicolás Maduro, que hoy está en esa misma ciudad, pero detenido y acusado de diversos delitos. Delcy Rodríguez llegó por New Jersey, fue recibida por parte de su equipo de gobierno y el encargado de negocios de Estados Unidos acá en Venezuela. Escribió a la mandataria en X que llegaba con la firmeza y la esperanza de un pueblo que cree en el encuentro y la unión entre las naciones y que en la Asamblea General de Naciones Unidas, Venezuela estará presente para llevar su voz y defender sus principios con una agenda de trabajo basada en respeto, cooperación y entendimiento. Una asamblea donde esta mañana tuvo la palabra el abogado y defensor de derechos humanos Omar Mora, quien exigió la liberación inmediata y plena de los presos políticos acá en Venezuela y el fin de la persecución judicial contra los disidentes.
10: En Venezuela, a pesar del 3 de enero, la estructura represiva continúa intacta. Para garantizar una transición a la democracia, deben ser liberados de inmediato y plenamente los más de 400 presos y perseguidos políticos, civiles y militares, cuyas vidas corren peligro en virtud de los maltratos y condiciones de reclusión a los que han sido sometidos. Fueron creados ilegalmente tribunales ad hoc de terrorismo. En ellos se procesa disidentes por motivos políticos, aplicando leyes inconstitucionales que deben ser derogadas para restituir los derechos humanos.
9: El gobierno ha manejado con hermetismo este viaje de Delcy Rodríguez a Nueva York. No ha hecho pública su agenda. No se sabe si además de la reunión con Donald Trump habrá otras reuniones o si incluso está previsto que visite a Nicolás Maduro en el centro de detención metropolitano en Brooklyn.
1: Y mientras tanto, el presidente Donald Trump recibirá esta semana en Washington al presidente de China, Xi Jinping. Una visita trascendental con temas como la inteligencia artificial y su futuro en medio de la agenda. César Moreno.
11: Hola, muy buenas tardes. El presidente de China, Xi Jinping, realizará una visita de Estado, esto es decir, con todos los honores, a Estados Unidos de miércoles a viernes esta semana, pasado mañana, para mantener conversaciones con el presidente Donald Trump. Será la segunda cumbre entre los dirigentes de las dos primeras potencias económicas mundiales, después de la visita de Trump a Pekín en mayo, y el tercer encuentro cara a cara desde el regreso de Trump a la Casa Blanca en enero del 2025. El Ministerio de Relaciones Exteriores de China afirmó que su país va a trabajar con Estados Unidos para enriquecer el contenido de la relación de estabilidad estratégica constructiva entre Pekín y Washington, reforzar el diálogo y la cooperación y gestionar adecuadamente las diferencias. Nos vamos para Oriente Medio. En el estrecho de Hormuz, la tensión volvió a subir. Un tanquero que entraba al estratégico paso marítimo fue alcanzado por un proyectil no identificado y dos tripulantes resultaron levemente heridos. El barco pudo continuar por sus propios medios y las autoridades investigan quién realizó el ataque, aunque el principal sospechoso es Irán. Mientras tanto, el tráfico de buques por Hormuz sigue siendo muy por debajo de lo normal, en medio de la confrontación entre Irán y Estados Unidos. En el plano diplomático, Irán asegura que ya le entregó a Estados Unidos a través de Qatar una propuesta para terminar la guerra. Está pidiendo lo siguiente: el fin de los ataques en todos los frentes, el levantamiento del bloqueo naval estadounidense y la liberación de fondos iraníes congelados, es decir, nada nuevo. Y en otro frente, Estados Unidos sí autorizó la entrada a Nueva York del presidente iraní Masoud Pezeshkian y su canciller para la Asamblea de las Naciones Unidas, pero le negó las visas a parte de su delegación, incluida su equipo de comunicaciones. Además, el secretario del Tesoro de Estados Unidos, Scott Bessent, advirtió hoy que las aerolíneas iraníes no van a poder operar a nivel mundial a partir de pasado mañana miércoles, debido a las sanciones impuestas por Washington.
12: On September 23rd, all the Iranian airlines will be shut down around the world. And how do we do that? That if they land, you cannot provide them with fuel, you cannot provide them.
11: Si aterrizan, no se les podrá suministrar combustible, no se les podrán prestar servicios de aterrizaje, no se les podrán vender tiquetes, y quien lo haga se quedará fuera del sistema del dólar, sentenció Bessent. Y por último, cientos de vuelos fueron cancelados y casi 2 millones de personas recibieron la recomendación de evacuar en Japón, no es obligatorio, por el acercamiento del tifón Dujuan, esto en Tokio, con la posibilidad de provocar lluvias récord e inundaciones. Dujuan avanza con unos vientos de 144 kilómetros por hora, más de 9.000 hogares cerca de Tokio se quedaron sin electricidad y los operadores ferroviarios de Tokio y las regiones vecinas suspendieron el servicio de algunas líneas.
7: Vecinos, amigos, familiares, compatriotas. Cuando la tragedia llega, los colombianos sabemos unirnos, rodear a quienes lo necesitan y ayudar a las familias afectadas. 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
16: Está pasando y usted lo debe saber. Lo último de las noticias está aquí en Meridiano Blue. Mucha atención, son ya cerca de 300 hectáreas las arrasadas por el fuego, por el incendio que se presenta en Villa de Leyva, Boyacá. 30 horas activo. Y el último reporte de las autoridades dice que está en un 50% controlado. En el lugar de la emergencia está Mayra Tenorio.
17: Sí, señor, y a esta hora siguen estas labores principales. Estamos acá con la comunidad que se ha metido literalmente adentro de este cerro San Marcos. Mi señora, ¿cómo han sido estas labores. Vemos que cuatro aeronaves de lo que es Fuerza Aérea, autoridades, están sobrevolando, intentando pero se encienden otros nuevos, como vemos, estas llamas de humo. ¿Cómo ha sido para ustedes mismos tener que literalmente pararse en esta primera línea?
18: Buenas tardes para todos. Ha sido difícil, complicada la situación. Está la comunidad de Villa de Leyva muy atenta, muy alerta en apagar los focos porque está a riesgo ya de la comunidad, de las casas, de las zonas urbanas. Nos encontramos pues agradecidos porque ha sido mucho apoyo, mucha ayuda. Los voluntarios aquí han estado guerreándola. Estamos desde las 4 de la mañana dándole. Ayer también igualmente estuvimos desde las 4 hasta las 10 de la noche apagando focos, apagando pedacitos para que no se nos vuelvan a incendiar. Los chicos y las personas que están colaborando han sido muy amables, muy, muy colaboradores, y esperamos que con la ayuda helicoportada pues se nos podamos apagar el incendio, porque ya nos está afectando la comunidad de Chiquiza y la comunidad de Sáchica. Entonces estamos a la espera, no se puede subir más ya que presenta el caño y presenta mucho abismo, entonces es muy rocoso ya para ellos para poder subir más, pero ya se hizo lo humanamente posible por este sector.
17: A usted, mi señora, muchas gracias. Y es que siguen estas labores campesinas, voluntarias, intentando liquidar estas llamaradas que se vuelven a encender, sobre todo en estas zonas más altas de este municipio.
16: Mayra, gracias. Enviada especial a este lugar de la emergencia donde las llamas ya han arrasado cerca de 300 hectáreas en Villa de Leyva. En Cundinamarca la situación también es similar. Hay activo un incendio forestal en el municipio de Tapaipí que deja al menos 30 a 40 hectáreas de cultivos afectados. Nicolás Rodríguez.
19: Sí, señor Juan Camilo, y lo confirma el gobernador de Cundinamarca, Jorge Emilio Rey, que a lo largo de este fin de semana se registraron 11 incendios, de los cuales ya 8 están controlados. Uno de los más grandes se presenta este fin de semana en el municipio de Nilo, Cundinamarca, cerca a la base militar de Tolemaida. También ha confirmado el gobernador que se han presentado incendios en el municipio de Paime, en Útica, en Quebrada Negra, en Diotá, en San Juan de Río Seco, en Paime, en Pacho, en Nimaima y en Tapaipí, precisamente como usted bien lo mencionaba. Pues hablamos específicamente de este caso. Asegura el gobernador que por el momento no hay viviendas campesinas afectadas, pero que el número de hectáreas afectadas es considerable. Tanto así que en este momento los bomberos están trabajando en una de las zonas de difícil acceso y por lo cual también es necesario el apoyo helicoportado.
20: Bueno, pues hasta el momento identificamos alrededor de unas 25 hectáreas comprometidas en ese municipio. Es un incendio que arrancó hace aproximadamente 3 días. Ha tenido reactivaciones esporádicas. Hoy especialmente se avivó el incendio en un lugar de muy difícil acceso, por eso estamos allá con helicópteros y consideramos que no menos de 35 o 40 familias campesinas han perdido sus cultivos. Afortunadamente no tenemos ningún impacto sobre alguna vivienda campesina y pues esperamos prontamente controlar este incendio.
19: Juan Camilo, y es que cabe recordar que también para todos estos incendios que se han presentado a lo largo de este fin de semana han sido necesarias más de 230 descargas aéreas con los helicópteros que han sido llevados por parte de la gobernación y de la Corporación Autónoma Regional. Un dato importante para que entendamos también la magnitud de lo que ha sucedido es que confirma el gobernador que diariamente se están registrando por lo menos 15 incendios forestales en Cundinamarca, que por fortuna la rápida reacción de los bomberos hace que se mitiguen. En este momento está reunido con la unidad de gestión de riesgo para adelantar y para fortalecer esos esquemas de inversión ante las emergencias, que según mencionaba el gobernador de Cundinamarca, Jorge Emilio Rey, desde el 2023 no han tenido el mayor éxito y esperan que para esta ola invernal que llega a Colombia estén dispuestos todos los organismos para evitar emergencias fuertes.
16: Ya son varios los departamentos que presentan estas emergencias, Nicolás, y también se investiga si hay manos criminales detrás de estos hechos. Por ejemplo, el incendio que se presenta en Villa de Leyva. Vamos al Valle del Cauca. 3 grandes incendios forestales permanecen activos en este departamento. Hugo Mario Palomar.
21: Juan Camilo, en el Valle del Cauca, el más grande de los incendios forestales se registra desde hace 52 días en las montañas del municipio de Buga. Allí el fuego ya destruyó más de 2.000 hectáreas de un páramo en el Parque Nacional de las Hermosas, que es el hábitat del ojo de anteojos y otras especies. El comandante del Cuerpo de Bomberos de Buga, Harold Alzate, asegura que es urgente el apoyo del Bambi Buque de la Fuerza Aérea.
2: se han hecho todas las solicitudes, se han llenado los formatos, los hemos enviado en dos oportunidades, pero al parecer unas condiciones técnicas de altura, de altitud y de viento, según nos manifiestan, es lo que nos ha permitido pues, de que se haya hecho este apoyo que es fundamental. Aquí o llueve, o llega el helicóptero o se nos quemó el páramo.
21: Por los fuertes vientos y por la resequedad de la vegetación se ha complicado el control de esta emergencia forestal allí en la zona montañosa de Buga. Además, en esa zona hay presencia de grupos armados ilegales. También hay incendios forestales en zona rural de municipios como Trujillo y el Cerrito en el centro del departamento del Valle del Cauca.
3: Y es que en el Tolima tres incendios forestales permanecen activos, Prado, Ortega y en este municipio donde se ha complicado las labores de extinción de llamas, dos incendios en el Chaparral, siendo forestales permanecen activos en ese municipio. Fernando González.
22: Tres incendios forestales permanecen activos en el departamento del Tolima. Las emergencias se concentran en los municipios de Prado, Ortega y Chaparral, donde las condiciones del terreno han complicado las labores de los organismos de socorro para controlar las llamas. En Meridiano de Blue Radio, Luis Alberto Cárdenas, director de gestión de riesgo del Tolima.
23: En este momento se están realizando en el municipio de Prado, el municipio de Ortega y el municipio de Chaparral.
22: En el municipio de Prado ya se había extinguido, pero este nuevamente se reactivó.
23: Para tratar de controlar y liquidar este incendio que aclaramos el día de ayer a mediodía estaba controlado, estábamos liquidando, pero por condiciones climáticas se nos reactivó en horas de la tarde.
22: De otro lado, en Chaparral, son tres los incendios forestales que continúan activos, generando preocupación entre las autoridades y las comunidades de las zonas afectadas. El alcalde del municipio, Elber González Mora, trasladó su oficina de gobierno hasta el punto de las emergencias y desde allí explicó que los organismos de emergencia mantienen las labores de atención y control de los incendios con dificultades principalmente por las condiciones de terreno y el acceso a algunos puntos donde se concentran las llamas.
24: Bueno, la situación sigue siendo muy difícil. Nosotros ya tenemos más de 7.000 hectáreas de tierra que se ha quemado y totalmente incinerado, grandes cultivos afectados. Hemos atendido entre pequeños y grandes más de 100 incendios, pero lógicamente incendios representativos más de 5. Ayer teníamos 5 incendios activos, hoy 3.
22: Las autoridades mantienen activo un monitoreo de las zonas afectadas y coordinan las acciones necesarias para evitar que el fuego avance hacia sectores habitados o áreas de importancia ambiental. La recomendación es mantenerse atentos a la información oficial y reportar oportunamente cualquier emergencia a los organismos de socorro.
16: Ya sumamos entonces Boyacá, Tolima, Cundinamarca y se une a esta ola de incendios forestales norte de Santander. En Cúcuta aumentó el número de incendios forestales durante la temporada del Niño. Las autoridades y organismos de emergencia están bajo alerta. Richard Quiñones.
25: En los últimos días, Cúcuta ha registrado varias emergencias relacionadas con incendios. El caso más grave ocurrió en las últimas horas en el barrio Las Cumbres, donde las llamas afectaron inicialmente 8 viviendas y obligaron un despliegue de 3 vehículos del cuerpo de bomberos. Las autoridades avanzan en el censo de las familias damnificadas. El alcalde de la ciudad de Cúcuta, Jorge Acevedo, y el secretario de gestión del riesgo, Fabián Prato.
26: Acabamos de vivir una tragedia de 12 familias afectadas por un incendio acá en el barrio Las Cumbres. Hay unas recomendaciones especiales, Fabián.
27: Sí, entre las recomendaciones están no hacer quemas controladas, los llamados sancochos de leña, ya que tenemos vientos que nos están afectando también en la ciudad, hacer las revisiones de nuestras instalaciones eléctricas, en nuestras viviendas.
25: A este hecho se suma el incendio registrado durante la madrugada de este lunes en el barrio Santo Domingo, donde una vivienda fue consumida por las llamas y según los reportes preliminares, una persona falleció. También está el incendio ocurrido días atrás en la subestación eléctrica de San Mateo, que dejó sin energía a cerca de 135 mil usuarios de la ciudad de Cúcuta y municipios del área metropolitana. También se han presentado alrededor de 6 focos o conatos de incendio en el malecón de la capital norte santandereana, donde hay una amplia zona boscosa.
3: Y es que en el Caribe también hay preocupación porque sigue soportando temperaturas elevadas, que en algunas poblaciones superan los 40 grados centígrados. El calor es tan extremo que ha disparado hasta en un 20% las ventas de ventiladores y aires acondicionados, precisamente en Barranquilla. Ingel de la Rosa. Lina, pues mire, la intensa lluvia que ha caído este lunes en Barranquilla por lo menos nos ha refrescado hoy y la temperatura ha bajado a 28 grados Celsius a esta hora. Solo un aguacero como el que cayó hoy puede hacer que a mediodía estemos por debajo de los 30 grados. Sin embargo, esta es apenas una tregua porque el calor promete seguir intenso para los próximos días a pesar de las lluvias, no solo en Atlántico, donde en los últimos días hemos tenido hasta 38.8 grados Celsius, sino también en zonas de La Guajira o en Cesar, donde efectivamente casi a diario hay poblaciones como Valledupar que están alcanzando o superando los 40 grados. La gente se queja porque cada vez cuesta más encontrar cómo refrescarse.
0: La calor está insoportable, ya me bañó como 4 veces hoy, me va a llegar caro el recibo del agua y el de la luz.
1: Terrible, uno se baña y sale del baño mojado, pero de sudor, está terrible, ni el abanico aguanta todo el día.
4: Ni la lluvia pudo con esa calor, me tuve que ir hoy a bañar a la playa para ver si se quitaba un poquito esa calor.
3: Los abanicos y los aires acondicionados no van abasto, efectivamente, pues se han convertido en el principal aliado en los hogares, tanto así que los comerciantes están reportando un aumento de la demanda de estos electrodomésticos. En el centro de Barranquilla, la venta de estos ventiladores y aires aumentó en un 20%, está informando Gabriel Navarro, presidente de Asocentro.
5: Sí, en los meses anteriores se podían vender entre 100 a 110 aire acondicionados y abanicos mensuales. Y ahora con esta oleada de calor ha aumentado y calculando el mes estamos sobre los 125 a 135 artículos vendidos.
3: A las elevadas temperaturas realmente se están sumando otros factores como la alta radiación solar y la disminución de los vientos. Y esto está haciendo que la sensación térmica sea aún mayor, oscilando incluso entre los 5 y 10 grados más de la temperatura real. Y es que seguimos reportando en el Caribe porque en medio de las alertas por el fenómeno del Niño y las altas temperaturas que podrían afectar el suministro de agua, la empresa Aguas de Cartagena reveló que en lo corrido del año se han detectado cerca de 200 casos de fraude. El llamado urgente es a evitar el uso indebido del agua. Dalida Orozco.
6: La inminente llegada del fenómeno del Niño y su etapa más crítica durante el último trimestre del año tienen alerta a las empresas de servicios públicos por las altas temperaturas y la sequía en varias zonas. En Cartagena, la empresa Aguas de Cartagena, que ya activó un plan de contingencia que incluye monitoreo constante de la fuente de agua y los niveles de almacenamiento, además de obras de infraestructura en las fuentes de captación, hizo un llamado urgente a evitar cualquier práctica de fraude, conexiones clandestinas y uso indebido que genere crisis a las redes de acueducto en este momento. De acuerdo a la empresa, en lo corrido del año se han detectado 199 casos de fraude, de los cuales 103 corresponden a desvíos ilegales de agua y 96 a conexiones que llevan agua desde la red principal hasta la vivienda sin pasar por el medidor. Asimismo, revelaron que se han retirado más de 19 mil medidores para su análisis en laboratorio. Ante estas cifras, Aguas de Cartagena también está pidiendo apoyo de la comunidad para denunciar los casos de fraude en sus barrios, oficinas o establecimientos comerciales a través de una línea confidencial y el correo denuncialfraude@acuacar.com.
16: Y mucha atención porque vuelve el racionamiento de agua a Medellín por cuenta de este extremo fenómeno del Niño. Los detalles los tiene Héctor David Santamaría.
8: Pues Juan Camilo, es que nuevamente nos portamos mal, no estamos ahorrando y por esa razón Empresas Públicas de Medellín ha señalado que a partir de mañana miércoles van a volver los racionamientos en la capital antioqueña. Inicialmente será para comunas como Manrique, Aranjuez, Villahermosa, Buenos Aires y el centro de la ciudad, en donde serán 300 mil habitantes los que se van impactados por esta situación. Pero ¿por qué se toma la medida principalmente, Juan Camilo? Es que pasamos el embalse de Piedras Blancas, que es el que surte a la zona nororiental y occidental de Medellín, del estar en un 91% del embalse a 76% en las últimas horas, y por esa razón, ante el consumo excesivo de la ciudadanía y del comercio, pues se tomó o tuvo que Empresas Públicas de Medellín nuevamente tomar esta decisión. ¿De qué horas a qué horas rige este racionamiento? Será desde las 8 de la noche hasta las 4 de la mañana. Se tomará inicialmente por una semana y dentro de la misma, dentro de 8 días, se verificará cuál es el estado diariamente de los embalses, especialmente de Piedras Blancas, para ver si se sigue con este racionamiento o se toma medidas adicionales por parte de Empresas Públicas de Medellín.
3: Gracias, Héctor David. Y es que Estefany Valencia se encuentra en la base militar de Catam en el occidente de Bogotá, donde la Fuerza Aérea coordina las labores para extinguir los incendios forestales en el país y atender precisamente la emergencia en Boyacá. Estefany.
7: Tras más de 50 descargas de agua y de material retardante que ya ha logrado la Fuerza Aeroespacial Colombiana en medio de esas labores por extinguir estos incendios en el departamento de Boyacá. Yo estoy a esta hora en el Comando Aéreo de Transporte Militar CATAM, desde donde se dirigen todas estas operaciones de extinción de incendio, y me acompaña a esta hora el Comandante General. Bienvenido a Noticias Caracol en Vivo. Quiero preguntarle, a la hora, el último reporte que a usted le han entregado de las aeronaves que en este momento están allá haciendo esas labores.
9: Claro que sí, buenos días. En el momento, el día de hoy, hemos realizado con nuestro helicóptero del UH-60, hemos hecho 19 descargas, que eso equivale más o menos a 8.000 galones de agua y 3 galones de nuestro equipo retardante. Eso lo estamos haciendo coordinado no solamente con la fuerza pública, sino también con los helicópteros que ha podido establecer la gobernación. Son dos helicópteros de civiles que están apoyando esa maniobra, un helicóptero Black Hawk del ejército y nosotros con el Black Hawk de la Fuerza Aérea.
7: General, ¿cómo podemos explicar a la gente para que podamos entender un poco cómo, en qué consiste la maniobra? Hay una línea de fuego muy marcada que se ve en las imágenes. Las labores son en contener. ¿Cómo están trabajando ustedes en este momento para extinguir, pero también para evitar que se siga expandiendo?
9: Claro, esta labor es bien importante que sea muy coordinada con las entidades en tierra. ¿Por qué? Porque esas entidades en tierra son las que hacen esa contención del incendio como tal, y nosotros desde la parte aérea identificamos esos focos o esos nodales donde ellos nos indican y nos dan la orientación donde nosotros desde el aire podemos atacar y precisar y ayudarles a contener esos, pero esas labores son constantes, esas labores son de 24 horas. Nosotros en el día lo hacemos desde la parte aérea, las entidades que lo hacen y ese arduo trabajo que hacen en horas de la noche es bien importante para identificar este riesgo latente que tenemos con el incendio.
7: General, ayer se hablaba de que estaba controlado en un 50%, hoy amanecemos, según el gobernador de Boyacá, en ese mismo porcentaje. ¿Quiere decir que en las últimas horas no se ha logrado avanzar o qué ha podido usted recibir de ese reporte?
9: Claro, desde el último reporte, que fue el 50%, se han intensificado esas labores, tanto el personal en tierra como nosotros desde el aire, y de acuerdo a ese avance que se ha obtenido, pues las implicaciones del clima también en ocasiones no nos favorecen tanto, porque los vientos predominantes en la zona son bastante fuertes, que eso ocasiona que esa conflagración se tome más fuerza y se avive más. Y es un trabajo muy coordinado que nos toca hacer para impedir y hacerle frente a este incendio.
7: General, el gobernador hablaba de la necesidad de la llegada de otro tipo de aeronaves, aviones o avionetas que puedan tener mayor altura, precisamente por la altura que tiene uno de los cerros. Quiero preguntarle si al momento usted le han hecho alguna solicitud de hacer traslado de otras aeronaves distintas a los helicópteros que ya están ahí operando.
9: Bueno, en cuanto a eso, es bueno precisar que las aeronaves que se encuentran en ese momento realizando esa atención son las idóneas para esta clase de topografía y para lo que nos enfrentamos en este momento. Son helicópteros Black Hawk que realmente tienen todas esas capacidades para llegar a las zonas más altas del cerro, porque debemos identificar que el terreno, el incendio en ese momento está más o menos a una altura de 8.000 pies. Y esos helicópteros son los idóneos para atacar ese foco. Hay otras aeronaves que pueden existir, pero en este momento esa topografía no nos da para la operación de esa clase de aeronaves, porque se requiere atacar a baja altura realmente para que esas descargas tengan un efecto óptimo en la contención del incendio como.
7: O sea, por el momento se mantienen con los helicópteros Black Hawk.
9: Sí, claro que sí. Por el momento nos mantenemos con este tipo de aeronaves, que son las idóneas para realizar las descargas y el impacto que queremos generar con esas descargas.
7: General, ¿y van a enviar más aeronaves?
9: Tenemos también otros focos de atención en diferentes departamentos. Eso nos disminuye las capacidades para centralizarlas en una sola parte. Todavía tenemos incendios en el Tolima, todavía tenemos incendios en el Valle del Cauca, y esas capacidades de la fuerza pública pues están atendiendo y haciendo frente en todos los departamentos que se necesitan.
7: General, ¿y qué podemos decir del manejo que se le da al espacio aéreo? Esto para responder una inquietud de muchas personas, especialmente en redes sociales, mucha gente que está allá en Boyacá viviendo la emergencia, y es que se preguntan por qué no mandan más aeronaves, por qué no mandan más helicópteros. ¿Hay algún límite también, digamos, teniendo en cuenta el espacio y la extensión del incendio que se está atendiendo?
9: No es que tengamos un límite como tal, pero como te decía, las labores que hacen nuestras entidades en tierra son bien importantes. La principal atención empieza desde tierra. Nosotros desde la parte aérea es un apoyo que realizamos a esas labores que hacen nuestros bomberos, que de hecho pues también están en comunicación con otras entidades de bomberos de diferentes departamentos para apoyar esa labor que hacen en tierra. Esa labor que hacen en tierra nosotros la identificamos desde el aire y pues con la dirección que ellos nos hacen y todas las actividades logísticas que nosotros realizamos para poder llevarla en la parte operacional con estos helicópteros y así poder disminuir el incendio como tal.
7: ¿Cómo hacen ustedes para controlar, general, cuatro aeronaves en el mismo espacio en medio de esa emergencia?
9: Claro, digamos, nosotros disponemos dentro de nuestro equipo logístico, aparte de los equipos que son necesarios llevar, como son las piscinas de abastecimiento de agua, como es el combustible, los equipos FARE que nos proporcionan y nos dan las garantías operacionales para realizar nosotros las misiones, también llevamos personal que es el encargado de...
10: I now have a team of bots doing all my tedious work. Welcome to SpaceX AI's new Grok bot, where you can build and integrate bots in...
9: A tener un incidente por lo peligroso y lo riesgoso que es esa topografía en el área como tal del incendio.
7: General, ya por último, si las condiciones se mantienen normales, si los vientos nos ayudan en estas últimas horas, ¿cuánto tiempo estima usted que puedan superar esta emergencia en Boyacá?
9: Bueno, no es muy efectivo dar un tiempo específico de atención, porque eso depende también, como tú lo acabas de decir, de los fenómenos externos que nos aviven ese fuego como tal y las labores que hace nuestro personal en tierra apoyado desde el aire por nosotros.
7: Bueno, general, muchísimas gracias de verdad por su tiempo. El comandante del CATAM, precisamente desde donde se están dirigiendo estas operaciones de extinción de incendios, una emergencia que se repite en otras regiones del país en donde la Fuerza Aeroespacial Colombiana también está apoyando en esas labores de extinción de incendios, como lo es, por ejemplo, en Buga, en el Valle del Cauca, en el departamento del Tolima, y como ya lo hablamos a lo largo de esta entrevista, también en el departamento de Boyacá, en Villa de Leyva.
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13: De semana en manifestaciones, en huelgas y en reuniones de comité. Por eso es que dediqué mi carrera para enfrentarme.
16: Rob Bontas, el fiscal general de California, Paramount alcanzó un acuerdo con un grupo de estadounidenses que buscaban bloquear la fusión con Warner Brothers y Discovery. La fusión crearía un imperio en Hollywood que abarca la televisión, los medios y el cine.
3: Mire, Juan Camilo, todos los ojos de Hollywood están en este momento puestos sobre Rob Bonta, sobre este fiscal que usted acaba de mencionar, fiscal general de California, y precisamente por todo lo que está haciendo esta revisión, es una demanda de una coalición de dos estados en los que pues están buscando bloquear precisamente lo que ellos consideran pues un monopolio frente a esta fusión que usted acaba de mencionar. Lo que está haciendo Bonta en este momento es un acuerdo, no la fusión precisamente, sino un pacto para resolver esa demanda sin necesidad de ir a juicio. Es decir, Paramount está tratando de convencer a los estados demandantes de que retiren o suavicen la demanda a cambio de ciertas condiciones o compromisos, por ejemplo, operar por separado los estudios de ambas compañías durante un tiempo, en vez de fusionarlos, monitoreo independiente de contenido en CNN y el compromiso de lanzar al menos 30 películas al año con ventanas de 45 días en las salas. ¿Y por qué hay prisa en este momento y los ojos además están sobre sobre Bonta porque el juicio de fondo está programado para marzo y si el acuerdo no se cierra antes del 1 de octubre, Paramount tendría que pagarle penalizaciones por demora a Warner Bros. Discovery. De ahí que ambas partes estén presionando para cerrar algo antes de esa fecha. Y en resumen, más o menos, esta demanda que les dijo, pues fue lo primero para frenar la fusión, y el acuerdo que se negocia es ahora para resolver esa demanda, Juan Camilo.
16: Traducción de la declaración del fiscal Rob Bonta en vivo desde Los Ángeles.
13: Master, los llevamos al tribunal y tuvimos un veredicto que luchó cada una de las preguntas que se le presentaron, y ahora estamos
2: oyendo al fiscal general de California.
16: Paramount es dirigida por David Ellison, cuya familia ultramillonaria tiene los lazos con el presidente de los Estados Unidos, Donald Trump, y ganó una guerra de ofertas con Netflix en febrero por el control de una serie de activos, incluidos Warner Brothers, CNN y el servicio de streaming HBO.
2: El camino para que avance la mega fusión. La demanda presentada en julio por estados como California.
16: Vamos ahora con información de orden público. En el municipio del Carmen, el temor y la zozobra se ha apoderado de la comunidad en este territorio de la zona más temida del país, la zona del Catatumbo. Ese triángulo que se ha convertido en un problema de orden público y tráfico de drogas por años, una disputa de territorio por parte de las disidencias de las FARC y el ELN. Algunas familias que habitan muy cerca a la estación de la policía abandonaron sus casas por temor a los ataques por esta nueva arma que está posicionando el terrorismo. Los drones, el último de ellos ocurrió en las últimas horas y dejó un uniformado herido. Los responsables, los señalados de perpetrar esta acción, es la guerrilla del ELN. Cristian Santiago.
14: La preocupación y la zozobra se apodera de los habitantes del municipio del Carmen en la zona del Catatumbo después del ataque con drones perpetrado por la guerrilla del ELN en contra de la estación de policía que se ubica en pleno parque principal. El alcalde Reynel Contreras dijo que varias de las familias que habitan cerca de la estación abandonaron el lugar después de lo que ocurrió en el corregimiento de Guamalito.
15: Al ver toda esta situación que venía aconteciendo desde Guamalito, ellos en su debido tiempo decidieron abandonar su lugar de residencia y ubicarse en otro lado.
14: Además, coincide en la premisa entregada por el ministro del Interior, en donde argumenta que los ataques del ELN se han intensificado en esa localidad porque se le ha cerrado el cerco al transporte ilegal de combustible que abastecía los laboratorios para la producción de coca.
15: El tráfico de hidrocarburos que pasaba por el municipio del Carmen era todo el que ingresaba al territorio del Catatumbo. Cuando se hizo ese plan retoma, por decirlo de algún modo, en Guamalito, y se cerró todas esas líneas de comunicación o abastecimiento del combustible que era hurtado en el sur del Cesar.
14: Además, agregó que los ministerios de Defensa y del Interior y el presidente Abelardo de la Espriella se han comunicado con él en las últimas horas y le han manifestado de un buen plan choque en materia de seguridad para su territorio.
15: Nos han dado un espaldarazo importante y nos han dicho que el territorio se va a recuperar, o mejor dicho, que el territorio del Carmen va a ser del Estado Nacional. Entonces, que va a haber una muy fuerte presencia pública.
14: Lo cierto es que a lo largo de 2026, la estación de policía en el Carmen y la subestación en Guamalito han sido atacadas en varias oportunidades por el ELN.
16: Saludamos a esta hora, 12 del día, 50 minutos, al alcalde del municipio del Carmen, José Reynel Contreras. Alcalde, ¿cuál es la situación en estos momentos en su zona de influencia?
17: Hola, Juan Camilo, muy buenas tardes para usted y cada una de las personas que nos escuchan. El día de hoy estamos haciendo una revisión completa de la infraestructura afectada y de las viviendas cercanas a la estación de policía para poder hacer un levantamiento exacto de cuáles fueron dichas afectaciones. Esperamos en hora de la tarde poder realizar el Consejo de Seguridad y poder definir esas estrategias que nos permitan apoyar y aportar a la estabilización del orden público dentro del territorio del municipio del Carmen.
3: Alcalde, ¿quiénes van a participar en ese Consejo de Seguridad? Porque vi una comunicación a través de X del ministro del Interior, Rodrigo Lara, que dijo que se comunicó con usted, que están pendientes de la situación y que esta no es la primera vez que el gobierno nacional se encuentra pendiente. Entiendo que también hubo comunicación con el presidente de la Espriella.
17: Sí, señora, yo pues reconozco públicamente el interés que ha tenido el gobierno nacional para con el municipio del Carmen desde el día Desde el momento cero en el que empezaron las afectaciones, he mantenido una comunicación muy fluida con el ministro del Interior, con el ministro de Defensa, y hoy en horas de la mañana, muy temprano, tuve una relación, una conversación también muy cercana con el presidente, en el cual pues manifestó ese apoyo incondicional para el municipio del Carmen, pero sobre todo para el Catatumbo y recuperar la seguridad dentro del territorio.
16: Alcalde, en estos momentos, ¿cómo se puede defender usted y en general la población del Catatumbo y del norte de Santander ante estos ataques que son casi diarios de drones? Las fuerzas militares anuncian un escudo antidrones, armas antidrones, colaboración de los Estados Unidos, pero vemos que es muy fácil que la guerrilla ataque con este tipo de armamento. ¿Qué se está haciendo para combatir este tipo de armas?
17: Sí, es un tema bastante complejo, como lo decías, han sido afectadas incluso la fuerza pública, no solamente en el Catatumbo, sino a nivel nacional, porque es una nueva guerra, por decirlo de algún modo, en lo cual esperamos que el gobierno nacional active su inteligencia, active su capacidad operacional y que logren contrarrestar en la medida de lo posible esas afectaciones. Sobre todo genera preocupación cuando hacen ese tipo de actuaciones que afectan, sí, la estación de policía de la cabecera municipal del Carmen, pero alrededor hay mucha vivienda. Entonces, una bomba que caiga a escasos metros automáticamente podría estar afectando el patrimonio, incluso la vida de personas civiles. Entonces, hoy precisamente dentro del Consejo de Seguridad, es un Consejo de Seguridad bastante cerrado, solamente con fuerza pública, quienes tienen injerencia dentro del territorio, como parte de la repregunta anterior, se van a tocar ese tipo de acciones y alternativas. Acordémonos que el día viernes de la semana antepasada, una vez se finalizó el Consejo de Seguridad en la ciudad de Ocaña, el ministro del Interior y el ministro de Defensa, quienes lideraron ese Consejo de Seguridad, manifestaron la implementación primero de un muy buen circuito cerrado de televisión y unos muy buenos sistemas antidrones para estas estaciones. Adicional a eso, pues la reconstrucción casi que de manera inmediata y express, tanto en la estación de Guamalito, que estaba totalmente destruida, y ahorita esperamos que se haga con la del Carmen, que quedó también en una destrucción total.
16: Alcalde, ¿qué siente usted y la población cuando ve ese enjambre de drones o cuando ve un dron que se está acercando ya a una casa, a una estación de la policía?
17: Pues es inevitable sentir miedo. Es un tema muy claro en el sentido de que por encima suyo está volando un dron posiblemente cargado de explosivos. Como te decía anteriormente, el hecho de que pase un dron por encima de su casa, que cargue un explosivo o no, puede ocurrir un accidente en el que se desprenda un dron de esos o se desprenda un artefacto de esos y caiga sobre una de las viviendas. Actualmente pues todo el mundo piensa o considera que es importante empezar a refugiarse mediante placas de entrepisos. Incluso ayer recibí muchas llamadas en las que comunidad me decía que entraba incluso debajo de las camas de las viviendas. Entonces ha generado un miedo y una zozobra, porque primero no se sabe en qué momento se va a atacar y segundo no se sabe dónde va a caer.
3: Sí, mire, alcalde, usted mencionaba el caso de Guamalito, donde pues la fuerza pública anunció que retomaban el control de esa zona y pues ahora vemos estos hechos trágicos en el casco urbano del Carmen. En ese sentido quiero preguntarle por la población, ¿cómo se encuentra la población? Usted señalaba que están buscando, digamos, o están necesitando lugares para refugiarse. Por un lado, pues se necesita recuperar el control, sobre todo el control del Estado y de la fuerza pública en esa zona, pero ya yendo a la población y a sus necesidades, ¿qué están ustedes necesitando y solicitando?
17: Sí, pues había un tema bastante importante que la comunidad del Carmen tenía miedo, porque Guamalito está a escasos 7-8 kilómetros, es el corregimiento que está ahí cercano, en el que un coletazo de pronto esa violencia que estaba ocurriendo en Guamalito no fuera a afectar la cabecera municipal. Ayer lo vimos, hubo una afectación bastante importante. ¿Qué piden las personas o la comunidad en general? Seguridad dentro de nuestro territorio. Por lo menos el municipio del Carmen es un municipio muy turístico o con todas las capacidades para ser turístico y con una producción agropecuaria bastante importante. Pero si no contamos con la seguridad que garantice una libre comercialización, pues vamos a seguir en este proceso de una guerra que al final los únicos perjudicados van a ser la comunidad y el desarrollo del municipio.
3: Alcalde, recuérdeme quiénes van a ser parte del Consejo de Seguridad y a qué horas va a ser para estar atentos.
17: Sí, eso se tiene programado para las horas de la tarde, está inicialmente citado para las 2 de la tarde. Van a estar los mandos de ejército y policía que pertenecen al sector del municipio del Carmen, es decir, el batallón que tiene gerencia en el Carmen, así como del comando de policía del departamento que tienen gerencia ya en el Carmen, para definir y revisar de manera inmediata cuáles son esas acciones que se pueden tomar también administrativamente para evitar nuevos sucesos, como puede ser algún tipo de decreto que permita, digamos, mantener la calma y tranquilidad dentro del territorio.
16: Es José Reynel Contreras, alcalde del Carmen, en norte de Santander, sobre estos nuevos ataques de drones. Alcalde, muchísimas gracias y estamos con ustedes. Ojalá en este Consejo de Seguridad esta tarde se puedan tomar acciones concretas.
17: Muchísimas gracias a ustedes. Y muchas gracias por abrirme estos espacios. Feliz tarde a cada uno de ustedes.
16: Feliz tarde, alcalde. Los drones, la nueva arma del terrorismo que tiene amedrentada a la población nacional. Felipe García, ¿qué está haciendo la Armada Nacional precisamente frente a esta amenaza?
18: La Armada de Colombia reforzará sus capacidades para enfrentar el uso de drones por parte de organizaciones criminales con la adquisición de 4 sistemas especializados de la empresa Drone Shield por un valor total de $1.5 millones. La compra contempla un dron Sentry X-MK2 adquirido por $760 mil y 3 Immediate Response Kit, cuyo valor conjunto asciende a los $741.670. A esto se le suman $82.409 correspondientes a un año de garantía para el primer sistema. El Drone Sentry X-MK2 está diseñado para detectar drones y realizar perturbaciones electrónicas, mientras que los IRK son equipos tácticos de rápida instalación que combinan un detector RPF Patrol MK2 y un inhibidor portátil Drone Gun MK4. La adquisición se realizó mediante contratación directa a través de un contrato interadministrativo con la Corporación de Alta Tecnología para la Defensa Codaltec, formalizado el 17 de diciembre. Según la Armada, la inversión responde a los objetivos establecidos en el Plan de Desarrollo Naval y a la necesidad de fortalecer sus capacidades frente al uso cada vez más frecuente de drones por parte de organizaciones criminales. La institución también relaciona esta compra con los planes Orión, Puente y Faro, con los que busca fortalecer sus medios navales, fluviales y aéreos y ampliar su capacidad de respuesta y disuasión frente a este tipo de amenazas.
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21: 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En Blue Radio son las...
3: Una en punto, en Meridiano Blue.
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16: Una de la tarde en punto en noticias del centro del país y de Bogotá. La atención está centrada en la delicada situación que en estos momentos se vive en Villa de Leyva. 30 horas, más de 30 horas ya lleva activo el incendio que está afectando a este municipio de Boyacá. Saludamos a esta hora al gerente de regiones del departamento, Jason Carreño. Doctor Carreño, buenas tardes.
24: Muy buenas tardes, un cordial saludo para usted, para toda la mesa de trabajo y por supuesto para nuestros oyentes por acá desde Villa de Leyva, saludándolos, trabajando en esta conflagración que tenemos.
16: ¿Qué reporte nos puede entregar a esta hora?
24: Bueno, a esta hora estamos desplegando toda nuestra capacidad institucional, articulados por supuesto con la Alcaldía Municipal, nosotros, la Gobernación de Boyacá, el Gobierno Nacional para la atención de la emergencia. Tenemos un avance aproximadamente de 335 hectáreas ya conflagradas, un control del incendio en más de un 50%, ya por fortuna la parte que se encontraba cerca al casco urbano de el municipio de Villaleiva fue controlada, hay algunos focos, algunos puntos calientes que por tierra los estamos controlando. La parte superior que se encuentra en límites con el municipio de Chiquiza y de Sáchica son las que están activas y allá tenemos el apoyo helicoportado haciendo las diferentes descargas. Y bueno, pues en mucho material humano para trabajar el día de hoy. Ayer tuvimos 207 unidades de apoyo de organismos de socorro, entre bomberos, Defensa Civil, Cruz Roja, Ponalzar, Aviade, y hoy el número lo pudimos duplicar. Tenemos más o menos 439 unidades, pues, de las entidades de socorro, las diferentes entidades de socorro. Tuvimos ayer el acompañamiento de 11 cuerpos de bomberos voluntarios, pero también del cuerpo bomberos oficial de la ciudad de Bogotá, y hoy tenemos ya 14 cuerpos de bomberos trabajando fuertemente en el incendio.
3: Sí, mire, gerente, ¿cuántas aeronaves están atendiendo en este momento la situación?
24: En este momento tenemos 3 helicoportados, estamos esperando, por supuesto, si el gobierno nacional nos puede ayudar con otro helicoportado y

0: más de 170 descargas. En este momento tenemos los de la gobernación, tenemos uno de la Fuerza Aérea Colombiana, y se hizo una solicitud anoche, más o menos en la madrugada, sobre una aeronave, una AP-802, que es una avioneta de la Policía Nacional. Esta aeronave pues nos sirve para las zonas altas, digamos que a la altura de más de 3.000 metros sobre el nivel del mar. Claramente un helicoportado como los que tenemos ahorita, MI, les queda un poco más complejo, y las avionetas pues digamos a esa altura sí ya pueden sobrevolar un poco con mayor facilidad. Entonces la solicitud fue encaminada pues desde el puesto de mando unificado el día de ayer a las 7 de la noche, con base pues en las recomendaciones de nuestros cuerpos de bomberos, que fueron AT-802. Estamos esperando pues que el gobierno nacional revise la solicitud para darle claramente el trámite respectivo.
1: Sí, mire, gerente, hablemos de los evacuados. ¿Cuántas familias han sido evacuadas? ¿Dónde están siendo atendidas? Y digamos, ¿cuál es también esa cifra de personas que han sido afectadas por esta situación?
0: Bueno, el día de ayer tuvimos una situación muy particular con un hotel, el hotel Arcoíris. Este hotel, digamos, habían unos residentes, 19 personas, 10 personas residentes y 19 personas que se estaban hospedando allí en el hotel. Esas 19 personas, gracias a la rápida reacción de nuestros organismos de socorro, la Defensa Civil los pudo evacuar. Los residentes quedaron allí también un poco, pues, ayudando a que las llamas no consumieran la infraestructura. Precisamente anoche estuvimos muy pendientes de la situación. Hoy el señor gobernador y el señor alcalde se desplazaron al punto. Cotejamos efectivamente que no tienen ningún daño en la infraestructura, pero sí, digamos, alrededor del hotel tuvimos algunas afectaciones en la flora pues del ecosistema que lo rodea. Solamente ellos, las demás familias se evacuaron en un momento por prevención, pero afortunadamente pues no tenemos un albergue temporal ahorita porque no ha sido necesario.
2: Al gerente de regiones, Jason Carreño, le quería hacer una pregunta final. ¿Ustedes tienen proyectado si se puede apagar este incendio forestal para el día de hoy? Nos dice usted que ya están vigilando los focos calientes. ¿Podría ser contenida esta emergencia el día de hoy?
0: Bueno, como les comentaba, al inicio de la mañana tuvimos un puesto de mando unificado, y en ese puesto de mando unificado más o menos se llegó al consenso de que íbamos en un 50% de control del incendio. La proyección claramente desde los cuerpos de bomberos es que hacia horas de la tarde, noche, tengamos un control entre el 90 y el 100%, pero pues una cosa es la proyección y la otra las situaciones climatológicas que también nos puedan colaborar. Acá, digamos, la topografía del terreno es un poquito compleja, y lo segundo, las fuertes corrientes de viento que a veces superan los 60 kilómetros por hora, pues ha sido un poco la dificultad que hemos encontrado en poder avanzar rápidamente en el control total del incendio, pero pues la expectativa, por supuesto, va a ser del 90 al 100% en horas de la tarde y noche.
2: Pues esperemos que las condiciones climáticas colaboren para ver si finalmente se pone esta emergencia, pues obviamente en el final de lo que sería pues esta emergencia por este incendio forestal. Gerente de Regiones de la Gobernación de Boyacá, Jason Carreño, ha sido usted muy gentil por su tiempo. Muchas gracias.
0: A usted muchas gracias por la invitación y siempre muy atento acá para brindar la información correspondiente.
2: 1-0-7 con ACTAM, vamos de inmediato con Mayra Tenorio, la periodista en el lugar de la emergencia. Mayra, ¿usted cómo ve la situación esta noche? ¿Podría estar controlado este incendio forestal en Villa de Leyva?
3: Usted lo decía muy bien, Juan Camilo, y es que todo depende de estas condiciones climáticas. Quiero contarle que a este punto, en las zonas más altas de este municipio, sigue llegando policía, también soldados de este batallón de ingenieros militares apoyando en estos focos, pero vamos a hablar aquí con los líderes voluntarios de la Defensa Civil. ¿Cómo vemos el panorama? A esta hora le puedo describir también a usted y a los oyentes que hay nuevos focos. Lo que vemos son en las partes más altas estas columnas de humo que se vuelven a encender. Pero ¿cómo ven el panorama sabiendo que lo proyectado es que esta noche se pueda liquidar al 100%? Vemos que el terreno, literalmente, para dimensionarles a ustedes, aún está caliente. Ustedes intentan mirar el panorama, pero en el terreno en el terreno aún se encuentran

0: estos focos calientes?
1: Sí, pues por el momento estamos controlando los focos que más se pueden controlar, porque hay sobre todo los abismos muy altos, piedrudos y todo, pero en la parte de arriba tenemos unos focos muy grandes que ya toca con el helicoportado y todo. Entonces, pues aquí estamos nosotros controlando con mi coronel, Luis Felipe Pérez, el director de la sección del Boyacá. Aquí tenemos unos brigadistas que vienen de Chiquinquirá, Nopsa, de varias partes del municipio. Entonces aquí estamos sobre todo controlando la parte baja para que no lleguen a las casas ni las viviendas, sobre todo la gente civil.
0: Muchas gracias. A esta hora ustedes escuchan estas voces voluntarios de la defensa civil que siguen llegando a esta zona alta, que es conocida también en este punto del Hotel Arcoíris, que ha sido el punto donde se han reunido en la mañana y en la tarde de hoy para intentar liquidar estos focos en la zona más alta, el casco rural, aquí en Villa de Leyva.
2: Gracias, Mayra, desde el lugar de la noticia, desde Villa de Leyva, Boyacá, donde la situación pues es preocupante, pero también es preocupante la situación en el departamento de Cundinamarca, porque registró aproximadamente 794 incendios forestales y de cobertura vegetal y cerca de 2.887 hectáreas afectadas en 75 municipios. Páramos, bosques andinos y ecosistemas de alta montaña están entre los ambientes más sensibles a los efectos del fuego. Sobre el tema habla Alfred Ballesteros, el exdirector general de la CAR Cundinamarca.
3: Hoy Cundinamarca enfrenta un panorama crítico. Cerca de 800 incendios en 75 municipios han consumido casi 2.900 hectáreas de cobertura vegetal. Pero el impacto más grave no siempre se ve a simple vista. Muchos creen que la emergencia termina cuando se apagan las llamas, y la realidad es otra. El fuego destruye la capa viva del suelo. Un bosque nativo o un ecosistema de alta montaña puede tardar entre 25 a 30 años en recuperarse. Al perder la vegetación, el terreno queda desprotegido. Con las lluvias vendrán la erosión,
4: cambiamos
3: las correntías.
4: Tema, vamos con noticias de Bogotá, porque ante el incremento de los casos de agresión y tras la muerte de Cristian Garzón el pasado viernes, pues los guardias de seguridad en Transmilenio hicieron un plantón exigiendo garantías de seguridad en sus puestos de trabajo. Nicolás Rodríguez, es que esta gente solo tiene un bolillo para defenderse.
5: Literalmente,
4: si le sale alguien con una navaja, un revólver.
5: Y además denuncian que el equipamiento que tienen como para cubrir los codos y para el pecho no es un equipamiento, por así decirlo, blindado. Es un equipamiento, si usted anda en motocicleta, el chaleco que se ponen los motociclistas, que solamente viene con cuero y con un pedazo de plástico para, digamos, retener un poco esa caída. Pues conocimos tres testimonios hoy en el Portal del Sur, donde se concentraron además de manera pacífica para exigir garantías de seguridad para quienes brindan ese servicio de seguridad directamente a la empresa de Transmilenio. Hay que aclararlo, son guardias contratados de una empresa que es contratada además por Transmilenio. El primer testimonio es el de David Sinisterra. Recibió aproximadamente 3 puñaladas en la estación León 13 el pasado 27 de julio y lleva más de 5 cirugías. Imagínese, lleva más usted de un mes incapacitado. Y dice él, pues, que desafortunadamente todos los que provocan estos casos son personas que se colan en el sistema.
6: Cae en la cabeza que le cojan a uno y le quiten la vía por 3.500 pesos.
7: Sí.
6: Y cuando el muchacho viene me propina la puñalada aquí a la altura del tórax, del pecho, la cual me causó un neumotórax porque perforó el pulmón, empezó a perforar el pulmón. Hasta los doctores dicen que como yo soy con vía prácticamente. Encima tengo 5 operaciones como tal, 5 cirugías. Uy, como pues todavía los dolores son duros, porque pues no es fácil, con 5 operaciones, tuve 2 tubos de tórax.
5: Eso sucedió, Juan Camilo, el 27 de julio y ya estamos a 21 de septiembre. El segundo testimonio que encontramos es el de Dana. Dana también prestaba sus servicios para la empresa Transmilenio en una estación del sur de Bogotá y dice ella que por defender a uno de sus compañeros guardias de seguridad terminó con una puñalada, literalmente un cuchillo incrustado en su mano, tras una pelea con un usuario que también intentó evadir el pago del pasaje.
8: Estoy en la parte de San Mateo, donde un evasor de pasaje, un delincuente, porque ese es un delincuente que quiso evadir el pasaje, se le hizo una intervención donde él saca una arma cortopunzante y se lanza hacia mi compañero. lo que hace mi compañero es como evitar el entrar en choque con él, pero el usuario pues más así se le tira donde lo bota, porque ya un perro pitbull, el perro lo bota él al suelo y él
5: Lina,
8: se le
5: Juan Camilo, y hay un tercer testimonio que es un poco más angustiante. Hablamos con Juliet y ella, aparte de denunciar todos los casos de Transmilenio, denuncia justamente que las pecheras no son aptas, pero que además habría una presunta persecución por parte de la empresa que están contratados, porque dicen ellos que si denuncian, pues los mandan a descargos o simplemente les quitan su puesto en esa empresa.
7: La verdad, ahorita con miedo, con frustración por lo que pasó con nuestro compañero, porque si no pasa una cosa de estas, nadie se reúne, nadie habla, nadie dice nada. No dice nada, lo único que nos dicen es que si no recibimos puesto, nos van a retirar de los cargos, nos van a mandar para descargos. O sea, tras de que vivimos con miedo hacia la ciudadanía, vivimos con miedo bajo la empresa. Una protección que no nos cubre.
5: Mire, la protección ahí la estaba mostrando, es el chaleco que definitivamente no los cubre, y un chaleco de estos era el que tenía puesto Cristian Garzón el pasado viernes, donde desafortunadamente falleció por 2 puñaladas en su pecho. A la fecha son más de 400 casos registrados que tienen los guardias de seguridad. La empresa Transmilenio obviamente está detrás de quienes han sido víctimas de esto, pero le piden a las empresas, tanto a Transmilenio como a las empresas contratadas de seguridad, que tomen cartas en el asunto y a partir de ese entrenamiento que ellos reciban, exista otro método de defensa para evitar consecuencias trágicas como la muerte de Cristian.
9: Entrar así.
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4: Una 17 minutos, seguimos con más información aquí en Meridiano Blue y esta vez con información exclusiva. Se aplazó para octubre la audiencia de acusación contra José David López Celis por el feminicidio de Laura Valentina Lozano, luego de que su abogado manifestara la intención de evaluar un preacuerdo o aceptación de cargos tras sostener diálogos con la fiscalía. Calila Peña.
5: Juan Camilo, la audiencia de acusación contra José David López, procesado por el feminicidio de la estudiante y deportista Laura Valentina Lozano, ocurrido el 21 de febrero en el norte de Bogotá, en un contexto de una relación sentimental marcada por la manipulación de intentos de suicidio del señalado para controlar a la víctima, fue aplazada para el mes de octubre tras presentarse una solicitud de la defensa con el fin de definir si el imputado se acogería a un preacuerdo o allanamiento a cargos luego de una reunión con la fiscalía. Durante la diligencia, la solicitud del defensor generó debate con la representación de víctimas por la falta de comunicación previa sobre dichos contactos. Habla la abogada María Fernanda Chica.
6: Para al menos tener la delicadeza de decir que estaba haciendo esos acercamientos. Pero lo que más me preocupa, señoría, es una circunstancia. Y es que con posterioridad a la imputación se venían hablando de posibles acuerdos, de posibles allanamientos a cargos. Y en su momento, si no me falla mi memoria, hace aproximadamente 2 meses, 2, 3 meses, el señor defensor le dijo que no ha cambiado, ha sido el doctor Carlos Alberto Carrillo, a la señora fiscal que ya no.
5: A pesar de la intención del señalado, la Procuraduría y la juez del caso aclararon que en virtud de la ley Rosalvira Celi, en los procesos por el delito de feminicidio existe una prohibición legal expresa para negociar preacuerdos sobre los hechos y sus consecuencias, haciendo un fuerte llamado a la defensa y fiscalía. Habla la procuradora Patricia Chávez.
7: Gracias, señora juez. Yo sí, con todo respeto, llamo la atención tanto a la fiscalía como al señor defensor en atención a que en este tipo de procesos y de acuerdo a lo establecido en la ley 1761 del 2015, más conocida como la ley Rosalvira Celi, no es posible porque tiene expresa prohibición legal de acuerdo al artículo 5, no podrá celebrarse preacuerdo sobre los hechos imputados y sus consecuencias. En razón a ello, aquí lo único que se puede estar hablando es un posible allanamiento y esa decisión, si es de carácter unilateral, incumbe únicamente al procesado.
8: Mire, Calila, y usted tiene más información exclusiva que se produce en la fiscalía porque el ente acusador acusa a Carlos Mario Rodríguez por presunta responsabilidad en la agresión sexual y posterior feminicidio de la politóloga Ana María Cristina Mesa, de 36 años, en hechos ocurridos el pasado 25 de enero en el norte de Bogotá.
5: Lina, la fiscalía llamó a juicio a Carlos Mario Rodríguez por los delitos de feminicidio agravado y acceso carnal violento por su presunta responsabilidad en la agresión sexual y posterior muerte de la politóloga Ana María Cristina Mesa, de 36 años. Según la investigación de la fiscalía, la pareja sostenía también una relación sentimental con un presunto contexto de violencia basada en género, así como un intento meses antes de asfixia, y quienes se trasladaron al apartamento de Rodríguez Rosas tras asistir a una reunión social el 24 de enero, el día del fallecimiento de la mujer. Habla la fiscal, el fiscal del caso.
9: Durante esa relación, Carlos Mario ejerció sobre Ana María actos reiterados de control, dominación y violencia relacionados, entre otros aspectos, con el ejercicio de su autonomía sexual. La insultaba mediante expresiones denigrantes referidas a su condición de mujer y a su sexualidad. Asumía comportamientos posesivos y celotípicos, dañaba objetos de su propiedad y la sometió a actos de humillación relacionados con el apoyo económico que le proporcionaba.
5: La fiscalía sostiene que posterior a un encuentro con otra pareja, al quedarse solo, se presentó una discusión en la que el procesado habría golpeado y sometido a la víctima mediante asfixia por sofocación para anular su capacidad de defensa. Posteriormente, según la fiscalía, la mujer fue víctima de acceso carnal violento, estando inconsciente. Habla el fiscal.
9: Carlos Mario ejerció sobre Ana María actos reiterados de control, dominación y violencia relacionados, entre otros aspectos, con el ejercicio de su autonomía sexual. La insultaba mediante expresiones denigrantes referidas a su condición de mujer.
5: Tras la agresión, el hombre habría lanzado su cuerpo desde la ventana de un quinto piso e intentado alterar la escena para simular un suicidio. El fiscal también cuestionó al hombre por diferentes acciones y por no llamar a las autoridades.
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8: 3 semanas tendrá la Fiscalía para entregar todo el material probatorio a la defensa de los exministros Ricardo Bonilla y Luis Fernando Velasco por el escándalo de corrupción en la Unidad Nacional de Gestión del Riesgo de Desastres. Esto en medio de la audiencia preparatoria. La jornada estuvo marcada por fuertes cuestionamientos de las defensas a la Fiscalía por carpetas vacías, archivos cifrados que no se pueden abrir. Laura Olarte.
12: Lina, así es, muy buenas tardes. Archivos cifrados sin contraseñas, carpetas vacías, los chats de comunicaciones incompletos de Olmedo López y Sneider Pinilla. Esto ha sido controversia de esta audiencia preparatoria en la que le dieron 3 meses a la Fiscalía para que se reúna con abogados y avanzar así en la entrega de todo el material probatorio. La jornada comenzó con la postura de la Fiscalía, que respondió a los cuestionamientos asegurando que no se ha ocultado información, que habría sido lo que denunciaba justamente la defensa. El ente acusador aclaró que se entregó en totalidad el expediente, incluidos archivos digitales protegidos con contraseña que ni la propia entidad había podido abrir por carecer de las claves de acceso. Escuchemos justamente lo que dijo la fiscal del caso.
13: Porque no es lo mismo ocultar información que desconocerla. No es lo mismo reservar un elemento probatorio que carecer materialmente de la posibilidad de acceder a él.
12: Sin embargo, las alarmas se encendieron. Justamente el abogado Alejandro Carranza, defensa del exministro Ricardo Bonilla, denunció presuntas irregularidades en el descubrimiento probatorio de estas carpetas vacías, de todos estos archivos cifrados imposibles de abrir y de documentos ilegibles. Carranza advirtió que ante la imposibilidad técnica, ninguna de las partes puede usar en su juicio lo que jamás conoció. Ante este panorama se pronunciaron justamente los exministros, quienes asistieron a la audiencia. Por su parte, el exministro de Hacienda, Ricardo Bonilla, que reapareció, cuestionó la fiscalía.
14: ¿Será que si la Corte en particular y el país en general conocen esa información, se evidenciará cómo la fiscalía no quiso investigar el inmenso robo de la UNGRD? Es mi tesis. Yo me siento una cortina de humo y cuando veo...
12: Escuchábamos entonces a el exministro del Interior, Luis Fernando Velasco, quien también habría cuestionado la lealtad de la investigación de la Fiscalía, denunciando que le están coartando su derecho a la defensa con un descubrimiento incompleto, y advirtió que no será el ente acusador quien le dicte qué pruebas puede o no utilizar. Pero también se encuentra el exministro de Hacienda, Ricardo Bonilla, que cuestionó justamente fuertemente a la Fiscalía y todo este proceso que llevan a cabo en la Corte Suprema de Justicia.
15: No tiene ningún sentido, pero lo que quiere es inundarnos y reducir la capacidad de la defensa. Eso es todo lo que tengo que decir. Gracias.
12: Pero es que en medio de todo este debate y cuestionamientos de este caso, justamente se pronunció la abogada de Luis Fernando Velasco. Ella es Elena Suárez, exigió la entrega individualizada y definitiva de los elementos pendientes. De esta forma ya tienen 3 semanas para que se entregue todo este material probatorio de lo que lleva este caso.
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4: ¡Qué gol, qué gol, qué gol, qué gol! A mí no me queda eso, Santi Saray.
28: ¿Cómo le va, Juanca?
4: ¿Cómo le va?
28: Un gusto, hermano.
4: Bienvenido a Meridiano Blue. ¿A
28: qué sí placer? Queda? ¿Será?
4: Sí. A ver, ¿cómo es narrado?
28: ¡Qué gol, qué gol, qué gol!
4: Claro, la calidad nos improvisa los deportes. Hoy en Meridiano Blue con Santiago Saray.
28: Por supuesto, Juanca. Luego de la clasificación de Colombia a la semifinal del Mundial Sub-20 femenino, tras imponerse a Nigeria 1-0 con gol de Valerín Loboa, es momento de hablar de la liga, porque se disputó la fecha 11 del fútbol colombiano. El líder, América de Cali, Cali empató con el Deportes Tolima 1-1 en el Manuel Murillo Toro. El gol del equipo escarlata fue marcado por Jason Guzmán. El conjunto vallecaucano suma 21 puntos y esto dijo David González al término del compromiso.
0: El inicio del partido fue como que ninguno de los dos equipos podíamos entrar en ritmo de juego, un poco accidentado. Ellos se terminan yendo adelante con un penal. Nosotros empatamos rápidamente, ya estábamos empezando a entrar.
28: Por otra parte, Millonarios derrotó 3-0 al Boyacá Chicó en el Campín y es segundo con 19 puntos, mientras que Nacional, con James Rodríguez durante todo el segundo tiempo, perdió 2-0 ante Llaneros y es tercero con 18 puntos. Segunda caída de Nacional en la liga y estas fueron las palabras de Lucas González.
2: Bueno, creo que jugamos dos partidos diferentes, la primera parte y la segunda parte. La primera parte, estoy de acuerdo con Jorman, quedamos muy expuestos nosotros en el momento en que perdimos el balón en campo contrario y así vienen los goles, no solamente los goles, sino un par de ocasiones más. Así que es algo que tenemos que mejorar, por eso buscamos directamente hacer cambio rápido a la media parte. La segunda parte ya sufrimos esas contras muchísimo menos.
28: Pasamos al plano internacional porque hay polémica en España luego del triunfo 2-1 del Atlético de Madrid sobre el Real Madrid. El derbi estuvo marcado por las decisiones arbitrales, principalmente por dos acciones que desde el conjunto merengue señalan se debieron sancionar con tarjeta roja. La entrada del Cuti Romero a Bellingham en la que le pisa la rodilla y la de Kang In-Lee sobre Valverde comprometiendo su tobillo. Eso dijo José Mourinho al respecto.
5: Podemos ahorrar la conferencia estampa porque la historia del partido está aquí. Son dos tarjetas rojas claras. Las dificultades que hemos tenido después, 11 contra 10, pues podemos imaginar lo que sería 50 minutos, 11 contra 9. Y por lo tanto me tengo
28: no le gustó Mourinho el arbitraje y además criticó a la comisión arbitral española. Mientras que Diego Simeone, técnico del Atlético, prefirió el respeto.
6: Bueno, soy muy respetuoso siempre con todo lo que opinan los demás. Entiendo que estamos en un lugar privilegiado con una exposición muy grande como entrenadores. Y tanto cualquier nombre, Mourinho, Flick, Pellegrini, yo, cualquier otro nombre... Necesitamos tener cuidado con lo que decimos.
28: Barcelona lidera la liga con 21 puntos, Atlético de Madrid de segundo con 16, Betis es tercero con los mismos puntos y el Real Madrid es cuarto con 15 unidades. A propósito del Betis, un colombiano fue noticia.
7: Aparece por esa pelota Soriano, la termina perdiendo, la tiene De Osa, limpió Cucho, Cucho va, Cucho al arco, golazo, ¡gol!
28: Juan Camilo El Cucho Hernández marcó su segundo gol en esta temporada tras asistencia del otro colombiano, de Nelson De Osa. 1-1 terminó el partido entre el Betis y el Deportivo de La Coruña.
9: Atención con Dagoberto, va de nuevo Brian Rodríguez contra el Piojo Alvarado. Brian Cerrizo, segundo paro, Borja.
28: Y este gol de Miguel Ángel Borja está recorriendo el planeta. Golazo de chilena en el empate 2-2 del América de México frente a Chivas. Borja ingresó al 66, su equipo perdía 2-0 y al 71 marcó el descuento. Al 74 el empate final. Tercer gol de Borja desde su llegada al equipo americano.
9: Peligroso, vamos a ver Colombia. Aquí tenemos a Colombia, Colombia para el remate. Va a ser
10: póngala.
9: Medalla de oro, medalla.
10: Póngala.
9: Medalla de oro, medalla de oro para Colombia.
28: Y en los Juegos Sudamericanos Santa Fe en Argentina, Colombia obtuvo la presea dorada en la velocidad por equipos femenina. El equipo estuvo integrado por Stephanie Cuadrado, Manuela Loaiza, Juliana Gaviria y Mariana Pajón. La antioqueña, quien dejó de lado el BMX para estar en el ciclismo de pista, aportó al equipo para registrar un tiempo de 48.263 segundos, posicionándose por delante de Argentina. Colombia continúa tercera en el medallero general del sudamericano. Por el momento es todo en deportes en Meridiano Blue.
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4: Se agrava el fenómeno del Niño en Colombia. Mucha atención. Comienza el racionamiento de agua potable en barrios de Cali por el bajo nivel de los ríos. Hugo Mario Palomar.
8: Juan Camilo, el bajo nivel de los ríos Cali y Meléndez como consecuencia del fenómeno del Niño, sumada a las altas temperaturas que está soportando la ciudad, está obligando hoy a la empresa de servicios públicos en Cali a tomar una decisión: restringir el suministro de agua potable en algunos barrios por días, barrios de las comunas 18 y 20, que son las comunas ubicadas en la zona alta, la zona de ladera de esta ciudad. El abastecimiento de agua potable será de manera alternada en estas dos comunas de Cali desde mañana martes 22 de septiembre. Así lo explica el gerente de acueducto de Encali, Diego Carabalí.
10: Por eso, a partir del día de mañana, comenzará a regir la alternancia en la comuna 18 y 20 en los sectores que dependen netamente de la planta. ¿Eso qué quiere decir? Que un día suministraremos en la comuna 18 y el otro día en la comuna 20, garantizando así que llegue a todos los ciudadanos.
8: Por ahora, el servicio de agua potable para las otras comunas de Cali, es decir, para el 70% de los hogares de esta ciudad, seguirá sin contratiempos, porque esos sectores dependen del río Cauca, que aún presenta niveles aceptables a pesar de esta temporada seca.
11: Y nos vamos para el Congreso de la República, semana importante para el presupuesto general de la Nación. Se alista la ponencia y Salima Feris, el senador Carlos Meisel del Centro Democrático, ha señalado precisamente que por parte del legislativo, de los congresistas, hay radicadas 614 proposiciones, además de otras que se plantean por parte de ministros y gabinetes de Hacienda. Señala que la proposición a propósito de toda la polémica por el presupuesto de la JEP, la proposición que señala que se trasladaría una parte del presupuesto de la JEP, podría terminar definiéndose voto a voto precisamente ahí en el legislativo.
13: Sí, señora, pues durante la reunión de la subcomisión encargada de estudiar las proposiciones presentadas al presupuesto general de la Nación para 2027, el senador del Centro Democrático, Carlos Meisel, se refirió a la proposición de trasladar una parte del presupuesto de la Jurisdicción Especial para la Paz y aseguró que podría terminar definiéndose voto a voto en el Congreso.
14: Eso yo creo que va a ser una proposición que se va a ir voto a voto al Congreso. Nosotros en el partido estamos convencidos en apoyarla. Creemos que la JEP es de las cosas inútiles que en estos momentos de tantas dificultades fiscales tiene que tener un serio apretón. Y la JEP hemos visto que no le ha servido para un carajo al país. Y nosotros en ningún momento con esto queremos ni tapar cosas, ni defender la impunidad de absolutamente nadie. Pero lo que sí se ha demostrado es que este tribunal precisamente lo que ha traído es impunidad y silencio, y creemos que en una época tan difícil como esta, la JEP tiene que recortarse.
13: Pues recordemos que la finalidad de esta reunión es comenzar la discusión de ese monto del presupuesto que ya fue aprobado y que ahora se concentra en cómo quedarán distribuidos esos recursos entre los diferentes sectores y regiones del país. Esta semana deberá quedar firmada, publicada y anunciada la ponencia que llegará a las comisiones económicas, que además tiene hasta el 25 de septiembre para aprobar el proyecto en primer debate.
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4: Una historia, la de Lucas, un niño de 7 años, desde hace más de 4 horas se encuentra en una cirugía de alto riesgo. Luego recibió ayuda hospitalaria y también la intervención pues del presidente Abelardo de la Espriella, que finalmente fue quien concretó que lo atendieran. El procedimiento se realiza hasta ahora en la Fundación Cardiovascular de Colombia en Florida Blanca, Santander. ¿Qué es lo último, Javier Rodríguez?
12: Hola, Juan Camilo, buenas tardes. Orar es tal vez la mejor forma que tenemos en este momento para que el niño Lucas Murillo, de 7 años, salga bien de esta cirugía de Fontán, a la que es sometida desde hace más de 4 horas en la Fundación Cardiovascular de Colombia, ubicada en el sur del área metropolitana de Bucaramanga. El procedimiento es para mejorar el tratamiento que necesita, ya que solo le sirve un ventrículo del corazón, y es para mejorar precisamente la oxigenación. Horas antes de ingresar al quirófano, Juan Camilo, sus padres enviaron el siguiente mensaje a través de las redes sociales del niño.
17: Hola, yo soy Lucas Francesco Murillo García y hoy ya me va a operar, hoy ya es el lunes, hoy ya es 21 de septiembre y gracias por apoyarme y necesito de su oración. Chao.
12: Y necesita de nuestra oración. A esta hora, los padres de Lucas y sus 8 hermanos se encuentran en el centro médico a la espera de una buena noticia por parte de los expertos médicos que se encargaron de esta cirugía. Se espera que en horas de la noche la Fundación Cardiovascular de Colombia entregue un parte médico oficial luego de la intervención quirúrgica al pequeño Lucas, Juan Camilo.
11: Gracias, Javier. Historias que nos tienen con la mano en el corazón y desde las que enviamos un abrazo grande de solidaridad, así como la historia que les vamos a contar ahora. Pues la Fuerza Aérea confirmó que terminaron las labores de recuperación y extracción de los 5 ocupantes de la aeronave accidentada, recordemos, el pasado 13 de septiembre en el Parque Nacional Natural Tatamá, esto en el Chocó. La operación se extendió durante varios días debido a las difíciles condiciones del terreno y el clima y requirió el despliegue de comandos especializados y aeronaves de la Fuerza Aérea. Esta historia la tiene Felipe García.
18: La Fuerza Aérea confirmó que ya terminaron las labores de recuperación y extracción de los 5 ocupantes de la aeronave Cessna T-206 de matrícula HK4985G que sufrió un accidente el pasado 13 de septiembre en una zona de difícil acceso del Parque Nacional Natural Tatamá. La operación se extendió durante varios días debido a las condiciones geográficas y meteorológicas del lugar. Se trata de una zona montañosa y agreste, ubicada aproximadamente a 9.200 pies de altura, donde las fuertes lluvias, las pendientes pronunciadas y las dificultades de acceso complicaron las labores de los equipos de rescate. Para completar la extracción, un helicóptero UH-60 Black Hawk en configuración Ángel del Comando Aéreo de Combate número 5 realizó la inserción de comandos especializados del Grupo de Operaciones Especiales Aéreas en un punto cercano al sitio del accidente. Desde allí, los rescatistas realizaron un desplazamiento terrestre hasta la aeronave y adelantaron las labores de recuperación de personal necesarias para extraer a los 5 ocupantes. Una vez culminado el procedimiento, las personas fueron trasladadas al Batallón San Mateo del Ejército en Pereira, donde continuó el proceso de atención. Desde el inicio de la emergencia, la Fuerza Aérea, en coordinación con el Centro Nacional de Recuperación de Personal, desarrolló 15 misiones para atender esta emergencia. En estas operaciones participaron aeronaves UH-60 Black Hawk, Bell 212, C-295, C-208 y C-90, que acumularon más de 18 horas de vuelo. La combinación de medios aéreos, equipos especializados en tierra, fue necesaria para llegar hasta el punto donde se encontraba la aeronave y completar la extracción de las víctimas. Con la culminación de estas labores, la Fuerza Aérea informó el cierre de la operación de recuperación de los 5 ocupantes, después de varios días de trabajo en uno de los sectores más complejos para el acceso de los equipos de emergencia.
4: Y en otra historia, después de 5 meses de espera, 17 personas fueron recibidas en el departamento del Cesar. Esto luego de que fueran repatriadas desde Camboya, a donde viajaron con una promesa de millonarios empleos. Diana Ospino.
19: Efectivamente, Juan Camilo, en el aeropuerto Alfonso López de Valledupar, familiares recibieron con gran emoción a 17 hombres y mujeres que regresaron al país después de permanecer 5 meses en Camboya a la espera de una asistencia humanitaria que les permitiera volver a Colombia. Pues estas personas, procedentes de varios municipios del Cesar, viajaron al país asiático con la promesa de trabajar en un call center con salarios y comisiones que, según les ofrecieron, les podrían representar ingresos entre los 15 y los 20 20 millones de pesos al mes. Pues sin embargo, la ilusión les duró apenas unos cuantos días. Una de las víctimas, cuya identidad se reserva por seguridad, contó que fue llevada a una especie de villa donde permanecían personas de diferentes países y que eran obligadas a vender planes de teléfono, descarga de aplicaciones y realizar otro tipo de actividades. Según su relato, eran tratados como robots o máquinas y utilizados para obtener dinero mediante estafas a través de llamadas que hacían a clientes de diferentes entidades bancarias.
0: Cuando nosotros empezamos a trabajar, ellos nos ponían a escribir hasta que les diera su gana a ellos. Entrábamos tipo 9 de la noche de hora de ese país, salíamos a las 12, 1 de la tarde del día siguiente. Nos amenazaban, nos castigaban. De pronto tú no pasabas un cliente para sacarle dinero, te hacían evaluaciones los fines de semana y si no la ganabas tenías que pagar cierta cantidad de dinero que te la descontaban de tu sueldo y era
19: Y es que después de estas sanciones, finalmente los $4,600 que les prometían que les iban a pagar terminaban apenas dándoles unos $600, es decir, cerca de 1,896,000 pesos colombianos. Pues ante esta situación ellos lograron ponerse en comunicación con alguien del Gaula en el Sazar, lograron escapar de esta red de trata de personas y finalmente con la gestión de una ONG internacional que puso el caso en conocimiento del Ministerio del Interior y del Comité Departamental de la Lucha contra la Trata de Personas lograron ser repatriados.
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2: Mucha atención porque la Fiscalía General de la Nación acaba de citar a interrogatorio a los gerentes y contadores de la campaña de Iván Cepeda y de Carolina Corcho. Las razones, Cali La Peña.
3: Interrogatorio de indiciado a los gerentes y contadores de las campañas de Iván Cepeda y de Ana Carolina Corcho a la consulta interna del pacto histórico realizada el 26 de octubre de 2025. Las diligencias se realizarán el 23 y 24 de septiembre y hacen parte de una indagación que adelanta la Fiscalía en la Dirección Especializada contra la Corrupción, que busca establecer si la información aportada al Consejo Nacional Electoral respecto de los gastos, créditos y aportes corresponde a la realidad financiera y contable de las campañas. En el marco de esta investigación y con autorización previa de un juez de control de garantía, recordemos que servidores de la DIJÍN de la policía realizaron una diligencia de inspección en la sede del Polo Democrático Alternativo en Bogotá, actualmente utilizada por el Pacto Histórico. Además, como parte del proceso, la Fiscalía adelantó nuevas inspecciones sobre la contabilidad de dos organizaciones que están bajo la lupa.
4: Y es que de la Fiscalía pasamos a Bogotá porque Sofía Vargas terminó la sesión plenaria del Consejo de Bogotá, donde se está discutiendo la reforma tributaria precisamente para la capital. El debate debe continuar, pero por ahora pues sigue en pausa y queda en vilo. Tienen plazo hasta el 31 de octubre. Usted tiene los detalles.
5: Sí, señora Lina, pues ya terminó la sesión plenaria del Consejo de Bogotá sobre el proyecto de acuerdo por una ciudad inteligente que incluye una polémica reforma tributaria para la capital. Entre los asuntos que están por discutir se encuentra un impuesto para pagar el arriendo de la infraestructura de alumbrado público a Enel, que justamente cuestionó el concejal Samir Bedoya del partido Mira.
6: Con la ciudad, miren la discusión. Todo lo que nos han vendido acá de la inversión. O sea, nosotros vamos a aprobar aquí un impuesto para pagarle arriendo a Enel, para garantizarle el negocio a un monopolio que, como ya se ha visto acá y como se ha discutido en otras áreas de la administración, no tiene el menor cuidado con la ciudad.
5: Otro de los puntos que ha generado debate es el aumento del impuesto de industria y comercio ICA para el sector financiero. En el primer debate, la tarifa para 2027 quedó en 20 por mil frente a los 21 por mil que proponía inicialmente la alcaldía. Actualmente este impuesto es del 14 por mil. Desde Asobancaria, Carlos Alberto Ruiz mantiene la advertencia de que los bancos pequeños y las empresas de tecnología financiera conocidas como fintech serían los más afectados.
7: Mensaje es que para los bancos más pequeños esto va a ser un tema de vida o muerte y ellos probablemente sí van a tener que sacar toda su operación porque ellos van a pagar un 99% de ICA versus el total de su utilidad neta. No van a tener otra opción más que desplazarse a un municipio donde la tarifa sea del 5 por mil.
5: Finalmente, desde Asobancaria cuestionaron el argumento de la alcaldía de que en otras ciudades se cobran tarifas del ICA más altas. La asociación señaló que no es comparable el caso de Bogotá con el de Cali y Barranquilla, porque en Cali la medida se implementó apenas el mes pasado y todavía no se conocen sus efectos a largo plazo, y en Barranquilla no tiene el mismo peso financiero que en Bogotá. Como ya usted advertía, Lina, el debate continuará el miércoles 23 de septiembre a las 9 de la mañana y el plazo máximo para votar el proyecto es el 31 de octubre.
2: Se le complica al alcalde Galán su reforma tributaria. Entre tanto, vamos al centro de Bogotá porque en estos momentos artistas y trabajadores de la cultura adelantan una manifestación frente al Ministerio de Cultura. ¿Qué está pasando a esta hora, Nicolás Rodríguez?
8: Sí, señor Juan Camilo, buenas tardes. Esta manifestación se da sobre la calle Novena con carrera octava, esto a la altura del Palacio Echeverri, donde funciona en este momento la sede principal del Ministerio de Cultura, las Artes y los Saberes. Lo que manifiestan estas personas que están aquí aproximadamente hace media hora es que están buscando que con el nuevo gobierno sean dignificados en su trabajo, continúen los proyectos culturales y también se haga un reconocimiento al Programa Nacional de Estímulos y Pagos Pendientes para los proyectos seleccionados precisamente del Ministerio de la Cultura y que vienen pactados, dicen ellos, desde el gobierno anterior. Es una manifestación que se está haciendo sobre la carrera octava, por lo cual pues es una zona peatonal en el centro de la capital, pero pues hay algo de congestión vehicular que se presenta a esta hora de la tarde. Son aproximadamente 100 personas las que están realizando este plantón a las afueras del Ministerio de Cultura sobre esta carrera octava y que además le exigen una respuesta al Ministerio de la Cultura, precisamente para que sean tenidos en cuenta en ese nuevo presupuesto del Ministerio y asimismo el gobierno del presidente Abelardo de la Espella para que continúe con los proyectos y los planes de la cultura en Colombia. Hay que decirlo, Juan Camilo, es una manifestación pacífica, manifestación que tiene el acompañamiento de la policía y por supuesto de los gestores de diálogo de la Secretaría de Gobierno para evitar precisamente enfrentamientos y alteraciones de orden público. No tienen una hora estimada para finalizar, pero sí esperan además que se pueda entablar una reunión con el Ministerio de Cultura precisamente para plantear estos planes y por supuesto estas exigencias en una mesa de diálogo.
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2: Eso sucedió en Pereira, un subintendente se le acerca a un cantante popular. El cantante popular cree que lo van a quitar, que por temas de espacio público.
4: Porque estaba en vía pública, Juan Camilo.
2: Estaba en vía pública y le van a quitar su parlantico, su micrófono. Pero lo sorprende el subintendente con esta canción del grupo Niche. Tenemos en línea Lina a Variano Ojeda, más conocido como el Alfa Boy, el hombre que ustedes ven en estos momentos en nuestro canal de YouTube y en nuestra transmisión de YouTube de Ditu. ¿Qué es este venezolano que se gana la vida cantando en las calles de Pereira? Avariano, buenas tardes, bienvenido a Meridiano Blue.
11: Buenas tardes, saludos, espero estén muy bien, saludos.
2: ¿Cómo se tomó usted ese momento? ¿Se asustó? ¿Qué pensó?
11: Bueno, la verdad, ese momento me lo tomé muy, un poquito muy desanimado y muy triste y a la vez muy, con un poco de susto, porque ya en otra ocasión me habían informado que si me volvían a ver con el Waffle por ahí cantando, me lo iban a quitar, me lo iban a descomisar.
4: Sí, mire, Avariano, pues Pereira ha sido un centro donde han pasado pues cosas muy tristes a raíz de todo lo que pasó con el terremoto. Y ver a una persona como usted que está en la calle llevando alegría, cantando, ¿hace cuánto hace usted eso? Y digamos al final que terminó conversando con el patrullero, pues que se unió a su canción y hasta bailaron juntos.
11: Ah, pues la verdad, sobre lo que pasó en el terremoto de Pereira, es el terremoto que hubo acá en la ciudad, en todos lados del país. Muy triste para todos los ciudadanos pereiranos, para todos. Todos salimos afectados, todos los habitantes de Pereira. El mensaje que yo siempre doy antes del terremoto y después del terremoto es que yo salgo día a día primeramente a buscar el sustento y también darme a conocer y traer alegría a los hogares, busco contrataciones. De esa manera me desempeño para llevar música a las casas de las personas que de pronto deseen una amenización, un cumpleaños, una boda. Y pues en la calle, sí. En ese momento, como siempre inicio, yo, mi primera palabra antes de cantar es decirle a la gente, mi gente bella, no se desanime, vengo a traerle música para el alma, para el corazón, espero les guste de su agrado y se lo puedan disfrutar. Y que recuerden que Pereira no está sola, estamos todos. Y todos tenemos que poner de nuestro grano, y el grano mío de pronto es traerle momentáneamente música.
2: Aviano, ¿cuánto se gana usted al día cantando en las calles?
11: Pues la verdad, normalmente diario me gano un sueldo, como quien dice, me puedo sacar 50, 60, así variado, 40, 50, 60.
2: 60 mil pesos.
11: Mía siempre, pero la intención mía siempre es buscar eventos, contrataciones para no estar todo el tiempo en la calle.
2: Aureliano, cántenos algo. Aproveche los micrófonos de Meridiano Blue para lanzarse al estrellato.
4: Y Juan Camilo, yo de paso, pues le podemos hacer la cuña si la gente lo quiere contratar. ¿A dónde lo buscan?
11: Ah, chévere, súper, súper. Me encantaría que de verdad la gente sepa que yo he venido a todo tipo de eventos. Me pueden buscar en Facebook como Avariano Ojeda, Avariano Ojeda. Y en TikTok me pueden conseguir como Avariano-23. Y en Instagram me pueden conseguir como integrantes oficial.
4: Al patrullero que se le acercó a cantar, lo van a condecorar, Juan Camilo. ¿La policía lo buscó usted también?
11: Sí, me buscaron. De hecho, esta mañana estaba haciendo una entrevista con el canal CNR, creo que es el nombre, no recuerdo muy bien.
2: Avariano, nos queda poco tiempo. Láncese al estrellato. Cántenos algo.
11: Bueno, vamos a cantarle un temita, pues, de un cantante pop, de la música popular. Yo canto salsa, vallenato, reggaetón, de todo, canto de todo.
2: Hágale.
11: Pero me encantaría expresar este tema de ese artista que me dio muy, muy fuerte a toda la ciudad de Pereira y a todos los ciudadanos colombianos. Este tema dice así. Dicen que suerte, pero no saben todas las que me he comido. Algunos dicen que yo soy un presumido. Yo los entiendo y sé que hay muchos ofendidos. Y me valen más de 10 años y conmigo no han podido. Aventurero en billetado y bendecido. Soy el más joven y parecen hijos míos.
2: Avariano Ojeda, el alfaboy de Pereira.
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2: Mucha atención, acaba de temblar en el departamento del Tolima, está por confirmarse el epicentro, temblor de 4.3. Ya vienen los deportes en Blog Deportivo.
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0: nombres del partido los va a meter en el partido más importante cuando los necesitemos.
1: Pero el último suspiro tenía que aparecer, tenía que venir Valerín Lobón.
0: Solo recuerdo que definí, me pegó en el abdomen y iba para allá y tenía que tirarme de alguna forma.
2: Colombia en la semifinal mundialista en Blog Deportivo, el único show deportivo de la radio. Don Javi, hola, ¿qué tal? Feliz tarde, 2:03.
3: Bueno, nos toca nuevamente enfrentar a la selección de Corea del Norte, que es la campeona sub-17 y vigente campeona sub-20.
4: Honorable, con tres títulos en esa categoría.
3: Es la misma, es decir, tiene el reinado de la sub-20.
4: Sí, señor.
3: Pero esta generación viene disputando el torneo sub-20 siendo la campeona de la sub-17. Es decir, estamos frente a auténticas campeonas, porque muchas veces uno dice, enfrentamos al equipo campeón, pero ya esa generación de campeones no están porque han avanzado en la categoría. Y aquí sí están, aquí, y ese es el mérito que tiene Corea con todo lo que sabemos de la preparación.

0: El servicio que le prestan al Estado las jugadoras, que además tienen que mantener el pelo cortico porque es la entrega a la sociedad renunciando a la individualidad. Es decir, un proyecto político, sí, es política de Estado el tener una generación de mujeres campeonas que trabajan para eso. Eso es propaganda de un régimen que todo el mundo conoce y que no vamos a debatir acá en este programa, porque aquí vamos a hablar es de fútbol.
1: Aquí no lo arreglamos.
0: Aquí no, ese tema no lo... se va a demorar mucho en arreglarse. Bueno, pero vamos primero con el fútbol colombiano, los resultados de la jornada del fin de semana, lo que ha pasado
2: nos
0: en el
2: robaron,
0: campeonato.
2: Javiercito. No robaron, metieron la mano, los Gabriel, y esas cosas.
0: No hubo jugadas polémicas, don Gabriel, pero sí. Sí, hubo jugadas polémicas, pero yo no me atrevería a decir eso. Bueno, muy bien. Don Gabriel, que lo quiere meter a uno entre los palos.
1: Tony Hooligan.
0: Resultados.
3: Resultados de la fecha 11 del fútbol colombiano. Águilas Doradas empató 2-2 con el Pereira. Millonarios goleó 3-0 a Boyacá Chicó. Santa Fe de visita le ganó 4-1 a Alianza Valledupar. Cali ganó 3-0 frente al Cúcuta. Pasto venció 1-0 al Once Caldas. Junior ganó su primer partido del semestre 4-1 en condición de visitante con Fortaleza. Bucaramanga le ganó 2-0 al Inter de Bogotá. Tolima empató 1-1 con el América de Cali. Y Llaneros venció 2-0 a Nacional en Villavicencio. Resta el partido de Medellín frente a Jaguares, duelo que será el día de mañana a las 6 de la tarde en el Atanasio Girardot.
0: ¿Cuáles son los 8 primeros equipos que están en este momento parcialmente clasificados?
3: América, líder, 21 puntos.
0: 2 puntos América.
3: Segundo, Millonarios, 19 puntos, pero es el que más partidos tiene disputados. Tiene 11 partidos. Tercero, Nacional, 18 puntos.
1: 4
3: con 8 partidos. Cuarto, Bucaramanga, 17 puntos en 9 partidos.
1: 5.
3: Quinto, Tolima, 17 puntos en 10 juegos.
1: 6.
3: Sexto, Santa Fe, 16 puntos en 9 partidos.
1: 7.
3: Séptimo, Medellín, 16 puntos, tiene 8 partidos. Y cierra el grupo 8. El Cali, 15 puntos en 9 juegos.
0: 15 puntos. ¿Y el noveno a cuántos está del Deportivo Cali?
3: A uno, es Llaneros, tiene 14. Cali tiene 15, pero Llaneros tiene un partido más, tiene 10. Cali tiene 9.
0: Ya. ¿Y de ahí para abajo cómo están?
4: 29.
3: Viene Once Caldas, décimo, tiene 12 puntos en 10 partidos. Jota. Águilas Doradas es un décimo con 11 puntos. Los mismos tiene Inter de Bogotá. Vienen Cúcuta con 9, Fortaleza, Pasto, Alianza Valledupar y Chico con 8. Tiene Jaguares y Pereira tienen 7 respectivamente y Junior solo tiene 6 puntos, es el último.
0: ¿Qué iba a anotar, Jota?
5: ¿Qué número en materia más? Se clasifica con 29.
0: Con 29 en este momento.
5: En el umbral.
0: ¿No puede contar el origen de la cuenta para ese número mágico de 29?
5: Por el rendimiento del octavo y del noveno. Que en este caso hay que hacer un juego matemático porque el octavo tiene 9 partidos y el noveno tiene 10.
0: Sí.
5: Entonces uno mira el rendimiento del uno, el rendimiento del otro y hace un promedio y con el 48.7% de los puntos se va a clasificar el octavo. Se va a clasificar con 28-5, pero como 28-5 no hace ninguno, hay que ponerle 29 para que sea una cifra redonda.
0: Ya, y de acuerdo a eso, Fabio, al Junior, ¿qué cuentas se le pueden hacer?
6: Venir el próximo año, Javier. Esa es la cuenta.
0: No. ¿Cuáles son las cuentas del Junior? A ver, Fabio.
6: No, las cuentas son claras. Le faltan ganar 8 partidos de los que le hacen falta.
0: ¿Cuántos partidos faltan?
1: 8. De 11, me parece.
6: 11 le hacen falta a Junior, porque Junior tiene 2 partidos aplazados.
0: Sí, profesor Viera, esas mismas cuentas las está haciendo usted. Buenas tardes.
7: Buenas tardes, ¿cómo están? Sí, antes del partido anterior eran 12 y teníamos que ganar 9, ahora ganamos el primero, entonces quedan 11 y tenemos que ganar 8, eso está claro.
0: Ya, y ¿tiene con qué? Es la otra pregunta, es decir, ¿ya ve un grupo que está respondiendo a las expectativas como para explicar la goleada de ayer?
7: Sí, todo el grupo está respondiendo, están trabajando muy bien los chicos, están muy, han comprometido. Espero que se siga por esa línea y es la única forma también de lograr el objetivo, ¿no? Un objetivo difícil, pero nosotros estamos convencidos de que lo podemos hacer.
0: Ya, usted conoce muy bien ese camerino. ¿El camerino funciona mejor a punta de dulce o a punta de rejo?
7: No, esto a punta de trabajo y sean conscientes de lo del momento que están y que se sale con trabajo, tenga convicción de lo que se está trabajando, de hacerlo en los partidos. En el plan de partido pasado salió muy bien, lo ejecutaron bien y bueno, el resultado

0: Ahí está. Cada partido es diferente, hay que trabajar, pero hay que trabajar mucho, no es a punta de rejo, ni a putear, ni a encerrarlo, ni a amenazarlo, es a punta de trabajo y que estén comprometidos en el trabajo, hacerlo bien y cuando estén en las casas, descansar para poder al otro día estar en las mejores condiciones.
1: Sebas, pero ¿qué tanto ayuda, siguiendo por esa misma línea de lo que le preguntaba a don Javi, ¿qué tanto ayuda el hecho de que dos jugadores importantes, dos capitanes, hayan sido sus compañeros? Por ejemplo, en aquel equipo del 2018 que fue finalista de la Copa Suramericana, Teo y Chará, ¿qué tanto ayuda a que sus ex compañeros hoy sean sus dirigidos?
0: No, obviamente que los conozco más en la parte personal y ellos igual a mí, ahí ya hemos ganado un tiempo que muchas veces demora en conocerlos, ¿no? Ellos saben cómo pienso, cómo veo las cosas y yo los conozco a ellos también. Así que nada, en ese sentido ellos ayudan mucho y son muy positivos.
2: Ah, ese es un refrán viejo, al cuentero no le pueden meter cuento, es decir, usted ya los conoce, ya ellos saben cómo es usted y usted sabe cómo son ellos, así que todas las disculpas, el manual de todas las mentiras que mete el jugador para mamarle gallo al técnico, ya usted se la sabe de memoria.
0: Sí, no es tanto por eso, ya estamos todos grandes y estamos todos maduros para echarnos cuento, ¿no?
2: Sí,
0: pero todos quieren, ellos quieren salir adelante. Este es el último año de Teo, quiere terminar bien también. Está muy bien y está muy positivo los dos.
2: Sí, ¿qué es lo que más busca en este momento Junior de Barranquilla en materia de funcionamiento? ¿Qué cree que le está faltando?
0: Y nos faltó el competir, ¿no? Yo creo que en este partido competimos, lo hicimos bien. Los jugadores que entraron lo hicieron muy bien. La verdad que fue un equipo corto, ordenado, siempre se vio un bloque. Jugar en Bogotá a las 2 de la tarde no es fácil, ¿no? Nunca ha sido fácil para un equipo de la costa, ¿no? Entonces hoy en día estamos contentos porque lo que se hizo se ejecutó de muy buena forma y los chicos respondieron muy bien físicamente.
2: Ya, ¿y esa es una preparación exclusivamente física para competir en Bogotá o pasa mucho por lo mental?
0: No, pasa por todo, pasa por lo mental y obviamente por lo físico. Estamos trabajando bien, hemos trabajado muy bien en la semana, ya tenemos más sesiones de entrenamiento, eso también tiene ayuda y tiene que ver, y se va adaptando más o menos a la idea que nosotros tenemos.
2: Ya, una pregunta que es de curiosidad. Usted cuando estaba de corto, es decir, como jugador, ¿cuántas veces practicaba el cobro de tiros libres?
0: Yo pateaba 600 tiros libres por semana, más o menos.
2: ¿Por semana?
0: Sí, pero no va el caso. Yo también ya lo tenía como algo habitual, incorporado en una rutina. Conocía muy bien mi cuerpo, no me cargaba y manejaba también las cargas. En un jugador de campo es un poco es más difícil, ¿no? Pero tiene otros recorridos que tiene que administrar su carga y a veces no se puede quedar pateando tanto tiempo.
2: Ya, y como ese era un sello exclusivo suyo, arquero goleador, ahora que está al frente como director técnico, promueve ese tipo de ejercicios, le recomienda al jugador que invierta un poquitico después inclusive del entrenamiento intentando hacer ese tipo de ejecuciones que eran lo habitual. Uno distinguía a los grandes cobradores, uno lee la historia de Carrasco, su compatriota, y siempre hablaban de que se quedaba y repetía y repetía y se va a otros jugadores como Francescoli, también uruguayo. Igual en el fútbol de Argentina la historia de Corbata está plagada de repeticiones, pero era vocación del jugador de fútbol. Esa vocación existe hoy, ¿usted ahora la traslada ya que tuvo esa constancia?
0: La repetición es el maestro, ¿no? Yo no nací pegándole ni aprendí de la noche a la mañana, todo tiene un proceso.
3: Libro maestría.
0: Y cuanto más entrena, mejor vas a llegar al partido. Yo siempre le digo, mismo a los laterales, por ponerte un ejemplo. Si un lateral, después de un entrenamiento, tira 10 tiros libres de lunes a viernes, perdón, desborda 10 veces y tira 10 centros de lunes a viernes, llega al partido. Va a ser mucho mejor que cuando llegue al partido y no haya hecho nada de eso, se va a sentir un poco más extraño. Lo mismo pasa acá, cuando yo jugaba y iba a partir un tiro libre, ponía la barrera más cerca de lo habitual, me ponía más dificultad para cuando llegara el partido, yo me sentía mucho más cómodo y con mayor confianza, y esa es la idea, ¿no? En la repetición, ganar confianza y ganar un automatismo en el movimiento que lo haga después el margen de error sea mínimo, ¿no?
2: Profe Viera, en este momento usted sabe, todo tan competitivos en pareja, y la diferencia la van a marcar detalles como ese, cobradores de tiros libres. Una pelota quieta te va a marcar la diferencia.
0: La pelota quieta va a haber un partido. La pelota quieta va a haber un partido, sí. Un partido cerrado, la pelota claro. Quieta es importante. Y hay que aprovecharla.
2: ¿Y a quiénes tiene ahí para aprovecharla?
0: Y acá hay varios. Hay varios que ejecutan bien. Así que bueno, esperemos que nos den esa alegría que necesitamos en momentos clave.
2: Ya, tranquiliza un resultado como el de este fin de semana, ¿cierto? Se puede pasear por las calles de Barranquilla más tranquilo.
0: ya puedo dormir un par de horas más.
2: Ya.
0: Pero, no, pero esto es de todos los días. Nosotros nos quedan 11 finales. Nos quedan 11, 12, ya pasamos una, nos quedan 11. No nos podemos dormir, no tenemos tiempo ni podemos hacerlo. Esto sirve por la parte mental también, anímica, aparte de que se ganó jugando bien, se ganó bien, no se ganó por casualidad, se ganó jugando bien, y eso también da muchísima más confianza de que ese es el camino, el trabajo, el trabajar y el entrar con toda la actitud es el camino que tenemos de tomar.
3: ¿Regaña a su papá?
0: ¿Cómo?
3: ¿Regaña a su papá? ¿Cómo lo
0: regaña? Ah, si hay que regañarlo, lo regaño.
3: ¿Ya lo regañó? ¿Cómo fue eso? A ver.
0: No. A mi padre tengo muy buena relación. Entonces, si hace la cosa mal, lo regañó.
3: Bueno, para los oyentes que no saben, el papá trabaja, o sea, el papá es parte del cuerpo técnico, el jefe es don Sebastián Viera, y el señor Viera, pues, es el empleado de su hijo.
0: En mi casa manda él, en el vestuario mando yo.
1: Eso, ahí está. Muy bien eso.
0: No, hay mucho respeto, tiene demasiado conocimiento, más de 30 años siendo director técnico, así que para mí es una ayuda muy grande y un muy buen consejero.
3: Qué bien.
1: Sí. Sebas, hay un viejo adagio que para muchos no es tan cierto, pero bueno, se lo pregunto. Hay un viejo adagio que dice que a caballo ganador hay que seguirle apostando. Equipo que gana no se toca, dicen muchos. Finalmente ganó, pero viene ahora Medellín y Nacional. Sigue con el mismo porque hizo muchos cambios para ganarle a Fortaleza, ¿no?
0: Sí, pero bueno, también hay un plan de partido, ¿no? No todos los partidos son iguales ni todos los partidos tienen la misma dificultad. Hay que ver, esta semana ya vamos a trabajar en el plan de partido y optar por lo mejor, que creemos que es lo mejor para hacerle daño a Medellín.
2: Alguna época en que los técnicos decían, yo juego mi jugado, es decir, el modelo mío es este. Después vino una especie de modificación en ese pensamiento y se habló de la característica de algunos jugadores específica para enfrentar algunos esquemas del rival. En este caso, Junior, o usted como técnico de Junior, ¿tiene el principio de que es su equipo primero o cuenta con la característica de rivales que, por ejemplo, no. Si te juegan con una línea muy adelantada, te propician la oportunidad de tener un jugador que no es habitual titular, pero que es muy rápido?
0: Claro, eso es. Lo que pasa ahora, hay muchísimo más información que antes.
2: Sí.
0: Sí, obviamente que nosotros jugamos de local, necesitamos ganar y necesitamos proponer. Eso está sin duda. Pero después hay que ver la forma. A ver, si hay un equipo que te juega con un bloque cerrado en el medio, el juego está por fuera. Entonces no vas a poner jugadores extremos que se metan hacia adentro, vas a poner jugadores que te desborde, por así decirte, un ejemplo.
2: Sí, claro.
0: Pero ahí está el plan de partido, pero siempre buscando hacer daño, ¿no? Siempre buscando proponer y cómo uno pueda tener mejor posibilidad en la parte ofensiva y también mayor tranquilidad en la parte defensiva.
2: Claro, todo este tema es para debate. Por ejemplo, hoy parte del debate está en lo manifestado por el técnico de Atlético Nacional, Lucas González, donde habla que él no es tonto, que él hace rotaciones. Pero la rotación parte de qué principio, de que tenés mucha nómina, o esa idea de la rotación es producto de la información que da el desgaste o la característica de algunos jugadores.
0: Hoy en día sabes cuántos metros y qué cantidad y qué velocidad acelera un jugador.
2: Sí.
0: Y cuánto tiene que acelerar para llegar y no lesionarse. Entonces vos tenés unas métricas hoy en día que antes no las tenía. Tenés, por eso te digo, mayor información que antes no lo tenía. Entonces podés prever lesiones, podés prever jugadas. Entonces, obviamente con toda esa información vos tenés que tratar de resumirla y armar un plan de partido, un plan de juego o lo que vayas a hacer. Pero hay otros técnicos que eso no lo mira mucho y es más al ojo, al de tú a tú con el jugador, a ver cómo se siente.
2: Ya, pero para usted lo importante es armar primero el equipo y después pensar en la rotación.
0: Sí, sí. Si no tenés equipo, claro. ¿Eh? Lo primero es buscar el equipo. Claro. Después encontrar el equipo, bueno, tratar de cómo mantenerlo y que se mantenga la dinámica del juego.
2: Sí, sin duda. Pues Sebastián, un abrazo, profe Viera. Muy amable por darnos la oportunidad de conocer un poquitico este interior del Junior después de la primera victoria en el campeonato y saber que hay un propósito, y ese propósito es una final cada partido, porque esa es la realidad a la que está sometido el Junior.
0: Bueno, muchas gracias, un abrazo para todos ahí, y la verdad que el fútbol se perdió un gran lateral como es Fabio Poveda.
3: Sí. Un gran lateral. Gordito.
0: Un gran lateral zurdo, que lo sufro en mi equipo, lo sufro en mi equipo aquí del creativo. Club.
4: Me tuve que ir de lateral para que pudiera jugar Sebastián, imagínese.
2: Cuando dice que lo sufro en mi equipo fue que no tuve compañero.
0: Voy a contar una anécdota. Nosotros jugamos en contra. Ahora jugamos juntos en el mismo equipo. Pero el año anterior jugábamos en contra. Y una vez se me puso a pedirme una entrevista en la mitad de un partido y agarré y le hice un gol porque está distraído.
3: El hueco. Eso no es un periodista,
4: por favor.
0: Viéndome de entrevista en la mitad de un partido, lo habéis traído. Ah, sí.
4: Eso no se cuenta, Sebastián, por favor.
3: No, es el trabajo periodístico, Fabito.
2: Ese término está bien interesante.
0: Lo que tiene, no tiene. No tiene juego aéreo, Fabito. Ahí.
3: Ni aéreo. ¡Rueda!
2: Uy. Chao, profe. Un abrazo.
0: Gracias. Que pasen bien. Chao.
3: Saludos, Mario.
2: Esa definición estaba en lo sufro en mi equipo, pero claro. Lo sufro porque es compañero de equipo, ¿no le parece?
3: Porque es compañero, no, sí. No.
2: ¿Qué cosa? ¿Qué significa en Barranquilla este primer triunfo? Es decir,
1: quitarse un piano de cola sobre los hombros de un amigo. O sea, el peso de no ganar cualquier partido, un gol enseguida cambia el semblante del partido. Le pasó en el último partido ante el Colero, que era Alianza. Le marcaron un gol y después ese equipo se vio horrible en el segundo tiempo. Entonces, quitarse ya ese peso encima de que ya por lo menos empezaste, de que ya tienes un punto de partida, va a significar mucho. Ojalá signifique mucho. Es más, mire, le doy otro dato. Junior, y este es un dato de los compañeros de Data 1924. Junior no marcaba 4 goles en Bogotá desde 1991. Aquel equipo de Julio Comesaña de la Junior Manía. 4-2 quedó ese partido contra Millonarios. Dos goles valencianos, uno Alan Valderrama y uno lo hizo César Calero.
5: Javier.
1: 35 años para marcar 4 goles en Bogotá.
5: Ayuda, es un energizante que necesitaba el equipo. Hoy cuando van a ir al entrenamiento se ven mejores, miran a la cara al compañero y se ven como si fueran mejores. Saben que hay posibilidades de hacer 4 goles, que de todas maneras lo más inteligente después es que no caer en la autocomplacencia de que se ganó un partido, porque también ellos, si son acuciosos en el análisis del partido, entienden que a los 12 minutos ese equipo se quedó con 10 hombres. Entonces tienen que ser lo suficientemente maduro, y yo creo que hay gente madura ahí en el equipo para entender que muy bueno, porque van a disfrutar esta semana con una, van a respirar de otra forma y a verse de otra forma entre ellos, pero que eso es apenas un primer paso y que hay unas condiciones especiales que les favorecieron, que ahora lo que sigue es lo más difícil y hay que tener un mayor nivel de exigencia y mirar a ver si las pruebas que hizo Viera en cuanto a la nómina, por ejemplo, mirar a ver si Peña como lateral derecho va a continuar y va a seguir siendo una apuesta del entrenador o apenas fue para el partido de ayer. Entonces, todas esas cositas, si Teófilo va a ser el titular siempre o no, en fin, esas cosas tienen que evaluarlas y no quedarse, repito, en la autocomplacencia de que se ganaron, se ganó un partido después de mucho tiempo.
6: Hola, Javier.
7: ¿Entonces que lee la estrella?
2: ¿Qué Marino? ¿Qué?
6: Javier, ¿cuál es el líder del torneo?
7: El América.
6: ¿De qué color es el América?
7: Rojo.
8: Escarlata.
6: ¿Cuántos puntos tiene el América?
7: 21.
6: Bueno, ¿y usted por qué habla tanto que Junior, que Grimal la
7: porque
6: cola?
7: Ganó un partido. Porque ganó un partido.
6: No,
2: hay una comunidad en la costa Caribe que sigue al Junior.
6: Y en el Valle también.
2: Y tenemos la obligación de dar información de Junior y mirar los efectos de esta primera. Además, doble campeón.
6: Le quiero dar una noticia. Tiene que enfrentar al Medellín.
2: Sí.
6: A Nacional, sí, a Bucaramanga, sí, al Internacional de Bogotá, sí, al Pereira, uh-huh, al Deportivo Cali, que fijo le gana el Cali, eso ya está descontado, porque es del Valle del Cauca, Águilas Doradas, uh-huh, Boyacá Chicó, Llaneros, que no juega mal, juega bien, enredó al Nacional,
3: sí, uh-huh,
6: al Cúcuta Deportivo La Frontera, ajá, y al Deportivo Pasto, ahí la tienen para que afine.
3: Gracias, sí, Marino. Las 11 finales.
6: Ahí tiene las 11 finales un campeón, ¿no?
2: 11 finales. Necesita ganar 8.
7: 8.
2: 8 partidos.
7: 8.
3: Sí. Tiene 5 de local, 6 de visitante.
2: 5 de local.
3: De esos, sí, de esos rivales solo hay un par, 3. Creo que 3 que están en el grupo de los 8.
9: Sí, claro.
3: El resto están por debajo.
9: Sí, pero esos duelen.
3: Sí, no, eso, no, obviamente sí, cada claro partido tiene su complejidad, pero...
2: Sí, sí, cada América tiene su pasto, sí.
7: Cada Nacional tiene su Tolima.
3: Cada Nacional tiene su Tolima.
7: Y sus Llaneros, para actualizarlo. Que está Junior, cualquier partido es complicado.
6: Si no sabe que no hable,
3: lo hablo por partidos pasados, señor. Lo hablo por partidos pasados.
6: No. En la actualidad.
3: Ah, no, pues sí,
7: actual, en la situación que está Junior, cualquier partido es complejo. Cualquiera.
3: Sí.
2: Sí.
7: Finales.
6: Sí, señor.
2: No, en el fútbol colombiano, cualquiera le gana a cualquiera.
7: A cualquiera.
2: Uh-huh. Cualquiera le gana a cualquiera. Esa uh-huh es la realidad del campeonato colombiano.
3: Son 4 en realidad que están en el grupo de los 8. Nacional, Medellín, sí, que son los que siguen, Bucaramanga y Deportivo Cali, que además tienen condición de visitante. Está complejo.
2: Porque ahí juegan otras condiciones también. Es decir, usted puede enfrentar a un equipo que se halle por fuera de los 8, uh-huh, pero está pendiente de sobrevivir en el campeonato y no descender.
3: Claro,
2: y
3: peleando permanencia. Claro, esos son peligrosísimos ya terminando
2: tiene
3: el año.
2: Ya tiene una motivación uh-huh independiente, adicional.
7: Y los tiene. Chicó y Cúcuta son rivales en esos 11 partidos. Sí. Son los que hoy están descendiendo.
2: Sí. Bueno, pero ese es el reto. ¿Cuál fue el último equipo que tuvo una racha así de victorias? Yo me acuerdo de los
7: América, creo que fue.
2: De los 12.
5: Una del Cali que lo dirigía nuestro amigo, ya desaparecido, Pedro Sarmiento, que ganó los últimos 5 partidos, necesitaba ganarlos. Y ganó
7: el Medellín de Javier Álvarez tiene el récord porque ganó 7 seguidos para entrar.
5: Ah, 7
7: de 7.
2: 7. Porque América tuvo también una época en que necesitaba 12 puntos y los hizo enseguidilla.
3: Sí.
2: Entonces, el récord lo tiene Independiente Medellín.
7: Sí. 7 seguidos en las últimas 7 fechas para entrar.
2: Siendo Javier Álvarez director
7: técnico. Y necesitaba hacer 21 puntos. Hizo los 7. Las 7 victorias.
2: Oh, qué barbaridad esa.
6: ¿Ah? Bueno, miraremos a ver qué pasa.
2: Sí, pero Marino, tranquilo que...
6: Esto es fútbol, Javier.
2: Ya vamos a hablar de América de Cali.
6: Ah, bueno.
2: De
6: Cali, ¿no? Sí, claro.
2: Ni más faltaba. ¿Hay alguna noticia de la Asamblea de Dimayor a esta hora?
3: No, atención.
2: ¿Alguien?
3: No, siguen reunidos. Hay una precisión, Javier, porque la gente en redes sociales pues pregunta mucho qué va a pasar, cuál va a ser el nuevo dueño de los derechos de televisión en Colombia. Esa no es una decisión que se tome hoy.
2: No.
3: Hoy eligen si hay una propuesta lo suficientemente atractiva
8: y le comunican al dueño actual de los derechos de televisión, que es Wynn, y Wynn tiene un periodo exacto de 2 meses, hasta el mes de noviembre, para igualar esa propuesta. Hace unos minutos antes de entrar consulté y me dice, seguimos reunidos y estudiando las 3 propuestas, dicen ellos, que tienen para nuevos dueños de los derechos de televisión en Colombia.
2: Tres propuestas
8: nuevas.
2: Se conoce la de Mauricio Correa.
8: Exacto, es esa y un par más que desconozco.
2: Sí. Bueno, nos vamos a la concentración de Colombia, Filadelfia. Colombia empieza a preparar su gira de 3 partidos, ya está en territorio norteamericano. Marina Granciera, avanzada de Blog Deportivo, ya nos tiene detalles de lo que pasa ahí con video y todo. Hola Mari, buenas tardes.
9: Hola Javi, hola a todos. Mira, feliz tarde para ustedes, para todos. Mira, a esta hora ustedes pueden acompañar a la avanzada de la Selección Colombia, que empieza a ya meterse ahí al carro que los va a llevar al sitio donde van a hacer el primer entrenamiento, ya con 18 jugadores que han llegado ya aquí a Filadelfia. Bueno, hay que decir una cosa interesante. Hoy la Selección Colombia tendrá, mira, 3 estados, estará moviéndose entre 3 estados de los Estados Unidos. Ellos están ubicados en Delaware, esa es la concentración que está en Delaware, un estado muy chiquitico en los Estados Unidos, que está entre Pensilvania y entre Maryland. En Maryland, en Baltimore, donde va a ser el partido contra México el próximo sábado, y el entrenamiento es en Pensilvania, que queda literal a 30 minutos de aquí, que es donde está Filadelfia. Ahí es donde va a ser el entrenamiento de la Selección Colombia, pero el sitio de concentración es en otro estado, aquí en Delaware, el estadio del expresidente de los Estados Unidos, Joe Biden. De hecho, ahorita pasando por acá, vimos en un cartelero que están muy orgullosos de eso, dicen bienvenidos a Delaware, el estado del expresidente Joe Biden. La Selección Colombia con 18 jugadores, uno de los últimos en llegar aquí a la concentración fue el cumpleañero del día, John Arias, que hoy está cumpliendo 29 años de edad, y de hecho, el Palmeiras, yo acabo de ver que hicieron en su aplicación oficial un quiz, por si alguien se quiere animar para poder hacer la prueba para saber qué tanto conoce del jugador John Arias, los hinchas del Palmeiras. Por supuesto, los hinchas de la Selección Colombia también pueden participar de este quiz que hace el Palmeiras. Y otro que también ya está aquí en el sitio de concentración es el goleador del Brasileirão, Kevin Viveros, que llega con 18 goles convertidos, y sin ninguna duda, él incluso lo ha dicho a las redes oficiales del paranaense, que estaba viniendo a cumplir un sueño. Así que estaremos pendientes. En algunos instantes ya está prevista que pasen los jugadores de aquí para entrar al bus oficial que los va a llevar a la primera práctica de este nuevo ciclo de técnico Néstor Lorenzo. Y por supuesto estaremos pendientes, Javi, de los detalles. Si alguno, quien sabe, pase por aquí, nos diga alguna cosa, nos haga una seña, estaremos pendientes de eso en cualquier momento en Blog Deportivo.
2: Mari, y si ve algún colombiano, por favor no lo deje escapar, porque allá no se ven sino gringos en esos estados. Allá no hay pintas de latinos por ningún lado, o si se ha arrimado algún colombiano a la concentración de Colombia.
8: Solo Juan Pablo es el único latino que se ha encontrado.
9: Javi, la mejor colombiana soy yo, o en su defecto Juan Pablo. No. ¿Ah? Pero yo estoy vestida de amarillo hoy, entonces puedo representar bien.
2: Qué soledad de esa concentración.
7: Ahorita
2: de Colombia.
7: Vamos a comprar una torta.
2: Sí, así van a mandar a comprar una torta, güey. Ustedes le van a celebrar el cumpleaños a...
7: Sí, para ver si Marín. A John Arias. Vamos a ver si Marina va y compra la torta y se la trae a John Arias.
2: Sí, pues va a tocar.
7: Entre brasileros se entienden.
2: Bueno, volvemos con ustedes en cualquier momento. ¿Les parece? Sí.
9: Listo, cualquier cosa aquí le gritamos, Javi, estamos pendientes aquí de la salida. Nos dijeron 3:45, es decir, en 15 minutos estarían saliendo. Veremos qué tan puntual es la selección en este nuevo sitio.
2: Bueno, muy bien, quedamos pendientes. Encontró la aplicación.
8: Estaba bajando la aplicación, Javier. Sí. Lo que pasa es que requiere registrarse como hincha para poder hacer el jueguito. Estoy en la gestión.
2: Está en el proceso. Sí. Bueno, vamos a bajar la aplicación y hacer el ejercicio que estaba proponiendo hoy el Palmeiras. Uh-huh. A ver qué tanto conocen a John Arias. Y si las preguntas tienen su alto grado de dificultad o qué. Uh-huh. Estamos en Blog Deportivo hasta ahora, 2:00 p.m, 33 minutos.
3: El único show deportivo de la radio. Don Javi, hay una reestructuración en el humor. ¿Dónde? En esta semana, sí, señor.
6: ¿Ah, sí?
3: Sí, señor. Ya vamos.
6: Hola, ¿cómo así, Javier.
3: Esta semana pasó, viene
6: reestructuración.
3: Reestructuración.
6: Yo en aras de la reestructuración, sí, me fui estos días a una academia de baile.
3: Sí.
6: Sí. Claro, o sea, exacto, yo ahorita
2: salsa.
6: Claro.
3: Salsa con estilo.
6: Hola, yo vi al instructor Javier 5 6 7 8.
3: ¿Cómo?
6: 5 6 7 8. Hola, yo me cuadraba atrás este loco, ¿por qué habla así? ¿Por qué dice 5 6 7 8? Bueno, terminó la clase. Nos tomamos un cafecito.
3: Sí.
6: Y fui a preguntarle, oiga, profe, ¿usted por qué dice así? 5 6 7 8. Oye, el hombre me dice, lo que pasa es que los músicos los cogieron el 1, 2, 3, 4. Imagínate.
2: No.
6: Imagínate.
2: No.
3: Estamos sí, en la reestructuración, claro,
6: pero es verdad. 1, 2, 3, 4. Pero por favor.
3: En plena reestructuración y da ese papayazo. No.
2: Perdón, que se fue.
6: Pero una vaina fina.
2: Una
6: vaina fina.
3: Yo creo. No. A uno le han enseñado que siempre hay que aprovechar la oportunidad para esperar el momento, aprovechar la oportunidad. A este señor no. Ya regresamos, el único show deportivo de la radio, Blog Deportivo, 2 de la tarde, 34 minutos. Ya viene Valentine con un minuto de noticias en el Blue Radio, arroba Blue Radio Co. Ya regresamos, no te muevas.

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2: 2:36 p.m. Hay nuevo reporte por parte de Fase Colda de la atención de las personas afectadas por el terremoto del pasado 10 de agosto. 6 semanas después de la emergencia, las aseguradoras han recibido más de 85 mil reclamaciones por los daños ocasionados por el sismo y hasta el momento se han pagado la suma de 270 mil millones de pesos. Sofía Vargas.
3: 6 semanas después del terremoto, el valor estimado de los siniestros reportados a las aseguradoras llega a 5.5 billones de pesos. En total han recibido 85.496 reclamaciones y han pagado 274.590 millones de pesos en indemnizaciones. Esto representa un aumento del 48% frente al reporte de la semana pasada, ya que durante los últimos días se desembolsaron 89.820 millones de pesos adicionales. Según Fase Colda, las aseguradoras avanzan en la evaluación de los bienes afectados, con prioridad en los inmuebles colapsados y aquellos declarados como pérdida total. Este proceso se adelanta con el apoyo de más de 140 firmas de ajustadores, cuyo trabajo fue reconocido por el presidente de Fase Colda, Gustavo Morales, quien les agradeció. Por tipo de seguro, la mayor parte de las reclamaciones corresponde a los ramos de incendio y terremoto, con 61.250 reportes y un valor estimado de 4 billones de pesos. Le siguen los seguros de hogar, con 18.755 siniestros y pagos proyectados por 541 mil millones de pesos.
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1: Son las 2 de la tarde, 38 minutos. Estamos en el único show deportivo de la radio, Blog Deportivo.
2: Colombia entre las 4 mejores selecciones sub-20 del mundo. ¿Ah?
3: Fantástico.
4: No, sí, pues, y en las dos ramas, ¿no? Hoy celebramos lo de la femenina. Hace un año fue la selección masculina en la misma categoría, también alcanzó las semifinales, las dos sub-20, qué en bueno. Un año.
2: Sí, lo que quiere decir que aquí hay material. Sí. Lo que necesitamos es organizarlo mucho mejor. Si nosotros seguimos haciendo de este ejercicio simplemente una celebración de lo que brota la tierra sin que después lo procesemos, vamos a terminar en que en cualquier momento, cuando la tierra esté fatigada, no vamos a tener este tipo de frutos. ¿Con qué conclusión podemos redondear este tema? El que el día que se le dé secuencia a las selecciones menores, la sub-15, la sub-17, la sub-20, manteniendo una base y que llegue a lo que ha coronado España, no solo en fútbol femenino, sino en fútbol masculino, a ser campeonas del mundo, porque van haciendo el ascenso con las mismas nóminas, prácticamente con la misma base, eso significa que el proceso es el dueño del éxito.
4: Absolutamente.
2: Sí, lo otro es, sí, podés ganar, porque a veces hasta de casualidad se gana. Podés ganar y podés ser campeón.
4: O porque, como dice usted, es tan bueno lo que da la tierra, ¿sí?, que a pesar de no haber un patrón de comportamiento claro y un proceso para seguir, con eso alcanza para meternos dentro de los cuatro mejores. Pero imagínese si a eso le sumamos todo lo demás.
2: Ya. ¿Cómo ha sido el lunes de las chicas de la Selección Colombia? Simón, buenas tardes.
5: Hola, don Javier, bien acá en Polonia, no lo saludo.
4: Este ya gritó mucho.
5: Allá arriba en aquel alto hay una mata ronco, de pique.
4: No, que tanto gritar, que emoción.
5: Muy bajo,
6: no está fónico. ¿Qué tal, Javier, compañeros? ¿Cómo están?
5: ¿Cómo están?
6: Saludos a todos. Tenemos las 9:40 de la noche en Lodz. Un frío bastante bravo estos últimos días, ya los locales nos dijeron que se despidió el verano, pero estamos contentos, al igual que la Selección Colombia Femenina Sub-20, que hoy hizo trabajos más de relajación en gimnasio dentro del hotel, y por supuesto que el ánimo está arriba para enfrentar a Corea del Norte el próximo miércoles. Ya las enfrentaron en ese cierre de grupos de esta Copa Mundial, cayó 3-0 en esa oportunidad Colombia, pero en este momento el equipo piensa ya es en ganarse el tiquete a la final, y la verdad que el equipo, por lo que nos han contado desde adentro, está muy muy motivado, Javier.
2: Bueno, no es para menos esa motivación, porque el partido que se jugaron ayer fue un partido supremamente inteligente. Es decir, todos los que conocían la selección de Nigeria sabía que el gran poder de Nigeria está es en la potencia del manejo de esos últimos 30, 40 metros del terreno de juego. Y que lo hacen no tanto por habilidad en espacios reducidos, sino por dinámica de toque en los espacios que le brindan los rivales. Además, agregándole que Nigeria es un equipo que roba muy bien la pelota en punta, porque presiona muy, muy bien en punta. O lo hacía esta selección antes de ser eliminada por Colombia. Luego, el ejercicio de mantener un equipo compacto en el fondo resultó exitosísimo para el técnico Paniagua. Muy bien planteado el partido.
4: Sí, sí, sí. Fue un partido muy inteligente de Colombia. Así como usted describe, Javier, la selección de Nigeria le ganó a Inglaterra relativamente fácil, porque Inglaterra salió a buscarlo unos metros más adelante. Acá Colombia hace algo distinto de esperarlas, de reducirle espacios de medio campo hacia atrás y en un contragolpe tratar de buscar la victoria, como sucedió con esa anotación de Valerín Loboa sobre el cierre.
2: Sí, nos acostumbramos al gol del minuto de Dios, ¿no?
4: Se nos está volviendo sana costumbre.
3: Ahora Nigeria. Primero Polonia y ahora Nigeria.
2: Sí, Polonia que ganamos en el último minuto con un gol en contra de las polacas. Pero eso, digamos que responde a que esta selección tiene llegada, lo que no tiene es definición.
4: Es cierto, es cierto.
2: Tiene llegada, sí. Porque ¿cuántas oportunidades de gol tuvo ayer Colombia? ¿Por lo menos tres?
4: Ayer tuvo al menos tres claras. Al menos tres claras.
6: Mariana, sí, señor.
4: Exactamente, con Mariana Silva, que fue la protagonista de las posibilidades más claras. Incluso en una, la portera Souma del equipo rival se resbaló y le dejó el arco completamente libre y no pudo resolver antes Mariana.
2: Sí, sí. ¿Y el técnico? ¿Cuál ha sido el concepto del técnico, Paniagua?
6: Mira, Javier, ustedes venían hablando del proceso en la introducción que ha podido tener esta selección al mando del profe desde que llegó en 2021, y es que uno perfectamente puede decir que este grupo, a pesar de que todas tienen menos de 20 años, es un grupo muy experimentado, porque 13 de las 21 convocadas ya han jugado o mundiales sub-17 o mundiales sub-20, así que así se refiere el profe a este gran proceso que ha tenido desde su llegada a las selecciones juveniles de Colombia.
7: Este es un grupo que viene de un proceso importante. Desde que llegamos nosotros a finales del 2021, hay jugadoras acá que ya tienen mucho recorrido, tienen experiencia, que han jugado suramericanos, mundiales, y esa experiencia nos lleva a estos partidos, saberlos trabajar. En el primer tiempo, un Nigeria arrollador, desde lo físico, desde lo futbolístico. Y bueno, y replanteamos en el intermedio que había que salir un poquito más, había que salir más. Y cuando salimos más, tuvimos dos muy claras con Mariana Silva. Desafortunadamente no las concretamos. Y nos llega otra vez un gol sobre el final del partido que nos deja en una semifinal del mundo. Entonces, muy agradecido con este grupo de jugadoras. No hay palabras para ellas, lo valientes, lo berracas, y que están dejando el nombre de Colombia muy en alto.
6: Y es que el profe, por lo menos en lo que hemos podido ver desde el inicio de este mundial y en competiciones anteriores, lo podemos describir como un tipo con una personalidad muy aplomada, pero en ese juego, ya cuando suena el silbatazo final, se quebró completamente, y en gran parte, más allá de la alegría, fue también por la compañía de su señora esposa, que también está aquí, y también de su hijo Carlos, quien hace parte del cuerpo técnico.
2: Ah, mire ustedes, no sabía que el hijo del profe Paniagua hace parte del cuerpo técnico.
6: Uh-huh. Sí, señor. ¿Vean? Tiene el mismo nombre, sí, señor.
2: Carlos Paniagua. ¿Y qué función cumple?
5: Porque es el mismo papá.
2: Claro,
5: sí, tiene es el mismo papá y por eso se llama Paniagua.
2: No. Qué cosa, por Dios. Bueno, el gol es producto de la perseverancia de esta niña Loboa.
4: Sí.
2: Esta es una jugadora que tiene todo el perfil de atacante.
3: Sí, no renuncia.
2: No renuncia.
8: Luchadora.
2: Recuerden, sí, en los primeros partidos que le costaba o le costó, porque, sí, porque claro, este es el primer gol, por lo menos, de 8 oportunidades, sí, que ha tenido a lo largo del campeonato.
3: Contra Costa Rica.
2: Cierto, contra Costa Rica.
3: Las que tuvo, increíble.
8: Frente a Costa Rica tuvo 3 claras.
6: Y Portugal
2: pero provocó las penas máximas. Sí, provocó las penas máximas por esa capacidad de lucha, de perseverancia que tiene esta jugadora. Uno le aplaude esa vocación, sí, pero sí va a necesitar, y eso para que puedan redondear y tener una jugadora de altísimo nivel, va a necesitar que alguien en el cuerpo técnico le ayude a manejar algunas cosas, sí, de definición.
4: Totalmente.
2: Que la pongan en las manos de un Nelson Gallego, por ejemplo.
3: Uh-huh. A pulir esas características.
2: A enseñarle dónde poner el pie de apoyo, cómo girar el cuerpo, cómo defenderse.
3: El control dirigido,
2: que es uno de los problemas que ella tiene. Sí. Ella tiene ese problema.
3: Dos o tres veces se le ha ido muy larga, entonces no.
2: El gol afortunadamente le llegó porque le rebotó.
4: Porque la definición inicial pues es al cuerpo de la portera, pero le termina rebotando a Valerín, que colectivamente es una jugadora muy útil, porque ella desciende, recibe de espaldas, crea espacios para sus compañeras, pero cuando sus compañeras lo crean para ellas y le fabrican posibilidades muy claras, casi siempre resuelve mal.
9: Weiner, Valerín, ahora sí, Valerín, Valerín, Valerín.

0: Zula Valerín batallando en un ritual de piernas mágicas que alcanzó a llegarle esa bola para que fuera lapidario, para que sobre el final Nigeria quedara lanzada, tirada.
1: ¿Cuántos segundos faltaban para terminar el partido cuando vino el gol? ¿Cuánto faltaba?
2: Creo que 3 minutos.
3: Sí, 2 minutos. En el 90,
1: sí. 2 minutos, 120 segundos. Sí, más la adición.
2: Más la adición.
1: Sí.
2: Hola, Javier.
1: Dime, Marino.
2: ¿Vos te imaginás?
1: Sí.
2: Valery Lugo fuera Argentina. Lo cantarían mejor los argentinos.
1: No, claro.
2: Con más infundia, claro. Con más berraquera, con más ganas, con más poesía.
1: Sí, con más poesía, sí.
2: Y por ejemplo, no diría que le rebotó, no. Hizo una pared con la rival, por ejemplo. Claro. Ver las virtudes de la jugada.
4: Ajá.
2: Descubrir cosas en la cancha, Javier, claro.
1: No puede ser.
5: ¡Gol! Señoras y señores, una jugada de otro planeta, una jugada para el recuerdo eterno. Miren lo que es esta piba, potencia pura, calidad pura. Hizo una pared hasta con la propia arquera rival.
2: No, ¿Qué te digo yo?
1: Marido, ¿dónde nos haces el muchacho?
2: ¿Qué te digo yo?
4: Más poético, pero tiene el ánimo de Simon.
1: Sí.
2: Cosa elegante.
1: ¿Qué es lo próximo que hará Colombia? Simón, ¿qué es lo próximo que hará Colombia? Aparte de dormir esta noche.
6: Mañana ya volverá a entrenar entonces el grupo completo, ya pensando en ese juego de semifinal el miércoles. Y creo que le cabe a la perfección ese dicho que tenemos en nuestro país, que es unas por otras para enfrentar a este equipo asiático, porque recupera a Lin Arboleda, que después de una suspensión de 3 fechas va a poder volver a jugar, pero pierde a su capitán, a Juan Ortegón, por acumulación.
1: Uy, que esa es una baja sensible.
4: No, durísimo.
1: Esa es la baja más sensible que tiene el equipo, porque esa es una jugadora que se convirtió en alma y nervio del seleccionado colombiano.
4: Es que a Juana se le nota, siendo muy joven, obviamente, categoría sub-20, pero la veteranía, haber empezado tan joven, los kilómetros recorridos, el fútbol del exterior, en términos de jerarquía, pierde mucho Colombia ahí.
1: De acuerdo, sí, pero
6: y este es el cuarto mundial, además.
4: Exacto, ahí está.
6: Escarbando inclusive con los miembros del cuerpo técnico de la selección, no encontramos ningún otro registro de otra jugadora en el mundo que haya sumado ya 4 mundiales juveniles, entre sub-17 y sub-20, y Colombia, a falta de una, tiene 2, porque está Juana, pero también está Luisa Agudelo.
4: Sí. Bueno, son subcampeonas sub-17, ¿no? Las dos.
1: Las dos, sí. Y Luisa, convertida en figura de Colombia, también está en este momento empotrada en el listado de las mejores porteras del campeonato del mundo en la categoría.
4: Y eso tiene mucho mérito después de esa escena complicada en el primer partido. Mentalmente pudo haberse quedado hundido y logró levantarse, y ahora mucha seguridad para el equipo
1: notable.
4: Colombiano.
1: Fue la cuota inicial de la clasificación del equipo colombiano. Simón, un abrazo. Le agradecemos mucho que haya abierto la pupila a esta hora para estar aquí en Blog Deportivo.
7: Gracias, Javier.
6: No, Javier, gracias a ustedes. Un abrazo para todos. Siendo ese amuleto de la selección.
4: Ah, el amuleto, sí, Simón.
8: Gracias.
4: Bueno, el mismo.
2: Sí, señor. Sí, de todas maneras. Gracias.
4: Soy el amuleto.
1: Muy bien. 2 de la tarde, 52 minutos. Cambiamos de antena. Vamos a nuevamente a Estados Unidos, porque ya hay movimiento en la concentración del equipo de fútbol de masculinos mayores, la selección máxima de Colombia.
4: Haga el cambio.
1: Marina, de nuevo en contacto.
3: Aquí estoy.
1: Sí.
3: Mira, Javi, aquí ustedes me estaban, pero estábamos hablando si encontrábamos a alguna hincha de la selección colombiana de fútbol, y no he encontrado, la verdad, a mí me llamó mucho la atención. Dije, por favor, venga para acá, necesito mostrar este momento. Venga para acá. Llegó aquí con camiseta en la mano, diciendo ¿qué?
9: Que si hay colombianos aquí. Yo los estaba escuchando.
3: Nos estaba,
1: ¿cómo así?
3: Escuchando,
1: está escuchando Blog.
3: Ahora aquí en Delaware. Y salió corriendo para venir aquí a la concentración y nos hizo el reclamo
1: bien,
3: diciendo, ¿cómo así que no había colombianos acá? Aquí hay colombianos, estaba escuchando a ustedes y estamos listos para hacerle fuerza y llevar a la selección colombiana. ¿Cómo es su nombre?
9: Ricardo Lizarazo.
3: ¿Qué hace por acá?
9: aquí vivo.
3: Pero, o sea, ¿hace cuánto tiempo? ¿De qué parte de Colombia eres?
9: Soy barranquillero juniorista.
3: ¡Oye, qué bien! ¿Está bien entonces?
9: No importa.
3: Pero volvieron a ganar.
9: En las buenas y en las malas. En las malas, cuando más.
3: Oye, ¿aquí hace cuánto tiempo vive?
9: Unos 10 años.
3: ¿Feliz?
9: Sí, sí.
3: ¿Y qué hace? ¿Que estaba en una trabaja en un lugar colombiano?
9: No. Trabajo en otra cosa. Solamente que estaba cerca y estaba escuchando por YouTube el programa. Escuché y vine corriendo.
3: ¿Y anda con camiseta a bordo de Selección Colombia?
9: Claro, siempre la tengo en el carro.
3: ¿Y tú al partido?
9: No puedo, pero...
3: Ay, Dios mío, ¿qué hacemos?
9: Pero sí fui a todos los partidos antes. Inclusive estuve en el partido en el Mundial contra Portugal.
3: Sí.
9: Una experiencia súper. Nunca había ido a un partido de un Mundial y fue espectacular.
3: ¿Y a cuál jugador quería ver ahora? ¿Va a quedar aquí, me imagino?
9: Voy a quedarme un ratito, sí. No, ratito, al que sí. Sea, cualquiera. No tengo favorito.
3: Lo que sea está bien.
9: Es mi favorita.
3: Perfecto, maravilloso. Si ve, compañeros, aquí hay colombianos, ahora hay testigos.
1: Estamos
3: de
1: por
3: eso,
1: todos lados, Marina.
3: Eso también para poder hacer de fuerza la Selección Colombia. Ojalá pudiera el partido, pero si no, por lo menos aquí vamos a verlo sacando la firma a los jugadores.
9: Ojalá.
3: Ahí estaba entonces, compañeros, para que vean que sí hay colombianos por acá.
4: Sirvió la convocatoria.
1: Sí, sí. Y un juniorista apareció.
4: Por juniorista. Por YouTube. Muy bien. Sí.
1: Muy bien. Perfecto. ¿En cuánto tiempo cree que sale el resto del grupo? ¿Ya salió la avanzada para preparar el entrenamiento, Mari? ¿Los jugadores en cuánto tiempo, Juanpa?
7: Sale en 20 minutos, es decir, 3:15 de hora de nuestro país. 4:15 hora local. Estamos una hora adelantada, nos han dicho aquí la gente de la avanzada y en especial Ricardo Bejarano, el jefe de prensa, que salen a las 3:15 hora de nuestro país, ya con el grupo completo. En este momento hay 18, va a llegar ya Serasprilla sobre las 5 de la tarde, pero llega y se suma al entrenamiento, y sobre las 8 o 9 de la noche ya serán 22 jugadores. Mañana llega Camilo Durán, que sería el último. Camilo Durán, el jugador que viene del Celtic de Escocia, sería el último en integrarse al equipo nacional para que queden completicos y preparar lo que será el compromiso, el primero frente a México el día sábado.
1: Ya la primera rueda de prensa, ¿cuándo la tienen?
7: La primera rueda de prensa, contacto con los medios de comunicación, 10:15 de la mañana, el próximo día miércoles. Nos va a atender, son las entrevistas exclusivas para los medios que son que tienen los derechos oficiales de la Selección Colombia. Estamos ahí con el Gol Caracol y Blue Radio, con el profesor Néstor Lorenzo y un jugador por confirmar. Ese va a ser el primer contacto, y luego el otro contacto que tendremos en los medios de comunicación es el día antes del partido frente a México, es decir, el viernes. Mañana práctica abierta para los medios de comunicación, pero ahí sí no vamos a tener contacto con los jugadores, y hoy sí el entrenamiento es cerrado.
1: Bueno, perfecto. Volvemos con ustedes en un instante para registrar la salida ya del sitio de concentración al lugar de entrenamiento del seleccionado colombiano de fútbol. Nos quedamos conectados, pero en stand-by por un instante aquí en Blog Deportivo.
8: El único show deportivo de la radio. Vamos a hacer una pausa. Son las 2 de la tarde, 57 minutos. Hay humor en esta reestructuración. Lo que pasa es que es humor inteligente, ¿no? Es,
2: claro,
8: humor
2: totalmente
8: fino, sí. Que trae Marino y que está intentando probar, claro, en este, claro, lunes.
1: No tiene la plastilina incorporada.
8: Claro,
1: porque
8: claro, plastilina incorporada y todo. Sí,
2: a ver, esto le pasó a mi tío Argemiro. Esto le pasó a mi tío Argemiro.
1: ¿Cuál es Argemiro?
2: Uno que también era hermano menor, por el lado del vivo mano.
8: 50 palomas.
2: Claro. Tenía una cita del doctor, porque tiene un problema hace mucho tiempo.
8: No.
2: Doctor, no. Tengo un testículo que se me pone rojo.
8: No.
2: El pobre tío Argemiro.
1: Sí, no. ¿Montaba en bicicleta o
2: la Conejo llevaba como 3 meses, Javier, con esa, sí, con esa situación.
8: Testículo rojo.
2: Tu testículo rojo, correcto. Entra del doctor, el doctor lo revisa. ¿Qué edad tiene, señora Argemiro? 70 años, doctor.
8: 70. Oh, 70. Joven.
2: Tranquilo. Eso es normal, le está marcando reserva, señora Rivero, no hay problema. Imagínate, Javier.
10: No.
2: ¿Ah? Cuando la dan las millas se junta, Javier, comienzan las alarmas. Pobre tío, no, terrible. Caso de la vida real.
1: Pobre Argemiro.
8: Bueno, muy bien.
1: Qué horror.
8: Son las 2 de la tarde, 58 minutos, ya regresamos. Estamos en el único show deportivo de la radio, Blog Deportivo, septiembre.

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8: En Blue Radio son las...
9: Que no se te haga tarde, que no se te haga tarde. 2 de la tarde, 59 minutos.
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13: 3 de la tarde en punto, información que llega desde el Caribe porque la Policía Metropolitana en Barranquilla abrió una investigación tras un violento enfrentamiento entre uniformados y habitantes del barrio Nueva Colombia en el sur de la ciudad. Allí en varios videos difundidos en redes sociales se observa incluso la agresión de un policía contra una mujer y allí la situación, dicen, se dio en medio de la atención de los policías cuando intentaron abrir una calle que había sido cerrada en medio de una celebración. José Palma con los detalles.
14: En el suroccidente de Barranquilla, ciudadanos y policías terminaron enfrentados a botellas, sillas y piedras luego del reporte que llegó a las autoridades de una celebración de amor y amistad en la que fue cerrada toda una calle del barrio Nueva Colombia. En videos aficionados quedó evidenciado cuando uno de los policías golpeó a una mujer con un palo y una silla, mientras que a otro se le ve arrastrando a otra mujer por el cabello mientras permanecía en el suelo. Así se escuchó la batalla campal.
15: ¡Mi mamá! ¡Yuria, Yuria!
14: El comando de la Policía Metropolitana envió un comunicado informando que abrieron una investigación interna para determinar si hubo exceso de fuerza en el procedimiento.
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0: Estamos en el único show deportivo de la radio. Son las 3 de la tarde, 3 minutos.
1: Qué buena canción, hola.
0: ¿Le gusta a Marino?
1: Claro.
0: 4:40, si tú te vas.
1: Si tú te vas.
2: Sí, si tú te vas. ¿A quién le están mandando eso? ¿A Wino? Que si tú te vas.
0: Uy. No. Sí, eres vida.
2: Porque acá, acaba de terminar la asamblea de la División Mayor del fútbol colombiano.
3: Sí, señor. Acaba de terminar la asamblea en Dimayor y hay una propuesta aprobada por la mayoría de los presidentes de la División Mayor del fútbol colombiano que han firmado un documento de confidencialidad respecto al nombre de la empresa para no entorpecer el negocio. Nos dice la fuente allí que la cifra no llega a lo que Dimayor pretendía inicialmente, que eran los dos ceros, es decir, los 100 millones de dólares sí, por los derechos de transmisión del fútbol profesional colombiano, pero que sí tiene un incremento importante respecto al valor anual que está recibiendo Dimayor, un incremento cercano al 50%. Aquí empiezan, nos explican, dos procesos paralelos. El primero es informarle a esa empresa que ha sido elegida preliminarmente para competir por los derechos del fútbol profesional colombiano, para que regularice todos los documentos que soportan esos recursos y paralelamente informarle a Win que hay una propuesta de afuera, le informan el valor exacto y como contábamos ahora más temprano, Win tiene 2 meses exactos para decidir si iguala y supera por un dólar esa propuesta o si definitivamente dice no tengo el dinero.

0: Se firmó un documento de confidencialidad.
1: De confidencialidad de todos los presidentes presentes para no dar a conocer todavía la empresa que ha ganado esa primera parte de la puja en Di Mayor.
0: Me imagino que es la de Mauricio Correa, que era que más ambiciosos, y esto pensando en el interés de los clubes, más ambiciosos números tenían.
2: Los mejores dividendos sería
0: para que enamorara a los
1: que es lo que a la larga quieren, ¿no? Pues claro, lo que todo el mundo pretende.
0: Lo que pasa
1: dinero.
0: Es que ahí tiene que haber una confirmación de muchas cosas. Me imagino que el protocolo indica que lo primero que hay que tener en cuenta es el tiempo de duración, el valor que se paga por los derechos y la capacidad. Que esto es fundamental, que tenga el proponente.
1: Exacto.
0: Y que no vaya a pasar lo que ocurrió, por ejemplo, en Ecuador y en Perú, donde tuvieron que devolver los derechos porque los vendieron, apenas vieron la cifra, pero no verificaron si había la capacidad, si tenía o no músculo quien adquirió los derechos. Entre ellos Paco Casal, que ustedes recuerdan.
1: Sí, señor.
0: Estuvo por acá coqueteando con padrino a bordo, que era don Fuad Char, que fue el hombre que lo apadrinó para que entrara a la puja por los derechos del fútbol colombiano.
1: Y les tocó irse a mitad de camino y luego a la carrera del fútbol ecuatoriano buscar quién le recibía el producto a un valor muchísimo menor, porque sí, no les cumplieron los que lo habían asumido.
0: Eso tiene que ser un ejercicio muy juicioso.
1: Sí,
0: que ser un ejercicio muy juicioso porque pueden usted los puede vender, pero no sé si los puedan pagar.
1: Exactamente.
0: ¿Cierto? Entonces sí, ahí es donde vienen las pólizas y demás. Uh-huh. Esto es para mirarlo con lupa y seguramente en el entender y saber de la gente de la división mayor del fútbol colombiano podrán tomar una decisión que beneficie a los clubes.
1: Sí.
0: Pero ahora viene la otra puja. Apenas se cierra el contrato, la otra puja es la repartición, porque los 8 equipos que están alineados para que les toque más de lo que le pagan en este momento, porque se reparte por partes iguales entre, por ejemplo, un Unión Magdalena
1: y un Atlético Nacional.
0: Perciben
1: lo mismo.
0: Exactamente, perciben lo mismo. Y resulta que el Unión Magdalena pues no se refuerza, pero sí se refuerza Atlético Nacional trayendo estrellas, como el caso, por ejemplo, de James Rodríguez. Uh-huh. O como lo hizo América de Cali en su momento con Juan Fernando Quintero.
3: Y Adrián Ramos también.
0: Exactamente, con los jugadores que reclutó para darle gusto a la tribuna.
1: Uh-huh. Sí.
0: Porque
1: sí,
0: son equipos que tienen una gran hinchada y tienen que responder a esa masa que lo sigue, que es la que hace que se mantengan en el nivel de popularidad que se han mantenido en los últimos años.
1: Sí.
0: Ese es el otro reto que viene, el otro partido que se va a jugar.
1: Y sobre eso nos cuentan que hoy la comisión encargada, la comisión de mercadeo, que era la encargada de recopilar estas propuestas y que las tuvo bajo llave, por utilizar alguna expresión, hasta hoy, hasta la asamblea de la Dimayor, le hizo un llamado a los clubes en ese sentido, de en este momento la prioridad es que podamos tirar todos para el mismo lado y tomar la mejor decisión para que la inyección económica sea mayor, para que entren más recursos al fútbol colombiano. Pero sí, los clubes grandes, entre ellos Atlético Nacional y James Rodríguez, expusieron el tema de los jugadores que han traído. Atlético Nacional con James y Millonarios con Juan Guillermo Cuadrado, de cuando se apruebe lo que se aprueba, sea este o la continuidad de Win, lo que sea, sí tiene que haber una repartición distinta. No puede seguir esto moviéndose de la misma manera.
0: Bueno, esto no quiere decir que se frene la capacidad investigativa de el periodismo, que seguramente va a empezar a buscar.
1: Eso salta.
0: Sí. Alguien, secreto entre más de dos no es secreto.
1: Ahora secreto entre 36. Secreto entre 36. No, sí, no. 37 más el presidente, sí, claro, y mayor. No. Complicado.
0: Qué cosa, por Dios. No, y el de la federación, que también está al tanto.
1: 38. Sí, señor.
0: Exactamente. Bueno, aparte de 39 con el que hizo la propuesta, que tiene socios, y algún socio le va a contar a la mujer. Y la mujer va a la peluquería.
1: Más de 40.
0: Cierto, sí.
1: Mejor dicho, 40.
4: Aquí a las 6 de la tarde,
5: vamos a ver. 3 de la tarde, 9 minutos. Estamos en el único show deportivo de la radio, Blog Deportivo 39.
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1: Y arrancamos con el gran protagonista seguramente del fin de semana para el fútbol colombiano, Miguel Ángel Borja, figura

0: Rutilante de la victoria de América, golazo porque venía desde el banco y además en cuestión de 3 minutos le salvó un punto al América de México, el primero, una anotación fantástica de Chile.
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2: Atención con Dagoberto, va de nuevo Brian Rodríguez contra el Piojo Alvarado. Brian Cerviza, segundo palo, Borja.

0: Jornada 9 de la apertura mexicano, perdía 2-0 América en condición de local frente a las Chivas Rayadas de Guadalajara y al minuto 71 Borja marcó de chilena un golazo tras un centro del uruguayo Brian Rodríguez.
1: Y escuchemos precisamente las declaraciones de Miguel Ángel Borja sobre esta anotación, la mejor de la jornada y probablemente de la temporada en el fútbol mexicano.
2: Show del gol. ¿Puedes describir de una buena vez ese golazo de chilena? Parecía una pelota perdida. Necesito que me digas qué pasó por la cabeza cuando la ves y después cuando la ves entrar.
3: Bueno, la verdad no la vi entrar, pero sí cuando venía arriba dije, no tengo otra, tengo que intentar hacerla. Bueno, desde 2016 en Nacional no había hecho un gol como este y bueno, le doy las gracias a Dios porque me dio la oportunidad y bueno, creo que la idea es seguir sumando porque el equipo necesita esto.
1: Show del gol. Precisamente, el recuerdo de lo que logró con Atlético Nacional en Copa Libertadores con características similares a esta consecución en el fútbol mexicano. Pero, lo decíamos, 3 minutos después, volvió a reportarse en el marcador para conseguirle un punto al América en este duelo clásico del fútbol mexicano.
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0: show.
1: La salida del Guadalajara. Henry Martínez hizo un nudo otra vez, Borja. Otra vez, Borja.
2: Este fue al minuto 74. Primer doblete de Miguel Borja con América de México. En su segundo partido lleva 3 goles.
3: Y escuchamos nuevamente a Miguel Ángel Borja sobre el ir asumiendo etapas, ganando etapas con el conjunto mexicano.
4: No llevas ni 90 minutos en esta playera. Tienes gol contra Cruz Azul, doblete contra Chivas. ¿Cómo empiezas a sentirte con este plantel y para qué está el Colibrí en esta etapa con América?
5: No, creo que vamos paso a paso. Yo pienso día a día, entreno a entreno. El cuerpo técnico, la verdad, me supo esperar, me dio el tiempo. El cuerpo técnico, los preparadores físicos también tuvieron paciencia conmigo, me ayudaron mucho entrenando doble turno. Y bueno, eso me ayudó mucho, creo que en los pocos minutos, como tú lo dices, anotar 3 goles con esta playera no es fácil. Y bueno, creo que lo que se viene es mucho mejor.
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7: Los pocos minutos, dice, porque sí, la playera con el América, porque ha jugado apenas 36 minutos y ya lleva 3 goles. Y había un detalle.
3: O sea, uno cada 12 minutos. Sí,
7: impresionante. Por eso le decía el periodista, no llevan ni 90 minutos. Los mexicanos están súper felices, además, porque mostró ese carácter en este clásico y el arquero rival estaba quemando muchísimo tiempo. Se le acercó varias veces y le advirtió, fue una sentencia y le dijo, te voy a hacer dos, y al final termina marcando los 2 goles y es la figura.
3: Bueno, prometió y cumplió. Entonces, Miguel Ángel Borja, nos quedamos en México porque otro hombre, este sí, de Selección Colombia, que está viajando a esta hora para unirse a la concentración del equipo colombiano, Daniel Arcila, en el empate 1-1 entre Querétaro y su equipo, el León.
8: 53 con 47 vendrá Arcila contra Alisson de pierna derecha. Patina, pero acaba engañando a Guillermo.
2: Fue de penal que Daniel Arcila, el ex Envigado de 24 años, abrió la cuenta en el partido de León de visita frente al Querétaro. Al final quedaron 1-1. Este es el cuarto tanto en 9 partidos en lo que va de la temporada.
3: Otro de Selección, uno que trae una muy buena racha, Luis Suárez, con el Sporting de Lisboa en el empate 2-2. Ganaba su equipo 2-0. Al final 2-2 ante Arouca en la Liga Portuguesa.
9: Show. Estica na profundidade. Aparece Frasledo, já cruzou. Vai marcar. Marcou.
2: Jornada 7 de la Liga Portuguesa, Luis Javier Suárez al minuto 17 marcó el 2-0 parcial. El partido terminó 2-2 para el Sporting frente al Arouca en condición de local. Es el 7º gol en 8 partidos para Luis Javier Suárez.
3: Seguimos en Europa, ahí cerquita en el fútbol español, anotación con sello colombiano. Asistencia de Nelson de Osa y el tanto convertido por el Cucho Hernández en el empate 1-1 entre Deportivo La Coruña y Real Betis.
10: Show. Aparece por esa pelota Soriano, la termina perdiendo, la tiene de Osa, limpió Cucho va, Cucho al arco, golazo, golazo del Betis. Cucho Hernández, después de la recuperación de Deosa, se animó el colombiano y venció la resistencia de Leo Romani en 43 minutos. El Betis, el único escolta en la Liga del Barcelona.
2: Fecha 7 de la Primera División de España, jugaron frente al Deportivo La Coruña en Riazor. Allí el Real Betis empató 1-1. El gol del equipo andaluz fue del Cucho Hernández, asistencia de Nelson Deosa. Segundo gol del Cucho en 7 partidos en la temporada.
3: Nos vamos ahora para Italia, Serie B, uno que hace rato no aparecía y apareció por duplicado, Daniel Mosquera, y su doblete en la victoria en condición de local del Hellas Verona 2-1 ante el Vicenza.
11: Este es el ex Atlético Bucaramanga.
3: Sí, señor. Sí.
2: El campeón con el Bucaramanga.
3: El que vendió con Bucaramanga. Directamente Atlético Bucaramanga al fútbol italiano, al Hellas Verona, que en ese momento estaba en Serie A. Después terminó perdiendo la categoría. El primer tanto de Daniel Mosquera en el fútbol italiano.
1: Verso el centro del área, donde busca Mosquera, que entra de la panquina y rimette tutto in parità. E ora ripreso la partita. Bello il cross anche di Sarr,
2: Volvió tras 5 meses de una lesión en el menisco. Daniel Mosquera marcó doblete con el As Verona en la quinta jornada de la Serie B.
11: Fue el segundo precioso.
2: Sí, señor.
3: Es un golazo.
2: Al minuto 76 fue frente al Vicenza. Este es el segundo gol en su primer partido apenas en lo que va de la temporada.
3: El segundo al que hace referencia Javier, en una acción de pelota quieta, la agarra de primera, no la deja caer Daniel Mosquera y unos minutos después consigue su segundo tanto y el segundo de su equipo para la victoria.
8: Può puntare, sposta, crossa, basso dentro Mosquera con il tacco, 2-1, la ribaltata in 2 minuti, l'ingresso di Daniel
11: Mosquera. Hacemos una pausa en este show del gol porque nos vamos a nombre de BetPlay a la concentración de Colombia. Están los jugadores en este momento, ya aparecieron más hinchas colombianos. Sí. Juanpa, Mari, Juanpa.
0: Estamos aquí en este momento, está saliendo Javier, la selección Colombia, han aprovechado algunos hinchas, poquitos, son 6 hinchas, pero han venido y se han acercado los jugadores, han respondido los jugadores, entre ellos Richard Ríos, han firmado las camisetas, hay un buen ambiente en este inicio de este nuevo ciclo, Mari, al frente del profesor Néstor Loreno.
6: Sí, mira, y nuestro hincha que vino aquí, venga, muestre a la gente, muestre a con quién no consiguió hablar.
12: Con Richard y con Falo, con Dice de la emoción.
6: Dice de la emoción, dice. A ver si le ayudo. Richard Ríos, yo creo que el otro es Carlos Andrés Gómez.
12: Eso, bueno, ahí estamos apoyando siempre.
6: Venga, muestre para acá, venga.
0: ¿Cómo te llamas?
13: Noah.
0: ¿Quién te la firmó?
13: Richard Ríos y Lucho.
0: ¿Y Lucho? Luis Javier Suárez.
13: Sí.
0: El goleador. Ah, qué bien. ¿Y te gusta mucho la selección Colombia? ¿Hace cuánto la sigues?
13: Desde que nací, no sé.
0: Sí, ¿Hace cuánto vives acá?
13: Creo que hace 8.
0: ¿Hace 8 años? ¿Y cuántos años tienes?
13: 13, acabo de cumplir el 15.
0: Ah, no, ya estás aquí radicada hace mucho tiempo. Bueno, eso es lo que está viendo en este momento en la concentración del seleccionado colombiano. Ya se subieron los jugadores, recordemos que son 18 los que están en Mari en este momento bajo el mando del técnico Néstor Lorenzo. La práctica de hoy, cuando se sume Yacer Asprilla, van a ser 19 los futbolistas y empezarán ya a diseñar ese trabajo táctico de cara a ese primer compromiso que será frente al seleccionado mexicano.
6: Recordemos entonces los que ya están aquí en territorio norteamericano: Aldair Quintana, Luis Suárez, Daniel Muñoz, Davinson Sánchez, Matías Orozco, John Solís, Eder Ocampo, Roger Caicedo, Richard Ríos, Kevin Miero, Oscar Perea, Álvaro Angulo, y llegó un grupo ahorita en la tarde que contó con John Arias, con Kevin Castaño, con Kevin Viveros, Carlos Andrés Gómez y Álvaro Montero.
0: Ahí están
6: los jugadores que ya están aquí adentro del bus. Listos, sentados, ya cerraron las puertas de aquí del bus que los va a llevar al entrenamiento que va a ser en Pensilvania, otro estado, pero en 30 minutos están llegando los jugadores por allá, así que ya van, ya parte rumbo al entrenamiento los jugadores que ya están aquí en la concentración del equipo colombiano. Se vio un Néstor Lorenzo muy tranquilo también saludando a los hinchas.
0: Todos estaban muy tranquilos, los jugadores muy simpáticos. El caso, por ejemplo, del primero que salió fue John Arias, que recordemos hoy está cumpliendo 29 años. Tal vez el jugador que va a heredar ese liderazgo en el medio campo, que deja vacío con la ausencia de Juan Fernando Quintero, quien dijo que no volvía a la selección, al igual que James Rodríguez.
6: Exactamente, así que más o menos en unas 2 horas estaría regresando la selección Colombia aquí al sitio de concentración.
11: Muy bien, los esperamos para Noticias Caracol esta noche.
14: Hola, Javier, y se quedaron ahí parados los reporteros, en vez de seguir a los muchachos. Entonces, ¿qué van a hablar por la noche, Javier?
11: No, es que esa puerta cerrada, Marino, está bien. El otro tema es que el periodista medio se acerca donde tienen prelación los hinchas,
14: sí, señor,
11: e inmediatamente los espantan. Sacan, sí, exactamente.
7: Claro. Entonces, la seguridad.
11: Ese es el otro tema.
14: Jodida, sí. La vaina.
11: Es jodida la vaina. Jodida la vaina. Eso se volvió muy jodido, Marino.
14: Sí, no, ya no puede ser periodista como antes. Sí, ¿te acuerdas que entramos a los camerinos antes?
11: Pero claro, a ver. Usted recuerda, uno entraba al camerino. Claro, no estaba el camerino. A mí me tocó en el camerino, fíjese, me tocó ver calentar, estando uno ahí al lado y transmitiendo el calentamiento, sí, dentro, señor, del vestuario.
14: Sí, señor.
11: Porque
14: sí,
11: no se calentaba en la cancha. No, sino,
14: sí, no, aquí está el Poli Maturana, camisa número 10, sí, en el América de Cali.
11: Y pasaba y el Poli se reía con uno.
14: Poniendo un personaje, sí, claro. Sí, sí, sí, aquí está el Tigre Gareca.
11: Quedaban campeones y uno estaba metido en el vestuario con ellos como campeones transmitiendo.
14: Ahora se perdió todo eso hoy.
11: Todo eso se perdió.
3: Ahora abren una vez a la semana, 15 minutos para que uno vea el bobito.
14: El rondo es uno
3: ahí tratando de y a los 15 minutos lo sacan. Esa es la
15: estamos
3: realidad,
15: reestructurando pues. El humor, sí, Marino. Sí,
3: sí. Muy bien, voy a pasar mi hoja de vida.
15: No, hombre, no hay presupuesto.
11: Bueno, terminamos el show del gol. Sí,
15: show
11: lo
15: del
11: terminamos.
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3: Sí, señor, estábamos gol. Hablando entonces de Daniel Mosquera, su doblete en el fútbol italiano. Y ahora escuchamos la anotación de Matías Orozco, su primer gol en el fútbol europeo, primer tanto en el fútbol español con el Castellón, que goleó 5-0 a Tenerife.
16: Mira que va de nuevo el Castellón Orozco.

0: 4, Orozco para Castellón en el 5-0 final frente al Tenerife, jornada 6 de la segunda división española. Este fue su tercer partido en este equipo, primer tanto para el jugador de selección de 18 años.
1: Exactamente, un hombre que también se va a unir a Selección Colombia. Anotó también este fin de semana Santiago Castañeda, de nacionalidad colombiana, en la victoria del Paderborn en el fútbol alemán, en la Bundesliga, 3-1 ante el Hoffenheim.
2: Cuidado porque acá termina apareciendo en cabeza Santiago Castañeda, otra vez Castañeda, intenta prender la Castañeda, remate. ¡Gol! Llegó el primero. ¡Gol! Del Paderborn. ¡Gol!
0: Jornada 4 de la Bundesliga de Alemania. Paderborn le ganó 3-1 al Hoffenheim. El primer tanto fue de Santiago Castañeda. Nació en Tampa, Estados Unidos. Es de padres antioqueños y ya lleva 2 goles en 5 partidos en lo que va de la temporada.
1: Venimos ahora a nuestro continente. Cruzamos el Atlántico en el fútbol sudamericano. Oscar Cortés en la victoria en condición de visitante de Huracán. 2-1 ante River Plate en Argentina.
3: Atención que va Huracán. Se desmarca para Jack Waller. Viene el centro contra el área.
0: Huracán que le ganó 2-1 a River en la jornada 10 del clausura argentino. La gran figura del partido fue Oscar Cortés. Marcó al minuto 9 de pelota quieta el primer tanto del juego y al minuto 80 le dio la asistencia a Lucas Blondel para el gol del triunfo de El Globito. Oscar Cortés suma 3 goles en 28 partidos en la temporada.
1: Y ahora nos vamos para Brasil para encontrar otro hombre de selección Colombia. Carlos Andrés Gómez en la victoria de Vasco da Gama. 5-0 ante el Coritiba.
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5: Andrés Gómez pasó pelo Moreira, entrou na área, mais um drible, pé na canhota, Andrés Gómez ajeitou, bateu, golaço!
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0: Andrés Gómez, jornada 28 del Brasileirão, marcó el cuarto tanto del Vasco da Gama en condición de local frente a Coritiba, ganaron 5-0, un golazo de pierna zurda del ex Millonarios, también Selección Colombia, 8 goles en 45 partidos en la temporada.
1: Uno que a esta altura del calendario aparecía en los planes de Néstor Lorenzo, después regresó del fútbol europeo y no volvió a ser llamado en Selección Colombia. Mateo Casierra en el empate 1-1 entre Atlético Mineiro y Chapecoense.
6: Do Maicon na entrada da grande área, passo de canhota, bola para Renan Lodi. Renan Lodi olha pela esquerda e vê o Bernard, recolhe na canhota, vai para cima no X1 contra o Dudu, chama para dança na canhota, lança.

0: Mateo Casierra le dio el empate a Atlético Mineiro frente al Chapecoense. Al minuto 69 marcó el único tanto de su equipo en el partido. En esta temporada son 6 tantos en 40 juegos para el ex Deportivo Cali.
1: Meses después, decía el relator, gran regreso de Mateo Casierra. Y uno más en el fútbol de Brasil, Jorge Rivaldo, en la victoria de Atlético Paranaense, 2-1 sobre Bahía.
2: Show de avanzar lá pela ponta, pase do Mendoza, para Sonal Vargas, vem cruzamento no Rivaldo! É do Atlético! Na bola trabalhada na ponta!
0: Atlético Paranaense que ganó con la combinación colombiana de Kerwin Vargas dando la asistencia a Jorge Rivaldo, el ex Águilas Doradas, frente al Bahía, 2-1, jornada 28 del Brasileirao, primer tanto de Rivaldo en 5 partidos con Paranaense.
1: Ahí está, buena cosecha de los futbolistas colombianos este fin de semana.
3: Nutrida cosecha, sí. Muy goleadores los colombianos.
1: Sí.
3: Buen fin de semana. Mundial.
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3: Y con ese gol bandera de Borja, espectacular.
4: Ese abrió el camino, que tremendo. Dicen los mexicanos. Sí. 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
3: Bueno, en un instante estaremos en el lunes del técnico.
6: Claro,
3: ¿cierto? Bien. Estaremos hablando las reacciones de los partidos de la fecha en el fútbol profesional colombiano, pero se reporta primero el dato Fafá del programa. Fafá, porque ya están las asistencias.
1: Sí, señor.
3: La segunda mejor asistencia fue en el Horizonte Rey Pelé, en Villavicencio.
1: Llenaron los hinchas de Atlético Nacional.
3: Claro. Sí, sin duda.
1: Como en muchos lugares del país.
7: Tengo el reporte. A ver, en la jornada 11 del FPC se marcaron 27 goles en 9 partidos jugados. Estás con las asistencias en el Cincuentenario de Medellín para Águilas. 12, Pereira 2, asistencia de 1.500 espectadores. En el Campín para Millonarios 3, Boyacá Chico 0, asistieron 21.906 hinchas. En el Maestre Pabelló de Alianza 1, Santa Fe 4, asistieron 3.350. En Techo para Fortaleza 1, Junior 4, asistieron 5.490 hinchas. En el Bello Horizonte de Llaneros 2, Nacional 0, asistieron 19.879 espectadores.
3: Entonces, la asistencia regulindis.
1: Sí.
3: ¿Cierto?
1: Pocongo, sí.
7: Regulindis. Millonario Chico, presentaron a Cuadrado, fue el que más tuvo, 21.906.
3: 21.000, bueno, 21, pero Millonario está en ese promedio.
7: Sí.
3: Millonarios, Nacional, hasta el Cúcuta Deportivo tiene un promedio estable.
7: Sí, claro. El Cali también.
3: Pero los demás son un sub y baja impresionante.
1: Sí, claro.
3: Un
1: sub más baja que sube.
6: Claro.
3: Sí, imagínate, sí,
6: que
3: sí.
6: El Pascual Javier, el que pase, lo entramos.
3: ¿Y qué pasa? ¿Verdad, Tulio? Sí. Bueno, en un instante estaremos también revisando el tema arbitral en el campeonato colombiano.
8: No,
3: yo, digámoslo que no, porque es que hay dos tipos de reglamento. El reglamento Roldán y el otro reglamento, el de la FIFA, el de la International Board.
1: En Ibagué ayer aplicaron el Roldán.
3: El Roldán, el reglamento Roldán, el de que no le para bolas ni al VAR. Oiga, y me hago la pregunta, ¿por qué razón en la comisión arbitral todos los audios que revelan son los que tienen a Gallo en el VAR como protagonista, pero nunca revelan los de Roldán?
1: Tiene razón.
3: ¿Cierto?
1: Tiene razón, sí.
3: Ni los
1: que les baja la caña.
3: Ni los del entorno de Roldán.
1: Sí. Les baja la caña a los del VAR cada rato.
3: No, uno quisiera entender. Sino que uno quisiera entender la explicación del gol de ayer. Porque Rodríguez, el VAR, llama a Roldán para decirle que sí fue penal.
1: Patada contra.
3: Y él va, y después. Ahí sí aplica el dicho de que no hay peor ciego que el que no quiere ver. Y él interpreta la jugada al reglamento Roldán.
1: Se mantiene en la suya.
3: Vi esta mañana por lo menos 5 jugadas internacionales iguales donde se pita penalti.
1: Sí.
3: Cinco jugadas
1: es
3: iguales.
1: Es que incluso unas muy parecidas en Colombia. Cada vez que pasa es,
3: sí,
1: es penal.
3: Entonces uno termina sin comprender la realidad
4: de la terminó pitando colombiano. Una más difícil, ¿no? Que fueron los agarrones.
3: Que uh-huh. los agarrones sí. también sí es, uh-huh. es además relativa.
4: Sí, podría ser.
3: Porque hay sujeciones mutuas.
1: De acuerdo. Sí, mutuas, es más penal claro. el que no pita que el que
4: claro.
1: pita.
4: Claro. Sin decir que no sí, es el otro, ¿no?
3: Exactamente, pero sí, exactamente. Pero bueno, de eso estaremos hablando más adelante cuando hagamos el recorrido con los técnicos de fútbol.
4: Lunes.
3: Hoy el centro de las miradas las tiene el técnico de Atlético Nacional, Lucas González, con sus declaraciones. Estamos
4: en el único show deportivo de la radio. Estamos en reestructuración, Marino.
8: La esposa.
4: No se asuste, Marino.
8: Entra a la oficina de su marido.
4: No.
8: Con la madre al lado. No, va a ir a eso.
4: Con la mamá.
8: Ahí en la Torre de Cali, ¿no? Claro. Mi amor. En la Torre de Cali, Llorito Barcelona. ¿Es verdad que tu socio acaba de morir?
4: No.
8: Sí, querida. La tragedia, acaba de morir mi socio. ¿Podrías tú poner a mi mamá en lugar de tu socio? Pues mira, cielo, yo que te dijera. Habla con la funeraria, por mí no hay ningún problema que esté al lado.
3: No,
8: no, no, no
3: tengo ningún problema. Eso
8: ¿qué es? No. Sí, eso sucede en la Torre de Cali, claro.
4: Van a salir de la Asociación de Suegras.
8: Hizo 10 de la Torre de Cali.
4: Yo no me reiría de ese chiste, sí, señor. Muy bien, 3 de la tarde.
3: Marino, bien, Marino.
8: Elegante, elegante.
3: Sí, sí, sí.
1: Marino se va a quedar con el puesto, ya vi.
8: Totalmente.
3: Sí, Marino se va a quedar con el puesto, sí.
4: 3:32, el blog deportivo Bullying de las Suegras en el único show deportivo de la radio. Ya regresamos, no te muevas.
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7: 3:34, información en desarrollo. A esta hora el Servicio Geológico Colombiano está reportando un nuevo temblor en la región del Tolima, esta vez con una magnitud de 4.0, se suma a la serie de temblores y también de varias réplicas que se han registrado en las últimas horas en ese departamento, en especial en el municipio de Chaparral, que oscilan entre la magnitud de 2.8 hasta 4.2, según la información reportada hasta el momento, y allí continúa entonces la verificación. La otra noticia está también en el eje cafetero, porque desde allí están investigando las autoridades la muerte de una bebé de tan solo 2 años de edad que murió tras permanecer 4 días hospitalizada en el Hospital de la Dorada en Caldas. La mamá fue una de las capturadas, Cristian Zuluaga.
15: Los capturados son una mujer de 25 años y un hombre de 39, quienes eran la mamá y el padrastro de una menor de 2 años que murió luego de permanecer 4 días interna en la unidad de cuidados intensivos del Hospital de Alta Complejidad del Magdalena Medio en La Dorada. La pequeña había llegado a ese centro asistencial remitida en estado crítico del centro de salud del barrio Las Ferias, ya que tenía fuertes golpes en diferentes partes del cuerpo y se encontraba inconsciente. El coronel Alex Durán, comandante de la policía de Caldas, explicó que la pareja intentó desviar el curso de la investigación, ya que inicialmente dijeron que la pequeña se había lastimado en medio de un hecho de rebeldía. Sin embargo, versiones de allegados y vecinos, además de investigaciones de la policía y la fiscalía, indica que fueron ellos los responsables de la muerte de la pequeña.
16: La investigación adelantada por la SIJIN y la Fiscalía General de la Nación
13: permitieron recolectar suficientes elementos materiales de prueba y evidencia física que indican que estas dos personas habían participado en estos hechos.
15: La madre y el padrastro ahora enfrentan un proceso penal por el delito de homicidio agravado y están a la espera de que un juez de control de garantías les indique si deberán ser cobijados con alguna medida de aseguramiento.
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4: Llegó diciembre, 3 de la tarde, 37 minutos, estamos en el único show de
3: para llegó diciembre.
4: De
3: verdad.
4: Se va la vida. Desde septiembre.
3: Desde septiembre. Sí. Antes era desde noviembre.
7: Ah, sí. No, muy sí. Tarde ya. Ah, sí. Sí.
4: Ya en noviembre. Lejos del Parmal.
25: Ya en noviembre se acabó diciembre.
3: Claro,
25: sí,
3: claro. No, que, no, que era la sí. Famosa frase. Es que decir, desde en Radio Super, desde noviembre la música de diciembre.
4: Claro, nuestro
3: que fue lo original, sí, hace 50 super, años.
4: La firma. Sí. José Paipilla se alimentó. Sí. José Paipilla trabajaba, programaba Radio Super, después fue a programar Radio Santa Fe y después terminó con su propia emisora. Murió. José
1: Paipilla. El de Palmar, sí.
4: Ecos del Palmar.
1: Ecos del Palmar.
4: Rayo de Plata.
3: Hay coge, como dicen en la calle, es decir, bochinche, como dicen.
1: Hay bochinche, como dice Cali, claro.
3: Exactamente, por los lados de la selección inglesa, ahora que se viene, convocatorias de selección. Parece que hay rebelión a bordo.
7: Rebeldía. Sí, resulta, Javi, que hay jugadores, ustedes se acuerdan de Cole Palmer, que sí. No estuvo en el Mundial, no fue llamado, no fue citado por Tuchel, que había sido citado con otros jugadores, caso también de Declan Rice, también estaba Rashford, otros jugadores citados a los partidos que tiene próximamente la selección de Inglaterra por la Liga de Naciones, frente a España, frente a República Checa, por ejemplo, frente a Croacia, estaban todos convocados y de un momento a otro salen comunicados hoy todos seguiditos, tanto de los equipos correspondientes, caso de Cole Palmer del Chelsea, donde dice que el jugador no va a asistir porque tiene una gestión de cargas. Es una decisión del club, una decisión también del mismo jugador. Lo ha replicado la federación, en este caso inglesa, y entonces se le bajan del bus, en este caso, a Thomas Tuchel. Pero lo que dicen los medios ingleses, y hay una literalmente una revolución de medios en este momento, es que eso es mentira, que gestión de carga de dónde. Que si los jugadores están activos, están marcando, por ejemplo, en este caso de Cole Palmer, está haciendo figura, que es mentira y que más bien no quieren, en este caso, hacer parte de la selección y no quieren a Tuchel.
3: Ajá. Ahí está, rebelión en Inglaterra hacia la selección. En Colombia hubo una época en que los jugadores no les gustaba ir a la selección.
25: No era un honor, era un encarte.
3: Era un encarte ir a la selección Colombia. Eso fue por los años 70, más o menos, que había esa especie de rebeldía. Después se dieron cuenta que la selección, cuando se organizó un poco mejor la cosa, que fue a partir de 1990 aproximadamente, 89-90, en la era de Pacho Maturana, se dieron cuenta de que la selección era mucho estatus y que representaba mejoría en sus salarios, claro, y oportunidades internacionales. Y entonces ahí los jugadores empezaron a asumir esa responsabilidad de alto rendimiento en sus clubes porque soñaban con jugar en la selección.
0: potencializaba.
3: Exactamente. Sí, total. No, todo, todo, todo. Lo,
2: y comenzó a cambiar un poco ahí con la Copa América del 87.
0: Estaba Don León, sí. Comenzó con,
3: ahí. Copa
2: América del 87 en Argentina, sí, esa. La primera sede fija, ahí empezó yo creo que a cambiar un poquito el panorama.
3: Eso empieza. Bueno,
5: en Argentina también se decía, Javier, sí, cuentan la gente allá de Argentina, que antes del Mundial de... antes de Menotti, la gente, muchos jugadores no deseaban,
3: no querían,
5: que era muy dicho desorden. Y Menotti ordenó la casa y bueno, y después empezó a hacer un prestigio para el jugador estar en las selecciones argentinas.
3: Sí, eso depende como la tengan organizada, porque cuando hay cosas que no van en sintonía inclusive con lo cultural, y creo que ese es el choque que tienen con el actual técnico de la selección inglesa. Generan cortocircuitos, y esos cortocircuitos terminan como terminó el caso, por ejemplo, de Carlos Queiroz con la selección, sí, Colombia. Así es, el Colombia, choque cultural, claro. el hombre que no entendía, sí, sino a través de la disciplina, el comportamiento de los jugadores, y no daba licencias. Uh-huh. El jugador tenía que obedecer así a rajatabla lo que es, manifestaba el técnico de la selección, y ese fue el choque cultural, y mucho
0: debe ser una mezcla.
3: Entonces ahí hay dos alternativas, o hace una rosca para sacar el técnico o no vuelven.
7: Sí. Sí. Que acá hay cinco jugadores de Inglaterra, ¿no? Que son los que se
0: están
7: bajan
0: en esa rosca.
7: Pues no sé si sea una rosca, pero se bajan en este caso de la convocatoria por esa gestión de cargas que ellos dicen. Y hay una declaración de Tuchel que es como lo que agrava todo, porque antes de, durante la convocatoria, cuando da los nombres, le preguntan por Cole Palmer y dice que él tiene que demostrar otra vez su regreso, o demostrar por qué tiene que regresar a la convocatoria de Inglaterra. Después de haber sido, bueno, desconvocado, no llamado, del Mundial, entonces ahí es donde empieza todo a crecer. Dice, él tiene que volver y demostrar su lugar acá.
3: Y lo llamó porque seguramente le demostró.
7: Lo llamó, pero él se bajó del jugador.
3: Entonces se bajó, sí. No, ahí hay un pulso, ahí es. Sí. El manejo del, el mal manejo de las relaciones. Fue el mal manejo de la
0: Javier,
3: relación.
0: ¿Es mejor que sea mixta, sí, para tener éxito?
3: ¿Cómo así que
0: exigir,
3: mixta?
0: ¿Hombres pero y mujeres? También ser... No. Ya, en el que usted dice que a rajatabla...
7: nivel de exigencia, claro, medido.
0: Exacto.
4: El trato. Estamos reestructurando.
0: Sí. Señor, póngase en contexto, señor. Porque muy rajatabla, malo. Sí. Y muy permisivo, malo.
3: No. Mire, ahí...
0: que debería ser...
3: A mí me da pena venir a este... Me da pena venir a este programa porque me consideran seguramente algunas personas monotemático. Hice otra vez el cuento de Aldano. Resulta que ayer en mis ejercicios mentales yo pongo las conferencias de Aldano y lo entrevistan en la Ciudad de México con un empresario porque ellos hicieron el lanzamiento de un libro.
0: Sí.
3: Y un libro de liderazgo para aplicar en las empresas. Y las teorías de Aldano, hablando de liderazgo, son fascinantes. Él dice, mire, el jugador de fútbol es muy complejo y el líder tiene que ser de cierta manera un romántico. Un romántico es que tenga la capacidad de seducir al jugador de fútbol y no dejarle al futbolista la tarea hecha. Entonces él cuenta, por ejemplo, que una de sus estrategias era llegar donde el jugador y decirle, vos jugás de lateral izquierdo, pero yo te veo perfil para jugar de zaguero central o de volante central, porque tenés estas características. Tu manera de actuar cuando recibís la pelota es esta, y eso impacta en el desarrollo del partido, hace que tus compañeros sean mejores, pero no me respondas ahora. Respóndeme mañana o pasado mañana.
0: Lo deja pensando,
3: entonces dice que no termina siendo un mandato del director
0: no
3: técnico.
0: No una imposición,
3: claro. No, claro, exactamente. Claro. Es una inversión de teorías, de ideas, para que el jugador las acabe de redondear.
0: Claro.
3: Y si usted lleva eso a la vida normal, común y corriente de una empresa, tiene totalmente la aplicación, la absoluta aplicación. Entonces me pareció muy interesante la conferencia, sí, que la hicieron en un canal mexicano, que fue muy, muy participativa, porque además pone unos ejemplos que caen como anillo al dedo en el fútbol colombiano, por ejemplo el caso de John Jader Durán. Entonces él pone como ejemplo en ese momento a Anelka y dice, mire, hay jugadores excelentes y al mismo tiempo mediocres. Y pone a Anelka de ejemplo. Y entonces dice, Anelka como jugador de fútbol, excelente. Mm. Como compañero, mediocre.
25: Claro.
3: Entonces en el mismo envase tienen las dos características. De ser muy bueno para una cosa, pero muy malo para la otra. Uh-huh. Pero a la hora de sumar las dos cosas, termina siendo nocivo, tóxico para el grupo. Y lo da con nombres propios Valdano. Entonces, la mejor manera es la conversación, es el liderazgo, el convencimiento, el ganarle la voluntad al jugador de fútbol. Como se la tiene que ganar un líder a un líder de una empresa.
0: O un profesor.
3: Enamore
0: a los bueno, alumnos. Convenza. Claro, claro. Enamórelos de su materia, de lo que usted está impartiendo.
3: Yo les cuento la del profesor Milton Ochoa.
0: Sí,
3: ¿cierto? Bueno, que está por volver al programa, claro.
0: Sí, sí, sí.
3: Está por volver al programa del profesor Milton Ochoa.
4: Regresa el terror de los estudiantes.
3: El profesor Milton Ochoa lo convocan en un colegio aquí en la ciudad de Bogotá, que era un colegio que él asesoraba antes, no volvió a asesorarlo, el colegio cayó de nivel,
0: sí.
3: Se va, porque vuelven y lo llaman y dice, yo quiero entrar a las aulas, y en las aulas empieza a escuchar los profesores cuando estaban dictando clase. Y entonces el dueño del colegio le dice, bueno, conclusión, ¿qué hay? ¿Cómo vamos a enderezar esto? Y dijo, muy fácil, tiene profesores que conocen muchísimo. El contenido de conocimiento es
0: programático,
3: impresionante, pero métalos a una clase de actuación y a una clase de ventas.
25: Para poder llegar.
3: ¿Cierto? Porque no todo el que tiene el conocimiento tiene la capacidad de transmitir el conocimiento.
25: Saber convencer.
0: Una habilidad pedagógica.
25: Otro arte.
3: Exacto. Ese es otro arte. Dice Julián, ese es otro arte. Ese es otro arte. Entonces, el manejar un grupo no es fácil, liderar no es fácil. El mundo de aquí en adelante va a ser para los innovadores y para los líderes. Eso sí ya está determinado. No necesariamente el que fue el gurú de la clase, el nerdo de la clase.
0: El 5 en todo.
3: El 5 en todo va a ser el más exitoso.
0: Sí, no, eso no.
3: Va a ser exitoso el que innove y el que tenga capacidad de liderar, de llevarse a los demás.
25: Sí, así es.
3: Muy larga la exposición, ¿no? Pero
0: buenísimo.
3: No, yo creo que oportuna.
0: Claro,
3: valía la pena, oportuna. Sí. 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
3: Muy bien, y arrancamos el lunes del técnico.
4: Lunes.
3: Aquí en Blog Deportivo.
4: No es lunes. Así, hoy es lunes. Lunes del técnico.
3: Tolima, América de Cali.
25: Quedó 1-1 el partido. Gol de Sergio Aguayo para el Tolima. Aguayo. Jason Guzmán para el América de Cali.
3: Sí, David González, el técnico de América de Cali.
25: Javier,
3: David de la no, usted no diga diga eso.
6: Que expulsión usted... que no era.
3: No,
6: que
3: no, eso, ¿cómo que no? Ese no es su lenguaje.
6: Llegó tarde.
25: Y David no diría lo
3: mismo. Ese no es su lenguaje. Este no es el tema de que conocemos. Pero sí le preguntaron si había curva descendente de América de Cali por no haber podido ganar los dos últimos partidos. Esto respondió el técnico de América.
8: Mira, lo que pasa es que yo creo que no hay forma de decirlo con certeza, porque en los dos partidos hemos tenido que jugar con 10 casi una hora. Ese inicio hasta antes de la expulsión de pronto no es el mejor, sí, pero como dije antes, hemos tenido partidos donde a veces también se inicia así y a medida que el partido entra en juego hacemos un gol y seguimos de largo. Ahora no pudimos, obviamente por las expulsiones en estos dos partidos que hemos jugado. Esperemos que no, simplemente seguir. Tenemos que seguir tratando de mantener esa energía ganadora, que ese bache del que seguramente se empezará a hablar sea de puertas hacia afuera. Nosotros simplemente a mantener lo que tenemos, a ganar el próximo partido en casa y a seguir ahí arriba.
6: Eso es verdad, Javier.
3: ¿Qué es verdad tú?
6: Claro, no, sí, la situación del América. Estoy hablando con unos amigos en Cali.
3: Sí.
6: Y me dicen que la situación económica del equipo no es buena, porque los aficionados no han ido.
25: O sea, usted le preguntó a los amigos por la situación de su equipo.
6: Correcto.
25: Con razón no es buena, pues imagínese.
0: Imagínese, preguntando por fuera. Claro.
25: Si el dueño pregunta, si el dueño no sabe.
0: Ahora estamos oídos, hola. Tulio, no jodas.
7: Y con deudas que hay pendientes.
6: Julián no ha entendido que tenemos un salón de los espejos.
0: Sí.
25: Es el mismo. Muy bien, Tulio.
3: Entre tanto, le estaban apretando las clavijas al profe Olivero.
7: Sí, señor.
3: Se la hicieron directamente a don Gabriel.
7: Sí, señor.
3: Si fue que no supo manejar el hombre de más.
7: Le he dicho que maneje el hombre de más, que meta a mi chinito Junior adelante y a Champol abajo y no quieren hacer caso. Por eso pierden. Entonces, ¿qué hacemos?
3: No empató.
7: Eso es como perder en casa, Javier. Con el otro equipo cojo es imposible.
25: ¿Qué pasa con los
7: presidentes? Sí, señor.
9: Acá la responsabilidad es de todos. Todos tenemos que dar lo mejor de nosotros. Tenemos que poner el conocimiento nosotros como cuerpo técnico y ellos desde su interpretación para solucionar los problemas que nos plantea el juego. Nosotros buscamos como staff el mejor 11, buscar que el equipo tenga esas opciones de gol y a partir de esas opciones poder anotar y que no nos anoten, ¿no? Porque también hace parte de eso. Entonces acá somos responsables todos, yo como líder principalmente, tengo responsabilidad y acá no se trata de buscar un solo culpable, sino de saber que somos todos como equipo.
25: Muy bien, en el juego entre Llaneros y Atlético Nacional, la victoria 2-0 del conjunto de Villavicencio. José Luis García, el entrenador del conjunto local, y el plan que salió, como lo habían trabajado durante la semana para vencer al conjunto de Lucas González.
11: Ejecutaron el plan de juego a como lo habíamos preparado. La verdad, no podíamos ser tan osados en salir a atacar tanto. Era más bien de esperar un poco a transiciones y jugar a la espalda de los dos laterales y sabíamos que por el lado izquierdo de ellos, el central jugara al que jugara y el lateral jugara al que jugara, también en el tema de la velocidad no eran muy buenos, así que bueno, lo logramos hacer, logramos atacar la espalda de ellos muchos momentos, logramos hacer dos goles muy buenos como los habíamos preparado y pudimos haber hecho unos
25: 2-0 ganó Llaneros con tantos de Frank Castañeda.
0: Que nos iban a joder y nosotros pudimos sacar las cosas porque el equipo es bueno.
25: Ya, goles de Frank Castañeda.
0: Que se duerme, convierte en sushi.
25: Y Jorleis Mena.
0: A ellos también.
25: Llaneros es noveno con 14 puntos, Nacional tercero con 18. Y el profesor Lucas González, entrenador de Atlético Nacional, su segunda derrota en el cuadro antioqueño y en esta, el tema, por supuesto, en la conferencia de prensa, la rotación cambió 8 jugadores respecto al partido anterior.
12: Si no recuerdo mal, nosotros tenemos 8 partidos jugados, todavía no va más de la mitad del campeonato para nosotros y para otros equipos, y la rotación para nosotros no es un fin, nosotros no rotamos por rotar, es un medio para intentar hacer que los jugadores lleguen lo más frescos posibles al siguiente partido y que reduzcamos al máximo el riesgo de lesiones.
10: Entonces, en la medida en que vayan pasando partidos y sintamos que hay gente con acumulación de fatiga, queremos evitar lo que le pasó a Alfredo. Alfredo había jugado muchos minutos, desafortunadamente se lesiona el partido pasado. Eso abre la posibilidad para otro compañero que entre. Pero las oportunidades están ahí para ellos.
25: Y bueno, ahí estaba la explicación del profe Lucas González de por qué 8 cambios, pero creo que no fue el peor problema de Atlético Nacional ayer.
3: Sí, Castel, que creo que la conclusión se sacó esta mañana. Primero tenés que armar el equipo para después pensar en la rotación.
5: Sí, pero sí. Como dije esta mañana, Javier, hay técnicos de esta nueva generación que confían, están convencidos de este tema de la rotación, por tema físico, por administración de esfuerzo, etcétera, etcétera. A mí lo que me llamó la atención, claro, ese no salió en esta parte, es que él ya hace una advertencia pública a algunos jugadores. Dice, si no están preparados, no lo vamos a rotar más y van a tener que esperar una oportunidad más de después. No van a poder jugar. Es la primera vez que le escucho decir eso a Lucas públicamente.
3: Lunes, bueno, el técnico. Esperemos a ver cómo gestiona, porque este es un tema de gestión.
5: Tiene que gestionar, ahí va a tener un desafío interesantísimo para su carrera deportiva, Javier.
3: Sí, claro.
5: Porque tiene una nombres y de nombres bien fuertes en el fútbol colombiano. Entonces vamos a ver cómo gestiona todo eso.
3: Sí, la gestión de los egos. Y nos vamos con Millonarios, Chico.
25: 3-0 ganó el conjunto azul, goles de Chaverra, doblete de André Estupiñán. Millonarios es segundo, tiene 19 puntos. Chico es 17º con 8.
3: Y el profe Alberto Gamero respondió ya con refranes, ¿no?
13: Yo, hay un dicho que siempre lo dice el profesor Eduardo Julián Reta. Le mando mis saludos y mis abrazos, profe, que quiero mucho. Él dice que el que toma se emborracha, eso dice él. Entonces, en el fútbol también existe eso. El que bota los goles porque los crea. Hay tranquilidad porque creamos opciones de gol, porque elaboramos. Pero tenemos que corregir la definición. Nos faltó puntería. Creo que eso nos faltó hoy. Del equipo, más que todo en el segundo tiempo, los primeros 10, 15 minuticos, entramos como no hice uno dormido, pero sí nos crearon posibilidades de remate desde afuera. Chico, ya después cogimos nuevamente la manía del partido. Pero creo que hoy ganamos un partido, era necesario ganar hoy para mejorar.
3: Habías dicho en el fútbol que no dispara, no come torto, es decir, cómo va a conseguir gol y no remata. Sí.
0: ¿Qué dicho es eso, no? El que lo olvida respirar se muere, ¿no? Pues, entonces, ¿qué hacemos, Javier?
3: Normal.
0: El que come engorda, ¿no?
3: No, pero es para darle contexto a la gente.
0: Bueno, sí, también es cierto, ¿no?
3: Sí, no.
0: Muy didáctico el profe. Sí.
3: Eso es, muy didáctico.
0: Sí, señor.
3: Exactamente.
25: Bueno, pasamos ahora a la victoria del Deportivo Cali, 3-0 ante el Cúcuta Deportivo. Rafael Dudamel, el entrenador del Deportivo Cali, que otras
3: ¿quién
25: veces...
3: ¿Hicieron los goles?
25: Hicieron los goles Titi Rodríguez, doblete de Duarmello, 3-0 ganó el Cali frente al Cúcuta Deportivo.
3: ¿Qué decía Dudamel?
4: Pero quiere irse a almorzar ya.
0: Tranquilo. Acá bolina el muchacho.
25: Que toca ir a acomodar el carro. Que no se pudo subir. Ahora sí, Rafael Dudamel, que tantas veces se ha quejado del arbitraje en Colombia, esta vez su discurso en ese sentido distinto.
14: Un reconocimiento a la terna arbitral, principalmente a Ortega, que le dio mucha fluidez al juego y que en esa posibilidad de jugar y tener un partido dinámico, nosotros salimos muy beneficiados porque el juego se hacía rápido y era lo que necesitábamos.
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25: Y también habló Nicolás Chiesa, el entrenador del Cúcuta Deportivo, sobre su molestia respecto al desarrollo del plan que habían trabajado en semana.
15: Estoy muy enojado, no es lo que preparamos, no es lo que venimos haciendo. Las 6 finales anteriores dimos una imagen, una actitud, una búsqueda que hoy se vio muy poco. Entonces obviamente que estoy enojado, pero principalmente conmigo mismo, que soy el responsable, que soy el que para el equipo, el que toma las decisiones. Y seguramente este partido nos da un baño de realidad, donde el rival es verdad que tenía muy buena jerarquía, que tiene un campo grande, que ellos saben jugar porque están acostumbrados, y nosotros sabíamos que íbamos a tener esa dificultad del campo grande, de espacios grandes. Entonces, bueno, el plan, creo que hasta el gol de ellos.
3: Frustración en el profe Chiesa.
0: Hola, Javier, ¿cómo se enoja con uno mismo con uno mismo? ¿Cómo
4: se
0: enoja?
4: Eso se regaña.
7: Una vez se insulta.
0: Marino, huevino, ¿por qué cogió para la izquierda? No,
4: un poquito.
0: ¿Cómo es eso?
16: Eso sucede en el salón de los espejos.
0: Ay, sí, pero ¿cómo es? ¿Uno mismo se pellizca o cómo es? Se da correa, se da juguete.
3: No, uno hace una reflexión. con uno se enoja. Claro.
0: Por introspección.
4: Uy, Marino, sí, claro, sí, qué Marino. Pena, brota. Sí.
0: Porque, ¿cómo viste ahí?
3: Porque usted se imagina al gordo Iván Mejía enojado con él.
0: ¡Uy, no!
25: ¡Peligro!
0: ¡Qué peligro!
25: No la cuenta.
0: ¡Uy, no! ¿Qué se autosuicida prácticamente, hola?
3: ¡Santa Fe!
25: ¡Autosuicidio!
3: ¡Goleó Santa Fe Alianza!
1: 4-1 ganó el rojo. Por Alianza marcó Cristian Vergara. Por Santa Fe marcaron Alexis Zapata, Hugo Rodallega y Nahuel Bustos, que hizo doblete. Santa Fe sexto con 16 puntos. Alianza está en la casilla 16.
4: El lunes del técnico.
3: Lo que dice el profesor Pablo Repeto, el ganador.
17: Y bueno, a veces teníamos el desafío, por ejemplo, cuando le ganamos a River, de no relajarnos porque habíamos logrado un triunfo. Y ahora teníamos el desafío de no quedarnos con la derrota. Y creo que el equipo respondió, porque hay un plantel maduro, porque hay jugadores conscientes de lo que es esto del fútbol, de lo que tenés que ganar y cuando estás en un equipo grande siempre. Y creo que eso es muy bueno, ¿no? Es muy bueno y hoy era el desafío que teníamos, jugar contra esas cosas que a veces te hacen una derrota, un viaje largo, una eliminación que nos dolió, que nos pegó. Pero estamos fuertes como grupo y tenemos claros los objetivos.
3: Bueno, ahí lunes, tienen pues el lunes del técnico hoy en Blog lunes Deportivo. Sí. Sí, qué casualidad, estaba hablando Repeto y ya mismo llegó Paniagua.
25: Ah, sí. Sí. Ah,
1: tengo el mismo look.
3: Circunstancial.
1: Sí. Ah, es por él.
4: Es por eso, ¿cierto?
1: Claro, yo adopto el look del técnico.
4: El mismo peinado. Claro.
0: Sí. Yo tengo una pregunta.
1: Dígame.
0: Y si llegan a traer a Lionel Álvarez, ¿cómo haces ahí?
1: Bueno, ahí nos enredamos un poco.
25: O si llegaba Gamero.
0: Con el profe Gamero.
1: Por eso le hice fuerza que no llegara Gamero. Nos enredamos.
0: Qué bien. Muy buena, muy buena. Excelente. Excelente.
4: Un saludito, claro, a todos nuestros oyentes en Miami que están en nuestro canal de YouTube, arroba Blue Radio Co. Mi hermanito, saludos desde Florida. Regáleme ahí un saludito bien bueno al aire y recuerde que se despertó el tiburón. Junior, tienes que matarlo, papá. Ese era el campeón. Un saludo para David.
3: Oye, Luque. Entonces, ¿quiénes están viviendo en Barranquilla?
4: Sí, se fueron todos.
3: Solo Fabio y Castel, de resto, todos los saludos. La selección Colombia y entrevistan y cae todos barranquilleros allá en Filadelfia.
4: Barranquilleros.
25: Oiga, don Javi, ¿cómo le va? Lo vi hablando de cuando usted cubrió camerinos. Lo vi echando
3: el cuento. A mí me tocó el día que Santa Fe queda campeón en el 75. Me tocó infiltrarme en el camerino. Me tocó el camerino visitante. La transmisión la hacía el gordo Armando Mocada Campuzano. Sí, señor. Y me encomendaron que me fuera al camerino visitante porque ese triunfo fue en Medellín. Y me metí debajo de una mesa de masajes. Cuando entraron los jugadores, que empezaron a celebrar, el primero que se encarama en la mesa de masajes era Luis Jerónimo López, que empieza a cantar, cantar y cantar. Y yo salí de debajo de la mesa y le puse el micrófono. Ya el hombre agarró el micrófono y se despachó. Y se despachó, pero no había ese recelo para que uno entrara al camerino, por el que tanto pelean hoy. Hoy si te acercas, si ustedes ven las imágenes de la Selección Colombia hoy, todos los hinchas se acercan y no permiten que se acerquen los periodistas.
25: A mí me tocó bastantes años después, don Javi. Yo cubrí los camerinos hacia el año, ¿qué le digo yo? Por ahí, año 2000 más o menos.
3: Sí.
25: Y recuerdo que uno se hacía en la puerta del camerino con cámara de televisión y había un momento en el que abrían las puertas y entrábamos todos.
3: Todos.
25: Con
3: todos.
25: Cámaras, con grabadoras, con absolutamente todos nuestros implementos. Y ya también era un poquito como demasiado entrar en la intimidad de los futbolistas, porque estaban ellos bañándose, claro, desnudos. Me pegué un par de sustos en esa época porque...
3: Claro. Pero sustos de los que generan complejo.
25: Claro que sí.
3: Sí.
25: Usted se va a la casa pensando, yo
1: qué... Más que susto, asombro.
25: Yo con qué cara salgo yo ahora.
4: Yo a qué vine a este mundo.
25: ¿A qué vine yo a este mundo?
3: Acuérdese que había una... ¿Usted se acuerda del volante, el niño Quiñones?
25: Claro que sí.
3: El niño Quiñones.
25: Sí, señor.
3: Pues ¿sabe por qué le decían el niño Quiñones, no?
25: Cuénteme, don Javi, ¿por qué?
3: Porque resulta que una ejecutiva que tenía América de Cali,
25: sí, señor,
3: entró al vestuario de América en su momento. Era una dama que las damas tenían prohibido entrar a los camerinos, sí, porque lo que usted dice, el jugador empieza a caminar desnudo por todo el vestuario. y estaban saliendo de la ducha, recién saliendo de la ducha. Ella entró y apenas los vio todos desnudos se alejó. Pero afuera hace una pregunta: oiga, ¿de quién era ese niño que estaba cargando Quiñones? El hombre estaba secando. Entonces, a partir de ahí quedó el niño Quiñones.
18: La verdad es que veía uno unas cosas. Yo le voy a contar, don Javi, que a mí me tocó. Sí. No sé si usted se acuerda, hay un defensa central que tenía Millonarios, sí, llamado Roger Cambindo.
25: Sí, claro. Sí, claro.
18: Pues
25: jugó en el Tolima también.
18: Sí, señor. Pues sí, cuando yo entré.
25: También conoció al niño de. El niño Cambindo.

0: Era un partido muy importante.
1: Sí.
0: El señor Roger Cambindo estaba sentado en la mesa del camerino. No solamente sus pies estaban apoyados sobre el piso, querido Javier. La verdad es que en ese momento le entraron una serie de dudas sobre por qué Dios a veces
2: reparte
0: de manera tan injusta las virtudes. Decidí que lo que tenía que hacer en ese momento era casarme pronto, Javier, porque de otra manera no iba a poder encontrar cómo formar una familia.
1: Sí.
0: Celebro que hoy no sea de esa manera.
1: No dejen entrar al cabello.
0: Celebro que hoy no se entre.
1: Para que no existan tantos complejos.
0: Me parece que no debe ser.
1: Sí.
3: Nos están cuidando a la nueva generación.
0: Nos están cuidando a todos, Julián. Eso lo hacen por el bien de todos nosotros, los del interior.
1: Bueno, un jugador en la Selección Colombia del 2014 que mantenía permanentes problemas conyugales porque la señora terminaba incapacitada 6 meses al año.
0: Dios.
1: No me diga. Claro.
0: ¿De qué jugaba? ¿Cuál era la posición?
1: Volante.
0: Volante.
1: Sí.
2: Volantine.
0: Volante. ¿De los que repartía pata o de los que repartía pases?
1: No, repartía pase y pata.
0: A un volante
1: equilibrado, sin volante.
2: Y ahora que hay tanta mujer periodista y todo, ¿ella es fresca? ¿Entra en el camerino?
3: No, ya no, eso cambió, ya no se puede entrar.
1: Ya no se puede entrar.
0: Ya toca hacerse afuera, pasan por la zona mixta. Y a veces si no quieren, no hablan. Pero en esa época, Javi, uno entraba y los buscaba.
1: No hacía.
0: Y hablaban. Así usted hubiera jugado el peor partido de su vida, así el futbolista hubiera jugado el peor partido de su vida, tenía que atender a los medios.
1: Pero es que era muy muy fácil en la época, porque uno más o menos desarrollaba sentido para ver cosas de un partido, porque en la generación nuestra uno se sentaba en el mismo banco de los jugadores. Solo trazaban con espadrapo una raya, ustedes los periodistas, reporteros para este lado y el cuerpo técnico con los suplentes para este otro lado. Entonces uno escuchaba absolutamente toda la lectura que el técnico hacía del partido. El técnico se paraba y decía, no te proyectes porque perder la espalda, y ya uno tenía el concepto y las bases para aprender a ver un montón de cosas del desarrollo del partido. Porque la clase estaba ahí en directo.
0: Y aprendían ustedes de unos genios de la estrategia otro nivel, ¿no?
1: Indudablemente. Esa fue la universidad de muchos de nosotros.
0: Y sabe también qué pasa, Javi, que al rodear, al proteger tanto a los futbolistas, a veces se sienten como un poquito en un pedestal. Y eso también afecta su rendimiento, porque se sienten intocables, se sienten no pueden tener ningún tipo de crítica, y cuando se les critica, entonces el problema somos los periodistas.
1: Sí, es hay de lado y lado, porque también hay un sector del periodismo distinto al de la generación nuestra. Nosotros éramos más consultivos, ahora son más sentenciadores. Van a interrogatorios al camerino.
0: Y no quiero generalizar, pero también muchísimo más respetuoso.
3: A demostrar que se sabe.
1: Sí. Exacto.
0: A comentar.
3: Exacto.
0: Y lo que pasa es que
3: usted no aprende.
1: Y a retar al técnico. ¿Y usted por qué no hizo esto? A ver.
0: ¿Quién es?
1: Otra cosa es preguntarle al técnico en la misma dirección, pero preguntarle qué quiso hacer. No usted qué quiso. No usted por qué no hizo esto, y no usted qué quiso hacer.
0: Entonces, y ser respetuoso con la respuesta del entrenador.
1: Pero por supuesto, si la comparte o no ya es otra cosa, pero te queda la esencia de lo que él respondió para aprender o para rechazar si no estás de acuerdo con la teoría.
0: Otras épocas, mi querido Javi.
1: Pero distintas, totalmente diferentes.
0: Totalmente distintas. Bueno, le voy a cambiar de tema. ¿Sabe que está enredado el Metro de Bogotá?
1: No.
0: Vamos a hablar de eso aquí en Voz Populi porque
1: No me diga, ¿qué pasó?
0: Hombre,
1: ¿qué
0: pasa que la reforma tributaria que estaba proponiendo el alcalde Carlos Fernando Galán para Bogotá está muy cerca de hundirse? No se la han aprobado y él dice que sin esos recursos el metro peligra. Vamos a estar hablando de ese y otros temas aquí en Voz Populi. Vamos a estar hablando de los incendios, vamos a estar hablando de la JEP, vamos a estar hablando del recorte presupuestal, pero sobre el tema del metro, sobre el tema de Bogotá y sobre lo que dijo hoy Carlos Fernando.
1: ¿Qué está pidiendo en la reforma? ¿Que compremos los tiquetes adelantados con 2 años antes?
0: No, señor, ¿sí? Le tengo noticias, unos impuestos un poquito más altos para los estratos más altos, todavía más impuestos. Bueno. Pero vamos a ver qué decide ahí el Consejo sobre ese tema. Aquí está nuestra dedicatoria.

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1: Son las 4 de la tarde, 14 minutos. Estamos en Voz Populi hoy, lunes 21 de septiembre. Jornada en Colombia que ha estado marcada por varios incendios forestales que atacan varios puntos del país. El más importante de ellos, Silvia, buenas tardes, es el que ocurre en Villa de Leyva. Sobre el tema de los incendios, ese es nuestro hecho del día.
2: Hola, Pani, buenas tardes. Sí, señores, el hecho del día. Siguen las labores a esta hora para extinguir los focos activos que representan un peligro en Villa de Leyva, que es una población en el departamento del Chocó, además muy turística. El incendio lleva 3 días activo, ha afectado más de 290 hectáreas. El ministro del Interior, Rodrigo Lara, acaba de informar que se ha logrado contener el 75% de la emergencia, pero que van a mantener el apoyo de las fuerzas militares y de la defensa civil. Por supuesto, hay una periodista de Blue Radio y Noticias Caracol en el lugar. Mayra Tenorio tiene todos los detalles, está con la gente. Esto ha sido dramático. Además, hubo fin de semana muy movido en Villa de Leyva por lo turístico que es. Había eventos, había también una carrera que debió ser suspendida. Mayra, ¿qué es lo que está pasando? Ya está el 75% controlado, pero todavía falta para poder apagar las llamas.
3: Estas son las zonas más apartadas del Cerro San Marcos tras este incendio en Villa de Leyva. Esta es la valerosa labor de habitantes de este municipio y también personas de otros lugares cercanos que han llegado hasta acá para precisamente liquidar los pocos problemas, las zonas más apartadas donde siguen clamando por ayuda. Y es que con baldes, con machetes, con palas, con todo tipo de elementos, están intentando liquidar estos focos, que hay que decirlo, se han extendido durante distintas hectáreas, largos terrenos de personas que acá tenían sus fincas, sus hoteles, su sustento diario. Un municipio como Villa de Leyva que vive de esto, del turismo, y es precisamente por esto que quieren liquidar todo este incendio que ya completa cerca de 3 días. En medio de estas zonas de difícil acceso, está siendo la imagen del apoyo, de la unión de los habitantes que están aquí por su municipio y sobre todo siguen clamando por ayuda.
1: Mayra, gracias. Sí, pero como decíamos, Silvia, si bien el de Villa de Leyva es el incendio más notorio en este momento, no es el único que está ocurriendo en el país. Hay más zonas, Pani, afectadas.
2: Me hace caer en cuenta un oyente que tuve un lapsus geográfico, pero seguramente porque estaba hablando de otra cosa. Villa de Leyva, Boyacá.
1: ¿Y usted qué dijo?
2: No sé, me escriben que yo dije Chocó. No, no entiendo por qué habría de decir Chocó.
4: Así
2: pero
4: estaremos
2: por si
4: de
2: las
4: catástrofes,
2: dudas,
4: que uno ya no sabe.
2: Sí, pero por si las dudas presento excusas.
5: Carrascal, ¿usted qué dijo?
1: ¿Y usted qué dijo?
2: Sí, sí.
1: ¿Y cómo es?
2: Sí, un poquito,
1: cómo dijo?
2: Un poquito sí, pero fue inconsciente. No es que yo no sepa que Villa de Leyva queda en el departamento de Boyacá.
1: Claro,
2: excusas de todas maneras.
1: Bueno, muy bien, pero decíamos que el de Villa de Leyva, Boyacá, no es el único incendio que está azotando el país, ¿hay más?
2: No, hay más de 17 incendios forestales activos en el país. Una vez más, Tolima concentra la mayoría de las emergencias. Es muy difícil y muy compleja la situación allí en esa zona de Colombia. Eso es lo que está pasando a esta hora.
6: En el Valle del Cauca hasta ahora se registran 4 incendios forestales activos que son atendidos por los organismos de socorro en diferentes municipios del departamento. Las conflagraciones se presentan en La Mesa, esto en la zona alta de Buga, así como en el sector de Bolo Azul en la parte alta del municipio de Pradera. Otro de estos está ubicado en la zona alta de Trujillo y el último en el corregimiento de Tenerife, en el municipio del Cerrito.
7: 3 incendios forestales mantienen en alerta al Tolima en medio de una emergencia que completa 51 días. Prado, Ortega y Chaparral concentran las operaciones de bomberos, organismos de socorro, fuerza pública y apoyo aéreo. En Chaparral, la situación es especialmente crítica. La alcaldía ha reportado más de 7.000 hectáreas afectadas y más de un centenar de incendios atendidos durante esta temporada. En Ortega, las llamas se reactivaron por los fuertes vientos, mientras que en Prado se mantienen las labores de control cerca de zonas pobladas y turísticas. Las autoridades mantienen activo el PMU, el puesto de mando unificado, y piden extremar las medidas para evitar nuevas conflagraciones.
8: Según el director para la atención del riesgo, el Nariño Gabriel Ocaña, las 7 personas que han resultado heridas con quemaduras de primero y segundo grado ya se encuentran todas fuera de peligro en los cerca de 303 incendios forestales que se han registrado en un mes en 49 municipios del departamento de Nariño. El funcionario aseguró que sigue la tarea de liquidación de incendios forestales en varios municipios de la región.
4: Entonces ha sido un día muy complejo, pero pues con el apoyo sistemático, funcionamos como sistema y en coordinación pues del departamento de Nariño con la acción en campo de nuestros organismos de socorro, de cuerpos de bomberos, de defensa civil y de la comunidad, pues se ha logrado controlar 8 incendios de estos 13 y seguimos en monitoreo permanente para hacer la liquidación y control de todos los incendios.
8: En la actualidad, en Nariño, en Samaniego y La Llanada, solamente existen 2 incendios forestales.
1: 4 de la tarde, 20 minutos. La verdad es que cada vez que salen estas noticias, cuando no son temblores, son incendios, son temas de orden público, y me pongo en el lugar del nuevo gobierno y digo, ¿cómo será afrontar un nuevo cargo? ¿Cómo será afrontar un país con tantas dificultades? La pregunta, Álvaro, es, ¿tiene el Estado la capacidad de atender tantas emergencias al tiempo? ¿Tenemos una política pública para esa clase de imprevistos o es algo que nos hace falta tener y que no hicimos a tiempo?
9: Pues, Pani, tenemos un sistema de atención de emergencias bien planeado, bien hecho, tiene una buena ley, funciona más o menos, pero es que cuando la cosa es tan generalizada es muy difícil. El tema de los incendios, por ejemplo, es relativamente nuevo. Y si uno mira, por ejemplo, estuve mirando el caso de España, que tiene semejante problema todos los años, y aunque han hecho grandes inversiones, por ejemplo, ese tema de los helicópteros es costosísimo, pero invierten mucho en prevención, en coordinación con municipios pequeños, y aún así cada año tienen incendios más grandes. Entonces, ante este tema del fenómeno del Niño y de la... El tema
1: de los sismos,
9: del
1: también
9: clima, pues se volvió muy difícil para los países enfrentar esto. Si usted ve países tan desarrollados como Francia y Alemania, con esta ola de calor del verano pasado, pues tuvieron muchísimos muertos. Entonces es muy difícil. Hay que invertir mucho más, hay que coordinar mucho más, hay que aceptar, hay que meter dentro de la lógica estatal y de opinión pública que el calentamiento global es una realidad que cada vez es más desastrosa y que hay que de verdad invertir y prepararse, que esto no es lo excepcional. Este gobierno tiene todo esto, pero acuérdese, casi todos los gobiernos cuando llegan les ha tocado, acuérdese el de Santos, la Niña.
1: Sí, señor.
9: Que fue pues también muy complicado. Pero seguimos creyendo que eso es un arbur y no, se volvió la regla.
1: Pues la situación es bien difícil, Pedro. ¿Ese sistema de atención de emergencias que tenemos en Colombia es suficiente? ¿Esa política que existe alcanza para todo este montón de frentes que tenemos abiertos en este momento?
10: Mire, Paniagua, gobernar es ir de crisis en crisis. Es la verdad. Yo no conozco ningún gobierno que maneje o sea un gobierno exitoso cuando todo es normal. Recuerde usted, cualquier gobierno en Colombia, en el mundo, de lo que se trata es de gobernar de crisis en crisis hasta que se termine el mandato. Todos los gobiernos las han tenido. Ni a este le ha tocado más o menos. Pues mire, a Duque le tocó el COVID.
1: Imagínese
10: casi claro. Nada. Imagínese ese problema. A Belisario Betancourt le tocó el Palacio de Justicia y Armero. Eso fue paralelo, fue casi una semana y media de diferencia.
1: ¿Cuánto llevaba?
10: Iba como en la mitad, porque él fue presidente en el 82 y esto fue como en el 85. Entonces iba como en la mitad del mandato.
1: Hay una diferencia un poco con lo que pasa ahora, ¿no?
10: Sí, pero sí. Mire...
1: No quiero decir que uno sea más difícil que el otro, digo...
10: Todos tienen... Cada cual llega... Ernesto Samper, en un libro que escribió sobre su gobierno, dice que el primer día llegó a trabajar y le dijeron, se voló Chupeta.
1: ¿Qué hacemos?
10: Y todo el día le preguntaban no el plan de gobierno, sino de Chupeta, que se había volado. Porque ahí se encontró una crisis. Dicho eso, Paniagua, yo creo que en Colombia, con lo que pasó con una entidad como la Unidad Nacional de Gestión del Riesgo, que es el diseño que había, pero ese diseño lo manejaron muy mal. Y lo manejaron muy mal, ¿por qué? Porque esa entidad, cuando trabaja en terreno, pues imagínese usted que ¿qué licitación puede hacer una entidad cuando hay un desbordamiento de un dique en el, la costa
1: caribe? Eso no hay manera, se toca salir y reaccionar.
10: Y hacerlo, ¿verdad? Sí. Bueno, pues estos señores se tomaron el atrevimiento, los anteriores funcionarios de esa importante entidad, pues de hacer todo lo que hicieron, y hay un desfalco que es motivo de la investigación. Por eso creo, Paniagua, que llegó el momento en este país de un poco mirar el ejemplo de España. ¿Sabe quién maneja en España las crisis y los riesgos y estas cuestiones de la naturaleza y todo lo que pasa?
1: ¿Quién?
10: Una cosa que se llama la UME, la Unidad Militar de Emergencias.
1: ¿Los soldados?
10: Por eso.
1: Sí, señor.
10: Usted sabe que hay ingenieros militares, todos los soldados siempre ayudan. Esos helicópteros que usted vio ahí, ¿eran helicópteros de quién? Pues militares. Que
1: claro, están echando la... pero España no es un país en guerra, no tiene a los soldados ocupados en otra cosa.
10: Pero, mire esto, esa unidad no es, no se imagine usted que van a montar un edificio con gente nueva. Es simplemente la misma gente que trabaja dentro del ejército, a quien le ponen una tarea.
11: Una especialización.
10: Y esa gente va, resuelve la crisis y vuelve y se guarda. Entonces usted no tiene ni burocracia, no tiene esa cantidad de problemas que tiene esa unidad de gestión de riesgo, y tiene a los expertos en resolver la crisis en el terreno, que es lo más difícil que hay. ¿Quién conoce mejor el terreno en Colombia?
1: Los militares, claro. Sí.
10: ¿Quiénes hacen los puentes cuando se caen? ¿Eso, usted ha visto?
1: Sí, claro.
10: Esos puentes que hacen metálicos y sí, que resuelven el problema,
1: sí.
10: Son los militares. Yo lo que estoy diciendo es, si queremos resolver de verdad este problema tan grande que hay en materia de crisis en el terreno, es muy importante de pronto seguir un modelo como el español, que lo hizo y funciona muy bien. Se llama la Unidad Militar de Emergencias. Y hay un control de eso que está pasando allá, y no crean burocracia y no se crean, digamos, programas ad lateres. Pero tendríamos que dar un paso para manejar bien los recursos y atender la novedad del cambio climático y de todas estas cosas nuevas, que creo yo le quedó grande a esa unidad de gestión del riesgo, y le quedó grande por la cantidad de inconvenientes que ya vive el país. Esa es una unidad que ya debieron de haber cerrado, allá debió haber llegado la fiscalía y cerrar eso y terminarlo.
1: Porque... Y tiene unos recursos importantes pueden utilizar para...
10: Pero perdón, es que...
1: Estas crisis.
10: Pues mire lo que pasó allá, todo lo que sacaron. Entonces creo yo que eso se agotó y valdría la pena experimentar con... Esa es una opinión mía, sí. ¿No? Y que está dispuesta pues a que la debatan. Quienes más saben en el terreno de crisis, de emergencias, son los militares en Colombia.
1: Oiga, Álvaro, esa propuesta que dice Pedro, que es muy interesante y que como él lo cuenta funciona en España, como yo le decía ahora, es complicada en un país como Colombia, donde tenemos enfrentamientos, donde los militares están ocupados en la guerra, y claro que sería mucho mejor que los tuviéramos ocupados haciendo puentes y apagando incendios, pero ¿hay posibilidad de transformar el ejército en eso?
12: No, pues es muy difícil. Y mirando el caso de España, el mayor énfasis es en prevención, porque una vez ya se desata un gran incendio en una zona como Villa de Leyva, por ejemplo, que es tan seco, y en época de vientos, pues eso ya es muy difícil, todo el agua que le meta es poquita. Entonces, en España trabajan mucho en la coordinación entre entidades, en apoyo a municipios pequeños. Y en prevención hay mucho énfasis, yo lo veo en los noticieros españoles, la persecución de los culpables, y se le da mucha importancia a quién generó eso. Entonces las comunidades son muy conscientes de estar pendientes de algún sospechoso, porque repito, una vez eso arranca es muy difícil. Y aún así España, que es ejemplo, pues cada vez tiene más incendios. Yo estuve en el verano en una zona cerca a Madrid, y los incendios llegaron ahí a la puerta donde estaba, que es muy cerquita de Madrid, y duraron semanas tratando de apagar eso, y no era fácil. Y se decía en los noticieros, pues, y discutía la gente de la zona, siempre creíamos que era difícil apagarlos porque era muy lejos en los montes, pero aquí en las narices de Madrid
1: no se
12: y mire la dificultad.
1: Claro, complicada la situación. Son 17 incendios forestales en total los que están activos en diferentes zonas del país. Tolima es el departamento más afectado. La crisis está cada vez más cerca de Bogotá.
10: Ojo, yo tengo que está allá unos amigos en Villa de Leyva.
1: Sí, se
10: les tocó evacuar su casa, una casa preciosa que tienen. les tocó irse con sus perros y a otro sitio porque están ya las llamas llegando ahí a la, imagínese, a la puerta. Eso no está fácil.
1: Ahora lo que sigue es la investigación pertinente para saber si esto es un tema exclusivo de la época en la que vivimos, del tema del cambio climático, o si, como lo han denunciado muchos gobernantes, realmente hay manos criminales detrás de estos incendios.
10: A una ciudad como Villa de Leyva,
1: que vive el turismo,
10: por favor, y
1: que tenía un montón de eventos programados el fin de semana.
10: Una ciudad preciosa en Boyacá. Luego hay que mirar muy bien qué pasó para que la gente que vuelva a ir allá no tenga ese temor.
1: Sí. Pues más información sobre el tiempo, pero con otro tono, con otra mirada, la trae nuestra meteoróloga.
11: Una fuerte tormenta judicial permanece estacionada sobre el caso UNGRD, con los ciclones Ricardo Bonilla y Luis Fernando Velasco en el centro de una zona de muy baja presión. Los radares de la Corte detectaron abundante nubosidad en el material probatorio, con archivos bloqueados, carpetas vacías y documentos de muy poca visibilidad, por lo que se abrió un pronóstico de 3 semanas desde que la Fiscalía llegue a una fuerte precipitación de pruebas sobre las defensas. Se mantiene alerta porque mientras no caiga toda la información, el panorama seguirá completamente nublado y el proceso con pronóstico reservado. Un frente electoral de alta presión avanza hacia el Congreso con 2 sistemas que buscan establecer el voto obligatorio en Colombia. La masa viene chocando con fuertes corrientes políticas a favor y en contra, provocando nubosidad en el Capitolio y posibilidad de tormentas durante el trámite. Si el frente logra atravesar el Congreso, cambiarán por completo las condiciones para las próximas elecciones. El cuidado y el ciudadano podrá escoger hacia dónde...
10: Viento.
11: Sopla su voto. Pero no podrá escoger quedarse en la casa esperando que escampe. Sobre el pacto histórico, se formó una zona de inestabilidad con el ciclón Iván Cepeda y la tormenta Carolina Corcho, después de que un frente... Frío, proveniente de la fiscalía, alcanzara a los agentes de sus campañas y los citara a interrogatorio. Los radares judiciales ahora apuntan hacia la financiación de la consulta, donde se esperan ráfagas de preguntas, nubosidad sobre las cuentas y posibles descargas durante los interrogatorios. Hasta aquí el informe meteorológico. Y si lo que dije es mentira, que me parta un rayo. Ay. Ay.
13: Lorena Neira es Voz Populi.
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26: El asesinato de Luis Eduardo Chilito seguía siendo un misterio para las autoridades.
27: Farelli le comenta que tenía un inconveniente con el señor Luis.
26: Las preguntas sin respuesta permanecen. ¿Fue realmente una finca o fue la traición lo que selló el destino de Luis Chilito?
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0: 4:37 PM. Tenemos una noticia importante, algo que ya habíamos adelantado aquí en Blue Radio, y es que el gobierno de Abelardo de la Espriella nombró ya nueva embajadora de Colombia en Israel. Pedro, ¿hace cuánto no teníamos embajador en Israel?
1: Yo, si no estoy mal, cuando comenzó el conflicto con Gaza,
0: sí,
1: una embajadora de carrera que se llama Margarita Manjarres, que fue la persona que se encargó. Recuerde usted que los colombianos estaban allá y hubo un desazón muy grande.
0: Sí, había que traerlo a algunos porque estaban algunos en medio del conflicto.
1: Ella manejó esa crisis.
0: Sí.
1: Pero acuérdese usted que comenzó la pugnacidad del presidente con Israel y luego a ella le tocó devolverse. Y yo creo, Paniagua, que hace más o menos unos 2 años no hay embajadora en Israel de Colombia. Y la última fue una embajadora de carrera que hoy tengo entendido es la embajadora de Colombia en Singapur.
0: Pues tenemos nueva embajadora, también mujer, en Israel, y no es el único nombramiento, Silvia.
2: Pero es embajadora en propiedad, que tal vez eso es un dato importante, porque acuérdense, Pani, que hoy el gobierno del presidente Abelardo de la Espriella le está dando mucha importancia a las relaciones de Colombia con Israel. Esto luego de lo que explicaba Pedro, que fue producto además de una posición que adoptó el expresidente Gustavo Petro por cuenta del conflicto de Gaza. Acuérdense, hace un año, justo hoy o mañana se cumplió un año del famoso discurso
1: en Nueva York,
2: en el que Gustavo Petro pidió a las fuerzas militares desobedecer las órdenes del presidente de Estados Unidos, Donald Trump. Un discurso que le costó la visa no solamente a él, sino a varios funcionarios de su gobierno. Entonces, el tema de Israel, se suspendió además la compra de armamento, y acuérdense que el presidente Petro salió a decir que iban a hacer, Colombia iba a hacer su propio fusil y una cosa y otra cosa.
0: El Jaguar.
2: Eso no salió muy bien.
0: El fusil Jaguar.
2: Eso en realidad salió bastante mal, pero el tema es que ya como que esto significa un relanzamiento de las relaciones entre Colombia e Israel. Usted decía, ¿no es la única? No, señor. La ex senadora Tania Vega, esposa del coronel en retiro Alfonso Plazas Vega, asumirá como embajadora de Colombia en Perú. También había una serie de dificultades en algún momento con el Perú por todo lo que pasó con Pedro Castillo y tal. Pero Mateo, usted tiene los recientes nombramientos de este gobierno que tiene una política distinta en materia de relaciones internacionales.
3: En la página de aspirantes de la presidencia ya fue publicada la hoja de vida de Tania Gilinski para que ocupe el cargo de embajadora de Colombia ante Israel. Recordemos que el presidente Abelardo de la Espriella decidió restablecer relaciones con ese país después de la ruptura que se dio durante el gobierno Petro por la situación en Gaza. Además, el gobierno colombiano recibió el beneplácito para que la ex senadora Tania Vega, esposa del coronel en retiro Alfonso Plazas Vega, sea la nueva embajadora en Perú. Recordemos que Plazas Vega enfrentó la semana pasada un juicio en Estados Unidos y fue absuelto por la desaparición y el asesinato del magistrado Carlos Horacio Urán, que se dio durante la retoma del Palacio de Justicia. Tania Gilinski, la nueva embajadora en Israel, es hija de Isaac Gilinski, quien ocupó ese mismo cargo durante el gobierno de Juan Manuel Santos, entre los años 2010 y 2013.
0: No, el Papa. ¿Qué me decía don Pedro?
1: El papá de Tania Gilinski fue embajador. Ella es el primer cargo diplomático que ocupa. Su papá fue embajador en Israel durante el gobierno. Lo nombró Álvaro Uribe,
0: sí,
1: y terminó después en el gobierno de Juan Manuel Santos. Y luego Juan Manuel Santos nombra a Isaac Gilinski en la ONU como embajador alterno. Es una persona con mucha cercanía con Israel, tiene historia, conoce eso, en mi opinión, muy bien, y por supuesto también, si su papá fue embajador, de pronto tuvo más conocimiento diplomático en las relaciones con Israel.
0: ¿Cuál es la importancia, Álvaro, de que Colombia recupere la relación fluida, constante y amistosa con el gobierno de Israel?
4: Pues en Colombia se le da mucha atención a esa relación. Yo creo que se exagera un poco el tema de la alianza de seguridad con Israel. Israel vende unas armas y Colombia se las compra. Tampoco es una cosa tan cercana. Lo que sí es llamativo es que en un momento en que Israel tiene pocos aliados en el mundo, aún las potencias europeas tratan de guardar distancia, pues por todo lo que conocemos de Gaza. El primer ministro Netanyahu tiene orden de captura de la Corte Penal Internacional, y pues muchos países tratan de no aparecer aplaudiendo lo que está haciendo Israel en la región. Hay unos países ideológicamente muy extremos, muy de derecha, como Argentina, como Colombia, como El Salvador, que sí, al contrario, hacen gala de su cercanía. Yo no sé si eso sea conveniente. Los gobiernos de Colombia generalmente han mantenido una buena relación con Israel, prudente, cuidadosa, porque Israel es un actor importante, pero pues este es un momento muy complejo, donde pues ese respaldo ciego al punto de reconocer la soberanía de Israel sobre los altos del Golán, que pues obviamente le generó mucho rechazo a Colombia entre los países árabes, y trasladar embajada a Jerusalén, todas esas cosas tan extremas, pues no se sabe si se justifican. Vamos a ver con el paso de los meses si esa política internacional tan ideológica, tan extrema, le conviene a Colombia o no. Por ahora los países árabes obviamente están tomando atenta nota, y pues los árabes también son importantes.
0: De hecho, Colombia se había caracterizado siempre por ser un país relativamente neutral en sus decisiones y en sus conflictos, nunca teniendo mayores discusiones con un estado cualquiera distinto al propio. La primera, digamos, relación más o menos regularcita que tuvimos fue con Venezuela, pero eso fue cuando llegó Chávez y empezó a distanciarse de Álvaro Uribe, pero nunca tuvimos problema con ningún otro estado, ¿no, Pedro?
1: Pues mire, Colombia, Paniagua ha sido tan neutral que una vez por ser neutral en el continente casi lo sacan al país de todas las reuniones, por lo menos regionales, que fue cuando Colombia decidió no meterse en el conflicto entre Inglaterra y Argentina por las Malvinas. Imagínese cómo habrá sido Colombia neutral, que no se quiso meter en eso. Y usted no se imagina el apodo que nos ganamos por aquí por no haber entrado a apoyar a Argentina. Y ese gobierno se quedó más bien neutral. Siempre fuimos miembros de los no alineados, que eran los grupos que no se metían ni con este ni con oeste durante aquella Guerra Fría. Entonces, Colombia siempre ha manejado.
4: Álvaro, que fue cuando Álvaro Uribe apoyó la guerra de Irak. Fue de los muy pocos países latinoamericanos y del mundo que apoyaron eso. Pero pues que en ese momento estaba muy alineado Colombia con Estados Unidos en el tema de la guerra contra el terrorismo. Y Juan Manuel Santos era muy pro-Israel también, al punto de que se negó inicialmente a reconocer el Estado palestino. Pero con el paso de los años, al puro final, yo creo que eso fue una labor de la canciller María Ángela Holguín, lo convenció de que eso no era muy práctico para el país y muy estratégico en política internacional, y Colombia terminó en ese gobierno Santos reconociendo a Palestina como Estado soberano.
1: Colombia ha sido un país muy neutral. Mire, la paz en Centroamérica fue un gran diseño de Belisario Betancur, por ejemplo, que se inventó un grupo de contadora para resolver la crisis que había en El Salvador, en aquella época cuando esa guerra se logró mitigar. Y en eso ha estado siempre Colombia, hasta que, en mi opinión, llegó el presidente Gustavo Petro e intentó alinearnos con unos sectores que desconocíamos. Porque la verdad sea dicha, Paniagua, nosotros en Colombia no teníamos esa fortaleza histórica para tener relaciones con los que pretendía el presidente Gustavo Petro. Eso fue pesado para el país asimilarlo, porque Colombia tenía un manejo multilateralista muy interesante con todo el concierto internacional.
0: Cambiemos de tema, don Álvaro. Don Esteban, ¿usted está mañado en el lugar donde vive o de casualidad quiere cambiar?
5: Sí, a mí me gusta, sí, está chévere, sí.
0: Es que le tengo un apartamento que están arrendando.
5: Caramba.
0: Cerca a... Pues, es un poquito más cerquita
5: ¿qué conjunto?
0: Aquí.
5: ¿Qué
2: vale? Chico.
0: Es en Chicó, entonces es más o menos aquí cerquita a las instalaciones. Pues no es tan cerca, no es una distancia.
5: ¿No me sirve?
0: Es grande. No. Este que le tengo es grande, tiene una buena vista. Si usted está conectado a nuestro canal de YouTube, ahí le voy haciendo lo que llamamos un house tour. Mire, unas lindas terrazas tiene, es un apartamento bastante amplio, con una vista a los cerros, tiene una vista de 360 grados, por si usted se quiere levantar y no sabe para dónde mirar.
2: ¿Quieres saber cuánto? Eso significa que le llega el sol todo el día.
0: Todo el día.
2: Tiene buena iluminación el apartamento.
0: No sé si se lo están arrendando con los muebles, me parece que no. Pero la ventaja, la gran ventaja, es que está en oferta. Lo están arrendando. Sí,
5: bueno.
0: Lo están arrendando solo por 40 millones de pesos mensuales. Ese apartamento que está viendo usted aquí en nuestro canal de YouTube. Silvia, ¿quién es el dueño de ese apartamento y por qué lo están arrendando a ese módico valor?
2: El dueño del apartamento, Pani, es un viejo conocido del expresidente Gustavo Petro. Ricardo Roa. Un viejo conocido de Ecopetrol también.
0: Sí.
2: Fue presidente de Ecopetrol, fue el jefe de campaña de Gustavo Petro a la presidencia en el año 2022. Pero ese apartamento tiene un problema.
0: ¿Cuál?
2: Es el famoso apartamento 901.
0: Sí.
2: Que fue adquirido en el año 2022 por Ricardo Roa por la módica suma de 1.800 millones de pesos. Muy por debajo del valor real comercial, es lo que dice la fiscalía, no lo digo yo, que era de 2.727 millones de pesos. Es decir que más o menos
4: y eso que ese valor está bajito.
0: Y eso es cierto, que a mí me parece que en 2.700 es una ganga, me parece.
2: Bueno, pero perdóneme la ganga. ¿A usted alguna vez, Pani, hablando ya en serio, le han hecho un descuento por 1.000 millones de pesos?
0: Pero me he hecho casi siempre me cobran de más.
1: Pero además, si vale 1.800 o 2.700, el arriendo es caro.
0: Es que yo no creo que eso cueste, yo no creo que el valor comercial de ese apartamento que estamos viendo sea de 2.800 millones de pesos.
2: Pues esas son las cifras que maneja la fiscalía.
1: El apartamento
0: tiene que valer bastante más.
2: Esas son las cifras que dio la fiscalía, digamos, y las que tiene la fiscalía. No sé si esto tiene que ver más bien con el avalúo catastral, que es muy distinto
0: al
2: valor comercial. No sé, pero en todo caso, el apartamento en ese momento costaba 2.727 millones. A Ricardo Roa le hicieron aprox un descuento de 1.000 millones de pesos.
0: No, eso pues sí, negociante,
2: la suerte, pero
1: gangazo
0: que lleva un apartamentazo.
1: Claro,
0: eso es un apartamento. ¿Qué
1: dice el señor Roa que lo acompaña uno a hacer mercado?
0: Sí, yo sí.
1: Sale en la mitad.
2: En todo caso,
1: apartamentazo.
2: El inmueble, pues es uno de los temas centrales de la investigación que hay hoy en contra de Ricardo Roa, que enfrenta dos casos. Uno, por presunto tráfico de influencias alrededor de este apartamento lujoso, y el otro por el tema de los topes de la campaña Petro Presidente. Pero si les parece, hablemos con Kalila Peña, porque sí, están arriendo, vale 40 milloncitos de pesos al mes.
0: ¿Con administración o sin administración? Porque eso hace toda la diferencia, Silvia, para saber.
1: Sí, claro.
0: No,
1: sí.
0: ¿No sabemos? Bueno, vamos a ver si Kalila nos da el dato.
2: ¿Cuánto costará la administración? Están caras las administraciones.
0: ¿Cuánto? Claro. ¿Y eso no tiene, ese edificio no tiene automatizadas las puertas?
2: ¿Será
0: eso
2: que
0: es,
2: no?
0: Eso es con señor que abre,
2: no,
0: y dice buenos días.
2: El automatizado de pronto reduce un poquitico
0: aquí no,
2: el valor.
0: Aquí no es escatimamos.
1: ¿Y tendrá caja fuerte el apartamento?
2: ¿Pronto? Uno nunca sabe. De pronto viene con todo. No sabemos. Pregúntamele a Kalila.
6: El apartamento 901 en el sector del Chico, al norte de Bogotá, y relacionado con el proceso penal que enfrenta el expresidente de Ecopetrol, Ricardo Roa, por presunto tráfico de influencias, fue puesto en arriendo por un canon de 40 millones de pesos mensuales. La propiedad, de aproximadamente 400 metros cuadrados, cuenta con terraza privada, 3 habitaciones, oficinas y cocina italiana. El inmueble constituye un elemento central en la investigación de la Fiscalía, entidad que sostiene que Ricardo Roa adquirió el penthouse por 1.800 millones de pesos, un valor inferior a su avalúo comercial estimado en más de 2.700 millones de pesos, lo que representó una diferencia de aproximadamente 900 millones de pesos, un 34% por debajo del precio de mercado. Según la hipótesis de la fiscalía, en la transacción habría intervenido Juan Guillermo Mancera como intermediario y garante, y los beneficios económicos en la compra estarían vinculados a gestiones posteriores realizadas por Roa para intentar favorecer intereses relacionados con Mancera en proyectos de la filial Jocor. Por ahora, la audiencia de acusación contra Ricardo Roa continuará el próximo 25 de noviembre.
0: Kalila, gracias. No nos resolvió la duda, y nosotros no somos expertos en esto, don Álvaro.
4: Pani,
0: pero un apartamento...
4: Le hago un cálculo, a ver, rápido.
0: 400 metros cuadrados. ¿A cómo le calcula usted, mi querido Álvaro, el metro cuadrado en esa zona? Sí. Digamos por...
4: Sí. Eso no, ese no vale menos de 15 millones.
0: Sí, señor.
4: Pero míralo por lo que piden. Si están pidiendo 40 millones de arriendo... Y normalmente una propiedad de estas debería producir por lo menos el 5% al año.
0: Sí.
4: 40 y 480 millones al año.
0: 500 milloncitos.
4: 500 millones, querría decir que ese apartamento debería estar arriba de los 8 mil millones de pesos.
0: Claro, es que mire, 400 metros cuadrados en esa zona, para los que no conocen Bogotá, es una de las zonas más exclusivas de la capital. La vista es espectacular, aquí lo estamos viendo. ¿No? Esto es un penthouse, pues no sé si, no creo que tenga nada arriba.
1: No, es un penthouse.
0: Esto es un penthouse, sí, tremenda vista. Y aquí lo que les quiero preguntar es, ¿qué hacía el señor Ricardo Roa antes de ser presidente de Ecopetrol?
1: Yo recuerdo que fue gerente de la empresa de energía de Bogotá cuando la alcaldía de Gustavo Petro,
0: sí,
1: y después fue el gerente de ISA en Centroamérica, creo que en Honduras, si yo no estoy mal. Durante un buen tiempo estuvo en esos cargos, y ese sí fue el anterior a venirse a la presidencia de Ecopetrol. En algún momento sonó que iba a ser presidente de ISA en Colombia antes de que lo nombraran Ecopetrol, y decían que podía hacer eso porque había sido representante o gerente de la empresa ISA en Centroamérica.
0: O el señor Roa, Álvaro, es un señor muy juicioso en sus finanzas y con un muy estricto plan de ahorros, o esto nuevamente abre el debate sobre el manejo de bienes de los exfuncionarios públicos y cómo entran a estos cargos con unos bienes o con unos capitales y salen con otros totalmente distintos y se vuelve normal. Y aquí no pasa nada. Y pasa lo mismo con
4: un amigo,
0: con alcaldes, y pasa mismo con otros funcionarios.
4: Un amigo que pues conoce bien el sector público y decía, la mejor manera de saber si la gente, los funcionarios públicos son honestos o no, es míreles el apartamento. Porque pues les cuesta mucho trabajo regularse en ese sentido. El ex policía Mancera pues está investigado por posible tráfico de influencias ahí, y se dice que es socio, o el apartamento era de un venezolano
2: italiano,
4: italiano Serafino Iacono. Vamos a ver qué dice la fiscalía de eso, pero pues ojalá no siga la cosa por ahí, porque el señor, tengo entendido, también es socio de alguna de las empresas del presidente de la Espriella.
0: Mire, usted,
2: hay una cosa que ustedes no están valorando.
0: ¿Qué? Cuénteme.
2: El walk-in closet.
0: Claro.
2: Tiene buen walk-in closet.
0: Claro, pero
1: yo no sé si aquí en el programa alguien invitaba al Papa Francisco para que dijera una frase que es una maravilla.
0: ¿Qué decía el Papa Francisco?
1: Yo no sé imitar, por supuesto.
0: pero
1: en buen argentino.
7: Sí, sí, intenté, pero
1: en buen argentino. Porque si quieres hacer política, no te metas en los negocios.
0: Mire, Papa, muy bien. Porque está muy bien. El Papa nunca. No, está bien, el Papa nunca habló del walking closet, pero sí. ¿Por qué es tan importante eso?
2: No, Silvia, el walking closet.
4: Mujica, el expresidente de Uruguay, lo decía parecido, pero distinto. Decía, si te gusta la plata, no te metas a la política.
0: Bueno.
1: Álvaro lo hace mejor.
0: De hecho, también alguna vez.
2: Pero el señor sí que fue coherente.
0: En una entrevista vi al,
1: por supuesto, y el Papa Francisco, pues imagínese.
0: Al congresista Daniel Briceño diciendo que él quiere ser empresario y que él quiere tener una gran empresa, pero que para eso primero tiene que salir de la política.
1: Claro.
0: Me parece lo más coherente. Bueno, muy bien, pues ahí está, por si alguien está interesado, me confirman que sí incluye la administración, eso es una tranquilidad.
2: Incluye
0: administración.
7: Aurorita, bájele ahí al teléfono, bájele un poquito.
8: Venga, Aurora, muévale ahí.
0: ¿Por qué está sonando ahí, Aurora?
2: Aurorita. Ahí Esteban, ayúdenlo.
7: Aurorita, por favor.
9: Qué pena.
7: Bajar un poquito el volumen al celular, Aurorita.
9: No he podido aprender a manejar esto y me dio isquisque por hablarle a esa inteligencia artificial.
2: Ay,
7: ¿cómo así? ¿A quién está hablando? Claro, ¿y qué le está preguntando?
9: Pues le dije, buenas tardes, que cómo ha estado, cómo va la familia,
7: no,
9: viva.
7: No, a ver, pero es que la inteligencia artificial no tiene familia.
9: Ah, pues con razón se demora tanto para contestar ahí mismo.
0: Va para un año con ese aparato.
7: Aurorita, no aprendió. Bájale el sonido.
9: Me llegó esto, es que de la GIA.
0: ¿De la qué?
9: De la GIA.
7: IA. ¿Qué le dice ahí?
9: Ay, que esto es que va a acabar con la humanidad, que entonces los expertos dicen que saquemos préstamo en los bancos.
7: No.
9: Porque cuando nos extingamos, las deudas quedan canceladas automáticamente.
7: A ver, Aurorita, claro que no. Es una información falsa, Pani, que está circulando en redes sociales. No es cierto, la pueden ver en ese momento en su canal de YouTube. Eso no es verdad, Aurorita, es falso.
9: Pero mira, que ahí me llegó foto y todo, ve, ahí te la mando.
0: Eso que usted está mostrando ahí, eso que está mostrando usted ahí en el chat, las personas que quieran ver lo que le llega a Aurorita a su celular, lo pueden ver en nuestro canal de YouTube. Esa imagen, eso no es cierto. ¿Usted quién le hace creer que eso es
9: pero
0: verdad?
9: Pero que es falso, que se acaba la humanidad o que no va a tocar pagar.
0: No, primero que usted no puede salir como una loca a pedir créditos, Aurorita, no. Porque usted, la humanidad no se va a acabar. Y si se fuera a acabar, eso no es ahorita. No. Eso se demora.
9: Entonces, pues ay, mi María, estoy muy preocupada entonces por el futuro de la humanidad. ¿Por qué?
7: ¿Pero por qué? ¿Por
9: esta
7: qué
9: mañana fue? Yo fui y pedí prestado 20 milloncitos. Yo
0: ¿a dónde?
9: Al banco.
0: ¿Pero y para qué hacer eso?
9: Bueno, yo dije, pues si nos va a matar la inteligencia artificial, Aurora, que apenas esos robots lleguen a la casa, pues que yo tenga neverita nueva, lavadora, como Don Pedro, que compró de todo.
0: Don Pedro compró de todo, pero eso fue en la feria, claro, y él le salió con descuento.
9: Yo dije, qué pena que vean ese desorden.
7: No, a ver, Aurora, usted no puede creer todo lo que le dicen ahí en redes sociales, de hecho.
9: Pero
7: no comparte información que no es cierta, sobre todo para tomar una decisión financiera, Aurorita, ¿cómo se le ocurre? Revise la fuente, consulte medios confiables, no entregue información por ahí personal, ni plata, a enlaces que le llegan por el celular.
9: Pues tenés todas las razones, Esteban. Sí. Ave María.
7: De verdad.
9: Pero en adelante no vuelvo a creer en cualquier cosa que me llegue. Porque
0: eso es muy importante. Es un filtro de sentido común, Aurorita. Que no es como pero bájale al teléfono.
9: El banco.
0: ¿Quién?
9: El banco.
0: ¿Cómo sabe que es el banco?
9: Porque ahí dice, mira, banco.
7: No, ¿Qué dice? Pero sí, ¿cómo?
10: Debe tener un logo.
9: Que me aprobaron otro préstamo de 20 millones así, sin papeles, sin crédito, sin consultar nada. ¡Ay, qué delicia!
7: No, Aurorita, eso es una estafa.
9: Pero qué envidia la tuya, ¿eh?
0: No, Esteban no tiene envidia. Esteban le quiere ayudar.
9: Vea, mire que sí es serio, porque me dijeron que para poderme aprobar solamente consignara 500 mil pesitos.
7: No, Aurora,
0: Esteban, esa señora va a consignar.
9: Pues ya. Ya consigné aquí.
0: No, pero ¿cómo? Pero no entregué plata así.
10: ¿Qué hace?
9: ¿Qué importa, vea? Si la inteligencia acaba con la humanidad, esos 500 mil tampoco les van a servir a ellos para mucho.
0: No, pero es que la inteligencia artificial no va a acabar con la humanidad, Aurorita. Pero es que usted no puede andar creyendo todo lo que dice el teléfono, Aurorita. Tiene que meter un filtro a cada cosa que le llegue.
9: Yo los oí a ustedes hablando de eso y salí de la licuadora y todo.
0: ¿Y cómo así que salió la licuadora?
9: Yo la regalé porque de pronto se revela.
0: ¿Cómo se va a revelar una licuadora? ¿Qué puede hacer una licuadora que se revele? ¿Qué puede hacer? A ver.
9: Hola, ese microondas, el air fryer.
0: ¿Qué pasa con el air fryer?
9: ¿Dónde le dé por unirse a esos robots? ¿Cómo? No, nos frita a todos.
0: No, Aurorita, usted está muy apocalíptica.
7: Está frita usted.
0: Usted está muy apocalíptica.
9: No, a mí sí me da miedo, me queda poquito, pero ave María.
0: No,
9: prefiero de muerte natural que en manos de esos robots. Ay,
0: pero entonces, ¿para qué dijo que iba a salir a comprar con los 20 millones del crédito? Usted dijo que iba a comprar nevera, tostador. Todo nuevo.
9: Porque me daría pena que lleguen a la casa como la tengo.
7: A ver.
9: Pero todo ya pelado. No, así hizo Don Pedro.
0: La nevera suya tiene sus años, sí.
9: A ver, ¿mis años?
0: No, los suyos no, los años. Que sí tienen.
9: No habían, usábamos la carne salada para
0: no usar nevera.
10: ¿Su nevera tiene filtro de agua?
9: ¿Cómo así? Viene con filtro.
7: Claro.
0: Usted picha un botoncito.
9: La mía es de esas no frost.
0: Ah, muy bueno, sí, eso es muy bueno.
9: Es muy bueno, yo no sé para qué sirve, pero ahí dice no frost.
0: Ah, esa sí, bueno, muy bien.
9: Muy buena que esa, bueno. Igual pues no la mantengo con nada adentro para no gastar.
0: Aurorita,
9: No, yo sí la desconecto toda la noche.
0: Eso se daña, porque hombre, se le va, eso no se puede desconectar, la va a dañar.
10: Déjame
0: así.
10: Ver esa foto, ¿esa es su licuadora? ¿Es su nevera?
9: Sí, vea.
10: Pero es marca Icasa.
9: Ya sí, pero muy buena.
10: No, eso ya no existe.
11: Color naranja.
0: Color nevera.
11: Color nevera.
0: Bueno, Aurorita, chao. Está bien. Hablamos, bájele un poquito. No, nada más. Bájele el volumen al teléfono y hablamos más tarde. Chao.
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0: 5 de la tarde, 6 minutos. ¿Sabe que sí, Santi? Hoy es un lunes como para Soda Stereo. ¿Por qué será?
1: Sí, porque hace 29 años se despedía una de las mejores bandas de rock.
0: Esto me quiere decir que este concierto, el famoso último concierto,
1: el último gran concierto,
0: ¿fue hace cuánto?
1: Hace 29 años.
0: No puede ser.
1: En el 97, hombre.
0: No, qué vez tan horrible.
1: 76,000 y más personas llenaron el estadio de River Plate para despedir a la mejor banda, yo creo, de rock en español, Soda Stereo. Claro, todo el mundo se acuerda del Gracias Totales del final.
0: Sí.
1: Pero esta iniciación del concierto, este principio, es muy bonito, porque pregunta Cerati, ¿tienen sed? Acá está Soda Stereo y empieza todo este recorrido musical por toda la obra que ha hecho Soda Stereo. Ante más de 65,000 personas, 2 horas de concierto, estaba Gustavo Zetabosio, Charlie Alberti, y hay que recordar también que hoy es un día también especial de la memoria. Hoy se celebra el día del Alzheimer.
0: Sí, señor, 21 de septiembre, tiene usted razón.
1: Imagine usted entonces unir dos cosas tan bonitas, porque a veces se nos olvidan las cosas chéveres de la vida, que son esos detalles. Este concierto, por ejemplo, que tuvimos el placer de verlo en Colombia.
0: Pero además, esa referencia que hace usted, Santi, al Alzheimer, es una referencia que a todos en algún momento nos ha tocado, porque
1: sí, señor,
0: la gran mayoría de nuestros mayores terminan con esa enfermedad y terminamos casi todos lidiando con los efectos, exacto, que tiene el Alzheimer.
1: Y una cosa, en medio de lo trágico que puede ser el Alzheimer, o sea, no acordarse uno de nada o repetir cosas, por ejemplo, dicen los psicólogos y algunos neurólogos que la música es una conexión que el Alzheimer no ha podido tocar. Y hemos visto muchos ejemplos en las redes sociales y todo de personas mayores que tocan el piano o le tararean una canción e inmediatamente se acuerdan de lo que sigue. O sea, la música tiene un contacto muy chévere con el Alzheimer. Y bueno, tenemos a colación pues lo de que pasa aquí con Soda Stereo. De pronto, para que nadie nos olvide, ¿cuál es la canción preferida de pronto de Soda Stereo de Pani?
0: Trátame Suavemente, Lejos, no existe...
1: ¿Le gusta mucho?
0: Sí, Trátame Suavemente.
1: Es una casi una balada perfecta de rock, pero chévere, bien hecha. ¿De pronto Pedro es Soda Stereo o no?
2: No, yo soy más bien...
1: Álvaro sí, porque ese fue el promotor y todo. Alvarito, ¿cuál le gusta de Soda Stereo?
2: Yo diría que La Ciudad de la Furia.
1: Esta que está sonando, además. Sí, es una canción fuerte, pero muy romántica, digámoslo también. ¿Y Silvia?
3: La Persiana.
1: La Persiana Americana, también.
3: La Persiana Americana, top.
0: Claro.
3: Top.
1: ¿Aurorita se acuerda de Soda Stereo?
4: No, a mí me tocó Soda Monofónica.
3: ¡Ay, Aurora!
1: Bueno.
4: Pero... Y ya no puedo tomar de esa soda porque ve que se me sube la presión.
0: No, pero es que no tiene que ver con...
4: se me pone la
0: piel. Pero... No, muestre la pierna, Aurorita. Pero...
3: Aurora,
0: a ver, dígame.
5: ¿Era algo de música ligera?
0: Claro.
5: De música ligera.
0: Oiga, hablando de conciertos, Valentina, ¿cómo está?
6: Hola.
0: ¿Cómo le fue en el concierto de nuestra Chucky?
3: Denos
0: detalles. ¿Qué pasó? No, la veo sin bolsas, no trajo nada. ¿Dónde están?
3: Chocolatico.
0: ¿Dónde están las cosas que trajo de Madrid?
3: Creo que las tiene.
5: Jamón de bellota negra, pero pues.
3: Creo que las tiene en el escritorio. Lo que pasa es que venía con una noticia.
0: Claro, venía corriendo, tema noticioso.
6: No ha pasado por el escritorio.
0: Sí, señor.
7: No se puede traer jamón.
5: No, pues.
7: Hay epidemia de fiebre porcina en España.
6: Lo quitan en el aeropuerto, por eso.
1: O sea, sí, yo
6: lo traía,
3: pero lo del turrón, si no hay ningún
0: problema. No hay problema,
3: inconveniente,
0: ¿no?
7: Fiebre turrona también.
0: No, eso no ha pasado. ¿Cómo estuvo el concierto de Chucky, Valentina? Cuéntenos.
6: Decir que no sé por qué a mis 30 años no había estado en un concierto de Shakira. Debo decir que fue genial el montaje que se hizo. Recordemos que eran más de 30 hectáreas las que fueron habilitadas y acondicionadas en esta zona del sur de Madrid.

0: Madrid solamente para Shakira. 55.000 personas en ese primer concierto que se ha dado ya de manera repetida, hace parte de lo que es una residencia. Esta vez no es Shakira a la que está viajando a las ciudades, la que está haciendo la gira, es la gente la que viaja hacia Madrid para ver a Shakira. Más de 55.000 personas por cada día son las que han logrado asistir. Un concierto, debo decir, con muchos mensajes, por supuesto, a Piqué y mensajes también a Hacienda en España. ¿Cierran? Claro que sí.
1: Pero porque ya soltemos eso, por favor.
0: No, señor, porque faltaba Madrid. Ir. Faltaba Madrid justamente para cerrar con esas canciones. Eso sí.
2: Es que faltaba
3: Madrid. Es no, yo sí creo que hay que darle más durito.
1: ¿Usted siente? Sí, sí. A mí me parece que últimamente se nos está juzgando muy duro a los hombres.
3: El tipo es medio harto.
1: Le están cascando duro a J Balvin. Le están cascando duro.
0: Ah, no, pero es que...
3: Hay otros personajes que han tenido inconvenientes de esa materia y que uno respeta. Pero es que Piqué es medio harto.
0: Y lo que pasa, también cierra el concierto con las imágenes de varios billetes de dólares, pero con la cara de Shakira, a propósito de toda esa investigación que en su momento se le hizo, que termina cerrándose por la supuesta evasión de impuestos. Al menos 26 canciones por cada concierto. Debo decir que ni el viernes ni el sábado hubo invitados, ayer sí hubo invitados. Laura Pausini estuvo cantando Antología, sin duda una de las canciones más bonitas, y pues lo más seguro es que, dice Shakira, habrá más sorpresas durante esta residencia que se va hasta el 11 de octubre. Imagínense todos los conciertos que va a estar don Shakira con su equipo de trabajo, que incluye bailarines, que incluye todo el montaje tecnológico.
4: Ayer subió a Laura Pausini.
0: Sí, señora. Por ayer ejemplo. Estuvo en
1: pero
0: este además,
1: yo no la vi, pero yo no me imagino a Laura Pausini y a Shakira cantando Antología. Eso es para, o sea, mejor dicho.
0: No, es,
1: eso tiene
0: además,
1: que ser una cosa para llorar.
0: El momento de Antología es en el que uno de los dos, en los que Shakira le envió el mensaje a Madrid, porque les dice: ustedes siempre me han acompañado, quise volver más de 8 años sin haber hecho una presentación en España, que fue muy importante para su carrera, y cuando empieza a cantar Antología se la dedica directamente a Madrid y por supuesto toda la gente muy nostálgica cantando.
1: Usted estuvo allá, Valentina, usted estuvo viendo de primera mano cómo llegaban personas de distintos lugares, sí, de Europa, a ver ese concierto. Yo me imagino que la mayor cantidad de nacionalidad o la nacionalidad más grande que había en términos de visitantes era la colombiana.
0: La colombiana.
1: Pero después de eso.
0: Por la colombiana y por supuesto la española. Muchos españoles nos encontramos diciendo: por fin estamos viendo de nuevo a Shakira, estábamos muy pendientes de esta gira. Algunos incluso habían viajado a otros países porque querían ver esa gira de las mujeres. Ya no lloran, pero no solamente los colombianos que residen en España o que hicieron sus proyectos de vida en España. Vimos muchos colombianos que viajaron solamente para el concierto. Conocimos el caso de una familia que vive en Villaluz, en Bogotá, y viajó los 5 integrantes de la familia solamente para el concierto. Llegaron el viernes muy temprano y se regresaban el sábado. Es decir, eso es mucho amor precisamente por la carrera de Shakira y por ver el complemento que traía. Todos esos pabellones donde estaba, por ejemplo, el museo de Shakira, donde estaban los mejores spots de lo que eran los videos. Si alguien quería, por ejemplo, tomarse la foto o el video dentro de la jaula de la loba, lo podía hacer. Entonces ahí estaban las fotos.
3: ¿No necesitaban un analista para acompañar a
1: Valentina? No,
3: sí, no sé, el concierto.
1: Pero usted, ¿cómo es usted con Shakira? No, ¿cómo le va usted con Shakira? Por ejemplo, esto, Antología, que está sonando.
4: Test de Soda Stereo con Shakira, a ver si sí se necesitaba o no un analista.
3: No, pero yo creo que es importante la próxima vez.
4: Sí, pero 3 canciones de Shakira.
0: Ahora hay espacio. Pedro puede decir que hay todavía oportunidad de ir hasta el 11 de octubre. Pero, para
1: los
0: terminar la residencia.
1: La familia de Villaluz fue para allá.
0: Sí.
1: Ahí verás si es echar tierra, pues eran 5.
0: Exactamente. Sí.
4: Pero a Pedro hay que preguntarle 3 canciones de Shakira, digamos. Un test facilito.
1: A ver, Pedro, 3 canciones de Shakira.
4: Facilito.
3: A mí me gusta la bicicleta, no es de ella, no la canta.
0: Sí.
1: Uy, pero eso es con Carlos Vives. Con Carlos Vives. Solita.
3: No me están diciendo.
0: Ahora,
3: me gusta.
0: Canción que incluso le cambia el Piqué, porque esa
3: me
0: canción
3: gusta,
0: la hizo.
3: Me gusta.
0: Tenía la frase Piqué, dice el tipo. Ya no dice Piqué, sino a ese tipo le presentas el Tayrona.
2: Entonces ya
0: no dice Piqué. Entonces ya.
1: No, al contrario, ya no lo nombra.
0: Exactamente.
5: Sí, porque queda muy febril el hijo de madre.
1: No, a ver.
0: Sí, no da.
4: Y tú cómo lo hubieras compuesto, digamos.
3: Y una que le gusta mucho a uno de los rateros, ¿cómo se llama?
0: ¿Dónde están los ladrones?
1: Pedro, por favor, pero
4: no,
1: ¿qué es esto?
4: No se necesita una lista en Madrid.
1: No se necesita, no.
2: Pero le gusta la loa.
3: Esa canción la cantan mucho en La Picota, por allá.
0: Pero bueno, también, por supuesto,
1: ¿dónde está el ladrón? Está sonando de fondo.
0: Dai también fue parte de toda esa presentación porque fue como juntar las generaciones. Le preguntábamos a los más pequeños qué canción querían escuchar, nos decían Dai por el mundial, y también a los más grandes nos decían, por ejemplo, Ojos Así, nos decían Así Suerte. Todo esto, digamos, incluso muchos esperaban que estuviera Alejandro Sanz. No sabemos si va a estar en los próximos conciertos porque dicen que quieren cantar oficialmente La Tortura en España y que sea en vivo con Alejandro
1: Sanz. Oiga, duraron mucho tiempo achacándole a Shakira una relación amorosa con Alejandro Sanz, pero eso nunca
0: amigos,
1: se dio.
0: Muy buenos amigos.
4: ¿Cómo? Si es novio de Stephanie Cayo, peruana.
1: No sé cómo Stephanie me puede hacer eso.
3: O sea, ¿cómo es posible que haga eso sin pedir permiso?
1: Que Stephanie Cayo me haga eso. ¿Cómo se va a meter con Alejandro Sanz?
2: ¿Pero cuál era la que cantaba con Sanz? Eso era como un reggaetón, ¿no?
4: Tiene tres canciones con Sanz.
0: La tortura sin duda es la más
2: Yo sé que no he sido un santo, no era una...
4: Esa es la tortura.
0: Esa es la tortura.
2: Ahí se echaba como dos más. Chispa, ¿no?
1: No, pues ahí se pegaron unas bailaditas. Unas bailaditas importantes.
0: Sí, señor. 50 años. Y concierto de 2 horas.
1: Ahí está. Nuestra Shakira Valentina, bueno, muy bien. Espero que nos haya representado bien.
0: Muy bien, allá estuvimos en la tienda de Shakira oficial.
1: ¿Qué venden en la tienda de Shakira?
0: Están no solamente las prendas oficiales de la gira, también de otras giras que se tienen y por supuesto los LPs. Los vinilos que le falte todavía coleccionar están, por ejemplo, Donde Están los Ladrones y por supuesto más para tener allí de Shakira. Y bueno, hasta el 11 de octubre entonces se va a tener la representación y se espera, incluso se habla de posibles, no sé, representaciones en Las Vegas. Vamos a ver cómo le va.
1: Bueno, muy bien, ahí está pues. ¿Dónde están los ladrones de
4: Shakira? En todo caso, para Las Vegas me pido hacer el cubrimiento. Yo soy Shakira Lover.
1: Creo que ahí tiene que ir el director porque es un tema de análisis de la vaina.
4: Pero yo soy Shakira Lover desde Pies Descalzos, ¿sí? Digamos, me las sabía todas. Creo que fue mi primer CD cuando era chiquitita.
1: ¿Dónde están los ladrones? Detengo. ¿Ah?

0: 5:17. Oiga, hace rato, mi querida Silvia, no le pregunto por mi amiga Mafe Carrascal, que es de la vida de Mafecita.
1: Está enojada.
0: No. ¿Está brava conmigo o no?
1: No, contigo no.
0: Ay, qué descanso.
1: Contigo no. No, está brava.
0: ¿Quién está brava?
1: Está brava, está molesta con dos colegas de ella.
0: ¿Quiénes? A saber.
1: Daniel Briseño.
0: Sí, bien, esa pelea.
1: Y Simón Molina, al que ella le dijo Simón Bolívar.
0: Pero no, que debía estar bravo es él, porque le dijeron Simón Bolívar.
1: No, pero en todo caso ella ahora está brava con Daniel Briseño y Simón Molina. ¿Qué pasa? Los acusa de haberse burlado de la oposición durante una sesión de la Cámara de Representantes. En un mensaje dijo, entre otras cosas, que iban a tener que responder ante la Comisión Legal de Ética porque no era ningún juego burlarse de la oposición en el Congreso de la República.
0: Ya.
1: Pues adivine quién entró en el baile.
0: ¿Quién? No, ¿quién más está peleando con ella?
1: Marvel.
0: ¿Y qué tiene que ver Marvel en esto? ¿Cómo
1: ¿Qué tiene
0: así?
1: Que ver las perlas finas? Pues tiene que ver que Marvel, usted sabe que Marvel, digamos, a veces se ha metido en la política.
0: Y es una tuitera muy activa.
1: Es
0: sí.
1: muy sí. activa, tiene una posición muy clara, digamos, frente a la política y a lo que cree de derecha.
0: Sí.
1: Esto no es un secreto para nadie. Pues escribió, no ha entendido que la mayor burla es ella.
0: Ah, mira, ahí estamos viendo el tuit que le dedicó Marvel a Mafe Carrascal. Me imagino que Mafe contestó. Mafe no se queda.
1: Pues es que Mafe molesta, dice, de la oposición no se van a burlar. Entonces ahí arroba a Daniel Briseño y a Simón Molina, no Bolívar. Dice que tendrán que responder ante la Comisión Legal de Ética y el Estatuto del Congresista. Se burlaron de la Ley Quinta y tal y qué tal. Bueno, y entonces Marvel se metió ahí dentro del baile.
2: Pero ustedes están muy preocupados por eso y yo tengo a nuestra Mafe.
0: Ah, no me diga. Sí. Quiero hablar con ella.
1: ¿Cómo?
2: Carras Crazy.
0: Sí, porque, porque para que le baje un poquito porque está de mal genio. Sí, ay, Santi.
2: Vamos a ponernos en comunicación con ella para que aclare toda esta cosa. Aló, Mafe.
3: Hello, Lokis. Hello, Lokis. Ok, mira, estoy de maravilla. Este fin de semana me vi toda la saga de los Avengers, que es lo único bueno que ha hecho Marvel, ¿no?
2: No,
0: pero Maf, no, es que estás confundiendo. Es que
2: yo creo.
0: Sí, es que estás confundiendo porque los Avengers son de Marvel, pero la franquicia. Y nosotros te estábamos preguntando, era por Marvel.
1: No, Marvel es con B de burro y Marvel es con B de vaca.
0: Sí.
3: Yo lo sé diferenciar, Bobby Spaniaguis, mire, yo sé quién es quién, esta señora es la que canta Te quiero con amor sincero,
0: exacto,
3: pero creo que no tiene ni amor ni sinceridad, es más, para que vean mi trabajo, mira, me va a tocar invitarla al salón epiléptico.
2: No, elíptico.
0: Elíptico.
3: Yo dije elíptico.
0: No. Dijiste epiléptico.
3: Yo dije elíptico. Estoy segurísima. No, yo lo acabé de decir.
0: Dijiste epiléptico.
3: Bueno,
2: sigamos.
3: De verdad. Mira, además para enseñarle un poco de la Ley Quinta, yo me la sé perfectísimamente.
0: ¿La Ley Quinta te la sabes?
3: Porque es la ley, claro, mira, es la ley que regula el funcionamiento del Congreso y fue redactada por Rafael Niño.
0: Estás confundiéndolo con Rafael Núñez. Rafael Niño es. ¿Te acuerdas? Es montar una bicicleta, pero estamos hablando de Rafael Núñez.
3: Yo dije Rafael Núñez.
0: Dijiste Rafael Niño, que es un
2: ciclista.
3: Estoy segurísima, mira, de verdad, estoy segurísima que yo dije Rafael Núñez.
0: Yo no tengo por qué corregirte si tú no lo dijiste mal. Rafael Niño, tú dices, mira, yo me equivoqué, seguramente estás pensando en ciclismo porque tú eres deportista, de pronto hiciste mucho ejercicio el fin de semana y estabas con Rafael Niño en la cabeza, pero no es Rafael Niño, es Rafael.
3: Mira, lo siento, quizás es escuchando la historia desde el prejuicio. Pero lo importante es que necesitamos congresistas comprometidos, por lo menos unas 60 horas al día trabajando.
0: Mira mi compañero
3: Simón Bolívar, por ejemplo.
0: Molina, por eso está bravo contigo.
3: Dijiste
0: Simón Bolívar. Pero Mafecita, dijiste Simón Bolívar. Si tú hubieras dicho Simón Molina, Simón Molina.
3: Mira, Bobis, obviously sé que es Simón Molina.
0: Sí.
3: Simón Bolívar fue el libertador que luchó junto a Francisco de Paula Santo Domingo.
0: ¡Santander, Mafe!
3: No me hagan más bullying.
0: No me hagan más bullying parlamentario, Mafecita. Lo que pasa es que
3: estoy demasiado conectadita con una democracia que sube, que baja, sí, que vuelve a subir. ¿A dónde irán los muertos? ¿Quién sabe a dónde irán? O sea, de verdad.
0: Es una canción, sí.
3: Por eso preparé unas propuesticas para mejorar el ambiente laboral y la asistencia al Congreso.
0: ¿Cuántas propuesticas tienes?
3: No, pues las que se me ocurran, ¿no? Entonces, pues, que todo así como que lo que se me ocurra.
0: Sí,
3: ¿no?
0: veándole, Mafis.
3: Mira, primero, mi primera propuestica puede ser la siguiente. Congresista que llegue puntual recibe una estrellita en la curul.
0: Oh, lindo.
3: Y cuando complete 5, puede salir 20 minutos antes.
0: Ay, esa lindo. Puede ser una, ¿qué tal que se empiecen a perder las estrellas? Hay que cuidarlas mucho las estrellas, ¿no? No las puedes dejar ahí en Júpiter porque se te pierden.
3: No, vas ganando de estrellita. Segundo, si no hay quórum, no desgastemos al secretario llamando a lista.
0: Entonces,
3: se escribe en el grupo de WhatsApp quién viene hoy, pues confirmen con una manita arriba, please.
0: Uy, o sea, ¿te imaginas cómo será uno poderse meter en ese mejor chat? ¿No?
3: Y no, y tercero,
0: ¿ahí tienes otra?
3: Congresista, sí, por último, el tercero, congresista que falte 3 sesiones seguidas deberá presentar excusa firmada por la mamá, porque podemos ser padres de la patria, pero alguien tiene que respondernos como acudiente.
0: No, ahí sí me parece que...
3: ¿Te parece que sí o te parece que no?
2: Todos tienen su papá y su mamá. Bueno, gracias, Mafe.
3: Bye, boys. Despídeme, porfa, de Hernando Aguapanela.
2: Paniagua, Mafe. Paniagua, hombre. ¿Cuál Aguapanela?
0: Mafe, Paniagua.
3: Pues eso dije.
0: ¿Dijiste Aguapanela? ¿Cómo me vas a decir que dijiste Paniagua? Sí, dijiste...
2: Justo estaba hablando con él y la embarra.
0: Mafe, dijiste Aguapanela. ¿Cómo me vas a decir que dijiste Paniagua si yo estaba aquí?
3: No, yo dije... Chao, ¿yo qué dije?
0: Tú dijiste Aguapanela, dijiste.
3: Ay, boys, qué obsesión tan tóxica tienes con los apellidos.
0: No, oye, es un tema tóxico, es que dijiste. Bueno, pero no importa, no voy a pelear contigo, que estés bien.
3: Bye.
0: Besis.
2: No, Dios mío.
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0: Son las 5 de la tarde, 28 minutos. Hacemos una actualización de noticias. Silvia, ¿qué ha pasado con el tema de los bombardeos? ¿Hay o no hay bombardeos?
1: Pues el gobierno del presidente Abelardo de la Espriella ha tomado una decisión y esa, Pani, es la de impugnar el fallo judicial que condicionó los bombardeos militares en zonas donde pueda haber presencia de menores de edad. Lo que buscan es que la decisión sea revisada en la instancia correspondiente. Allí insisten en que los bombardeos son legítimos. Todo esto después de la polémica, Valentina, que se armó tras un bombardeo en el departamento del Guaviare, en el que murieron 3 menores de edad, que fueron expuestos junto con los otros abatidos en unas bolsas blancas, y apareció el video del presidente dando la vuelta entre los cuerpos y generó aún más polémica.
2: Sí, señora, son al menos 3 las decisiones judiciales que en las últimas semanas le han dado esa instrucción al gobierno nacional de frenar cualquier operación de bombardeo, operación aérea en la que se tenga cualquier información de presencia de menores de edad. Esto, digamos, hace parte también de los cuestionamientos que se le ha hecho al gobierno nacional por la presentación, la forma en cómo está presentando los resultados de sus operativos contra la fuerza, o mejor, contra los grupos ilegales, y también las operaciones de la fuerza pública, que, como lo ha dicho el presidente Abelardo de la Espriella, pues están reforzando en contra de estos grandes cabecillas. Con esto entonces el gobierno lo que hizo fue designar un equipo jurídico especial con delegados de la presidencia, pero también de los ministerios, tanto del interior como del Ministerio de Defensa, y presentaron la impugnación, por un lado pidiendo que revisen como tal el alcance de esta medida, lo que esto puede afectar en cuanto a la expansión de los grupos ilegales o incluso el aumento de los reclutamiento de menores de edad por parte de los grupos ilegales, pero también que se defienda y se conozcan por parte de las autoridades judiciales, que dicen ellos desde el gobierno sí están haciendo de manera correcta las operaciones y que son completamente legítimas. Esto entonces es la defensa que hace el gobierno, y también cuestionando que las 3 decisiones judiciales, si bien se han dado de tribunales de ciudades diferentes, corresponden a una misma abogada la que ha presentado como tal esos recursos.
0: Valentina, gracias. ¿Qué procede después de eso, Pedro? ¿Nos vamos a pasar todo el gobierno aquí peleando en cómo podemos atacar a las FARC y cómo no?
3: Pues yo creo que al final la controversia se tiene que dirimir, y si hay alguna idea de cómo se deben plantear esos operativos, hacerlo rápido. Pero lo único cierto, Paniagua, es que esos operativos este gobierno los quiere hacer, y pues tiene que hacerlos respetando, por supuesto, toda la legislación en materia de derechos humanos que haya, y ojalá que lo resuelvan pronto. Y mire, Paniagua, esto es muy importante hacerlo para que haya una especie de doctrina en la operación de los bombardeos. Porque en el gobierno de Iván Duque ocurrió lo mismo, en el gobierno de Álvaro Uribe también. Entonces creo yo que llegó el momento de aceptar una realidad. Los bombardeos son una acción legítima de la fuerza pública, también proteger a los menores, por supuesto, pero mirar y verificar muy bien en qué condiciones están, para que no nos la pasemos en un círculo vicioso cada día con una demanda adicional sobre estos problemas. Pero lo cierto es que este gobierno quiere hacerlos, y hay que someterse a lo que diga la jurisdicción que Colombia ha aceptado. Es que esos tratados internacionales los ha aceptado el país. Luego tiene que haber un momento donde se compaginen ambos ambientes para que las operaciones se puedan hacer de una manera muy clara.
0: Porque también es cierto, Álvaro, que el país está en la obligación de darles a nuestras fuerzas militares las herramientas para que pueda combatir una batalla, en una batalla que hoy es desigual.
4: Sí, obviamente. Todas estas guerras tienen la complicación de el objetivo, pero pues el cómo. Hay unas normas que establecen unos mínimos, que es el derecho internacional humanitario, que hay que respetar. ¿Qué hacer en esto? Pues es una situación muy difícil. Pero pues la alternativa es no respetar el derecho internacional y simplemente decir de malas. El problema de eso es que cuando se cruza la raya de que todo vale en la guerra, pues se llega a extremos. Acuérdese, hace muy pocos años tuvimos los extremos de los falsos positivos. Entonces sí, es muy complejo para la fuerza pública, pero pues es que el único mecanismo tampoco es el bombardeo, ¿no? Hay otros, para eso están las fuerzas de tierra. Y si está identificado un campamento, pues también se le puede llegar por tierra.
0: El 7 de julio del 2021, hace más de 5 años, 28 mercenarios entraron a la residencia privada del presidente de Haití. se hicieron pasar por agentes de la DEA y lo asesinaron a tiros. ¿Qué ha pasado de ese sonado caso que involucraba colombianos en la operación?
1: Sí, Pani, son 17 militares retirados, por supuesto, y señalados de haber participado presuntamente en el asesinato del presidente de Haití, Jovenel Moïse. Pues llevan desde ese año detenidos en una cárcel de Haití, pero sorprendentemente este fin de semana los trasladaron. Pues entre el 24 y el 29 de septiembre se llevará a cabo la audiencia en contra de estos 17 uniformados. Muchos de ellos dicen que los engañaron y que ellos no sabían exactamente que estaban en Haití y que el trabajo era para asesinar al presidente de ese momento, Jovenel Moïse. Lo cierto es que ya están en territorio norteamericano. Judy Mora.
5: 7 militares colombianos en retiro entraron a la sala esta mañana esposados de pies y manos y vestidos con uniformes de recluso color arena. La juez fue revisando uno por uno si contaban con abogado. Todos dijeron que necesitaban representación legal. Después tuvieron que explicar su situación económica, cuánto reciben, si tienen propiedades y qué deudas mantienen. Casi todos dijeron que reciben una pensión militar, excepto el más joven del grupo de 30 años. Algunos aseguraron tener casa completamente pagada, otros que todavía tienen hipoteca y varios dijeron no tener propiedades. En principio, con esa información, la juez consideró que cumplían los requisitos para recibir un abogado designado por la corte, pero cuando algunos revelaron que tenían propiedades, pues la juez aclaró que esa situación deberá ser revisada con sus abogados precisamente para determinar si deben contribuir con parte del costo de su defensa. Los 17 militares en retiro pues llevaban ya 5 años detenidos en Haití desde el asesinato del presidente Jovenel Moïse en julio de 2021 hasta que fueron extraditados a Estados Unidos este fin de semana, más exactamente aquí al sur de Florida. A ellos, le cuento, se sumó también Joseph Félix Badio, exfuncionario haitiano del Ministerio de Justicia, más exactamente del Departamento Anticorrupción, también acusado dentro de la conspiración y pues quien habría sido pieza clave en el magnicidio. Ya con este grupo, pues son 30 las personas acusadas en Estados Unidos dentro de este caso. Varias ya han sido condenadas y otras continúan a la espera de juicio. Tanto Badio como los 17 colombianos enfrentan 3 cargos federales. Estos son conspiración para proporcionar apoyo material o recursos con resultado en muerte. También el hecho de proporcionar ese apoyo material o recursos. Y el tercero, conspiración para matar o secuestrar a una persona fuera de Estados Unidos. Los tres contemplan como pena máxima la cadena perpetua. Pues la acusación también, le cuento, que los describe como mercenarios colombianos y pues sostiene que varios participaron en la operación, incluso haciéndose pasar por agentes de la DEA. Ya lo que sigue entre el 24 y el 29 de septiembre pues serán las próximas audiencias y para varios de ellos esas audiencias serán de detención y de lectura formal de cargos. En esas, precisamente en esas comparecencias pues será cuando la juez defina si alguno puede quedar en libertad bajo fianza o si debe continuar detenido mientras avanza todo el proceso. Pablo.
0: Judy, gracias. 5:36 PM. Yo creo que para terminar de darnos un buen panorama de lo que ocurre no solamente en el mundo, sino particularmente en Colombia, lo mejor es llamar a Dorita,
6: pues
0: al
6: sí,
0: edificio del presidente. Ya la persona indicada ya siempre le cuenta a uno lo que está pasando, los detalles, los pormenores.
6: Exactamente.
0: Y hace rato no la llamó, ¿sabes, Santi?
6: ¿Cuánto así?
7: No, edificio, sálvese quien pueda hablar, su propietaria, influencer, asesora de relaciones exteriores y delegada del Departamento Antidrogas estadounidense, o sea, Dora, la de certificadora, con quien hablo. Muy buenas tardes.
0: Está llena de cargos, ¿cómo va? Con Hernando Paniagua, de Voz Populi, ¿qué más?
7: ¡Ay, mi paneado es precioso!
0: No, Dorita,
7: ¿cómo estás?
0: Ay,
7: ¿cuándo te vas a mudar al edificio?
0: No, como si yo estoy ahí,
7: claro.
0: En los apartamentos de abajo.
7: Sí, claro. No, pero mira, te digo una cosa, solo guarda tus cosas, alista las cajas y prepara tus maletas, que como le dijo Abelardito al negro Over, te tengo listo el traslado.
0: No, pero así asusta, sí.
7: Pero cuéntame, ¿a qué debo tu llamada, mi cajita de arroz chino con morrito de ñapa?
0: Imagínese, de lo que será, morrito de ñapa. Bien rendidor que es el arroz chino, porque sí. Pocas cosas rinden más que el arroz chino. Y encima todo le pone uno ñapa. Un arroz chino para dos, comemos todos aquí en la cabina.
3: Sí, sí.
0: Eso sí es una belleza. Pero no me saque el tema ahorita que me agarra hambre. Mira, hasta ahora yo no puedo hablar de comida porque la llamo es para que nos cuente cómo empezó la semana en el edificio, cómo van las cosas hoy lunes, qué ha pasado.
7: Ay, no, de todo, mi gordis, flaquis, pues qué te cuento. Hola. Ay, no, imagínate que don Abelardito, el del penthouse, sigue peleando por el presupuesto para el 2027. Imagínate, tú lo sabes. Porque en el Congreso, pues...
0: ¿Qué?
7: No se ponen de acuerdo para definirlo.
0: No, claro, es que uno entiende, Dorita. ¿De dónde saca uno tanta plata?
7: De pronto pidiéndole prestado a Olmedo López, ¿no?
0: ¿Qué es eso?
7: Llegaron de entrenar nuestras chicas superpoderosas.
0: En el que vienen las chicas.
7: Oye, a propósito, su merced no es familiar del director técnico de allá, de Opaniagua,
0: Tenemos los mismos conocimientos futbolísticos, sí, pero no.
7: Porque tienen como un parecido, yo no sé. Yo no lo he visto al sin gorra. Pero tienen un parecido.
6: Se le metió al rato.
0: No, pero yo creo que es por eso, porque sí nos parecemos.
7: Sí, se parecen. Las tácticas. No, llegaron las chicas superpoderosas que en el Mundial de Polonia, imagínate que pasaron a la semifinal.
0: Sí,
7: y por ahí me contaron que el expresidente Petro se ofreció para ser el entrenador de arqueras, imagínate.
0: ¿Cómo así? ¿Y es que el expresidente Petro hoy sabe eso?
7: Oh, claro, fue capaz de taparle un título falso a Juliana Guerrero. No va a ser capaz de tapar un balón.
0: A ver.
7: espérame, dame un segundito, contesto para que se llame. Aló, sí, muy buenas tardes, edificio.
0: ¿Quién es?
7: Aló, ay, don José Manuel Restrepo. Ay, hola, como diría don José Feliciano, dichosos los ojos que lo oyen. Eso, merced, ¿cómo le está yendo en la ONU? ¿Tuvo tiempo de hablar con don Trump o solo le mandó a decir que lo que tenía que hacer en Colombia? Ay, hola, un paniagüita, me colgó.
0: Sí, que le chocaría.
7: Sí,
0: cómo no. ¿Qué le dijo el vice? ¿Qué le dijo el vice Restrepo?
7: Pues imagínate que estaba, le estaba yendo lo más de bien en la Asamblea de la ONU en Nueva York. Y yo creo que le va a seguir yendo bien, imagínate.
0: ¿Sí,
7: te crees? Sí, claro, desde que no diga las palabras que pueden hundir a cualquier gobierno colombiano, imagínate.
0: ¿Cuáles son esas palabras?
7: Ordeno a todos los soldados de Estados Unidos desobedecer las órdenes de Trump. Me faltó el megáfono.
0: ¿Cómo se les ocurrirá decir eso allá en Nueva York? ¿Es que, ¿quién llegó?
7: Dame un segundito, que parece que están timbrando.
0: No, sí,
7: dame un segundito, parece. Sí, señor, parece que están timbrando. Hola, pero...

0: Ya, se van a pegar, hombre. Tía Diabla. Es que llegó un domicilio, imagínate.
1: ¿Qué sería, a ver, para quién?
0: Mira, ese chico, oye, guapo. Mira, eso es para el penthouse desde la sucursal de Estados Unidos. Bueno, listo, ya lo llevo. Don Paniaguita,
1: llegó,
0: mi Hernandito, te dejo porque es que imagínate que voy a llevar estos papeles al penthouse. Al parecer es esa tal de certificación ya firmada y enviada.
1: Ah,
0: hola.
1: Ya llegó el papel. Y es
0: sí,
1: que,
0: señor.
1: Y es que en qué lugares cree usted que hayan visto más problemas con las drogas? O sea, ¿dónde cree que hay problemas?
0: De más que en las EPS, hola. ¿Qué problemones con las drogas?
1: De las otras, hay problemas de medicamentos, es diferente. Ahorita.
0: Bueno,
1: bueno,
0: chao,
1: se pórtese bien, hablamos luego.
0: Que seas muy bien, chao. Bueno, pásate por acá cuando puedas.
1: Yo voy por allá, bueno, sí, a tomar al
0: bueno,
1: tintico.
0: Sí,
1: chao.
0: Señor. Tintico que ahí tengo en la greca. Bueno,
1: claro.
0: Chao.
1: Bye.
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10: En Voz Populi, ¿qué se estará preguntando Aurorita?
12: Tanta cosa.
1: Tanta cosa, ¿no? Y hasta ahora el lunes.
12: No, es que este país no para. Deberíamos hacer programas sábado y domingo.
13: Acabo como de caer en cuenta y fue como, ay, ¿verdad?
1: No es sino lunes, imagínese.
13: Apenas es lunes. Eso significa, Aurorita, que las noticias que nos vienen pierna arriba...
1: Están complicadas.
13: Sí, pues, este país nos sorprende.
1: Tenemos una semana muy pesada, Aurorita.
12: Con eso de la JEC.
1: La JEP. La JEP es J-E-P porque es Jurisdicción Justicia Especial para la Paz.
13: Sí, o Jurisdicción Especial.
1: O Jurisdicción Especial
13: para la Paz.
1: Pero ahí está. Es que lo que pasa es que andan en una discusión,
12: sí.
1: Aurorita, la JEP y el gobierno, porque hay un tema de presupuesto que no han podido, en el que no han podido ponerse de acuerdo. El gobierno dice que toca ahorrar, que toca apretarse un poquito el cinturón. La JEP dice que cómo le van a quitar los recursos. ¿En qué va todo ese lío, Silvia? Porque además en la mitad de eso está la discusión del presupuesto nacional, que sigue estando muy por encima de lo que puede soportar el país.
13: Claro, los expertos dicen que este es el más grande presupuesto general de la nación presentado ante el Congreso de la República y que si no hay una serie de recortes va a ser completamente inviable. Eso es la posición de algunos congresistas, muchos incluso del Centro Democrático, que es partido de gobierno. ¿Qué pasa? Que durante estos días, por supuesto, van todos los jefes de las carteras y de las instituciones a explicarle al Congreso de la República por qué y cuánto dinero necesitan de partidas dentro de ese presupuesto. El presidente de la JEP, el magistrado Alejandro Ramelli, insiste en que hay una especie de asfixia institucional, porque ahora el enfrentamiento es con el gobierno del presidente Abelardo de la Espriella. Defiende la independencia de la JEP. Dice que sí, que tienen que rendir cuentas, pero que al único al que no le tienen que rendir cuentas es al Ejecutivo. Esto luego de que el presidente Abelardo de la Espriella pidiera explicaciones sobre el uso de los recursos en ese tribunal. ¿Cuál es la crítica? Han pasado 8 años. La JEP empezó a funcionar el 15 de marzo del año 2018. y son muy pocos los resultados que ha entregado, a pesar de que hablábamos de este tema el viernes y, por ejemplo, nuestros analistas coinciden en que era demasiado trabajo y la JEP primero tenía que organizar todo, oír todos los testimonios y tal. Para algunas víctimas, pues no ha habido ni justicia, ni reparación, ni verdad, ni garantías de no repetición. Mejor dicho, el país está dividido alrededor de lo que vaya a pasar con la JEP. Mariana.
14: El presidente Abelardo de las Playas cuestionó el día de ayer la decisión del presidente de la Jurisdicción Especial para la Paz, Alejandro Remelli, de acudir ante la Corte Penal Internacional para advertir sobre el recorte presupuestal al tribunal. El mandatario dijo que no acepta que se hable de una asfixia institucional y pidió explicaciones sobre el uso de los recursos dentro de la jurisdicción. Hoy Remelli respondió a dichas declaraciones y fue enfático en señalar que el tribunal no está dispuesto a someterse al Poder Ejecutivo.
15: Podemos dar todas las explicaciones que quieran a la comunidad y a los que quieran. Pero no es rendirle cuentas al Poder Ejecutivo de Colombia. Eso viola la esencia de lo que es una democracia y lo que es la separación de poderes.
14: La respuesta se da después de que el presidente Abelardo de las Playas defendiera el recorte y cuestionara que la JEP haya acudido a organismos internacionales. El mandatario aseguró que desde 2018 el tribunal ha recibido más de 3 billones de pesos y afirmó que reducir recursos no significa una venganza, sino una decisión de responsabilidad fiscal. Remelli advierte que el recorte total podría llegar a los 185 mil millones de pesos y que esa decisión afectaría la protección de víctimas y testigos, su participación en las audiencias y en el funcionamiento de las sedes. El magistrado insiste en que más allá de las cifras, lo que está en discusión es la capacidad de la JEP para garantizar los derechos de las víctimas y cumplir con su mandato de justicia transicional. Entre tanto, Rodrigo Londoño, antes conocido con el alias de Timochenko, anunció que los integrantes del último secretariado de las FARC empezaron a cumplir el día de hoy la sanción impuesta por la JEP y comenzaron con la búsqueda de las personas dadas por desaparecidas en el cementerio San Antonio de Padua, en Pitalito, Huila, acción que irá hasta el 30 de septiembre.
12: Mi María, si quisiera preguntarle al doctor Álvaro Forero si recortar el presupuesto de la JEP afecta la verdad, la justicia y la reparación de las víctimas.
16: Pues, señorita, es en época de vacas flacas, es legítimo revisar los presupuestos de las entidades públicas, de todas las instituciones. Y está bien revisar los resultados. La semana pasada hablábamos de eso y yo decía que ojalá se revisaran los resultados de la JEP, pero también de muchas otras entidades que dejan mucho que desear en materia de resultados, que son mucho más costosas. Y están, es así, requete politizadas, pero están politizadas por los que mandan en el Congreso. Entonces, si se hace un ejercicio serio de evaluación de todas las entidades con criterios neutros, pues eso tiene que ser aceptado por las instituciones y por el país. Lo que pasa es que en este caso la JEP ha sido objeto de persecución política. En la campaña el presidente habló de acabar con la JEP. Entonces, cuando se viene a recortar esos presupuestos, obviamente se piensa que es una manera de recortar las capacidades de la entidad. Y uno puede tener muchas controversias, pero pues a las instituciones hay que respetarlas. Y la rendición de cuentas, como dice la JEP, no es al Ejecutivo. El Ejecutivo es una de las tres ramas. Lo que pasa es que la tendencia en el mundo es a darle demasiado poder a los presidentes, hiperpresidencializar las sociedades. Esa decisión la debe tomar el Congreso. Y ojalá sea una decisión serena, sensata, que no genere estas dudas, porque si se hace así, a la diabla como se está haciendo, que un senador enemigo de la JEP, abiertamente enemigo, dice que hay que quitarle 100 mil millones de pesos y el presidente por Twitter lo retuitea, pues eso no es una manera seria de enfrentar la discusión sobre las necesidades públicas. Viene una discusión muy dura, el gobierno muy seguramente va a cerrar ministerios, va a botar a miles de gente a la calle. Entonces todos estos procesos deberían hacerse seriamente. La JEP no tiene corona, pero pues si abiertamente se le persigue políticamente, pues tiene derecho a decir que considera que hay un doble rasero. Lo importante es que en el Congreso se haga una cosa seria, sin doble rasero, y si eso implica recortes para muchas entidades, incluida la JEP, pues así será.
12: Gracias, don Álvaro. Y el doctor Pedro Viveros, para usted, recortar el presupuesto de la JEP afecta la verdad, la justicia y reparación de las víctimas.
17: Pues mire, Aurorita, en principio, todos tendríamos que buscar que de alguna manera no se afectara las palabras que usted menciona, porque creo que esa es la esencia de la JEP. Mire, yo ayer vi un programa, Los Informantes, de María Elvira Arango, y me llamó la atención una familia muy, muy pobre, con dos familiares que fueron víctimas de los falsos positivos. Y la JEP permitió que los militares que cometieron uno de esos asesinatos le dijeran a la familia, a su mamá y a su hermano de frente, lo que había ocurrido con ese familiar. Si no tuviéramos ese tribunal, no sabríamos qué había pasado en este caso. Yo pongo un ejemplo de los 168 que está tramitando la JEP solo en materia de falsos positivos. Y hay un compromiso también de los militares para que ellos se puedan sumar a este tribunal. No es solamente las FARC, es también los militares que quieran sumarse a ello para que puedan contar qué ocurrió. Ayer yo vi ese programa, que ojalá lo vean más personas, porque imagínense una familia que ha tenido dos familiares víctimas de falsos positivos. El último era el hijo del primero que tuvo este problema. Cuando uno ve eso, uno dice, está bien, el gobierno tiene unas necesidades, hay unos problemas fiscales enormes, tiene el derecho de implementar la política que ganó en las elecciones. Y la política que ganó fue reducir y poner en cintura a la JEP. Eso fue lo que ganó, porque Abelardo de la Espriella tenía dentro de su discurso como esencia la JEP. Era uno de los puntos importantes. Pero por el otro lado, el presidente de la JEP, el doctor Ramelli, que yo pues respeto la forma en que ha reaccionado, pero ojalá que buscaran un punto de acuerdo donde la JEP también se comprometiera de alguna manera a contribuir con el problema fiscal. O sea, no solamente es reclamar, sino también plantear un cronograma donde él pueda decir, mire, nosotros no nos podemos bajar 100,000, pero nos podemos bajar tanto y nos comprometemos en este tiempo a cumplir con estos resultados de la JEP. Lo que yo no estoy viendo aquí es ese camino de lado y lado, ¿no? El senador Enrique Gómez dice son 100,000 millones.
18: Sí.
17: Y Ramelli dice tiene que ser todo, no y no. Entonces creería yo que para cumplir una promesa de campaña, pero también mantener el tribunal que está incrustado en la Constitución, Aurorita,
12: sí, señor,
17: pues tiene que haber un momento donde se sienten de una manera tranquila y planteen la solución a este problema. Repito, no solamente son las FARC. También ayer, ese programa vale la pena verlo, de los militares que también se someten al tribunal.
18: Lo que pasa, Pedro, es que más allá de que la JEP deba demostrar una voluntad de ahorro en medio de este momento de dificultad de económica que vive el país, y de resultados, una voluntad de las dos, pues la historia que usted cuenta de María Elvira Arango ayer en Los Informantes contrasta con la de hace 8 días.
17: Sí, claro.
18: Que ese... una prueba de todo lo contrario. Y a veces de algunos sectores resulta inevitable la crítica,
17: sí, sí,
18: frente a la cual se dice que la JEP es muy eficiente y muy drástica con los casos en donde se acusan a los militares, pero no resulta igual de drástica y eficiente con los casos en donde quienes tienen que responder son las FARC.
17: De acuerdo.
18: Y esa politización viene de la propia JEP.
17: Y eso tiene que sentarse a resolverlo en esos compromisos la JEP. De decir que al final, yo tengo entendido que ellos después de su proceso de investigación iban a presentar unos resultados. Yo ayer vi unos, y coincido con usted, hace 8 días fue terrible la denuncia.
18: Macabro.
17: De, entre otras cosas, la persona que protagonizó ese espacio, hoy trabaja en un cargo muy importante.
18: En el Instituto Colombiano
17: de Bienestar Familiar. Precisamente ayudando para que eso no vuelva a ocurrir, claro, lo que a ella le ocurrió con las FARC.
18: Pero a ella no la han reparado.
17: Pero no la han reparado, de acuerdo.
18: Entonces, no
1: de alguna manera resulta inevitable pensar que si hay una politización en la JEP, pues hay una enorme responsabilidad en esa politización por parte de la misma JEP. Álvaro, ¿o usted no tiene, digamos, no comparte conmigo ese sentimiento de que a veces pareciera que los casos a los que les dan mayor celeridad son a los que tienen que ver con acusaciones a los militares?
16: Pues hay esa preocupación de un sector. Yo no sé, la JEP sostiene que no es así, simplemente que hay unos casos más avanzados y son más individuales. Lo de las FARC son macrocasos que involucran a cientos de delitos en uno. Entonces, yo creo que hay algo de prevención política, pero repito, está bien que se le haga esas preguntas a la JEP, que la JEP tenga que responder, y si hay esa sensación, en parte será por insidia política, pero en parte por resultados, y la JEP tiene que responder por eso. Ahora está mostrando un resultado, entonces la están criticando por eso, que ahora sí se movió. Yo creo que lo que puede hacer la JEP es mostrar con hechos que se justifica, pero aceptemos que la JEP nació de una coyuntura política muy difícil, el país sigue muy dividido en eso, la justicia transicional tiende a no ser muy aceptada por muchos. Pero fíjese, vamos a entrar ahora muy seguramente en un proceso de discusión de una ley de sometimiento, que algunos dirán que no tiene nada de negociación. Claro que tiene negociación, porque nadie se entrega porque sí. Es una negociación distinta. Y es un principio de justicia transicional también, porque es reducción de penas. Entonces, vamos a ver, los que tanto criticaban esa reducción de penas para las FARC, seguramente van a estar de acuerdo en la reducción de penas de este nuevo proceso. Lo que demuestra es que hay algo de politización, pero pues no, yo respeto a quienes tienen esa preocupación, y repito, la JEP tiene que dar más tranquilidad a los colombianos, porque sí vale mucha plata, sí es muy controversial, y es lógico que la sociedad esté muy pendiente de lo que haga.
1: Y como usted lo dice, Álvaro, no es solo la JEP, son muchos más quienes pueden aportar en este momento al problema fiscal que tiene el país, proponiendo ahorros, proponiendo eficiencias, para ver cómo entre todos logramos que el presupuesto cuadre. No es solamente un problema de la JEP, es un problema de muchas otras áreas del Estado. Sobre ese tema, aquí está nuestro cuentico del día.
19: Abuelito, ¿cómo se llama el cuentico de hoy?
20: El cuento de hoy se llama La pobre viejepcita.
19: ¿Y es que es muy pobre o qué?
20: No, pobre va a quedar el Estado si le sigue metiendo plata a una jurisdicción que con los guerrilleros es como mamá alcahueta. O sea, es mucho lo que regaña, pero poco lo que castiga. Dicen que hay muchos enredos con esta jurisdicción, porque son muchos los malos que en vez de tener prisión, tienen carros y buen sueldo de cuenta de la nación.
19: ¿Y quién es ese señor que anda todo el tiempo con cara de alegre, pero con voz de bravo?
21: Soy el tigre, presidente, y todo aquel que recurra al delito, que no piense que será muñeque burra, pues al final no dirá, lo logramos, hep, hep, hurra.
19: Y, abuelito, ¿qué dice el señor que tiene pura cara de despechado?
22: Yo soy el expresidente más digno de recordar, y ojalá tener la hep para empezar a grabar una serie con los míos llamada Jurassic Park.
19: Y por último, ¿qué piensa ese señor que está ordeñando en Cross?
23: También soy expresidente y también rechazo tantos perdones que a Timochenko le han dado algunos espantos. Yo sé cuál es el milagro, pero nunca diré el santos.
19: Abuelito, entonces esa tal hep, ¿en qué va a terminar?
20: Con tanto enredo, mijita, y viendo que hay tanta plaga, no es raro que la justicia un nuevo refrán nos haga. Porque es que aquí, muchas veces, el que la hace,
0: No la paga.
2: Y colorín colorado, este cuento no ha acabado.
3: Lo que quiero es tomar el café.

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0: 6 de la tarde, 5 minutos. Mi querido Santiago Rodríguez le acaba de poner a Silvia Patiño su canción favorita en la historia del universo.
1: Del universo.
0: ¿Por qué le gusta tanto esta canción?
1: No sé, me encanta. Es como de esas canciones que si uno de pronto se siente un poquito triste o algo, la pone y tiene un efecto, no sé, en mí tiene un efecto de felicidad.
0: Oiga, es increíble como todos tenemos una canción que le sirve a uno en los momentos de crisis, como que le hace clic.
1: Le hace uno clic y esta es mi canción feliz.
0: ¿Esta es su canción feliz?
1: Dicen total.
2: Muchos médicos que esta es una de las canciones que si en la mañana uno está perezoso, que al entrarse a bañar ponga esta vaina dura.
1: De verdad, no sabía.
2: Y queda uno conectado.
1: Pero a mí me encanta.
2: Y Wind and Fire nos trae esta canción porque además habla de una cosa que dice la letra, que dice, ¿te recuerdas del...

0: uno de los escritores de la canción dijo, rimaba tan perfecto el 21, que lo dejamos el 21. Y, pero sí hay cosas importantes que celebraron 21. Fíjese usted que no hace mucho las redes sociales y una serie argentina llamada Floricienta. ¿Se acuerda?
1: Floricienta, sí.
0: Sí. Iniciaron una moda que un día como hoy se entregan flores amarillas.
2: ¿Así?
0: Que las flores amarillas se entregan hoy. Ya pasó Amor y Amistad, se entregaron, bueno, los chocolates, seguramente las rosas, toda esta cosa. Pero esta vez se entregan flores amarillas, un 21 de septiembre. Así que ya tendremos la canción por un lado y tenemos ahora lo de la flor amarilla. ¿Pero qué significa eso? Bueno, dentro de los significados que dan las redes sociales es que es como el amor, el compañerismo, simboliza la amistad, el inicio de la primavera, porque además en Europa empieza la primavera ya. Está empezando a acabarse ya el verano. Y entonces es como una faceta de un nuevo color, porque ya después vendrán a caerse las hojas y todo esto. Si a usted le entregaron flores amarillas a algún oyente, a alguna oyente que está por ahí, pues ya sabe más o menos que tiene que ver con toda esta nueva costumbre y algunos trucos.
1: Pues es que resulta, Santi, que, y eso lo aprendí yo ya viejo, que cada color de las flores tiene un significado distinto.
0: Sí, señor.
1: Uno tiene claro que las flores rojas
0: pasión,
1: son amor. El amor, ¿cierto? Sí. La pasión, el deseo, la cosa más profunda. Pero si usted regala unas rosas o unas flores amarillas o blancas o naranjas, eso tiene un significado. ¿Usted está enterada de eso, Silvia? ¿Sabía usted que si a uno le regalan unas flores, eso significa cada cosa?
2: Sé que tiene significado, lo que pasa es que no sé cuál es el significado de cada
1: una. Le voy a ir diciendo.
2: Hay unas, creo que hay unas que evocan muerte.
1: No, espere un momento, no sé. Le voy a decir las rojas.
0: Le vamos a regalar
2: el amor.
1: Amor, pasión.
2: Sí.
1: Flores amarillas. Representan la alegría, la energía, la amistad y los nuevos comienzos.
0: O sea,
1: lo que usted decía, un renacer.
2: Me escribe un oyente, perdón, Pani, sí. Dice que Earth, Wind and Fire es lo máximo, pero que su favorita es Boogie Wonderland.
1: Bueno, se la vamos buscando mientras tanto.
2: Ustedes tenemos aquí, llegan.
1: Aquí con paciencia.
0: Nos cae el 21 de septiembre.
1: Pusimos esta, pero la vamos buscando la otra.
2: Sí.
1: Si le regalan flores blancas.
2: Blancas, ¿qué significa?
1: Paz, pureza, inocencia y sobre todo espiritualidad. Las usan mucho en bodas y en condolencias, que es casi lo mismo, pero no.
0: Oiga.
3: Hombre, ¿cómo es?
0: Oiga.
1: No sé, es que se me hace raro.
2: Me dicen que lo están oyendo.
3: Me toca a mí, no sé. Por lo menos alejarme de esa opinión, porque si me oyen a mí aceptándola, yo creo que no me va muy bien.
1: Yo estoy contando lo que dicen los expertos sobre el color.
3: Pero
1: sí me sorprende.
3: Las rosas blancas se usan en ambos episodios.
1: Me sorprende.
3: Sí, señor.
2: Pero
3: no son lo mismo.
1: No son, pero por lo menos sí resulta curioso.
3: Sí, no, sí, una coincidencia.
2: Qué ridículo.
3: Pero entre otras cosas, porque pues sí hay una espiritualidad, es una ceremonia muy importante. Al momento de casarse.
1: Sí, señor.
3: Pero también cuando hay una persona que fallece. Eso
1: la pérdida.
3: Son dos momentos de espiritualidad.
2: No, yo sé lo que ustedes quieren decir.
3: No son iguales.
2: Sí, que apenas dan el 100, entonces perdieron la vida, pues, porque quedan esposados a una señora.
3: Usted sabe que en francés hay una palabra que se puede también complicar un poquito en su
1: traducción.
3: En su significado, porque el francés dice l'amour.
1: Sí.
3: Al amor.
1: Sí.
3: O la mort.
1: A la muerte.
3: Y uno, entonces,
1: uno no sabe cuándo está hablando de cada cual.
3: Por eso le digo que de pronto.
0: Bueno, pero es que.
2: Ay, no, pues.
1: Le tengo flores naranja, porque también.
0: ¿Naranja?
1: Claro,
0: naranja,
1: los tulipanes, por ejemplo.
0: A ver.
1: Ustedes regalan.
2: Es que los tulipanes. Sí, son mi flor favorito. Ustedes hoy estaban pensando en mí.
0: Pero
2: sí,
0: tiene un significado. Sí.
1: El color naranja tiene un significado. Claro. Entusiasmo, energía, optimismo y confianza. Es perfecto, dicen los expertos, para felicitar por un nuevo trabajo.
2: Bueno.
1: Cuando usted. Alguien le va a felicitar porque tú aplicando un cargo y tal.
2: Tus florecitas naranjas.
1: Tu flor naranja.
2: Sí, okay.
1: Tu tulipán. Si tiene plata, el tulipán. Sí. Morado o violeta. Morado o violeta. ¿Qué habrá morado? No sé, unas.
0: Morado ahí.
2: ¿Qué será? ¿Como unas gérperas?
1: Bueno, hay clave. Hay orquídeas y ahí hay unos.
2: Gérperas de pronto.
1: Sí.
2: No sé.
0: Hay unas que sean los jardines. Ahí se me olvidó.
1: Si uno sabe el nombre de más de 5 matas, se está volviendo bien.
2: Entonces no aplica.
1: O sea, 5 flores, digamos, ¿no? Muestra respeto, admiración y sensibilidad. Orgullo por los logros de otra persona.
0: Vea bonito. El morado.
1: El morado.
2: ¿Eso es como para una graduación o algo así?
1: Por ejemplo, para una graduación.
0: Color okay. Las hortensias son moradas.
1: Las hortensias son moradas.
2: Ah, sí, señor. Las hortensias son moradas.
3: Moraditas. El hombre está entrando.
1: Bueno, usted está entrando
0: yo
1: ya.
0: ¿Usted
1: por qué sabe tanto? ¿Usted les habla a las matas?
2: Santi está encarrilado.
1: Usted les habla a las matas. Ya.
0: Yo les digo, ¿cómo estás de bonita? ¿Cómo has crecido? A las orquídeas hay que hablarle.
2: Hay orquídeas moradas.
1: Y también hay flores azules.
2: Ah, no, por eso sí.

0: Presentan la serenidad, la calma y la paz mental. Esa se usa para transmitir tranquilidad en momentos difíciles.
1: ¿Qué es lo que ustedes sienten cada vez que llegan a su casa, por lo que veo?
0: Tranquilidad.
1: Impresionante. Sí. O sea,
0: una tranquilidad.
1: Una paz. Una cosa.
0: Los significados.
2: O sea,
0: significados de las flores.
2: De pasión también.
0: También hay un poquito de pasión, sí, en el azul. Sí, sí, sí. Bueno, ahí está. Ahí tienen los colores. Déjeme saludar a don Pipe Chuleta para saber el que tanto sabe.
1: Yo creo que me
0: de los colores. De los colores de las flores. Don Pipe Chuleta, ¿cómo le va?
3: Pani, compañeros.
0: ¿Cómo va, don Pipe? ¿Qué cuenta?
3: Bien. Sintonizados con esta frecuencia del amor.
0: Sí, señor.
3: A través de las flores.
0: Claro.
3: Aunque muchas veces las ilusiones no se entregan en flores, ¿no?
0: Entonces, ¿cómo?
3: Pues no, se desilusiona uno de muchas cosas y dan ganas de tirar tomatazos, más bien a tanto inepto, corrupto, desgraciado.
0: No, ya está. Tranquilo, tranquilo, don Pipe.
2: ¿Por qué no lo deja un poquito?
0: Porque él se le va. Vamos a mandarle a don Pipe unas...
1: ¿Cómo que se dirían los españoles?
0: No,
1: se le va la pinza.
0: Sí, se le va un poquito. Hay que mandarles unas flores azules. Tranquilidad.
1: Tranquilidad, paz.
0: Paz. Calma. A las 6:13 es hora de invitar al único, al irrepetible y al inconfundible Felipe Zuleta para que nos cuente cuál es el zuletazo del día.
4: Pani, la Jurisdicción Especial para la Paz, desde que está funcionando, se ha gastado 4 billones y un poquito más de plata. Ha producido muy pocas sentencias contra el secretariado de las FARC. Y las pocas, por cuenta del acuerdo de paz, es algo así como irse a sembrar zanahorias o a cultivar tomates y que no pueden salir del país, pero les dan permiso, etc. Ahora se queja porque debido a la crisis, al déficit fiscal que dejó el gobierno anterior, pues les quitan 100,000 milloncitos. ¡Oh! Se rasga las vestiduras el doctor Ravelli. ¡Qué horror! No le vamos a rendir cuentas a nadie y al Ejecutivo y no sé qué. Pero si no le han rendido cuentas al país, ¿qué le van a rendir cuentas a nadie? Más bien, ¿por qué no cortan todos esos contraticos de prestación de servicios que tienen en una gran mayoría con zurdos, que de golpe ni capaces serán? Pues los que sean capaces, pues que los dejen. ¿Qué cosa, hola? No hay cómo entender ese proceso de paz y una de sus nefastas consecuencias. Impunidad para las FARC y burocracia desmedida.
0: ¿Cómo estás saludando?
2: Babies.
1: Babies. Babies.
0: ¿Qué babies? ¿Qué?
5: Sí, tú.
0: ¿Quién?
5: Bienvenidos al hogar romántico. Mis últimos pasos.
1: Ay, pero se quedó con la camiseta de Tarcisio Maya, presidente.
0: Pero es que Tarcisio no le ha sabido comprar una camiseta. Hay gente que se pregunta cómo es el Chiflamicas.
1: Sí.
0: Hay manera de saber cómo es el Chiflamicas porque...
1: Conectándose a YouTube.
0: Ahí lo tenemos ya en mismo. YouTube. Yo no me lo imaginaba con esa, o sea, que de esa cara saliera esa voz, pero sí, sí me sorprende que Tarcisio no le haya cambiado al menos la camiseta.
1: No, lo de Tarcisio es impresentable.
0: Le ponga una camiseta.
1: Hay que ayudar para que Tarcisio le cambie la camiseta al pobre
0: Chiflamicas. Sí.
5: A ver, para tú,
0: ¿para
5: Silvia?
0: ¿Quién? Sí.
1: Es para tú.
5: Esa flor para mascar.
0: ¿Esta qué?
1: ¿Esa qué?
5: Esta flor para mascar.
0: A una flor para mascar.
1: Ah, uy, caramba.
0: Caramba. Yo le traduzco, yo le voy traduciendo.
1: No.
5: Aquí estamos en este hogar, en el que ayudamos a sus viejitos a celebrar el amor y la amistad con flores.
0: Ay, qué bonito.
5: Chocolates.
0: Sí.
5: Peluches.
0: Ah, ¿con peluches también?
5: Don Geranio da las flores.
0: Claro.
5: Doña Dulce María, los chocolates.
0: ¿Y el peluche?
5: Doña Fufurofani.
0: No, a ver, pero estamos hablando de peluches de los que vienen rellenos, ositos,
5: ya.
0: Cosas bonitas.
5: No, de ese no tengo, tengo el de Doña Fufur.
0: No, señor, ese no sirve.
1: No, eso no.
5: Y ahora, démosle en paso.
0: Démosle.
5: Bueno, todos unidos, démosle.
0: No, es que no se dice démosle.
5: Es que yo siempre la embarro. Démosle paso a la reservación en restaurante caro de los huevilanús. Al secret amigo.
0: No, secret, no, no se dice así.
5: ¿Cómo se dice?
0: Secret Santa, porque lo juegan en, bueno, pero no importa.
5: Bueno, eso. De los
1: Naldiacabados. Para todos los efectos, secret friend.
0: Sí, por si acaso. Si quisiéramos, digamos, pues.
1: Como para la traducción.
5: Sí, ah, bueno, secret friends.
1: Eso, perfecto. Impresionante.
5: Ok, gracias. Thank you, thank you. A la fila de una hora entrando a un motel de los orejicanosos. Se acerca. ¡Qué fragancia!
0: ¿Lo huele? ¡Qué asco, chifla!
1: ¡Qué horrible!
5: ¡Llega! Sí. ¡Tarcisio Love Maya!
1: ¿Ah, caramba?
0: ¿A qué olera Tarcisio?
1: Oh, Tarcisio Amor Maya entra. Como a pachulí.
0: A menticol.
6: Pino, sí, pino silvestre.
0: Pino silvestre.
1: Uno de esos, de esos olores que a uno le dan como dolor de cabeza, no, automático.
6: Chiblis, sí. Déjame felicitarte. Qué berriondera de introducción.
5: Thank you, thank you.
6: Te noto muy inspirada, hombre. Mejor dicho, como le dirían a don Pedonel, cuando no se toma el remedio, cálmate, ventarrón.
0: A ver, deje de tratar así al chiflamica, por favor. Respete. Pero qué cosa tan horrible.
6: Ni pan, y no me regañes, hombre.
1: Es que, pero Tarsi, nos hacíamos una pregunta. ¿Cuándo le vas a cambiar la camiseta al pobre chico?
6: Que la cambie él. Él tiene muchas iguales, pero que
0: la todavía tiene la camiseta de la...
6: Lo que pasa es que de la campaña nos sobraron como unas 200, entonces...
0: ¿Cuántas mandó a hacer?
6: 210.
3: Nosotros en la familia.
6: Ya. No es fácil, no es fácil.
0: Bueno.
6: No, ¿verdad, pan y hermano? Te pido el favor de no regañarme... Que ahora que pasó amor y amistad, vos deberías ser la viva imagen de Morfeo.
0: ¿Por qué? ¿Por tierno y amoroso?
6: No, por mórbido y feo.
0: A ver, respete lo corto, Tarcisio. Sí, respete. Me parece una grosería.
6: Ni realidad. Me regañes, hermano. No vengas a arruinar la bañada de 10 minutos de mi alegría con el racionamiento de tu amargura.
0: 10 minutos es mucho, Tarcisio.
6: Y mucho menos hoy, que vengo más preocupado que el que está acampando en Villa de Leyva.
0: Ah, oiga, no es gracioso. Estamos, Pedro, estamos en una crisis climática. No es gracioso.
6: No es un chiste. Esto no debe estar chiste. Muy preocupado.
0: Sí, pero usted está haciendo, usted está intentando hacer. Eso no tiene gracia. Tarcisio.
6: No te calentes.
0: Además, ¿a cuento de qué está usted preocupado? ¿Qué es la preocupación? ¿Qué lo puede preocupar a usted?
6: No, muchas cosas, no creas, Panini.
0: ¿Pero cómo qué?
6: A mi hermano que me da por una boba, me dice.
0: Sí,
6: que
0: a usted le da por unas bobadas.
6: No, ojo. Me dio por hacerle fiesta, amor y amistad a los viejitos del fin de semana.
0: Ah, pero eso me parece bonito.
6: No, sí, uno, yo también pensé. ¿Está bien? No, yo pensé, hermano. ¿Qué? Lorena, apague el micrófono.
0: No, señor, nadie le está aplaudiendo.
6: No, ella no está aplaudiendo. Está...
0: Están aplaudiendo también.
6: Hombre, no, le dije, es que hermano, yo, ¿para qué me pongo en eso, hermano?
0: ¿En qué?
6: A los viejitos mayores de 80 les hice una de estas, una viejoteca.
0: Ah, pero bonito.
6: Sí. Y también hice una fiestica especial aparte para las viejitas de gusto pequeño.
0: ¿Cómo así?
6: Una chiquiteta.
0: No, a ver, Tarcisio. Tarcisio está muy gamino.
3: ¿A quién invitaría usted una chiquita?
0: No,
1: pero Santi, de verdad, por favor.
0: No le pregunte esas cosas.
6: Vea,
0: está mal.
6: Oiga, aprovechamos también para dar la última endulzada del amigo de Creto, hermano.
0: Ya fue la última. ¿Ya?
6: A mí, por ejemplo, me tocó el viejito que tiene problemas de azúcar.
0: ¿Quién es ese?
6: Diabético.
0: Diabético. Diabético.
3: Tenía que pasarle.
6: Le regalé una chocolatina, un bombón y unos turrones.
0: No, pero si él es diabético, ¿le gustaron?
6: Que sí, que quedó matado.
0: Pero qué es este humor tan... Se mete con los incendios. Luego con la diabetes, que es un tema serio. El dulce no se puede...
6: Hay que reírnos. El que se esforzó mucho para el regalo fue el viejito pobre, hermano.
0: ¿Quién es ese?
6: Por Dios, Sergio.
0: Ay, ¿qué le pasó a Pordo Sergio?
6: Y a él le salió en el... ¿Cómo llaman?
0: ¿En el amigo secreto? Sí, en el amigo secreto.
6: Papelito.
0: En el papelito.
6: Le salió la viejita millonaria, doña Enriqueta. Y ella... pidió de regalo algo que la dejara oliendo a una fragancia cítrica y penetrante todo el día, hermano.
0: ¿Y qué le compró, don por Dios, Sergio?
6: No le alcanzó para el perfume, entonces le dio una bolsa llena de cáscaras de mandarina. más penetrante.
0: Pero que
3: eso está muy raro.
0: Eso sí. No. Oiga,
1: yo les dije que eso iba a salir mal.
0: Yo recontra mal.
1: Eso va a salir mal. Pero
0: fatalmente mal.
6: Entonces no jueguen amigo de Creto. Al que le fue muy bien fue a un Maricoselio.
0: ¿Por qué?
6: Porque él pidió de amigo de Creto que le pagara la cirugía para la enfermedad.
0: Sí.
6: Y el amigo de Creto se la regaló.
0: Ah, pero muy bonito, me parece.
6: Esta mañana lo llevamos a la clínica.
0: ¿Y duró mucho la operación?
6: No, eso fue en par huevazos, eso.
0: Tarcicio. Tarcicio. Lo voy a cortar.
7: O sea, rápido. 622. No, él también.
6: Eso fue lo que le hicieron a él.
0: No, a usted lo voy a cortar y ahí mismo.
6: Aunque hay de regalo a regalo, hermano. Por ejemplo, al Chiflamícar aquí presente.
7: Maestra, sí.
0: ¿Qué le dieron? ¿Le dieron algo a Chiflis?
6: Le dieron un sobre en la mitad de la fiesta. ¿Cómo diría que él no pudo contener la lágrima?
0: Ay, bonito. ¿Qué tenía el sobre?
6: La liquidación.
0: No, ¿cómo van a salir del Chiflamícar?
7: Un regalazo.
0: No, ¿cuál regalazo? Eso no está bueno.
6: A mí el que me dejó muy sorprendido fue el viejito que pone mucho cacho, hermano.
0: ¿Quién es ese?
6: Don Infidel.
0: Ah, que es de la vida infidel. No,
6: le dio un regalo a la señora y esa señora cae y se muere, hermano. Se le apareció con un trío.
0: ¿Le llevó serenata?
6: No, le presentó al amante y los dos hijos que tiene
0: Tarcicio
6: con ella.
0: Tarcicio está muy gamín. Muy gamín. Más tiempo para sus cosas.
6: Entonces vamos más bien con los síntomas para saber si usted, querida amiga,
8: se está poniendo vieja. Cuéntese cada cana que ya tiene en la ceja.
6: Si todas las endulzadas le llegaron con un tarrito de agua.
7: Hidratarse.
0: Se atora.
7: Bajarle el azúcar.
6: Sí. Si cuando sale con el marido por esta fecha, sabe que están celebrando más la amistad que el amor.
0: A ver.
8: Se está poniendo vieja. Cuéntese cada cana que ya tiene en la ceja.
6: Si en el descubrimiento del amigo de Creto reza para que de regalo le den un bono para comprar mercado.
8: Se está poniendo vieja.
6: Si cuando todos están sudando siente frío.
8: Se está poniendo vieja.
0: El termostato empieza. El termostato empieza a fallar.
6: Si va con un marido, con el marido, no con un
0: ¿cómo
6: marido.
0: Así?
3: Con un marido.
7: Con uno.
6: Con el marido.
7: Con el actual. Con el actual.
6: ¿Qué tiene? Sí. Si va con el marido a un hotel.
0: Si
6: va con uno de los maridos.
0: No, a ver, ¿cómo es al fin?
6: Si va con el marido a un motel por amor y amistad, se ponen a hablar.
3: Al borde de la cama.
7: El sitio está bueno.
3: Que pidamos arroz con pollo.
0: Rico, claro, chévere. Llena eso, llenar eso.
6: Por fin podemos ver la serie completa sin que no.
0: Pero difícil porque ese control remoto ahí pegado.
3: Oye, sí, con la que hay.
6: No, yo vi uno con velcro, muy, muy útil.
0: A ver. Buenísimo. Y el radio para poner música.
6: Ese sí es paxacintas.
0: Ya. Están aplaudiendo.
6: Cierra el micrófono. Bueno, les recuerdo @ Tarcicio Maya.
0: Bueno, Tarcicio, muchas gracias. 625. Hasta luego. No tenemos tiempo de preguntas.
6: Sí, claro que sí tengo preguntas.
0: Sí, pero no tenemos tiempo, Tarcicio.
6: No, pero ¿ah?
0: No. Bueno, hágala rápido, entonces. Sí, la va a hacer, pero pronto.
6: Pani.
0: ¿Qué pasa?
6: Estamos ya en septiembre.
0: Por eso, se acabó el año y usted
6: de
0: no...
6: Bajada.
0: ¿Quién dice que vamos de bajada?
6: Sí, ya de bajada.
0: No, señor, todavía queda mucho por hacer este año.
6: Par boliones estamos haciendo el tutaina.
0: Ya.
3: Sí, ya vamos para Halloween.
7: No, ya. Ay.
0: Bueno, entonces, ¿cuál es la pregunta?
6: Sí, claro. ¿Por qué será que todas las viejitas cuando dan un regalo se preocupan más por la bolsa en la que lo van a empacar que por el regalo?
0: ¿Por qué? Porque es una
7: presentación.
6: Porque el que lo recibe normalmente lo rompe.
0: Bota la bolsa. Exacto. Claro. Pero ellas guardan bolsas.
7: La bolsa.
6: Coleccionistas de bolsas. Sí, señor.
0: No Pani. Me rompa la bolsa que la necesito. ¿Qué pasó?
6: Te quiero, Pani.
0: Yo también. Chao, Tarcicio.
6: Chao.
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0: Son las 6 de la tarde, 28 minutos. Silvia, ¿cuál es el alboroto que hay en este momento en Estados Unidos? Más exactamente, en los medios de comunicación estadounidenses por cuenta de las decisiones de la Casa Blanca.
1: El presidente Donald Trump tiene una pelea con varios medios de comunicación, a quienes, entre otras cosas, les negó la entrada a la Casa Blanca, a pesar de que la primera enmienda de la Constitución, pues, digamos que protege la libertad de prensa en Estados Unidos.
0: ¿Peleó con CNN?
1: CNN, MSN
0: Now.
1: Now.
0: Sí, sí, sí, es MSN Now, que se llama todavía así.
1: MS Now. CNN, MS Now y Político. Esa fue la pelea, digamos, del viernes, pero esto ha tenido desarrollos. La primera de ellas, o el primer desarrollo más bien, es que ya estos medios de comunicación anunciaron acciones jurídicas o judiciales en contra de la decisión del presidente Donald Trump. Entre otras cosas porque el sábado una periodista de MS Now intentó hacer su trabajo, entrar a la Casa Blanca, le quitó el servicio secreto la acreditación y no la dejaron entrar a hacer su trabajo. La segunda es que ya varios medios de comunicación se han unido en una especie de boicot o un ban en contra de la decisión del presidente Donald Trump, que pues por supuesto critica a los medios de comunicación, a los que acusa de estar difundiendo noticias falsas. ¿Y cuál es la tercera? Pues ante esto y ante el hecho de que muchos decidieron no entrar hoy a la Casa Blanca a cubrir al presidente, sino hacerlo desde afuera, pues está anunciando un nuevo canal, un canal de televisión dedicado única y exclusivamente al presidente de Estados Unidos, Donald Trump. Dice, los momentos más importantes de Trump en tiempo real. Trump tiene una solución para todo. Tiene ya red social, que es Truth Social. Ahora va a tener un canal. Valentina, pero usted tiene todo el enredo y la censura por estos días a medios de comunicación en Estados Unidos.
2: Sí, señora, es la respuesta a esta hora que está haciendo la Casa Blanca promocionando lo que va a ser el canal de Donald Trump, así como lo tiene, por ejemplo, el Real Madrid. Solo contenido de Real Madrid, esta vez lo va a tener solamente el presidente actual de los Estados Unidos. Imagínese usted estar comprando un servicio, no sé, de televisión por cable y que le ofrezcan en el paquete, no, si quiere o no, tener el canal de Donald Trump. Ese sería entonces lo que se van a enfrentar.
0: Aunque en Estados Unidos hay gente para todo, ¿no?
3: Sí, pero él tiene unos servicios, C-SPAN, que es el canal público, que él lo puede transmitir también al presidente, claro, y transmiten todas las cosas públicas.
2: Claro, o la cuenta de Rappi Response, que también es la oficial de, exacto, la Casa Blanca. Pero,
3: bueno.
2: Entonces, esta es una de las respuestas con la que es de Estados Unidos, o al menos el presidente Donald Trump, le está diciendo a los medios de comunicación, no me importan si ustedes emprenden estas demandas, o no me importan si no están presentes en las declaraciones. Y eso se vio reflejado hoy. Hay que decir que una de las imágenes que ya mostraría cómo ha sido ese relacionamiento de medios con el presidente Donald Trump, mostraría entonces lo que está pasando hoy en la Casa Blanca. Estaba inaugurando un helipuerto, una obra, estaba allí presente con todas las personas que estaban trabajando, pero al momento de comenzar a dar las declaraciones no se escuchaba absolutamente nada. Esto fue lo que ocurrió precisamente en una de las transmisiones de los medios de comunicación que tenían imagen, que tenían el video, pero el sonido pues no era ideal porque no estaban los micrófonos que habitualmente estábamos. Escuchemos. Se ve a Donald Trump con, precisamente, inaugurando el helipuerto. Se le alcanza a escuchar un poco su
0: voz.
2: Muy
0: lejos.
2: Muy lejos. ¿Por qué? Porque no están los habituales micrófonos que siempre se les ubicaban. Los micrófonos que incluso los periodistas luchaban por poner mucho más cerca, por gritarle y decirle, respóndame a mí la pregunta. Y allí está.
1: Eso normalmente entonces va con una piaña gigante.
2: Exactamente.
1: Como una especie de palo para poder alcanzar.
2: Claro, porque él pelea primero con estos tres medios de comunicación que decíamos, pero también ABC, las CBS empiezan a decir, no, si esto es contra ellos, entonces nosotros tampoco vamos, quizás dejaremos nuestras cámaras. La imagen que están viendo, que nos acompañan en la plataforma digital, es la transmisión oficial de la Casa Blanca. Incluso la transmisión oficial de la Casa Blanca se vio afectada por esto. La imagen tradicional allí a las afueras de la Casa Blanca era ver a los periodistas y los camarógrafos peleándose por un espacio para poder tomar las declaraciones, las mejores imágenes y el mejor audio en calidad, porque casi siempre estaba el helicóptero encendido para hacer el traslado como tal. Eso no está pasando y es, digamos, la estrategia que están llevando hoy los medios de comunicación para tratar de mostrar o rechazar las declaraciones y en especial la posición que ha tomado parte de la Casa Blanca. Blanca de rechazar el ingreso de algunos periodistas, de retirarles la acreditación, y lo que hemos visto es que muchos de ellos están transmitiendo a las afueras, unas cuadras más allá de la Casa Blanca, y se suma también Fox News, incluso ABC, CBS, se están diciendo no vamos a estar participando con puntualmente en todos los eventos. Ya después, al presidente, esto fue un evento primero, el siguiente evento era una reunión con el alcalde de Nueva York, les tocó poner su propio atril y su propio micrófono para poder garantizar que la transmisión no se viera afectada.
0: ¿Qué es lo que está pasando, Álvaro Forero, con los nuevos gobernantes que empiezan a ver en la prensa a un enemigo y que sienten que no la necesitan para dirigirse a sus electores o a su audiencia ideal? ¿Es esa una realidad de ahora? ¿Los nuevos gobernantes no necesitan a la prensa? ¿Por qué pelean con ella?
4: Pues ahora tienen otros vehículos, pero quienes pelean con ella son los populistas. El populista parte de la base de que tiene que manipular mucho la información, manipular las emociones. No hay populista que no sea mentiroso, que no sea manipulativo. Y cuando la prensa pretende desvestirlo, pues se llena de rabia. Y como la sociedad está dividida en dos, el populista busca echarle en contra a unos medios, a su sector, diciendo que está en contra de él, que no dice la verdad, que lo persigue, victimizándose. Entonces, esas personas que siguen ciegamente al populista terminan abandonando o atacando o presionando a esos medios. Se volvió muy difícil para los medios hoy en día el equilibrio, porque pues lo presionan de toda parte. Pero es que a los populistas les conviene tener de sparrings a la prensa, victimizarse. Todo el día buscan pintar a unos sectores de la prensa como sus enemigos, porque de esa manera, acuérdense que el populista lo que quiere es hablarle a su sector y que le crean cualquier cosa que diga, así sea una barbaridad. Si la prensa lo desnuda, esa mentira, pues lo deja en evidencia. Lo que buscan es que sus seguidores odien tanto a una prensa que no la oigan y solo los oigan a ellos. Por eso hay gente que vive a través de las redes oyendo solamente el universo que le plantea su sector político, su populista. Y por eso los populistas dicen cosas que a las contrapartes les parecen absurdas y falsas, pero no importa porque la gente les cree todo. Y para eso necesitan desprestigiar a la prensa.
0: ¿Por qué está pasando eso, don Pedro? ¿Por qué los gobernantes ahora están viendo a la prensa como un enemigo?
3: Pero es el caso Trump es muy curioso, ¿sabe, Paniagua? Porque Trump es el producto de los medios. ¿Cómo se hizo famoso Donald Trump?
0: Claro, salió en televisión, hizo realities.
3: Pero por favor, o sea,
0: era, lo volvieron figura, películas.
3: Fue una hechura de los medios masivos de comunicación. Uh-huh. Entonces a mí a veces yo lo veo y digo, este es un gran contrasentido. Una persona que salió y emergió como una figura importante en los Estados Unidos de toda suerte, fue demócrata. Después fue republicano. Ahora creó un partido.
0: Hay un video de él muy famoso en uno de esos talk shows tan famosos en los Estados Unidos donde le preguntan que si quisiera ser presidente hace muchos años. Uh-huh. Y él contesta, sí. Y si lo fuera, me lanzaría por el Partido Republicano, porque los republicanos son unos idiotas.
3: Sí.
0: Y ahí está.
3: Ahí está. Entonces, mi al menos llamo a esa, eso es una gran contradicción. Alguien que es producto de los medios, cuando encuentra que los medios critican al gobernante, inmediatamente se aleja de ellos. Mire, dos presidentes o expresidentes de Estados Unidos en diferentes épocas que se atrevieron a darle duro a la prensa y terminaron muy mal en su proyecto político. John Adams, el segundo presidente de Estados Unidos. Silvia, fue la primera persona que atentó contra la enmienda número 2.
1: Sí.
3: Y por eso perdió la reelección, porque en aquel momento era el segundo presidente de los Estados Unidos después de George Washington. Intentó evitar que los medios publicaran información del gobierno o que criticaran a los padres fundadores y la reelección se le enredó. Y el otro fue un señor que se llamó Richard Nixon.
0: Sí.
3: Acuérdese usted todo lo que le decía a los medios, cuando los medios lo único que hizo el Post fue hacer una investigación de una información porque unos señores se metieron
1: una
3: noche.
1: O sea, la culpa era del Post y no del señor que fue
3: quien
1: hizo lo que hizo.
3: Y no el señor que mandó a una gente a hacer esa tarea. Entonces, hoy los medios están haciendo su tarea. A mí a veces me llama la atención que las personas con la tendencia del presidente Trump y de otros políticos no les gusta deliberar. No les gusta que los controviertan, que les hagan preguntas, que les digan algo está mal.
0: Que los confronten.
3: Que los confronten. No hay. Quieren como que todo sea yes man, uh-huh. Sí señor, todos vamos bien. Cuando de lo que se trata en una democracia es la gran controversia. Por eso a mí me parece que lo que está pasando en Estados Unidos es la preocupación de un presidente que está temiendo un resultado en noviembre, ¿sabe?
1: Sabe, Pani.
3: Entonces, mire lo que hizo. Hizo una convención sui generis. Nunca hubo una convención para elecciones de mitad de término. Las convenciones eran para la elección presidencial. Le prometió a los que votaran por él $5,000. Que eso, pues yo nunca había oído eso en la política norteamericana. Interpretó un acuerdo con Dinamarca sobre Groenlandia y le tocó a la primera ministra de Groenlandia decir que no era lo que le había dicho.
1: No era tan así.
3: Entonces, todas estas cosas me da la impresión que el presidente Donald Trump tiene una inmensa preocupación con noviembre, ¿sabe? Y a esto yo uniría esta pelea para tratar de focalizar en él la atención con su canal que quiere plantear, porque creo que está preocupado con noviembre, Paniagua.
1: Hay una frase del director del diario El País de España. Del diario El País, que dice lo siguiente, y creo que esto podría de alguna manera explicar lo que está pasando. Dice, el periodismo lo es cuando cuenta la verdad, no cuando sirve al engaño, maquilla los datos, ofrece realidades paralelas del gusto del político o de los prejuicios de ciertas audiencias. El compromiso del periodista es con los hechos, aunque choquen con su ideología.
5: Pues al presidente Trump definitivamente no le gusta esa definición de periodismo.
1: La gente se está acostumbrando a que el buen periodista es el que dice lo que usted quiere oír.
5: No, pero una cosa adicional que me dejó pensando lo que dijo Valentina. Dijo que el presidente Trump quería poner su propio canal como lo hace el Real Madrid. Y yo pensaba, ¿y por qué al Real Madrid si se lo permitimos? ¿Y por qué si se ve bien y no se le permite al presidente Donald Trump? ¿Sabe por qué? Porque es que el Real Madrid tiene hinchas.
3: Claro, este señor.
5: Y tiene fanáticos. La política no debería ser de hinchas, sí, no. Debería ser de ideas.
1: Pero también hay periodistas que se han convertido en hinchas.
3: Sí, de acuerdo.
1: Entonces esos son los periodistas que a la gente le parece que son buenos. Los que son hinchas, los que dicen lo que usted quiere oír. Los que alaban al presidente o al político que a usted le gusta. Esos le parece que son los buenos periodistas. Pero no, ¿sabes? Los que, aunque a usted no le gusten, pues dicen la verdad. Al final el periodismo se trata de eso, no de objetividades ni de cosas, sino de decir la verdad.
3: Pero ¿sabe por qué no es lo mismo eso del Real Madrid? Añadiría yo, Paniagua, porque es que el presidente de una nación no gobierna hinchas.
1: No, pues gobierna
3: a
1: todos.
3: Una población que no, gobierna
1: y a los que votan por él y a los que no.
5: A los que le gustan y a los que no.
3: A los que no le gusta.
5: Claro, entonces, no.
3: Real Madrid, no puede, sí, pues sí. Ahí es otra historia.
5: Es otra historia.
3: Pero en esta, no sé.
5: Bueno, estaremos atentos a ver cómo evoluciona esta pelea, porque hay que aprender de lo que pasa en Estados Unidos.
3: Y esa demanda va a salir muy rápida.
5: Sí, señor. Oiga, cambiemos de tema, Silvia. Situación complicada la que se está viviendo en Medellín. Después de varios intentos de racionamiento voluntario, al final las medidas no alcanzaron y se ha tomado una medida drástica en la capital de Antioquia.
1: Sí, Panil, parece que la gente no aprendiera o no tuviera la capacidad de autorregularse frente a una situación que podría convertirse en un verdadero problema. Vuelven los racionamientos de agua por una semana para 300.000 habitantes del nororiente de Medellín. Dice EPM que los ahorros siguen sin ser suficientes y no llueve. Si no llueve, pues no hay agua suficiente en los embalses para generar energía a través de las hidroeléctricas. Pues, Danilo Arias.
6: Tras una semana sin interrupciones en el servicio de acueducto, resultados de la medida no fueron los esperados por parte de EPM y regresarán los racionamientos de agua para 6 comunas del nororiente y centrooriente de Medellín. Así lo indicó el gerente encargado de la compañía de servicios públicos, Humberto Iglesias, quien indicó que las lluvias siguen siendo escasas para el aumento de los niveles de embalses, especialmente el de Piedras Blancas, que es el que abastece esta zona de la capital antioqueña. Adicionalmente, aunque han percibido mayor conciencia ciudadana frente al uso del agua, el directivo aseguró que las metas de ahorro de 92 y 70 litros diarios por vivienda no se han alcanzado.
7: Durante la última semana se combinaron dos situaciones. Ahorramos menos de lo necesario y llovió menos de lo esperado. Y eso impidió que nuestras fuentes se recuperaran y que el caudal volviera al ritmo que nosotros estábamos necesitando. Piedras Blancas hace 8 días estaba en 91.8%. Y hoy está en 76.8%.
6: La medida se retomará desde este martes 22 de septiembre con suspensión del servicio de manera continua entre las 8 de la noche y las 4 de la mañana del día siguiente y utilizando los mismos 2 esquemas o grupos de barrios con rotación día por medio.
0: Bueno, pues el martes entonces arranca otra vez el racionamiento en Medellín. Pero para tener una información a primera mano, aquí está nuestra Erika Zapata. ¿Cómo está la situación en Medellín, Erika?
8: ¡Ey! ¿Qué más, pues, muchachos? ¿Bien o no?
0: Bien, bien, todo bien.
8: ¿Cómo va todo, pues?
0: Ah, haciéndole ahí.
8: Bien.
0: Afortunadamente,
8: dice. Aquí en Medellín, muchachos, está muy maluca, muy maluca.
0: ¿Qué va a hacer?
8: El único que literalmente tiene derecho a bañarse más de 2 veces al día, ¿adivinen quién es?
0: ¿Quién?
8: Pues el exalcalde Daniel Quintero. No,
5: ¿por qué?
8: Es que, oiga, todo lo que dice Vico le cae como un baldado de agua fría. ¡Qué berriondera! Oiga, no, la gente es muy cabecidura, muchachos. Es que la gente no quiere entender que es que nos estamos quedando sin agua.
0: Claro.
8: Vea, con decirle una cosa. Está escaseando tanto el agua que imagínense que en estos días había un restaurante. ¿Y cómo le parece que para tomarme la sopa me dieron un tenedor?
0: No, hombre, esa exageración es suya.
8: No, la mera escasez, muchachos. Venga, y hablando del agua, mire.
0: Mira.
8: Ya que estamos tocando de tema, una felicitación muy grande para la mujer más ahorradora que hay, la amante de J Balvin.
0: No, pero ¿y por qué?
8: ¿Cómo que por qué? Porque se demoró como 2 años para echarlo al agua.
0: Oiga,
5: pero ¿por qué?
0: Se metió
8: muchachos. Venga, no, pero ojalá las autoridades castiguen severamente a las personas que la van por la mañana, sí. La van por la tarde y la van por la noche, toda, muchachos.
1: Sí,
8: ¿no? La
1: sí, claro.
8: Sí.
0: Hablando de eso, Erika, ¿ustedes de las que lavan todo el tiempo?
8: ¿Cómo así? Oigan a este zurrón, oigan a este tan empalagoso, no, señor, a mí me respeta. Yo soy periodista, no influencer. Bueno, los dejo pues, muchachos. Y los dejo porque voy a seguir con mi compromiso pues de ahorrar agua. Porque, como dice el reconocido refrán, al que madruga...
0: Pues Dios le ayuda.
8: Señor, al que madruga le da sueño al mediodía, muchachos. Bueno, sigan ustedes ahí gozando, muchachos tan empalagosos.
0: Chao, Eriquita.
8: Chao, pues, muchachos.
0: Vaya, Yesi.
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0: ¿Qué es esto, Santiago?
1: Espere, espere, eso es buenísimo. Acá está Money for Nothing, ¿no se acuerda? Oiga ese riff de guitarra de Knopfler. Ahí viene, ahí viene, ahí viene.
0: ¿Dónde?
1: Ya viene, viene, ponle cuidado. Ahí va.
0: A ver. Batería.
1: Vamos, Knopfler. Toque esa vaina. Esto nos acuerda de los 80 porque es único.
0: Pero esto sí es.
1: Hace 41 años fue un éxito. Oiga.
0: ¿Por qué?
1: Se cuance duro.
0: ¿De dónde?
1: Ahí viene.
0: Ahora sí entiendo. Pero le gusta el suspenso porque le metió un intro como de minuto y medio, ¿no?
1: Porque le metió una introducción como de un minuto. Pero es que esta guitarra, Mark Knopfler, tenía un grupo que se llamaba Dire Straits. Y era buenísimo porque era un tipo que tocaba no normalmente como lo tocan los guitarristas habituales, sino tocaba con un dedo. O sea que no solo cantaba, tocaba esto con un dedo. Y los coros de la canción de esto que fue éxito número uno hace 41 años era el señor Sting. O sea que era, mejor dicho, redondito, una canción redondita, Money for Nothing. Aquí está, hace 41 años sonaba esto y sigue sonando porque es un clásico de la guitarra, de los riffs de guitarras.
2: Don Guillermo Ochoa también tocaba.
1: No, pero con una mano, hombre, ¿cómo le ocurre?

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2: Seis de la tarde, 51 minutos. Silvia, entiendo que hay una importante y justa protesta de parte de los vigilantes de Transmilenio, quienes piden garantías para ejercer su trabajo luego de que fuera apuñaleado uno de ellos en la ciudad de Soacha.
3: La situación es muy compleja. A los dos autores señalados por las autoridades de haber justamente haberle propinado esas heridas a este vigilante que terminó perdiendo la vida, pues ya les legalizaron la captura y los enviaron a un centro penitenciario. Pero los vigilantes de Transmilenio, en especial aquellos que hacen parte del escuadrón anticolados, están pidiendo más garantías para poder ejercer su trabajo. Dicen que las condiciones son pocas ante la violencia de varios pasajeros. Yo no sé, Pani, si usted alguna vez, seguramente sí, pero no sé si se ha fijado, si ha pasado por la calle 26, por la avenida El Dorado, por la 30... La indignación que genera realmente ver como la gente, cantidad sí. de personas que arriesgando su vida, que sin vergüenza alguna, no les da pena.
2: Pero además,
3: no les da pena de ninguna clase, se saltan, se cruzan la 26, se suben por la parte de atrás de la estación, arriesgan su vida. La verdad es que la situación es muy compleja. Esto también, por supuesto, pues tiene un efecto negativo sobre las finanzas de Transmilenio. Y le apuesto a que la mayoría de quienes hacen eso no son personas que eventualmente no tienen con qué pagar
2: no,
3: el pasaje de Transmilenio.
2: Se volvió algo que
3: se
2: hacen...
3: volvió como no hay nadie, como no pasa sí. nada, como lo hacen decenas de personas, como no hay una sanción social,
2: y
3: pero tampoco hay otro tipo de sanción.
2: Y hay quienes lo justifican diciendo que es su manera de protestar, no sé protestar contra
3: no,
2: qué.
3: No, no sé contra qué. Pero en todo caso, eso es lo que está pasando y la situación para los vigilantes es muy grave, Nicolás.
4: Son varios los problemas que tienen los guardias que prestan su servicio al sistema Transmilenio. En lo corrido del año, según las cifras registradas en el Consejo de Bogotá, son más de 300 los casos, pero día por día esa cifra se puede aumentar. Pues precisamente hoy en horas de la mañana en el portal de Transmilenio del Sur, precisamente sobre esa autopista, hicieron un plantón exigiendo garantías de seguridad para quienes brindan seguridad a todos los pasajeros del sistema. Pero más allá de eso, conocimos algunos testimonios de personas que han sido incapacitadas por varios meses debido a las heridas que muchos pasajeros, en un sentido propio de no pagar el pasaje, les generan.
5: Y cuando el muchacho viene me propina la puñalada aquí a la altura del tórax, del pecho, la cual me causó un neumotórax porque perforó el pulmón. Encima tengo 5 operaciones como tal, 5 cirugías.
4: Así como David, también está Dana, una mujer que por defender a uno de sus compañeros en una de las estaciones del sur de Bogotá, recibió una puñalada en la mano. Básicamente lo que ella cuenta es que el cuchillo le atravesó la palma y le tuvieron que coger varios puntos.
6: Que quiso evadir el pasaje, se le hizo una intervención donde él saca una arma cortopunzante y se lanza hacia mi compañero. Lo que hace mi compañero es como evitar el entrar en choque con él, pero el usuario pues más así se le tiraba donde lo bota porque lleva un perro pitbull, el perro lo bota él al suelo y él se le va a lanzar a darle con el cuchillo. Es donde yo intervengo, le pego en la cabeza con un casco que nos dan de dotación porque no tenía nada más con qué defenderme.
4: Sin embargo, no es la única situación. Resulta que hablando con algunas personas que estaban haciendo esta manifestación, denuncian una presunta persecución por parte de la empresa a las que están adscritas. Dicen ellos que en muchas ocasiones les han dicho que de llegar a denunciar estos casos o no cumplir con su puesto de trabajo justamente haciendo estos plantones, los van a retirar de sus cargos o los van a mandar precisamente a descargos.
7: Porque si no pasa una cosa de estas, nadie se reúne, nadie habla, nadie dice nada. No dice nada, lo único que nos dicen es que si no recibimos puesto, nos van a retirar de los cargos, nos van a mandar para descargos. O sea, tras de que vivimos con miedo hacia la ciudadanía, vivimos con miedo bajo la empresa.
4: Y es que esta manifestación la hacen los guardias de Transmilenio precisamente en rechazo a lo que sucedió con Cristian Garzón el pasado viernes 18 de septiembre, donde falleció después de ser atacado por una persona que ya fue enviada a la cárcel por el simple hecho de no pagar el pasaje.
2: Nicolás, gracias. Y hablemos de Venezuela, Silvia. ¿Cómo va la agenda de Delcy Rodríguez en Estados Unidos?
3: Mire, esto es un tema importante porque desde 2018 ningún presidente de Venezuela o dictador o como lo quiera llamar iba a la Asamblea General de las Naciones Unidas. Dejó de hacerlo Nicolás Maduro y ahora vuelve Delcy Rodríguez, la presidenta encargada de ese país. Estuvo en reunión con el Fondo Monetario Internacional, cambiaron de fecha su discurso en la Asamblea General de la ONU, pero además estamos atentos a ese encuentro informal con Donald Trump. Santiago en Caracas, buenas tardes.
8: Hola Silvia, feliz tarde. Y acaba de terminar una reunión con el secretario general de la ONU, Antonio Guterres. Comenzó a las 6 de la tarde, duró poco más o casi una hora. Ya son casi las 8 en Nueva York y culminó esa reunión. Solamente imágenes por ahora. Escribió allí en el libro de firmas que procura por la paz y estabilidad mundial. Escribió Delcy Rodríguez antes de este encuentro. Estuvo acompañado por el canciller, por la ministra de Hidrocarburos, por el vicepresidente Calixto Ortega y el vicecanciller Oliver Blanco, el canciller Félix Plasencia también acompañó a la presidenta Delcy Rodríguez. Han estado en todas estas reuniones. Antes de esta reunión con Antonio Guterres, como tú decías, Silvia, estuvo reunión con el Fondo Monetario Internacional, con el Banco Mundial y con el BID, con el Banco Interamericano de Desarrollo, reuniones económicas, obviamente buscando recursos, financiamiento y liberar un poco el tema de las cuentas luego del levantamiento, flexibilización de las sanciones que ha habido en estos últimos meses del pasado 3 de enero. Como tú decías, desde hace 8 años, de 2018, no un presidente a Naciones Unidas. Se espera para mañana reunión con el presidente Donald Trump. Nunca hubo confirmación de parte de Venezuela, solo confirmación de la Casa Blanca. Se espera que sea mañana martes, luego del discurso de Donald Trump, que es el segundo en horas de la mañana, y el discurso de Delcy Rodríguez, como tú decías, Silvia, que era el jueves por la tarde, cambió para miércoles por la tarde. Es la número 11 en lo que es el orden del día de la tarde. Comienzan a las 3 de la tarde. Si cada 15 minutos un discurso, pues alrededor de las 6 horas Nueva York, sería ese discurso de Delcy Rodríguez el día miércoles por la tarde, después de la reunión con Donald Trump, que sería este martes. Silvia.

0: Uno de los retos que dicen que deben enfrentar todos los gobiernos o que se mide el éxito de un gobierno es atender una emergencia, atender una crisis.
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0: 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En Blue Radio son las...
1: En Colombia son las 7 de la noche, ya viene la emisión central de Noticias Caracol.
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5: Hay quema de vehículos de transporte público y también bloqueos sobre la Ruta del Sol por grupos armados ilegales en represalia a la ofensiva de la fuerza pública. Según las autoridades, esto se debe a un resultado operativo de los comandos de operaciones especiales de la Policía Nacional en la troncal del Caribe, en el que al parecer habría sido abatido alias Cholo, jefe militar y segundo cabecilla de las autodefensas conquistadoras de la Sierra Nevada y quien delinquía en los departamentos de Magdalena, Cesar y La Guajira. Al parecer, otros presuntos integrantes de este grupo ilegal habrían muerto en medio de este operativo, como también, al parecer, el hijo de alias Pinocho, cabecilla principal. En este momento, el ministro de la Defensa viaja a la ciudad de Santa Marta, donde se hará una reunión extraordinaria y la instalación del puesto de mando unificado con la Gobernación del Magdalena, la Policía Nacional y el Ejército, para verificar la situación y entregar un reporte oficial de los hechos. Esta es una noticia en desarrollo.
6: Stephanie, buenas noches y gracias, titulares de otras noticias. Esposados de pies y manos en un avión de la Fuerza Aérea de Estados Unidos, fueron trasladados los 17 exmilitares acusados por el magnicidio de...